0: seguridad. Y cuando decimos esto, estamos hablando de una seguridad que nadie más puede darnos. No importa qué tan fiera sea la persecución, o qué tan grande sea la necesidad, o la dificultad, o el dolor, siempre vamos a tener la seguridad de que estamos protegidos, porque sabemos que el único Dios verdadero vive dentro de nosotros. Si usted es una de esas personas que vive lleno de temor, pregúntese por qué lo hace. Deténgase a pensar. ¿Qué hay en mi pasado que continúa atacándome? ¿Qué me mantiene en esclavitud? Al cabo de un tiempo se va a dar cuenta por qué no está obedeciendo a su Señor y por qué no tiene seguridad en su vida. Tenemos un Padre amoroso. Y esta es precisamente la razón por la que no va a permitir que ninguno de sus hijos sienta seguridad y confianza si no está obedeciéndole. Si hacemos algo así, estamos viviendo fuera de sus caminos y su voluntad. Por eso nos prueba, para que regresemos a Él. Le obedecemos porque existe una gran sensación de seguridad cuando sabemos que estamos viviendo en el centro de la voluntad de Dios. Esta es la razón por la que muchos cristianos pueden enfrentarse a las enfermedades o inclusive a la muerte, pues saben que se encuentran haciendo la voluntad de su Padre. Por eso sienten confianza. Por esta misma razón Moisés pudo entrar al palacio del faraón, teniendo solamente una vara en sus manos y decirle que tenía que dejar ir a su pueblo, porque sabía que estaba obedeciendo a su Señor. ¿Por qué creen que Gedeón, lleno de una audacia y una confianza que nunca había poseído, se atrevió a enfrentar a miles de enemigos con un ejército de 300 hombres? Porque tenía la seguridad de que estaba obedeciendo a Dios. ¿Por qué creen que David tuvo el valor de luchar en contra de un gigante, teniendo como armas una honda y una piedra solamente? Porque estaba obedeciendo a su padre. ¿Cómo es posible que Daniel y sus amigos le dijeran a aquellos que los tenían prisioneros que no iban a comer la comida que les estaban ofreciendo? ¿De dónde sacaron el valor para afirmar que no se inclinarían frente a una imagen aunque les costara la vida? Porque sabían que estaban siendo obedientes a la palabra de Dios. Es por eso que la próxima ocasión en la que estemos pasando por una prueba y sintamos miedo, incertidumbre o duda, tenemos que preguntarnos, ¿cómo es posible que un hijo de Dios que es amado incondicionalmente por su Padre Celestial y que ha recibido la promesa de que nada ni nadie lo podrá derrotar sienta miedo? Pero si nos detenemos a examinar nuestra vida, nos vamos a dar cuenta que existen algunas cosas que no deberían estar presentes y que hay otras que necesitamos tener. No existe ningún tipo de seguridad si no hay obediencia. Deseo en este momento invitarle y desafiarle a que acepte a Jesucristo como su Salvador y Señor personal. Si nunca ha tomado esta decisión, este es el mejor momento para hacerla. Solamente así va a poder encontrar contentamiento, paz y gozo para vivir una vida fructífera. Por eso la mayoría de las personas se encuentran viviendo sin propósito y con un gran vacío en su interior, porque no han entregado su vida a Jesús. ¿Acaso no es tiempo de que comience a obedecer a su Padre Celestial? Si en verdad desea aceptarle y confesarle su pecado, debe orar y pedirle perdón. Dios siempre va a estar atento a su oración. Oremos. Padre, queremos agradecerte hoy, pues eres un Dios paciente, perdonador, compasivo y capaz de entendernos siempre. Gracias, porque sabemos que deseas lo mejor para nosotros y que siempre vas a darnos lo mejor. Haz que este mensaje de tu palabra se quede plasmado en la mente y en el corazón de aquellos que lo han escuchado, para que ellos puedan darse cuenta de que tus caminos y tu voluntad siempre van a ser lo mejor para nosotros. No tenemos por qué sentir miedo de ti, a no ser que estemos viviendo en pecado, en desobediencia y en rebelión a tus mandamientos. Tú eres nuestro Creador y nuestro Salvador, así que no tenemos razón para temerte. Te agradecemos por darnos esta bendición. En el nombre de Jesús oramos. Amén.
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0: y la oposición que algunos enfrentan, si usted es cristiano, esto no debe sorprenderle. 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
2: Cuando entendemos la fuente de nuestras pruebas, podemos entender las razones de ellas y podemos aprender a responder en la forma que Dios quiere que respondamos. Al saber lo que Dios tiene en mente para estas circunstancias y cuáles son sus propósitos, se nos hace más fácil el responder de la manera adecuada. Ahora, escuche bien esto. Es nuestra forma de responder lo que hace la diferencia, porque la prueba o la dificultad no es lo que nos destruye o nos edifica, es nuestra respuesta. La misma prueba que destruye a una persona puede edificar y fortalecer a otra. Hay pruebas que hacen gigantes en la fe a muchos creyentes y con su bendición caminan firmes delante de Dios. Así que lo que tenemos que preguntarnos es, ¿cómo vamos a responder? Una de las cosas que me ayuda a responder correctamente es la comprensión. No debería estar sorprendido ni preguntarme ¿por qué cuando estaba en el mundo no me pasaban estas cosas? Ya que Satanás le tenía en sus garras, no tenía que molestarse, pero recuerde que cuanto más piadoso viva en Cristo Jesús, la Biblia ya nos anticipó. Podemos esperar persecución, podemos esperar pruebas y dificultades, pero no estamos solos. Tenemos la ayuda del Espíritu Santo, quien nos da la sabiduría para salir adelante y responder en la forma correcta.
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2: Estoy convencido de que en el momento en que usted recibió a Jesucristo como su Salvador personal, tenía las mejores intenciones de vivir en obediencia y de hacer lo que es de su agrado. Pero esto no es algo que ha conseguido lograr en todo momento, y se ha sentido mal al darse cuenta de sus fracasos. Puede que hasta se haya preguntado en qué consistió su error. Y es precisamente de este tema que deseo que hablemos hoy, de una de las razones básicas para que esto ocurra. De hecho, creo que la razón que voy a mencionar en este mensaje es la principal por la que muchos, después de haber comenzado su vida cristiana, comienzan a dudar de las enseñanzas de la Biblia y de aquello que Jesucristo les ha prometido. La mayoría de las veces esto ocurre por la verdad que compartiré con ustedes en este sermón. Les invito a que abran su Biblia en la epístola que Pablo escribió a los Colosenses para que leamos los versículos del 1 al 4 del capítulo 3. En esta carta el apóstol nos habla acerca de la relación personal que tenemos con Jesucristo. En esta porción en específico, nos dice que Jesucristo es nuestra vida. Nos habla de la posición que tenemos en Cristo y que hemos sido crucificados, sepultados y resucitados en Él, para así poder sentarnos con Él en el cielo. Leamos entonces Colosenses 3, versículos 1 al 4. Si pues habéis resucitado con Cristo, buscad las cosas de arriba donde está Cristo sentado a la diestra de Dios. Poned la mira en las cosas de arriba, no en las de la tierra, porque habéis muerto y vuestra vida está escondida con Cristo en Dios. Cuando Cristo, vuestra vida, se manifieste, entonces vosotros también seréis manifestados con Él en gloria. Si hiciéramos una encuesta hoy y preguntáramos qué fue lo que se nos dijo el día que conocimos a Jesucristo, estoy casi convencido de que la mayoría de las respuestas serían similares. Casi todos responderíamos que se nos explicó que Jesucristo es nuestro Salvador y Señor, pero lo más probable es que a casi ninguno se nos dijo que había venido a ser nuestra vida. Al menos ese fue mi caso. Nadie me explicó que desde el día que recibí a Jesucristo como mi Salvador personal vino a ser también mi vida. Si alguien se hubiera tomado el tiempo de explicarme esto, me hubiera evitado años de confusión, muchos problemas, y ciertamente hubiera podido disfrutar más la vida cristiana. Es cierto que Jesucristo vino a salvarnos para así redimirnos del poder que el pecado tenía en nuestra vida y de las consecuencias que éste mismo nos había traído. Jesús es también nuestro Señor, pues sabe que necesitamos que alguien nos guíe y reine sobre nosotros para que así nos sometamos a su voluntad.
8: Pero la Biblia también nos declara que Él es nuestra vida. Ahora bien, ¿cuántos de los coros e himnos que hoy cantamos nos hablan de que Jesús sea nuestra vida? No creo que no sea fácil hallar muchos. ¿Cuántos sermones habrá escuchado usted en relación a este tema? ¿Por qué será que casi no hablamos de este tema tan importante para la vida del creyente? ¿Cómo es que no nos hemos dado cuenta de que si no comprendemos este asunto, no tenemos una de las verdades básicas y fundamentales para alcanzar aquello que Dios ha preparado para cada uno de sus hijos? Conocemos muchos de los pasajes de la Biblia que nos hablan de que Jesús es nuestro Señor y Salvador, pero es muy probable que algunos no sepan cuántos textos nos hablan acerca de la relación que tenemos con Cristo y de que ha venido a ser nuestra vida. Solo por cuestión de tiempo, vamos a concentrarnos en el Evangelio de Juan y en una de sus epístolas para leer estos pasajes. Leamos, por ejemplo, lo que nos dice en Juan 1, versículo 4, en relación a este tema de que Jesús es nuestra vida. En Él estaba la vida, y la vida era la luz de los hombres. Escuchen también lo que nos declara en Juan 5, versículo 24, donde nos declara lo siguiente. De cierto os digo, el que oye mi palabra y crea al que me envió tiene vida eterna, y no vendrá a condenación, mas ha pasado de muerte a vida. Y luego en los versículos 39 y 40 de este mismo capítulo nos dice, escudriñad las Escrituras, porque a vosotros os parece que en ellas tenéis la vida eterna, y ellas son las que dan testimonio de mí, y no queréis venir a mí para que tengáis vida. Esas personas a las que Jesús se dirigía no estaban dispuestas a venir a Él para obtener no solo el perdón de sus pecados, sino también vida. Notemos también las palabras del Señor en Juan 11, versículos 25 y 26. Recuerden que en este pasaje Jesús les habla a Marta y a María su hermana cuando le reclamaron por no haber venido antes para sanar a su hermano Lázaro. Escuchen lo que les responde cuando le hacen este reclamo. Juan 11, versículos 25 y 26. Le dijo Jesús, «Yo soy la resurrección y la vida. El que cree en mí, aunque esté muerto, vivirá. Y todo aquel que vive y cree en mí no morirá eternamente. ¿Crees esto?» Luego, en Juan 14, 6, hallamos este pasaje que es muy conocido por casi todos nosotros. Algunos lo hemos memorizado, y pudiéramos mencionarlo sin necesidad de leerlo. Jesús le dijo, «Yo soy el camino y la verdad y la vida. Nadie viene al Padre sino por mí». Leamos también lo que nos declara en Primera de Juan 5, los versículos 10 al 12. «El que cree en el Hijo de Dios tiene el testimonio en sí mismo». El que no cree a Dios le ha hecho mentiroso porque no ha creído en el testimonio que Dios ha dado acerca de su Hijo. Y este es el testimonio, que Dios nos ha dado vida eterna, y esta vida está en su Hijo. El que tiene al Hijo tiene la vida. El que no tiene al Hijo de Dios no tiene la vida. Mire, amable oyente, todos estos pasajes nos hablan de la relación que el creyente tiene con Cristo y de la vida que Él nos ha dado. Casi siempre, cuando hablamos acerca de este tema, nos referimos a la vida eterna. Pero mi propósito al leer estos textos bíblicos es que comprendamos que cuando Jesús vino, lo hizo para darnos vida. Es cierto que vino para ofrecernos el perdón de nuestros pecados. Y cuando pensamos en la vida que nos ha dado, solo nos enfocamos en la vida eterna y creemos que comenzaremos a disfrutarla al morir. Es cierto que al morir el creyente disfrutará de la vida eterna que ha recibido en Cristo. Pero deseo que comprendamos las razones por las que el Señor vino a nuestra vida. No podemos ignorar esta gran verdad, pues es al comprender que Jesús vino a ser nuestra vida, que nuestra actitud a la vida cristiana cambiará completamente. Comenzaremos a sentir una nueva libertad en nuestro caminar diario. Ya no sentiremos el mismo temor que hemos sufrido hasta ese momento, ni nos preocuparemos de la misma manera que lo hacíamos antes. Si aplicamos esta verdad a nuestra vida, Dios se encargará de cambiar nuestra actitud. Y es que debemos comprender que Jesucristo no solo vino para ser nuestro Salvador, para redimirnos del poder y del castigo del pecado, para ser nuestro Señor, sino también para ser nuestra vida. ¿Por qué Jesús vino para ser nuestra vida? ¿Acaso no podía solo darnos el perdón de nuestros pecados y venir a ser nuestro Rey? Existen varias razones por las que tenía que hacer esto. Y la primera razón es que Jesús vino a darnos vida porque estábamos muertos. ¿Acaso no es vida lo que los muertos más necesitan? ¿Y por qué hacemos esta comparación? ¿Qué es lo que estaba muerto en nosotros? Aunque vivíamos física y emocionalmente, espiritualmente estábamos muertos. Esto es lo que nos dice en Efesios 2, versículos 1 y 5, que estábamos muertos. ¿Se refiere a una muerte física? Por supuesto que no, sino que nos habla de la incapacidad que teníamos para tener una relación personal con Dios, pues espiritualmente estábamos muertos. Contábamos con la capacidad para relacionarnos con las demás personas, pero no con Dios. ¿Por qué? Porque es con nuestro espíritu que podemos relacionarnos con nuestro Creador, y antes de recibir a Jesucristo como nuestro Salvador, nuestro hombre espiritual estaba muerto. Es por eso que el Señor llegó a nosotros para darnos vida. Escuchen atentamente. Jesús vino a darnos vida al venir a morar en nosotros. Jesucristo es nuestra vida. El ser que ha venido a morar a nuestro corazón por toda la eternidad es el Hijo de Dios. La Biblia nos habla de nacer de nuevo. ¿A qué se refiere con nacer otra vez? Se refiere a nacer a una nueva vida. Aquellos que antes estábamos muertos como consecuencia de nuestras faltas y pecados, ahora andamos en vida de acuerdo a las enseñanzas de su palabra. ¿Qué nos dice el apóstol Pablo al respecto? En Gálatas 2:20 nos declara lo siguiente: con Cristo estoy juntamente crucificado, y ya no vivo yo, mas vive Cristo en mí. Y lo que ahora vivo en la carne, lo vivo en la fe del Hijo de Dios, el cual me amó y se entregó a sí mismo por mí. Es decir, que el apóstol nos declara que era una nueva criatura en Cristo. ¿Por qué podía afirmar esto? Era una nueva criatura en Cristo porque el Señor vivía por medio suyo. Sabía que Jesús moraba en su corazón. Y sabemos que de igual manera vive su vida por medio de cada uno de los creyentes. Esto es lo que nos hace ser diferentes del mundo. Así que podemos afirmar que una de las razones por las que Jesús vino a ser nuestra vida es porque estábamos espiritualmente muertos y necesitábamos ser vivificados. La segunda razón es porque vino a darnos vida para poder rescatarnos de nuestra antigua manera de vivir y darnos una nueva vida. Refiriéndonos nuevamente al pasaje que acabamos de mencionar en Gálatas, Pablo nos dice que había sido crucificado con Cristo. ¿Qué fue lo que murió? Su antigua naturaleza pecaminosa. Por eso dice que ya no es él quien vive, sino Cristo que mora en su interior. Ese antiguo estilo de vida que estaba dominado y controlado por el pecado murió en la cruz. No fue su cuerpo físico, sino esa antigua naturaleza que tenía antes de conocer a Cristo. Pablo afirma que la razón por la que ha sido hecho una nueva criatura y tenía nueva vida es porque Cristo moraba en su interior. Y sabemos que el Señor ha venido a vivir su vida por medio de la nuestra. Vino para ser nuestra vida, para que no tuviéramos que continuar viviendo ese estilo de vida pecaminoso que antes practicábamos. No hemos sido remendados para cubrir el daño que el pecado ha causado en nuestra vida, sino que nuestro antiguo estilo de vivir ha sido reemplazado por la nueva vida que sólo Jesucristo ofrece. Miren, permítanme decir esto nuevamente. El Señor no vino a este mundo para mejorar la vida que ya teníamos, la cual estaba dominada por el pecado. Jesús vino para reemplazar esa vida pecaminosa por una nueva que sólo Él nos ofrece. Y es por eso que mora en el corazón de cada uno de sus seguidores. ¿Recuerdan qué fue lo que dijo la noche antes de ser crucificado? Escuchen lo que nos dice en Juan 14, versículos 16 al 18. Y yo rogaré al Padre y os dará otro Consolador, para que esté con vosotros para siempre, el Espíritu de verdad al cual el mundo no puede recibir porque no le ve ni le conoce, pero vosotros le conocéis, porque mora con vosotros y estará en vosotros. Eso fue exactamente lo que hizo el día de Pentecostés, cuando el Espíritu Santo descendió sobre los creyentes que estaban reunidos en el aposento alto en Jerusalén. Y todos los que le hemos conocido hemos sido bautizados por el Espíritu de Dios, y Jesús mora ahora en nuestra vida. Así que vino para ser nuestra vida y así poder reemplazar nuestra antigua manera de vivir. Ahora bien, la idea que deseo que comprendamos es la siguiente. Si algunos de ustedes piensan que Jesucristo ha venido a su vida para ayudarle a mejorar su antiguo estilo de vida dominado por el pecado, debe reprogramar su manera de pensar. Dios nos declara que nuestra antigua vida fue crucificada con Cristo y que ahora tenemos nueva vida en Él. Jesucristo es nuestra vida, y es por eso que nos dice que debemos venir a Él para obtener vida, pues sólo Jesús es la resurrección y la vida. No hay vida para aquellos que viven lejos del Hijo de Dios. No debemos entonces limitar su obra en nosotros y creer que sólo vino para perdonar nuestros pecados y venir a ser nuestro Señor. Eso es cierto, pero ¿cómo se hace esto efectivo en nosotros? Porque Jesucristo ha venido a ser nuestra vida. Desde el momento en que reemplazó la que teníamos antes de conocerle y puso en su lugar su vida para así vivir por medio nuestro. No es que esté arreglando la que antes teníamos, sino que la ha reemplazado por la suya propia. Jesucristo mora en el corazón de cada creyente. Aunque sabemos que se encuentra sentado a la diestra del Padre, de igual manera estamos convencidos de que mora en nuestro corazón. ¿Cómo puede ser esto posible? Porque las Escrituras afirman que en Él habita corporalmente la plenitud de la Deidad. En otras palabras, Él es Dios. Y por eso podemos afirmar que Dios mora en nosotros. Porque afirmamos que hemos venido a ser hijos de Dios, porque mora en nosotros y vive por medio nuestro. No es lo mismo ver la vida cristiana como un proceso en el cual el Señor está en el cielo y nosotros acá en la tierra, haciendo nuestro mejor esfuerzo con la ayuda que nos brinda desde allá. ¿Cuál creen que serán los resultados que obtendremos si vivimos creyendo esto? Es muy probable que fracasemos en el intento. Pero sabemos que Jesús mora en nosotros y que no ha venido para arreglar nuestro antiguo estilo de vida, sino para reemplazarlo con la suya. En tercer lugar, podemos afirmar que Jesús vino a darnos vida para que pudiéramos comenzar a disfrutar de la vida eterna mientras estamos en este mundo. Si preguntáramos a un grupo de creyentes, ¿en qué momento comienza la vida eterna? La mayoría respondería que al momento de morir, pero esto no es cierto, pues Jesucristo es vida eterna y la misma no existe aparte de la presencia del Señor. No es que Él sea la fuente de vida eterna, sino que Él es la vida eterna. No debemos confundirnos. En ningún momento he dicho que vamos a recibir en este mundo todos los beneficios relacionados con la vida eterna. Esta vida que nos ha ofrecido podemos disfrutarla desde el momento en que le conocemos, aunque también es una realidad que mientras estemos en este mundo tendremos limitaciones que no estarán presentes cuando recibamos un cuerpo glorificado y estemos en la presencia de nuestro Padre Celestial. Por ejemplo, nuestro cuerpo físico está limitado por la fuerza de gravedad. Pero cuando seamos transformados y tengamos un cuerpo glorificado, esto no será una limitación. Habrá muchos cambios relacionados con lo que Dios ha preparado para sus hijos cuando lleguen a su presencia. Nos permite probar en parte la vida que disfrutaremos durante toda la eternidad. Esto no significa que la vida eterna comienza cuando el creyente muere. La misma empieza desde el momento en que Jesucristo vino a morar en nuestra vida. La Biblia nos declara que desde ese instante fuimos liberados del dominio del pecado que recibimos como herencia de Adán y nos dio una nueva vida por medio de Jesucristo. Y es de esa manera que podemos comenzar a disfrutar de su vida una vez que ya le hemos aceptado como nuestro Señor y Salvador. No podemos entonces ver la vida eterna como algo lejano y ajeno a nosotros, pues realmente mora en nosotros. Jesucristo es esa vida, y le hemos recibido en nuestro corazón para así llegar a ser sus hijos por toda la eternidad. Ese fue el propósito de su venida, que pudiéramos disfrutar de la vida eterna y abundante que ha preparado para nosotros. ¿Qué sucede con aquellos que creen que la vida eterna comienza en el momento en el que el creyente muere? Pasan toda su vida viendo a Dios como algo lejano y ajeno. Enfrentan dificultades en su andar cristiano que no deberían enfrentar, pues no es lo que el Señor ha preparado para ellos. Pero aquellos que ven la vida eterna no sólo como una promesa del futuro, sino más bien como una realidad de su presente, tienen una perspectiva completamente diferente de su vida. Aquello que antes les asustaba o les hacía sentir afán, ya no ocasiona esta reacción en ellos. Han comprendido que están seguros en Cristo, pues su vida eterna ya mora en ellos. Y podemos estar convencidos de que la vida eterna es una de las posesiones que el Señor nos ha dado desde el momento en el que le recibimos. Además, podemos declarar que Jesús vino a ser nuestra vida para así darnos una confianza plena de la seguridad de la vida eterna. Este es un aspecto en el que muchos creyentes tropiezan. De hecho, hace poco recibí una carta de un pastor que deseaba confrontarme en público en relación a este tema de la seguridad de la vida eterna. Pero con amor cristiano le respondí que es al comprender lo que la palabra de Dios nos declara en relación a la muerte sacrificial de Jesucristo y a la relación personal que nos permite tener con Él, que podemos aceptar lo que nos enseña sobre la seguridad de la vida eterna. Esta no es una confianza que esté basada en nuestras obras, sino en la relación personal que nos ha permitido tener con su Hijo Jesucristo. ¿Por qué podemos afirmar esto? Porque Jesús no vino para remendar nuestros errores o para mejorar nuestra antigua vida, sino para darnos una nueva vida. Y ahora estamos seguros en sus manos. Es por eso que el mismo Señor nos dice lo siguiente en Juan 10, versículos 27 y 28. Mis ovejas oyen mi voz, y yo las conozco y me siguen. y yo les doy vida eterna, y no perecerán jamás, ni nadie las arrebatará de mi mano. En ningún momento nos declara que nos dará vida eterna solo si hacemos algo, o solo cuando hayamos hecho esto otro. Más bien nos dice que ya nos ha dado vida eterna y que nada ni nadie podrá arrebatarnos de sus manos. Lo que sucede con algunos creyentes es que no logran comprender lo que significa la vida eterna. Quizás la comparan con un paquete que ha sido añadido a su vida cristiana. No se dan cuenta que su vieja vida ha sido suplantada por esta nueva, que además de ser abundante, es también eterna. Es por su gracia que hemos sido adoptados y hechos hijos e hijas de Dios. Es Él también quien nos redimió y quien perdonó cada uno de nuestros pecados. Así que esta nueva vida que hemos recibido no depende de nosotros, sino de Jesucristo, que ha venido a ser el centro de nuestra existencia. Es por eso que Pablo expresa lo siguiente en Colosenses 3:2. Poned la mira en las cosas de arriba, no en las de la tierra. ¿Por qué debemos mantener una mirada en el cielo, donde Jesucristo se haya sentado a la diestra de Dios? Porque Él ha venido a ser nuestra vida. Y aunque es cierto que aún vivimos en este mundo terrenal, también es una realidad que se nos ha dado una vida nueva y eterna. Es por eso que nuestro estilo de vida debe ser diferente al de aquellos que aún no le conocen. Aquellos que viven lejos de Dios ven este mundo como su morada, no tienen su mirada puesta en lo que es espiritual, sino en aquello que les rodea. Pero aquellos que ya le hemos conocido sabemos que solo estaremos aquí por un corto período de tiempo. Este no es nuestro reino, sino que somos peregrinos en este mundo. Y es durante este tiempo que podemos conocer más a Cristo, pues vive en nosotros y moraremos con Él por toda la eternidad. Es al comprender que Jesucristo es nuestra vida que vivimos confiados en que nunca perderemos esa seguridad que un día nos dio. Él nos declara en Juan 10, versículo 10, que vino para que tuviéramos vida y vida en abundancia. Y esto es precisamente lo que recibimos al permitir que Jesús more en nuestro corazón. No nos habla de algo que recibiremos en el futuro, sino de la vida que nos ha dado por medio de su Hijo desde el día en que le aceptamos como nuestro Señor y Salvador. ¿Acaso hay algo que pueda darnos más seguridad en relación con la vida eterna que tener esa vida morando en nosotros? Jesús no vino para mejorar nuestro antiguo estilo de vida, sino que llegó a nosotros para darnos una nueva vida. Nos hizo nuevas criaturas al permitirnos nacer de nuevo. Así que no se trata de ser arreglados o mejorados, sino que nos hizo completamente nuevos desde que llegó a morar en nosotros. Es cierto que aún tenemos que lidiar con el pecado que mora en nosotros, pero esto no significa que Jesús no sea suficiente. Lo que sucede es que al recibirle como nuestro Salvador, venimos a ser como recién nacidos, y es a partir de ese momento que aprendemos a comportarnos de acuerdo a ese nuevo estilo de vida que nos ha dado. Pero si nadie dedica tiempo para enseñarnos o instruirnos en los caminos del Señor, no sabremos qué hacer ante cada situación que enfrentemos. Es por eso que nos equivocamos y fallamos al no ser obedientes al Señor. Las demás personas nos ven desobedecer y se preguntan por qué actuamos de esa forma si decimos ser cristianos. No se trata de que seamos insuficientes, sino que no hemos comprendido quiénes hemos venido a ser en Jesucristo. No entendemos la vida que mora en nosotros, ni el poder que hay en nuestra vida por medio de la presencia del Espíritu Santo. Recuerden que ya dijimos que Cristo es nuestra vida. No debemos ver la vida eterna como un obsequio que nos ha enviado aparte, Siempre que lo vemos de esta manera, no podremos comprender lo que nuestro Padre Celestial desea que entendamos en relación con este asunto. Jesús ha venido a ser nuestra vida, y no podemos existir separados de Él. Esto es lo que nos declara en Juan 1:4. En Él estaba la vida, y la vida era la luz de los hombres. ¿Qué es lo que puede realmente alumbrar la mente de un ser humano? Solo Cristo puede hacer esto. Solo al alumbrar la verdad de su omnisciencia en y por medio nuestro, podremos llegar a conocerle tal y como es. Permítame preguntarle algo. ¿Por qué tenemos que esperar hasta que alguien nos pida que asistamos al templo, o que leamos la Biblia, o que llevemos nuestras peticiones ante el Señor en oración? Si Cristo en verdad ha venido a ser nuestra vida, deberíamos dedicar tiempo cada día para conocerle más. Es probable que algunos se pregunten, porque conocen a varios creyentes que, después de haber profesado su fe, se dedicaron a vivir en pecado y alejados de Dios, sin importar la decisión que hicieron en el pasado. En la actualidad, no solo niegan a Cristo, sino que algunos hasta atacan a los creyentes. Mire, solo puedo asegurarles esto. Si una persona ha nacido de nuevo, ha sido regenerado, murió a su antigua vida de pecado, obtuvo nueva vida en Cristo, le recibió como su Señor y Salvador, fue transformado y hecho una nueva criatura, no podrá rechazar a Jesucristo. ¿Cómo puede una persona que ha muerto a su antigua vida y nacido a la nueva que el Señor les ofrece regresar a lo que antes tenía? Ya no puede, pues su antigua vida no ha sido renovada, sino cambiada por la que el Señor le ofreció. Leamos lo que nos dice en 1 Juan 2, versículo 19, donde se describe lo que sucede con algunas personas que visitan la iglesia, son parte de ella en ocasiones, pero en realidad nunca han recibido el regalo de la vida eterna en sus vidas. ¿Saben por qué algunas personas piensan de esta manera? Por lo que ya dijimos anteriormente. Porque ven la vida eterna como algo que Jesús nos da separado de su persona. Escuchen lo que nos declara en este pasaje. Salieron de nosotros, pero no eran de nosotros. Porque si hubiesen sido de nosotros, habrían permanecido con nosotros. Pero salieron para que se manifestase que no todos son de nosotros. Una vez que su vida ha sido transformada por la gracia de Dios y Jesús ha reemplazado su antigua manera de vivir con su propia vida, usted se encuentra en el sendero de la vida eterna. Esto no significa que no volverá a pecar, pues estamos en un proceso de crecimiento y aprendizaje. No debemos confundirnos. No es lo mismo que un creyente caiga y peque contra Dios que afirmar que esa persona ha perdido la vida eterna. La verdad es que una vez que recibimos a Jesucristo como nuestro Salvador personal, viene a ser nuestra vida y no podemos alejarnos de Él nunca más. Es por eso que nos promete en Hebreos 13:5 que no nos dejaría ni nos desampararía nunca. El Señor conoce nuestros defectos y los puntos débiles que tenemos. En otras palabras, para que un creyente pierda su salvación y vaya al infierno, tendría que llevarse consigo a Jesucristo. Una vez que somos salvos, por la gracia de Dios, Cristo viene a ser nuestra vida, y no podemos existir separados de Él. Y he tratado de mantener esta idea durante todo este mensaje. Creo que es importante que comprendamos que si somos salvos es porque tenemos a Jesucristo en nuestro corazón, pues esto es algo que nunca debemos separar. Cristo viene a ser nuestra vida, pues no podemos tener salvación separados de Él. ¿Qué es la salvación sino Jesús viviendo en nosotros? Si la salvación fuera una doctrina que aceptamos, si fuera un pasaje de la Biblia que debemos creer, si fuera un grupo de leyes que debemos seguir en nuestra vida, o una filosofía que tenemos que adoptar, todo sería diferente. Pero la salvación no es nada de esto, sino que consiste en tener a Cristo como nuestra vida. Recuerden lo que nos dice en Juan 3:16, porque de tal manera amó Dios al mundo, que ha dado a su Hijo unigénito, para que todo aquel que en él cree no se pierda, mas tenga vida eterna. También en Juan 1:12 nos declara lo siguiente: mas a todos los que le recibieron, a los que creen en su nombre, les dio potestad de ser hechos hijos de Dios. Notemos que habla de todos los que han recibido a Cristo como su Salvador personal. ¿Qué fue lo que recibimos el día que conocimos al Señor? ¿Acaso se nos dio su cuerpo físico? No, sino que nos declara que fue su vida la que recibimos. Nos dio la oportunidad de ser hechos hijos de Dios. ¿Cómo fue que recibimos a Cristo? ¿Y dónde es que hoy mora? En nuestro espíritu. Es por eso que nos dice en Juan 15 que permanece en nosotros y nosotros permanecemos en él. Desde que le conocimos, ha venido a ser nuestra vida y no podemos existir separados de él. He escuchado a otros creyentes decir erróneamente que han aceptado a Jesucristo como parte de su vida. Sin embargo, en ninguna porción de la Biblia leemos que el Señor nos diga que desea ser parte de nuestra vida. Jesús nos dice en Juan 14:6 que es el camino, la verdad y la vida. Él es nuestra vida y no solo una parte de ella. No crean que le hacemos un gran favor al permitirle la entrada en ciertas áreas de nuestra vida. El favor nos lo hacemos a nosotros mismos. Y no se trata de que sea parte de nosotros, sino de que ha venido a ser nuestra vida. Jesús no ha venido para coexistir con nuestro antiguo estilo de vida, sino para reemplazarlo y poner en su lugar la vida que solamente Él puede ofrecer. Es de esta manera que vive en nosotros y que llega a otros por medio nuestro. ¿Cómo es que tenemos el poder para venir a ser hijos de Dios? Porque Cristo vive en nosotros. Es Él quien ha escrito nuestro nombre en el libro de la vida del Cordero y quien nos ha redimido. Otra razón por la que Jesús ha venido a ser nuestra vida es porque sabe que sólo así podremos llevar un estilo de vida cristiano. Todos en algún momento hemos fallado al tratar de vivir en obediencia al Señor por nuestras propias fuerzas. Cuando miramos los mandamientos que Dios nos ha dado, comprendemos que no podremos cumplirlos por nosotros mismos, sino que tarde o temprano fallaremos al pecar. ¿Por qué sucede esto? Porque no hemos sido llamados a vivir la vida cristiana, sino a que Cristo la viva por medio nuestro. ¿Qué es la vida cristiana sino la expresión de la vida de Jesús en nosotros y por medio nuestro? Su deseo es que andemos cada día y enfrentemos cada circunstancia en base a quienes hemos venido a ser y a lo que Él es en nosotros. Recuerden que en nuestro interior tenemos las fuerzas y los recursos que necesitamos, pues Cristo vive en nosotros. No hay debilidad en Jesús, ni tampoco hallaremos ninguna falta en Él. No existe ninguna área de su vida que tenga defecto alguno y su poder es ilimitado. Y tenemos la confianza de que mora en la vida de cada uno de sus seguidores. Debemos enfrentar los desafíos diarios, sabiendo que el mismo Cristo, que se haya sentado a la diestra del Padre, es quien también mora en nuestro corazón. Él sabe cuán débiles somos y que la única forma de serle fieles es si tenemos su vida en nosotros. Es por eso que Pablo basó su teología en esta frase de Cristo en nosotros, pues sabía lo vital que era para la vida del cristiano. Sin embargo, hay algunos creyentes que solo recurren al Señor cuando sienten que están en problemas. Quizás sin darse cuenta lo ven como una llamada de auxilio al cual solo deben acudir cuando lo necesiten. ¿No se dan cuenta que al recibirlo como su Salvador personal, no vino a ser parte de sus vidas, sino que vino a ser su vida? Es al comprender esta verdad que empezamos a reaccionar de la manera correcta ante las dificultades y los problemas que nos rodean. Tenemos la suficiente confianza y seguridad de que, sin importar lo que enfrentemos, podremos salir vencedores, pues Cristo es nuestra vida y mora en nosotros. Por eso Pablo dice en Filipenses 4:13, todo lo puedo en Cristo que me fortalece. No lo dijo porque confiaba en sus propias fuerzas, sino porque sabía que había sido crucificado con Cristo y que ahora el Señor vivía en él y por medio de su vida. Todo aquello que no podemos lograr por nosotros mismos, lo podemos hacer porque Cristo mora en nuestra vida. Pero si seguimos aferrándonos a esa idea errónea de que Él es parte de nuestra vida y que debemos hacer nuestro mejor esfuerzo para agradarle, no podremos disfrutar de la libertad que nos ha ofrecido. Algunos creyentes se niegan a cambiar su manera de pensar, pues tienen miedo de lo que puede suceder al hacer esto y no saben hacia dónde se dirige su vida. Permítanme decirles lo que reciben aquellos que aceptan esta verdad. Reciben gozo y libertad. Quizás para algunos esto suene como un permiso para pecar libremente sin recibir ningún tipo de consecuencias, pero no es así. Esta es una de las herramientas más efectivas que Satanás usa en la vida de aquellos que no están dispuestos a reconocer que Jesús vive en ellos y que ha venido a ser su vida. Pero nuestro Señor sabe que no podemos hacer nada separados de Él, y de igual manera sabe que sólo podremos servirle con eficacia si permanecemos en Él. ¿Qué es lo que hacemos al compartir nuestro testimonio? Y ese es uno de los problemas que algunos creyentes tienen, que no creen poder compartir con otros su testimonio de fe y conversión. Pero si estamos convencidos de que el Señor ha venido a ser nuestra vida y mora en nosotros, podremos compartir este testimonio con toda confianza. Podemos comenzar hablando de lo que ha hecho en nuestra vida con toda confianza, pues será Jesús quien hable por medio nuestro, y no tendremos que preocuparnos por lo que diremos o por cómo debemos decirlo. De hecho, creo que podemos hacer mucho más de lo que pensamos si estamos convencidos de que Jesús ha venido a ser nuestra vida. Puede que, en ocasiones, nos sintamos incapaces de hacer algo o de obtener éxito en lo que hemos comprendido. Pero el Señor nos declara la posición que hemos recibido desde que reconocimos a su Hijo como nuestro Salvador personal. Escuchen lo que nos dice en Efesios 2, versículo 10. Porque somos hechura suya, creados en Cristo Jesús para buenas obras, las cuales Dios preparó de antemano para que anduviésemos en ellas. Si algunos creyentes tienen una autoestima baja, no es porque la han recibido de Dios. Nuestro Padre Celestial nos ama y nos ve como un tesoro especial. Cree que somos tan importantes que ha descendido a nuestra vida para morar en nosotros por medio de su Espíritu Santo y para expresarla por medio nuestro. Nos valora a tal punto que estuvo dispuesto a descender a este mundo y a morir en la cruz del Calvario por cada uno de nosotros, para que así pudiéramos ser salvos. Si Cristo ha venido a ser nuestra vida, debemos vivir como tal. Él no solo mora en nosotros, sino que vive por medio nuestro. Y es con esto en mente que debemos tomar las decisiones que enfrentamos diariamente. Tenemos que recordar que hemos venido a ser hijos de Dios y que el Señor mora en nosotros al venir a ser nuestra vida. No es que tengamos algo que ha enviado desde el cielo, sino que lo tenemos a Él. ¿Qué creen que hemos recibido desde que aceptamos a Jesucristo como nuestro Salvador personal. Al recibir a Cristo nos dio todo lo que necesitábamos, incluyendo su propia vida. Es en Él que estamos completos, pues ha venido a ser nuestra vida. Algunos no pueden comprender esto, pues no están dispuestos a reconocer que al invitar a Cristo a venir a su corazón, se dieron el control de su vida. Ya no se pertenecen a sí mismos, sino que ahora es el Señor quien vive en ellos. Por eso nos dice que el que tiene al Hijo de Dios tiene vida eterna, y el que le rechaza no tiene esa vida. ¿Y qué es esa vida? Como Dios nunca ofrece salvación sin Cristo, es que podemos afirmar que Él es nuestra vida. ¿Cuál es el regalo de salvación? El regalo de salvación es Jesús. No es algo que recibimos, sino que Él es ese regalo. Y una vez que comprendamos esto, comenzaremos a notar un cambio en nuestro estilo de vida cristiana, pues no podemos vivir si estamos separados del Señor. Una última razón por la que podemos afirmar que Jesús ha venido a ser nuestra vida es porque así vive en este mundo, mientras se encuentra sentado a la diestra de nuestro Padre Celestial. En la encarnación, Cristo tomó forma de hombre desde que estaba en el vientre de su madre María. Durante 33 años vivió en este mundo como hombre y murió crucificado. Fue sepultado y resucitó al tercer día para luego ascender a la presencia de su Padre. ¿Recuerdan qué les dijo a sus discípulos? Les aseguró que regresaría y que no debían sentir temor con su partida, pues no los dejaría solos. Les exhortó a no sentir miedo, pues si creían en Dios, también debían creer en Jesús. Entonces, ¿de qué manera es que Jesús vive en este mundo? Por medio de la vida de cada uno de sus seguidores. Aunque es cierto que se encuentra sentado a la diestra de nuestro Padre Celestial, también es una realidad que vive en cada uno de nosotros, ya que le hemos recibido como nuestro Salvador personal. Ya no nos pertenecemos a nosotros mismos y nuestra antigua vida es cosa del pasado. Esta ahora es su vida. Es por eso que habla por medio nuestro, ama, abraza, sonríe y alienta a los demás por medio nuestro también. ¿Acaso no ha conocido personas que no ha tenido ni tan siquiera que preguntarle si son salvos? ¿Por qué sucede esto? Porque la vida de Cristo es tan evidente en ellos que no necesitan decir palabra alguna para que sepamos que estamos frente a un hermano o hermana en la fe. Esto no es algo que pueda fingir. Pues si tenemos un poco de discernimiento espiritual, nos daremos cuenta si en verdad esa persona es creyente o no. Una de las razones por las que ningún creyente puede pensar que es mejor que otro es porque lo único que tenemos de valor en nosotros es la persona de Jesucristo. Todos hemos recibido la misma vida y no tenemos por qué sentirnos más importantes que ningún otro hermano en la fe. Si sacamos a Cristo fuera de nuestra vida, no tendríamos nada. Pero el Señor ha venido a ser nuestra vida, y es de esa manera que vive en este mundo, por medio nuestro. Es así que nos anima y fortalece para que podamos continuar adelante. Es gracias a que ha venido a ser nuestra vida que nos usa para alentar de igual manera a los que se sienten débiles, para así darles las fuerzas que necesitan en ese momento determinado de su vida. Puede que no le vean, pero por medio de nuestro cuerpo físico les está consolando. Si no tenemos una perspectiva correcta de la vida cristiana, no vamos a poder entender lo que el Señor hace en nosotros. No podemos comprender cuán valiosos somos ante los ojos de nuestro Padre Celestial, ni el potencial que nos ha dado como hijos suyos para que podamos ayudar y fortalecer a los más necesitados. Él nos ha capacitado para que podamos animar a los que están caídos y que así sean levantados por su poder. Pero si no reconocemos que Jesucristo ha venido a ser nuestra vida, no podremos lograr mucho. Un

0: Jesús, te alabamos y te agradecemos por desear vivir dentro de nuestro cuerpo a pesar de que no somos nadie si estamos separados de ti. Es gracias a que vives en nosotros que venimos a ser un tesoro especial. Nos has dado la oportunidad de venir a ser tus hijos. Hemos sido sellados con el Espíritu Santo. Nuestros nombres han sido escritos en el libro de la vida del Cordero, y hemos sido perdonados, reconciliados y redimidos por el sacrificio que hiciste en la cruz del Calvario por cada uno de nosotros. Sabemos que muy pronto regresarás a este mundo, no sólo para que podamos tener una relación diferente a la que hoy tenemos contigo, sino también para llevarnos a tu reino. Te alabamos y adoramos por esta relación personal que hoy nos has permitido tener contigo por medio de tu Hijo Jesucristo. Te agradecemos, porque a pesar de que somos pecadores, has consentido en convivir con cada uno de nosotros que te hemos recibido como nuestro Salvador personal. Esto no es algo que obtenemos por nuestros méritos, sino que lo hemos recibido por tu gracia. Padre, te suplico, con todas las fuerzas de mi corazón, que este mensaje llegue al corazón de todos aquellos que hoy lo han escuchado. Permite que aquellos que son creyentes puedan comprender que no has venido a ser parte de su vida ni a mejorar la vida que ya tenían. Ayúdales a entender que desde el momento en que recibieron a Jesucristo, Él vino a ser su vida. Y sé que nos usarás de una manera más efectiva una vez que hayamos aceptado esta verdad en nuestra mente y en nuestro corazón. Gracias por ser tan bondadoso con nosotros, a pesar de que no merecemos nada. Te alabamos, adoramos y exaltamos tu santo nombre por todo aquello que has hecho en nuestra vida y también por lo que harás por medio de tu Hijo. Todo esto te lo pedimos en el nombre de Jesucristo, tu Hijo amado. Amén.
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0: Leamos Nehemías 8:7. Y los levitas Jesúa, Bani, Serebías, Jamín, Acub, Sabetai, Odías, Maasías, Kelita, Azarías, Josabet, Anán y Pelaía hacían entender al pueblo la ley, y el pueblo estaba atento en su lugar. Recordemos que este pasaje nos declara que la palabra de Dios fue leída desde el amanecer hasta el mediodía. Así que la ley fue leída y entonces estos hombres mencionados anteriormente

0: los cuales habían sido designados para esto, se dedicaron a explicar lo que se había leído. Estos sacerdotes dedicaron tiempo para leer porciones de la ley, luego traducirla y finalmente interpretar el contenido de la palabra y su significado. Era necesario que se hiciera algo así, pues el pueblo no entendía este lenguaje, ni tampoco las circunstancias en que se había escrito. Era difícil para ellos comprender lo que Dios deseaba enseñarle en el libro de Éxodo, Levítico, y especialmente Deuteronomio. En este último, el Señor advierte a su pueblo lo que les ocurriría si desobedecían su palabra y pecaban en contra de él. Y eso fue exactamente lo que Israel había hecho. Una de las razones por la que ellos eran tan humildes es porque habían podido reconocer que sus antecesores habían pecado en contra de Dios. Estaban convencidos de que esta fue la causa que los envió al cautiverio. Pero ahora esta nueva generación estaba humillándose delante de su Señor, suplicándole a través de la oración para recibir su palabra en sus corazones. Y dice al final del versículo 7, y el pueblo estaba atento en su lugar. No existía ningún indicio en su actitud que indicara que estaban a punto de irse. En otras palabras, no se estaban dejando guiar por un horario o un tiempo determinado para dejar de orar y escuchar. Tampoco pensaban, bueno, la verdad es que ya he escuchado suficiente por hoy. ¿Saben por qué? Porque habían llegado a entender el valor de la palabra de Dios. No solo escucharon la lectura, sino que esperaron hasta que estos hombres escogidos fueran a ellos y les explicaran su interpretación. Esta es la actitud que debe estar presente en nuestros corazones. Debemos ser pacientes y permitir que Dios nos hable. El Señor siempre va a tener algo que decirnos. Usted no está simplemente escuchándome a mí cuando me oye predicar, sino que está oyendo el mensaje de Dios. Pueden estar convencidos de que mi mayor anhelo es ser siempre un instrumento útil en las manos de Dios. Deseo compartir su palabra con ustedes de la manera más clara y sencilla posible. No quiero que de mi boca salga una sola palabra que no haya sido enviada a mi corazón de parte del Señor. Tampoco creo que sea conveniente limitar el mensaje de Dios con un horario preparado de antemano. No voy a añadir algo solo para cubrir el tiempo establecido. Para mí lo más importante es que ustedes puedan recibir un mensaje que va a hacer una gran diferencia en sus vidas. Algo que pueda cambiar su vida y la vida de sus hijos, si decide compartirlo con ellos. Mi esperanza es que cuando usted termine de escuchar cada predicación, pueda conocer más de Dios, de Jesús, de cómo debe andar en sus caminos y de su voluntad para su vida. Este es mi anhelo, que los que me oyen puedan aprender a conocer más de la palabra de Dios. Es por eso que me emociono cuando leo este pasaje y veo que Dios estaba obrando en la vida de este pueblo. Ellos estaban parados en esta plaza, escuchando, interpretando, analizando cada palabra, tratando de memorizarlas para no llegar a olvidarlas. Esdras estaba leyendo la ley. Otro grupo de levitas se encontraba interpretando lo que se leía, y el pueblo estaba guardando este mensaje en sus corazones para nunca olvidarlo. Es impresionante observar cómo estas personas no solo estaban recibiendo la palabra de Dios, sino que también lo estaban haciendo con humildad. Este pasaje nos declara que ellos se humillaron y se inclinaron a tierra para alabar a Dios y darle gracias, para demostrar que se habían dado cuenta de todo lo que se habían perdido al no conocer el contenido de este libro. Cuando comenzaron a escuchar la palabra de Dios y se dieron cuenta de lo extraordinario de este mensaje, pudieron comprender todo lo que se habían perdido. También entendieron que el pecado de sus ancestros había traído como consecuencia este periodo de cautiverio que duró 70 largos años. Muchos de sus familiares y amigos murieron siendo extranjeros, pero ellos se encontraban ahora en su tierra con una actitud de humildad y gratitud. ¿Qué valor le estamos dando al mensaje que el Señor nos ha dado? La Biblia es más valiosa que cualquier otra posesión material que podamos tener, pero ¿qué significado tiene para nosotros? Seamos cuidadosos con esto, pues el contenido de este libro nos puede ayudar a decidir en dónde vamos a pasar la eternidad. Es posible que muchos de ustedes creen tener una mente abierta y no desean aceptar el hecho de que solamente exista un libro que muestre el camino al cielo. Y es a estas personas que les quiero preguntar, ¿en dónde más podemos encontrar algo así? Muchos no creen que la Biblia sea la palabra de Dios. Esto me entristece. No los estoy criticando, pues sé que tienen una pobreza espiritual muy grande. Algunos afirman pertenecer al movimiento de la nueva era, pero uno de estos días se van a dar cuenta de cuán equivocados están, pues Jesucristo es lo más importante que existe. No existe nada en este mundo que nos pueda dar promesa de vida eterna. Solamente Jesús puede hacer algo así. Por eso es que este libro es tan valioso. Por eso el pueblo de Israel, en el pasaje que leímos, se había humillado, porque había reconocido el gran valor que posee. Si continuamos leyendo en esta porción de la Biblia, nos vamos a dar cuenta de que ellos estaban leyendo este libro con determinación. Leamos Nehemías capítulo 8, versículos 12 y 13, que dice: y todo el pueblo se fue a comer y a beber, y a obsequiar porciones, y a gozar de grande alegría, porque habían entendido las palabras que les habían enseñado. Al día siguiente se reunieron las cabezas de las familias de todo el pueblo, sacerdotes y levitas, a Esdras, el escriba, para entender las palabras de la ley. Es decir, que ellos no estaban escuchando este mensaje con una actitud de indiferencia, o simplemente porque sentían curiosidad de saber el contenido del mismo. Este pueblo se había reunido con un propósito definido. Deseaban entender lo que se les estaba leyendo. Presten atención a las últimas palabras del versículo 13 de Nehemías 8, para entender las palabras de la ley. Lo mismo debe ocurrir en nuestras vidas. Cuando nos reunimos y escuchamos la palabra de Dios, lo debemos hacer con el propósito de entender lo que se nos ha compartido. Por eso debemos pedir a Dios que nos dé más entendimiento, que nos ayude a comprender más de la Biblia, que nos muestre más acerca de Él. Esta debe ser nuestra oración cada día, que el Señor nos muestre más de su verdad. Y tengo la confianza que nuestro Dios nos va a mostrar más acerca de su verdad y va a dirigir nuestros pasos para que vivamos más cerca de su voluntad. Luego en Nehemías 8:14 se nos dice que y hallaron escrito en la ley que Jehová había mandado por mano de Moisés que habitasen los hijos de Israel en tabernáculos en la fiesta solemne del mes séptimo. Se dieron cuenta que Dios había ordenado que debían celebrar esta fiesta solemne, una celebración para que recordaran la liberación de Egipto y la liberación de esos 40 años que tuvieron que vivir en el desierto. ¿Qué debían hacer en esta fiesta? Tenían que construir pequeños tabernáculos, es decir, una pequeña tienda o cabaña hecha de ramas y troncos. ¿Saben qué ocurrió? Estas personas hicieron exactamente lo que se les acababa de leer en el libro de la ley. Salieron y recogieron ramas para vivir durante toda esa semana en tabernáculos celebrando esta festividad. Ellos deseaban entender las palabras de la ley y su anhelo más grande era obedecer lo que Dios les estaba diciendo. ¿Cuántos de nosotros podemos declarar que estamos dispuestos a hacer cualquier cosa que se nos mande hacer en la Biblia, sin importar lo que esto implique? Muchas personas deciden escuchar la palabra de Dios usando un filtro, es decir, que cuando la Biblia es predicada o enseñada a estas personas, ellas deciden qué van a recibir y qué porción de este mensaje van a aplicar a sus vidas. No debemos cernir o filtrar el mensaje que el Señor nos está dando, pues al hacer esto, estamos desobedeciendo deliberadamente a Dios en ciertas áreas de nuestra vida y obedeciéndole en otras. No podemos agradarle si optamos por este estilo de vida. Él no va a estar de acuerdo en aceptar esta desobediencia, pues nos ama tanto que no va a permitir que vivamos de esta manera, tan alejados de su verdad. El Señor tiene un plan mucho más excelente para nosotros. Es por eso que debemos preguntarnos siempre si estamos escuchando la palabra de Dios con el propósito correcto, con la determinación adecuada. Entonces podemos ver que el versículo 17 de esta porción bíblica nos dice: y hubo alegría muy grande. Muchas personas se quejan de que en las iglesias siempre se está hablando acerca del pecado. La verdad es que trato de no predicar mucho de este tema tan seguido, pero si usted cree que siempre estoy hablando de esto es porque el Espíritu Santo le está dando convicción de pecado. Él lo está haciendo, no yo. Recuerdo que cuando comencé a pastorear la iglesia en la que hoy me encuentro, existían un grupo de personas que no estaban muy contentos con que yo fuera su pastor. Por eso me acusaron de que siempre hablaba acerca del mismo tema. Decían que yo solamente predicaba de cómo ser salvo, de cómo podía un cristiano llegar a estar lleno del Espíritu Santo y de la segunda venida de Cristo. Pero si decidiera dedicar tiempo para revisar los mensajes que prediqué en esa época, podría probarles que no fueron muchas las ocasiones en las que hablé de esos tópicos. La realidad es que estas personas constantemente sentían que yo estaba hablando de estas cosas, pues estaban relacionadas con un área en su vida que necesitaba ser atendida. Sentían que hablaba acerca de la salvación, pues aún necesitaban ser salvos. Pensaban que siempre estaba hablando acerca del Espíritu Santo, pues Él estaba dándoles convicción en sus corazones. Les molestaba escuchar cualquier cosa relacionada con la segunda venida del Señor, pues no querían pensar en este hecho tan trascendental. En otras palabras, este grupo de personas no deseaban escuchar nada que les pudiera traer convicción en sus corazones. No querían escuchar la voz de Dios. ¡Qué diferencia con aquellos mencionados en el pasaje bíblico que hemos estado leyendo! Ellos habían venido para escuchar hablar de las promesas de Dios, de sus bondades, de su amor y de su gozo. Por eso el pueblo alababa, levantaba sus manos y disfrutaba este tiempo de adoración a Dios. Se habían humillado ante su Creador y habían llorado por los pecados de sus antepasados, pero ahora estaban llevando a cabo la fiesta de los tabernáculos. Estaban disfrutando esta gran celebración. Si leemos el Antiguo Testamento, nos podemos dar cuenta de que los judíos sabían cómo hacer una gran fiesta. Y cuando llegaba el momento de participar de una de esas festividades, lo hacían con gran gozo. Por eso tenemos que venir al templo con alegría, reunirnos con nuestros hermanos con un corazón rebosando de gozo. Pero si usted decide venir con una actitud negativa, no culpe al predicador ni al mensaje expuesto. Mi meta siempre va a ser ayudarle a entender cuán maravilloso es Dios, cuán grandes cosas ha hecho a través de su Hijo Jesucristo y cuán importante es que le obedezcamos sin importar lo que esto implique. Pero es importante que usted se acerque a la palabra de Dios con la actitud correcta. Había gran alegría en el corazón de estas personas, y más importante aún, estaban escuchando con gozo. Y un último aspecto que podemos observar en este pasaje es que estaban escuchando con un corazón arrepentido. Leamos Nehemías 9, versículos 1 al 3. El día 24 del mismo mes se reunieron los hijos de Israel en ayuno y con cilicio y tierra sobre sí. Y ya se había apartado la descendencia de Israel de todos los extranjeros, y estando en pie, confesaron sus pecados y las iniquidades de sus padres. Y puestos de pie en su lugar, leyeron el libro de la ley de Jehová su Dios la cuarta parte del día, y la cuarta parte confesaron sus pecados y adoraron a Jehová su Dios. Es importante que destaquemos que una de las maneras que se usaban para expresar humillación delante de Dios era poner cenizas y tierra sobre la cabeza. Es por eso que vemos en el primer versículo leído que ellos estaban haciendo esto. Y creo que la enseñanza más significativa de esta porción de la Biblia es que si Dios nos ha hablado a través de su palabra, debemos ser lo suficientemente honestos para admitirlo. Debemos orar y decirle: Señor, tu mensaje ha tocado mi vida. Quizás no me ha agradado lo que he escuchado, pero no puedo culpar al predicador, pues has sido tú quien me ha hablado. Seamos honestos y reconozcamos esto. Me sorprendo al observar la reacción de algunas personas que asisten cotidianamente a una iglesia cuando escuchan una predicación que no les agrada. Como no les ha gustado el mensaje que su pastor les ha compartido y que ha estado basado en la Biblia, deciden que deben alejar a este predicador de su congregación. Pero quiero advertirles algo, y es que Dios va a juzgar a cualquier persona que intente atacar a su siervo. Él va a usar diferentes métodos para hacer esto. No podemos agredir a una persona solo por el hecho de haber proclamado la palabra de Dios con honestidad y verdad. Todo lo contrario. Si su pastor ha estado basando sus predicaciones en la Biblia, debemos tener una actitud completamente diferente. Como miembros de su iglesia debemos estar agradecidos a Dios por habernos enviado a un siervo que es fiel a su mensaje. Tenemos que aprender a amarlo, seguirlo, imitarlo, ayudarlo, sostenerlo en oración. Esta persona debe recibir todo nuestro apoyo para que pueda continuar trayendo a nuestras vidas esta palabra de verdad y que así podamos seguir siendo bendecidos por el Señor. Esta debería ser nuestra respuesta siempre. Y finalmente, quiero que escuchen con detenimiento. Si usted es una persona que no ha alcanzado la salvación de su alma aún, quisiera decirle que está perdiendo una oportunidad maravillosa. Está dejando escapar el tiempo. Podría llegar a ser salvo si le pide a Dios que le perdone sus pecados, si acepta el sacrificio que Jesucristo hizo en la cruz por toda la humanidad. Si hace esto, puede estar convencido de que Dios va a perdonarle, a limpiarle y a hacerlo una nueva persona. La salvación de su alma ocurrirá en el instante en que haga esta oración, y a partir de ese momento va a comenzar a crecer espiritualmente. Esto último es un proceso que dura toda la vida. Es importante que tome esta decisión para que pueda llegar a ser salvo. Es por eso que le invito a hacerlo hoy mismo.
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0: Desde Florida recibimos estas palabras. 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Les amo mucho en el Señor. 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
0: El mismo Cristo que fortaleció a Pablo y vivía en él, es el mismo que está en nosotros. Por eso no tenemos por qué permanecer desanimados frente a las dificultades de la vida. Jesucristo nos salvó ayer, nos sostiene hoy y nos protegerá mañana. Nunca estamos solos.
2: 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Bienvenido a En Contacto con el Dr. Charles Stanley, quien hoy nos explica que no hay nada de malo en sentirse desanimado, pero no debemos dejar que este sentimiento nos derrote.
0: ¿Recuerda la última vez que se sintió desanimado? ¿Qué es lo que usualmente hace al sentirse de esa manera? ¿De qué forma ha reaccionado en otras ocasiones cuando el desánimo llega a su vida? Lo que me gustaría hacer hoy es que analicemos lo que Pablo nos enseña en relación a este tema. Vamos a leer algunos pasajes que nos muestran lo que el apóstol hacía al sentirse desanimado. ¿Por qué deseo mencionar su ejemplo? Porque lo que fue efectivo para él también puede serlo para nosotros si estamos dispuestos a seguir su ejemplo. El título de este mensaje es Desanimados, pero no derrotados. Esa es la manera en la que Dios desea que vivamos, pues ha dado la victoria a cada uno de sus hijos por medio de Jesucristo. Ahora les invito a que abran su Biblia en el pasaje que se encuentra en el libro de Hechos, capítulo 14. Hechos 14, versículos 19 y 20, nos dice lo siguiente. Entonces vinieron unos judíos de Antioquía y de Iconio que persuadieron a la multitud y, habiendo apedreado a Pablo, le arrastraron fuera de la ciudad pensando que estaba muerto. Pero rodeándole los discípulos se levantó y entró en la ciudad y al día siguiente salió con Bernabé para Derbe. Ahora bien, ¿qué era lo que impulsaba a Pablo a continuar adelante? ¿Por qué, a pesar de haber sido apedreado, continuaba arriesgando su vida por causa del Evangelio de Cristo? ¿Qué motivó a Pablo para salir de una posición tan baja y responder al llamado de Dios para predicar el Evangelio? La misma actitud que usted y yo podemos tener, y aquí está la primera, la conversión. Es decir, la conversión de Pablo lo motivó a levantarse cuando él estaba realmente desanimado. Seguramente recordará que en el momento de su conversión él viajaba solo, había estado persiguiendo a la iglesia y de repente el Señor le habló. ¿Y qué pasó? Pablo queda repentinamente ciego y entonces el Señor Jesucristo le habló. Después se dirigió a la ciudad, alguien vino a orar por él, recuperó su visión nuevamente y lo siguiente que sabemos es que él estaba predicando el Evangelio. Pablo nunca podría olvidar lo sucedido. Su experiencia de conversión era absolutamente inolvidable, con todos los detalles que estaban involucrados. Una de las razones principales que debemos considerar cuando nos desanimamos es que hemos sido salvados. Dios me amó lo suficiente para salvarme de mis pecados, escribir mi nombre en el libro de la vida del Cordero, y yo soy un hijo de Dios. Desde luego que no lo merezco, pero me salvó. De manera que si Él me ama lo suficiente como para haberme salvado, Él va a levantarme, no importa la situación que esté viviendo. Pablo tenía un montón de razones para estar desanimado, piénselo bien. Cuando alguien hace todo lo posible por matarle, le arrastra fuera de la ciudad y le deja ahí tirado, dándolo por muerto, es algo que debería desanimarle. Pero él despierta en la presencia del mismo Jesús. Así que la próxima vez que esté muy abajo, desanimado, o esté pensando en lo mal que le tratan las personas, que le rechazan y todo lo demás, simplemente piense que Jesús le salvó. Él debe haber visto algo en mí para que me salvara. Así, de repente, usted comienza a tener una perspectiva correcta acerca de quién es usted mismo. Escuche bien, no desde su punto de vista, sino desde la perspectiva de Dios. Esto es en relación a la conversión. El segundo aspecto que deseo resaltar está relacionado con su convicción. Me imagino que uno de los primeros pensamientos que vino a la mente del apóstol Pablo al despertar después de haber sido apedreado fue la convicción que tenía del llamado que Dios le había hecho. Permítanme preguntarles algo en relación a este asunto. ¿Qué es lo que necesita para levantarse? Cuando se siente desanimado, ¿qué necesita para animarse y salir de ese estado de ánimo para ya no estar más desalentado? ¿Qué es lo que puede cambiar su manera de pensar y su actitud en relación a ese asunto que lo ha derrumbado y le ha hecho caer en el desánimo? ¿Acaso será suficiente con recordar la manera en la que Dios le ha salvado? ¿O quizás necesitará recordar sus convicciones acerca del amor que el Señor le ha demostrado, lo que ha hecho en su vida y el propósito que tiene con usted? En tercer lugar, considero que Pablo se levantó motivado por la confianza que tenía en el Señor. Dios le había llamado al ministerio y se había rendido a ese llamado. Sabía que había sido bendecido por el Señor y que le había salvado de manera milagrosa. Y lo mismo ha ocurrido en nuestra vida, pues hemos sido salvados por el poder de nuestro Padre Celestial. ¿Dónde se encontraba en el momento en el que Cristo le llamó para ser salvo? ¿Qué hacía en ese instante? ¿Qué había sucedido en su vida y en qué estilo de vida pecaminoso se encontraba? Podemos afirmar que Pablo se levantó del suelo, motivado por la experiencia de conversión que había tenido, por la convicción que tenía en relación al llamado que Dios le había hecho y también por la confianza que tenía en el Señor. Estaba convencido de que las promesas de Dios se harían realidad en su vida. ¿Acaso contamos con la misma valentía y confianza que el apóstol Pablo demostró tener en todo momento? ¿Será que sin importar lo que enfrentamos, confiamos en las promesas que Dios nos ha dado? Todos en algún momento de nuestra vida nos desanimamos por diversas razones. La diferencia es que algunas personas se pueden levantar y otras no. Algunas se mantienen en ese estado de desánimo mientras tratan de evadir lo que sienten al sumergirse en el alcohol, las drogas y otros vicios. Hacen lo que pueden con tal de levantarse en sus propias fuerzas, pero no lo logran. Pues solo Dios puede levantarnos cuando estamos en el suelo, desanimados por diversas situaciones. No espere que otra persona lo levante, porque nadie lo va a hacer. Aquellos que le rodean, quienes usted considera sus amigos, tienen su propia vida y se limitarán a decir, lo siento, para luego olvidarse de su problema y seguir su camino. Usted tiene que decidirse a levantarse, pero no con sus propias fuerzas, sino con aquellas que vienen del Señor. Él es su Salvador y vive en usted. Su nombre está escrito en el libro de la vida del Cordero. Él nunca ha borrado el nombre de ninguno de sus hijos, ni tampoco los ha olvidado. Todos estamos en la memoria de nuestro maravilloso y todopoderoso Dios. No tenemos que quedarnos sumidos en nuestra condición, sea cual sea. Los que así actúan asumen la vida con conformismo y creen que no podrán cambiar nunca su situación, pero no es verdad. No tenemos que asumir esa postura, sino recordar que en nuestro interior mora el Espíritu del Dios viviente y nadie nos puede tocar sin antes vérselas con Él. De modo que tenemos otra razón para levantarnos, y es el Espíritu Santo, quien es nuestra energía, nuestra fuerza y nuestro poder. Jesús les dijo a sus discípulos que no predicaran el Evangelio hasta que fueran investidos con poder desde lo alto y recibieran la unción del Espíritu Santo, sólo entonces estarían listos. Ahora bien, espero que muchos de los que hoy me escuchan sean salvos. Si usted no lo es todavía, espero que pueda tomar la decisión al final de este mensaje. Mire, cuando pase por un tiempo difícil y se desanime, no llame a ningún amigo, porque he descubierto que lo que los amigos hacen es unirse a nuestro abatimiento, bajar a nuestro nivel y decirnos que pueden entender por lo que estamos pasando. Sin embargo, no lo saben realmente. En lugar de llamar a sus amigos, acuda a Jesús, quien será el único que podrá levantarlo de su condición. Así que al examinar estos pasajes de la Biblia, nos damos cuenta que otra razón por la que Pablo pudo levantarse fue por la valentía que tenía. Era un hombre valiente. Nada le asustaba, pues tenía un corazón valiente, ya que confiaba en el poder de Dios. Escuchen lo que nos declara en 2 de Corintios 5, versículos 6 al 8 en relación a este tema. Así que vivimos confiados siempre, y sabiendo que entre tanto que estamos en el cuerpo estamos ausentes del Señor, porque por fe andamos, no por vista, pero confiamos y más quisiéramos estar ausentes del cuerpo y presentes al Señor. Pablo, Al estar tendido en el suelo después de haber sido apedreado y arrastrado fuera de la ciudad, sintió la motivación para levantarse. ¿Qué le motivó a que hiciera eso? Su conversión, su convicción, su confianza en Dios y el valor o valentía que tenía. Escuchen lo que nos declara en Filipenses 4:13 en relación a este tema. Todo lo puedo en Cristo que me fortalece. Esto es algo que no solo Pablo podía expresar, pues a cada cristiano se le da la oportunidad de relacionarse de manera personal con el Señor. Y es por eso que todos los que le hemos recibido podemos enfrentarlo todo en su poder, pues es Él quien nos fortalece. El mismo Cristo que fortaleció a Pablo y vivía dentro de él, es el mismo que mora en el corazón de cada uno de sus seguidores. Por eso no tenemos que permanecer en el suelo ni estar desanimados ante las dificultades de esta vida. Y si usted se encuentra en esa situación, sencillamente solo debe levantarse motivado por las mismas razones que impulsaron a Pablo a ponerse de pie después de haber sido apedreado. Recordemos en todo momento quién es Cristo, lo que ha hecho en nuestra vida, las promesas que nos ha dado, cómo nos ha sostenido en el pasado y el poder que ha depositado en nuestra vida desde el día en que nos rendimos a su voluntad. Otra razón que motivó a Pablo a levantarse del suelo fue el compromiso que tenía hacia la obra de Dios. Se había comprometido a proclamar el Evangelio por todo el mundo conocido y estaba decidido a continuar adelante con ese compromiso. Y la pregunta que debemos hacernos es la siguiente. Cuando aceptamos a Jesucristo como nuestro Salvador personal, ¿a qué nos comprometimos con Él? Nos comprometimos a vivir en santidad. Es cierto que eso no es lo que hacemos en todo momento, pero sabemos que, al venir delante de su presencia y reconocer nuestras desobediencias, Dios nos ha perdonado por su misericordia. Asimismo, otra razón por la que Pablo no podía quedarse desanimado era por causa de sus compañeros. Piénselo. Piensen esto. Un círculo de amigos orando por el apóstol, orando para que Pablo viviera cuando parecía que estaba muerto, y Pablo se levantó. ¿Puede usted imaginar lo que ellos deben haber sentido? ¿Lo que debe haber sucedido? Ellos tuvieron un tiempo de júbilo y alegría. Este hombre estaba casi muerto. Oramos por él y pedimos a Dios que hiciera por él lo que había estado haciendo por otros. Cuando usted está muy, muy desanimado y quisiera contar con un amigo, si solo pudiera tener un amigo, ¿quién sería? Naturalmente Jesús. Pero yo estoy poniendo esto en términos humanos. Quiero decir, ¿con cuáles de sus amigos quisiera estar cuando está muy, muy desanimado? ¿A quién quisiera llamar en ese momento? Naturalmente nos dirigimos al Señor, pero a veces necesitamos a alguien más. A veces necesitamos a alguien que nos eche una mano, ore con nosotros y nos recuerde la gracia, la misericordia y el amor de Dios. ¿Tiene un amigo así? Todo mundo necesita un amigo así. Alguien podía decir, todo esto está muy bien, pero dígame cómo levantarme. Pues permítame decirle, ¿cómo puede hacerlo? Usted toma la decisión de levantarse. Voy a levantarme. Yo sé cómo me siento. Yo sé qué he pasado. Pero no me quedo en el desánimo, sino que me levanto. Usted toma la decisión de levantarse. ¿Y cómo se hace eso? Pregunta usted, enfocando su atención en Dios, no en sus circunstancias. Mientras yo esté centrado en mis circunstancias, voy a sentir que todo eso me arrastra hacia abajo. Pero cuando dejo de pensar en mis circunstancias y pienso en el omnipotente, omnisciente, omnipresente y amoroso Dios que me salvó y ha puesto al Espíritu Santo en mí, entonces pienso que voy a levantarme. Cuando me doy cuenta en mi corazón que puedo tomar la decisión de levantarme, entonces centro mi atención en Él. Alguien podría preguntar, ¿qué es lo siguiente que debo hacer? Usted debe dar un paso adelante y avanzar en su vida. Digamos, por ejemplo, que usted fue realmente dañado por alguien y está muy desanimado, simplemente no puede creer que le hayan hecho daño de esa manera. Usted está por el suelo, sin embargo, toma una decisión. Me voy a levantar. Gracias, Padre. Dame la gracia y el amor, dame lo que necesito para perdonarlos. En otras palabras, empieza a hablar con Dios de manera afirmativa y hace un movimiento. Da el primer paso con el fin de levantarse y puede ser simplemente un cambio de opinión acerca de cómo ha estado pensando, tal vez sobre sí mismo. Usted puede terminar diciendo, Dios necesitaba esto. Gracias, Dios, por el maltrato que recibí, porque esto me hizo avanzar en mi vida. En otras palabras, usted tiene que tomar una decisión. Yo no me quedo abajo, en el desánimo, sino que me levanto. Y si puede, recuerde al apóstol Pablo. No creo que ninguno de nosotros haya sido apedreado hasta la muerte, pero recuerde, Pablo se levantó, dio un paso hacia adelante, ¿y qué hizo? ¿Hizo lo imposible? Él y Bernabé estaban en Derbe predicando el Evangelio. No se quedaron desanimados porque sabían que no tenían que estar así. El Espíritu de Dios moraba en ellos y les daba la capacidad para cumplir con lo que Dios les había llamado a hacer. Entonces, la próxima vez que usted se sienta por el suelo, solo recuerde que no pertenece a ese lugar. Usted pertenece al impresionante poder de la maravillosa gracia de Dios. Usted no tiene que quedarse en el desánimo. Recuerde las palabras de algunos de los coros e himnos que ha cantado. Muchos de ellos resaltan que Jesucristo es nuestra fortaleza cuando nos sentimos débiles. Es el tesoro que tanto anhelamos tener. Ha venido a ser el todo de nuestra vida, una joya preciosa que no merecemos recibir. Jesús es el Cordero de Dios y es digno de ser alabado por todo ser humano. Solo Él ha tomado nuestro pecado, nuestra cruz, nuestra vergüenza, para llevarla sobre sí y reinar por siempre. Por eso le bendecimos, pues nos levanta cada vez que estamos caídos. Nos exhorta en medio del desánimo y nos rescata de las tribulaciones. Si usted no ha dado ese paso de fe y no ha recibido aún a Jesucristo como su Salvador personal, hoy es el momento adecuado para hacerlo. No hay nada que pueda hacer para llenar el lugar que solo Jesús puede ocupar en su vida. Nunca tendrá suficiente dinero, ni podrá hacer suficientes buenas obras para llenar ese espacio que siente en su corazón. Es por eso que hoy le invito a que reconozca que es pecador, pídale perdón a Dios y acepte a su Hijo Jesucristo como su único Salvador personal. Y aquellos que tomen esa decisión pueden estar convencidos de que Dios les perdonará, limpiará su vida y escribirá su nombre en el libro de la vida del Cordero. Su Espíritu Santo vendrá a morar en su corazón y le sellará hasta el día de la redención. Le dará una nueva vida, una vida abundante y una vida eterna. Y ya no tendrá que permanecer abajo. No tendrá que seguir desanimado. Pues todo lo podemos en Cristo que nos fortalece. Esa es mi oración para cada uno de los que hoy me escuchan.
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0: El Salmo 37:4 dice: deleítate a sí mismo en Jehová y Él te concederá las peticiones de tu corazón. Algunas personas, al leer la primera parte, dicen: no sé lo que esto significa, y renuncian. Sin embargo, cuando leen, Él te concederá las peticiones de tu corazón, esa parte sí les gusta. Dicen, bueno, voy a comprometerme con el Señor y Él me dará los deseos de mi corazón. Pero Dios nos dice, lo haré si te deleitas en mí. Mire, amable oyente, cuando se deleita en el Señor, la palabra de Dios se convierte en la prioridad de su vida. Hablar con Él será lo primero. Obedecerle llega a ser su pasión, desea conocerle sobre todo lo demás. Mire, agradar a Dios no es solo tener hambre y sed en nuestros corazones, es más que eso, es querer conocerle, comunicarnos, hablar con Él, amarle y ser amados por Él, es querer compartirlo con otros, es sentirlo, es conocerlo, es experimentarlo. Escuche bien esto. Cuando tiene ese tipo de relación con el Padre Celestial, nunca estará necesitado. Dios se deleitará en complacer su corazón y bendecir su vida con aquellas cosas que encajan en su voluntad y en su propósito para usted.
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2: 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Escuchemos.
0: ¿Es usted una persona que se enoja fácilmente? Es decir, ¿en lo profundo de su ser está enojado por alguna cosa que le haya sucedido? ¿Por algo que esté sucediendo en su vida? ¿Por algo que alguien haya dicho? ¿Por qué le han insultado? ¿Han herido sus sentimientos? ¿Le han arrebatado alguna cosa? En la actualidad hay muchas personas que están muy enojadas. Ni siquiera se dan cuenta de ello, pero simplemente saben que algo no anda bien en lo más recóndito de su ser. Muchas personas sí saben que están enojadas y continúan fomentando ese enojo lo suficiente como para que siga y siga y siga. Muchos han dado por terminado su matrimonio debido al enojo. Han perdido a sus hijos debido al enojo. Han perdido su trabajo debido al enojo. Han perdido la salud debido al enojo. El enojo es una cosa muy peligrosa, pese a que en sí El enojo no es malvado ni malo. Hay enojo bueno y enojo malo. El problema es que la gran mayoría tiene más experiencia con el enojo malo que con el bueno, pero el problema fundamental en cuestión ¿es usted una persona que se enoja fácilmente? ¿Hay alguna evidencia a ese respecto? Y no he preguntado si alguna vez se haya usted enojado, pues todos nos hemos enojado muchas veces en la vida, pero tampoco quiere decir que jamás se enojará. No obstante, la Biblia habla muy claramente de lo que usted y yo debemos hacer con el enojo, por lo que el título de este mensaje es sencillamente como sigue. ¿Está usted enojado? Y yo solo quisiera que usted descubra la evidencia al respecto, es decir, ¿hay evidencia de que usted se enoje fácilmente? Si es así, ¿contra quién se enoja? ¿Por qué se enoja? ¿Cómo le afecta? En otras palabras, el enojo surge un efecto terrible cuando se trata de un enojo desenfrenado, incontrolable, es decir, un enojo malo y no bueno. Por otra parte, hay enojo que es bueno, que nos motiva a ponernos de pie, que nos infunde entusiasmo para hacer lo que es correcto en el momento correcto y de la manera correcta en cuanto a la situación correcta. Es interesante que la Biblia no diga que no nos enojemos, sino que no permitamos que el enojo siga vivo después de la puesta del sol. Le invito entonces a buscar el capítulo 4 de Efesios y que ahí leamos los versículos 26 y 27 que dicen como sigue: «Airaos, pero no pequéis, no se ponga el sol sobre vuestro enojo, ni deis lugar al diablo». El enojo es un sentimiento de intenso disgusto, hostilidad o indignación que describiremos dentro de unos momentos como resultado de algo, ya sea que en realidad haya sucedido o que alguien se ha imaginado, como una amenaza, un insulto, una frustración, una injusticia que se haya cometido en contra de nosotros o de otras personas. Es decir, el enojo tiene que ver con algo que es importante para nosotros en lo personal. Si alguien nos ha insultado o si llegamos a saber de alguna injusticia en la vida de otra persona, o si hemos sido amenazados u ofendidos, o simplemente si nos sentimos frustrados. Pero escuche bien. Un sentimiento de intenso disgusto, hostilidad o indignación, como resultado de algo, ya sea que en realidad haya sucedido o que alguien se ha imaginado, como una amenaza, un insulto, una frustración, una injusticia en contra de nosotros o de otras personas que para nosotros son importantes, abarca mucho más que simplemente decir «estoy enojado». Y entonces, examinemos algunos pasajes de la Biblia y notemos que hay bastantes versículos que hablan del enojo, pero comencemos con algunos textos en el libro de Proverbios y luego vayamos a otro más en Eclesiastés. El primero está en Proverbios 14:17, que dice como sigue: «El que fácilmente se enoja, el que no se controla de temperamento violento, hará locuras». Veamos ahora el capítulo 15, versículo primero. «La blanda respuesta quita la ira, más la palabra áspera hace subir el furor». En ese mismo capítulo, detengámonos en el versículo 18. «El hombre iracundo promueve contiendas, más el que tarda en airarse apacigua la rencilla». Y ahora continuemos en el capítulo 22, versículos 24 y 25. «No te entremetas con el iracundo», es decir, con la persona cuya característica principal es que pronto se enoja, «ni te acompañes con el hombre de enojos, no sea que aprenda sus maneras y tomes lazo para tu alma». Es decir, que no nos asociemos con personas que se enojen fácilmente. Y quizá alguien diga: «Es que él es amigo mío. Pero aquí dice, no te entremetas, no te asocies con una persona iracunda, pues caerás en la trampa. Y lo que sucede es que ese individuo influirá en nosotros para que nos enojemos fácilmente, por lo que debemos tener cuidado. Por eso es muy importante enseñar a nuestros

cometamos un tremendo error. Así que pregunto, ¿usted es una persona que se enoja fácilmente? ¿Qué es lo que le enoja? ¿Por cuánto tiempo ha estado enojado? ¿Por qué sigue aferrado a ese enojo? ¿Qué consigue al aferrarse de ese enojo por algo que usted cree que alguien hizo en su contra o algo que en realidad haya hecho? Recuerde que en la definición dijimos que podría ser algo que en realidad le sucedió o que usted cree que así fue. ¿Acaso usted ha estado enojado con alguien que usted supo que había dicho algo en contra de usted y que al fin de cuentas descubrió que no ha sido así? Muchos se enojan con facilidad, y entre más inseguros estén, más fácil les será enojarse, ya que casi siempre creen que nadie los trata como se debe. Bueno, hablemos de las causas básicas de esta situación. Una de ellas es que a una persona no le cumplan sus caprichos. Esa es una de las causas principales. La segunda es que se siente rechazada. Si eso sucede, puede surgir un enojo bastante profundo en esa persona. Algunos dicen, no quieren que esté con ellos, se niegan a recibirme, me eliminaron, o lo que sea. Y por supuesto, también surge el temor de perder. Creo que en la actualidad muchos se enojan no solo porque tienen temor de que estén perdiendo, sino porque han perdido demasiado. Pensemos en cuántas horas haya trabajado alguna persona por semanas, meses y años de años, yendo a trabajar temprano cada mañana, regresar a casa, pasar el fin de semana y volver al trabajo los lunes por la mañana, año tras año tras año, y de pronto alguien puede hacer que todos esos años se evaporen en cosa de unos cuantos días o debido a una decisión. Muchos tienen temor a ese tipo de pérdida. A veces alguien se siente amenazado, por lo que se enoja y ese enojo ocasiona que algunos hagan toda clase de cosas bastante destructivas en contra de otras personas. Por supuesto que también hay desilusión. A veces una persona desilusionada se enoja, y también hay ocasiones en que el enojo es debido a injusticias. Es decir, cuando vemos que otras personas son perjudicadas, que se abusa de ellas y que a veces parece que no podemos hacer nada al respecto. Pero hay razón para estar justamente indignado. Y pensando en eso, también recordemos que los que se sienten incapaces, eso les precipita a sentirse enojados. Sienten que todos los que les rodean son muy capaces para hacer lo que se les asigna, pero que ellos no lo son debido a que su trasfondo no les concedió disfrutar de los privilegios necesarios para capacitarse debidamente. Así que puede haber muchas razones para enojarse, pero estas son más o menos las básicas que he querido mencionar en estos momentos. Todo enojo cae dentro de dos categorías: enojo justificado e injustificado. Si me enojo porque usted me ofendió, es injustificado. Yo debo perdonarle. Si me enojo porque veo que alguien hace sufrir a alguien más y se aprovecha de él o de ella, eso es enojo justificado. Y entonces, al examinar la vida del Señor Jesús, es natural que solo veamos que hay enojo justificado, pues tiene un propósito. Repetimos, hay enojo bueno y enojo malo. En la actualidad casi todo el enojo es malo porque refleja que estamos más preocupados por nosotros mismos que por cualquiera otra cosa. Y pienso en todo eso a la luz de dos tipos de expresiones de enojo. La del barril de pólvora que está ahí y que de pronto ¡bum! Hay una explosión. Todo queda reducido a la nada y la furia va de un lugar a otro. Y usted y su esposo o esposa se quedan atónitos, diciendo, «¡Caray, qué sucedió!» Es que estuvo latente por largo tiempo, pero por fin explotó. Y alguien pregunta, «¿Eso es enojo malo?» Definitivamente sí, pero permítame hablarle del enojo peor que ese, el enojo de olla de barro.
Conocemos bien ese tipo de

0: olla para cocinar algo, la llenamos, encendemos el fuego, ¿y qué sucede? Hierve, cuece, sigue hirviendo y por fin lo que hay dentro de ella se quema y sabe una cosa, sigue así. Pero tarde o temprano tendremos una explosión. Mire, algunos no necesitan muchos motivos para enojarse. Parecen estar únicamente a la expectativa, listos para entrar en acción. Eso es muy destructivo para cualquier persona, pero no es posible estar enojado sin tener que pagar el precio que se le demande. Así que, al pensar en todo eso, quisiera someterle a un pequeño examen de 5 preguntas para determinar si está a punto de enojarse. Por ejemplo, permítame decir que si usted dice, estoy enojado un poco, conteste sí o no a cada una de las siguientes preguntas, por supuesto que no en voz alta. ¿Ese enojo está dirigido a una persona? Es decir, si usted dice, sí, yo sé que estoy enojado, ¿ese enojo es contra una persona? ¿Puede identificarla? Quizá diga, estoy enojado con muchas personas. No. ¿Hay alguien en particular con quien usted esté enojado? Esa es la primera pregunta. La segunda, ¿es enojo sin causa justificable? Es decir, ¿qué hay en esa persona, en esa situación o en esa circunstancia que le ha ocasionado el enojo? En otras palabras, si no tiene causa justificable, será mejor que lo piense un poco más. Número 3. ¿Es enojo que busca venganza? Si usted dice, esa persona me hizo esto ayer, espere lo que le haré yo mañana, pues me vengaré. Voy a ponerla en su lugar. Eso es venganza. O quizá usted sea un poco más refinado al respecto y diga, mire, sé muy bien lo que me hizo, pero yo tendré la última palabra. Eso también es venganza. Bien, y ahora la siguiente pregunta. ¿Se trata de un enojo que usted desea, que espera con ansia? Y usted quizá pregunte, ¿cómo puede desearse un enojo? Y le contestaré que si una persona se enoja y no se da por vencida, se convencerá de que le gusta enojarse, pues tarde o temprano quedará complacida. Recuerdo que un psicólogo amigo mío me habló de una señora a quien había estado dándole consejería por largo tiempo y que estaba muy desalentado por esa situación y que, por fin, en su última sesión, después de haber hablado con ella acerca del espíritu que le impedía perdonar a otra persona y de suplicarle que desistiera, me dijo que ella se acercó a la ventana, levantó ambas manos y dijo, «No puedo desistir, no puedo hacerlo, pues si desisto, yo me quedaré sin nada». Imagínese hasta dónde era cautiva de su enojo. Si desistía, no le quedaría nada más en qué pensar en la vida. Enojo deseado. Es el tipo que hace que alguien diga, lo tengo y lo cuidaré hasta la muerte. Entonces es el enojo que tiene un espíritu que no perdona. Es algo que ha sucedido en su vida en el pasado y que simplemente no puede controlar, que no puede solucionar. ¿Qué ve usted en su pasado que le impida desistir de su actitud? Lo cierto es que puede hacerlo con la ayuda de Dios. Así que, hagámonos esas preguntas y si nuestra respuesta es sí a todas ellas, es decir, si este enojo está dirigido a una persona sin causa justificada, sino que busca venganza, es un enojo deseado y tiene un espíritu que no perdona. ¿Es enojo bueno o malo? Es muy malo. Es el tipo de enojo que nos destruirá. Pues todos los días destruye a muchas personas, destruye sus matrimonios, destruye las relaciones con sus padres, madres e hijos, destruye sus relaciones de trabajo ocasionando la pérdida de su empleo. En efecto, esta semana hablaba yo con un hombre acerca de uno de sus trabajadores y me decía que era un hombre bueno, buen trabajador, pero con una actitud simplemente destructiva, y añadió, no puedo seguir reteniéndolo. Me es casi imposible hacerlo, pues su actitud afecta a todos los demás. Eso precisamente es lo que dice Dios. No mantengas relaciones con una persona que sea propensa a enojarse, pues es una persona controlada por esa tendencia. Puede ser que esté bastante reprimida o disimulada, pero se enoja y lo sabemos bien. Y si nos acercamos para hablar con alguien y le preguntamos, ¿está usted enojado? Y nos responde, no, estoy bien. En realidad no conozco una confesión más clara del enojo que esa. No, no estoy enojado. No vuelva a preguntármelo. Pero el enojo no puede ocultarse por mucho tiempo. Tarde o temprano será muy evidente. Y la mejor manera de hacerle frente es sacarlo a la luz y corregirlo. No obstante, pensemos también en esto. Mucha atención. El Señor Jesús se enojó con los fariseos, los escribas, los ladrones y estafadores en el templo debido a lo que estaban haciendo. Y luego pensemos en que Él estuvo en la cruz, clavado y sufriendo la muerte más terrible. ¿Y qué dijo? Padre, perdónalos porque no saben lo que hacen. Si Él pudo perdonar, usted y yo también podemos perdonar porque no hay perdón que se compare a ese. Amén. Oremos. Padre, te damos gracias por esa tremenda demostración de perdón verdadero y genuino que el Señor Jesús haya podido caminar durante esos 3 años con tanta ira expresada en contra suya. Y aún así pudo decir, Padre, perdónalos porque no saben lo que hacen. Te ruego por toda persona que en estos momentos esté escuchando, ya sean esposas enojadas, esposos enojados, niños enfadados, familias enteras disgustadas, jefes enfurecidos, empleados indignados, estudiantes iracundos, todo segmento de la sociedad. Te suplico que el Espíritu Santo grabe este mensaje en lo más profundo de su corazón, que el enojo es destructivo, y que les haga comprender que no solo destruye a la persona que se enoje, sino a las personas que tú amas. Te ruego que el Espíritu Santo lo deposite firmemente en cada persona que lo haya escuchado. Esta es mi oración en el nombre de Cristo. Amén.
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0: La mayoría de los padres hemos tenido que enfrentar algún momento difícil con nuestros hijos. En esos momentos, debemos venir ante Dios en oración y pedirle que nos guíe para hacer lo correcto en esta importante área de nuestra vida. Recordemos que debemos tener en cuenta cuál es el momento oportuno, el lugar correcto y la manera adecuada que tenemos que usar al acercarnos a nuestros hijos. Comencemos nuestra oración alabando y adorando a nuestro Padre Celestial y también agradeciéndole por la obra que realiza en nuestra vida. Él no nos critica por nuestros errores, sino que nos corrige y nos convence de lo que hemos hecho mal. Luego podemos continuar nuestra oración pidiéndole por lo que está afectando la relación que hoy tenemos con nuestros hijos. El Señor nos va a mostrar no solo aquello que está dañando la vida de ellos, sino también en lo que hemos estado equivocados. Estoy convencido de que si ponemos estas dificultades en las manos del Señor, nuestras familias serán sanadas y no tendremos que continuar viviendo de la manera que lo hemos estado haciendo hasta ahora. Permitamos que Dios venga a formar parte de nuestra vida y podremos ver la diferencia que esto hace en nuestra unión familiar.
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0: La medida de una persona se determina por la dimensión de aquello que la enoja. En el caso suyo, ¿qué se requiere para que alguien lo enoje? ¿Tendrá que darle realmente duro? ¿O acaso bastará con el más mínimo comentario para hacer que se enoje? ¿Qué tiene que hacer? Y al darse cuenta de que está enojado, ¿qué hace al respecto? En el presente mensaje yo quisiera hablar acerca de este asunto y de cómo enfrentarnos a él. ¿Cómo hacer frente al enojo? Pues quisiera que vayamos, por favor, al capítulo 4 del libro de Efesios y que veamos lo que dice en los últimos 4 versículos. En los versículos 26 y 27 dice, «Airaos, pero no pequéis». Y esto quiere decir que no debemos permitir que el diablo saque provecho de eso. Pero veamos lo que dice ahora en este capítulo 4 de Efesios, empezando por el versículo 29. Ninguna palabra corrompida salga de vuestra boca, sino la que sea buena para la necesaria edificación, edificación de la gente, a fin de dar gracia a los oyentes. Note ahora lo que dice en el versículo 30. Y no contristéis al Espíritu Santo de Dios, con el cual fuisteis sellados para el día de la redención. Es decir, si nosotros no hacemos lo que dice en el versículo 29, entonces acabaremos haciendo lo que sucede en el versículo 31, el cual dice, quítense de vosotros toda amargura, enojo, ira, gritería y maledicencia y toda malicia. Y luego dice en el versículo 32, antes sed benignos unos con otros, misericordiosos, perdonándoos unos a otros como Dios también os perdonó a vosotros en Cristo. Estos versículos son muy claros. En realidad, Si examinamos con cuidado estos pasajes y estos mensajes de la Escritura, nos queda bastante claro que Dios dirige nuestra atención a este asunto del enojo. Ahora bien, ¿cómo suele la gente hacer frente al enojo? Pues lo hacen de varias maneras. Algunas responden ante él reprimiéndolo, lo que significa sencillamente que se niegan incluso a reconocer que está ahí. Muchas veces usted se topará con alguna gente que le dirá, «No, yo no estoy enojado». Sin embargo, le recuerdo una vez más que una persona que deja que su enojo permanezca en su vida, verá que éste empieza a manifestarse en sus ojos y usted también podrá oírlo en su voz. Así es. Una persona que es colérica o dada al enojo y propensa a esa clase de consecuencias que ocurren en el cuerpo humano y en sus emociones, lo manifestará por medio de sus ojos y uno podrá oírlo en su voz. No podrá ocultarlo, ya que es muy evidente y además afecta cada parte de su cuerpo, todas sus emociones y asimismo su relación con Cristo. De manera que hay gente que a veces reprime su enojo diciendo que no está ahí y que otras veces lo contiene. Es decir, saben que está ahí, pero se niegan a hacerle frente. Y negarse a hacerle frente solo hace que se vuelva más profundo, con lo que el daño se hace más perjudicial, llegando a extenderse a menudo cada vez más y más. Ahora bien, hay otra forma de manejar el enojo por parte de cierta gente y se trata, sencillamente, de la manifestación de los famosos arrebatos de cólera, que son algo así como un disparo de escopeta donde la persona explota con gran fuerza y con mucho ruido, destruyendo todo a su alrededor. Luego tenemos a la gente que le gusta dar excusas. «Mire, es que esa es mi forma de ser», dicen. «No, eso es lo que usted ha llegado a ser». O también dicen, «Dios me hizo así». «No, él no ha hecho a nadie así. Fue usted quien eligió convertirse en colérico». También hay otros que dicen, «Sencillamente yo tengo la mecha corta». Pues si es corta, usted la hizo así. Dios no le dio una mecha corta. De manera que la gente tiene toda clase de excusas. Sin embargo, una forma en que usted puede hacer frente al enojo es mediante el dominio propio, gracias a la labor del Espíritu Santo en su vida, que lo mantiene tranquilo y sumiso y que permite que Dios le dé la capacidad para responder como es debido. Ahora bien, hay algo que quisiera pedirle que haga. Quisiera pedirle que sea lo bastante sabio para considerar estas sugerencias que le daré ahora mismo y que le ayudarán a hacer frente al enojo. Esto le ayudará a fortalecer su mecanismo de defensa, de manera que no se vea obligado a pasar una vergüenza o a lastimar a otros o a dañar a su familia o a su cónyuge o a sus hijos debido a su manera de actuar y de responder. No es necesario que responda de manera equivocada, ni siquiera frente a un gran desastre en su propia vida. Así es, usted no tiene por qué responder de manera equivocada. Por lo tanto, espero que sea lo bastante prudente para tomar nota de esto, lo cual le servirá de defensa. Este es un mecanismo que podrá usar como ayuda para evitar el enojo, la amargura, el resentimiento, la hostilidad y todo lo demás. Pues bien, el primer paso que usted debe dar es este: confiese su enojo. Porque mientras niegue que está ahí reprimiéndolo y diciendo sencillamente que no está enojado, el problema continuará. Y recuerde esto: ya sea que lo reconozca o no, el veneno continuará rezumando por su cuerpo y afectando aún cada aspecto de su ser. Una vez una joven se me acercó y me dijo, «Doctor Stanley, yo he estado enojada durante toda mi vida». Tan solo dijo eso, «Estoy enojada, he estado enojada durante toda mi vida». Y lo repitió tres veces. Sin embargo, yo me gozo de que lo sienta y de que también haya dado el primer paso para tratar de deshacerse de su enojo, es decir, contarle a alguien que está enojada. Pero escuche lo que dijo. «He estado enojada durante toda mi vida. ¿Sabe qué significa eso? Que nunca ha sido feliz en su vida, nunca ha tenido paz, ni nunca ha tenido gozo. Es salva, se ha convertido en creyente y desea hacer lo correcto al tratar de vivir una vida recta ante Dios, pero hay algo que se agita en lo más profundo de su ser. Ahora bien, es probable que ella sepa cuál es o cuáles son las razones de su enojo y probablemente le encantaría saber cómo hacerle frente. Es por eso que me ha dicho: me siento agradecida por haberlo escuchado. Quisiera escuchar más porque este sentimiento siempre ha estado presente en mi vida. Y le sorprendería saber cuántas personas sienten lo mismo que ella. De manera que lo primero que debe hacer para tratar este asunto del enojo es confesarlo. En segundo lugar, tiene que identificar la naturaleza y la fuente de dicho enojo. En otras palabras, ¿de dónde proviene? Porque si una persona se detiene y lo piensa un momento, entonces podrá identificar dónde se inició, qué ocurrió en su vida y qué ocurre ahora realmente. Pero si no lo identifica ni se da cuenta de cuál es su fuente, acabará por manifestar su enojo. Y es muy probable que lo manifieste delante de alguien que no sabe nada acerca de su pasado y que tampoco le ha hecho nada. Pero debido a que está enojado, lo que va a suceder es que lo derramará por doquier, ya que no puede mantenerlo guardado en su ser. Por eso es tan importante que usted entienda con quién está enojado y por qué piensa que dicho enojo está ahí. Luego tenemos un tercer aspecto y es el siguiente. Propóngase en su corazón hacer frente al enojo rápidamente. Recuerde lo que dice la Escritura en Efesios: no se ponga el sol sobre vuestro enojo, porque si le da oportunidad al diablo, él hará que el enojo se haga más y más intenso para producirle más daño, y muchas veces hará lo mismo con la gente que usted más ama. Es por eso que debe proponerse en su corazón hacerle frente cuanto antes. Y alguien dirá: pues usted es pastor y nadie lo ha tratado jamás de esa forma. Mire, usted no sabe dónde he estado yo. Y ya he tenido mis oportunidades de ser muy misericordioso, créamelo. Porque la gente descargará muchas veces en usted lo que no tiene nada que ver con su persona. Pero de una forma o de otra deben ponerlo sobre alguien, transferirlo a alguna persona. Y cuando lo hacen, usted tiene que hacerle frente a eso como es debido. Pero es necesario que lo haga rápidamente porque la Biblia dice: no se ponga el sol sobre vuestro enojo. Pues bien, eso no significa que en algunos casos de dolor y sufrimiento usted tenga que irse a acostar diciendo: debo librarme de esto antes de que el sol se ponga. No, no es así. Pero al menos admítalo y reconozca que tiene que hacer frente a eso, pues no querrá vivir el resto de su vida enojado con alguien. Y es que suele suceder incluso que hay gente que está enojada con otras personas que ya han fallecido. ¿Cuántas veces me he encontrado en el ministerio en el cual he estado por más de 50 años con miembros de algunas iglesias que, por ejemplo, aún estaban enojados con su padre, el cual había muerto 10 años atrás? Esa persona ya estaba fuera de sus vidas, pero en realidad no lo estaba. Y aunque personalmente había salido de su existencia, su enojo hacia él lo mantenía ahí, mientras estas personas seguían castigándose a sí mismas una y otra vez. Por eso es tan importante que hagamos frente al enojo, no sea que nos contamine a todos. Y ahora, el punto número 4, no peque. Y usted dirá: ¿y cómo puede uno estar enojado y no pecar? Porque si eso no fuera posible, Dios no habría dicho en Efesios 4, versículo 26, «Airaos, pero no pequéis, no se ponga el sol sobre vuestro enojo», lo cual significa que debemos hacerle frente y ponernos a trabajar de inmediato. Ahora bien, ¿qué lo convierte en pecado? Los sentimientos de enojo son naturales y normales porque Dios nos dio el privilegio de enojarnos. El enojo es muy importante porque lo motiva a uno a levantarse, a moverse y a hacer lo que es necesario. Ahora bien, Jesús nunca pecó. ¿Pero acaso se enojó? Claro que sí, y más vale que lo crea. Si lee el relato de Jesús en el templo, verá que volcó las jaulas de las aves e hizo huir a la gente. Y estoy seguro de que no les rogó diciendo, «Salgan de aquí, por favor». No les dijo eso. Más bien levantó su voz y se enfureció mucho. Pero no por lo que le hacían, sino porque podía ver el fraude y la mentira y cómo se desvirtuaba la verdadera adoración en el templo, de modo que al ver lo que ocurría, se llenó de un gran enojo. ¿Recuerda además lo que ocurrió con el hombre que tenía la mano seca? Ahí estaban los fariseos a su alrededor diciendo, ¿acaso podremos ver si lo sana en el día de reposo? Y por supuesto que lo hizo, y entonces los trató de hipócritas. Y si lee el capítulo 23 de Mateo podrá ver cuántas veces llamó a los fariseos hipócritas. Y hablo en serio cuando digo que Jesús era un varón que se enojaba al ver lo que le hacían al pueblo al amontonar sobre la gente leyes y reglamentos, interpretando mal el Antiguo Testamento para así mantenerse en el poder. ¿Pecó él al hacer eso? Por supuesto que no. Aquello no tenía nada que ver con lo que le hacían a él, sino con lo que les hacían a los demás. Y si Jesús se hubiera enojado de manera equivocada, ¿dónde cree usted que se habría enojado más? En la cruz. Pero, ¿qué dijo ahí? Leamos Lucas 23, versículo 34. Padre, perdónalos porque no saben lo que hacen. Así que, es posible enojarse, pero sin pecar. Veamos ahora una de las mejores sugerencias que me gustaría compartir con usted, y es la siguiente. Tómese un descanso. Haga una pausa. ¿Qué quiero decir con eso? Mire, si alguien le dice o le hace algo y siente que se va a enojar, trate entonces de visualizar una señal de alto. Usted sabe que esa señal es roja y que sus letras son blancas, y también sabe lo que significa, es decir, deténgase ahí mismo y haga una pausa. Y mire, no diga nada ni haga nada, porque lo más probable es que una reacción rápida, ¿qué hará? Una reacción rápida hará que diga lo que no debe, porque se pondrá a la defensiva y es casi seguro que dirá algo indebido. Así que, deténgase, haga una pausa. Y deje que le digan todo lo que quieran si es que alguien quiere armarle una bronca con algo. No intervenga entonces. Y deje que le digan cualquier cosa. O si se trata de algo que ha ocurrido y esa persona no está ahí, y usted de repente escucha lo que han dicho a su persona y es algo desastroso, ¿cómo debe responder? Pues yo tengo derecho a no, no y no. Olvídese de eso. Usted es seguidor de Jesucristo. De manera que nosotros somos responsables de responder como es debido. Esa es la razón por la que debe detenerse, no decir nada y poner en práctica lo que Dios también practica. Y ahora quisiera que vaya por favor al Salmo 103 y note lo que dice en este pasaje. Salmo 103, versículo 8, dice así, «Misericordioso y clemente es Jehová, es decir, compasivo, generoso, y escuche esto, lento para la ira y grande en misericordia». O sea, Dios tarda en enojarse. Y quisiera que me acompañe ahora Santiago y que escuche lo que dice en el versículo 19. Fíjese en esto, por favor, porque hay tres palabras que me gustaría que note. Versículo 19 de Santiago, capítulo 1, el cual dice así. «Por esto, mis amados hermanos, todo hombre sea pronto para oír, tardo para hablar, tardo para airarse». ¿Y bien qué dice aquí? Lo que dice es que cuando escuche algo que normalmente lo enojaría, debe ser pronto para oír. Eso no significa que deba poner atención exacta y debidamente a lo que se dice. Lo que significa en realidad esto de pronto para oír y tardo para hablar es que usted no debe permitirse estallar así como así y proceder a defenderse. Sea tardo para hablar y tardo para airarse. Como ve, la Biblia es muy precisa. Dios no dice no se enoje, sino sea tardo para airarse. porque a veces no tarda en aparecer ese sentimiento repentino de enojo cuando quizá alguien nos ha maltratado. Y usted lo siente ahí. Por eso, si usted dice, «Oh, no, yo nunca me enojo en lo más mínimo», estará mintiendo, porque la verdad es que Dios nos hizo de manera que nos sintamos enojados por alguna buena razón. El asunto es cómo hacer frente al enojo. Por eso Santiago dice, «Pronto para oír, tardo para hablar, tardo para airarse». Por lo tanto, usted debe considerar cómo ha de responder, ya que nadie podrá hacerlo en su lugar. Así que, nada más piénselo y recuerde que es muy importante que usted y yo respondamos de la manera que Dios nos indica y nos sugiere. Ahora bien, en cuanto a esto de ser tardos para responder, fíjese bien en lo siguiente. Si la otra persona lo acusa falsamente de algo y usted se empeña en defenderse, tendrá esta confusión de palabras. Usted dijo, él dijo, ella dijo, y nadie escuchará a nadie. De modo que la persona que lo acusa se frustrará cada vez más y se enojará más con usted debido a lo que cree que hizo. Y cuanto más hable, más enojado se pondrá usted. Y lo único que tendrá al final no será más que una gran confusión de enojo. Y de ahí no saldrá nada bueno. Pero si no dice nada y deja que la otra persona lo saque todo y diga lo que quiera decirle, cuando termine podrá responder, tiene algo más que decir, pronto para oír, tardo para hablar, dice Santiago 1:19. Pero si empieza de inmediato a contestar con impertinencia y a defenderse mientras la otra persona habla, no tendrá ninguna idea de lo que puede venir. En otras palabras, usted no puede pensar en lo que sucede a menos que escuche esto. Y si lo hace tranquilamente y en silencio, permitiendo que la otra persona sea quien hable, mire lo que ocurrirá. El Espíritu de Dios que está en usted le permitirá discernir lo que están diciendo, cuál es la motivación de esa persona, por qué actúa de esa forma y qué es lo que cree que ha hecho. Usted ni siquiera sabe si lo han interpretado mal. Sin embargo, puede pensar sin importar lo que le digan. Pero mientras esté hablando, no podrá pensar exactamente en lo que en realidad sucede. Por eso es tan importante que cuando usted y yo nos enfrentemos a estas cosas, lo hagamos sabiamente.
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0: Dios ha trazado grandes planes para nuestra vida y nunca debemos pensar que no somos lo suficientemente importantes como para ser parte de su plan. Si nos detenemos a observar los ejemplos que hallamos en la Biblia, nos damos cuenta de que siempre hizo todo aquello que prometió. Es entonces que llegamos a la conclusión de que si actuó de esta manera en esa ocasión, también lo hará en nuestros días. Si le dijo a Abraham que obraría en su vida de la manera que lo hizo y así fue, entonces podemos estar convencidos de que también lo hará en nuestra vida. Esto no es algo que solo ocurrió en el pasado y que nunca más va a suceder, sino que es solo un ejemplo de lo que el Señor está haciendo en la vida de sus hijos en nuestros tiempos. No es algo que va a ocurrir si hacemos determinadas cosas o si somos obedientes. Cuando Dios decide trabajar de cierta manera, lo va a hacer sin importar lo que nosotros hagamos o dejemos de hacer. Tenemos que aprender cada día más de nuestro Padre Celestial, así podremos saber la manera en la que va a obrar. Mientras más aprendemos de sus caminos, más podremos comprender su forma de actuar.
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2: 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Muchos de nosotros tenemos que admitir que nuestro enojo explota más seguido de lo que debiera. Entonces, ¿cómo podemos hacerle frente a los problemas sin llegar a enojarnos? Hoy el Dr. Stanley nos ofrece algunas sugerencias prácticas que nos ayudarán a controlar el enojo. Escuchemos.
0: ¿Qué se requiere para que alguien lo enoje? ¿Tendrá que darle realmente duro? ¿O acaso bastará con el más mínimo comentario para hacer que se enoje? ¿Qué tiene que hacer? Y al darse cuenta de que está enojado, ¿qué hace al respecto? Quisiera pedirle que sea lo bastante sabio para considerar estas sugerencias que le daré ahora mismo y que le ayudarán a hacer frente al enojo. Esto le ayudará a fortalecer su mecanismo de defensa, de manera que no se vea obligado a pasar una vergüenza, o a lastimar a otros, o a dañar a su familia, o a su cónyuge, o a sus hijos debido a su manera de actuar y de responder. No es necesario que responda de manera equivocada, ni siquiera frente a un gran desastre en su propia vida. Así es, usted no tiene por qué responder de manera equivocada. Por lo tanto, espero que sea lo bastante prudente para tomar nota de esto, lo cual le servirá de defensa. Este es un mecanismo que podrá usar como ayuda para evitar el enojo, la amargura, el resentimiento, la hostilidad y todo lo demás. Pues bien, el primer paso que usted debe dar es este: confiese su enojo. Porque mientras niegue que está ahí reprimiéndolo y diciendo sencillamente que no está enojado, el problema continuará. Y recuerde esto, ya sea que lo reconozca o no, el veneno continuará rezumando por su cuerpo y afectando aún cada aspecto de su ser. Veamos ahora este otro punto. Aclare y analice la situación, es decir, usted necesita hacer ciertas preguntas porque tiene derecho a preguntar, especialmente si hay algo doloroso y perjudicial. Así que, permítame compartir algunas de esas preguntas que usted podría plantear para saber por qué la gente hace las cosas que hace para tratar a veces de lastimarlo. Lo primero entonces que debe preguntar es esto: ¿es acaso el sufrimiento en sus propias vidas lo que motiva a esta gente a hacer eso? ¿Será que alguien los ha lastimado? ¿Su reacción hacia usted será por causa del sufrimiento en sus propias vidas? En segundo lugar, usted podría preguntarse, ¿están frustrados? Porque usted sabe lo que ocurre cuando estamos frustrados por algo. La frustración significa que algo no me ha salido como me propuse que saliera. Así que, ¿estará frustrada esa persona? Otra pregunta que podría hacerse es esta. ¿Se sentirán inseguros en cuanto a algo? ¿Ocurre algo en sus vidas que hace que se sientan inseguros? Lo que ellos hacen, en cierto modo, es descargar en su persona algo con lo cual usted no tiene nada que ver necesariamente. Sin embargo, el problema está dentro de ellos y es algo a lo que tienen que enfrentarse. Otra cosa que entra en juego aquí son los celos. Piense en lo absurdo que son los celos. Se trata de algo tan vano y sin sentido. ¿Celos en cuanto a qué? ¿Por qué ella es más atractiva que usted? Eso no se puede cambiar. Pero mire lo que dice la Biblia, que un varón amable es atractivo, y lo mismo es cierto en cuanto a una mujer, porque la amabilidad es atractiva. Sin embargo, lo que debe preguntarse es esto: ¿por qué esta persona está enojada conmigo? O también, ¿por qué estoy enojado? ¿Será porque me han hecho algún daño? A veces es por algo que la otra persona ha hecho o algo que le sucedió a usted hace años y no ha podido superar y que ahora aparece de repente. Pero hay algo tocante a eso y es que no puede ocultarlo por mucho tiempo. Podrá ocultarlo durante un corto periodo, pero en realidad no será por mucho tiempo. Y lo que ocurre es que si usted está enojado, pronto eso saldrá a la luz. Pero usted tiene que hacerse esta pregunta: ¿por qué estoy enojado? Necesita ir al origen, al corazón de lo que está sucediendo en realidad. Luego hay otro aspecto que ya he mencionado de diferente forma, y es el siguiente: ocúpese del problema, encárguese de él. Mire, la mayoría de personas dice, pues no lo voy a hacer. Pues cada vez que alguien me dice que lo va a hacer, no lo dejo irse hasta que lo haga. Por lo tanto, si usted viene a mí y necesita hacer algo y me dice que lo va a hacer, mi próxima pregunta es, ¿cuándo? Porque la gente suele decir, por ejemplo, mire, voy a irme de vacaciones. ¿Cuándo? Pregunta usted. Algún día. Pero más vale que lo olvide. Permítame preguntarle algo. ¿Cuándo es algún día? No es ningún día hasta que decida ponerle fecha. Por lo tanto, si dice, voy a encargarme de mi enojo uno de estos días. Pasarán varios años, escuche, y su enojo todavía estará ahí. De manera que tiene que encargarse de él. Debe decidir que no dejará que continúe algo que va en proceso de destruirlo tanto a usted como sus relaciones personales y de arruinar totalmente su relación con Jesucristo, de manera que tiene que encargarse de eso. Ahora bien, la amargura es destructiva y hará que su aspecto sea desagradable y feo. Y usted dirá, ¿y cómo saber si eso es cierto o no? Pues le diré lo que puede hacer. Busque un espejo y mírese en él. Le digo eso porque nosotros reflejamos lo que somos y también lo que pensamos. Eso es lo que tenemos dentro. Y puesto que Dios dice que este asunto del enojo es como batir mantequilla, ¿qué sucede entonces? Que eso va produciendo amargura en la vida de una persona. Por lo tanto, usted debe preguntarse si alguna parte de ese proceso se lleva a cabo en su vida. Veamos ahora el siguiente aspecto. Y se trata de la ventilación del problema. Mire, dice usted, la mejor forma de deshacerse del enojo es sacarlo de ahí. Pues precisamente, eso es cierto. Y alguien dirá, Si está enojado, deje sencillamente que todo salga y explote y no se preocupe por eso. No, eso no es verdad. Porque ventilar significa que usted va a expresar algo, pero si lo expresa por todo el lugar, no le servirá de nada, y es que una vez que lo haga, ¿qué será lo que ha hecho? Pues fíjese en esto. Una vez que haya estallado y echado fuera todo lo que siente, quizás se sentirá mejor por el momento, pero no ha remediado ni ha acabado con nada. Tan solo ha dicho las cosas y las ha repetido una y otra vez a su manera. Así que incluso un psicólogo le dirá que puede ventilar eso y echarlo fuera, y puede ser que algunos de ellos le digan que la mejor forma de arreglar el asunto es decir lo que cree. Pero eso no es lo que dice la Biblia, porque Dios sabe que no es prudente decir así como así lo que uno piensa y siente donde quiera y en cualquier momento. De manera que quisiera darle una sugerencia acerca de cómo dejar salir realmente todo eso de ahí. ¿Quiere escucharlo? Pues vea cómo debe hacerlo. Procure estar a solas en su dormitorio, en un sitio privado, en el cuarto de baño, en el lugar donde ora o donde sea, pero procure estar solo. Y es mejor que nadie pueda escucharlo. Y mientras está a solas, abra la palabra de Dios y póngase de rodillas. Luego dígale a Dios cualquier cosa que quiera decirle. «Señor, no soporto a esa gente. Me han hecho daño y no me agradan. No los aguanto y espero no verlos nunca más. No me importa lo que le suceda». Hablo en serio. Dígale a Dios todo lo que quiera. Pero usted dirá, «Dios se enojará conmigo». Recuerda lo que dice la Biblia. Dice que Dios tarda mucho en enojarse. En primer lugar, Él ya sabe lo que usted piensa y asimismo lo que siente. También sabe exactamente por qué se siente así y si algo de eso es apenas válido. Así que, si tiene que expresar lo que siente, hágalo con Dios y estando a solas. De esa forma no habrá lastimado a nadie ni se habrá comportado como un necio. Y es que otra cosa que la Biblia dice es que el enojo reposa en el seno de los necios. Lo que usted ha hecho entonces es echar todo eso fuera, y eso resuelve el problema, no. Pero ya que está de rodillas y que le ha dicho a Dios todo lo que siente, pídale que actúe en su corazón, que lo perdone por sus sentimientos de enojo y que lo ayude a hacerse cargo de eso. Mire, lo que estoy haciendo mediante este mensaje sencillamente es darle algunas ideas acerca de las distintas formas en que puede tratar el enojo, según sea la situación y las circunstancias que atraviesa. Yo sé que da resultado. Y si tiene que expresar lo que siente, dígale a Dios a solas y de la manera correcta lo que quiera decirle. Luego tenemos este otro punto. Deshágase de eso. Y usted dirá, ¿cómo puedo deshacerme de eso? Ha estado en mi vida por tanto tiempo. Si no pudiera hacerlo, entonces esos versículos no estarían en la Biblia. Quisiera que vaya al libro de Efesios capítulo 4 y que vea lo que dice en el versículo 31. Efesios 4:31 dice así, «Quítense de vosotros toda amargura, enojo, ira, gritería y maledicencia y toda malicia». Vayamos ahora a Colosenses capítulo 3 un momento. Quisiera que considere este pasaje y que escuche lo que dice en el versículo 12. Vestíos, pues, como escogidos de Dios, eso somos todos nosotros, santos y amados, de entrañable misericordia, de benignidad, de humildad, de mansedumbre, de paciencia. Vaya contraste al que hay entre Efesios y Colosenses. Ahora bien, esta palabra vestido significa cubrirse de esas cosas, mientras que la otra palabra quiere decir despojarse o deshacerse del enojo, la amargura, la gritería y todo lo demás. Sin embargo, cuando se trata de benignidad, amor y amabilidad, usted debe vestirse de eso y así debe ser. Así que ahí está la diferencia. Si no era la intención de Dios que usted pudiera quitarse eso, jamás lo habría dicho. Y vea lo que quiere decir, que es sólo por el poder del Espíritu de Dios quien habita en su ser que usted puede abandonar eso. Lo siguiente que yo sugeriría es esto: sustitúyalo. Y usted dirá, ¿qué quiere decir con eso? Pues veamos lo que debe de hacer. Mire, el enojo es una especie de energía. Y lo bueno acerca del enojo es que si usted dirige esa energía en la dirección correcta, puede resultar beneficioso. Digamos, por ejemplo, que usted se enfurece y se enoja terriblemente. Pues bien, podría explotar y decir un montón de cosas, o podría ir a encerar su auto. También podría ir a practicar algún deporte y emplear esa energía ahí, o en el caso de una mujer, podría ir a limpiar el closet o hacer algo que ha tratado de hacer durante largo tiempo y descargar ahí su enojo y su energía. Pero en el caso de las señoras, no les aconsejo que vayan de compras. Eso no les servirá de nada, porque si el problema es entre usted y su marido, tan solo empeorará el asunto del enojo. Así que no vaya de compras. Mire, son muchas las cosas que puede hacer. Y si tiene algún pasatiempo, vaya y disfrute de eso, sea lo que sea. Debe canalizar esa energía por otro lado porque ya ha decidido que no explotará. Y esa energía está presente en usted. Así que deshágase de ella. Sustituya esa reacción por otra. Ahora el punto siguiente. ¿Qué le parece si determina los beneficios? ¿Hay algún beneficio en enojarse? Claro que sí lo hay. Cuando usted se enoja, de lo que se entera de inmediato es que algo anda mal en su interior. Hay algo ahí dentro de lo cual debe hacerse cargo. Así que esta parte hace que el enojo sea bueno, porque su función es como la de un barómetro. Digamos que puede ver lo que está ocurriendo. Otra cosa buena al respecto es que Dios puso el enojo en nuestros corazones y hace posible que nos enojemos, ya que a veces es el enojo lo que hace que nos levantemos, que nos movamos y que hagamos que las cosas sucedan. Resulta que hay algo que durante largo tiempo ha deseado que ocurra, pero cierta persona no lo ha hecho y ahora está enojado por eso, y entonces se levanta y dice, yo mismo lo arreglaré, o yo mismo lo haré. De manera que es necesario que determinemos cuáles son los beneficios del enojo, y este es uno de ellos. El siguiente punto es este. Propóngase en su corazón evitar el enojo y que no vuelva a ocurrir. Y usted dirá, ¿quiere decirme que puedo resolver eso en mi vida de manera que no volveré a enojarme? No, ni siquiera intento decir eso, no es así. Pero podemos evitar tener reacciones equivocadas ante el enojo. Pero usted puede evitar el enojo, fíjese bien, decidiendo cómo responderá cuando sienta que el enojo se aproxima. Usted puede decidir eso. Hay un último punto que quisiera mencionar hoy, es el siguiente. Aléjese de la gente que es dada al enojo. Y usted dirá, ¿y cómo puede uno hacer eso? Pues vayamos un momento, por favor, al libro de Proverbios y busque el capítulo 22. Aquí Dios nos va a indicar algo que podemos hacer, por ejemplo, con la gente en nuestro lugar de trabajo, aunque creo que de lo que habla aquí primordialmente es de las amistades. Y bien, vayamos al pasaje para ver lo que dice. Así dice en el versículo 24, capítulo 22 de Proverbios. No te entremetas con el iracundo ni te acompañes con el hombre o la mujer de enojos. Fíjese en eso. ¿Sabe lo que dice realmente? Que no ande con alguien así. Eso significa que no debe salir con esa persona para empezar y, en segundo lugar, no debe seguir adelante ni tampoco casarse con ella. Porque mire lo que pasa en el versículo 25 de este mismo capítulo 22 de Proverbios. No sea que aprendas sus maneras y tomes lazo para tu alma. Dios es muy claro en lo que dice sobre el enojo. Hay dos aspectos más que son esenciales para hacer frente al enojo. En primer lugar, el perdón y en segundo lugar, la reconciliación. Y no se trata de una elección de mi parte. Usted y yo tenemos una responsabilidad delante de Dios Todopoderoso. En otras palabras, si rechazo la reconciliación y me niego a pedir perdón, no importa quién sea yo, no podré estar en paz con Dios. No importa de lo que se trate. Pero quisiera decirle que Si nunca ha creído en Jesucristo como su Salvador, todo esto sería más difícil para usted, porque tendría que depender de sus propias fuerzas, de su poder y de su energía. Y si alguien ha cometido algún agravio en contra suya, todo dentro de su ser desea enmendar el problema o que alguien más

0: va por una calle sin salida, ya que no podrá hacerlo. Y puede acudir a los psiquiatras, los psicólogos, los pastores y los consejeros que quiera durante el resto de su vida. Pero si excluye a Cristo de su vida, está desperdiciando su dinero y su tiempo. Y mientras tanto, la agitación dentro de su ser sigue y sigue sin cesar. Mira, hay gente que acude a los consejeros durante años y años y años. Pero vea lo que me gustaría preguntarle. Escuche. Si ese consejero tuviera la respuesta, ¿por qué no se siente bien? ¿Por qué no ha dejado de asistir durante los últimos 3 años? Si ellos tienen la respuesta, ¿por qué usted no está bien? Yo le diré por qué. Porque esa gente no tiene ninguna respuesta a menos que se trate de un consejero temeroso de Dios y que aconseje de acuerdo con la palabra de Dios. Ahora bien, algunos psiquiatras sagaces dirán, mire, usted debe saber que la Biblia no tiene todas las respuestas. Pues entonces, ¿cuáles son las respuestas que sí tiene? Como ve, solamente es por su bien que le rogamos que resuelva el problema de su vida y de su relación con Jesucristo.
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0: Desde Delaware nos llegan estas palabras. Dios bendiga rica y grandemente a Ministerios en Contacto. Soy oyente del programa y al escucharlo me lleno de fe, de esperanza y renuevo mis fuerzas. También leo la revista y me edifica mucho. Gracias por todas sus enseñanzas. Este testimonio nos llega desde Texas. Hace muchos años que conocí al Señor. He leído 2 o 3 veces la Biblia. Sé salmos de memoria y versículos de la Biblia que me han ayudado mucho. He tenido sufrimientos, pero el Señor me ha dado fuerzas para seguir adelante. Amable oyente, ese es nuestro Dios que nos provee de su poder para poder manejar, con sabiduría, las circunstancias de la vida que enfrentamos cada día. 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Sé que gracias a Dios se encuentran en victoria. 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Le damos gracias a Dios que ha usado Ministerios En Contacto para llevar su palabra de una forma clara y sencilla a cada persona que escucha el programa. Gracias a todos los oyentes que nos escriben. Y les animamos a que lo continúen haciendo y compartan con nosotros lo que Dios está realizando en sus vidas.
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2: La Biblia dice en Efesios 4:32, «Antes sed benignos unos con otros, misericordiosos, perdonándoos unos a otros como Dios también os perdonó a vosotros en Cristo». Pero eso no siempre es fácil, ¿verdad? Quisiera entonces instarle a que escuche, porque si usted escucha este mensaje con toda atención, por el poder del Espíritu Santo usted podría transformar su vida, y aún más. Yo le explicaría de esta manera. Le liberará. Así que quisiera que para su propio bien, usted escuche con mucha atención. Quizás alguien diga, simplemente se trata de pedir a Dios que nos perdone y con eso se terminará todo. No, no es así, no es tan sencillo. A veces es muy difícil. Por lo que quisiera comenzar con el propósito de aclarar algunos conceptos. Por ejemplo, si le preguntara, ¿qué es el perdón? Quizás usted diría que ya no guardo rencor contra nadie o algo parecido. Así que quisiera darle tres definiciones que le recomiendo que escriba para que más tarde pueda aplicarlas debidamente en su vida. El enojo es un sentimiento firme de intenso descontento, hostilidad o indignación como resultado de una supuesta amenaza, ofensa, frustración o injusticia en contra de nosotros o de alguien que para nosotros sea muy importante. Así que notemos que es un sentimiento firme de intenso descontento, hostilidad o indignación como resultado de algo que nos imaginamos que sucedió o que en efecto sí sucedió. En eso consiste el enojo. ¿Y en qué consiste el perdón? Preste mucha atención. El perdón es desistir del resentimiento y de la ira como parte o expresión del enojo. Desistir del resentimiento en contra de alguien y de nuestro derecho de vengarnos, pese a lo que alguien haya cometido contra nosotros. Si no entendemos el significado del perdón y solo decimos, ya no tengo nada contra esa persona, la perdono, debemos saber que decir que está perdonada y experimentar el perdón son dos cosas totalmente distintas. No podemos ignorar que se trata de desistir del resentimiento contra alguien, así como de nuestro deseo de venganza pese a lo que haya cometido contra nosotros. Es renunciar a mi derecho de herir a la otra persona, de pagarle lo que yo considero que merece por lo que hizo contra mí. ¿Y qué es el rencor? Es el rechazo deliberado e intencional de renunciar a mi resentimiento y derecho a vengarme basándome en el pensamiento erróneo de que el que la hace, la paga. Esto es lo que con mucha frecuencia impide que la gente perdone. El que la hace, la paga. Él me hizo esto, ella me hizo aquello. Esto fue lo que le hizo a mi esposa, a mi esposo, a mi hijo. El rencor demanda que alguien pague o desagravie. El perdón dice, no hay que tener rencor, lo que implica tener que decir, yo no demando que alguien me pague por lo que haya sucedido. Y mucha atención, es renunciar. rendirse a uno mismo y a nuestros derechos y sentimientos. Pablo dice que se quite de nosotros, que hagamos a un lado nuestro supuesto derecho a vengarnos de alguien. Así que teniendo presentes estas tres definiciones para que entendamos lo que es el verdadero perdón y el resentimiento, notemos que con frecuencia hay obstáculos para perdonar a la gente. Es decir, no siempre es tan fácil como parece. Por lo que quisiera que examinemos todo este asunto de cómo manejar el problema del enojo en nuestra vida y qué hacer con él. Existen algunas situaciones y algunas actitudes que dificultan este procedimiento, y el primer obstáculo para perdonar es el deseo de perdonar a alguien. Mire usted, una vez que en realidad deseemos perdonar, podremos lograrlo, pero mientras no lo hagamos será un obstáculo hasta que lo llevemos a cabo. El segundo obstáculo es traer a la memoria lo que nos hayan hecho. Hay algunas personas que nos dirán, quiero decirte lo que tal y tal me hizo. Y se lo dicen a él o a ella, y 2 semanas después, meses después, años después, siguen contándolo a todo el mundo. Lo cierto es que traer a la memoria lo que ha sucedido es un obstáculo para perdonar. Y luego, por supuesto, también entra en acción todo lo relacionado con el orgullo. Si hablamos de que uno necesita buscar a otro, casi siempre se supone que quien nos ofendió debe buscarnos a nosotros y no nosotros a él o ella. Así que con mucha frecuencia la vanidad o el orgullo es un problema significativo para impedir que nosotros perdonemos. A veces también hay temor. ¿Temor a qué? A que alguien se aproveche de nosotros si yo soy quien le busca y le digo que le pido perdón por algo que le hice, pues puede ser que me rechace o que yo dé la impresión de ser débil. Y entonces, con esas actitudes, es poco probable que una persona busque a otra, pues antes de hacerlo, casi siempre dirá, en realidad no entenderá bien lo que deseo hacer. Todas estas son excusas para no hacer frente al problema. Quizá no nos entiendan bien o sintamos que nos rechazan o que en efecto nos rechacen o que demos la impresión de ser débiles. Y todo eso quizá sea cierto y nos impedirá ser libres. Pero de lo que estamos hablando es de libertad de la esclavitud al enojo, la hostilidad, la amargura, el resentimiento y todo aquello que surge en la vida de una persona rencorosa, por lo que si nos descuidamos, todos estos serán serios estorbos para ser perdonados. Además, siempre estaremos recibiendo consejos negativos como, en tu lugar yo haría esto, no iría a buscar a nadie. Y con mucha frecuencia los que se dicen amigos nuestros a veces desean protegernos y defendernos, pero hay ocasiones en las que el consejo amigable no es consejo que agrade a Dios, y debemos discernir entre uno y otro. Y por supuesto hay perdón parcial, es decir, si alguien dice, mire, puedo perdonarle por esto y por aquello, pero no por lo otro. El perdón parcial es como obediencia parcial. La obediencia parcial es desobediencia y el perdón parcial es rencor, por lo que si la gente se deja llevar por cosas como estas, eso contribuirá a impedirles buscar el perdón y esforzarse por resolver los problemas cruciales de la vida. Y luego alguien dice, es que no tengo ganas de hacerlo. Si espera hasta tener ganas de perdonar a alguien que le haya ofendido, lo más probable es que jamás lo lleve a cabo. Pero quizá todo se reduzca a explicar. Yo intenté hacerlo y no funcionó. O, ¿cuánto tiempo se llevará? Pero lo cierto es que con frecuencia solo desee poder decir, te perdono. Y ahí termina todo, creyendo que eso soluciona todo. Una cosa es decirlo y otra totalmente distinta experimentarlo en el corazón. Y al hablar de esto, debemos preguntarnos, ¿yo tengo esa actitud? ¿Es así como me siento? Y además una de las cosas que un individuo hará con cierta frecuencia para evitar perdonar genuinamente es como sigue. Pensará en la situación, en lo que dijo una persona o le haya hecho, o dirá, es probable que no haya deseado hacerlo, que haya sido un error. Así que si tratamos de justificar el mal cometido contra nosotros por alguien con el fin de no enfrentarnos a la necesidad de perdonar, entonces lo que hacemos es que seguiremos siendo esclavos de un espíritu rencoroso. Y le diré, el rencor es una cosa muy crítica, muy peligrosa. No solo afecta todas nuestras relaciones y nos afecta físicamente, sino que escuchemos lo que dice este pasaje de la Biblia. Quisiera entonces que busquemos Mateo capítulo 6. Estoy seguro que usted ha leído muchas veces la oración del Señor, o cuando menos sabe que esa es la oración modelo, por lo que vale la pena examinarla brevemente. El Señor Jesús había estado hablando de cómo orar, y aquí da a sus discípulos el ejemplo a seguir diciendo, «Padre nuestro que estás en los cielos». Y al llegar a la última parte dice en el versículo 12, «Y perdónanos nuestras deudas como también nosotros perdonamos a nuestros deudores. Y no nos metas en tentación, mas líbranos del mal, porque tuyo es el reino y el poder y la gloria por todos los siglos. Amén». Y luego dice esto, se trata de una declaración condicional. Preste mucha atención, versículo 14 y 15. «Porque si perdonáis a los hombres sus ofensas, os perdonará también a vosotros vuestro Padre celestial. Mas si no perdonáis a los hombres sus ofensas, tampoco vuestro Padre os perdonará vuestras ofensas». Esta declaración convierte a toda esa oración en una de las partes cruciales de la Biblia. Si perdonas a los que te ofenden, el Padre te perdonará. Si te niegas a perdonarlos, el Padre se negará a perdonarte. Pero aclaremos una cosa. Esto no se refiere a la salvación. La Biblia dice en Efesios 2, versículos 8 y 9, «Porque por gracia sois salvos por medio de la fe, y esto no de vosotros, pues es don de Dios, no por obras para que nadie se gloríe». Así que no hablamos de la salvación, sino de nuestro espíritu para con los demás, de nuestra disposición para perdonarles por lo que hayan cometido. Así que lo que dice el Señor Jesucristo aquí es lo siguiente, que mi indisposición para perdonar a los demás, mi oposición en cuanto a perdonarlos, a dar por terminado el rencor, a deponer las armas, me coloca en una posición en la que el Padre Celestial no me perdone de mi pecado. Esto no tiene nada que ver con la salvación, sino con mi vida cotidiana. La salvación es un asunto consumado. Y pensemos por unos momentos en lo siguiente, ya que muchos leen lo que dice el versículo 14 y lo hacen a la ligera, pero no podría ser más claro lo que dice. «Porque si perdonáis a los hombres sus ofensas, os perdonará también a vosotros vuestro Padre Celestial». La palabra «sí» es condicional. El versículo 15 dice, «Mas si no perdonáis a los hombres sus ofensas, tampoco vuestro Padre os perdonará vuestras ofensas». ¿Esto es en serio o no? Quiere decir lo siguiente. Si el Padre no es perdonador conmigo por algo que sucede en mi interior, entonces eso quiere decir que mi relación con Él no es correcta, y eso es pecado. Vivir en pecado deliberado y conocido es una condición por la que Dios no contestará nuestra oración. Y mucha atención, si lo hiciera, estaría absolviendo el pecado, sería complaciente con Él, algo completamente incongruente con su carácter. Yo no creo que la mayoría de la gente se dé cuenta de cuán delicado es tener un espíritu perdonador, porque eso afecta cada aspecto de nuestra vida. Creo que una de las razones por la que muchos no son muy bendecidos es porque tienen enojo, tienen hostilidad. Quizás ya mucho tiempo, quizá ayer mismo algo sucedió y no pueden perdonar, pero lo merecen. Fue por algo que cometieron y merecen recibir el peso de la culpa, dicen algunos, y siguen acusándolos y recordando lo que hicieron. Sin embargo, todo lo que logran es provocar más heridas. El rencor es como el tiro que sale por la culata. Siempre regresa para herirnos y causar estragos en nuestra vida. Por ejemplo, digamos que alguien dijo esto o aquello acerca de nosotros, y si la persona lo hizo o no, realmente no es el problema, o acaso ni ella lo sabe. Y entonces lo que sucede es que muchos se enojan con otros, aunque los otros ni siquiera saben nada del problema. Y entonces, ¿quién es el que sufre? Si abrigamos en nuestro corazón actitudes rencorosas, nosotros sufrimos y puede ser que la otra persona no lo haya hecho o que sí lo hizo, haya sido lo que haya sido. Pero nosotros creemos que sí lo hizo y nos sentimos heridos y sufrimos aunque ella ni siquiera se entere de lo que esté sucediendo. El rencor es una actitud crítica, deprimente y demoledora que nos destruirá definitivamente y que nos alejará de nuestra comunión con Dios, nos separará de Dios, pero no acabará con nuestra relación con Él. Si ya somos salvos, seguiremos siendo salvos. Busquemos ahora el capítulo 18 de Mateo, veamos lo que dice en el versículo 21. Entonces se le acercó Pedro y dijo, Señor, ¿cuántas veces perdonaré a mi hermano que peque contra mí? ¿Hasta siete? Leamos lo que Jesús le contestó en el versículo 22. Jesús le dijo, no te digo hasta siete, sino aún hasta 70 veces 7. ¿Qué estaba diciendo entonces? Lo siguiente. Pedro, para perdonar no hay límite de 70 veces 7. Y nosotros pensamos que el 7 es el número perfecto, pero la razón por la que dijo 70 veces 7 fue porque Pedro estaba pensando quizás en que llegaría el momento en el que no debería, que no tendría la obligación de perdonar. Puede ser que alguna persona no nos agrade, pero perdonar y agradarnos de alguien son dos cosas diferentes. Y entonces lo que hizo el Señor fue solucionar todo por medio de una parábola. No la leeré toda, pero más o menos le daré una idea de lo que estaba diciendo. En términos modernos nos dice que sucedió lo siguiente. Un hombre debía 10,000 pesos a su jefe, por lo que éste lo llamó para pedirle que pagara la deuda. Y entonces el empleado dijo, no puedo pagarla, téngame paciencia, por favor, aunque por ahora no puedo pagarla, se la pagaré. Y entonces el jefe dijo, bueno, tendré compasión de ti y te la perdonaré. Y el empleado salió de ahí y encontró a otro empleado que le debía 100 pesos, casi nada en comparación con los 10,000 que él debía. Pero al verlo le dijo, necesitas pagarme. Y el otro respondió, no puedo pagar. Por lo que el que cobraba dijo, métanlo en la cárcel con toda su familia. En otras palabras, hagan lo que sea necesario, pues dijo que no puede pagar. Y el hombre le imploró diciendo, ten paciencia conmigo, por favor, que fue lo que él mismo había dicho poco antes. Pero no estuvo dispuesto a hacer lo mismo que hicieron con él, por lo que el Señor Jesús dijo, leamos Mateo 18:32. Entonces llamándole su Señor le dijo, siervo malvado, toda aquella deuda te perdoné porque me rogaste. ¿No debías tú también tener misericordia de tu consiervo como yo tuve misericordia de ti? Entonces su señor enojado le entregó a los verdugos hasta que pagase todo lo que le debía. Así también mi Padre Celestial hará con vosotros si no perdonáis de todo corazón, cada uno, a su hermano sus ofensas. No de labios, sino de corazón. Eso es bastante fuerte. Pues una parábola es una verdad, es un principio básico. Así que pensemos en lo que dijo Cristo. Yo te perdono de todas las cosas que has hecho contra mí, tus 491 pecados. Pero este hombre viene con un pecado, ¿y tú te niegas a perdonarlo? Lo cierto es que ni usted ni yo tenemos razón justificada alguna. Nosotros no tenemos ninguna razón para no perdonar a otros por lo que nos han hecho o lo que nos harán. Y no hay razón justificable alguna, ni una sola. El Señor no dijo, excepto, sí, pero o cuándo, sino, si tú perdonas, el Padre te perdonará. Si no perdonas, el Padre no te perdonará. Este hombre maltrató a su esclavo y no quiso perdonarlo, por lo que en esta parábola el Señor Jesús dijo, entréguenlo a los verdugos hasta que pague todo lo que le debe. Simplemente lo que estaba diciendo era que es peligroso que una persona no perdone. Y yo creo que nosotros manejamos todo esto con cierto grado de ligereza y decimos, sí, yo lo he perdonado. Pero escúcheme otra vez. El perdón que es de labios para afuera no tiene sentido a menos que sea expresión genuina y verdadera del corazón. Estoy completamente convencido que muchas personas sufren en cuanto a sus finanzas, a sus relaciones, a su trabajo, en su hogar, con sus hijos y de muchas otras maneras. El rencor acarrea divisiones. Por su misma naturaleza es destructor y esclavizante. Pero muchas personas jamás resuelven el problema ni quieren hacerlo porque dicen, es injusto. Yo hice esto o aquello y mire lo que me hizo. No es posible que Dios espere que yo lo perdone. Pero Dios sí lo espera. Tome un poco de tiempo. Pero como Él lo espera, suceda lo que suceda, Él nos proveerá de los medios necesarios para hacerlo. Ya ha dicho que si yo no estoy dispuesto a perdonar, entonces Él no me perdonará. Es decir, no puedo mantener una relación saludable con Jesucristo y al mismo tiempo tener un espíritu rencoroso para con otros, sea cual fuere la situación. Y surge lo mismo de siempre. Si usted supiera. He conocido a muchas personas, he experimentado muchas cosas en la vida. Por mi parte, he experimentado bastante de lo mismo, sí. Podemos perdonar, pero solo necesitamos desearlo. Y vemos que hay algunas personas que sí quieren perdonar, pero todo comienza con el deseo vivo de querer hacerlo.
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2: El Señor no nos pide que entendamos su voluntad, sino que estemos dispuestos a obedecerle en todo momento. Algunas personas sienten que sus oraciones no son contestadas y es por eso que piensan que Dios no ha oído sus plegarias. Pero lo que no comprenden es que quizás sí han recibido la respuesta del Señor, pero como no ha sido la que esperaban, no pudieron aceptarla. Es posible que crean que nunca van a poder hacer lo que se les ha pedido y que esto no viene de Dios. Tenemos que abrir nuestro entendimiento y permitir que el Señor nos hable de la manera que desea hacerlo. Seamos obedientes a sus palabras, y así podremos hacer su voluntad para nuestra vida. Si le obedecemos a pesar de no comprender lo que nos ha pedido que hagamos, nuestra fe será fortalecida. Es de esta forma que nuestra comunión con Él es edificada, y es el método que usa para que podamos conocerle más. Pero lo más importante no es lo que podamos llegar a entender, sino que poseamos la seguridad de que Dios sí comprende lo que está haciendo, pues no solo conoce nuestro presente, sino también aquello que vendrá en el futuro. Confiemos en su sabiduría y obedezcámosle en todo momento.
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2: 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Examínese o busque ayuda en Jesucristo.
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2: Hace unos días estaba yo en un restaurante y al pasear la vista a mi alrededor vi a dos damas sentadas en una mesa contigua y una de ellas me saludó desde lejos y yo le contesté el saludo sin saber quién era. Poco después, ella se acercó y dijo, «Lo vi sentado aquí por lo que tuve que venir a decirle algo muy especial. ¿Ve usted a esa señora en aquella mesa? Yo la odiaba». Y un domingo mi esposo y yo veíamos la televisión y yo puse atención a su mensaje acerca del perdón. Y al terminar, yo fui salva y también mi esposo. Dios procedió a actuar, a transformar mi vida. Y ahora la mujer a la que yo detestaba es una de mis mejores amigas. No solo eso, sino que mi esposo está firmemente entregado a Dios. Eso es lo que sucedió en mi familia. Y continuó relatándonos cómo Dios había transformado su vida. Y aunque ella había sido una mujer llena de odio, se transformó en una mujer de amor. Eso afectó a toda su familia, a la relación entre ella y su esposo, y él principió a servir al Señor. El perdón tiene un enorme poder, por lo que me pregunto cuántas personas que me escuchan en estos momentos están enojadas. Si es así, ¿con quién se han enojado? ¿Qué fue lo que les dijeron? ¿Qué les hicieron? ¿Cómo acumularon en su contra algunas cosas con las que casi nadie puede vivir? Y por alguna razón u otra, todo eso simplemente les corroe día tras día, por lo que nadie desea volver a verles ni volver a hablarles. Es más, quisiera evadirlas a cualquier precio. Y aun cuando logre hacerlo, usted dice, «Por fin ya me deshice de ellas». Pero en realidad no ha sido así, ya que, mire, no podemos deshacernos del enojo alejándonos a otro lugar apartado de ellas. Algo tiene que suceder en nuestro interior. Quisiera entonces instarle a que escuche, porque si usted escucha este mensaje con toda atención, por el poder del Espíritu Santo usted podría transformar su vida. Y aún más, yo le explicaría de esta manera. Le liberará. Muchas personas están muy disgustadas y ellas lo saben muy bien, en tanto que muchas otras también lo están, pero no lo saben y entonces viven siendo esclavas de una actitud ya que, mire, el enojo, la amargura, la hostilidad, todas estas son actitudes esclavizadoras. Y no importa quién sea usted ni dónde se encuentre, mientras eso forme parte de su vida, es como si un veneno cáustico estuviera extendiéndose por todo su organismo. Y aunque quizás su semblante no lo demuestre, en su interior está minándole, pues físicamente usted no puede evitar las consecuencias del enojo. Así que quisiera que para su propio bien, usted escuche con mucha atención. Quizás alguien diga, simplemente se trata de pedir a Dios que nos perdone y con eso se terminará todo. No, no es así, no es tan sencillo. Así que pensemos en esto. Perdonar es el acto más desinteresado que usted y yo podríamos llevar a cabo, excepto que supongo que usted diría, entregar mi vida físicamente por alguien indudablemente sería algo muy generoso. Pero para demostrarlo debidamente, lo más noble que podríamos hacer sería perdonar, ya que estaríamos desistiendo de algo que sentimos profundamente. Lo haríamos a un lado, nos despojaríamos de ello, estaríamos dispuestos a renunciar a nuestro derecho a exigir que el otro pagara por su falta. Es que en eso estriba el problema principal, pues en los casos de divorcio los sufrimientos emocionales son terribles, puesto que

0: afectan el corazón de cualquiera, ya que la persona a la que aman súbitamente decidió que ya no deseaba estar casado, sin importar cuál haya sido la razón. Así que la pregunta de cómo hacerle frente es, ¿cómo resolvemos el problema del enojo? ¿Qué pasos debemos dar? Como ya hemos dicho y lo repito, hay algunas cosas en las que solo cumplimos con dar los pasos que se recomiendan. Y lo repetiré porque es muy importante. Podremos dar los pasos y quizá debemos darlos hasta que lo que decimos, lo que sentimos y lo que deseamos llegue a ser una experiencia interna en nosotros que nos permita saber que hemos perdonado genuinamente. Así que, ¿cuáles son los pasos que debo tomar? El primero de ellos es el siguiente. Debo reconocer que he experimentado el perdón total de Dios en mi vida. He sido salvo por su gracia, su amor, su bondad y su misericordia. Todo mi perdón ha provenido de Dios por su gracia, no por lo que hubiera yo merecido de alguna u otra manera. En otras palabras, principiemos con este fundamento. Él ha estado haciendo esto por mí toda mi vida. Ahí es donde comienzo, con que soy una persona perdonada. Es el primer paso. Y hasta que lleguemos a esa conclusión, a percatarnos de eso, lo más seguro es que no resolveremos el problema del perdón con la debida sensatez. El segundo paso es este. Debo estar dispuesto a confesar mi enojo, mi hostilidad, mi amargura, mi resentimiento, mi ira. Debo confesársela a Dios diciéndole, Dios mío, esto es lo que he hecho. Tengo esa actitud y no es la correcta. Te suplico que me perdones y, Señor, no que me perdones por mi enojo, sino por enojarme contra él, por enojarme contra ella o por enojarme contra esto. En otras palabras, debe ser una confesión específica, pues recordemos que estamos hablando de romper con la esclavitud, con un yugo demasiado pesado y que sus distintas formas no son cosas generales. Una persona es esclava de las drogas, del sexo, del alcohol, del dinero, de lo que sea. Así que si yo confieso algo, necesito hacerle frente basándome en mi situación personal al respecto y hacerlo de la manera más específica posible. En tercer lugar, yo debo darme cuenta y reconocer el hecho de que mi rencor es una violación de la palabra de Dios, que he pecado contra él y contra los demás como resultado de tener un espíritu rencoroso y que deseo que Dios intervenga en esto. Por consiguiente, debo ser lo más abierto y honesto que me sea posible y reconocer que se trata de una violación de la palabra de Dios. Así que si queremos solo un versículo de la Biblia, recordemos el que está en Mateo, donde dice que nuestro Padre Celestial no nos perdonará a menos que estemos dispuestos a perdonar a otros. Esa es una declaración de la palabra de Dios que es de gran importancia para todo creyente y que no nos permite abrigar enojo en el corazón en contra de ninguno y al mismo tiempo estar en buenas relaciones con Dios. En cuarto lugar, debemos pedir a Dios que nos perdone. Y quizá alguien diga, eso es casi igual a lo anterior, en efecto. Pero pidamos a Dios que nos perdone diciendo, Padre, te ruego que me perdones específicamente por lo que he dicho, por lo que he cometido y por mi actitud para con aquella persona. Perdóname. Y como ya hemos dicho, eso quiere decir que vayamos a buscar a cada persona, depende de la situación. Pero debemos pedir perdón específicamente. Y quizás algunos dicen, creerán que soy débil y supongamos que me rechazan, que se aprovechan de mí, supongamos que no me entienden bien. Eso no afecta en lo absoluto. No hay nada en la Biblia acerca de perdón condicional. No dice, pide a tu hermano que te perdone a menos de que vaya a rechazarte, a menos de que no te comprenda, a menos de que sea muy doloroso. Nada de eso. Debemos perdonar sin importar cuál sea la situación. Y luego pensemos en esto, diciendo, Padre, por un acto de mi voluntad y por el poder del Espíritu Santo que mora en mí, yo desisto de este enojo, de esta amargura, de este resentimiento que he tenido dentro de mí. Y escuche bien, es por un acto de mi voluntad, no de mis sentimientos. Por un acto de mi voluntad, yo elijo tomo la decisión de desistir de esto. Y en el proceso de hacerlo, por el poder del Espíritu Santo que vive dentro de nosotros, podemos desistir del enojo y Dios lo removerá de nuestra vida. Pero debemos confrontarnos con eso tal y como hemos venido diciendo, es decir, primero reconociendo el perdón de Dios, reconociendo que no lo merecemos y reconociendo cuántas veces nos ha perdonado, así como su promesa de perdón. Y lo que estaremos haciendo será desistir de ese enojo. Quizá usted diga, yo estoy enojado con algunas personas. Puede ser que deba hacerlo de uno en uno y es muy probable que así suceda. Pero si hemos de desistir, solo podremos lograrlo cuando genuinamente reconozcamos su perdón hacia nosotros y la gracia que nos ha rodeado, llenado y sobreabundado en nosotros por largos años. Y entonces lo reconoceremos, lo confrontaremos, pero no lo lograremos sino hasta que lo llevemos a cabo. De otra manera, jamás lo haremos. Vayamos ahora a ese asunto de buscar a cada persona. Dios nos mostrará si necesitamos ir a buscarlas. Normalmente, en la mayoría de los casos, necesitamos decir a cada una, mi actitud para contigo no ha sido la mejor. Pero digamos que en realidad nos hirieron. Yo aprendí eso cuando tuve que ir a ver a mi padrastro, aunque yo tenía muchas razones para no perdonarlo. Y cuando alguien hiere a nuestra madre, podríamos defenderla hasta la muerte, si fuera posible. Recuerdo que me llevó varios meses decidir cómo debería hacerlo, cómo debería decirle, te perdono por mi actitud hacia ti, aunque todavía puedo recordar las cosas que dijiste y la manera en que trataste a mi madre. ¿Cómo le diré lo que tengo que decirle? Me llevó varios meses comprender que debía ir y decirle, necesito pedirte perdón por mi actitud para contigo porque no ha sido correcta. He tenido resentimiento y disgusto y necesito pedirte que me perdones, punto. No porque hiciste eso, aquello ni lo demás. En otras palabras, el perdón genuino no prepara una defensa ni dice, voy a perdonarte, pero, sino que perdona sin limitaciones ni demandas. Y recuerdo lo que sucedió porque en todos los años que viví con él jamás había visto una reacción semejante en él. En primer lugar me dijo, no necesitas decirme nada de eso. Yo soy el que debería pedirte perdón. Yo jamás lo había oído pedir perdón a nadie. Pero entonces él dio la vuelta a la mesa, se acercó a mí y me abrazó. Y sucedieron muchas otras cosas. Pero yo tuve que tomar la iniciativa. El primero hubiera muerto antes que decir, cometí un error. Quisiera que notemos lo siguiente. Cuando usted y yo nos enfrentamos a nuestro problema con el perdón, liberamos a otras personas. Así fue como mi padrastro fue liberado y como fue salvo. Fue liberado cuando yo fui liberado para liberarlo, diciendo, cometí un error en lo que hice. En eso consiste el perdón verdadero y genuino. Y entonces alguien comenta, supongamos que la persona vive a miles de kilómetros de distancia y no puedo ir a buscarla. Supongamos que haya muerto. Con mucha frecuencia llego a conocer a personas que tienen problemas o que han sido abusadas por su padre. Pero él murió años atrás y ahora la persona tiene 50 o 60 años y ha guardado ese rencor y ese recuerdo por mucho tiempo. Así que, ¿cómo abordamos el asunto si la persona quien se debe perdonar ha muerto? Y alguien comenta, ¿basta con que yo le diga a Dios que lo perdoné? No. Recuerde que no es cosa de labios para afuera, ni de emoción, ni de sentimiento. La mejor manera de hacerlo es poner dos sillas una frente a otra, que usted tome asiento en una de ellas y que se imagine que su padre, su madre, un amigo, un empleado suyo o quien quiera que haya sido y que ya haya muerto, ocupe la otra silla. Y trate de visualizar a quien le ofendió. Y entonces haga esto. Dígale exactamente lo que le diría si él o ella estuviera frente a usted. Por cierto, es un poco más fácil, ya que ahora ninguno puede contestarle y no hay nada que defender. Usted tiene la palabra y está en libertad de decir lo que necesite. Y entonces dígale, papá o quien quiera que sea, Quisiera confesarte que mi actitud para contigo no fue correcta. Por largos años te he guardado rencor y quiero que me perdones. Sé muy bien que mis sentimientos contra ti no han sido semejantes a los de Cristo, aunque yo aseguro ser creyente en Cristo, o como prefiera decirlo. Una vez que haya dicho eso, llevado a cabo esa confrontación y los haya perdonado, por fe declare que así termina todo, pues ya no hay razón para hacer nada más. Usted ya ha hecho todo lo que pueda para expresar su deseo de perdonar. Y quizás usted diga, ¿quiere decirme que me siente en una silla y hable hacia la otra? ¿Voy a quedar en ridículo? No, nada de eso. Permítame sugerirle. Supóngase que haya alguien que siga vivo, con quien tenga algún problema para decírselo, practique con él o con ella. Y usted dirá, ¿practicar el acto de perdonar? Por supuesto, siéntelo en la otra silla. Por ejemplo, digamos que usted y su esposa o su esposo están teniendo problemas que para usted son difíciles de perdonar, aunque en verdad desea hacerlo. Cuando él o ella no estén presentes, siéntelo o siéntala en esa silla. Lo que le digo es con toda seriedad. Diga exactamente lo que usted sabe que debe decir. Dios mío, en realidad no lo siento, pero sé que es lo correcto. Dígalo. Quizá tenga que volver a hacerlo unas 4, 5, 6 veces, pero ¿sabe qué sucederá? Usted continuará sentándolos en esa silla y en una de esas ocasiones se levantará y quedará libre, lo sentirá en su alma, y entonces podrá decirle frente a frente, quiero decirte cómo me siento, lo que ha estado sucediendo en mi vida, y podrá decirle, tuve que practicarlo durante un mes, pero quiero decirte esto. ¿Quiere usted derretir el corazón de una dama o de un varón cuando él o ella descubra que usted haya deseado perdonarle al grado de que estuvo dispuesto a practicar a fin de poder decirlo correctamente? Pero, ¿cómo sabremos si en realidad los hemos perdonado? Creo que una de las maneras de saberlo es que si volvemos a pensar en él o ella o si volvemos a verlos, ya no sentiremos nada en contra de ellos. En nuestro corazón no habrá reacción negativa. Habrá una sensación especial de libertad, una nueva actitud y ya no sentiremos lo mismo. Además, esos sentimientos hostiles que todos hemos tenido hacia los que nos han herido ahora serán reemplazados por una compasión sincera. No sentiremos lo mismo, pues habremos sido librados, ya no seremos esclavos ni nuestros corazones estarán encadenados. En tercer lugar, mencionaré que sin saber por qué, estaremos dispuestos a aceptarlos tal como son. Eso no quiere decir que todo sea perfecto, pero recordemos que nuestra meta es recuperar la libertad y que con frecuencia, si nos liberamos, alguien más será libre. Y luego lo último que creo que es evidente, si en realidad hemos perdonado a alguien, podremos examinarnos para explicarnos por qué ellos cometieron eso. Como ya somos libres, no busquemos saber qué fue lo que ocasionó todo esto, sino preguntémonos, ¿por qué hicieron esto? Y mencionaré una cosa más. Al liberarnos verdaderamente, volveremos atrás y diremos, muchas gracias, Dios mío, por permitir que sucediera esto en mi vida para enseñarme cuán maravillosa es tu gracia en mi vida. ¿Cuántas veces me has perdonado? ¿Cómo has transformado mi vida por tu gracia y por tu amor? Gracias por enseñarme algo acerca de tu gracia que jamás hubiera yo sabido si no lo hubiera aprendido de esta manera. Y ya no tendremos que guardar rencor, ni amargura, ni resentimiento, ni hostilidad. No tendremos que seguir encadenados a esa esclavitud, ni seguir siendo prisioneros de una actitud que implica destrucción continua que persiste en nuestra vida una y otra vez. Quizá confunda a muchas personas y es posible que así sea, pero tarde o temprano las consecuencias serán evidentes. Mi oración es que actuemos con la sabiduría necesaria a medida que el Espíritu Santo nos haya permitido recordar durante este mensaje que debemos hacer frente a esa situación en nuestra vida, que tengamos la sabiduría y el valor necesarios para resolver ese problema. Yo solamente he presentado una manera de lograrlo. Puede haber algunas otras, pero yo sé que esta funciona. Y mi oración es que usted tenga la suficiente madurez para permitir que Dios le libere. su testimonio delante de sus hijos, su esposo, su esposa, sus compañeros de trabajo no podrá callárselo, ya que una persona libre es muy diferente de una esclava. Oremos. Padre, te damos gracias porque tu gracia es indescriptible, inapreciable. No hay manera de poder explicar adecuadamente tu gracia para con nosotros. Te suplico que toda persona que escuche este mensaje tenga la madurez suficiente para tomar estos pasos que le liberen y, lo más probable, que liberen a otros más. Te lo rogamos en el nombre de Cristo. Amén.
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0: La pérdida de un ser querido es una de las experiencias más difíciles que tenemos que enfrentar en esta vida. Pero aún en esos momentos tan difíciles, el Señor está a nuestro lado para animarnos y consolarnos. El Señor Jesús nos dice, «No se turbe vuestro corazón». ¿Creéis en Dios? Creed también en mí. En la casa de mi Padre muchas moradas hay. Si así no fuera, yo os lo hubiera dicho. Voy pues a preparar lugar para vosotros, y si me fuere y os prepararé lugar, vendré otra vez y os tomaré a mí mismo, para que donde yo estoy vosotros también estéis. Nuestro Padre Celestial nos consuela al mostrarnos que cuando estamos ausentes a este cuerpo es porque estamos presentes ante Él. Es por eso que podemos, a pesar del dolor que sentimos en esos momentos, sentir paz en nuestro corazón. Sabemos que esta persona que tanto amamos está en la presencia de Dios y que un día nosotros también iremos a ese lugar. Esta es la esperanza que tenemos todos aquellos que hemos confiado en Jesucristo como nuestro Salvador personal. Si hemos reconocido nuestros pecados y aceptamos el regalo de vida eterna, podemos tener la misma certeza que tuvo el malhechor que estaba al lado de Jesús, al cual se le dijo que ese mismo día iría a la presencia de Dios.
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0: En tiempos de crisis, la frase que casi siempre escuchamos es la siguiente: ¡Oh, Dios mío! Realmente eso es lo que debemos hacer si enfrentamos una dificultad. Debemos orar y clamar a Dios para que nos ayude. Es durante los tiempos difíciles que muchas personas oran, asisten al templo y hablan de Dios, probablemente más de lo que han hecho durante mucho tiempo. De pronto se ven frente a una separación o tienen que tomar decisiones claves con las que nunca antes han lidiado en su vida. Sienten temor, incertidumbre, o sencillamente se ven ante decisiones que no están acostumbrados a tomar. ¿Qué es lo que hace usted en medio de las crisis? Lo más seguro es que ora. Pero, ¿de qué manera debe orar para que el Señor lo escuche y responda a sus peticiones? Es precisamente de este tema que deseo hablarles hoy por medio de este mensaje que se titula ¿Cómo orar en tiempos de crisis? Y les invito a que busquen en la Biblia el pasaje que se encuentra en la Epístola de Santiago, capítulo 5, para que leamos los versículos 13 al 18. Al final de este pasaje encontramos un principio clave, del cual casi nunca nos percatamos, pues ponemos toda nuestra atención en lo que se menciona anteriormente. Es en esta porción de la Biblia en la que Dios menciona la manera en la que los creyentes en Cristo debemos lidiar con las enfermedades. Escuchen con atención lo que nos dice en Santiago 5, versículos 13 al 18. ¿Está alguno entre vosotros afligido? Haga oración. ¿Está alguno alegre? Cante alabanzas. ¿Está alguno enfermo entre vosotros? Llame a los ancianos de la iglesia y oren por él, ungiéndole con aceite en el nombre del Señor. Y la oración de fe salvará al enfermo, y el Señor lo levantará, y si hubiere cometido pecados, le serán perdonados. Confesaos vuestras ofensas unos a otros, y orad unos por otros, para que seáis sanados. La oración eficaz del justo puede mucho. Elías era hombre sujeto a pasiones semejantes a las nuestras, y oró fervientemente para que no lloviese, y no llovió sobre la tierra por 3 años y 6 meses. Y otra vez oró, y el cielo dio lluvia y la tierra produjo su fruto. Es la última parte del versículo 16 la que deseo resaltar hoy, pues se nos da un principio bíblico que nos sirve de guía al orar en medio de las crisis. Nos declara que la oración eficaz de una persona justa tiene mucho poder. Sabemos que aquellos que hemos sido justificados en Cristo podemos alcanzar todo lo que han preparado para nuestra vida. Y hay dos aspectos principales que deseo destacar en este pasaje, los cuales son siempre una realidad en medio de las crisis. En primer lugar, me refiero al deseo, y en segundo lugar, a la demanda. Es decir, que al enfrentar tiempos de crisis, casi siempre estamos ante un evento o una situación específica, la cual ha captado nuestra atención y se ha convertido en el centro de nuestras oraciones. Pensemos por un

Nada de malo, y casi siempre comenzamos a orar de manera específica por esa área en particular que tanto nos inquieta. La Biblia nos declara que ciertamente Dios actúa en aquello que nos preocupa o en medio de esas crisis que enfrentamos, pues sabe el propósito que tienen esos momentos de prueba. Podemos estar convencidos de que Dios no ignora lo que sucede en nuestra vida. Ninguna crisis puede llegar a nosotros sin la voluntad permisiva del Señor. Aunque es cierto que no es Él quien da inicio a la mayoría de esos tiempos difíciles, pero sí podemos estar seguros de que nuestro Padre Celestial usa cada una de esas crisis para captar nuestra atención y que pongamos nuestra mirada solo en Él. Por ejemplo, hay muchos que hoy oran, aunque quizás esa no era la actitud que tenían hace 2 meses, o 3 meses, o 6 meses, o 1 año atrás. Algunos solo deciden visitar al templo cuando se ven en medio de un grave problema. No se preocupan por nada de lo relacionado con la iglesia, a no ser que alguna dificultad llegue a su vida. Si todo les va bien, no piensan en Dios, ni en la Biblia, ni tampoco dedican tiempo para orar. Puede que, de vez en cuando, eleven alguna oración para pedirle al Señor que los bendiga en lo que hacen, pero nada más. La mayoría de esas personas tienen poco interés en los asuntos de Dios. Han vivido casi toda su vida en absoluta rebelión hacia su Creador. Han sido indiferentes a su llamado. Solo se han preocupado en lo que les beneficia, pues tienen una actitud egoísta. Sin embargo, cuando se ven en medio de las crisis, como un divorcio, o la pérdida de un ser querido, o un conflicto bélico que les afectará, entonces se apresuran a buscar a Dios. Sienten que una avalancha de problemas cae sobre su vida. Puede ser la separación que un niño sufre como consecuencia del divorcio, o por cualquier otro motivo. Eso sin contar las crisis que llegan de manera natural a nuestra vida. Podemos estar convencidos de que Dios se interesa por cada una de ellas. Él puede verlas todas sin que falte ni una sola ante su presencia. No las ignora, pues eso es lo que nos enseña en este pasaje de la Biblia que hemos leído. Nos muestra que nuestro Padre Celestial desea ayudarnos de manera personal en todo lo que pueda venir a ser una crisis para nuestra vida. Sabemos que su deseo es tener acceso a cada área de nuestra existencia. Ya sea que estemos en medio de una crisis o no, el Señor desea que le cedamos el control de nuestra vida. Pero tristemente para algunas personas, eso es algo en lo que solo piensan cuando están en medio de las dificultades, y Dios usa esas crisis para captar su atención. Podemos entonces afirmar que cuando el Señor permite una crisis en nuestra vida, lo hace con el objetivo de captar nuestra atención. Él desea que nuestro enfoque ya no esté puesto en nosotros mismos, en nuestros planes, en nuestro itinerario o en cualquier otro aspecto concerniente a nuestra vida. Dios quiere que nuestra mirada solo esté puesta en Él, que es donde siempre debería estar. Y al estar ante una situación con la que no creemos poder lidiar por nosotros mismos, ¿acaso nos cuesta trabajo poner nuestros ojos solo en Dios? Casi inmediatamente comenzamos a clamar ante su presencia y estamos dispuestos a realizar lo que sea necesario con tal de recibir su ayuda. El propósito principal que tengo con este mensaje es compartir una advertencia y también una palabra de exhortación con aquellos que, después de algunos años sin haber orado, han comenzado a clamar al Señor nuevamente. Quisiera decirles lo siguiente, y también voy a repetirlo más adelante. Si usted cree que después de haber vivido durante años separado de Dios,
con apatía hacia

todo lo relacionado con su reino, sin interés por la Biblia, la oración, la iglesia y Cristo, si cree que el Señor, una vez que usted clame ante su presencia por la crisis que enfrenta, va a llegar a su puerta para preguntarle qué es lo que desea que haga en su vida, puedo asegurarle que está equivocado. Si piensa que Dios es como un títere, el cual puede mover y maniobrar a su antojo para que haga su voluntad, va a decepcionarse. Nuestro Padre Celestial no es títere de nadie, ni tampoco se deja manipular por nuestras crisis ni por ninguna otra razón. Dios es el soberano de todo el universo. Ya sea que nos agrade reconocer esto o no, todo lo que existe gira en torno a Él y no alrededor de nuestra vida. Por tanto, no debemos llevar una vida de indiferencia hacia el Señor. No debemos ser egocentristas y al mismo tiempo pensar que Dios tiene que socorrernos en medio de las crisis. Esa no es la manera en la que el Señor trabaja. Considero que este pasaje de la Biblia que acabamos de leer nos ayuda a comprender la forma en la que Dios obra en la vida de sus hijos y qué es lo que le motiva para actuar en relación a lo que nos preocupa. Quisiera resaltar la siguiente frase que hallamos al final del versículo 16 que ya leímos en Santiago 5. La oración eficaz del justo puede mucho. La palabra original griega que se usó al hablar de lo que puede alcanzar la oración eficaz del justo implica energía. De hecho, es el término de donde viene la palabra actual energía. Es decir, que en este pasaje de la Biblia lo que se nos dice es lo siguiente, que la oración eficaz del justo hace que el poder sobrenatural de Dios actúe para hacer una diferencia en la crisis que enfrenta. Es a eso a lo que se refiere, que cuando los justos oran eficazmente, nuestro Padre Celestial obra poderosamente en aquello por lo que se ha clamado ante su presencia. Así que el asunto principal no consiste en preguntarnos si Dios ha prometido o si desea hacer algo en relación a la crisis que enfrentamos. La pregunta que realmente debemos hacernos es la siguiente. ¿Acaso nos encontramos en la posición correcta para que el Señor obre en nuestra vida? No es que Dios no pueda hacer su voluntad, pero ¿se encuentra usted en una posición en la que el Señor puede trabajar libremente para que su poder se manifieste en medio de esa crisis que enfrenta? Quisiera decir esto una vez más. Nadie puede manipular a Dios. No existe una fórmula especial para orar y que el Señor actúe necesariamente de acuerdo a lo que le hemos pedido. Leamos lo que nos dice en Efesios 1:19 en relación al poder de nuestro Padre Celestial y cuál la supereminente grandeza de su poder para con nosotros los que creemos, según la operación del poder de su fuerza. Esta palabra es la misma que se usa en el original griego del otro pasaje que leímos hace unos instantes. Se refiere a la labor, a la obra que Dios hace en nuestra vida por medio del poder de su fuerza. Un poco más adelante, en Efesios 3:20, también afirma lo siguiente. Y aquel que es poderoso para hacer todas las cosas mucho más abundantemente de lo que pedimos o entendemos según el poder que actúa en nosotros. Piensen en esto por unos instantes. Nos referimos a un Dios que es capaz de hacer aún mucho más de lo que le hemos pedido o de lo que podemos entender. Opera de acuerdo a su inmensurable poder en nuestra vida. Desea hacer uso de ese poder o fuerza sobrenatural en medio de nuestra crisis, sin importar en qué consiste esta, siempre y cuando tengamos la posición correcta. Ahora bien, eso es lo que quisiera aclarar en este mensaje, pues debemos estar seguros de tener esa posición correcta. Y lo que debemos preguntarnos es lo siguiente. ¿Será que Dios escucha nuestro clamor solo porque somos cristianos? No.
actuará en medio de las crisis que enfrentan todas las personas? Por supuesto que no. Eso no es lo que ha prometido hacer, sino que nos dice que la oración eficaz del justo, sin importar la crisis que enfrenta, hace posible que Dios intervenga personalmente con su poder maravilloso. Hay ocasiones en las que enfrentaremos una crisis bélica, la cual puede llegar a impactar la vida de toda nuestra nación y la de otros países. También hay otros tipos de crisis que nos rodean y algunas llegan a ser de índole personal. Otras solo afectan a ciertas familias o negocios o personas. Sin embargo, sin importar cuál sea la crisis que enfrentamos, esta es la promesa que Dios nos ha dado. Él desea y está preparado para intervenir en esa dificultad que enfrentamos. Noten que nos referimos a una intervención sobrenatural. Nos referimos al poder ilimitado de la omnipotencia de Dios, el cual está dispuesto a usar si algunos aspectos específicos son reales en nuestra vida. Es a eso a lo que se refiere en este pasaje en particular. Lo que puede reconfortarnos en medio de cualquier problema o sufrimiento en el que estemos es que Dios conoce cada detalle de esa crisis que ha llegado a nuestra vida. Sabe por qué ha llegado a nosotros. Conoce qué fue lo que la ocasionó. Sabe de qué manera darle solución a ese asunto. Solo Él puede darnos la tranquilidad, la sanidad, la liberación, la provisión y la protección que necesitamos en esos momentos de pruebas. Solo nuestro Padre Celestial podrá darnos aquello que es mejor para nuestra vida. Eso no significa que siempre nos dará lo que deseábamos recibir. Y eso es algo que deseo aclarar. El hecho de que estamos en medio de una crisis y que seamos justos no significa que el Señor hará exactamente lo que le hemos pedido. ¿Por qué? Porque en ocasiones aquello que le pedimos puede parecernos lo mejor y quizás hasta hallamos base bíblica para orar de esa manera. Pero debemos recordar que su plan es siempre mejor que el nuestro. Por eso nos dice en Isaías 55:8 que sus pensamientos no son nuestros pensamientos ni sus caminos semejantes a los nuestros. La mayor parte de la labor que el Señor hará en nuestra vida nunca lograremos comprenderla. Podemos entonces afirmar que algunas de las obras que hará en medio de nuestras crisis no dependerán de lo que hagamos. Sin embargo, esto es lo que sucede. Cuando reaccionamos correctamente ante las crisis y le suplicamos al Señor que intervenga con su poder divino, no tenemos por qué preguntarle la razón por la que no ha actuado en nuestro favor. No tendremos razón alguna para dudar de que ha contestado nuestra oración y ha cumplido sus promesas en nuestra vida. Por tanto, es mejor tener la actitud correcta en relación a las dificultades que enfrentamos, pues de esa manera los resultados serán diferentes. Lo que nos revela en este pasaje bíblico es que el Señor desea intervenir con su poder en nuestras crisis. Pudiéramos leer muchos pasajes del Antiguo Testamento en los que vemos cómo intervino en la vida de sus siervos durante tiempos difíciles. Por ejemplo, en los Salmos, en varias ocasiones leemos cómo David clamó a Dios en medio de las dificultades que tuvo que enfrentar. Vez tras vez leemos cómo el Señor maravillosamente intervino para liberarlo, protegerlo y proveerle de aquello que necesitaba. De esa manera lo sostuvo en medio de las pruebas y de las dificultades, y ciertamente este hombre tuvo que enfrentar momentos muy difíciles y de gran sufrimiento en su vida. Pero Dios intervino con su inmensurable poder para ayudarle. Eso fue algo que hizo aún en medio de los fracasos de David. Es a eso a lo que se refiere en este pasaje de Santiago 5:16. Podemos vivir con la expectativa de que la oración eficaz del justo puede mucho. Y como ya dijimos, eso se refiere al poder que Dios usa en medio de nuestras crisis. ¿Qué es lo que expresamos al venir delante del Señor en oración en medio de nuestros problemas? Compartimos con Él lo que deseamos que haga en relación a la crisis que enfrentamos. Pero Dios nos da
dos requisitos que debemos cumplir para que su poder inmensurable intervenga en nuestra dificultad. Y en este pasaje bíblico nos dice que el primer requisito es la oración efectiva. Es interesante destacar que la palabra oración se menciona en varias ocasiones en estos versículos que hemos leído. Este es el único lugar en la Biblia en donde se usa la palabra oración con la connotación de un pedido específico y no para hablar de la oración en general. ¿A qué me refiero con esto? No es que desee minimizar o desacreditar nada en específico. Pero, por ejemplo, digamos que en su tiempo devocional, ya sea en la mañana o en la noche, usted ora por diversos aspectos. Ora por su vida, por su familia, por los planes, por las necesidades de otras personas, por aquello que le preocupa y por todo lo demás que sucede a su alrededor. Sin embargo, en este pasaje de Santiago se refiere a una oración específica que solo se limita a algo en particular. Nos habla de la oración eficaz. Noten que añade esta porción después de haber mencionado diversas crisis que pueden llegar a la vida de los cristianos. Hace mención de la sanidad de los enfermos, y no creo que se refiera a ser sanado de un catarro. Más bien da la idea de enfermedades que hacen sentir a la persona que no tiene esperanza alguna y Dios debe obrar milagrosamente para sanarlos. Nos dice que es una oración efectiva. El término original que se usó en griego da la idea de pedir por algo específico, implica una necesidad. Es como si oráramos de esta manera. Padre, te pido que me liberes de este aspecto. Te suplico que me proveas con esto. Te imploro que me protejas en este asunto. Una oración específica. ¿A qué se refiere al hablar de la oración eficaz? La palabra que se usó en el texto original en griego implica algo que es fuerte, es decir, se refiere a una oración fuerte o sólida. No se trata de repetir una frase que hemos memorizado para incluir en nuestras oraciones. No es una de esas oraciones que quizás algunos de ustedes aprendieron cuando eran niños, pero que no tiene mucho significado para su vida. Me temo que la mayoría de las personas al orar antes de dormir, eso es lo que hacen. Sencillamente repiten algo que están acostumbrados a incluir en sus oraciones. Casi siempre usan las mismas palabras para expresar lo mismo. Sin embargo, en este pasaje se habla de una oración que viene directamente de nuestro corazón, una oración fuerte y poderosa. Nos referimos a una oración que es motivada por la carga que sentimos en nuestro ser, a una oración que expresa el poder, la fuerza y la emoción que sentimos en ese momento. Y la palabra correcta que podemos usar para describirla es fervor. Escuchen lo que declara en Colosenses 4, versículo 12. Noten que Pablo nos habla de algunos de sus colaboradores en el ministerio. La mayor parte del final de este capítulo 4 está relacionado con este tema. Y al nombrar a uno de ellos también describe la manera en la que oraba por los creyentes de Colosas. Leamos lo que dice en Colosenses 4, versículo 12. «Os saluda Epafras, el cual es uno de vosotros, siervo de Cristo, siempre rogando encarecidamente por vosotros en sus oraciones, para que estéis firmes, perfectos y completos en todo lo que Dios quiere». Al describir la acción de Epafras como un ruego encarecido, hace énfasis en que no oraba de manera general, sino que lo hacía con fervor. Su oración era poderosa y específica. Había un motivo que le impulsaba a orar de esa manera. La carga que sentía en su corazón era por los cristianos colosenses. Y también encontramos la misma idea en 2 Corintios capítulo 5 al hablarnos de implorar a Dios. Así que, al hablar de la oración eficaz se refiere a una oración poderosa que es hecha con fervor. Si reflexionamos en la oración, o de manera más específica en nuestra vida de oración,
¿Cuándo fue la última vez que oró porque sentía una carga de gran peso en su corazón? Me refiero a lo que sentimos cuando enfrentamos una gran crisis, lo cual no nos permite orar superficialmente. Es como si sintiéramos algo en nuestro interior que no nos permite sentir tranquilidad mientras oramos. Es posible que algunos, al escucharme decir esto, piensen que ningún cristiano debería sentir eso. Después de todo, ¿acaso no deberíamos ser capaces de decir, Señor, esto es lo que deseo y esto es lo que te pido que hagas, y te agradezco en el nombre de Jesucristo por hacerlo? No, eso no es lo que siempre ocurre, pues la oración no siempre fluye de esa manera. Busquemos el pasaje que se encuentra en Génesis capítulo 32. En este pasaje en particular encontramos a Jacob en medio de una gran crisis. ¿En qué consistía esa dificultad que enfrentaba? En que su hermano, a quien le había robado la primogenitura, se dirigía hacia donde él se encontraba. Pensaba que venía con el propósito de destruirlo, y sabía que, en caso de tener que enfrentarlo, sería derrotado por su hermano. Creía que Esaú lo mataría. Por eso separó a su familia en grupos con la intención de protegerlos. Escuchen lo que enseña en Génesis 32, versículos 24 al 26. Así se quedó Jacob solo y luchó con él un varón hasta que rayaba el alba. Y cuando el varón vio que no podía con él, tocó en el sitio del encaje de su muslo y se descoyuntó el muslo de Jacob mientras con él luchaba, y dijo, «Déjame porque raya el alba». Y Jacob le respondió, «No te dejaré si no me bendices». Es muy probable que ese varón que se menciona en el versículo 24 fuera una manifestación de Cristo antes de su primera venida. De igual manera encontramos a Jacob solo mientras luchaba contra el Señor. ¿Por qué luchaba? Por la carga y la preocupación que tenía sobre sí en ese momento de su vida. No hay nada de malo en que nos arrodillemos para batallar en oración por la carga que tengamos en nuestro corazón. Es cierto que en ocasiones esa lucha viene del miedo que sentimos al considerar lo que podría ocurrir en relación al asunto por el cual oramos. Nos preguntamos qué haremos si eso sucede. Y estoy seguro que esa es la pregunta que muchas esposas le hacen hoy a Dios en relación a sus esposos que se han ido y que han dejado atrás a hijos que crecerán sin sus padres. Otros se hacen esa misma pregunta en relación a sus finanzas, o a su matrimonio, o a cualquier otro aspecto importante en su vida. Alzan su voz y claman, «Dios, ¿qué va a suceder?». Así que no se trata de una oración sencilla, sino que nos habla de una que es motivada por la carga pesada que sentimos en nuestro ser. Es en medio de las crisis que clamamos, «Señor, te necesito». Te necesito desesperadamente. Si no intervienes en este asunto, estoy perdido. No sé qué hacer y me siento agobiado. Tengo miedo y no sé qué camino debo seguir. No sé con quién debo hablar. Por favor, Dios, haz algo. Puede que algunos crean que los creyentes en Cristo deben orar con más calma, pero realmente eso depende del dolor que sentimos en ese instante. Depende de cuán asustado estamos, y también depende del lugar en el que nos encontramos en nuestra vida y de lo que enfrentamos. Escuche lo que nos dice en Santiago capítulo 5 acerca de cómo somos y de nuestra manera de actuar. En el versículo 17 afirma lo siguiente: Elías era hombre sujeto a pasiones semejantes a las nuestras. Es decir, Elías no era perfecto, era débil, sufrió decepciones, y recuerden que hasta se deprimió en cierta ocasión. También sintió miedo. A pesar de que era un profeta de Dios y de que había sido usado por el Señor de manera milagrosa, lo próximo que leemos de él es que tenía miedo de que lo mataran. Pero la razón por la que menciona esto es para que comprendamos y seamos exhortados con el hecho de que Dios entiende nuestros temores y lo que sentimos en medio de las crisis.
Nuestro Padre Celestial sabe que en medio de las dificultades a veces no sabemos qué es lo que debemos hacer, no sabemos qué dirección tomar, ni lo que debemos hacer para lidiar con esa situación. ¿Qué es lo que hacemos en esos momentos de nuestra vida? Clamamos a Dios. Así que no nos referimos a una oración general o superficial. Se trata de oraciones que son originadas en tiempos de grandes crisis. Es en esos momentos que alzamos nuestros ojos al cielo y clamamos, «Señor, ¿qué debo hacer en esta situación en particular?». La clase de oración que llega ante la presencia del Señor y que le motiva a derramar su poder sobrenatural, ilimitado y omnipotente sobre nuestra vida es la que elevamos con fervor. Me refiero a esas oraciones motivadas por la carga y el dolor que sentimos en nuestro corazón, a las que expresamos con la seguridad de que sólo Él puede ayudarnos. ¿Acaso no es ese un principio bíblico? Es en esos momentos en que nos sentimos más desamparados y desesperados, en los que el Espíritu de Dios derrama su poder maravilloso, pues le hemos expresado lo indefenso que estamos. Sin embargo, algunas personas que llevan tiempo sin orar, que no saben cómo orar, pero que ahora se ven en medio de una crisis, claman al Señor y realmente creen que Dios hará exactamente lo que le han pedido. Noten que no deseo desanimar a nadie para que no ore. Lo que sencillamente les digo es que, si en verdad deseamos que Dios intervenga en la crisis que enfrentamos, debemos aprender a orar con fervor ante su presencia por la carga que sentimos en nuestro corazón. Mire, no se trata de repetir palabras o frases que hemos elaborado en nuestra mente. Sabemos lo que se siente al llevar una carga espiritual o emocional sobre nosotros. Conocemos lo que es sentir miedo. Sabemos lo que es estar desamparado o agobiado por algún asunto sin tener la certeza de cuál es la decisión que debemos tomar al respecto. Es en esos momentos difíciles que clamamos al Señor y le decimos, «Oh Dios, necesito que hagas algo al respecto». En ocasiones no sabremos qué es lo que debemos pedirle. Puede que algunos crean que esa no es una oración muy inteligente, pero es por eso que nos dicen Romanos 8 que nos ha dado el Espíritu Santo, porque en ocasiones no sabemos cómo orar, pero el Espíritu de Dios intercede por nosotros ante nuestro Padre Celestial. ¿Qué es lo que hace? Pone una carga sobre nosotros por esa crisis que enfrentamos o sencillamente nos sentimos cargados por la naturaleza de ese problema. Hay algo en nuestro interior que clama al Señor y dice, «Oh, Padre, haz algo». Eso es lo que describe como una oración poderosa o eficaz. Esa es la oración que llega ante Dios para que intervenga con su poder ilimitado en la crisis que enfrentamos. ¿Podemos afirmar que esas son las únicas ocasiones en las que el Señor interviene para ayudarnos con su poder maravilloso? No, pues Dios desea hacer uso de su poder cada día de nuestra vida. De hecho, podemos afirmar que eso es lo que hace. Sin embargo, nos referimos a esas ocasiones en las que oramos en medio de las crisis y de aquellos problemas que pueden hacernos sentir agobiados. Puede que sea una enfermedad peligrosa que puede causarnos la muerte, y los doctores ya han dicho que no hay nada que puedan hacer. Santiago nos dice que debemos recordar que las oraciones poderosas de los justos pueden traer sanidad a nuestra vida. ¿Por qué? Porque Dios hará uso de su inmensurable poder para responder a esas oraciones. Si le suplicamos por algo específico, estoy convencido de que el Señor responderá. Eso es lo que sucederá siempre y cuando elevemos oraciones eficaces y poderosas, las cuales vienen de un corazón justo. Si ese es nuestro caso, debemos clamar a Dios para que haga aquello que sea necesario. Si reflexionamos en las enseñanzas de la Biblia, nos daremos cuenta que eso es lo que el Señor ha hecho desde Génesis 1 hasta el final de este libro. Esto es lo que ha hecho en la historia de la humanidad, y esa es también
la manera en la que ha actuado en nuestra vida en diversas ocasiones. Y quisiera hacerles esta pregunta. ¿Cuántos hombres y mujeres son necesarios para hacer que el poder sobrenatural de Dios actúe? Solo uno. Y en unos minutos vamos a mostrarles eso. Uno, solo uno. Ahora bien, ¿será que siente realmente esa carga sobre su vida? ¿Acaso siente el deseo de clamar a Dios? Quiero que piensen en esto, pues deseo que comprendan más de este asunto. Piensen en aquello que llena sus mentes cada día y en el poco tiempo que la mayoría de las personas dedican para orar. Pasan gran parte de su tiempo viendo televisión y para seguir las noticias en vivo de lo que ocurre en nuestra época. Pero no solo debe conformarse con mirar esas noticias y asombrarse con lo que sucede a su alrededor. Esa es la oportunidad que tiene para interceder por la vida de otras personas en medio de las crisis que enfrentan. Lo que sucede en ocasiones es que algunos subestiman el deseo que Dios tiene de intervenir en todo aquello que es importante para nuestra vida. Casi siempre solo nos preocupamos por aquello que nos importa a nosotros. No estamos dispuestos a permitir que el Señor ponga en nuestro corazón esa convicción, esa carga, esa hambre y sed necesaria para clamar por las necesidades de las demás personas que nos rodean. Permítanme hacerles unas preguntas. Al hablar de una oración eficaz o poderosa, ¿cuándo fue la última vez que se arrodilló o se sentó en una silla para interceder por las necesidades de otras personas? ¿Cuándo fue la última ocasión que clamó ante el Señor por algo que no estuviera relacionado con su propia vida? O mejor aún, ¿cuándo fue la última vez que oró de esa manera por cualquier motivo en específico? ¿Acaso hemos venido a ser tan egoístas y superficiales que lo único que nos hace actuar es lo relacionado a nuestra vida financiera? Cuando nuestro bolsillo se ve afectado, entonces es que el Señor viene de nuevo a nuestra mente. Supongan que de alguna manera, y no sé cómo esto podría funcionar, pero supongan que el Señor ha enviado un mensaje a nuestra nación. Supongan que nos dice lo siguiente: ¿no quieren tener que enfrentar más tragedias? Cierren los bares, acaben con los centros de prostitución, destruyan toda la pornografía, detengan los abortos, y pudiéramos mencionar muchos otros aspectos similares a estos. Me pregunto si nuestro país estuviera dispuesto a terminar con todo eso con tal de que ya no hubiera más tragedias. ¿Saben qué es lo que le responderíamos? Estoy casi seguro que como nación diríamos algo como esto: bueno, te agradecemos mucho, Señor, pero creemos que de alguna manera podemos enfrentar esta crisis solos. Puedo asegurarles que Dios desea captar la atención de nuestra nación. Ahora quisiera darles una palabra de ánimo, pues debemos prestar atención a lo que nos dice en este pasaje de la Biblia. Puede que algunos se alegren al escuchar esto, pues pueden llegar a pensar que el mensaje que les he dado desanima un poco. Sin embargo, puedo asegurarles que les he dicho la verdad, aunque es una realidad que en ocasiones la verdad molesta. Escuchen lo que nos declara en este pasaje de la Biblia. Nos habla de la oración eficaz. Es decir, afirma que la oración poderosa del justo puede lograr mucho. Y ya dijimos que el primer requisito es precisamente esa oración eficaz o poderosa. Las oraciones superficiales y generales no tendrán el mismo efecto. Y el segundo requisito lo encontramos en estas dos palabras: del justo. Ahora bien, ¿a qué se refiere al hablarnos del justo? Afirma que si deseamos que Dios intervenga con su omnipotencia en las crisis de nuestra vida y de nuestra nación, estos requisitos deben estar presentes. En primer lugar, nos habla de la oración eficaz, de orar con fervor y de exponer genuinamente ante el Señor aquello que nos preocupa. En segundo lugar, y es aquí donde algunos se sienten incómodos. ¿Por qué? Porque al estar ante una crisis, comienzan a orar a pesar de que durante mucho tiempo no habían hablado con Dios, no habían leído la Biblia, no habían asistido al templo, ni tampoco estaban interesados en nada relacionado con el Señor. Pero de pronto, al ver la necesidad, comienzan a clamar a Dios.
Y es triste decirles esto, pero tristemente Dios no los escucha. Quizás al escucharme decir esto, algunos pueden pensar lo siguiente, pero la Biblia dice que podemos pedir todo lo que deseamos y nos lo concederá. Eso es cierto, pero debemos tener en cuenta las dos grandes verdades relacionadas con esa frase del justo. De acuerdo a lo que nos enseña en su palabra, hay dos perspectivas al hablar de esa justicia o rectitud que aquí se menciona. En primer lugar, podemos afirmar que cada creyente en Jesucristo es justo, pues esa es la posición que hemos adquirido en el Señor. O sea, que al convertirnos en hijos de Dios, nos dice en Romanos 5:17 que hemos recibido el don de la justicia, hemos sido cubiertos con la justicia de Cristo y hemos venido a ser justos ante sus ojos. ¿Cuál es la posición que hemos recibido en Jesucristo? Nos ha dado la oportunidad de llegar a ser hijos de Dios, pues nos salvó por su gracia. Por ejemplo, al ser salvo, usted se convirtió en hijo e hija de Dios. Esa es la posición que ha recibido en la familia divina, es hijo de Dios. Ya no es un enemigo ni está separado del Señor, sino que es su hijo. Esa es su posición. Y noten que esto no tiene que ver con su conducta, sino que es la posición que ha recibido por la gracia de Dios. Un hombre justo, por su posición, es aquel que ha sido cubierto con la justicia de Cristo. Nos referimos a las personas que han sido hechas justas ante los ojos de Dios, pues han sido purificadas en la sangre de su Hijo Jesucristo, y es de esa manera que llegamos a ser hijos de Dios para siempre. La segunda perspectiva que podemos usar al reflexionar en esa palabra está relacionada con el estilo de vida o la conducta que tenemos. Es decir, nos referimos a una vida justa. Nos declara que no somos salvos por obras ni por nuestra buena conducta, sino por su gracia. ¿De qué manera se relaciona esto con lo que leímos al final del versículo 16 de Santiago 5? Escuchen nuevamente esta porción bíblica. La oración eficaz del justo puede mucho. En este corto pasaje nos habla de dos verdades. No solo esa persona debe ser hijo de Dios justo, sino que también su conducta y estilo de vida deben ser justos. Leamos lo que afirma en el Salmo 66:18 acerca de este asunto. Si en mi corazón hubiese yo mirado a la iniquidad, el Señor no me habría escuchado. ¿A qué se refiere al hablar de mirar a la iniquidad en nuestro corazón? Se refiere a decidir voluntaria y deliberadamente pecar contra Dios y a seguir con ese estilo de vida pecaminoso sin desear que ocurra un cambio en nosotros. En esos casos el Señor no escucha las oraciones. Si lo hiciera, a pesar de que hemos optado por esa actitud, contribuiría a nuestra desobediencia, a nuestra rebelión y a la dureza de nuestro corazón. Por eso afirma que, si hubiésemos mirado a la iniquidad en nuestro corazón, Dios no nos hubiera escuchado. Noten que no se refiere a esas ocasiones en las que le desobedecemos y nos arrepentimos de lo que hemos hecho mal. Mire, una de las razones por las que incluye el ejemplo de Elías en este pasaje es precisamente porque este hombre también tenía una naturaleza humana como la nuestra. Sin embargo, a pesar de estar sujeto a las mismas pasiones que nosotros, oró fervientemente para que no lloviese y eso fue lo que sucedió durante 3 años y medio. Elías no era un hombre perfecto, pues en ocasiones también desobedeció al Señor, se deprimió. En una ocasión sintió miedo y hasta huyó de Jezabel por temor a perder su vida. Es decir, que al hablar de hombres justos, no pensamos en personas que sean perfectas. Lo que este pasaje indica es lo siguiente, que las oraciones eficaces que motivan a Dios a intervenir con su poder en medio de nuestras crisis son las que vienen de personas que viven en rectitud ante el Señor. O sea que mantienen una conducta justa y cuando pecan confiesan su desobediencia, se arrepienten de la misma y continúan adelante en su andar con Cristo. Y eso significa que esa clase de oración comienza con arrepentimiento. Ahora bien, ¿por qué les digo esto?
Porque si estamos de acuerdo con Dios, no solo escuchará nuestras peticiones, sino que también intervendrá en la crisis que enfrentamos. Es por eso que les digo que aquellos que han vivido durante mucho tiempo de manera indiferente hacia Dios no pueden pretender que los escuche solo porque están en medio de una emergencia. Tratan de manipularlo al orar de esta manera. Dios contesta mi oración, soluciona mis necesidades, protégeme a mí y a mi familia. Oran de esa manera, pero ignoran al Señor en otras áreas de su vida. Mire, si usted ha escogido hacer su propio deseo, se ha rebelado contra la voluntad de Dios y el Señor no escuchará sus oraciones. No es que el Señor no desea intervenir en sus vidas. No les he dicho que dejará de estar atento a lo que sucede con nuestra vida para ayudarnos con su infinito poder cuando estemos en la posición correcta. ¿A qué posición me refiero? A la que al actuar en nuestra vida ya no contribuirá a nuestro pecado, a nuestra rebelión y a la dureza de nuestro corazón. Lo que desea hacer nuestro Padre Celestial al intervenir en medio de las crisis es contribuir a nuestra santidad, a nuestra obediencia hacia Él y al deseo que debemos tener de buscarle y de hacer su voluntad y no la nuestra. Sin embargo, es necesario que nuestra oración sea ferviente y eficaz, tal y como hemos leído en diversos pasajes de la Biblia. Tenemos que llegar ante su trono de gracia con un corazón compungido por aquello que deseamos pedirle. Debemos ser justos y llevar un estilo de vida que sea de su agrado. De otra manera, no escuchará nuestras peticiones. En este pasaje que ya leímos en varias ocasiones, nos dice que la oración del justo puede mucho. Parece una frase sencilla, pero incluye palabras que nos exhortan y animan en gran manera. ¿Por qué? Porque resaltan el valor que tenemos como individuos. ¿Qué es lo que nos dice? Que la oración poderosa, ¿de quién? ¿Cuál es la próxima palabra que incluye en este versículo? Del justo. Noten que no se refiere a toda una congregación, no habla de manera general de la iglesia como cuerpo de Cristo, afirma que la oración poderosa y eficaz del justo es la que motiva a que Dios haga uso de su poder en medio de nuestras crisis. ¿Qué nos enseña esa frase? Que no debemos pensar que nuestra oración es insignificante. Afirma que la oración poderosa de un hombre o una mujer que es justo puede captar su atención y hacer que use su poder en cualquier crisis que exista. ¿Saben qué es lo que el diablo hace? Hace todo lo que esté a su alcance para tratar de desanimarnos y que lleguemos a creer que orar por ese asunto es una pérdida de tiempo. Hasta nos miente al susurrarnos lo siguiente: bueno, si todos los creyentes se unen para orar, entonces sí serán escuchados por Dios. Puedo asegurarles que esa es una mentira del diablo. ¿Qué nos dice el Señor en la Biblia? Que la oración eficaz del justo puede mucho. Se refiere a la oración de una persona a la cual puede motivar a Dios a intervenir en esa crisis con su poder maravilloso. Así que cuando una persona se acerque a usted y le diga que desesperadamente necesita ayuda, pues algo tiene que suceder en su vida. Por favor, no le conteste con la excusa de que debe buscar a otros cristianos para que todos juntos oren por esa necesidad. Si usted ya es salvo, ya conoce lo suficiente de Dios para interceder en oración por esa persona y puede estar convencido de que su oración individual puede ser usada por el Señor para transformar la vida de otros si en verdad confía en sus promesas. No hay ningún pasaje bíblico que nos indique que no podemos o que nuestras oraciones no serán efectivas. La única manera en la que eso ocurre es si vivimos en pecado, en desobediencia al Señor y con un estilo de vida egoísta, a tal punto que no sentimos la carga que el Señor ha puesto en nuestro corazón por otras personas. Este es uno de mis pasajes favoritos de la Biblia. ¿Pueden comprender lo que enseña por medio de él? Que la oración personal de un hombre justo que confía plenamente en Dios, que reconoce lo mucho que le necesita y que cree en las promesas que nos ha dado, será escuchada por el Señor y contestada por él. Ahora, esto es lo que el diablo hace. En todo momento trata de resaltar cuán grande, difícil y gigantesca es la crisis por la cual oramos. Nos hace sentir que es imposible hallar solución para esa dificultad.
trata de que veamos ese problema por medio de sus ojos, pero el Señor nos exhorta a que la veamos desde su perspectiva. Y al ver cada crisis por medio de los ojos de Dios, nos daremos cuenta que cada montaña viene a ser del tamaño de la madriguera de un topo. Las crisis se hacen más pequeñas y los problemas se deshacen al verlos desde la perspectiva divina. Solo quiero preguntarles lo siguiente a esas personas que han clamado delante de Dios por algo en específico. ¿Acaso ya han lidiado con el pecado, la desobediencia y la rebeldía con la que vivieron en el pasado? Si yo le debo mucho dinero, no creo que sea correcto llegar ante usted y decirle que se olvide de esa deuda, que ya no le pienso pedir más, que mejor dejemos atrás todo eso. Al hacer eso, lo único que hago es ocuparme de lo que sucederá en el futuro. Pero sigo con esa deuda que antes tenía con usted. Lo mismo sucede en nuestra relación personal con Dios. No debemos venir delante de su presencia y pedir que nos ayude en este aspecto, o que cambie esto otro, o que haga algo en específico que necesitamos y prometerle aquello que pensamos hacer en el futuro. Eso está bien, pero ¿y qué sucede con el pasado? Si no lidiamos correctamente con aquello que hemos hecho mal en el pasado, las promesas de Dios no son efectivas para nuestro tiempo presente. Presten atención. Dios desea ayudarnos y que podamos tener una relación personal con Él. Quiere que seamos salvos por medio de su Hijo Jesucristo. Está dispuesto a proveer todo lo que necesitamos. Desea intervenir en cada crisis que enfrentemos, pero puedo asegurarles que no lo hará solo para complacernos si le hemos ignorado. ¿Acaso puede asegurar que camina con el Señor cada día, confía en Él, le ama? ¿Será que le obedece tanto como puede por medio del poder del Espíritu Santo? Si ese es su caso, cuando la crisis llegue, no tendrá que lidiar con ciertas áreas de su vida, sino que podrá comenzar a clamar a Dios inmediatamente. Ahora bien, ¿qué sucede en el caso de aquellos que aún no son salvos? Han orado por alguna crisis que enfrentan, pero han rechazado a Jesucristo. El mismo Señor nos dice que nadie puede venir al Padre si no es por Él. ¿Cómo espera que Dios ignore que ha rechazado a su Hijo? Ignore la apatía con la que ha vivido hacia todo lo relacionado al Señor. Ignore la indiferencia y la burla con que ha hablado de Cristo. ¿Acaso espera que ignore todo eso y que conteste sus oraciones? Puedo asegurarles que eso no sucederá. No puede pasar de esa manera, pues iría en contra de su propia naturaleza. El interés principal de Dios no está en nuestras necesidades, sino en la relación personal que desea tener con cada uno de nosotros. Y una vez que tenemos la relación correcta con Él, podemos confiar en que hará realidad sus promesas y nos ayudará. Oremos. Padre, toca nuestro corazón para que podamos aceptar el mensaje que hoy nos has dado. Permite que podamos examinar nuestra vida. Ayúdanos a vernos tal como somos. Danos la sabiduría que necesitamos para clamar ante tu presencia, para arrepentirnos de nuestros pecados y para reconocer que no harás tu obra mientras tengamos nuestros ojos puestos en la iniquidad. Te pido por aquellos que aún están perdidos y necesitan ser salvos. Dales el valor para reconocer su condición y venir ante ti para implorar tu perdón. Sabemos que esa es una oración que siempre escuchas. Solo tienen que reconocer que son pecadores y que necesitan ser salvos por medio del sacrificio de tu Hijo Jesucristo. También te suplico por los que hoy tratan de orar a pesar de vivir en pecado, por aquellos que se preguntan por qué no has intervenido en las crisis que enfrentan. Dales la sabiduría que necesitan para reconocer cada una de sus desobediencias. Permite que no solo confiesen su pecado, sino que puedan arrepentirse y cambiar el rumbo de su vida. Ayúdales para que sus vidas puedan venir a ser una valiosa y poderosa herramienta en tus manos. Te amamos y adoramos por tu paciencia y por tu gracia para con nosotros. Todo esto te lo pedimos en el nombre de tu Hijo amado Jesucristo. Amén.

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1: Si usted echa un vistazo a sus circunstancias, puede ser que encuentre una razón para asustarse un poco, es decir, si las mira desde el punto de vista humano. Pues bien, yo entiendo eso, pero ¿qué hay de nuestra relación con Dios? ¿Dónde queda aquello de que no importa cuál sea nuestra situación? ¿Depende acaso nuestra relación con Dios de nuestras circunstancias, o dicha relación está por encima de todo lo demás en la vida? Hay mucha gente que está sumamente asustada, pero la pregunta es esta: ¿tengo alguna razón válida para estar asustado si soy realmente quien digo ser, un seguidor de Jesucristo? Pues bien, hay solo dos senderos por los cuales podemos caminar, que son el sendero del temor y el sendero de la fe. Y muchas veces la gente dice que anda por el sendero de la fe, cuando en realidad anda por el sendero del temor. Sin embargo, usted no puede andar en el sendero del temor y el de la fe al mismo tiempo. Eso es como decir que usted confía en Dios y que al mismo tiempo no confía en Él. Tampoco puede andar en obediencia verdadera y en obediencia parcial, ya que la obediencia parcial es desobediencia. Por lo tanto, ¿por cuál sendero transita usted? ¿Viaja por el sendero de la fe porque ha aprendido lo que significa eso? Acompáñeme, por favor, al capítulo 41 de Isaías, el cual es quizás el pasaje más poderoso de las Escrituras tocante al asunto de la fe y la confianza en Dios. Y, aunque esto lo dice Dios a la nación de Israel, no cabe duda de que también se aplica a nosotros individualmente, ya que se trata de una promesa divina. Leamos entonces a partir del versículo 8 de este capítulo 41 de Isaías, el cual dice así: «Pero tú, Israel, siervo mío eres, tú, Jacob, a quien yo escogí, descendencia de Abraham mi amigo. Porque te tomé de los confines de la tierra y de tierras lejanas te llamé y te dije: mi siervo eres tú, te escogí y no te deseché». Fíjese ahora en lo que dice en cuanto a su relación con Israel, la cual es igualmente cierta tocante a nosotros hoy. Versículos 10 al 13. No temas, porque yo estoy contigo. No desmayes, porque yo soy tu Dios que te esfuerzo. Siempre te ayudaré. Siempre te sustentaré con la diestra de mi justicia. He aquí que todos los que se enojan contra ti serán avergonzados y confundidos, serán como nada y perecerán los que contienden contigo. Buscarás a los que tienen contienda contigo y no los hallarás, serán como nada y como cosa que no es aquellos que te hacen la guerra. Porque yo, Jehová, soy tu Dios, quien te sostiene de tu mano derecha y te dice: no temas, yo te ayudo. ¡Qué promesa tan maravillosa de parte de Dios! Pero veamos cómo es la situación aquí. En primer lugar, esta promesa es únicamente para los hijos de Dios, no para quienes lo han rechazado ni para los que han rechazado a Jesucristo. Así que se trata de un mensaje para el pueblo de Dios. Ahora bien, pensando en el sendero del temor, por ejemplo, y en lo que el Señor deja bien claro en su palabra, el apóstol Pablo le dijo a Timoteo: Dios no nos ha dado espíritu de cobardía, sino de poder, de amor y de dominio propio. De manera que cuando usted ve cómo piensa y responde la gente ante las circunstancias, muchos de ellos actúan dominados por el temor. La razón de esto podría ser que al mirar las cosas que ocurren en otros lugares, piensan, eso mismo podría pasarme a mí. No obstante, Dios no quiere que andemos en temor y entonces nos presenta en este pasaje un mensaje maravilloso de seguridad al recordarnos que Él es Dios. Así que, no cabe duda de que el temor nos privará de nuestra paz, nuestro gozo, nuestra felicidad y nuestro contentamiento en la vida. Por lo tanto, hay un sinnúmero de consecuencias que Dios no tenía en mente para nuestra vida. Y mientras considera toda esa lista de cosas, pregúntese lo siguiente. ¿A qué le temo en lo más recóndito de mi ser? ¿Temo a no ser aceptado por ciertas personas? ¿Temo perder mi matrimonio? ¿Temo lo que pueda ocurrirle a mis hijos? ¿Temo a mi seguridad personal? ¿Temo a mi situación económica? ¿A qué le teme? Pues yo le aseguro que como hijo o hija de Dios, usted no tiene razón para vivir en temor. Esa no es la voluntad de Dios, ni su propósito, ni tampoco su plan. Y no hay nada en la Escritura, escuche bien, que me induzca a estar en temor, a menos que yo decida vivir en absoluta desobediencia a Dios. Así que, como hijos de Dios, el temor no armoniza con lo que somos. Fíjese en todo lo que dijo Jesús y en todo lo que Pablo nos enseña, y verá que no tenemos por qué andar en temor. Dios no nos ha dado espíritu de temor, sino de amor, de poder y de dominio propio, lo cual significa una perspectiva de la vida totalmente distinta. Por lo tanto, la persona que viaja por el sendero del temor se decepcionará y acabará siendo incapaz de lograr las cosas que Dios quiere que logre en la vida. Mire, yo conozco, por ejemplo, a algunas personas muy dotadas y talentosas, pero debido a su temor al fracaso, no se atreven a dar un paso al frente y hacer un intento. Por ejemplo, en la labor de la iglesia es interesante ver cómo al hablar uno con gente así y tratar de ayudarlas, después de que dan el primer paso y reciben la bendición de Dios, ¿qué ocurre? Siguen adelante con su trabajo, solo tienen que superar el obstáculo. De manera que tal vez Dios esté haciendo algo en su vida y quiera darle una oportunidad por ahí. Pero usted tiene temor de fracasar o temor al rechazo. Escuche, todo mundo ha sido rechazado en algún aspecto o lo será en cierto momento de su vida. ¿Y qué? Lo único que tiene que importarnos a usted y a mí es el hecho de que Dios no nos rechaza, no va a rechazar a sus hijos. Por lo tanto, esa clase de vida no armoniza con lo que somos. Pero, ¿qué hay en cuanto al sendero de la fe? Si he de andar en ese sendero, ¿qué necesito hacer? ¿Cuál debe ser mi estilo de vida si voy a andar por fe? Pues veamos cuál es el primer aspecto tocante a esto. Mi atención debe estar centrada en Dios, no en mis circunstancias, no importa de qué se trate. Pero lo que hace Satanás es que nos lleva a fijar nuestra atención en nuestras circunstancias y sabe lo que ocurre. Que un pequeño hormiguero se convierte en la madriguera de un topo y finalmente en una gigantesca montaña. Porque cuanto más sopesamos las cosas y buscamos razones para creer que el asunto no dará resultado, mayor se hace el problema. Por eso Dios quiere que centremos nuestra atención en Él. Quisiera darle ahora un versículo de la Escritura que suelo citar. Veamos lo que dice el Salmo 103, versículo 19. Jehová estableció en los cielos su trono y su reino domina sobre todos. ¿Qué significa eso? Significa que Dios, quien es el gobernador soberano de este universo, gobierna sobre todas las cosas, todas las épocas, todas las circunstancias y toda la gente. No hay nada que

Si él no tiene el mando, ¿quién lo tiene? ¿Lo tiene el diablo? Por supuesto que no. ¿Lo tiene usted? Rotundamente no. Dios tiene todas las cosas bajo su control. Pero la gente que no cree eso se apresurará a decir, bueno, yo creo en este versículo de Romanos 8:28 que dice, y sabemos que a los que aman a Dios todas las cosas les ayudan a bien, esto es, a los que conforme a su propósito son llamados. Pues bien, mucha gente que no es creyente, y también muchos que lo son, citan dicho pasaje de esta manera. Dios hace que todas las cosas nos ayuden a bien. Sin embargo, eso no es lo que dice aquí, que Dios hace que todas las cosas nos ayuden a bien. Lo que dice es esto. Y sabemos que a los que aman a Dios, todas las cosas les ayudan a bien. Fíjese bien en esto. ¿Quiénes lo aman? Porque dijo, aquellos que me aman me obedecerán. Veamos otra vez lo que dice Romanos 8:28. Y sabemos que a los que aman a Dios, es decir, a aquellos que le obedecen y que conforme a su propósito son llamados, todas las cosas les ayudan a bien. Si yo vivo una vida recta, una vida en el temor de Dios, Él hará que todo me ayude a bien, no importa lo que ocurra. Pero no significa que todo me ayude a bien, así como así. Cada uno de nosotros podría dar testimonio del hecho de que no todo nos ha ayudado a bien. Pero desde la perspectiva de Dios es algo bueno y bueno para el propósito divino. Por ejemplo, si yo tuviera 25 años de edad, usted podría decir, mire, usted no ha vivido todavía lo suficiente. Sin embargo, yo he vivido lo suficiente como creyente como para decirle que ya he pasado por algunas guerras, penalidades, dolor y toda clase de situaciones y circunstancias en mi vida, al igual que muchos de ustedes, y aquí estoy para decirle que puedo dar testimonio de que Dios ha hecho que toda dificultad, toda penalidad, toda pérdida y toda separación sean para bien mío y para su gloria. Siempre ha sido así. Y usted dirá, sí, pero no hay ningún pero que valga. ¿Y mi situación?, dice usted. No conoce mi situación. Usted no puede sostener eso. Y aquí está la razón. Su reino domina sobre todos. Esto es para los hijos de Dios y hará que todas las cosas nos ayuden a bien si andamos en obediencia a Él. Así es nuestro Dios. Por lo tanto, no hay razón para que yo esté preocupado, inquieto y echando humos y con toda sinceridad creo que Dios tiene todo bajo control. Ahora bien, si algo sucede, entonces nos decepcionamos. Y usted dice, ¿lo ve? Dios no tiene el control de todo. Recuerde que la decepción es inevitable, el desánimo es una elección. Solo porque esté decepcionado no significa que tenga que estar desanimado. Y Dios está preparado para convertir nuestras necesidades, nuestras dificultades y nuestros dolores en algo bueno. Esa es la razón por la que puedo andar por el sendero de la fe sin temor, debido a lo que Él es, no a lo que yo soy, y debido a que su carácter no cambia ni tiene prejuicios al hacer esto por una persona y no por aquella otra. Si usted anda en obediencia a Él y cumple su plan, Dios estará de su lado y toda situación estará bajo su control. Dios está trabajando en la vida de sus hijos, por lo que no tenemos que preocuparnos pensando, supongamos que sucede esto y que sucede lo otro y aquí y allá. Si decidimos hacer eso, podemos generar una situación bastante negativa. Sin embargo, yo quisiera que entienda esto, que el sendero que Dios señala siempre es el mejor sendero, y su sendero comienza cuando centramos nuestra atención en Él como el gobernador soberano de este universo. Y una vez que resuelvo ese asunto, ya he resuelto muchas otras cosas. Un segundo aspecto aquí es que, si he de andar en el sendero de la fe, tendré que hacer frente a ciertos momentos de duda y temor en mi vida. Como ocurre con todas las demás personas,
Hay cosas

0: que aparecen inesperadamente. Y si voy a andar por fe, necesito hacerme ciertas preguntas. Pero no debemos sobresaltarnos diciendo, ¡oh, Dios mío, qué sucede! Veamos entonces la primera pregunta que debo de hacerme. ¿De dónde proceden estas dudas? Si dudo de Dios y estoy temeroso, debo preguntarme lo siguiente, ¿de dónde procede esto? Sabemos que no procede de Dios, porque la Biblia dice que Él no nos ha dado espíritu de cobardía, sino de poder, de amor y de dominio propio para poder andar en rectitud delante de Él. Así que, ¿de dónde proceden estas dudas? La segunda pregunta que necesito hacerme es esta. ¿Me ha fallado Dios en el pasado? ¿Me ha fallado alguna vez? Aquí estoy frente a esta situación y las cosas se ven un poco tenebrosas, un poco sombrías, pero ¿me ha fallado Dios en el pasado? No, por lo tanto, tengo que considerar eso. La tercera pregunta es esta. ¿No es cierto que Dios ha prometido suplir todas mis necesidades? Claro que lo ha hecho. ¿Y cumple sus promesas? Así es. ¿Qué dice en Filipenses 4, versículo 19? Él suplirá todo lo que nos falta conforme a sus riquezas en gloria en Cristo Jesús. Él jamás es agotable, sino que es inagotable. No tengo por qué inquietarme al respecto. ¿Acaso no ha prometido satisfacer todas mis necesidades? Y si usted examina a fondo las cosas que Jesús dijo, muchas de ellas son para reafirmarnos que está ahí para suplir nuestras necesidades, no importa cuáles sean. Y lo mismo afirma el apóstol Pablo. Además, mire cómo utilizó Dios a sus santos en el Antiguo Testamento. Así que, ¿promete Él satisfacer todas mis necesidades? Claro que sí. La cuarta pregunta es esta. ¿No me ha dado Dios el Espíritu Santo el cual permite que haga lo que el Señor exige de mí? Así es. Cuando usted creyó en Cristo como su Salvador personal, el Espíritu Santo vino a su vida y lo selló como hijo e hija de Dios. ¿Y recuerda lo que les dijo Jesús a sus discípulos antes de su partida? Escuche lo que les dijo. Quédense aquí en la ciudad de Jerusalén y esperen hasta que sean investidos de poder desde lo alto, porque el trabajo que tengo para ustedes no lo pueden hacer en la carne ni según sus propias fuerzas. Esperen y yo les daré el Espíritu Santo, el cual estará en ustedes, con ustedes y sobre ustedes para siempre. Mire, usted tiene el mismo Espíritu Santo viviendo en su ser y el mismo derecho a reclamar para sí la promesa, el poder, la provisión, el consejo y la dirección de dicho Espíritu que aquellos santos del Nuevo Testamento. El andar por fe no es un andar de temor y fe, sino un andar de fe y confianza en Él. La quinta pregunta es esta. ¿No prometió Él estar conmigo en todo momento? Desde luego que sí. En la dificultad, en la adversidad, en el dolor, en el sufrimiento, en las pérdidas, en las ganancias y en todo lo demás. Esa fue su promesa. Así que, si me siento tentado a temer, tengo que plantearme esta pregunta. ¿No prometió estar conmigo en todo momento? Pues claro que sí. Así que, cualquier situación a la que se enfrente, recuerde esto, que no puede enfrentarse a ella solo. Por esa razón, cuando usted cree en el Señor Jesucristo como su Salvador personal, ya no puede estar solo de nuevo, no puede estarlo. Puede ser que se sienta solitario, pero no puede estar solo, porque Él ha prometido estar con usted. Oremos. Padre, cuánto te agradecemos por haber dicho, nunca te desampararé ni te dejaré. Ahora te pido que el Espíritu Santo le hable a cada persona que haya escuchado este mensaje y a esa gente que atraviesa toda clase de pesar para que sepan, Padre, que tú entiendes lo que es la decepción, el temor, la duda, el sufrimiento y el dolor. Infúndeles aliento en su corazón y ayúdales a comprender que tú los amas, que estás ahí y que eres suficiente para todas sus necesidades. Oramos en el nombre de Jesús. Amén.
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0: Lo que el Señor desea de cada uno de sus hijos es que estemos dispuestos a dedicar tiempo para estar ante su presencia. Podemos estar seguros de que cada vez que decidimos hablar con Él, siempre va a estar presente y nunca nos va a dejar esperando. Y al separar tiempo para estar a solas con Dios, le mostramos cuán importante es en nuestra vida, pues ha llegado a ser nuestra prioridad. No hay nada que pueda llegar a ocupar el lugar que el Señor debe tener en la vida de cada cristiano. Nada debe ser más valioso que escuchar su voz y hablar con Él. No solo esto, sino que al hablar con Dios de esta forma, también le estamos abriendo nuestro corazón, pues le mostramos nuestras debilidades y todos aquellos problemas con los que lidiamos diariamente. Nada de esto puede ser hecho si no dedicamos tiempo para estar a solas con Él. No importa todas las demás cosas que hagamos, si no estamos separando este tiempo diariamente, no le estamos dando el lugar que merece en nuestra vida. Si ponemos todo lo demás a un lado y tenemos esta clase de conversación con nuestro Padre Celestial, podemos estar convencidos de que nuestra vida será transformada.
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0: ¿Se ha preguntado por qué sus planes no prosperan? ¿Se esforzó, Pensó haberlo considerado todo, lo planeó todo, pero por alguna razón no se dio. ¿Y por qué no se dio? Le daré una razón por la cual no se dio y es por la cual no se da para la mayoría. Y es porque excluimos a Dios. Planeamos conforme a nuestros conocimientos, entendimiento y recursos los logros que queremos, a dónde queremos ir, y excluimos a Dios de nuestros planes. Piénselo. ¡Qué insensatez! Dios es omnisciente, lo sabe todo, omnipotente, tiene todo poder. Además, Él está dispuesto a darnos guía y dirección, a mostrarnos cuándo, dónde y cómo. Dios tiene todo para darnos lo necesario para andar en el centro de su voluntad, pero no se lo pedimos. No le preguntamos, no pensamos, ¿cuál es el plan de Dios? ¿Cómo quiere Dios usarme hoy? ¿Qué quiere lograr por medio de mí? ¿Qué está tratando de decirme? Excluir a Dios de nuestros planes es insensatez, siendo que Dios nos ama, nos cuida, nos sustenta, nos afianza, nos protege, y lo excluimos. Pero justo eso hace mucha gente. Excluyen a Dios de sus vidas. Entonces la pregunta es, ¿por qué lo hacemos? Quisiera que vayamos a un pasaje bíblico que quizás no ha leído más de una vez. Y al leerlo, tal vez pensó, no hay nada ahí para mí. Sin embargo, hay mucho allí para usted. Así que le invito a acompañarme a Génesis capítulo 11. Dice así la palabra de Dios a partir del versículo primero. Tenía entonces toda la tierra una sola lengua y unas mismas palabras. Y aconteció que cuando salieron de Oriente, hallaron una llanura en la tierra de Sinar, y se establecieron allí. Y se dijeron unos a otros, «Vamos, hagamos ladrillo y cosámoslo con fuego». Y les sirvió el ladrillo en lugar de piedra y el asfalto en lugar de mezcla. Y dijeron, «Vamos, edifiquémonos una ciudad y una torre cuya cúspide llegue al cielo, y hagámonos un nombre por si fuéramos esparcidos sobre la faz de toda la tierra». Y descendió Jehová para ver la ciudad y la torre que edificaban los hijos de los hombres. Y dijo Jehová, «He aquí el pueblo es uno, y todos estos tienen un solo lenguaje, y han comenzado la obra, y nada les hará desistir ahora de lo que han pensado hacer. Ahora pues descendamos y confundamos allí su lengua para que ninguno entienda el habla de su compañero». Así lo esparció Jehová desde allí sobre la faz de toda la tierra, y dejaron de edificar la ciudad. Por esto fue llamado el nombre de ella Babel, porque allí confundió Jehová el lenguaje de toda la tierra, y desde allí los esparció sobre la faz de toda la tierra. Entonces vemos que aquí toman una decisión la cual no era de Dios Todopoderoso, porque Él les había dicho, «Quiero que llenen la tierra, que se esparzan y cubran la tierra». Y ahora, 350 años más tarde, llegaron a la conclusión, «No queremos hacer eso. Lo que queremos hacer es juntarnos todos y construir un templo aquí, o una casa, o una ciudad, para que podamos seguir juntos con una sola lengua». Aunque Dios les había dicho muy claro que se esparcieran hasta los confines de la tierra, ellos decidieron no hacerlo. Así que Dios dice, «Tendré que romper con eso». Y todo este capítulo en realidad se trata de la decisión del pueblo de Dios de hacer algo distinto a lo que Dios les había ordenado y hacer sus propios planes. Ahora bien, permítame preguntarle, ¿dónde entran los planes en su vida? ¿Planifica a diario sus actividades? ¿Hace planes en su vida considerando a Dios Todopoderoso? Decimos que el Señor Jesucristo es nuestro Señor y Salvador. Si Él es nuestro Salvador y Señor, todos nuestros planes deben tomar en consideración. ¿Qué piensa Él? ¿Cuál es su voluntad? ¿Cuál es su decisión? ¿Cuál es su plan para mi vida? porque no podemos idear un plan que iguale al suyo, ya que Dios sabe nuestras debilidades, flaquezas, y sabe qué es lo mejor para que tengamos o no, y sabe todas las complicaciones. Pero proseguimos con nuestros propios planes, nos metemos en problemas y nos preguntamos por qué no funciona. Amable oyente, si Dios está en nuestros planes, funcionarán, porque Él es el planificador y tiene todo poder para hacer que se den a la perfección. Pero la gran mayoría de la gente no planifica con Dios en mente. Pensemos por un momento en las consecuencias de excluir a Dios de nuestros planes. En primer lugar, no contamos con la promesa divina de provisión y protección. Si excluimos a Dios, no tenemos derecho a apropiarnos de su provisión y su protección. ¿Y cuántas veces me han dicho, bueno, mire, oré a medias por eso? Lo que eso significa es, lo decidí y le dije a Dios lo que pensaba que era lo correcto. No, no es así. Y una de las consecuencias es que no podemos acogernos de la presencia de Dios, de su poder y provisión, sin pedírselo, lo cual es una consecuencia seria. Una segunda consecuencia es esta. No contamos con la bendición de Dios sin antes haberle preguntado si debíamos hacer o no esos planes. Y muchas personas oran y le dicen a Dios lo que harán y piden su bendición. Pues, ¿es la voluntad de Dios? ¿Es su propósito y plan para mi vida? Si no le pido su guía y dirección, no tengo derecho a pedirle que lo bendiga. Mire, la gente toma decisiones equivocadas que a veces les salen muy costosas en lo emocional, marital, económico, académico, en el ámbito que sea. Y la Torre de Babel es un buen ejemplo de hacer planes sin Dios. Estas personas dijeron, esto es lo que queremos y cómo lo haremos, completamente contrario a lo que dijo Dios. Ahora, al planear sin Dios pasa algo más, y es que la ausencia de Dios limita lo que podemos hacer. Lo que hagamos en la vida, si no le pedimos dirección y guía a Dios, limitamos lo que podemos hacer. Tomamos decisiones que quizás no sean ni buenas ni malas, pero podrían ser mejores y mucho más provechosas si le hubiéramos preguntado, Señor, ¿qué quieres que haga? Así que la ausencia de Dios limita las posibilidades de lo que hagamos. Y es una muestra de orgullo. Alguien dirá, pues yo no soy una persona orgullosa. Mire, cuando hacemos planes sin Dios, expresamos orgullo personal. No necesito a Dios hoy. Este es un día común y corriente. Llueve, como cualquier otro día. Así que no necesito decirle a Dios, claro que sí. Hay que pedirle a Dios a diario que nos dé dirección para nuestras vidas y nos enseñe a tomar decisiones que, aunque parezcan insignificantes, no lo son. Somos hijos de Dios. Él tiene un plan y una voluntad para nuestras vidas. Las decisiones no son insignificantes. Es desconsideración y falta de oración y nos apresuramos. Quizás alguien diga, bueno, a Dios no le interesa todo. ¿Puede decirme algo que no le interese? Pues no le interesa que me ponga zapatos marrones o negros, dice usted. Bueno, quizás no, porque Dios ya sabe que solo tiene dos pares y eso es indiferente. Así que ese no es el asunto. Pero a Dios le interesa que luzca de la mejor manera, que se vea mejor, que luzca, sea y haga lo mejor posible, porque lo representa a Él. No significa que se vaya a comparar con nadie más, pero sí querrá hacer, ser y lucir lo mejor posible porque representa al Hijo de Dios. Entonces, en todo aspecto de nuestra vida es importante. Al ignorarlo, pagamos el precio. Por ejemplo, si no buscamos su guía y dirección, optaremos por algo inferior. O sea, quizás elijamos mucho menos de lo que Dios tendría para nosotros, porque desde nuestra perspectiva no podemos darnos el lujo de esto, aquello y lo otro. Y a veces Dios ya ha resuelto algo a nuestro favor sin que lo sepamos, y Dios espera que confiemos en Él y busquemos su guía antes de que abra la puerta. Mire, a veces pensamos, bueno, Señor, lo he intentado, Mire, si Dios no nos da luz verde, y he vivido bastante para saber que si desobedecemos a Dios, pagaremos las consecuencias, y a veces hay que esperar. Entonces, al desobedecer a Dios, al adelantarnos a Dios, no solo nos cuesta, sino, piénselo bien, resultará en confusión. Y es que al tomar la decisión errada hay confusión por la sencilla razón de que hay que pensar, bueno, ¿qué hice mal? ¿Será que me apresuré? ¿A quién escuché? ¿Qué me hizo hacer esto? Mire, la Torre de Babel es un ejemplo perfecto de hacer planes sin Dios. Ellos dijeron, esto es lo que haremos. ¿Y qué hizo Dios? Dicen las Sagradas Escrituras que Dios les mandó confusión. Eso fue lo que hizo Dios. Dijo, muy bien, esto es lo que voy a hacer. Los puso en un estado de confusión y ¿qué pasó? Tuvieron que separarse. No significa que cada quien hablaba una lengua distinta, sino que los cientos de miles de familias que se desarrollaron, se separaron, se dispersaron. ¿Por qué? Porque Dios los forzó a hacer lo que Él quiso que hicieran desde el principio. Siempre hay confusión cuando no escuchamos a Dios. Asimismo habrá conflicto. Cuando tomamos una decisión sin pedir la dirección de Dios, habrá conflicto en nuestro corazón. Porque el Espíritu Santo nos dará una sensación de inquietud. Él nos dará una sensación de incompetencia, de incertidumbre y duda. Es natural que haya conflicto en nuestro corazón al hacer algo indebido. Y hacemos lo indebido al adelantarnos a Dios. Por eso debemos preguntarnos, ¿cuál es la voluntad y el plan de Dios? Asimismo, habrá pérdida en algún momento. El no obedecer a Dios, el no seguir su liderazgo y guía, tiene un precio. Puede ser emocional o físico. Podría ser en nuestro cuerpo físico, en el ámbito que sea. También habrá lamento. Al no esperar en Dios y actuar en nuestro tiempo, nos lamentaremos porque Dios escoge lo mejor. Él escoge el momento propicio, el mejor camino, lo mejor de todo. Ellos no pudieron esperar, querían actuar a su modo, pues Dios los dejó y hubo gran lamento. Además habrá dolor. En muchas decisiones al adelantarnos a Dios habrá dolor, a veces es físico, pero el peor dolor es emocional, si hubiera. Piensen esto, si hubiera hecho esto, si hubiera esperado, si él o ella, aquello, entonces el resultado de desobedecer a Dios, adelantarnos a Él, siempre será un si hubiera. Y a veces desobedecer a Dios es un desastre. Porque la gente no espera en el Señor ni busca su dirección y toman decisiones desastrosas económica y emocionalmente, en lo que sea. Entonces escuchar a Dios, esperar en Dios, es una parte muy esencial de la vida. Él está más que dispuesto a darnos dirección. La Biblia dice, fíate de Jehová de todo tu corazón y no te apoyes en tu propia prudencia. Reconócelo en todos tus caminos y Él enderezará tus veredas. Y una cosa es que mi senda tenga muchas curvas. Requiera más tiempo, más energía, más de todo. Es muy distinto a que sea derecha. Esa es su forma de decir, será mejor, será más fácil, será más sabio que me escuches y hagas lo que te digo, cuando y como te diga que lo hagas, la vida será mejor. Ahora bien, regresando al pasaje que leímos, fue tal la confusión que todo se detuvo. Todos sus planes pararon en seco. Escuche bien. No se dé una lección más valiosa que aprendamos que escuchar a Dios y obedecerle, punto. Y toda esta historia, todas las lenguas y todo el caos que resultó de la Torre de Babel nos da una lección básica y es que no escucharon a Dios, no esperaron en Él y por eso Dios confundió todo. Mire, nunca es muy tarde para escuchar a Dios. Quizás sea muy tarde para disfrutar todas las bendiciones que Dios tenía en mente para usted, pero no muy tarde para escucharlo. Porque un día de estos todos moriremos y estaremos frente a Dios, y es mejor escucharle bien, morir y enfrentar a Dios habiéndolo escuchado solo por 6 meses que morir sin haberlo escuchado en lo absoluto. Permítame preguntarle, ¿dónde está Dios en sus planes? Mire, si ve la televisión, verá anuncios donde hay gente que se une a planear esto, aquello y lo otro. Y quisiera decir un momento, ¿dónde está Dios en este plan? Entonces le pregunto, ¿dónde está Dios en sus planes de hoy para su vida? A su edad o en lo que esté pasando, ¿cuál es su plan? ¿Está pidiéndole a Dios que le dé su plan? Quizás diga, no creo mi vida, y siga dudándolo. No, no, no, la pregunta no es esa. Dios tiene un plan para cada quien, sin excepción. Ahora, lo interesante es que a veces las personas quieren decirnos cuál es el plan, y quieren decirnos cómo llevarlo a cabo, pero siempre hay que escuchar a Dios antes de escuchar a alguien más, y después de escuchar a alguien más, hay que preguntarle a Dios, Señor, ¿cuál es tu plan? ¿Cuál es tu plan en cuanto a esta compra? ¿En cuanto a que venda esto o que vaya por ahí? Es decir, ¿debería ser amigo de fulano o no? O sea, ¿cuál es tu plan, Señor? Mire, Dios está dispuesto a contestar esa pregunta respecto a cualquier cosa que le preguntemos. Él no tiene una categoría por aquí que dice, bueno, si me preguntas esto, haré tal cosa. Cada aspecto de nuestra vida debemos preguntarle a Dios porque a Él le interesa todo de nuestra vida. Dios nos ama. Cristo murió por nosotros. Escribió nuestro nombre en el libro de la vida. Nos tiene reservado lo mejor en el cielo. Pero hoy en nuestras decisiones determinamos en cierto modo nuestra recompensa. Determinamos cómo vivimos. La gente tiene muchas sugerencias, pero la voz que debemos escuchar es la del Dios vivo. Y Él hablará y nos será dado. Pedid y se os dará, buscad y hallaréis, llamad y se os abrirá. Entonces le pregunto, ¿habla con Dios acerca de sus planes de viaje? ¿Acerca de sus vacaciones, sus finanzas, sus compras? O sea, todo aspecto de la vida debemos consultarlo primero con Dios. Y Él está más que dispuesto a darnos dirección. Ahora, ese capítulo de la Torre de Babel no es que sea muy emocionante, pero sí lo es la lección que nos enseña. La Biblia dice, «Fíate de Jehová de todo tu corazón y no te apoyes en tu propia prudencia. Reconócelo en todos tus caminos y Él enderezará tus veredas». Otra versión dice, «Él te mostrará cuál camino tomar. Él enderezará nuestra senda». En lugar de desviarnos, seguimos derecho. Entonces simplemente le pregunto, en todos sus planes, ¿usted y su cónyuge, o sus hijos, o sus padres, le pide a Dios dirección para su plan? ¿A dónde va? ¿Cuándo va? ¿Con quién va? Lo que sea. Todo es importante. Y pido a Dios que no lo olvidemos. Oremos. Padre, gracias porque tienes una voluntad para nuestra vida. Gracias porque vives dentro de cada uno de quienes hemos aceptado a Cristo como Salvador. Gracias por interesarte por todo lo que nos interesa, y te interesan ciertas cosas en las que ni pensamos. Gracias por amarnos incondicionalmente, y sabemos que quieres lo mejor para nosotros y que nos has dado lo mejor en Cristo. Danos la sabiduría para tomar decisiones sabias, habiendo escuchado tu guía. También te pido, por alguien que aún no es salvo, que hoy reconozca su pecaminosidad, que no tiene tu ayuda, tu socorro, tu guía en nada, que si están dispuestos a confesar su pecado, rendir su vida, que en ese mismo instante comiences a darle guía para su vida. Señor, te pido por esa persona que hoy piensa, bueno, un día de estos, recuérdales, Padre, que no hay seguridad de otro día, sino que hoy mismo y cada día nos darás dirección porque nos amas. En el nombre de Jesús oramos. Amén.
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0: Cuando leemos acerca del inicio de la cautividad de Israel en Babilonia, nos damos cuenta que Daniel tuvo que tomar algunas decisiones. En el primer capítulo de Daniel, el rey Nabucodonosor pidió escoger a los mejores hombres jóvenes de Israel para que los sirvieran y para enseñarles su cultura. Daniel se enfrentó a una cultura pagana y tuvo que soportar una fuerte presión, pero eligió obedecer al Dios viviente, al Dios que le habían enseñado en su casa desde que era un niño. A lo largo de las Sagradas Escrituras vemos este principio. Cuando los siervos de Dios lo obedecen, son bendecidos. Cuando lo desobedecen, sufren las consecuencias. Tenemos el privilegio de ser una influencia y un testimonio increíbles para las personas que nos rodean y que están haciendo lo que el mundo les enseña. El hecho de que nosotros hacemos las cosas de diferente manera, de que obedecemos a Dios y dejamos en sus manos las consecuencias, lo que nos observan, verán que somos bendecidos y Dios es honrado por nuestra fidelidad y nuestra obediencia a Él. Aún los incrédulos querrán conocer a este Dios poderoso y amoroso que nos protege y nos bendice.
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6: La lectura bíblica de hoy es Salmo 27, versículos 11 al 14. Enséñame, oh Jehová, tu camino, y guíame por senda de rectitud a causa de mis enemigos. No me entregues a la voluntad de mis enemigos, porque se han levantado contra mí testigos falsos y los que respiran crueldad. Hubiera yo desmayado si no creyese que veré la bondad de Jehová en la tierra de los vivientes. Aguarda a Jehová. Esfuérzate y aliéntese tu corazón. Sí, espera a Jehová.
4: Aprender a ver los obstáculos como oportunidades lleva tiempo. Cuando enfrentamos barreras, nuestra reacción natural es sentir frustración o miedo. Pero recordar la fidelidad de Dios puede darnos una perspectiva más verdadera. Es útil recordar que Dios está obrando. Él sigue llevando adelante sus propósitos, aun cuando no podamos verlo. El Señor nos dará una salida o nos mostrará cómo los obstáculos sirven para cumplir sus planes.
7: Esto no significa que cada dificultad sea una prueba divina, pero sí que Dios está presente y obrando en medio de ella. Además, debemos recordar que Dios nos equipa y nos guía. Su Espíritu Santo, que habita en nosotros, nos comunica lo que necesitamos saber. Ya sea que recibamos su dirección poco a poco o de una sola vez, nos pide que confiemos en Él y no en la sabiduría humana. También es útil recordar que Dios nos invita a participar. Se necesita valentía para avanzar a pesar de los obstáculos. La paciencia es necesaria mientras esperamos que Él obre y revele su plan, y la fe nos permite confiar a Dios el resultado. Aunque los obstáculos no desaparecen por confiar en el Señor, nuestra perspectiva sí cambia. Al recordar estas verdades, podemos enfrentar los problemas con la certeza de que Dios ya está obrando, aunque todavía no lo veamos.
0: Le pregunto, ¿confía usted tanto en Dios que cuando Él le pide algo, decide hacerlo? Le diré cómo medir su crecimiento espiritual. El tiempo que se tarda desde que Dios le dice que haga algo hasta que lo hace es un buen indicador de cuán comprometido está usted con Él.
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0: Este mensaje se titula El andar de la fe. Ahora bien, si yo le preguntara, ¿camina usted por fe o por vista? ¿Qué respondería? ¿Anda conforme a la voluntad, propósito y plan de Dios para su vida? ¿O solamente anda esperando que las cosas funcionen? Dios quiere que confiemos en Él para todo. Abraham, por ejemplo, de todos los personajes bíblicos, solo después del Señor Jesús, quizás sea uno de los más importantes de la Biblia, porque hay 14 capítulos bíblicos acerca de este hombre, y al leer la palabra de Dios comenzamos a ver todos esos capítulos y todo lo que Abraham hizo, y consideramos el hecho de que él fue el padre de la raza judía. Así que es un personaje muy importante en las Sagradas Escrituras, y vino de una sociedad pagana. Y al ver de dónde vino y lo que hizo, uno podría decir, hay esperanza para mí. Sí hay esperanza, porque Abraham no solo vino de una sociedad pagana, sino que probablemente fue idólatra. Ahora bien, quizás usted se pregunte, ¿por qué escogió Dios a alguien así? Mire, Dios escoge conforme a su sabiduría, no a nuestra perspectiva. Vayamos un momento al capítulo 12 de Génesis. Escuche lo que dice a partir del primer versículo. Pero Jehová había dicho a Abraham, «Vete de tu tierra y de tu parentela y de la casa de tu padre a la tierra que te mostraré», y haré de ti una nación grande, y te bendeciré, y engrandeceré tu nombre, y serás bendición. Bendeciré a los que te bendijeren, y a los que te maldijeren maldeciré, y serán benditas en ti todas las familias de la tierra. Imagínese escuchar eso de Dios, habiendo sido idólatra. Dios se le reveló a Abraham de forma muy especial, así que al ver lo que le dijo Dios, lo que deseaba que hiciera, dice que Dios le pide que deje su tierra. Y pienso que lo que Dios hizo en la vida de Abraham es lo que él desea hacer en la vida de todos hasta cierto punto. Es decir, Dios desea que caminemos por fe. Mire, andamos por fe o por vista. Y la mayoría de nosotros tiene que ver para creer. Entonces, el primer requisito para andar por fe es estar dispuesto a escuchar a Dios. Escuchar a Dios es una lección básica que hay que aprender como sus seguidores. De hecho, si no aprendemos a escucharlo, no lo seguiremos. Al no aprender a escucharlo, tomamos malas decisiones, decisiones erróneas que son costosas y dolorosas. Dios tiene voluntad, propósito y plan para nuestra vida. Y Él está dispuesto a hablarnos hoy, como lo hizo en los días de Abraham. Dios siempre tiene algo que decir a sus hijos. Y escucharlo es la primera de todas las actividades que deberíamos considerar. El segundo paso es confiar en Dios. Recuerde que Abraham no venía de una familia temerosa de Dios. Pero el Señor le habló claramente y Abraham estuvo dispuesto a escucharlo y pudo discernir su voz. De lo contrario, no habría ido, pero decidió escuchar a Dios. Ahora, para escuchar a Dios, nuestro corazón debe estar limpio, puro. De lo contrario, lo primero que haremos será dudar. Lo segundo será darle todas las razones por las que no haremos lo que Él nos haya pedido. Escuchar a Dios va seguido de confiar en Dios. Si Abraham no hubiera confiado en Dios, se habría quedado donde estaba. Habría dicho, «Debo estar soñando, hacerme una gran nación, darme un gran nombre, y tú, Señor, maldecirás a quienes me maldigan. Señor, no es posible». Abraham escuchó a Dios y confió en Él. Entonces le pregunto, ¿le ha dicho Dios algo tan fuerte y tan claro que usted haya dudado que fuese posible que Dios se lo dijera? ¿Qué tendría que decirle Dios hoy para convencerle de algo que nunca ha pensado hacer? Porque al rendir nuestras vidas al Señor hay que ser receptivos a lo que Dios tenga que decirnos. Le pregunto, ¿confía usted tanto en Dios que cuando Él le pide algo en vez de discutir, decide hacerlo? Le diré cómo medir su crecimiento espiritual. ¿Cuánto tiempo se tarda desde que Dios le dice que haga algo hasta que lo hace? Ese es un buen indicador de cuán comprometido está usted. Creo que una de las razones por las que las personas viven fuera de la voluntad de Dios es porque no están dispuestas a dar el primer paso. Entonces le pregunto, ¿le ha dicho Dios algo que usted no entendía, no quería hacer, pero en su corazón sabía que debía hacerlo? ¿O al ver su pasado piensa, sé que Dios me habló, pero no podía hacerlo, así que no lo hice? Eso es trágico. La tragedia es escuchar a Dios, decirle cuál es el siguiente paso y no darlo. Y luego, ¿sabe qué? Nos salimos de su voluntad y quizás pasemos el resto de la vida con una vida inferior a la que Dios nos tenía preparada de haberlo escuchado. Dios no llama a todos a hacer lo mismo, y eso lo sé. La pregunta es, ¿estamos dispuestos a vivir con nuestros oídos, corazones y espíritu abiertos a lo que Dios tenga que decirnos? Debemos escuchar a Dios y luego confiar en Él. Señor, creo que esto fue lo que dijiste que hiciera. He notado que si confiamos en Dios, aunque genuinamente cometamos un error, Dios tiene las mejores formas de corregirlo. Dios conoce nuestro corazón. Él sabe que estamos dispuestos a hacer lo que Él nos pida, y Dios sabe mejor que nosotros que algunas de sus peticiones son muy difíciles. Pero la pregunta es, ¿lo está escuchando? Y segundo, ¿confía en lo que sea que Dios le diga que haga? ¿Eso debe hacer? Escuche lo que pasó en el versículo 4 del capítulo 12 de Génesis. Y se fue Abrán, como Jehová le dijo, y Lot fue con él, y era Abrán de edad de 75 años cuando salió. Así que pudo haberle dicho, bueno, Señor, si me lo hubieras dicho cuando tenía 40 años, podía haberlo hecho, pero ya estoy listo para jubilarme, y me dices que tome a mi familia y me mude. Pero escuche lo que dice en el versículo 5. Tomó pues Abrán a Sarai, su mujer, y a Lot, hijo de su hermano, y todos sus bienes que habían ganado, y las personas que habían adquirido en Harán, y salieron para ir a tierra de Canaán, y a tierra de Canaán llegaron, y parte del tiempo tuvieron que viajar en el área del desierto. Así que Dios no le dio un viaje fácil. Abraham escuchó. Dios dijo, «Quiero que hagas esto». Y él hizo lo que Dios le mandó. Tomó a su familia, versículo 6, y pasó Abraham por aquella tierra hasta el lugar de Siquén, hasta el encino de More, y el cananeo estaba entonces en la tierra. Así que Dios le mandó a un territorio un tanto hostil. Pero él hizo lo que Dios le ordenó. Piense en esto. Si se fija en la Biblia y en su propia experiencia, por lo general, Dios no nos dice cómo será. Él no dice, bueno, si vas, así es como será. No, Él nos dice que lo obedezcamos. Al pensar en lo que Dios le dijo a Abraham que hiciera, era una tarea muy difícil. Recoger sus posesiones, todas las personas que trabajaban con él, para entonces habría prosperado, hasta cierto punto estaría en el desierto arábigo con todo lo suyo. Mire, hablamos de posesiones. Él sí que las tenía, pero escuchó a Dios, confió en Dios. ¿Y qué hizo? Empacó. De haber esperado, el diablo hubiera hecho estragos en él. Pero Dios le habló. Él sabía que Dios le había hablado. Tuvo fe en eso y Dios le dijo, «Esto es lo que quiero que hagas». Y él se fue. Obedeció a Dios. Entonces le pregunto, ¿cuándo le ha dicho Dios que haga algo que a usted no le agradó? ¿No lo había planeado? ¿Parecía tener un alto precio? ¿Y que sería desastroso en su vida? ¿O algo que no quería hacer? ¿Cuándo le ha pedido Dios que hiciera algo que se le hizo muy difícil responderle sí? De haber escuchado a Dios, de haber confiado, lo habría obedecido. Y estamos donde estamos como resultado de nuestra obediencia o desobediencia. Amable oyente, la obediencia es esencial para ser la clase de personas que Dios quiere que seamos y cumplamos su voluntad en nuestra vida. Podemos darle razones para no ser obedientes, pero ninguna será aceptable a Dios. Así que Abraham escuchó a Dios, confió en Dios, lo obedeció y se mudó. Para él no fue fácil hacer eso a su edad y con todo lo que tenía. Además que era una región peligrosa y allí estaban los cananeos y eran enemigos y lo fueron por años de años y años. Así que Abraham tuvo muchas razones para no obedecer a Dios. Pero si Dios hace una promesa, no hay que preocuparse por los resultados. Entonces, todo se resume a esto. ¿Estoy escuchando a Dios o no? ¿Estoy dispuesto a confiar en Dios o no? ¿Estoy dispuesto a obedecerlo o no? La decisión es nuestra y mire, es una decisión que tomamos a diario. La pregunta es, ¿camina usted en obediencia a Dios? Quizás diga, bueno, hace tiempo, ese no es el asunto. Hoy puede decir, soy obediente a Dios lo mejor que sé en mi corazón hoy, lo he escuchado, he tratado de obedecerle. Entonces, ¿dónde estoy? Estoy como resultado de ser obediente a Dios. Esa es la clase de vida que Él quiere que vivamos. Amable oyente, Dios está dispuesto a hablarnos cada día de nuestra vida si estamos dispuestos a preguntarle. Porque mire, Dios sabe que no sabemos qué hacer sin Él. Vea la sociedad donde vivimos. Vivimos en una sociedad que es sumamente incierta. La gente hace toda clase de planes futuros. Pero el plan número uno debe ser, voy a ser obediente. Voy a escuchar a Dios. Y voy a obedecerle, cueste lo que cueste. Esa es una decisión que nunca falla. Una decisión sabia, pero debo tomarla. Abraham obedeció a Dios, lo escuchó. Y es interesante lo que sucede después. Dice la Biblia que hizo justo lo que Dios le dijo que hiciera. Leamos los versículos 7 y 8 del capítulo 12 de Génesis. Y apareció Jehová a Abraham y le dijo, «A tu descendencia daré esta tierra». y edificó allí un altar a Jehová que le había aparecido. Luego se pasó de allí a un monte al oriente de Betel, y plantó su tienda, teniendo a Betel al occidente y a Jai al oriente, y edificó allí altar a Jehová e invocó el nombre de Jehová. Ahora, ¿cuál es el cuarto paso? No solo debemos escuchar a Dios, confiar en Él y obedecerle, sino que más, debemos adorar a Dios. Es muy importante que nos mantengamos en contacto con Dios, que lo escuchemos, que lo adoremos. Y adorar a Dios significa llevar una vida entregada a su voluntad, comprometida a Él. No lo entiendo todo, pero estoy comprometido con Dios. Así que Abraham hizo lo sabio. Dios lo había guiado, protegido en su viaje. Llevaba todo con él. ¿Y qué hizo? Al llegar hasta cierto punto, sabía que era tiempo de adorar a Dios. Y al levantar un altar para adorar a Dios, esto es lo que hacía. No solo hablaba con el Padre y lo escuchaba, sino que clavó una estaca en esa tierra. Señor, hasta aquí me has traído. Te he escuchado. Cumpliste tu palabra. Coloco una estaca aquí. Y claro, esa tierra llegó a convertirse en la tierra de Israel. ¿Cuándo fue la última vez que se detuvo a pensar en su vida y todo aquello por lo que debería estar agradecido? ¿Qué tan agradecido está? ¿Con qué frecuencia damos gracias a Dios, Señor? Gracias, gracias, gracias. Entonces pregúntese, examinando muy bien su corazón, ¿estoy viviendo conforme a la voluntad de Dios para mi vida? Quizás diga, debí haber tomado otras decisiones en el pasado. Piense en esto. Abraham, y me alegra que esté en la Biblia, tomó malas decisiones, pero Dios no dejó de bendecirlo. No lo hizo a un lado. Mire, antes de que Dios creara algo en esta vida, ya sabía que sus hijos cometerían errores, pecarían contra Él, lo desobedecerían. Por vivir donde vivimos, cometemos errores. Hay momentos de debilidad, momentos de fracaso, y Dios nos perdona y nos sigue avanzando. Abraham hizo lo mismo, pero comenzó donde Dios comenzó con él, escuchando a Dios. Y eso es algo que todos podemos hacer a diario, escuchar a Dios, creer lo que dice, obedecer lo que dice, y luego agradecerle que andamos en su voluntad ese día. Mire, su plan para Abraham, quien vino de una familia idólatra, su plan en verdad fue maravilloso, porque él hubiera muerto en Harán de no haber hecho lo que Dios le dijo que hiciera. Así que dondequiera que estemos, y quizás diga, no sé cuál es la voluntad de Dios para mi vida, se lo diré. La voluntad de Dios es esta, haga lo próximo que Dios le diga que haga, esa es su voluntad para su vida. Y la gente dice, bueno, ¿qué de esto y aquello? ¿Qué de fulano y fulana? ¿Qué? ¿Qué me dice de todo esto? ¿Sabe qué? El asunto no es ese. El Dios quien le habla es el mismo que ya ha preparado el camino, ya ha preparado la senda para lo que sea que tenga para usted. La pregunta es, ¿está usted escuchándolo, confiando en Dios, obedeciéndolo? ¿Está adorando a Dios con gratitud mientras sigue escuchándolo, confiando y obedeciéndolo? Ese fue el mensaje de Abraham. Ese es el mensaje de Dios para todos cada día. Ninguno de nosotros puede decir, no puedo hacer eso. Sí puede. La vida plena es la de quien escucha a Dios, confía en Dios, lo obedece y le agradece. Esa es la mejor vida, y todos, sin excepción, podemos vivirla. ¿Amén? Oremos. Padre, te damos gracias por darnos el sencillo ejemplo de Abraham. Gracias por hablarle de forma tan asombrosa que siguió tu voluntad en su andar. Y vemos que el mundo entero ha sido impactado por él. No pedimos influir en el mundo entero, sino ser obedientes a ti. Danos guía y dirección para que cada día nuestro sea aprovechado y bien empleado al haber seguido tus huellas, Señor, y andar conforme a tu voluntad y tu senda. Tú sabes que hoy hay alguien que aún no te ha aceptado como su Salvador. Ayúdale a ver que con solo estar dispuesto a orar a ti, lo escucharás y le darás a conocer de modo tal que no dude que escuchas su oración. Y su oración comienza pidiéndote

0: Gracias por darnos este sencillo ejemplo de Abraham. Grábalo en nuestra mente y corazón. Que sea parte de nuestro estilo de vida. En el nombre de Jesús. Amén.
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0: Puedo pensar en algunos trabajos que he desarrollado, algunos han sido bastante difíciles para mí y me desanimaba. Pero luego cuando empecé a entender que estaba trabajando para el Señor y empecé a verme como su siervo y a Él como el jefe, cambió mi sentir. Por un tiempo trabajé en una tienda de comestibles y mi trabajo era limpiar. Al principio me sentía mal, no era un trabajo digno para un estudiante de seminario, al menos así lo creía. Pero nuevamente el Señor me recordó, «Yo soy tu jefe». Estás trabajando para mí, entonces, ¿qué clase de trabajo harás? Para ti, Señor, lo mejor. De allí en adelante no me molestó mi trabajo. Mire, hay algo en un espíritu servidor, en un siervo alegre que impacta. Recuerdo a mi jefe, al principio no estaba muy entusiasmado de tenerme en la tienda como su empleado, pero luego, mientras mejor hacía mi trabajo, nos hicimos amigos. Él se dio cuenta que no tomaba mis tareas como insignificantes ni pequeñas. Se dio cuenta que puse todo mi corazón en hacerlas bien. Amable oyente, somos siervos del Dios viviente, no importa dónde nos encontremos ni a quién estemos sirviendo. No importa quién sea nuestro jefe físico. Dios nos ayudará a hacerlo mejor en cualquier lugar.
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1: 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Escuchemos.
0: ¿Ha sentido alguna vez que Dios le dijo que hiciera algo, empezó a hacerlo, y luego en algún momento usted se desanimó o pasó algo y decidió hacerlo de otra manera? Y poco tiempo después se dio cuenta de que dio un paso en falso, que quizás decidió hacerlo de otra forma que parecía más fácil, pues su futuro se veía arduo, ya que eso no era lo que quería en la vida. ¿Y qué sucedió? Tal vez no se detuvo a preguntarse, ¿por qué habría de cambiar la ruta que Dios me ha dado? Una de las primeras razones es porque nuestra fe da lugar a nuestros temores, y de eso deseo hablar en este mensaje titulado «Cuando la fe da lugar al temor». Cuando eso pasa, perdemos y desobedecemos a Dios. Cuando eso pasa, a menudo nunca volvemos a donde Dios planeó que estuviéramos. Y un ejemplo perfecto de eso lo vemos en Génesis, capítulo 12, desde el versículo 10. Recordemos lo que dijo Dios. He aquí su promesa incondicional a Abraham. Pero Jehová había dicho a Abraham, «Vete de tu tierra y de tu parentela y de la casa de tu padre a la tierra que te mostraré». Esta es una promesa incondicional de Dios a Abraham. «Y haré de ti una nación grande y te bendeciré y engrandeceré tu nombre y serás bendición. Bendeciré a los que te bendijeren y a los que te maldijeren maldeciré y serán benditas en ti todas las familias de la tierra». Punto. ¿Acaso vio algunos sí y o peros ahí? No. Esa es una promesa incondicional de Dios. Es incondicional, es decir, que nada la alterará. Así que en los versículos 7 y 8, Abraham va rumbo a Canaán, partió de Ur de los Caldeos, o sea, viajó al norte y alrededor hacia Canaán. Y dice la Biblia en estos versículos, «Y apareció Jehová a Abraham y le dijo, a tu descendencia daré esta tierra, y edificó allí un altar a Jehová quien le había aparecido. Le dijo que lo engrandecería». Y el versículo 8 dice, «Luego se pasó de allí a un monte al oriente de Betel, y plantó su tienda, teniendo a Betel al occidente y a Jai al oriente, y edificó allí altar a Jehová e invocó el nombre de Jehová». Así que dos veces hace esto. Se detiene a orar, o sea, no solo honra a Dios, sino que reclama esa tierra. Acoge una tierra que Dios había dicho que le daría. Luego, en el versículo 9 dice lo siguiente, «Y Abraham partió de allí, caminando y yendo hacia el Negev, o sea, hacia el sur. Hubo entonces hambre en la tierra, y descendió Abraham a Egipto para morar allá, porque era grande el hambre en la tierra. Y aconteció que cuando estaba para entrar a Egipto, dijo a Sarai, su mujer, «He aquí ahora conozco que eres mujer de hermoso aspecto, y cuando te vean los egipcios dirán, su mujer es, y me matarán a mí, y a ti te reservarán la vida. Ahora pues, di que eres mi hermana, para que me vaya bien por causa tuya, y viva mi alma por causa de ti». Y ahora el versículo 15 dice, «También la vieron los príncipes de Faraón, y la alabaron delante de él, y fue llevada la mujer a casa de Faraón. E hizo bien a Abraham por causa de ella, y él tuvo ovejas, vacas, asnos, siervos, criadas, asnas y camellos. O sea, intercambió su hermosa mujer por bueyes, asnos, camellos y ovejas. Hoy día serían autos, un Mercedes, un Bentley o un Rolls-Royce. Continuamos leyendo en el versículo 17. Mas Jehová hirió a Faraón y a su casa con grandes plagas por causa de Sarai, mujer de Abrán. Entonces Faraón llamó a Abrán y le dijo, ¿qué es esto que has hecho conmigo? ¿Por qué no me declaraste que era tu mujer? ¿Por qué dijiste es mi hermana, poniéndome en ocasión de tomarla para mí por mujer? Ahora pues he aquí tu mujer, tómala y vete. Entonces Faraón dio órdenes a su gente acerca de Abrán, y le acompañaron, y a su mujer, con todo lo que tenía. Usted dirá, pues, ¿qué tiene que ver eso conmigo? Muchísimo. Así que preste mucha atención, porque el tema de hoy es simplemente este. Cuando la fe falla, nos da temor hacer la voluntad de Dios. En primer lugar, sencillamente diré que eso sucede porque nuestra atención se ha desviado de Dios a nuestras circunstancias. Piense en esto. A Dios nada le toma por sorpresa. Él sabía que habría una hambruna. Dios sabía incluso antes de que Abraham iniciara su viaje que él estaría en una situación que requeriría confiar en el Señor. Y cuando veo eso, creo que decidimos obedecer a Dios. Sí, Señor, sí, Señor. Luego, cuando las cosas no salen como esperábamos, nuestro sí, Señor se vuelve, quizás, Señor, o no, Señor, no, Señor. Lo que ocurre es que nuestra atención gira de Dios a las circunstancias, y cuando permitimos que eso suceda, tendremos problemas. Mire, las circunstancias siempre cambian. Por eso nuestra atención debe permanecer en quién es Dios y lo que Él ha prometido. Dios siempre cumple sus promesas. En segundo lugar, la fe da lugar al temor cuando comenzamos a tomar decisiones basadas en nuestro razonamiento humano y no en nuestra fe en Dios. Y eso hizo Abraham. La razón humana le dijo, «Hay hambruna en la región. No quiero que mi familia pase hambre ni perder a mis siervos, mi ganado y todo lo demás». Y basándose en eso, hizo lo que la razón humana le impulsó a hacer. Averigua dónde está la comida y ve. Dios no dijo eso. Dios le dio una promesa incondicional. Pero Abraham hizo lo que era lógico. Tenía una familia numerosa, incluyendo a todos sus siervos, a su ganado y todo lo demás. Y él razonó esto, olvidándose de lo que Dios le había dicho, dedujo, pues bajaré a Egipto por un breve lapso de tiempo y obtendré suficiente alimento, permaneceremos allí por poco tiempo, luego regresaremos y haremos lo que Dios nos mandó a hacer. Mire, la acción razonable no siempre es la correcta. En tercer punto es el siguiente. Cuando olvidamos que Dios es tanto nuestro proveedor como nuestro protector, y tomamos las riendas en nuestras manos. Ahora bien, ¿qué debió haber hecho Abraham? Debió haberse postrado de rodillas, como diríamos, o haber edificado otro altar allí mismo en Canaán, donde había escasez de comida, y todo se veía mal, postrarse allí y decir, «Señor, ¿me dijiste que hiciera esto? ¿Me diste esta promesa? Y ahora mira este desastre, Señor, no tenemos suficiente comida. Tú eres mi proveedor, mi protector. ¿Qué, pues, debo hacer?» Amable oyente, Dios nunca se confunde sin saber qué hacer. Abraham debió haberse quedado allí y confiar que Dios proveería aún en una hambruna, pero no lo hizo. Hizo lo que le indicó la razón, porque olvidó que Dios era tanto su proveedor como su protector. Y nosotros hacemos lo mismo. Vemos el entorno, las circunstancias y decimos, sé que eso dijo Dios, pero... Y eso siempre nos mete en problemas. Cuando sustituimos la palabra de Dios, su voluntad, su plan, nos metemos en aprietos. Así que Abraham debió haberse quedado allí, edificar un altar y decir, «Señor, hasta aquí he llegado, ¿qué quieres que haga ahora?». Se olvidó de que Dios era su proveedor, y ahora, porque las circunstancias no eran favorables, decide dar un paso y, mire, un paso en falso nos lleva a un segundo paso en falso y a un tercero. Obediencia es hacer lo que Dios diga, cuando Él diga y como Él diga. Y si no lo hacemos, pagaremos la penalidad. Y creo que este es un buen ejemplo. Cuando estamos dispuestos a sacrificar nuestras posesiones más preciadas para ganar el favor de otros, nos metemos en problemas. Vea lo que pasó. Su temor lo llevó a Egipto, fuera de la voluntad de Dios. Ahora enfrentaba algo aún peor porque le dijo, «He aquí, ahora conozco que eres mujer de hermoso aspecto». Y ahora veamos el versículo 12. «Y cuando te vean los egipcios dirán, su mujer es, y me matarán a mí». Mucha atención. Fíjese qué egoísmo. Escuche esto. «Y cuando te vean los egipcios dirán, su mujer es, y me matarán a mí, y a ti te reservarán la vida. Ahora pues di que eres mi hermana, para que me vaya bien por causa tuya, y viva mi alma por causa de ti». ¿De quién está hablando? Solo pensaba en sí mismo. Estoy dispuesto a perderte para salvar mi vida, sin pensar en qué pasará después de eso. Abraham no pensaba en lo que sucedería. En realidad, prácticamente le dice, «Te entregaré para salvar mi pellejo». Entonces, ¿qué sucede? Llega hasta allá. Y el quinto punto que deseo tratar es este. Cuando olvidamos las promesas incondicionales de Dios, comenzamos a temer al hombre y nos metemos en problemas. Ahora, con esto no digo que Dios nos dé una promesa incondicional cada día de nuestra vida. Hay promesas incondicionales en la Biblia, pero después de un tiempo de haber aceptado a Cristo, deberíamos saber que Dios cumplirá sus promesas. Y Dios le dio tal importancia a esto con Abraham, le dio todas esas promesas y sin ninguna excepción le dijo, «Haré esto en tu vida, punto». Y ahora se encontraba en Egipto, donde no debía estar. Si vamos a donde no deberíamos ir, haremos algo que no deberíamos hacer, sentiremos algo que no deberíamos sentir, y pagaremos un precio que no querríamos pagar. Ya Abraham se había salido de la voluntad de Dios, estaba en Egipto y se preguntaba, ¿cómo resolveré esto? Y lo único que se le ocurrió fue disponerse a sacrificar a su hermosa esposa. Eso dijo, que era hermosa. Así que al verla, los siervos de Faraón le dijeron que era hermosa, y éste la tomó. Seguro pensó que era hermosa. Voy a sacrificar a mi hermosa esposa para salvar mi propio pellejo. Entonces, cuando nos olvidamos de las promesas incondicionales de Dios, comenzamos a temer a nuestras circunstancias y nos metemos en problemas. Y este es un ejemplo perfecto de eso. El sexto punto que deseo que anote es, cuando estamos dispuestos a causarles dolor y gran daño a otros para protegernos, enfrentaremos dificultad y adversidad. Ahora pensemos en esto. Cuando queremos hacer algo malo, generalmente podemos encontrar una buena razón para hacerlo, ¿cierto? Si queremos hacer algo errado, podemos encontrar una muy buena excusa para hacerlo. Abraham sabía que estaba mal. Sin embargo, estuvo dispuesto a entregar a su esposa, porque eso fue lo que hizo. Y lo que sucedió fue que él tomó una decisión al llegar a Canaán. No era lo que esperaba, así que recurrió a lo que consideraba su último recurso, Egipto. Este no era el plan de Dios. Abraham tomó una decisión basada en el razonamiento humano. No puedo quedarme aquí y morirme de hambre. Puedo ir a Egipto, quedarme allá por un tiempo mientras mejora la situación aquí y luego regresar. Amable oyente, cuando nos salimos de la voluntad de Dios, nuestros próximos planes nunca son seguros. Al salirnos de la voluntad de Dios, no importa cuál sea nuestro siguiente plan, no podemos apostar a dar el siguiente paso a menos que nos volvamos a Dios. Abraham solo decía, «Me salvará». Era tan hermosa esta mujer que la daría por ovejas, bueyes, camellos y asnos. ¿Era así de hermosa? Ya él tenía todo eso de todos modos. Tenía abundancia de ganado, siervos, etc. Sin embargo, eso fue lo que Abraham hizo, porque solo buscaba su propio bien. Se había olvidado de las promesas de Dios. ¿Y qué sucede? La Biblia dice en el versículo 17 lo siguiente: «Mas Jehová hirió a Faraón y a su casa con grandes plagas, no solo una, plural, plagas, por causa de Sarai, mujer de Abraham». Algo hay que reconocerle a Faraón. Era lo suficientemente sabio para darse cuenta de lo que pasaba. Versículo 18. Entonces Faraón llamó a Abraham y le dijo, «¿Qué es esto que has hecho conmigo? ¿Por qué no me declaraste que era tu mujer? Porque dijiste, es mi hermana, poniéndome en ocasión de tomarla para mí por mujer. Ahora pues, he aquí tu mujer, tómala y vete». Entonces Faraón dio orden a su gente acerca de Abraham, y le acompañaron, y a su mujer, con todo lo que tenía. Mire, cuando Dios dice, voy a hacer algo, Él lo hará. ¿Y qué hizo Dios? Mandó plagas tan fuertes que pusieron a Faraón y todo su reino de cabeza. Toma tu mujer, vete y no regreses. Todo esto nos dice que cuando la fe da lugar al temor, nos metemos en problemas. ¿Escuchó eso? Cuando la fe da lugar al temor, el proceso es este. Esto es lo que sucede. Nos metemos en problemas. Y desde luego, Dios preserva a Sarai. Tuvo un hijo que está en la genealogía de Jesús. ¿Recuerda lo que dijo el Señor? Escucha esto. Y me encanta cómo lo dijo Dios. Haré de ti una gran nación. No le dijo, te haré un gran hombre, sino te haré una gran nación. ¿Quién, qué, a cuál nación se refiere? Israel, los judíos. Te bendeciré. Dios cumplió su palabra. Pero la lección es muy sencilla. Cuando mi fe da lugar a mis temores, ocasionaré un caos pese a lo que sea. No olvide esa lección. Cuando nuestra fe da lugar al temor y nos salimos de la voluntad de Dios por temor a lo que sea, nos metemos en problemas más graves. Nos salimos de medio metro de agua a 6 metros sin saber nadar. Esta es una gran historia, porque es una gran advertencia. Cuando nos salimos de la voluntad de Dios, lo hacemos porque no le creemos a Dios. Así que cuando termine este día y se postre a orar de rodillas, o como sea que ore, quizás deba preguntarle, Señor, ¿estoy donde debo estar? ¿Estoy espiritualmente aquí en Egipto, cuando debería estar en Canaán, obedeciéndote, andando en tu voluntad, en tu senda, en tu voluntad para mi vida? Amable oyente, las opciones son confiar en Dios o cometer un error en la vida. ¿Y sabe qué? Quisiera poder sentarme con cada adolescente y decirle, mira, escucha bien, si nunca escuchas más nada, escucha esto. Este es un patrón divino. Sacrificar algo por pecado trae problemas. Oremos. Padre, gracias por esta historia. Gracias por esta verdad. Gracias por esta advertencia. Grábala en la mente y el corazón de todo el que escuche este mensaje. No importa quién sea, ni dónde, cuándo, ni qué. El principio nunca cambia. Al salirnos de tu voluntad nos encontraremos con temor y quizás hasta en algo trágico. Te pido que si hay alguien hoy que aún no te ha aceptado como su Salvador, que les des sabiduría, Señor, para pedirte perdón por sus pecados, pedirte ayuda para vencer su pasado, rendir su vida a ti sin preguntas y comenzar una vida agradable a ti. en el nombre de Jesús. Amén.
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0: Permítame compartirles algo. En una ocasión perdí 3 meses en el ministerio porque por un tiempo trabajé pensando que tenía que hacer todo por mí mismo, usando toda mi energía, mi fuerza, mi sabiduría, mi inteligencia, y terminé muy, muy enfermo. Era como si estuviera en una rueda que no dejaba de girar. No había un lugar donde podía detenerme. Miraba el calendario de actividades y pensaba: bueno, tengo que hacer esto, y tengo que terminar esto, otro, y también me falta hacer aquello. Pero cuando reconocí que esa no era la voluntad de Dios, que no era lo que quería que hiciera, empecé a relajarme. Y al iniciar cada tarea decía: confío en el Espíritu Santo para que me ayude a hacer esto, confío en su fortaleza. Uno de mis versículos favoritos está en Isaías 40:31, donde dice: pero los que esperan a Jehová tendrán nuevas fuerzas, levantarán alas como las águilas, correrán y no se cansarán, caminarán y no se fatigarán. Solo cuando hemos puesto nuestra confianza en Dios y estamos trabajando en sus fuerzas, suceden cosas maravillosas. Si servimos al Señor con una sensación de paz en el corazón y el poder del Espíritu Santo trabajando a través de nosotros, entonces sí comenzaremos a disfrutar de nuestras tareas sin importar lo que hagamos.
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0: Cuando Dios le mande a hacer algo, hágalo. No discuta con Él de esto, aquello y lo otro, porque Dios ya ha considerado todo el proceso en su vida. Él sabe lo que quiere que hagamos, para qué nos ha preparado y a dónde quiere que vayamos.
1: Bienvenido a En Contacto con el Dr. Charles Stanley, quien hoy nos anima a obedecer a Dios a toda costa, Nuestro Padre Celestial ha considerado las repercusiones, lo que creemos que perderemos, pero Dios también ha pensado en lo que sabe que ganaremos. Escuchemos el mensaje, Nuestra fe puesta a prueba.
0: Hay una diferencia entre una tentación y una prueba, y a veces las confundimos. Cuando Dios permite una prueba, creemos que es una tentación. Y otras veces, al ser tentados, creemos que es una prueba. Así que deseo diferenciar entre las dos y le daré un par de definiciones bastante sencillas. Es importante que distingamos entre una prueba y una tentación. La prueba tiene el propósito de purificarnos y fortalecernos, no hacernos pecar, sino purificarnos y fortalecernos. Es muy importante que entendamos en lo que consiste. La tentación tiene el propósito de incitarnos a pecar para corrompernos y debilitarnos. O sea, una es por nuestro bien, la otra no lo es. Y en este mensaje hablaremos de la prueba, no de la tentación. Entonces, al pensar en las pruebas en nuestra propia vida, son de toda índole y llegan en cualquier momento en la vida. Si somos creyentes, seremos sometidos a pruebas, así como también seremos tentados. Todos pasamos momentos en la vida en que nuestra fe es puesta a prueba. Y en el pasaje bíblico de hoy hay una prueba severa en la vida de Abraham. Recuerde que Dios le habló a Abraham en el capítulo 12 de Génesis de una forma muy especial y le dijo lo que debía hacer. Fíjese que Dios no le dijo, pero y si esto, sino que le dijo, esto es lo que haré, y prometió darle un hijo. Y finalmente, a la edad de 100 años, y su esposa Sara, de 90, tuvieron un hijo, Isaac. Luego Dios le pidió a Abraham que hiciera algo que no era acorde a nada de lo que él creía ni a lo que sabía. Así que deseo que veamos estos primeros versículos del capítulo 22 de Génesis. Leamos desde el primer versículo. Aconteció después de estas cosas que probó Dios a Abraham. Así que sabemos que no es una tentación, sino una prueba. Y le dijo, Abraham, y respondió, heme aquí. Y dijo, toma ahora tu hijo, tu único Isaac, a quien amas, y vete a tierra de Moriad y ofrécelo allí en holocausto sobre uno de los montes que yo te diré. Y Abraham se levantó muy de mañana y enalbardó su asno y tomó consigo dos siervos suyos y a Isaac su hijo, y cortó leña para el holocausto, y se levantó, y fue al lugar que Dios le dijo. Al tercer día alzó Abraham sus ojos, y vio el lugar de lejos. O sea, Abraham hizo lo que Dios le ordenó. Lo hizo cuando dijo que lo hiciera, lo hizo como lo dijo y con quien lo dijo. Hizo exactamente lo que dijo Dios. Deseo que pensemos en algo. El hecho de que no entendamos por qué Dios nos dice que hagamos algo nunca es una excusa aceptable para no hacerlo. Mire, no importa cuáles sean nuestras excusas, son inaceptables para Dios porque Dios nos ama, porque Él tiene un plan y un propósito para nuestra vida. Fíjese que Dios no le dio mucha explicación a Abraham. He aquí un ejemplo perfecto de quien no entiende, pero hace justo lo que Dios le ordenó. Y había cometido errores antes. Al bajar a Egipto, cometió un grave error. Y ahora Dios le decía, en este momento crucial en su vida, sacrifícalo como a un cordero. No creo que comprendamos lo que significó esto para un padre, que Dios Todopoderoso, Jehová, Yahvé, Elohim, Adonai, sus nombres hebreos, le dijera, quiero que lo lleves y lo sacrifiques. Escuché la reacción de Abraham en Génesis 22:3. Y Abraham se levantó muy de mañana y enalbardó su asno y tomó consigo dos siervos, o sea, hizo justo lo que Dios le ordenó. Ahora fíjese en algo que quizás sea lo más importante de este pasaje. Leamos el versículo 4. Al tercer día alzó Abraham sus ojos y vio el lugar de lejos, el monte Moriah. Escuche atentamente. Entonces dijo Abraham a sus siervos. Habían dos de sus siervos con él. Mucha atención. Por eso toda palabra en la Biblia es importante. Esperad aquí con el asno, y yo y el muchacho iremos hasta allí, y adoraremos y volveremos. En el idioma hebreo dice exactamente eso. Adoraremos y volveremos a vosotros. ¿Qué quiere decir eso? Por un lado, quizás diga, tal vez lo sacrifique, pero si lo hago, según tu promesa, Señor, lo resucitarás de los muertos. Dijiste que me darías este hijo mediante el cual bendecirías al mundo. Ahora me pides que lo ofrezca en sacrificio, lo sacrificaré y seguramente si lo hago, lo resucitarás de los muertos. Eso se llama fe viva y grande. Amén. Lo resucitarás de los muertos de ser necesario porque me has hecho una promesa. Ahora consideremos esto. El mismo poder y la misma autoridad de Dios que respaldaron su promesa a Abraham, respaldan sus promesas a nosotros. Es Dios quien habla. Y por eso les digo a los jóvenes, por ejemplo, que buscan la voluntad de Dios. Cuando Dios le mande a hacer algo, hágalo. No discuta con él de esto, aquello y lo otro, porque Dios ya ha considerado todo el proceso en su vida. Él sabe lo que quiere que hagamos, para qué nos ha preparado y a dónde quiere que vayamos. Permítame preguntarle, ¿puede pensar en alguna ocasión en que Dios le haya dicho que hiciera algo y discutió con él y perdió la batalla por no haber obedecido? ¿Puede pensar en alguna vez en que Dios le haya dicho, esto es lo que quiero que hagas, es aquí donde quiero que vayas, no quiero que hagas eso, eso no era lo que tenía en mente para ti, y de todos modos lo hizo? Mire, amable oyente, todo se resume a, escuche bien, todo se resume a si creemos que Dios es omnisciente, que todo lo sabe, omnipotente, con todo poder, omnipresente, todo está en su presencia, que siempre sabe qué es lo mejor para nosotros en cualquier momento de la vida. ¿En verdad lo creo? Le diré, la única forma de saberlo es al hacer las cosas pequeñas que Dios nos manda. Cuando vengan las grandes, no hay de qué preocuparse porque tendremos por hábito obedecer a Dios. Y Abraham escuchó lo que le dijo Dios. Tenga por seguro que no le gustó. Quizás lloró. Y rumbo a Moriah, esos tres días tal vez oró, «Señor, ¿estás seguro? ¿Cómo puede ser esto cierto?» Me lo imagino de solo pensarlo, y me pongo en su lugar por breves momentos y digo, «Señor, si hubiera sido yo y ese hubiera sido mi hijo, ¿qué habría pensado yo rumbo a Moriah con una antorcha, con fuego, quizás una piedra, lo que sea, y un cuchillo y leña en la espalda de mi hijo, irnos caminando juntos y que me digas que lo sacrifique?» ¿Sabe qué? Una cosa es pensar en lo que hizo Abraham, pero piense en lo que haría usted. Imagínese, porque era su único hijo. Era el hijo que Dios le había prometido, mire, a quien había esperado 100 años. O sea, nació por un milagro a Sara, su esposa, y ahora iban rumbo a un lugar de sacrificio. Iba a matarlo. Eso es obediencia. Pudo haber discutido con Dios, «Señor, ¿por qué habría de sacrificar a este hijo que me prometiste? ¿Por qué a este?» No creo que haya pregunta que Abraham no le haya hecho a Dios, pero siguieron caminando. Y dice así el versículo 6 del capítulo 22 de Génesis. Y tomó Abraham la leña del holocausto y la puso sobre Isaac, su hijo, y él tomó en su mano el fuego y el cuchillo, y fueron ambos juntos. Entonces habló Isaac a Abraham, su padre, y le dijo, «Padre mío». Y él respondió, «Heme aquí, mi hijo». Y él dijo, «He aquí el fuego y la leña, mas ¿dónde está el cordero para el holocausto?». Y respondió Abraham, «Dios se proveerá de cordero para el holocausto, hijo mío». E iban juntos. Y cuando llegaron al lugar que Dios le había dicho, edificó allí Abraham un altar y compuso la leña. Tenía todo listo. Piense en la gran confusión. Mientras edificaban y preparaban el altar, recordemos que Isaac tuvo que llevar la leña sobre sus propios hombros. Tuvo que cargar su propia leña donde sería sacrificado. ¿Cuántas veces habrá dicho Abraham, «Señor, sé que no cometes errores»? Permítame preguntarle, ¿le ha dicho usted a Dios, «Sé que no cometes errores»? ¿Nunca le ha dicho eso a Dios? Oh, yo sí. Muchas veces he tenido que decir, «Sé que no cometes errores, no me agrada esto, Señor, nunca te equivocas». Creo que eso era lo que decía Abraham. Me imagino que mientras más se acercaba a Moriad, con lágrimas en su rostro, más lo cuestionaba. No sé cuánto tiempo estuvieron allí y construyeron el altar. Si yo hubiera sido Abraham, indudablemente habría sido la construcción más lenta de un altar. Sin embargo, lo levantaron. ¿Y qué pensaría Isaac todo ese tiempo? Este es mi padre. Tenemos el fuego, el cuchillo, y no hay cordero. ¿Qué pasa? Luego tuvo que decirle, «Hijo, Dios me ha pedido que te sacrifique a él». ¿Qué cree que habrá pensado Isaac? «Eres mi padre. Soy tu hijo. Dices que tu único hijo. Me has contado todo lo que Dios te ha dicho que pasará a través de mí, y me traes caminando hasta aquí por 3 días, y ahora, ¿vas a matarme?». Así que construye el altar, y dice la Biblia en el versículo 9, «Y cuando llegaron al lugar que Dios le había dicho, edificó allí Abraham un altar y compuso la leña, y ató a Isaac su hijo y lo puso en el altar sobre la leña». Ni podemos imaginarnos qué pasaría por sus mentes. El padre mirando al hijo, su único hijo, quien Dios había prometido que sería de bendición a las naciones del mundo. Y el hijo, mirando a su padre pensando, «Sé que me amas. Dijiste que soy un regalo de Dios, padre. ¿Estás seguro de que haces lo correcto?». Ningún versículo aquí implica que haya habido oposición alguna a la idea de parte de Isaac, ni forcejeo para bajarse del altar, nada de eso. Pero se quedó allí. Y ya había visto muchos sacrificios de corderos. Y esto fue lo que sucedió. Abraham tomó el cuchillo y estaba a punto de bajarlo. «¡Abraham! ¡Abraham!», Dios lo llamó. Y dice así en el versículo 12. «No extiendas tu mano sobre el muchacho ni le hagas nada, porque ya conozco que temes a Dios por cuanto no me rehusaste tu hijo, tu único». Piense en lo que sucedió en ese momento. Quizás gritaron. No sé todo lo que habrán hecho, pero algo puedo asegurarle. No guardaron silencio, porque Dios le envió un mensaje. Ahora bien, sé que Dios no hizo eso para descubrir si Abraham lo obedecería o no, porque Dios lo sabe todo. Sabía que lo obedecería, pero Abraham no lo sabía. Dios sabía que Abraham necesitaba experimentar que amaba a Dios por sobre todo lo demás en el mundo. Así que Dios lo detuvo justo a tiempo. Y es interesante que no lo haya llamado una sola vez, sino 2 veces. No dijo Abraham, sino Abraham, Abraham, sin lugar a dudas. Leamos ahora a partir del versículo 13. «Entonces alzó Abraham sus ojos y miró, y he aquí a sus espaldas un carnero trabado en un zarzal por sus cuernos. Y fue Abraham y tomó el carnero y lo ofreció en holocausto en lugar de su hijo. Y llamó Abraham el nombre de aquel lugar, Jehová proveerá, Por tanto, se dice hoy, en el monte de Jehová será provisto. Y llamó el ángel de Jehová a Abraham por segunda vez desde el cielo, y dijo, «Por mí mismo he jurado, dice Jehová, que por cuanto has hecho esto y no me has rehusado tu hijo, tu único hijo, de cierto te bendeciré, y multiplicaré tu descendencia como las estrellas del cielo y como la arena que está a la orilla del mar». Quizás algunas estrellas pueden contarse, no todas, pero no así la arena. Y Dios le dijo a Abraham, versículo 18, «En tu simiente serán benditas todas las naciones de la tierra, por cuanto obedeciste mi voz». Él obedeció a Dios. ¿No lo entendía? ¿No le agradaba? Podía haber dado lo que fuera por su hijo, pero obedeció a Dios. ¿Y qué gran lección para nosotros? Al obedecer a Dios nunca perderemos. Al obedecerlo quizás se nos haga difícil entender, tal vez no sea lo que queremos en la vida, pero la obediencia es la clave de todo con Dios. No hay excusas, sino ser como Abraham, que hizo justo lo que Dios le mandó, pensando en cada paso del camino que tendría que matar a su hijo en obediencia. Dios no nos pedirá que hagamos eso, pero nos pedirá que hagamos muchas otras cosas en la vida. Cosas que consideramos preciadas, valiosas, de alta estima, o personas muy queridas en nuestra vida. Estoy seguro de que Dios le ha dicho a muchos, «No te cases con él, no te cases con ella». Y esa persona habrá pensado, «Bueno, Señor, esta es la persona, si no es ella, no tendré a nadie». No, mire, amable oyente, algo es seguro, no podemos perder al obedecer a Dios. Lo que sea que Él nos diga que entreguemos es algo fuera de su voluntad, propósito y plan para nuestra vida. Y este es un ejemplo perfecto de obediencia absoluta. Aunque en la mente de Abraham le hubiera costado todo, sin embargo, obedeció a Dios y más adelante dice la Biblia que Abraham murió de edad avanzada y feliz. ¿Sabe por qué? Porque obedeció a Dios. He dicho todo esto para decirle, obedezca a Dios a toda costa. Dios ha considerado las repercusiones, lo que creemos que perderemos. Dios también ha pensado en lo que sabe que ganaremos. Entonces, ¿de qué se trata esta historia? Se trata de la fidelidad absoluta de Dios con la que todos podemos contar al ser sometidos a prueba. Amén. Ahora, si usted no ha aceptado a Cristo como su Salvador, quizás no entienda esto del todo, pero si le pide que perdone sus pecados, Dios lo hará. Usted no es la excepción, no importa quién sea, ni lo que haya hecho, ni dónde haya estado, o en la circunstancia que sea, Dios perdonará su pecado. Él escribirá su nombre en el libro de vida, y usted será un hijo para siempre. Amable oyente, lo que deseo recordarle es que Jesucristo, el Hijo de Dios, fue crucificado para que usted sea salvo y pueda caminar en obediencia a Dios. Esa es mi oración por usted. Oremos. Padre, te damos gracias, te alabamos y te amamos por haber puesto este pasaje bíblico en tu palabra. Nos llevas a la cruz y vemos que nos diste a tu Hijo, perdonas todos nuestros pecados y escribes nuestro nombre en el libro de vida. Nos acompañas mediante el Espíritu Santo en todas las pruebas, penas y cargas que enfrentamos en la vida. Has cumplido tu palabra. Lo hiciste con Abraham y lo haces con nosotros. Te pido que hoy hables a nuestros corazones y si nos hemos desviado, nos recuerdes que te pidamos perdón. Si hemos tomado decisiones insensatas, perdónanos. Si en este mismo instante estás mostrándonos algo que debe ser parte de nuestra vida y hemos dicho no, que ahora digamos sí. Obedecerte, confiar en ti y verte actuar, Señor, es lo más maravilloso. Haz este mensaje realidad en nuestro corazón conforme a donde estemos en la vida y a lo que quieras hacer en nosotros. Oramos en el nombre de Jesús. Amén.
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0: Este testimonio nos llega desde California y nos dice así: Muchas gracias por consentirme con sus cartas que me animan y las revistas que tienen tanta enseñanza. Gracias a Dios por las almas que se ganan cada día para el reino de Dios. El Señor les bendiga con sabiduría, salud y mucha confianza en el Todopoderoso. Una oyente nos escribe lo siguiente: Son muchas las bendiciones que he recibido siguiendo el estudio bíblico y los devocionales de En Contacto. Me siento muy feliz porque he crecido en el conocimiento de Dios, ha unido a mi familia, y Dios me ha concedido el privilegio de dirigir 2 reuniones de adoración y de estudio bíblico en mi iglesia, y esto es grandioso considerando que he sufrido de pánico para hablar en público. A Dios sea la gloria, porque he tenido la oportunidad de testificar de la ayuda que ha sido En Contacto para mi vida. Le damos gracias a Dios que ha usado Ministerios En Contacto para llevar su palabra de una forma clara y sencilla a cada persona que escucha el programa. Gracias a todos los oyentes que nos escriben y les animamos a que lo continúen haciendo y compartan con nosotros lo que Dios está realizando en sus vidas.
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0: Sino solo de la diversión que trae. Algunos programas de televisión son pura risa y diversión. Las consecuencias nunca interesan, pero ¿ha tomado alguna decisión en su vida que al examinarla dice, debería haber pensado en las consecuencias?
1: Vivimos en la generación de la hora. Lo quiero ahora, quiero sentirme bien ahora, quiero poder disfrutar la vida ahora. Pero ¿cuál es el precio de la hora? Siempre hay un precio. 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Escuchemos.
0: Vivimos en la generación de la hora. Lo que quiera, en gran parte, puede tenerlo ahora. Eso es bueno, pero también riesgoso. El pasaje de hoy da un buen ejemplo de alguien que pagó el precio, quería algo, lo obtuvo, pero por un precio. Así que vayamos a Génesis capítulo 25, desde el versículo 25. Y salió el primero rubio, y era todo velludo como una pelliza, y llamaron su nombre Esaú. Después salió su hermano, trabada su mano al calcañar de Esaú, y fue llamado su nombre Jacob. Y era Isaac de edad de 60 años cuando ella los dio a luz. Y crecieron los niños, y Esaú fue diestro en la casa, hombre del campo, pero Jacob era varón quieto que habitaba en tiendas. Y amó Isaac a Esaú porque comía de su casa, mas Rebeca amaba a Jacob. Y guisó Jacob un potaje, y volviendo Esaú del campo, cansado y muy hambriento, dijo a Jacob, «Te ruego que me des a comer de ese guiso rojo, pues estoy muy cansado». Por tanto fue llamado su nombre Edom. Y Jacob respondió, «Véndeme en este día tu primogenitura». Entonces dijo Esaú, «He aquí yo me voy a morir. ¿Para qué, pues, me servirá la primogenitura?» Recuerde eso. Y dijo Jacob, «Júramelo en este día». Y él le juró, y vendió a Jacob su primogenitura. Entonces Jacob dio a Esaú pan y del guisado de las lentejas, y él comió y bebió, y se levantó y se fue. Así menospreció Esaú la primogenitura. Así pues, esta es una ilustración perfecta de la sociedad de hoy. Quiero lo que quiero y lo quiero ya. No me hables del precio, no hay problema. Lo obtendré de una forma u otra, pero esto es lo que quiero. Vivimos en una generación que no solo tiene un gran deseo por casi todo, sino que por lo general podemos obtener casi cualquier cosa y todo lo que queramos. Así que todo este pasaje trata de alguien con una necesidad, y en lugar de haber tomado en cuenta su costo, lo olvida, porque escuché lo que dijo en los versículos 31 y 32, y Jacob respondió, «Véndeme en este día tu primogenitura». Entonces dijo Esaú, «He aquí, yo me voy a morir. ¿Para qué, pues, me servirá la primogenitura?» Dijo que se iba a morir, pero solo estaba exhausto, no a punto de morir. Pero en ese momento pensó, «¿Qué es lo más preciado que tengo? ¿De qué me vale eso ahora?» Cuando leo este pasaje bíblico, pienso en cómo vivimos hoy. Nadie quiere hablar de las consecuencias del pecado, sino solo de la diversión que trae. Fíjese que cualquier tipo de programa de televisión es pura risa y diversión. Las consecuencias nunca interesan. Piensa en esto. ¿Ha tomado alguna decisión en su vida que al examinarla piensa, debería haber pensado en las consecuencias? No nos gusta esa palabra, por eso tomamos decisiones sin tomar en cuenta las consecuencias. Así que consideremos esta pregunta. ¿Cuándo sacrificamos nuestro futuro por el placer momentáneo? En primer lugar, cuando no tomamos en cuenta los valores sagrados de la vida. Recordemos, los 10 mandamientos son muy sencillos, muy claros. Dios nos los dio como ley por la cual regirnos para el mayor beneficio de todos. Por solo mencionar algunos, no robarás, hay consecuencias. No mentirás, hay consecuencias. No matarás, hay consecuencias. En cualquiera de ellos, Dios dice, no, lo queremos ya. En segundo lugar, sacrificamos nuestro futuro por el placer momentáneo cuando insistimos en la satisfacción inmediata de nuestros deseos. Dicho de otro modo, si tengo un deseo, lo quiero ya, quiero saciarlo ya. Tomemos 2 ejemplos de algo que siempre sucede. El rey David se paseaba por la terraza de la casa real y desde el terrado vio a una mujer hermosa. Estaba desnuda porque se bañaba. Y él la vio. Pudo haber seguido paseando porque era casado, pero miró y volvió a mirar, y finalmente le dijo a uno de sus oficiales

le dio tres pistas falsas, y en cada ocasión, claro, se libró de quienes lo atacaban, hasta que por fin ella lo convenció y él tontamente reveló su secreto, que para ser débil y vulnerable tendrían que cortarle el cabello. El resultado fue que al venir por él no tenía fuerza. ¿Qué hicieron luego? Lo encarcelaron. No solo lo pusieron preso, sino que sacaron sus ojos y vivió así un buen tiempo. ¿Y qué sucedió? Escuche esto. Arruinó su vida por completo por algo que quiso en ese instante y lo deseó con tal empeño. Por eso digo que cosechamos lo que sembramos más de lo que sembramos después de sembrarlo. Luego, sacrificamos nuestro futuro por el placer momentáneo cuando nuestra atención se centra en lo mundano en lugar de lo eterno. Permítame preguntarle, ¿está considerando hacer algo en su vida que de pensarlo dos veces no lo haría en lo absoluto? ¿O ha decidido que es especial y nunca nadie se enterará y se saldrá con la suya? Se pasa de listo. Recuerde, cosechamos lo que sembramos, más de lo que sembramos después de sembrarlo. Ya sea que alguien más lo sepa o no, Dios lo sabe. Asimismo, sacrificamos nuestro futuro por el placer momentáneo cuando tomamos decisiones irrevocables en periodos de debilidad física y emocional. Justo eso fue lo que hizo Esaú. En un momento de debilidad y sin pensar en el futuro, ¿qué dijo? Se comió un plato de lentejas y dijo, ¿sabes qué? Probablemente muera de cualquier modo, así que te venderé mi primogenitura. Solo dame ese guiso ahora mismo. Lo que quiero está disponible ahora. Escuche bien, casi todo lo que quiera, y casi a quien sea que quiera, puede tenerlo, si está dispuesto a pagar el precio. Esa es la sociedad riesgosa en que vivimos. Lo que quiere puede tenerlo, si está dispuesto a pagar el precio, y siempre hay un precio. Asimismo, sacrificamos nuestro futuro por el placer momentáneo cuando no tenemos respeto. Respeto por lo espiritual. Saúl hizo todo lo posible por matar a David, quien había tratado de ser un buen siervo para él. Saúl trató de matarlo. De hecho, lo persiguió por años y años, pero no pudo atraparlo. Trató de matar al siervo de Dios, porque pensaba que David quería ser rey. Saúl hizo de todo por salirse con la suya. Matar a David hubiera sido lo propicio para él. Luego él mismo y su hijo mueren en batalla. Además, sacrificamos nuestro futuro por el placer momentáneo cuando no examinamos las posibles consecuencias de nuestras acciones. Pensemos en esto. Judas anduvo con Jesucristo y creyó en él. Lo veía como el libertador de todo el pueblo judío. Sin embargo, el asunto fue que Judas quería derrocar a Roma y, claro, quiso ser parte de los discípulos porque pensaba que Jesús y ellos gobernarían el mundo de su tiempo. Lo que deseo que veamos es que al desobedecer a Dios, no importa en qué aspecto sea, indiscutiblemente sufriremos las consecuencias de lo que sea. Amable oyente, vivimos en una sociedad que se vende al sexo, las drogas y todo eso. Así pues, al pensar en eso y al considerar aquel plato de guiso, deseo que reflexionemos en el tazón de sopa que hoy se nos presenta. Voy a mezclarlo muy bien para que lo que salga primero sea lo primero. Hoy en este tazón de sopa hay alcohol. Puede comprar cuanto quiera. Puede beber cuanto quiera por un tiempo, pero terminará siendo esclavo del alcohol. Destruirá su familia, sus hijos, lo separará de su cónyuge. Es algo muy destructivo. Ahora bien, hay algo más en este tazón de sopa. Prejuicio. Tiene sus prejuicios en torno a la gente. Así que no trata a algunas personas
o no quiere inmiscuirse con ellas, o gente de algún país, o el caso que sea, y piensa, pues eso está perfecto.

0: perfectamente bien. Para Dios, no lo está. Luego hay otra por aquí y son las drogas. Ningún adicto a las drogas tuvo la intención de serlo. Los drogadictos nunca tuvieron la intención de pagar tan altas sumas de dinero por algo que se inyectan que solo dura un breve tiempo. En esta sopa también hay amargura, amargura pura. ¿Cree que le han hecho daño? ¿No anda bien? ¿Está amargado y enojado? Piensa, bueno, eso no perjudicará a nadie, solo es lo que siento. Claro que sí. La amargura es muy destructiva. Afecta todo su ser emocional. Quizás nadie sepa por qué, pero usted lo sabe, así que debe confrontarlo. También en este mismo tazón hay adulterio, un pecado que hoy casi hemos legitimado. Está en la pantalla, está en la vida de la gente, está en la música, donde sea. La idea es, bueno, todo el mundo. No, no todo el mundo lo hace. Pero una noche o un día puede costarle algo por el resto de su vida, alguna relación que sabe que no es la indicada, pero de todos modos lo hace. En este mismo tazón está el aborto. Nadie quiere hablar del aborto. Nadie quiere hablar de matar niños que están por nacer. No se habla del tema. Lo hemos legalizado, financiado, aceptado, pero Dios lo odia. Dios odia la matanza de niños. Creo que siendo sincera, cualquier mujer que lo haya practicado en el fondo tiene una cicatriz en su corazón. Quizás todos digan que está bien, pero Dios nunca dirá que está bien. Siempre hay consecuencias del pecado. ¿Cuánta gente ha pasado por esa experiencia y desearía nunca haberlo hecho? Quizás no puedan ni decir por qué, salvo que está en su conciencia. Han violado uno de los mandamientos, las leyes de Dios. Además, en el mismo tazón hay odio. Cuando odiamos a alguien, despreciamos a alguien, eso nos afecta. Influye en nuestros sentimientos, en nuestra salud, en nuestra actitud, en nuestra relación con Dios y con otras personas. Hay personas que se han llenado de odio por algo que sucedió en su vida que quizás no lo causaron ellas mismas, sino alguien más. Pero no significa que alberguemos amargura en nuestro corazón contra nadie. En el mismo tazón hay rencor. Nunca podemos justificar la falta de perdón. Jesús no lo hizo. Nunca dijo excepto. La falta de perdón es una emoción. Es un sentimiento que tenemos, una decisión que tomamos y una pena que pagamos. Jesús nos perdona de todo pecado si se lo pedimos. Así que no importa quién sea ni lo que pase en su vida, no hay justificativo para la falta de perdón. A todos nos han hecho daño. De hecho, a todo pastor lo han perjudicado en varios aspectos sin haber sido responsable. Todos hemos sido perjudicados en algún momento. ¿Cómo debemos reaccionar con el perdón? Porque la falta de perdón consume nuestra vida, causa toda clase de enfermedades y tenemos el poder, el derecho y el modelo en Cristo para perdonar sin importar lo que nos hayan hecho. Lo último que encuentro en este tazón es enojo. Alguien le ha hecho daño. No conozco a nadie a quien no le hayan hecho daño. A todos nos han lastimado en algo. ¿Tengo derecho a permanecer enojado? Pagaré la pena. La ira carcome el cuerpo humano, la vida, las emociones, lo que sentimos, cómo tratamos a otros, cómo nos tratan. Piense en esto. Es cierto que ha deseado en su vida ciertas cosas a sabiendas que no estaban bien, pero tenía que obtenerlas. Cree estar exento al juicio de Dios, que después de un tiempo lo olvidará, lo superará, así que no deja que eso le preocupe. Más vale que le preocupe, porque el pecado es destructivo. Es algo que destruye y no importa quién sea, ni el pecado que cometa. Te pido que me perdones y me limpies, Señor, si debo cambiar algo en mi vida o si es necesario que le pida perdón a alguien, debo hacerlo. Recuerdo que en mi primera congregación, Ya llevaba un año predicando y algo me inquietaba. Era mi actitud hacia mi padrastro, por la forma en que me había tratado. Cuando predicaba sobre el perdón, era como que el Señor me dijera, ¿qué es esto? Por fin hablé con mi esposa. Debemos regresar a mi casa y tengo que sentarme a hablar con mi padrastro y pedirle perdón. Ella me contestó, bueno, mira cómo te trataba. Le dije, lo sé. Puedo defenderme el resto de mi vida, pero siento ira, amargura y resentimiento hacia él. Debo arreglar esto. Luego recuerdo que fui y me senté frente a él en la mesa y le dije, John, vine a pedirte perdón. Oh, no, no has hecho nada. Y comenzó a defenderme, no a él, sino a mí. No que tú, no. Y seguía sin parar. Y le dije, John, Dios me ha dado la convicción de que tengo ira, amargura y rencor en mi corazón por cómo nos tratabas a mi madre y a mí, pero más a ella. Quiero que me perdones. Pues se puso de pie del otro lado de la mesa, se me acercó, me abrazó y me dijo, no, el culpable soy yo. Así que tuvimos una buena conversación y resolvimos eso. Entonces pregúntese, ¿hay algo en mi tazón que debo confrontar? Porque al dejarlo allí, sacrificará las mejores bendiciones que Dios le tiene reservadas. Amable oyente, si no ha aceptado a Cristo, debe resolver ese asunto. Un día frente a Él dará cuenta por su vida. ¿Qué de ahora? Es aquí y ahora, ahora mismo. Mi oración es que le pida a Dios que le perdone y le limpie y le haga la persona que Él quiere que sea. ¿Significa que olvidará todo lo pasado? No. Significa que, al pedirle perdón a Dios de corazón, Él lo perdona y no se lo echa en cara otra vez. Dios no es así. Tal vez usted lo recuerda, pero Dios nos perdona y no nos guarda rencor. ¿Significa que desaparecen todas las consecuencias con el perdón de Dios? No necesariamente. Depende de la naturaleza del pecado. Pero le pido a Dios que usted se sincere con Él y consigo mismo y corrija lo que pueda. Encomiéndese al Señor y escoja andar en la senda que Él le tiene ahora y entréguese a Él. Amén. Oremos. Padre, gracias por perdonarnos, por limpiarnos. Estás dispuesto a mostrarnos el engaño de nuestras sendas y estás dispuesto a darnos otra oportunidad para ser obedientes a ti. Te pido por alguien hoy que no te ha aceptado como su salvador personal, que sepa, Señor, que estás dispuesto a perdonar su pecado, que estás dispuesto a darle un nuevo comienzo. ¿Borra las cicatrices? No. Pero hay un nuevo comienzo, una nueva relación, un nuevo gozo, una nueva paz, felicidad que nunca ha conocido. Te pido que ahí donde esté ahora mismo le pida al Señor Jesús. Te pido que perdones mi pecado. Te acepto hoy como mi salvador personal y te pido que me des la fuerza para hacer lo correcto. Gracias, Padre, por escuchar esas oraciones y marcar la gran diferencia eterna. En el nombre de Jesús. Amén.
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0: Dios no requiere de nosotros que entendamos su voluntad. Él quiere que le obedezcamos. Las personas a veces dicen, he estado orando, pero por alguna razón el Señor no me contesta. Creo que no me está escuchando. Es muy posible que Dios le está desafiando para que haga algo que ha venido evitando, algo a lo que le tiene miedo. Puede que piense, es que no puedo hacer eso, no es posible que Dios me use de esa manera. Y justo esa área en su vida con la que está luchando es a la que Dios desea hablarle, pero usted no lo escucha porque no lo está obedeciendo. Mire, cuando obedecemos a lo que aparenta no tener sentido, fortalecemos nuestra fe. Piense en Noé, por ejemplo. Vivía en medio de una generación perversa y Dios le pidió construir el arca. No había nada razonable en construir un enorme bote sobre la tierra, pero Noé tuvo fe en Dios. Quizás usted diga, bueno, pero eso fue en el Antiguo Testamento y Dios ya no trabaja de esa manera. Él sí lo hace. Dios podrá requerir de nosotros algo que no tiene sentido alguno, pero para Él es razonable. No lo entendemos, pero Él entiende a la perfección porque ve todo de principio a fin. Dios nos capacitará para obedecerle, sin importar a lo que nos llame.
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0: No sé a quién ha estado escuchando, pero sé que el consejero más sabio es el Señor mismo. La responsabilidad del Espíritu Santo es revelarnos la naturaleza de Dios y darnos guía, liderazgo, ayuda, fortaleza, poder y energía para lo que Él quiera que hagamos en la vida.
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0: La vida en verdad es una serie continua de decisiones. Todos tomamos muchas decisiones cada día. Lo bueno es que Dios lo sabía y nos dio una promesa. Declaró, «Fíate de Jehová de todo tu corazón, y no te apoyes en tu propia prudencia. Reconócelo en todos tus caminos, y Él enderezará tus veredas». También dice, «Te haré entender, y te enseñaré el camino en que debes andar. Sobre ti fijaré mis ojos». Así pues, en cualquier decisión que debamos tomar, tenemos la promesa de Dios Todopoderoso de darnos guía y dirección si lo escuchamos. Pero debemos ser prudentes y darnos cuenta de que necesitamos el buen consejo. Necesitamos la guía de Dios porque los consejos son baratos, a veces son buenos, otras veces no lo son. Por lo cual le pregunto, Cuando necesita un consejo, ¿a dónde acude? ¿A dónde va si en verdad necesita ayuda y busca un consejo? Le invito a acompañarme a Primero de Reyes, capítulo 12, y hablaré un poco del trasfondo de lo que aquí sucedía. Ya el rey David había fallecido, también su hijo Salomón. Ahora reinaba su hijo Roboán, quien impuso trabajos pesados al pueblo de Israel, lo que era muy arduo para ellos. Así que hacen una convocatoria para hablar con él acerca del yugo pesado y los impuestos altos y todo lo demás. Se reúnen y el rey responde así en los versículos 6 y 7 del capítulo 12. Entonces el rey Roboán pidió consejo de los ancianos que habían estado delante de Salomón su padre cuando vivía y dijo, «¿Cómo aconsejáis vosotros que responda a este pueblo?» Y ellos le hablaron diciendo, «Si tú fueres hoy siervo de este pueblo y lo sirvieres, y respondiéndoles buenas palabras les hablares, ellos te servirán para siempre». O sea, si reduces esta ardua labor y los impuestos, te serviremos para siempre. Versículo 8. Pero él dejó el consejo que los ancianos le habían dado y pidió consejo de los jóvenes que se habían criado con él y estaban delante de él. Así que pasaron 3 días, les pidió su opinión. Ahora el versículo 10 dice así. Entonces los jóvenes que se habían criado con él le respondieron diciendo, aumenta la labor, los impuestos y todo lo demás. Versículo 13. Y el rey respondió al pueblo duramente, dejando el consejo que los ancianos le habían dado. Escuchar la voz correcta es muy importante. Entonces, al buscar un consejo, hay que preguntarse, ¿estoy buscando el buen consejo o el malo? ¿Qué clase de consejo quiero? ¿Quiero hablar con alguien que me diga lo que quiero escuchar o quiero saber la verdad? Mucha gente quiere una confirmación de lo que piensa y de lo que quiere hacer en vez de lo que quiere hacer Dios. Si deseamos hacer lo indebido, le aseguro que encontraremos a alguien que nos dé la razón. Si queremos hacer lo correcto, lo que agrade a Dios, si en verdad buscamos, hallaremos gente que nos diga lo que dice Dios en su palabra. Así que tenemos la promesa de la dirección de Dios en nuestra vida si lo escuchamos. Ahora bien, ¿cómo detectamos el mal consejo? Primero, poca o ninguna mención a Dios y la Biblia. Nunca lo mencionan. Le dicen lo que creen que uno debe hacer, pero sin mencionar a Dios, ni la Biblia, ni a Jesucristo. En segundo lugar, por lo general, falta de oración. Hablan mucho, no oran. Tercero, a menudo la persona se defiende con excusas sutiles para no usar la Biblia. Dicen, bueno, no la necesitas. Todo el que tenga sentido común sabe que debes hacer esto. Asimismo, a veces sugieren acciones que sabemos que no son bíblicas. No vienen de Dios, sino de sus propias ideas, en vez de escuchar a Dios. Sugieren algo que sería transgresión contra Dios. Quizás suene bien y parezca correcto, tal vez se vea bien, pero ¿es correcto a los ojos de Dios? A veces, la respuesta que da la persona a quien escuchamos es de muchas críticas a líderes cristianos o personas consagradas a Dios. Bueno, eso piensan ellos, pero la verdad es esta, debes escucharme. Si alguien le dice eso, tiene una razón para dudar del consejo que le dé. Desde luego, sugiere lecturas que pasan por alto la palabra de Dios. Hay miles y miles y tal vez millones de consejeros a quienes la gente consulta a diario. Tal vez no vayan todos los días, pero va alguien cada día y le sugieren que lean algo que no tiene nada que ver con la voluntad de Dios, nada que ver con la palabra de Dios, ni con lo que sea mejor para nosotros, sino una mera sugerencia. Hay que tener mucho cuidado con esas sugerencias. Con frecuencia, la persona nos aconseja, mucha atención, a hacer lo que cree que queremos escuchar. Un consejero sabio nunca considera eso, sino cuál es la verdad. Así que al preguntar qué haría en esta situación, ¿qué tal esto? Hay que preguntarse. ¿Me sugieren lo que creen que quiero escuchar? Si busco la voluntad de Dios, no quiero escuchar lo que quiero yo, sino lo que Dios quiera que escuche. Por otro lado, a veces alguien quiere aconsejarnos porque quiere tener el control. Preste atención. Esto es lo que pienso que debes hacer. Así que quieren controlarnos de alguna manera y dicen, creo que hacer esto es lo más sabio. O nos dirán, esto es lo que yo haría, cuando no lo harían en lo absoluto. Hay gente que quiere sugerir algún medio para la situación que enfrentamos porque quiere controlar lo que hagamos, a dónde vayamos, con quién y por qué. Y claro que hay consejeros que quieren crear una dependencia de ellos. En vez de decir, oremos, veamos lo que dice Dios, ¿qué piensa Dios? ¿Qué haría Jesucristo? Dice, esto es lo que creo que debes hacer. Así caemos bajo su control y crean ese sentido de dependencia. Si en verdad creemos en Dios, iremos a su palabra primero que todo. Creo que mucha gente encontraría consejos muy sabios en la palabra de Dios si tan solo la leyera, si sabe dónde encontrarlos. Así que nadie tiene la facultad de darnos una respuesta que sea mejor que la de Dios, y tal vez tome más tiempo. Pero mire, cuando Dios nos da una respuesta, por lo general, no siempre, pero por lo general toma tiempo. Depende de la naturaleza del asunto. Hay preguntas que Dios responde de inmediato. Desde luego, algo que debemos observar es si el estilo de vida del consejero no es agradable a Dios. Si alguien nos aconseja y vive de una forma que no armoniza con lo que nos dice, hay que dejar ese consejo, alejarnos de eso. No solo me refiero a consejeros de profesión, me refiero a amistades o quien sea. Si le pedimos a alguien un consejo sabio y esa persona no vive en santidad, si no vive como agrada a Dios, dudo que pueda darnos un consejo agradable a Dios. Desde luego, hay quienes quieren darnos una salida. Mire, Dios no siempre tiene una salida para nuestros problemas. Tal vez quiera que pasemos por ellos. Tal vez quiera que suframos. Tal vez desee que seamos malentendidos. Puede que esté en el proceso de enseñarnos algo que no siempre queremos aprender. Puede que Dios esté en el proceso de darnos entendimiento que no tendríamos de otra forma, salvo con heridas, dolores, sufrimiento, decepción. Todos enfrentamos algo de eso. Si tratamos de evadirlo en nuestra vida, lo más probable es que no sea posible. Así que considere su propia vida. ¿Ha vivido lo suficiente para escuchar a sus vecinos, amigos, conocidos que toman decisiones equivocadas, se olvidan de Dios con pretextos, no creen en Él ni leen su palabra? ¿Los ha visto cometer suficientes errores que no debemos cometer nosotros? Dicho de otro modo, debemos estar tan cimentados en la palabra de Dios, tan centrados en escuchar a Dios y orar, que lo que Él quiera sea lo que querramos, cualquiera sea la voluntad de Dios, que también sea la nuestra. ¿Acaso significa que sea fácil? La vida cristiana no es fácil. Hay tiempos difíciles, arduos, tiempos de decepción. Hay gente que nos traiciona y como resultado nos sentimos heridos. ¿Acaso significa que Dios no quería que pasáramos por nada de eso? No. Así que, en ocasiones, no habrá una respuesta rápida. A veces la única respuesta que tendremos será de rodillas. Señor, ¿qué quieres que haga? No podemos escuchar a nadie más, porque, mucha atención, nadie más es omnisciente. Nadie conoce todas las facetas de nuestra vida. Y tal vez Dios permita que pasemos por sufrimiento y solo Él sabe el por qué. Dios sabe que el dolor y el sufrimiento harán algo grande en nuestra vida. Amable oyente, No sé a quién ha estado escuchando, ni sé lo que está pasando, pero sé que el consejero más sabio es el Señor mismo. Mediante el Espíritu Santo, su responsabilidad primordial es revelarnos la naturaleza de Dios, y la segunda es darnos guía, liderazgo, ayuda, fortaleza, poder y energía para lo que Él quiera que hagamos en la vida. Por otra parte, hay gente que quiere aconsejarnos y en verdad lo que busca es nuestra aprobación. Ese es el problema con los amigos. Quieren aconsejarnos y en el fondo, a veces sin siquiera darse cuenta, lo que buscan es nuestra aprobación. Entonces, como es de esperar, dicen lo que creen que debemos escuchar y lo que queremos escuchar. Sí, tienes razón, si yo fuera tú. Mire, si alguien comienza a decirle, si yo fuera tú haría esto, pero no lo es, así que no me diga qué haría porque no sabe qué haría si sus circunstancias fueran como las mías. Así que hay que tener cuidado con quienes en verdad lo que quieren es nuestra aprobación. Asimismo, puede que hablemos con alguien y en medio de lo que nos dice sentimos un aviso en nuestro espíritu. Le daré un ejemplo perfecto. Iba a predicar algo totalmente distinto esta semana. Había estudiado casi toda la semana y estaba orando y de pronto pensé, Señor, ese no es tu mensaje. Tenía todos esos apuntes. Ese no es tu mensaje. ¿Cuál es tu mensaje? Así que me puse de rodillas y pensé, Señor, me quedaré aquí hasta que lo reciba de tu parte. Quiero decir lo que quieras que diga. Así que esto que está escuchando hoy es lo que me dijo Dios después de toda mi preparación para algo totalmente distinto. Así que mire, todos cometemos errores, pero Dios conoce nuestro corazón. Pude haber dicho, bueno, no le haré caso a eso, ya he preparado todo esto, así que lo haré. No. No porque está escuchando cada palabra. Amén. Todos pasamos momentos en los que necesitamos el consejo de Dios, no cualquier consejo, sino el de Dios. Luego, hay veces cuando alguien nos aconseja o nos da algún reconocimiento de forma tal que beneficia al consejero. Por eso es que si va a un consejero que cobra por consultas, se lo aseguro cobran, sé que dan su tiempo, eso no lo cuestiono. El asunto es, ¿le aconsejan por dinero o le aconsejan porque le aman y se interesan por usted? El dinero es secundario, pero quieren lo mejor para su vida. Por eso es que como padres o como abuelos hay que tener mucho cuidado de enviar a su padre o a su esposo o esposa o a cualquier familiar a un consejero sin saber qué clase de vida lleva, lo que cree, a cuál iglesia va y todo lo demás. Así que debemos preguntarnos si necesitara consejo, ¿a quién acudiría? ¿A quién puedo ir de mi plena confianza? ¿Que en verdad oraría por mí y me daría un buen consejo sabio y bíblico? Ahora, a veces hablamos con alguien y al darnos un consejo lo que sucede es que proyecta sus propias heridas, sus propias decepciones. Algo que lamentan en la vida y cuando nos damos cuenta, están descargándose con uno, contándonos toda su vida. Tal vez sin darse cuenta de que lo están haciendo. Luego, por último, diría que debemos tener cuidado de no acudir a una persona no creyente para que nos aconseje. El mundo está lleno de consejeros que no son creyentes. Y no estoy en contra de los consejeros, pero me opongo a ir a uno que no sea creyente, que no crea la palabra de Dios, que no vaya a una iglesia que predique la palabra de Dios, que tenga un estilo de vida que no armoniza con la palabra de Dios y todo lo demás que ya he mencionado. Así que hay que tener muchísimo cuidado. Ahora, si vamos a esa clase de gente a recibir un mal consejo, ¿cuáles son las consecuencias que podemos esperar? Primero que todo, si vamos a alguien a escuchar un mal consejo, tomaremos decisiones equivocadas. Eso es lo primero, malas decisiones. En segundo lugar, seremos engañados. Si hablamos con alguien que es un mal consejero, un amigo que nos da un consejo insensato, seremos engañados. También podríamos ser controlados por el consejero, como hemos mencionado. Y a veces puede tener un costo monetario. También separa amistades, porque ese amigo no debería aconsejarnos. A veces perjudica matrimonios, porque, como dijimos, el consejero puede involucrarse con esa persona, o al ver cuán dulce es o cuán amable es, piensa, ojalá mi esposo fuera tan dulce, amable y amoroso. Mire, acaba de pagar para que esa persona sea así. Y claro, al ir a esa clase de consejero pasa lo siguiente, y lo he visto. Una persona pasa de confiar de lleno en Dios y de pronto está escuchando y confiando en alguien más y ha dejado de confiar en Dios. A menudo, eso sucede como resultado. Asimismo, nos impulsa a tomar decisiones que violan la palabra de Dios. Cuando cualquier persona nos aliente a tomar una decisión que sabemos que viola la palabra de Dios y nos dice que somos la excepción, que lo que la Biblia dice es cierto, pero no siempre, que no siempre se aplica, que usted es una excepción, ¡huya! Que la palabra de Dios no es una excepción, es la verdad. Así que, en ese proceso, puede que nos desvíen y tal vez desviemos a otros. Entonces, lo esencial es, cuidado con quien habla, cuidado con quien habla, cuidado a quien escucha. Piense en esto, mucha gente ha muerto, han tenido pérdidas por el mal consejo, muchos matrimonios se han destruido por el mal consejo, muchos jóvenes se han alejado por escuchar el mal consejo de algún profesor, muchos hogares han sido destruidos por completo como resultado de que alguien escuchó algún mal consejo, algunos negocios se han perdido por escuchar malos consejos. Y mucha gente hoy vive en esclavitud por haber escuchado a alguien que no escuchó a Dios. Escuche lo que dice la Biblia. Fíate de Jehová, de todo tu corazón, y no te apoyes en tu propia prudencia. Reconócelo en todos tus caminos. Escúchelo. Ore a Dios. Espere en Él. Confíe en Él y Él enderezará tus veredas. La diferencia es esta. El mal consejo es así. El buen consejo, recuerde esto, el buen consejo está a medio metro de sus rodillas. Amén. Oremos. Padre, te amamos y te alabamos y te damos gracias por haber enviado a tu Hijo a darnos dirección en nuestra vida. Señor, te pido por alguno que no es salvo y ha escuchado el mal consejo, está perdido y si muere hoy, estaría eternamente separado de ti. Recuérdales que estás dispuesto a corregirlas, estás dispuesto a perdonar las malas decisiones y estás dispuesto a guiarles a tomar la decisión acertada. Te pido que la toma de decisiones sea primordial en nuestra vida diaria porque tenemos la vida que nos has dado y tomaremos decisiones cada día. Oramos en el nombre de Jesús. Amén.
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0: Perder a un ser querido es lo más doloroso que podemos enfrentar. No hay nada más difícil. Sin embargo, Cristo sabe exactamente cómo alentar nuestros corazones. Y pienso en este pasaje de las Escrituras, en particular en Juan 14, versículos 1 al 3. Escuche lo que Jesús dijo. «No se turbe vuestro corazón. Creéis en Dios, creed también en mí. En la casa de mi Padre muchas moradas hay. Si así no fuera, yo os lo hubiera dicho. Voy pues a preparar lugar para vosotros». Y si me fuere y os prepararé lugar, vendré otra vez y os tomaré a mí mismo, para que donde yo estoy, vosotros también estéis. La pregunta más importante que hacemos cuando Dios se lleva a uno de nuestros seres queridos es esta: ¿dónde están ahora? Y Dios nos da nuevamente una palabra muy alentadora. Cuando un hijo de Dios abandona esta vida, la Biblia dice que está ausente del cuerpo, presente con el Señor. A pesar de lo difícil que es, podemos dejarlos ir, porque sabemos dónde están, y uno de estos días nos reuniremos con ellos en ese hermoso lugar. Amable oyente, si usted es salvo, tiene un lugar con Dios más allá de esta vida.
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0: Este sermón trata un tema del cual cantamos, no hablamos mucho de esto, y no estoy seguro de que creamos todo lo que deberíamos creer al respecto, pero es muy importante que preste atención, porque nos afecta a todos sin excepción. Tal vez usted nunca haya escuchado de esto y debe escuchar atento, porque esto afectará la forma en que viva y muera. El tema es la sangre de Jesucristo. Le invito a acompañarme a 1 de Pedro capítulo 1 y quisiera que comenzáramos a leer unos cuantos versículos aquí, desde el versículo 17 de 1 de Pedro 1. Y si invocáis por Padre aquel que sin acepción de personas juzga según la obra de cada uno, conducíos en temor todo el tiempo de vuestra peregrinación, sabiendo que fuisteis rescatados de vuestra vana manera de vivir, la cual recibisteis de vuestros padres, no con cosas corruptibles, como oro o plata, sino con la sangre preciosa de Cristo, como de un cordero sin mancha y sin contaminación, ya destinado desde antes de la fundación del mundo, pero manifestado en los postreros tiempos por amor de vosotros, y mediante el cual creéis en Dios, quien le resucitó de los muertos y le ha dado gloria, para que vuestra fe y esperanza sean en Dios. ¿Cuándo fue la última vez que escuchó un mensaje de la sangre de Cristo? Esta es la esencia misma de la verdad de lo que creemos y es el mensaje que o nos lleva al cielo o lo perdemos. Por eso le pido que preste mucha atención, porque hay dos puntos que deseo tratar al respecto. El primero es la seriedad del pecado. Cuando pecamos contra Dios, sobre todo si lo hacemos de forma continua, y seguimos cometiendo el mismo pecado una y otra vez, nos arriesgamos al castigo divino. Si aún no ha aceptado a Cristo como Salvador, será rechazado un día cuando esté frente a Él en el juicio. Por eso diría que puede ser funesto en la vida de alguien. Es evidente que la gente no lo toma con la debida seriedad, porque ¿cuántas veces ha visto o escuchado a alguien hacer chiste de esto? Por lo general dicen, todos pecamos, nadie es perfecto. Todos coincidimos en eso. Pero no es nada gracioso. El pecado es desobediencia al Dios Santo. Dios odia el pecado por lo que ve que hace a sus hijos. El pecado nos separa de Dios. Trae consecuencias de toda índole, dolor, sufrimiento y toda clase de heridas. Entonces no es chiste. Sin embargo, la gente peca libremente, así que sabemos lo que es el pecado. El pecado es un acto de desobediencia a Dios, toma muchas formas, pero no es para reírse. Y a la luz de eso nos preguntamos, ¿cuál es la naturaleza del pecado? En primer lugar, nos engaña. Ya nos ha engañado, o no seguiríamos pecando. Pero el pecado nos engaña diciendo, estás bien, no hay problema, Dios te ama, Dios entiende. Asimismo, nos decepciona. El pecado siempre hace grandes ofertas. Si haces esto, te sentirás genial. Si haces esto, fulano o fulana hará aquello. Considere las decepciones que todos hemos tenido en la vida en diversos ámbitos, pero el pecado nos defrauda porque hace grandes promesas que no puede cumplir. Tal vez su satisfacción sea temporal, pero así es el pecado. Si no tuviera satisfacción alguna, no pecaríamos. Tiene satisfacción temporal, pero nos engaña y nos decepciona. No solo eso, sino que nos inhabilita. Al pecar contra Dios, perdemos oportunidades, perdemos nuestra salud, perdemos relaciones. El pecado siempre inhabilita. Nunca podremos ser lo que Dios quiere que seamos mientras vivamos en desobediencia a Él. Nunca podremos lograr en la vida lo que nos propongamos lograr mientras vivamos en desobediencia a Dios. El pecado inhabilita. Asimismo, el pecado nos deprime. Muchas personas hoy sufren depresión no como enfermedad física, sino que están deprimidas por su conducta. Les deprime el hecho de que se acuestan con pecado, se despiertan con pecado, viven con pecado, tratan de excusarlo, van a la iglesia y cantan del pecado, pero no hacen nada al respecto. Todo lo que tenga ese efecto es deprimente. Y permítame decir esto. No sé qué clase de fármacos le hayan prescrito, pero no hay receta física que elimine la depresión del pecado. No puede, no lo hará, en lo absoluto. Si alguien vive en pecado, caerá en depresión de una forma u otra. Tal vez lo esconda, puede que nadie sepa cómo se siente, puede ser el alma de las fiestas, siempre riendo y alegre, pero en el fondo, cuando se acuesta en la noche, no puede dormir, así que bebe para olvidarlo, pero no lo olvida. Toma una píldora para olvidarlo, pero no lo olvida. El pecado por naturaleza deprime, hunde, carcome nuestra vida. Por eso es tan destructivo. El pecado es demoníaco, viene del diablo. Alguien dirá, fulano de tal, pero no sé si eso sea pecado o no. Sabemos qué es el pecado, es demoníaco, viene del diablo y el diablo se esforzará en acosarnos a todos a pecar contra Dios y luego tratar de justificarlo. El pecado también es destructivo. Con solo ver nuestro entorno nos daremos cuenta de cuán destructivo es. Toma muchas, muchas sendas, pero tarde o temprano destruye. Destruye familias, matrimonios, empleos, destruye futuros, niños, todo. El pecado destruye por naturaleza. Luego, por último, el pecado trae muerte. El pecado trae muerte después de cierto tiempo. A veces es al instante, pero lo peor es que su efecto es eterno. La Biblia dice, el alma que pecare morirá. Y la paga del pecado es muerte. Si tuviera que detenerme aquí, la vida sería terrible, pero gracias a Dios que no nos detenemos aquí. Pensemos en esto. ¿Cuál es el poder salvador que suscita el perdón del pecado? Es el poder salvador de la sangre de Jesucristo. Y quisiera que pensáramos en esto. Acompáñeme al tercer capítulo de Génesis. Regresemos al principio y al hacerlo, descubrirá en este huerto perfecto del Edén que Adán y Eva tenían todo a su favor, pero podían elegir. Dios les dio la opción de elegir. Así pues, pecaron contra Dios. Dice la Biblia en el versículo 20, capítulo 3, y llamó a Adán el nombre de su mujer Eva por cuanto ella era madre de todos los vivientes. Pecaron contra Dios. Versículo 21. Y Jehová Dios hizo al hombre y a su mujer túnicas de pieles y los vistió. Mató a un cordero, derramó su sangre, los cubrió, dice la Biblia, que con pieles. Así que desde el principio de la Biblia, con el primer pecado, Dios derramó sangre por ellos. Creo que lo hizo porque quería salvarlos, pero les enseñó la primera lección sobre la naturaleza del pecado. Lo único que puede expiar el pecado es sangre. En la sangre está la vida. En la sangre es donde está la vida, espiritualmente. El pecado tiene un costo. El precio del pecado es la sangre de Cristo. Desde aquellos días, antes de que supieran lo que ahora sabemos, el asunto era que el perdón requería muerte y derramamiento de sangre. Ahora bien, ellos no sabían nada del Señor Jesús, la cruz, ni nada de eso. Así que Dios los tomó desde el principio, aún en el huerto, los cubrió con pieles, cubrió su pecado. Y hasta llegar al libro de Apocalipsis hasta el final, ¿cuál es el tema? El tema es la sangre del Señor Jesucristo. Dios quiso dejar una huella tan inolvidable para toda la humanidad en los miles y miles de sacrificios de animales cuya sangre fue derramada para proclamar al mundo entero, a toda generación, que hay una forma de ser salvos y es mediante la sangre del Señor Jesucristo. Ahora bien, con eso en mente, le daré cuatro palabras, son cuatro palabras que en realidad describen todo este plan redentor de Dios. Todas tienen que ver con la sangre de Jesucristo, todas tienen parte en ella, pero podríamos envolver todo el mensaje de salvación en estas cuatro palabras. Y la primera es redención, de la que acabamos de leer hace un momento. Redención. Al considerar esta palabra, pensemos en lo que dice Primera de Pedro, capítulo 1, versículo 18. Sabiendo que fuisteis rescatados de vuestra vana manera de vivir, la cual recibisteis de vuestros padres, no con cosas corruptibles como oro o plata, sino con la sangre preciosa de Cristo, como de un cordero sin mancha y sin contaminación. Así que la primera palabra es redención. Redimir algo es comprarlo de nuevo. La sangre de Jesucristo es lo único en existencia que podrá encargarse de nuestro pecado. Él nos redimió, nos rescató de una vida de pecado. La segunda palabra es reconciliación. Y vayamos a Colosenses capítulo 1 por un momento. Reconciliación, Colosenses 1, a partir del versículo 19. Escuche lo que dice. Por cuanto agradó al Padre que en él habitase toda plenitud, Preste atención, versículo 20. Y por medio de él reconciliar consigo todas las cosas, así las que están en la tierra como las que están en los cielos, haciendo la paz mediante la sangre de su cruz. Y a vosotros también que erais en otro tiempo extraños, es decir, separados de Dios y enemigos en vuestra mente, haciendo malas obras, ahora os ha reconciliado en su cuerpo de carne por medio de la muerte para presentaros santos y sin mancha e irreprensibles delante de él. El pecado nos ha separado a cada uno de nosotros de Dios, y quienes somos salvos fuimos reconciliados. Aceptamos a Cristo como Salvador. Su muerte en el Calvario. Fuimos reconciliados. Hay redención. Hay reconciliación. Luego está la palabra justificación. Vayamos a Romanos capítulo 5 por un momento. Justificación. Y aquí comencemos a leer en el versículo 8 que dice así. Mas Dios muestra su amor para con nosotros en que siendo aún pecadores, Cristo murió por nosotros, pues mucho más estando ya justificados en su sangre, por él seremos salvos de la ira. Ahora bien, decimos que algo está justificado cuando se declara que ya no es culpable, o sea, cuando Dios nos justifica. Él declara que ya no somos culpables. Alguien dirá, ¿acaso Dios dice, no eres culpable, no eres culpable, no eres culpable? No, es la sangre de Cristo que lo hace posible, así que si alguien rechaza a Cristo, rechaza al único que puede quitar su pecado porque Él es quien hizo que la justificación fuera realidad. Fue la sangre derramada de Cristo quien dice que fuimos redimidos, reconciliados y justificados. No es lo que hagamos, sino lo que hizo Él por nosotros. Luego, hay otra palabra, que es santificación. Vayamos por un momento a Hebreos capítulo 13, y aquí quisiera que notáramos un versículo. Dice la Biblia en el versículo 12, por lo cual también Jesús, para santificar al pueblo mediante su propia sangre, padeció fuera de la puerta. Santificar algo es apartarlo. Entonces, Él nos ha redimido. Nos ha reconciliado, nos ha justificado y nos ha santificado. Esas cuatro palabras abarcan la vida cristiana. En cada aspecto de nuestra vida, ¿qué hace Dios? Confronta el pecado en nuestra vida. Ahora bien, somos redimidos una vez, reconciliados una vez, justificados una vez. Pero la santificación no es una sola vez, sino una y otra vez. Por ejemplo, vayamos a Primera de Juan, un pasaje muy conocido porque todos hemos invocado a Dios con este y muchos otros versículos. Leamos desde el versículo 7 del capítulo primero. Pero si andamos en luz como Él está en luz, tenemos comunión unos con otros y la sangre de Jesucristo su Hijo nos limpia de todo pecado. Tiempo presente, nos limpia continuamente de todo pecado. Versículo 8. Si decimos que no tenemos pecado, nos engañamos a nosotros mismos y la verdad no está en nosotros. Si confesamos nuestros pecados, o sea, si estamos de acuerdo con Dios en que hemos pecado contra Él, Él es fiel y justo para, o sea, sin duda lo hará, perdonar nuestros pecados y limpiarnos de toda maldad. Mire, la gente toma ese versículo tan conocido y al final del día dicen, seguro que he pecado, y mencionan varias cosas, pero Señor, dijiste que si confieso mis pecados eres fiel y justo para perdonar mis pecados y limpiarme de toda maldad. Nos lo sabemos de memoria, y al acostarnos decimos, soy perdonado. Si no tomamos en serio el pecado y reconocemos que cada vez que pecamos contra Dios y acudimos a Él a pedirle perdón, estamos pidiendo y recibiendo perdón basándonos en la muerte de Cristo en la cruz que dio su sangre, lo cual fue el sacrificio único por todos los pecados de toda la humanidad. El pecado es asunto serio y es tan serio que le costó a Dios su Hijo unigénito. Así que la cruz no se trata de un poquito de sangre que conmemoramos en Semana Santa, no. Se trata de nuestro Dios Santo, quien al ver a toda la humanidad consciente de que todos pecaríamos contra Él y estaríamos eternamente separados de Él, a menos que hiciera algo al respecto lo que comenzó en el huerto del Edén con la primera pareja al expiar su pecado con su sangre, y lo ha hecho desde entonces a lo largo del Antiguo y Nuevo Testamento, y no tenemos que anticipar lo que habrá de suceder. Podemos ver la cruz. Todos desde el huerto del Edén hasta que Cristo fue crucificado anticipaban lo que vendría en el futuro. Todos desde la cruz vemos hacia el pasado, vemos la cruz de Cristo. Mire, no es algo que solo recordamos en Semana Santa, sino a diario. Cristo

0: Hasta tanto no esté dispuesto a confesar su pecado. Mire, el perdón no es barato. El perdón le costó a Dios su Hijo unigénito, su sangre derramada es la única expiación por el pecado. Por eso le pregunto, ¿está dispuesto a pedirle perdón a Dios por sus pecados? No porque vaya a ser mejor, sino porque Cristo murió por usted. Porque después de aceptarlo como su Salvador, Él manda al Espíritu Santo, la tercera persona de la Trinidad, a su vida para facultarle a superar el pecado, a llevar una vida recta y agradable a Dios. Él nos recuerda que está dispuesto a perdonarnos, al salvarnos. Dios no nos dejó solos, sino que nos dio al Espíritu Santo para facultarnos a vivir como le agrada. Y la gran restauración que hace Dios de su vida al escribir su nombre en el libro del Cordero, es Hijo de Dios para siempre. Solo existe una vía, mediante una persona, una vez en toda la historia, que puede llevarle al cielo, y es la muerte expiatoria y sustituta de Jesucristo, el Hijo de Dios, quien murió por usted para que no muriera en su pecado. Ese es el Evangelio, así que esta es su oportunidad. Oremos. Padre, te pido por esas personas que aún no son salvas, que no saben nada acerca de la redención ni la reconciliación, ni ninguno de esos términos que usamos. Solo saben que hay pecado en sus vidas y están separadas de ti. Oro en el nombre del Señor Jesús para que te pidan que perdones sus pecados y rindan su vida a ti, que sea el principio de una vida nueva. También, Señor, oro por el resto de nosotros, para que no olvidemos este mensaje y que tomemos en serio el vivir como a ti te agrada. Oramos en el nombre de tu Hijo Jesucristo. Amén.
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0: Cuando Dios nos llame, ¿estaremos listos? Permítame decirle cómo puede estar listo. En primer lugar, pídale al Señor Jesucristo que le perdone sus pecados y dígale que lo acepta como su Salvador personal, basándose no en sus buenas obras ni en lo bueno que usted va a hacer, sino en el hecho de que Cristo fue a la cruz y murió por sus pecados. Y en el momento en que usted le pida que le perdone y le limpie y le entregue su vida a Él, en ese mismo momento se convierte en hijo o hija de Dios. Y en ese mismo instante se decide, de una vez por todas, el lugar donde pasará la eternidad. Amable oyente, si nunca ha hecho esto, puede decir esta oración después de mí. Padre Celestial, sé que he pecado contra ti. Creo que la muerte de Cristo en la cruz pagó por completo mi deuda por el pecado. Te pido que me perdones de mi pecado y que me recibas

0: como uno de tus hijos. Deseo caminar en tus caminos para seguirte y para servirte todos los días de mi vida. En el nombre de Jesús. Amén. Si oró conmigo, esto es lo que Dios le dice: cualquiera que invoque el nombre del Señor será salvo. No es una cuestión de sentimientos, es un asunto de creer lo que Dios dijo. Y Él dijo: y donde yo estoy, allí tú también estarás. Que Dios le bendiga, le consuele y le fortalezca.
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0: 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Esto significa que siempre podemos confiar en que Él hará lo que ha dicho que hará, cuando dijo que lo hará y como dijo que lo hará. Gracias a Dios, que Dios no cambia nunca.
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0: ¿Qué tan bien conocemos al Dios en quien decimos creer? ¿Qué tan bien conocemos al Dios a quien confiamos nuestra vida eterna, al Dios a quien acudimos cuando tenemos alguna necesidad? ¿Qué tan bien conocemos a este Dios, el Dios de la Biblia, a quien adoramos? ¿Qué tan bien lo conoce? Quisiera decirle algo. La mayoría de la gente no lo conoce muy bien. Eso es evidente porque la forma en que viven y lo que dicen creer a menudo difieren mucho. Hablan de lo que creen de Dios, pero no viven como si en realidad lo creyeran. Así que el asunto es que creemos en Dios, pero ¿quién es Él? Dicho de otro modo, ¿qué idea tenemos de Él? ¿Qué requiere Él de nosotros como resultado de haberlo aceptado y de creer en Él? Hay algo que quisiera decir, y Dios tiene muchos atributos, pero Él es fiel. O sea, hará lo que dice que hará, como dice y cuando dice que lo hará, y no hay excepciones. Él es Dios. Así que en este mensaje quisiera hablar de nuestro fiel Dios. Y quisiera que pensáramos en eso, y al hacerlo le invito a acompañarme al libro de Deuteronomio capítulo 7. Aquí Dios habla por medio de Moisés y le dice al pueblo lo necesario para prepararse para la bendición que Dios estaba a punto de darles. Así que quisiera comenzar en el versículo 8. Dice así: «Sino por cuanto Jehová os amó y quiso guardar el juramento que juró a vuestros padres, os ha sacado Jehová con mano poderosa», refiriéndose al yugo egipcio, «y os ha rescatado de servidumbre de la mano de Faraón, rey de Egipto». Vea el versículo 9. «Conoce, pues, que Jehová tu Dios es Dios, Dios fiel, que guarda el pacto y la misericordia a los que le aman y guardan sus mandamientos hasta mil generaciones, y que da el pago en persona al que le aborrece destruyéndolo, y no se demora con el que le odia, en persona le dará el pago. Guarda, por tanto, los mandamientos, estatutos y decretos que yo te mando hoy que cumplas». Ahora, ¿qué quiere decir fiel? Ser fiel significa ser confiable. Dios siempre hará lo que dice, cuándo y cómo dice que lo hará. Si es seguidor de Cristo, eso es maravilloso. Pero si vive en pecado, póstrese ante Dios ahora mismo mientras pueda y pídale que perdone sus pecados, limpie su vida y le prepare para encontrarse con él, porque Dios no cambiará para adaptarse a usted. Dios no cambia, por lo cual quisiera que pensáramos en su fidelidad. Es el Dios del primer versículo bíblico, en el principio Dios. Es el Dios en todos los 66 libros de la Biblia. Es el mismo Dios del último capítulo del último libro de la Biblia. Nunca cambia. Siempre es el mismo. Y es el Dios frente a quien nos presentaremos un día a dar cuentas de nuestra vida. La Biblia dice, está establecido para los hombres que mueran una sola vez, y después de esto el juicio. Dios es ineludible, admirable y amoroso, quien también llama a juicio para dar cuenta de nuestra vida. La mayoría de la gente tiene otra clase de Dios. Creen que pueden vivir como les plazca. Quizás usted sea una de esas personas. Luego, cuando se meten en problemas, creen que Dios está por ahí esperando para sacarles del aprieto. Otros tienen la idea de que Dios en realidad no le presta mucha atención al pecado, a menos que sea matar o algo por el estilo. Así creen que Dios entiende nuestras faltas y pasa por alto el pecado, pero Dios no ignora el pecado. Hay una penalidad por el pecado y punto. Esa es la palabra de Dios. Y sabed que vuestro pecado os alcanzará, eso lo dijo Dios. O sea que no hay pecado secreto. Dios en su fidelidad no solo nos bendice con lo mejor, sino confronta lo peor en nosotros. Por tanto, al pensar en su Dios y quién dice que es, debe preguntarse, ¿qué clase de Dios tengo? ¿Es el único Dios verdadero, confiable, que está siempre ahí cuando lo necesito? Luego le preguntaría, ¿lo conoce en lo personal? ¿O está por allá lejos en algún lado? Para la mayoría de la gente, Dios está por allá arriba, por allá lejos, por aquí, y la idea es, si lo necesito, lo llamaré. Y no pierden tiempo en defender su idea tan nebulosa de Dios. Si alguien les dijera, describe a tu Dios, responderían, no sé si pueda, Dios es muy grande para describirlo, Dios es esto, aquello y lo otro. Pero no se comprometen a describir al Dios de la Biblia porque no lo conocen. Tienen la idea de que Dios es algo por allá en algún lado y que cuando estoy en problemas puedo llamarlo y esperar que responda. Pero la idea que tienen de Dios no es bíblica. La gente tiene su propio Dios. Cada quien tiene su Dios. Ahora bien, muchos tenemos al único Dios verdadero, al Dios desde Génesis 1:1 hasta el final de la Biblia. Él es el único Dios verdadero. Todos los demás dioses son falsos. Dioses falsos. Si no tuviéramos la Biblia, tendríamos derecho a pensar, bueno, podemos creer casi lo que querramos de Dios, pero Dios es muy claro respecto a lo que es y quién es. Él es el Dios fiel. ¿Qué significa para nosotros que Dios es fiel? Bueno, quizás haya muchas maneras de describirlo, así que le daré tres declaraciones a considerar. El Dios fiel de la Biblia es el Dios que siempre hará lo que dijo que haría y cumplirá cada una de sus promesas. Cada promesa divina en la palabra de Dios es una promesa para sus hijos. Dios siempre hace lo que dice y cumple lo que promete. En segundo lugar, Dios nunca olvida, nunca falla y nunca deja de cumplir su palabra. Nunca, nunca, nunca. La tercera declaración es esta. Dios es confiable, es cumplidor, es constante, inquebrantable, firme e incondicional. Amable oyente, si su Dios no es así, tiene al Dios equivocado. Escuche bien esto. Él es confiable, cumplidor, constante, inquebrantable, firme e incondicional. No sé usted, pero esa es la clase de Dios que sin duda deseo servir yo. Amén. Hay gente que dice, creo en Dios, pero a veces no, Dios no cambia. Dios es fiel, Él no cambia. Uno de los pensamientos más reconfortantes que podemos tener es que Dios nunca cambia, siempre es el mismo. Nadie puede decir eso de ninguno salvo de Dios Todopoderoso. Ahora bien, ¿cuál es la base de su fidelidad? O sea, escuche bien esto. ¿Qué tiene Dios que hace posible que Él sea inmutable, siempre el mismo? Esa es la única clase de Dios en quien podemos confiar. Si Él fuera cambiable, si cambiara de parecer respecto a su identidad y su carácter, no pudiéramos confiar en Él. Así que hay varios atributos que quizás ya se los sepa de memoria, pero quisiera dárselos. Son atributos de Dios que hacen posible que confiemos en Él en toda situación. El primer atributo es que es omnisciente, o sea, Dios lo sabe todo, pasado, presente, futuro. Él nunca tiene que revisar ni una sola palabra que haya dicho y nunca incumple ninguna promesa. Y Dios nunca tiene que decir, ¡uy! Nunca tiene que decir, ¡disculpa! Nunca tiene que decir, ¡ah, se me olvidó! Él es omnisciente, todo lo sabe. Mire, eso es maravilloso cuando vivimos como agrada a Dios. Queremos que el Señor lo sepa todo, si tenemos alguna necesidad. Pero al decidir pecar, ¿no es sorprendente que nos ceguemos a su omnisciencia? Decimos, bueno, es que yo... y buscamos pretextos. Dios lo sabe todo. Quiero que sea omnisciente. ¿Acaso usted no? Queremos que Dios sepa todo lo que ocurre. Los únicos que no quieren que eso sea cierto son quienes viven en pecado y desobediencia. ¿Cree que podemos esconder algo de Dios? No podemos esconder nada de Dios. Dios es omnisciente y Él es fiel. Asimismo, Dios es omnipotente, o sea, tiene todo poder. Pienso en la gente que ahora mismo está pasando por alguna dificultad en su vida. Dios es omnipotente, tiene todo poder para hacerlo todo y cada uno de nosotros necesita que Dios sea omnipotente. Necesitamos su poder en nuestra vida. Cometemos errores, por ejemplo, a ciegas nos metemos en alguna situación equivocada. Él es omnipotente, tiene todo poder. Por eso venimos a Dios en tiempos difíciles, porque sabemos que tiene el poder para confrontar cualquier situación. Entonces mi pregunta es esta. Piensa en Dios de la forma personal en que lo conoce. ¿Confía en Dios en todo tiempo? ¿Cree que a Dios se le ha olvidado algo? ¿Cree que ha sido injusto con usted? ¿Cree que de algún modo se ha olvidado de usted? ¿Se pregunta por qué le trata de cierta forma? O sea, ¿cree que su Dios es fiel? Él siempre es el mismo. Nosotros cambiamos, pero Él no cambia. Y para adaptarnos a nuestro cambio, nos preguntamos, Señor, ¿qué pasa contigo? Pero Él sigue siendo el Dios que dice ser. Fidelidad significa que siempre podemos confiar en que Dios hará lo que ha dicho que hará, cuando diga que lo hará y como diga que lo hará. No es que sea fiel para hacer lo que creemos que debería hacer. Así que Dios es omnisciente, todo lo sabe. Omnipotente, tiene todo poder. Y gracias a Dios es omnipresente. ¿Qué significa eso? No quiere decir que esté por allá en algún lugar lejano. Omnipresente significa que, mucha atención, los salvos y los no salvos, perdidos, desobedientes, malos, viles, no creyentes o santos, rectos, todos estamos en su presencia. Dios no está allí y allá. Todos estamos en su presencia. Y esto es parte de su fidelidad. No hay lugar a donde podamos ir sin Él. Ahora quizás usted vive en pecado y dice, ¿Dios no está allí? Claro que sí. Por supuesto que está presente, pero tal vez no actúe como querramos. Permítame hacerle estas preguntas. ¿Hay ocasiones en las que desearía que Dios no estuviera presente? ¿Acaso a veces desearía que Dios no fuera omnisciente, con conocimiento de todo? ¿Desearía a veces que Dios estuviera allá lejos y usted aquí? ¿Tal vez algo en su vida que preferiría que Dios no supiera? ¿Desearía que no estuviera presente y quisiera que Dios olvidara esa noche y pasara al día siguiente? Pero Dios no cambia. Mire, no podemos ni respirar ni un segundo fuera de la presencia de Dios. Cuando pienso en la gente que esconde su pecado, ¿cómo esconderlo a plena luz del Dios Todopoderoso, quien todo lo ve? Mire, esa es la mentira del diablo. Bueno, nadie lo sabrá. La próxima vez que se sienta tentado a hacer o decir algo y piense, bueno, nadie lo sabrá salvo yo. Claro que se sabrá. Dios tiene todo poder, todo conocimiento acerca de todo, y todo está en su presencia. Asimismo, pienso en el hecho de que Dios es veraz. Él es veraz en todo. Si queremos saber la verdad de Dios, vamos a su palabra. Desde el primer versículo de la Biblia hasta el último, Dios es veraz en todo aspecto. Dios nunca nos desorientaría. Mire, hay gente que puede confundirnos por diversas razones, pero Dios nunca lo haría. Él siempre nos guía por buen rumbo. Por eso Dios quiere que vayamos a su palabra y la leamos. De hecho, al pensar en la vida y en lo que Dios dice, no hay ni un solo aspecto de la vida que Dios no haya mencionado en su palabra. Cualquier situación en la que nos encontremos, Dios está allí. Ya sea una prueba o tentación, Él está allí. Dios es omnipresente. Dios en su amor nos da convicción de pecado, o sea, nos hace conscientes. Si decimos o hacemos algo indebido, lo sentimos en nuestro corazón. Ese es Dios siendo fiel. Alguien dirá, esa no es la clase de Dios que quiero. Pues lo tiene, lo quiera o no. ¿Sabe por qué? Porque Dios dice que nos ama, y porque nos ama, Él desea lo mejor, nos da lo mejor, nos ayuda en la dificultad, dolor, sufrimiento y todo lo demás. Lo usa para nuestro bien, pese a lo que sea. Ese es el Dios fiel a quien servimos. Entonces, cuando piensa en Dios y ora, le pregunto, ¿quién es el Dios a quien ora? ¿Es omnisciente, todo lo sabe? ¿Omnipresente, ora en su presencia? ¿Omnipotente, con todo poder? ¿Fiel, o sea, quién es este Dios? ¿En verdad habla con Dios al orar? ¿O son solo palabras al aire? Dios es fiel. Nos ama mucho más allá de nuestra comprensión. Y la máxima expresión de su amor fue la crucifixión de su Hijo Jesucristo y su sangre derramada que hacen posible nuestro perdón. Dijimos que Dios es veraz. La Biblia dice que Dios no puede mentir. Es imposible que Dios mienta, dicen las Sagradas Escrituras. Además, Dios es inmutable. Él no cambia, siempre es el mismo. No cambiará, y gracias a Dios que no cambia. O sea, que cada vez que nos postramos ante Él en oración, no hay que preocuparse de que cambiará de parecer. Dios no cambia, dice la Biblia. Yo, Jehová, no cambio. Dios es inmutable en su propósito, inmutable en sus promesas, inmutable en su ser. Él no cambia. Tenemos este gran sentido de confianza y seguridad, que cada vez que acudimos a Dios, Él es el mismo, nosotros no. Nadie puede decir, siempre soy el mismo. ¡Ja! Sería un chiste. No siempre es el mismo. Basta con tener condición humana para no ser los mismos. Pero piénselo. El Dios en quien cree, en quien descansa su fe, escuche bien esto, en el momento de tomar su último aliento al morir, descansa en el hecho de que Dios no ha cambiado de parecer respecto a usted y que irá rumbo al cielo. Dios no cambia de parecer, no cambia en nada. Ahora, no nos dará lo que pidamos si vivimos en pecado. Y alguien dirá, ¿cómo explica toda esa gente que tiene tanto y vive en pecado? Así lo explico. Dios en su gracia, bondad y misericordia reconoce las facultades, talentos y destrezas de la gente, pero si lo desobedecen, les llegará su pago. Hay un pago para todos cuando demos cuenta a Dios y todos los que conocemos a Jesucristo nos presentaremos ante Él en gracia y perdón perfectos. Alguien dirá, ¿qué del juicio? El juicio no es para que Dios condene a sus hijos, sino para que Dios condene al impío. Cuando los santos nos presentemos ante Él, ¿qué hará Dios? Reconocerá nuestras fallas, rebeldía y pecaminosidad. Perderemos las recompensas que pudimos haber tenido de haberlo obedecido, pero no perderemos nuestra vida eterna. Y Dios nos bendecirá por lo bueno que hayamos hecho. Así que Dios no cambia. Sobre esa base, escuchemos estos versículos. Nuestra base es que Dios es fiel y nunca cambia. Tal vez quiera escribir estos pasajes. Salmo 56, versículo 3. En el día que temo, yo en ti confío. Ahora el Salmo 62, 8 dice, esperad en él en todo tiempo, oh pueblos, derramad delante de él vuestro corazón, Dios es nuestro refugio. Porque Dios nos escucha. Proverbios 3, versículos 5 y 6. Todos deberíamos memorizar estos versículos. En lo personal, a veces me paseo por la casa y recito estos versículos: fíate de Jehová de todo tu corazón, y no te apoyes en tu propia prudencia, reconócelo en todos tus caminos, y Él enderezará tus veredas. Fíate de Jehová de todo tu corazón, o sea, que podemos confiar en Él en cualquier circunstancia, pese a todo, sea dolor, pesar, pena, gozo, confío en Dios. Asimismo, escucha este otro pasaje, Salmo 36, versículo 5, Jehová, hasta los cielos llega tu misericordia y tu fidelidad alcanza hasta las nubes. O sea, la fidelidad de Dios no tiene fin, no tiene límite. Escucha ahora el Salmo 119, versículo 90. De generación en generación es tu fidelidad. Tú afirmaste la tierra y subsiste. Dios no cambia. Y un versículo muy conocido y breve en Lamentaciones 3, versículo 23. Nuevas son cada mañana, grande es tu fidelidad. Eso cantamos, grande, Señor, es tu fidelidad. Ahora bien, si piensa en su Dios, ¿cómo se compara con eso? Acabo de decirle lo que Dios dice de sí. ¿Encaja eso con la actitud y la perspectiva que tiene usted de Dios? Mucha atención. Dios tiene todo conocimiento, todo poder, todo está en su presencia. Dios es veraz en todo. Nos ama incondicionalmente. Y lo demostró en un acto maravilloso en la cruz. Así es Dios. Amén. Oremos. Padre, te amamos por muchas razones y te alabamos. Te agradecemos por muchas razones. Una de ellas es que no cambias. Nunca cambias. Y hoy te alabamos por ser quien eres. Te pido que el Espíritu Santo grabe este mensaje en cada corazón. Te damos gracias, Señor, por ser inmutable. Te alabamos y deseamos que el Espíritu Santo nos faculte a vivir esa clase de vida. Oramos a ti, Señor, quien ve toda herida, toda pérdida, todo dolor, quien sabe dónde está cada uno y quienes aún sufren y temen. Sabemos que escucharás nuestra oración y nos humillamos ante ti y confiamos que nos escuches hoy. En el nombre de Jesús. Amén.
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0: Hubo un momento en mi vida, incluso después de que fui salvo y después de haber sido predicador durante mucho tiempo, que tuve que decir, Señor, no estoy realmente seguro de que te amo. Entiendo lo que es el verdadero amor, pero no estoy seguro de entender cómo amarte. Creo que entiendo cómo seguirte, cómo obedecerte, cómo confiar en ti. Eso fue lo que le dije. Hasta que un día, de rodillas en las montañas, ayunando y orando por algo, le dije al Señor que lo amaba. Y era como si tuviera algo trabado en mi garganta. No sonó bien, no salió bien, y sabía que algo estaba mal. Traté de decírselo nuevamente, Señor, sabes que te amo. pero de alguna manera simplemente no salió bien. Hasta que finalmente tuve que decir, Dios, tal vez no, pero de verdad quiero amarte. Amable oyente, quisiera decirle algo. No fue sino alrededor de 3 o 4 meses después que Dios me puso en una de esas situaciones como un tornillo de banco, donde no tenía absolutamente ningún control. Y en ese momento, por primera vez en mi vida, entendí lo que significaba amar a Jesucristo verdaderamente y con todo mi corazón.
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0: Este mensaje se titula, El Cuarto de Guerra del Creyente. Quizás usted diga, ¿y qué es eso? Le invito a buscar en Mateo capítulo 6, el Sermón del Monte, y deseo ver un par de versículos aquí porque esto es lo que consideraríamos un cuarto de guerra si entendiéramos lo que ocurre allí. Y aquí el Señor Jesús, desde el versículo 5, dice, «Y cuando ores, no seas como los hipócritas, porque ellos aman el orar en pie en las sinagogas y en las esquinas de las calles para ser vistos de los hombres. De cierto os digo que ya tienen su recompensa». Ahora vea el siguiente versículo. «Mas tú cuando ores, entra en tu aposento y cerrada la puerta, ora a tu Padre que está en secreto, y tu Padre que ve en lo secreto te recompensará en público». Piense en esto. Piense en todas las pruebas, angustias y cargas que enfrenta en la vida. ¿Qué hace con ellas? Mucha gente no sabe qué hacer con ellas, y Jesús nos da en este pasaje bíblico la solución, la respuesta. Ahora bien, como dijimos al principio, el título de este mensaje es El Cuarto de Guerra del Creyente, y realmente eso es, porque allí es donde libramos nuestras batallas. Vayamos un momento a Efesios capítulo 6, un pasaje bastante conocido, y leamos lo que dice a partir del versículo 10. «Por lo demás, hermanos míos, fortaleceos en el Señor y en el poder de su fuerza. Vestíos de toda la armadura de Dios para que podáis estar firmes contra las acechanzas del diablo. Porque no tenemos lucha contra sangre y carne, sino contra principados, contra potestades, contra los gobernadores de las tinieblas de este siglo, contra huestes espirituales de maldad en las regiones celestes. Por tanto, tomad toda la armadura de Dios». Y se sabe las partes. El casco de la salvación, para proteger nuestra mente. La coraza de justicia, para proteger nuestras emociones. El cinto de la verdad, para andar en ella. Calzados los pies con el apresto del Evangelio de la paz. Y habla, por ejemplo, de la espada del Espíritu, la palabra de Dios, y sobre todo, tomad el escudo de la fe. Y ese escudo no era redondo, parecía una puerta que le cubría por completo. Dice que así comencemos el día. y lo que quisiera hacer en este mensaje es darle una idea de cómo es realmente un cuarto de oración. Ahora bien, al decir cuarto de guerra, a eso me refiero, porque allí se libran batallas. Y muchos quizás piensan, ¿y qué se hace en un cuarto de oración? Eso deseo compartir con usted. Y espero en el Señor que escuche con atención, pues todos lo necesitamos. Todos necesitamos un lugar donde hablar con nuestro Padre Celestial confidencial y claramente de lo más profundo de nuestro corazón y en el fondo saber que Dios nos escucha y que marcará la diferencia. Así que deseo que escuche bien. Lo necesitará. Escuche lo que dice en este versículo 6 de Mateo 6. Mas tú, cuando ores, entra en tu aposento y cerrada la puerta, ora a tu Padre que está en secreto, y tu Padre que ve en lo secreto te recompensará en público. Esa es su promesa. Entonces habla de un lugar. Y Jesús cambió de lugar, pues su itinerario cambió. Y mi vida ha cambiado en tantos años, pero siempre he tenido un lugar donde orar, porque desde joven descubrí que no podía vivir sin ese lugar. Dios me hizo lo suficientemente incapaz y necesitado para que dependiera de Él e hiciera de la oración una prioridad en mi vida. Y, amable oyente, he librado muchas batallas. He pasado por muchas dificultades, muchas necesidades, pero puedo asegurarle algo. Dios nunca me ha fallado, ni le fallará a usted. Jesús habló de un lugar. Diría, como dijo Jesús, cierra la puerta. Un lugar privado. Y sencillamente quisiera decirle que de eso se trata un cuarto de oración, ya sea un lugar o un cuarto en sí. Entonces, es un lugar privado, silencioso, un lugar santo, donde usted y el Padre se reúnen. Y digo que es un lugar santo porque una de las cosas más importantes que Dios me ha dicho, me la dijo estando postrado en ese lugar. Recuerdo que una noche estaba orando, estaba hablando con Dios de algo en la escuela y me dijo, «Lo que sea que logres en la vida, tendrás que lograrlo de rodillas». No confíes en tu educación, ni en tu habilidad, talentos ni destrezas, solo en tus rodillas. Nunca la olvidé. Nunca pude agradecerle a Dios lo suficiente por haberme dicho, desde joven, lo que haga contigo, lo haré mientras vengas a mí, mientras tengas comunión conmigo, mientras te postres delante de mí, me adores, me honres, me obedezcas de rodillas, verás lo que haré. Eso fue lo más importante que Dios me había dicho hasta el momento. Porque la verdad es esta. Lo que sea que Dios logre en su vida, que cuadre con su voluntad, propósito y plan para usted, es resultado de su relación con Dios. Hay muchas personas que parecen famosas, pudientes y esto y aquello, pero no tienen relación con el Padre. La relación más importante que tendrá en la vida es con Dios Padre. Ahora bien, ¿cómo se nutre esa relación? El Señor dijo, cuando ores, entra en tu aposento, o donde sea, y cerrada la puerta, si es posible, ora a tu Padre que está en secreto, y tu Padre que ve en lo secreto te recompensará. No importa quién quiera que sea usted. Al aceptar al Señor Jesucristo como su Salvador personal, desarrolla una relación. Pero cuando le da a la oración su lugar propicio, es decir, que sea prioritario, Dios hará cosas en su vida y por usted que nunca comprenderá, y nunca hará ni logrará si no pone la oración donde corresponde. La oración fue prioridad para Jesús. Por eso dice la Biblia que siendo aún muy oscuro, ¿qué hacía Jesús? Se levantaba y salía a orar al desierto. Ese cuarto o lugar de oración es donde libramos nuestras batallas. En ese lugar derrotamos la tentación. Allí libramos pruebas, postrados ante Dios Todopoderoso. Ahora sé, y lo digo de vez en cuando, que no hay que arrodillarse para ser santo ante Dios. Pero digámoslo así, al menos hay que estar en actitud de adoración. Puede sentarse, si le es posible. En mi caso, me he arrodillado desde niño y por eso hablo de postrarse ante Dios honrando y adorándole. Para mí, arrodillarme delante de Dios es postrarme sobre mi rostro ante Él y decir, «Oh, santo Dios, vengo a ti en necesidad, clamando por tu ayuda y fortaleza», o la petición que sea. Ahora piensa en esto. En ese lugar o cuarto es donde debemos recibir instrucciones para cada día. Nunca sabemos lo que nos traerá el día. Nunca sabemos lo que enfrentaremos. Y si acude a su lugar de oración y comienza su día con Dios, pidiendo su guía, su dirección, mire, no tiene que preguntarse si Él le escucha, ni preguntarse si contestará su oración. La palabra de Dios dice, fíate de Jehová de todo tu corazón y no te apoyes en tu propia prudencia. Reconócelo en todos tus caminos y Él enderezará tus veredas. Y por todas las Escrituras vemos las promesas de Dios. Y comenzar el día en ese lugar privado, quieto, con Dios Todopoderoso, es la forma correcta de iniciar el día. Y usted dirá, bueno, nunca he oído hablar a Dios. Quizás no lo ha escuchado, pero Dios está presto a hablarle a cualquiera que lo haya aceptado como su Salvador personal. Dios está dispuesto a escuchar a cualquier pecador que clame y pida salvación. Y si usted quiere que Dios sea parte de su vida, entréguese a Él. Ríndase al Señor pidiéndole el perdón de sus pecados, aceptando su muerte en el Calvario para pagar toda su deuda de pecado y convertirse en Hijo de Dios. Así comenzará su vida con Él. Entonces, al pensar en todo lo que implica y abrir la Biblia y pedirle a Dios que hable a nuestro corazón, allí es donde confesamos nuestros pecados con franqueza, a fondo, a solas, con Dios Todopoderoso. Ahora sé que podemos orar con otras personas, pero mire, Dios quiere una relación estrecha con nosotros. Él quiere que le demos toda nuestra atención. Quiere que escuchemos bien lo que nos dice. Preste mucha atención. Cuando usted ora, en ese cuarto, en el lugar que sea, usted no habla solo, también aprende a escuchar. Dígale lo que haya en su corazón, lo que le preocupe, o cuán agradecido esté por lo que sea. Luego, guarde silencio. A veces escucho a alguien decir, Dios nunca me ha hablado. ¿Y sé por qué? Porque no le dieron la oportunidad. ¿Escucha usted a sus hijos cuando vienen llorando, por ejemplo, o necesitan algo? ¿Qué hace? Si es buena madre o buen padre, se sienta y dice, mi amor, dime lo que piensas. Dime qué te entristece. Dime, ¿qué puedo hacer? Piensa en Dios Todopoderoso. Su Padre Celestial nunca está muy ocupado para escucharle. Pero hay que darle tiempo de hablar, y Dios está dispuesto a hablarle. Y me encanta lo que nos dijo en este versículo. Ve a tu cuarto y cierra la puerta en privado y escucha a tu Padre Celestial. Tal vez comience su tiempo con Dios diciendo simplemente, Señor, hoy solo vine a escucharte, esta mañana o noche. Si hay algo que quieres decirme, estoy dispuesto a escuchar, Señor. Amable oyente, le impactará cuán claro le hablará Dios a su corazón. Pero su corazón debe estar preparado. Señor, necesito que me alientes. O Señor, me has dado convicción en algo que no había visto antes, que no había confrontado antes. Señor, te confieso mis pecados. Cuando vamos a Dios con un corazón abierto, siempre deberíamos decirle, ahora, Señor, si tienes algo que decirme que he perdido de vista, quiero escucharlo. Si hay algo en mi corazón que no debe estar allí, lo primero que quiero hacer es que me muestres lo que es para poder confesarlo y pedirte que me perdones. Quiero empezar limpio, Señor, empezar limpio para escuchar lo que quieres decirme. Mire, Dios no le hablará mucho mientras que usted viva en pecado. Él escucha a quienes están prestos a escuchar. Ahora bien, permítame preguntarle. ¿Cómo se siente cuando tiene un desacuerdo con su esposo o esposa y quiere solventarlo, pero él o ella no quiere escuchar? ¿Cómo le afecta eso como esposa? ¿Cómo le afecta eso como esposo? ¿O qué pasa si su hijo o hija no quiere escuchar? ¿O sus padres? Hay algo en abrir nuestro corazón a Dios y le digo, Dios le hablará con claridad. ¿Sabe por qué? Porque le ama. Dios no guarda secretos y por eso dijo, ve a tu cuarto, cierra la puerta, o sea, usted a solas con Dios. Podrá encontrar un lugar si en verdad lo desea. Un lugar para orar es un lugar donde podamos hablar con Dios en quietud. no significa que no podamos orar. Puede sentarse en cualquier lugar y orar, pero esto dijo Jesús. Debe haber un lugar que sea suyo, un lugar privado, un lugar santo. Se vuelve santo porque allí se reúne usted con Dios, donde habla y escucha, donde Dios quiere hablarle a su corazón. Esa es una de las lecciones más importantes que aprenderá en la vida. Y Jesús, ¿quién fue santo? El propio Hijo de Dios, mire. El Hijo de Dios sintió la necesidad de retirarse a orar. En Lucas vemos que Él sale a orar y los discípulos lo interrumpen, diciendo, la gente está buscándote. Cuando alguien dice, no tengo tiempo de orar, pienso que si esa es su única razón, Dios sabe darle una dosis de algo que le ponga en cama, acostado, de reposo, con suficiente tiempo para orar y hablar con Dios. Mira, algunas personas han conocido al Señor así, cuando Él las acostó y luego comenzaron a escucharlo, y Dios les habló a sus corazones. Ahora bien, allí confrontamos nuestros pecados. Allí es donde desarrollamos una relación cercana con Dios. Quizás algunos piensen, bueno, no creo que sea necesario. Esa es la mentira del diablo, no la crea y le diré por qué. Si no fuera necesario, no estaría en la Biblia por la persona de Jesucristo. Él y nosotros sabemos que es necesario un lugar, un tiempo, y uno de los mejores momentos para comenzar es temprano en la mañana. Pero para algunos quizás eso no sea lo más conveniente. Hágalo en su tiempo, su lugar, donde esté a solas con Dios sin interrupciones. Y sabe, sin siquiera saberlo, mis hijos me han dicho esto. Recuerdo que en una casa tenía una oficina estudio en el patio, cuando era pastor en Miami, y allí oraba. Pedí que me construyeran un cuartito fuera de la casa, pues no tenía un lugar. Estaba hecho de bloques de cilindro, no era nada grande, de hecho mi escritorio era una puerta. No quería nada allí que me distrajera, una puerta como escritorio y una silla que costó $15. Y tenía una alfombrita en aquel piso de concreto. Un día mi hijo Andy me dijo, no sabías que estabas ahí, pero entré a escondidas. Y estaba a tu lado mientras oraba y escuché todo lo que dijiste. Y también vino mi hija en varias ocasiones y me dijo algo parecido, ¿sabe? De nunca haberles enseñado otra lección a mis hijos. Esa la enseñé sin planearlo. Que pasen tiempo con su padre. Y ahora que tienen más de 50 años, saben bien lo que es orar. Como padres, debemos demostrarlo. Debemos enseñarles, no solo decirles, ¡cuán importante es la oración! Luego les enseña a buscar un lugar para orar porque es la actividad más importante de su vida. No hay nada más importante en su vida que desarrollar una relación estrecha con el Padre Celestial y acoger sus promesas. En el cuarto de oración es donde dejamos nuestras cargas. ¿Y qué dice el Señor día tras día? Él lleva nuestras cargas. Este lugar para orar es un lugar maravilloso para confesar nuestros pecados, donde Él lleva nuestras cargas y también donde lloramos nuestras pruebas y pesares. Sí, es un lugar para llorar delante de Dios Todopoderoso y Dios entiende lo que nos hace llorar. Se remiendan corazones en el cuarto de oración, donde se perdonan pecados, pero también donde perdonamos a otros. Es un lugar santo, poderoso, impactante, un lugar que se convierte en el más precioso de su hogar, porque allí se encuentran usted y el Padre, y hablan de todo aspecto de su vida, donde lleva sus necesidades, heridas, lágrimas, donde llevamos nuestros pesares, y donde se levantan nuestras cargas, y donde somos fortalecidos. Permítame preguntarle, ¿cuál es su lugar? No puede pasarse la vida sin una relación personal y estrecha con Cristo. Puede que usted sea muy talentoso, quizás sea muy adinerado y diga, pues no necesito todo eso. Oh, claro que sí lo necesita. Y mientras más orgulloso sea, más lejos caerá cuando venga la mano de Dios sobre usted para enseñarle una lección que lo necesita con urgencia. Quizás diga, estoy muy ocupado, no tengo tiempo. Claro que sí. ¿Cree que Dios le ama lo suficiente para hablarle? Quizás no lo sienta. Pero si va a un sitio y comienza a orar, pronto se dará cuenta que Dios le hablará a su corazón. Él suplirá sus necesidades, hallará gozo en su corazón y un sentido de seguridad y fortaleza. Dios le sustentará de gran manera. ¿Acaso nunca tendrá necesidad? No. A veces Dios permite que tengamos necesidad porque nos lleva a una relación más profunda con Él. Amable oyente, si usted aún no ha aceptado a Jesús como su Salvador, espero que hoy resuelva ese asunto, pidiéndole que perdone sus pecados y reconociendo que Jesús fue a la cruz para pagar toda su deuda de pecado con su sangre. Y al estar dispuesto a confesar ese pecado, arrepentirse y decirle al Señor Jesús que lo acepta como su Salvador personal, su vida con Él comenzará. Mi oración es que sea lo suficientemente sabio para hacer lo que dijo Jesús. Entra en tu aposento y cerrada la puerta. Ora a tu Padre que está en secreto, y tu Padre que ve en lo secreto te recompensará en público. Esa es una promesa de Dios. Y si usted es sabio, buscará un lugar. Oremos. Padre, cuánto agradecemos que sea tan sencillo. Te pido que el Espíritu Santo grabe este mensaje en el fondo del corazón de todo el que lo escuche. Y quienes no te han aceptado como su Salvador, ayúdales a entender que la primera oración que escucharás de ellos es una de confesión, arrepentimiento y rendición de sus vidas a ti como Señor y Salvador, y luego podrán entablar una conversación. Señor, tú sabes quiénes de los que escuchan este mensaje están pasando grandes pruebas, pesar, dificultad, dolor, sufrimiento, un sentido de inutilidad, sin saber a dónde acudir. Padre, recuérdales que hoy escucharon la respuesta y ahora la decisión está en sus manos. Que tomen la decisión más sabia de hallar un lugar y comenzar a nutrir esa relación contigo y comenzar a escucharte y a escucharte hablar, es mi oración, en el nombre de Jesús. Amén.
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0: Un misionero nos comunica lo que el mensajero ha significado para algunos. Todo comenzó en el 2009 cuando un grupo de creyentes norteamericanos y hondureños salieron de La Esperanza para llevar el evangelio a algunas poblaciones en las montañas. Llegaron al pueblito de Las Delicias y al poco tiempo se encontraron con un hombre quien oró para recibir a Cristo como su Salvador y Señor. Al partir, le dejamos el mensajero. Después de varios meses, regresamos y supimos que este hombre había usado el mensajero para compartir la palabra de Dios con otras personas de su pueblo. Le doy gracias a Dios porque el mensajero ha sido un gran instrumento para muchas vidas. Desde Nueva York nos llegan estas palabras. Los domingos siempre vemos sus enseñanzas, nos gustan mucho. Que el Espíritu Santo le dé más sabiduría para que siga siendo un canal de evangelización, y a nosotros que nos abra más y más nuestra mente y corazón. Dios lo bendiga. Le damos gracias a Dios que ha usado a Ministerios en Contacto para llevar su palabra de una forma clara y sencilla a cada persona que escucha el programa. Gracias a todos los oyentes que nos escriben y les animamos a que lo continúen haciendo y compartan con nosotros lo que Dios está realizando en sus vidas.
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2: 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Si tuviera que describir su vida de oración, ¿qué diría? Bueno, hago una oración en las noches. Amable oyente, si solo ora de noche antes de dormir, le digo que terminará en problemas. A continuación, el Dr. Stanley nos trae el mensaje La oración que mueve a Dios.
0: ¿Se pregunta con frecuencia por qué sus oraciones no son contestadas? Se sabe algunos pasajes, habla con Dios, pero de algún modo muchas de sus oraciones no son contestadas. Debe haber una razón. ¿Ha pensado por qué? Pues no todos creen en el único Dios verdadero. Y mucha gente ora a un Dios y esperan que sea Dios quien les conteste. Pero sus oraciones no son contestadas. Por eso deseo que escuche bien este mensaje, porque puede ser que descubra una de esas razones por las cuales sus oraciones no son contestadas. Vayamos a Hechos capítulo 12. Este es un pasaje conocido, y después que leamos varios versículos, quizás la mayor parte del capítulo. A partir del versículo primero, dice así: En aquel mismo tiempo el rey Herodes echó mano a algunos de la iglesia para maltratarles y mató a espada a Jacobo, hermano de Juan. Y viendo que esto había agradado a los judíos, procedió a prender también a Pedro. Eran entonces los días de los panes sin levadura, después de la Pascua. Y habiéndole tomado preso, le puso en la cárcel, entregándole a cuatro grupos de cuatro soldados cada uno. Cuatro grupos serían 16 soldados que estaban allí, para que le custodiasen, y se proponía sacarle al pueblo después de la Pascua. Así que Pedro estaba custodiado en la cárcel, pero la iglesia hacía sin cesar oración a Dios por él. Pues bien, veamos lo que ocurre aquí y quizás descubramos algo sobre nuestra propia vida de oración. Así que este Herodes mató a Jacobo, y al parecer esto satisfizo a los judíos que odiaban a los cristianos, por lo que Herodes pensó que eso funcionó bien. Así que arrestó a Pedro y lo encarceló. Entonces Pedro ahora estaba preso. Su muerte era inminente. Era evidente que su intención era matarlo, que su intención era traerlo delante del pueblo y matarlo con una espada, como hizo con Jacobo. Pensó que agradaría a los judíos matando a los cristianos. El resultado es que los cristianos se reunieron, dice la Biblia, en la casa de María. Se reunieron a hacer oración por Pedro. Ahora, quizás a Jacobo lo mataron sin advertencia alguna. Así que allí estaba Pedro, su líder, que sería asesinado, y ellos lo sabían. Así que oraban, pero batallaban hasta cierto punto porque ya Jacobo había muerto. Sabían cómo los romanos trataban a sus presos, un soldado de un lado, encadenado al prisionero, un soldado del otro lado, encadenado al prisionero, dos afuera, se rotaban cada 6 horas, ni consideraban un escape. Así que oraban y oraban.

Envuélvete en tu manto y sígueme. Y saliendo le seguía, pero no sabía que era verdad lo que hacía el ángel, sino que pensaba que veía una visión. Habiendo pasado la primera y la segunda guardia, llegaron a la puerta de hierro que daba a la ciudad, la cual se les abrió por sí misma, y salidos, pasaron una calle, y luego el ángel se apartó de él. ¿Y qué sucede? Versículo 11. Entonces Pedro, volviendo en sí, dijo, «Ahora entiendo verdaderamente que el Señor ha enviado su ángel y me ha librado de la mano de Herodes y de todo lo que el pueblo de los judíos esperaba». Ahora, deseo que pensemos en algo. Hay dos palabras aquí que captaron mi atención al leerlo y lo leí muchas veces. Si volvemos al versículo 5, note que dice, «Así que Pedro estaba custodiado en la cárcel», pero la iglesia hacía sin cesar oración a Dios por él. Y esas dos palabras me saltaron de la página, a Dios. Si yo le preguntase, ¿cuál es el Dios a quien ora? Lo más probable, la mayoría de los creyentes podrían decir, bueno, le oro al Dios verdadero. Cuando oro es en él en quien pienso. Pero deseo que piensen la gente que no necesariamente ora al único Dios verdadero. Lo que he descubierto es esto. Al hablar con alguien que no conoce al Señor Jesucristo como su Salvador y hablan de orar, pregunto, ¿a quién le ora? Bueno, yo oro a Dios. Pero, ¿quién es ese Dios? No pueden decir quién es porque han creado su propio Dios. Y su Dios está de acuerdo en lo que quieran hacer, a donde quieran ir, cómo quieran vestirse, lo que quieran beber o qué clase de relaciones sexuales quieran tener. O sea, ese Dios les cuadra a la perfección. Alguien dirá, pues, ¿a qué clase de Dios oran los cristianos? Le diré, escuche bien, por si acaso tiene uno de esos dioses hechos en casa. Este es el Dios verdadero. Él es el Dios que creó el mundo. Él es el Dios que destruyó el mundo mediante el diluvio. Él es el Dios que nos dio los 10 mandamientos, el Dios que derribó los muros de Jericó, Él es el Dios que dio los salmos a David, Él es el Dios que nos ha dado los profetas como Isaías, Jeremías y Daniel, el Dios que nos ha dado al Señor Jesucristo, el Hijo de Dios y nuestro Salvador. Ahora, si ese no es el Dios a quien usted le ora, tiene uno hecho en casa y no funciona. Él es Dios santo, Él es Dios justo, Él es Dios perfecto, es Dios quien escucha y contesta oraciones, es Dios quien nos ama incondicionalmente, es el Dios quien perdona nuestros pecados, pero no tolera el pecado porque sabe que el pecado destruye a la gente que Él ama. Quien no tiene a ese Dios, no tiene a Dios, sino un Dios hecho en casa. Uno que se ajuste a sus gustos, escuche, quien no tiene poder para prometerle nada. Ahora la razón por la cual pregunto a qué clase de Dios le ora es porque si no le ora al único Dios verdadero, es indiferente en su vida. Mire, estos creyentes supieron del encarcelamiento de Pedro. Se juntaron y comenzaron a orar y a interceder por él. Y es interesante al ver este pasaje y al pensar en lo que estaba a punto de pasar, que incluso en sus oraciones debieron de haber batallado un poco. De haber sido uno de ellos, yo habría batallado. Recordemos lo que estaba pasando. Pedro está preso. Dios manda a un ángel, lo saca. Luego Pedro va a casa de María, sabía que oraban allí, toca la puerta, y una joven abre y dice la Biblia lo siguiente en el versículo 13 de este capítulo 12 de Hechos. Cuando llamó Pedro a la puerta del patio, salió a escuchar una muchacha llamada Rode, la cual, cuando reconoció la voz de Pedro, uno pensaría que hubiera abierto la puerta y luego salir corriendo a decir, «¡Aquí está Pedro!». Pero no, lo que hizo fue escucharlo, ni siquiera abrió la puerta. Salió corriendo a decir, «¡Es Pedro!». ¿Y qué respondieron? «No puede ser Pedro». Tal vez sea un ángel, pero no puede ser Pedro. Mientras Pedro seguía tocando, tratando de entrar,
ellos seguían decidiendo que no.

0: No podía ser él. O sea, oraron sin cesar a Dios para que lo liberara. Y Dios lo libera, y ellos siguen diciendo, no puede ser. Eso le dará una fe errante. Entonces dice así el versículo 15, y ellos le dijeron, estás loca. Veamos esto. Han estado allí orando y clamando a Dios. Ella les dice, Pedro está en la puerta. Y ellos contestan, estás loca. Pero ella aseguraba que así era. Mas Pedro persistía en llamar. Me pregunto lo que pensaba. Y cuando abrieron y le vieron, se quedaron atónitos. Así que la oración es asunto serio porque es la forma de comunicarnos con Dios y Él se comunica con nosotros. Orar a Dios significa estar dispuesto a escuchar a Dios, decirme qué orar, por quién orar y qué pedir en oración. Porque Dios desea contestar nuestras oraciones. Preste mucha atención. Dios desea y está dispuesto a contestar la oración que su Espíritu Santo, quien mora en nosotros, nos haya motivado a orar. Muchas personas necesitan nuestras oraciones. Hay gente a su alrededor, ya sean compañeros de trabajo o familiares, que necesitan con urgencia de sus oraciones. Orar es asunto serio. Tenemos una lista de cosas que Dios ha hecho. De ese Dios hablamos. Si Él puede abrir el Mar Rojo, derribar los muros de Jericó y puede darnos los 10 mandamientos, puede contestar cualquier oración que sea conforme a su voluntad y plan para nuestra vida. Entonces deseo que notemos algo aquí al respecto. Dice la Biblia en el versículo 5, pero la iglesia hacía sin cesar oración a Dios por él. Sin cesar. ¿Sabe lo que eso significa? Que hay entusiasmo, fe, fervientemente. Permítame preguntarle, ¿ama a sus hijos con fervor? Claro. ¿Ama a sus amigos con fervor? No es así. No amamos a todos de la misma forma. Con fervor significa de corazón. Orar a Dios fervientemente es querer citarle algún pasaje. Y al citar pasajes en oración, no es para recordarle nada a Dios, sino ¿para qué? Para recordarnos lo que Él ha prometido cuando venimos a Él en oración. Así que debemos orar con fervor. Entonces, si le pregunto, ¿tiene una lista? Digámoslo así. Si toma muy en serio su vida de oración y las personas por quienes ora, habrá algo que le recordará que siga orando hasta que Dios cambie la circunstancia. Por eso tengo una lista. ¿Qué clase de lista? Preguntará usted. Simplemente escriba arriba, lista de oración. Dele ese nombre. Hace tiempo descubrí que es bueno colocarle la fecha. Este día comencé a orar. Tal vez en 3 días ya pueda colocar otra fecha, oración contestada. Quizás sean 3 meses, 6 meses... Y he orado por algunas personas incluso más tiempo. Y por algunas personas he orado y orado y orado y sigo sin poder ponerle fecha. A veces he orado por alguien algo equivocado. Luego el Señor me muestra, eso no es lo que necesitan. Sí, Señor, gracias por corregirme. Mire, Dios no se enoja si oramos lo equivocado, sino que nos ignora hasta que oremos por lo correcto. O sea, Dios es nuestro amigo, no espera que seamos perfectos en ningún aspecto de nuestra vida, porque no podemos, porque nuestra vieja naturaleza pecaminosa está allí, no importa cuán santos y rectos vivamos, no somos perfectos. Pero orar es asunto serio con Dios. Clama a mí y yo te responderé y te enseñaré cosas grandes y ocultas que tú no conoces, ni entiendes. Pedid y se os dará. Buscad y hallaréis. Llamad y se os abrirá. Todo aquel que pide recibe y el que busca halla. Y dice, todo lo que pidiereis orando, creed que lo recibiréis y os vendrá. Las promesas están allí. La pregunta es, ¿oro con fervor? porque amo a esa persona, me intereso. No oramos por todo el mundo del mismo modo, no lo hacemos. Mientras más cercano sea alguien a uno, quizás más oremos por ellos, más sinceras serán nuestras oraciones, o más intensamente oraremos por alguien a quien amamos genuinamente, o alguien que vemos que va en la dirección equivocada. Entonces nos dice que oremos sin cesar. Y lo tercero que deseo que notemos aquí es simplemente esto. La oración que mueve a Dios puede elevarse por quienes están en acuerdo mutuo y en la voluntad de Dios. Mire, hay algo en estar de acuerdo. Si dos de vosotros se pusieren de acuerdo en la tierra acerca de cualquier cosa que pidieren, les será hecho por mi Padre que está en los cielos. Hay algo en orar juntos. Y mire, mientras más profundo sea el dolor, el sufrimiento, más probable será que le pida a alguien que ore con usted, no solo por usted, sino con usted. Si yo le preguntase hoy, ¿cuántos tienen un compañero de oración? Quizás alguien dirá, no necesito que nadie ore por mí. Claro que sí, todos necesitamos que oren por nosotros. Necesitamos que alguien ore por nosotros y nos exhorte si vamos por mal rumbo. Mire, Dios no sería Dios si nos viera ir en dirección equivocada y nos ayudara, contestando nuestra oración. Dios no es así. Quizás nos bloquee, pero no nos incitará a hacer algo que será perjudicial, doloroso y destructivo para nosotros o nuestra familia. Dios sabe bloquearnos. Quiero que bloquee todo lo que interfiera con su voluntad para mí. Y usted debe sentirse igual, porque no quiero nada, ni ir a ningún lugar, ni nadie, lo que sea, si no es la voluntad del Padre, no puede ser bueno para mí. Si no es bueno para mí, no agrada a Dios. Si no agrada a Dios, no es bueno para mí, no lo quiero. Ahora bien, hay mucha gente, como dijimos al principio, que tiene su propio Dios. Su nombre no es Jehová, su nombre no es Jesús, su verdadero nombre es su propio yo. Tienen un Dios que cuadra con lo que quieren hacer. Y cuando veo un poco la televisión, veo las noticias de vez en cuando y pienso, «Oh, Señor, ayúdanos, ayúdanos, ayúdanos, Señor Jesús». Hay que tener discernimiento, y discernir significa tener la facultad de saber la verdad. La oración nos da un corazón que discierne. Todo padre necesita discernimiento en cuanto a sus hijos, ¿escuchó? Necesita discernimiento. O sea, necesita que el Espíritu de Dios le ayude a saber la verdad de lo que dicen o no, a dónde fueron y a dónde no, lo que tienen y lo que beben. O sea, necesita discernimiento porque quiere lo mejor para ellos. Dios da a sus hijos discernimiento. Mire, si lo ignoramos, después de un tiempo, no lo tendremos. Lo más poderoso que podemos hacer es orar. Debemos orar a Dios con fervor de corazón. Debemos orar en su voluntad, lo que Él desea para nuestra vida. Y una de las mejores cosas que podemos hacer, que nos ayuda y ayuda a otros, es tener alguien con quien orar, porque todos necesitamos rendir cuentas. Alguien que no quiera rendir cuentas está en algo indebido, por eso es que no quiere rendir cuentas. Pero eso nos mantiene en la zona de seguridad en cuanto a lo que decimos, a dónde vamos, con quién vamos, cuánto gastamos, o sea, queremos ser responsables, eso es seguro. Así que en aquellos días la iglesia era sabia. Se reunían y oraban para que Pedro fuera liberado. Y para su sorpresa, fue liberado. ¿Y qué pasó? Pedro vivió mucho tiempo después de eso. Ahora le pregunto, si tuviera que describir su vida de oración, ¿qué diría? Bueno, hago una oración en las noches. ¿Qué quiere decir con eso? Entiendo lo que dice, pero si solo ora de noche antes de dormir, le digo que terminará en problemas, porque primero quizás esté casi dormido antes de empezar a orar o ni sabe lo que dice. O sea, más vale que recite el rezo que recuerdo que mi madre me enseñó desde muy pequeño antes de que supiera lo que pasaba. Ahora me acuesto a dormir, pido a Dios mi alma guardar. Si muero antes del despertar, le pido a Dios mi alma tomar. Claro que es peor que nada. No es la mejor forma de orar. Ahora nos reímos, pero la oración es asunto serio. Orar al Dios Todopoderoso mediante su Hijo Jesucristo, quien murió en la cruz y derramó su sangre por nuestros pecados. Orar al Dios Todopoderoso para ser salvo en su Hijo Jesús es asunto serio. Orar por nuestras necesidades es serio. Orar unos por otros es asunto serio. Orar por las naciones, asunto serio. Orar es cosa seria. Mire, no solo algo serio, sino impactante. Orar con fervor cambia la vida de la gente y puede cambiar una nación. El pueblo de Dios debe orar. Amén.
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0: Hay mucha gente que habla de ser valientes y audaces, pero ¿sabe cuándo sabemos si lo somos o no? Cuando llega la prueba, cualquiera que ésta sea. Puede ser solo vivir en una incertidumbre que no podemos controlar, o podemos estar enfrentando la muerte. ¿Cómo sabemos lo valientes que somos? Cuando tenemos que enfrentarnos a situaciones que exigen valentía. Si prevalecemos en audacia, somos bendecidos y recompensados. Y si cedemos al miedo, ¿qué pasa? Sufrimos las consecuencias, por lo que tenemos que preguntarnos, ¿cómo queremos vivir? No tenemos que vivir con miedo. Ahora permítame decirle esto. Si nunca ha confiado en Jesucristo como su Salvador y tiene miedo, tiene muchas razones para sentirse así, porque vive en un mundo tan incierto, tan inestable, lleno de crimen y violencia. Todo es incertidumbre. Entonces, ¿va a vivir con miedo? ¿Va a mirar a su alrededor y seguir el ejemplo de la sociedad? No. Usted debe seguir el ejemplo del Dios viviente. Dios quiere que seamos valientes, y podemos serlo cuando lo tenemos viviendo dentro de nosotros.
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4: Bienvenido a En Contacto con el Dr. Charles Stanley. ¿Teme usted a Dios? ¿Qué significa realmente temer a Dios? Sencillamente venerarlo, honrarlo, engrandecerlo, tenerle un gran respeto, adorarlo, obedecerle, reconocer su dignidad, honrar su posición como creador y juez de la humanidad. Si usted conoce a Cristo como Salvador, eso es lo que significa temer al Dios vivo.
0: El título de este mensaje es El temor de Dios. Al oír esto, usted se preguntará, ¿debo tenerle miedo a Dios o acaso significa otra cosa? Si vive en pecado, tiene derecho a tenerle miedo a un Dios santo, al único Dios, Jehová, Yahvé, Elohim, Jesucristo el Señor, tiene derecho a asustarse. El Salmo 119:120 dice así, «Mi carne se ha estremecido por temor a ti, y de tus juicios tengo miedo». Ahora quisiera que vayamos al libro de Deuteronomio. Hay un versículo que quiero que leamos, ya que es muy directo y dice algo que necesitamos oír. Deuteronomio capítulo 13, versículo 4 dice así, «En pos de Jehová vuestro Dios andaréis, a él temeréis. Guardaréis sus mandamientos y escucharéis su voz, a él serviréis y a él seguiréis». Veámoslo de nuevo punto por punto. «En pos de Jehová vuestro Dios andaréis, a él temeréis, guardaréis sus mandamientos y escucharéis su voz». A él serviréis y a él seguiréis. Ese es un mandato. ¿Y entonces qué significa temer a Dios? Sencillamente venerarlo, honrarlo, exaltarlo, engrandecerlo, tenerle un gran respeto, adorarlo, tenerlo en alta estima, obedecerle, reconocer su dignidad, honrar su posición como creador y juez de la humanidad. Si usted conoce a Cristo como Salvador, eso es lo que significa temer al Dios vivo. Escuche lo que la Biblia dice en el Salmo 147:11. «Se complace Jehová en los que le temen». Pregúntese, ¿temo yo a Dios? Si teme a Dios, ¿él se complace en usted? Si se complace, lo bendecirá. Así que evitemos confundirnos. No hablamos de tenerle miedo a Dios. Hablamos de tenerlo en la más alta estima, lo cual nos lleva a obedecerle y seguirlo. Dios se complace en los que le temen. Así que con eso en mente veamos lo que el mundo piensa de Dios. Piense en eso un momento. Dice que le temamos. ¿Pero qué piensa el mundo de él? Vayamos a Romanos capítulo 3, un capítulo muy importante. Como el resto de la Biblia en su totalidad, capítulo 3 de Romanos, quiero que se fije en lo que el mundo piensa. Estamos hablando de temer a Dios. Y la Biblia dice en Romanos 3, comenzando en el versículo 10, «No hay justo ni aun uno, no hay quien entienda, no hay quien busque a Dios. Todos se desviaron, a una se hicieron inútiles, no hay quien haga lo bueno, no hay ni siquiera uno». Sepulcro abierto es su garganta, con su lengua engañan, veneno de áspides hay debajo de sus labios, su boca está llena de maldición y de amargura, sus pies se apresuran para derramar sangre, quebranto y desventura hay en sus caminos, y no conocieron camino de paz. No hay temor de Dios delante de sus ojos. Aquí se describe cómo es el mundo. No hay temor de Dios ante sus ojos. Esa es la idea que tienen. Tal como ven la vida y el mundo, no hay temor de Dios ni se le honra. Para ellos, Dios es un problema porque estorba su camino. Hacen cosas contra la voluntad y el propósito de Dios para sus vidas. Y para muchos, no es más que una expresión, ¡oh Dios! Dios aquí, Dios allá, pero sin reverencia, sin sumisión genuina, sin salvación, solo una idea de Dios. Piense en esto un momento. Este Dios santo es un problema para algunos, ya que su misma presencia es un problema porque Él es santo, un Dios santo que no tolera el pecado, y este Dios no permitirá que su vida en el pecado sea cómoda o que sea divertida. Puede que tenga breves momentos de felicidad o gozo, pero muy breves, pues el Dios santo odia el pecado. Escuche bien esto. No odia al pecador, pero sí el pecado por lo que el pecado hace a sus hijos. Puede pensar que el pecado es divertido, pero Dios lo ve como un daño para su voluntad, su propósito y su plan. Quisiera entonces que entienda lo que significa temer a Dios, porque un día toda rodilla se doblará y toda lengua confesará que Jesús es el Señor para gloria de Dios. El mundo es de Dios, no suyo. Y si pensamos en eso, Él no tiene influencia alguna en la vida de mucha gente. Mucha gente lo ignora, por eso no van a la iglesia. Y la mayoría no mira programas religiosos, así los llaman, porque eso les recuerda algo que no desean recordar. Amable oyente, si ha decidido vivir su vida sin Dios, ha decidido vivirla y llenarla de los supuestos placeres, hacer lo que quiere cuando quiere e ignorar a Dios, por eso se siente incómodo en la presencia del Dios santo, e incluso se siente incómodo, sinceramente, cerca de gente piadosa. Hay algo en ello que les molesta. No es que les tema, sino que hay algo que le molesta, y lo que le molesta es el Dios santo en ellos. De manera que al ver los versículos 21 al 32 de Romanos 1, vemos que describen este mundo incrédulo, gente que odia a Dios. Vemos que hay mucha gente que lo odia. ¿Por qué lo odian? Porque es un obstáculo. Hace algo a su conciencia que los hace desdichados. Dios no quiere que usted muera y vaya a juicio, sino que conozca la verdad y la siga. Pues sabe que la necesita y la desea ahí, en su corazón. Pero Satanás lo ha llevado a pensar, para poder recibir lo que busco, tengo que ir al mundo, cuando lo que busca realmente se halla en Dios y solo en Él. Es absurda y sin fin su búsqueda. Al alejar su corazón de Dios, de alguna manera, puede ser en su lecho de muerte o al otro lado de la eternidad, un día, sea como sea, podrá entender que el Dios santo es esto, santo, y debemos temerle, exaltarlo, venerarlo, respetarlo y andar en sus sendas. Eso quiere Dios para todos nosotros. Así que en Romanos 2:5 dice, «Pero por tu dureza y por tu corazón no arrepentido, atesoras para ti mismo ira para el día de la ira y del justo juicio de Dios». El temor de Dios es algo sagrado. Así que piense en eso y asimismo en lo que dice en su palabra. Está establecido que los hombres mueran una vez y luego el juicio. ¿No quiere a Dios en su vida? Déjeme decirle algo. No importa lo que crea. No puede evitar el juicio de Dios. Quien lo ama, pero está dispuesto a darle libre albedrío si decide no amarlo. Y si decide morir sin él, dejará que tenga lo que quiere contra su voluntad. ¡Qué absurdo! La Biblia dice que Dios es santo, y hay que andar en santidad ante él. Usted dirá, no existe la santidad. Sí existe. No dije sin pecado, ni perfecto, sino santo. Todavía crecemos. Si ve que un creyente comete un error aquí o allá, o que peca contra Dios y le pide perdón, ¿acaso es perfecto? El único que es perfecto murió en la cruz, resucitó y ahora intercede por usted y por mí. Dios es santo, y debemos temerle de la manera correcta. Así que, quisiera que veamos por qué debemos temerle. ¿Qué dice la Biblia? Vimos hace un momento que la razón por la que hay que temerle, como dice en Deuteronomio, es porque así nos lo manda. ¿Recuerda lo que dijo? Lo dijo muy claro en el versículo 4 del capítulo 13. En pos de Jehová vuestro Dios andaréis, a Él temeréis, guardaréis sus mandamientos y escucharéis su voz, a Él serviréis y a Él seguiréis. Es lo que Dios nos manda a cada uno. Y entonces, ¿por qué debemos temerle? Porque lo manda y porque la Biblia dice que es el principio de la sabiduría. Vea ahora lo que dice en Proverbios 1:7. El principio de la sabiduría es el temor de Jehová. Usted quiere ser sabio. La escuela no lo hará sabio, ni los títulos que tenga lo harán sabio. En la Biblia, la sabiduría empieza con temer a Dios. Sabiduría es saber qué hacer, cuándo y cómo hacerlo, qué creer y qué no creer. Alguien sabio es aquel en quien Dios vive y en cuya vida Él hace realidad la vida que se propuso que esa persona tuviera. Luego dice en Proverbios 16:6, con el temor de Jehová, los hombres se apartan del mal. Escuche bien eso. El temor de Dios lo aparta del pecado. Cuando tememos a Dios, no queremos pecar en nuestra vida. Quizás haya algo aquí o allá, pero usted lo resuelve, se arrepiente y lo arregla, porque el Dios que vive en su ser le dará un deseo de justicia, una vida justa, una vida piadosa. Y si la Biblia dice que el temor de Dios nos aparta del mal, ¿cuál es su propósito al apartarnos, impedir que dañemos, que arruinemos nuestra vida? Luego la Biblia dice en Proverbios 3, versículos 7 y 8, vea lo que dice, no seas sabio en tu propia opinión, teme a Jehová y apártate del mal. Fíjese en esto, si usted le teme, se apartará del mal. Versículo 8, porque será medicina tu cuerpo y refrigerio para tus huesos. La Biblia dice que el temor de Dios será medicina al cuerpo y refrigerio para los huesos. Ahora bien, ¿qué clase de cuerpo quiere? Pues yo puedo tener un cuerpo sano sin Dios, corro todos los días, uso la caminadora, me alimento bien, hago esto y lo otro. Amable oyente, nada de eso es temer a Dios. Ningún doctor puede retenerlo aquí un segundo más de lo que Dios quiere. No importa lo que haga o cuán listo sea, puede aplicarle este o aquel examen o cualquier clase de medicina. Piense en esto, Dios lo ama tanto que le dio un cuerpo físico en el cual Él mismo habita, y habita en su cuerpo para hablar por medio de usted, y también amar y ayudar, y que pueda disfrutar la vida. ¿Y qué dice? Que es medicina a su cuerpo y refrigerio para sus huesos. No significa que, si obedece a Dios, vivirá hasta los 100 años. Eso no garantiza ninguna cantidad de años, sino esto. Si conoce a Jesús como Salvador, eso le garantiza un cuerpo habitado por Dios, quien le dará lo mejor. Ahora leamos lo que dice en Proverbios 14:26. En el temor de Jehová está la fuerte confianza. Cuando uno depende de Dios y vive una vida recta, hay una sensación de confianza. Confianza, valor, ¿qué es? Es Dios en su ser, viviendo su vida en usted. Es Él en su ser el que enfrenta lo que usted enfrenta y le asegura que podrá superarlo. Confianza, valor, seguridad, el temor de Dios. La razón de eso es porque tiene a Dios en su ser y porque es creyente. Y al tener a Dios dentro de su ser, cuando se enfrenta en una situación, no la enfrentará solo, la enfrentará con Él. Por eso dice, esfuérzate y sé valiente. No temas ni desmayes, porque Jehová tu Dios estará contigo en donde quiera que vayas. Y luego dice aquí, manantial de vida. Leamos Proverbios 14:27. El temor de Jehová es manantial de vida, es Cristo en nosotros. Al creer en Jesús como su Salvador, su increíble vida fluye por medio de su ser. No hay que bombearla para que las cosas caminen. Es su vida, la vida que le ha dado. Jesús vive su vida en y por medio de usted. Y si quiere saber qué quiere, y dice, quiero saber qué se propone Dios en mi vida. Esto es lo que se propone. Solo esto. Amor, gozo, paz.
5: paz, paciencia, benignidad, bondad, fe, mansedumbre, templanza. Todas son actitudes que Dios quiere en nuestra vida, el fruto del Espíritu. Y el Espíritu Santo está viviendo en su ser. Así que Él hará realidad eso en su vida. Y si se lo permite, se somete a Él, lo honra y le teme. Tema a Dios, y el fruto del Espíritu fluye en la vida de un hijo de Dios. Ahora escuche lo que dice en el Salmo 145, versículo 19. Cumplirá el deseo de los que le temen, oirá el clamor de ellos y los salvará. Escuche, cuando usted vive la clase de vida que Dios quiere, decide seguirlo y obedecerle, dice, cumplirá los deseos de su corazón. Usted dirá, creo que mis deseos no van bien con Dios. Entonces no le teme. No se trata de que tendrá esta o esa clase de deseo. Si le teme, deseará lo que él quiere que desee. Y dice que cumplirá el deseo de su corazón. Confíe en Dios. Y cumplirá el deseo de su corazón. El Salmo 34:7 dice, el ángel de Jehová acampa alrededor de los que le temen y los defiende. Cuando tememos a Dios, tenemos su protección divina. Y bien, quisiera hacerle una propuesta. Quizás atraviese alguna situación difícil o tal vez rebose de alegría. Por eso quisiera hacerle una propuesta que alentará su corazón cada vez que la lea. Lea, por favor, el Salmo 91. Si tiene la traducción Biblia Viviente, es la más fácil de entender. Salmo 91. La gente no entiende el asombroso poder de Dios o cuán dispuesto está a manifestarse. Dice así, acampa nuestro alrededor, nos protege, cumple los deseos del corazón y quiere trabajar en nuestra vida de la forma más asombrosa. En otras palabras, Dios no es alguien que se encuentra allá en el cielo y al que solo le interesa cuánto oramos. Mire, Dios mora en nosotros y quiere que le temamos y lo honremos. Se entrega a Él. Desobedecerle es absurdo. Desobedecerle es costoso. Desobedecerle es una gran decepción. Desobedecerle es algo vano. Y obedecerle y temerle es grandioso. Vea este versículo de Proverbios 10:27. El temor de Jehová aumentará los días. ¿Cuánto tiempo? No sé la respuesta a eso, pero le diré algo. Mire, alguien que vive 40, 50 años confiando y siguiendo a Dios, tiene más vida que alguien que vive físicamente hasta los 60 sin Dios. Usted puede estar ahí, pero sin Dios. No está viviendo. ¿Quiere lo mejor para sus hijos? ¿Me escucha, abuela, abuelo, padre, madre? ¿Quiere lo mejor para sus hijos y nietos? Entregue su vida a Dios, témale y viva ante ellos una vida recta. Es lo más eficaz que puede hacer por su familia, lo más eficaz. Piense en esto. Temer a Dios es elemental en su salvación. Nadie puede ser salvo jamás si primero no se entrega a Dios. Así que somos salvos por la gracia de Dios y la sangre de Jesús, quien ahora vive en nuestro ser y nos da lo mejor. A veces fallamos, pero Él nos perdona y no cambia. Dios no cambia de parecer sobre nosotros, nos conoce a la perfección. Y yo le diría que la más sabia decisión que puede tomar es temer al Dios vivo, honrarlo, obedecerlo, exaltarlo en su vida, alabarlo, adorarlo y creer en Él para salvación. En el momento que decida creer lo que Él dice, Dios cambiará su vida, porque amó tanto al mundo que ha dado a su Hijo unigénito, Jesús, para que todo aquel que en Él cree, confiesa sus pecados y le da su vida, tenga vida eterna. Ahora permítame preguntarle, ¿usted teme al Dios vivo? ¿Le ha entregado su vida, amable oyente? Es la mejor decisión que podrá tomar. Y es mi oración por usted, en el nombre de Jesús. Oremos. Padre, Gracias por tu amor, tu perdón, tu bondad y un sinfín de bendiciones que nos tienes reservadas. Enséñanos a temerte, que no olvidemos lo que hemos oído y haz que confiemos en ti cuando todo a nuestro alrededor se vea mal. Aunque vivas en nuestro corazón, temerte a ti puede hacer que no temamos a nada ni a nadie más. Gracias por eso en el nombre de Jesús. Amén.
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5: No puede buscar a Dios a toda prisa. Oh, Señor, quiero tener un momento de oración. En el nombre de Jesús quiero buscarte. No, no funciona de esa manera. Buscar al Señor toma tiempo. ¿Sabe lo que eso significa? Puede que tenga que reorganizar sus prioridades. Mire, si solo le da a Dios 5 o 10 minutos después de haber visto 3 horas de televisión, no tiene hambre de Dios, tiene hambre de la carne. Hacemos, la mayor parte del tiempo, lo que queremos hacer. No le diga a Dios que tiene hambre y sed de él y luego le da solo 10 minutos. Eso no es tener hambre y sed de Dios. Amable oyente, preste atención a esto para que nunca lo olvide. Esta es una pregunta muy importante. ¿Qué va a hacer al respecto? Si ama a Dios, él debe recibir la hora de mayor audiencia. No cuando está cansado, agotado, arrastrándose a la cama con los ojos cansados, entonces lee un par de versículos de la Biblia y dice, «Oh Dios, perdóname por los pecados», y salta en la cama. Eso, amable oyente, no es buscarlo. Mire, dele la prioridad en su vida a Dios y le prometo que por el resto de su vida estará agradecido de haberlo hecho.
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0: ¿Cómo mantenerse joven y útil toda la vida? Acerca de eso quisiera que hablemos hoy. Muchas personas solo quieren una vida larga. Pero si no son útiles, ¿de qué les sirve tener una vida larga? ¿Cómo nos mantenemos útiles y jóvenes todos los días de nuestra vida? Pues veamos lo que dice el Salmo 92, empezando en el versículo 12. Dice así la palabra de Dios: el justo, no cualquier persona, el justo florecerá como la palmera. ¿Qué quiere decir con el justo? O sea, una persona piadosa. No cualquier persona, sino una persona piadosa florecerá. O sea, tendrá abundancia, pase lo que pase, en su vida. Como la palmera, como cedro en el Líbano. Plantados en la casa de Jehová, en los atrios de nuestro Dios florecerán. Eso significa que habrá abundancia. Algo está pasando. Algo asombroso está pasando. Versículo 14. Aún en la vejez fructificarán y estarán vigorosos y verdes. Seguirán creciendo y no se verán tan viejos. Estarán vigorosos y verdes. Se refiere a la fuerza, a dar fruto y estar saludable, para anunciar que Jehová mi fortaleza es recto y que en él no hay injusticia. Así que, ¿cuántos de ustedes verdaderamente creen que Dios espera que sean útiles todos los días de su vida? ¿Y cómo se hace eso? Lo que quisiera hacer es darles lo que considero ser la clave para que eso se haga realidad. Y quiero que anoten estas frases sencillas que voy a darles. Quiero que las piensen en base a sus propias vidas. No quiero que vean esto como un sermón. Quiero que lo vean como palabras de instrucción para que tengan una vida más larga y puedan llegar a ser más útiles. Y la primera es muy importante. Siga aprendiendo. Cuando usted deja de aprender, deja de crecer. Cuando deja de aprender, empieza a descomponerse un poco. Debe aprender cómo mantenerse saludable. Usted dirá, ¿y cómo hago eso? En parte con una dieta adecuada, haciendo ejercicio y descansando. Es decir, la salud no es algo que sucede por casualidad. Debemos aprender ciertas cosas clave en la vida que realmente hacen la diferencia. Y cuando seguimos aprendiendo, algo sucede en nuestra vida. Si usted quiere ser útil todos los días de su vida, debe estar dispuesto a seguir aprendiendo. Yo les diría simplemente que un cerebro perezoso es un cerebro que está envejeciendo. Si no quiere aprender, ¿qué pasa? Empieza a descomponerse. Entonces, hay algo interesante y emocionante cuando aprendemos cosas en la vida, no importa quién sea usted o qué edad tenga. Así que el primer paso, y recuerden que estamos hablando de mantenernos útiles todos los días de nuestra vida, lo primero es, siga aprendiendo. En segundo lugar, siga amando. El amor es una parte muy importante de la vida. Y en el Antiguo Testamento, en el libro de Deuteronomio, Dios nos manda que le amemos. Debemos amar a Dios con todo el corazón, con toda el alma, con todas las fuerzas. Y Jesús habló de amarnos unos a otros. Y yo creo que la pura experiencia de amar a alguien es como algo que fluye en nuestra vida. Es decir, amar es una expresión de algo en el interior de una persona que no quiere que termine. Por ejemplo, si no hay amor, si hay amargura, resentimiento, hostilidad u odio son cosas que dañan la salud emocional y mental de una persona. Dios nos hizo para amarnos unos a otros. Nos hizo para que lo amáramos. Amar es una parte muy importante de mantenerse joven todos los días de su vida y de tener el espíritu que fomenta la buena salud. En tercer lugar, siga riendo. Y alguien dirá, ¿eso qué tiene que ver con ser útiles? Mire, cuando una persona ríe, algo pasa dentro de sí, como que todo fluye. Cuando usted se ríe, por ejemplo, a carcajadas, ja, ja, ja, ja, ja, se ríe y se ríe y se ríe, ¿qué pasa? Algo le pasa a usted. Y cuando hay risa, y hay amor, y hay gozo, su cuerpo responde adecuadamente. Alguien dirá, pero es que no tengo de qué reírme. Pues claro que tiene de qué reírse si lo piensa bien. A veces no sentimos ganas de reírnos, pero deberíamos tener el gozo del Señor en nuestra vida. Cuando usted tiene el gozo de Jesús en su vida, tiene mucho de qué reírse. De hecho, los cristianos tenemos más de qué reírnos. Y cuando piensa en todas las bondades que Dios ha hecho en su vida y que sigue haciendo en ella, aunque enfrente tiempos difíciles, hay mucho de qué reírse. Pero si no puede reírse, pongámoslo así, si no puede reírse, dudo que usted tenga muchos amigos. ¿Quién quiere andar con un gruñón? Siempre haciendo mala cara, algo siempre anda mal. Y cuando alguien le dice, déjame contarte algo bueno que me pasó, usted le responde, no me interesa. Mire, cuando la gente tiene esa actitud, creo que afecta el sistema nervioso. Todo el sistema se ve afectado. Y es que Dios puso unas cosas muy sencillas en nuestra vida que si las practicamos, tendremos una vida más larga. Por lo tanto, si quieren ser útiles todos los días de su vida, no solo tienen que seguir aprendiendo y amando, también tienen que seguir riendo. Y usted dirá, pues yo no tengo nada de qué reírme, pues haga algo. Empiece a hacer algo o póngase a mirar algo que le ayude a reírse. A veces nos topamos con personas rígidas, como si pensaran que reírse es pecado. Pero los cristianos deberían ser las personas más alegres del mundo, porque tenemos de qué estar agradecidos. Y hay otra cosa que es, siga dejando. Usted dirá, ¿siga dejando qué? Esto es muy importante, siga dejando atrás sus preocupaciones. No traiga las preocupaciones del ayer al presente. Evite ciertas situaciones, circunstancias, conversaciones e incidentes de su pasado. Y me encanta lo que dijo Pedro en el capítulo 5, versículo 7 de Primera de Pedro cuando dijo lo siguiente, «Echando toda vuestra ansiedad sobre él porque él tiene cuidado de vosotros», es decir, Dios dice que cuando tengamos preocupaciones, cargas, angustias o lo que sea, que las echemos sobre el Señor, es decir, déjelas ahí. Mire, hay personas que viven con un retrovisor en sus vidas. Déjame decirte lo que pasó, dicen. Pienso, francamente, que están buscando simpatía o lo que sea. Hace tiempo pasó esto. Todos podemos desenterrar la basura de nuestro pasado, sin embargo, deberíamos vivir cada día dejando eso atrás. No tenemos que pensar en eso. Dios no quiere que pensemos en todas las dificultades y sufrimientos. Quizás usted tenga que compartir su testimonio sobre cómo Dios lo ayudó a superar eso, pero no lleve eso a cuestas. Así que permítame preguntarle. ¿Hay algo en su pasado que está llevando a cuestas? Si es así, eso lo está frenando. Eso afecta su actitud, afecta todo su sistema emocional. Y yo creo que afecta su salud. Dios quiso que dejemos atrás nuestras cargas. Algunas personas proyectan lo que les ha pasado diciendo, las cosas van a empeorar, o ¿sabe qué? No. deje eso atrás y piense más bien en lo que Dios está haciendo en su vida. Y por supuesto, no solo siga dejando esas cosas, sigan anhelando. ¿Y qué quiero decir con eso? Solo esto. Tienen que seguir soñando. Una persona que no sabe soñar no va a disfrutar la vida por mucho tiempo. Hay que seguir soñando. Alguien dirá, pues, ¿sabe qué? En esta etapa de mi vida no hay sueño que valga la pena. Pues piense en ese sueño. Es solo cuestión de actitud. Nadie puede impedir que sueñe. Y usted dice, es que no creo que pueda hacer esto y lo otro. Entonces, ¿por qué no deja de pensar en eso y piense en las cosas que sí puede hacer? Ahora bien, no solo se trata de tener una actitud positiva, se trata de ser, escuche bien esto, un hijo de Dios. El Espíritu Santo mora en usted. Amén. Por lo tanto, todo el poder existe en ustedes, así que no vive en el pasado pensando en lo que no puede hacer. Usted puede hacer cualquier cosa que Dios lo llame a hacer. No subestime a Dios. Si está de acuerdo en que el Espíritu Santo vive en usted, si está de acuerdo en que Dios está en usted, entonces no descarte a Dios pensando que Él no puede, porque Él puede hacer cualquier cosa que sea su voluntad para su vida. Quizás alguien dirá, pues esa no es la voluntad de Dios para mi vida. ¿Cómo lo sabe? ¿Se lo ha preguntado? Mire, junto a mi computadora tengo unas frases que me han impresionado e impactado, y el otro día las conté todas, tengo 25. Una de ellas dice así, eres joven y útil. Escuchen bien esto. Eres joven y útil a cualquier edad si aún estás planeando para el mañana. Deberían anotar esta frase. Eres joven y útil a cualquier edad si aún estás planeando para el mañana. Porque eso quiere decir que están soñando, quiere decir que están planificando, quiere decir que están mirando hacia el futuro. Por lo tanto, cualquiera que sea su edad, no se dé por vencido, no se detenga, no renuncie. Solamente piense, ¿qué me gustaría hacer? ¿Creo que Dios quiere que yo haga algo? Entonces, si sueña, planifica y anhela, eso lo afecta a usted. Y quizás se pregunte, ¿cómo puede esto afectarle? Pues yo pienso que le da energía. Y, por supuesto, siga laborando, o sea, siga trabajando. Uno de mis profesores favoritos del seminario seguía dando clases a sus 90 y pico de años. Me encantaba. La primera vez que vi al hombre me encantó porque seguía y seguía. Él no corría, andaba lentamente, pero era un hombre asombroso, un hombre piadoso, y había llegado a esa etapa de su vida. También recuerdo a Berta Smith, quien fue misionera en China por 40 años, cuando tenía 90 y tantos, había puesto en su calendario las veces que iba a dar una conferencia hasta la edad de 105 años, y me consta que eso es absolutamente cierto. Así que siga laborando y, por supuesto, siga apoyándose. Debemos apoyarnos en el Señor, lo cual significa que dependemos de Él, confiamos en Él. Él contesta nuestras oraciones, satisface nuestras necesidades. Seguimos apoyándonos en Él, es decir, deberíamos vivir cada día confiando en Él y dependiendo en Él. Y lo que están diciendo es, estoy apoyándome en ti para que me des sabiduría, dirección y orientación a mi vida. Cuando pienso en todas las cosas que quizás nos inquietan y nos alteran, sin duda debemos apoyarnos en Él en oración. Porque cuando usted viene al Señor en oración, ¿qué hace? Está apoyándose en Él, está dependiendo de Él. Viene a Él pidiéndole que haga algo en su vida. Y desde luego, siga escuchando. Este es uno de los más importantes. Siga escuchando. Aprenda a escuchar a Dios. Muchas personas pasan la vida diciendo, pues Dios nunca me dijo nada a mí. Sí lo hizo. Quizás no le escuchó. Quizás no le obedeció. Él no le habló en forma audible, pero Dios nos habla y quiere que le escuchemos. Por ejemplo, ¿cómo conoce la voluntad de Dios? Debe escucharlo a él. ¿Cómo sabe lo que debe hacer al tomar decisiones críticas en su vida o decisiones sencillas? Escuchándolo a él. ¿Y cómo lo escucha? Guardando silencio.

0: escucharlo. Si voy a tener una buena relación con otros, voy a escucharlo a él. Si voy a evitar ceder a la tentación, voy a escucharlo. Si quiero que satisfaga mis necesidades, voy a escucharlo. Sea cual sea su inquietud, aprender a escuchar a Dios es sin duda lo más fundamental. Cuando usted comienza el día, cada mañana debería escucharlo y decirle, Señor, habla mi corazón, guíame el día de hoy, hazme sensible a lo que pasa a mi alrededor, hazme sensible, Señor, a las personas que voy a conocer y cómo debo responderles. Si hay alguna necesidad, algo que pueda decir o hacer, Señor, ayúdame a saber escuchar para poder evitar ciertas cosas. Aprender a escucharlo a Él es absolutamente esencial. Porque, escuche bien esto, no tenemos discernimiento espiritual a menos que sepamos escucharlo. ¿Debo o no debo hacer esto? Escúchelo a Él. Estamos hablando de ser útiles todos los días de nuestra vida. Entonces, aprender a escuchar a Dios es absolutamente esencial. Y a la luz de lo que hemos dicho, escuchen este versículo 12 del Salmo 92. El justo florecerá como la palmera, palmeras datileras. Crecerá fuerte como cedro en el Líbano, plantados en la casa de Jehová. En los atrios de nuestro Dios florecerán. Aún en la vejez fructificarán, estarán vigorosos y verdes, o sea, fuertes, fructíferos y saludables, para anunciar que Jehová mi fortaleza es recto. Simplemente creo que esta es la forma de mantenernos lo más fuerte y saludable que podamos y lo más útil todos los días de nuestra vida. No importa dónde se encuentre hoy. Puede empezar pidiéndole a Dios, Señor, quiero que me hagas sensible todos los días a todas estas actitudes, porque eso es lo que quiero en mi vida. Es una decisión que usted toma, y empieza confiando en Jesucristo como su Salvador personal. Ese es el comienzo. Ahí es cuando usted comienza a aprender a escuchar, y si nunca lo ha recibido como Salvador, probablemente ni siquiera tratará de hacer lo que he compartido con usted el día de hoy. Pero pídale al Señor Jesucristo que perdone sus pecados, ríndale su vida y después dígale, Señor, quiero que mi vida cuente cada día. Quiero ser útil todos los días de mi vida. Muéstrame cómo hacerlo. Y confío que, si nunca lo ha recibido como su Salvador, será lo suficientemente sabio para tomar esa decisión hoy. Jesús perdona todo pecado. Él lo perdonará ahí donde está si lo recibe como su Salvador personal. Y escuche, empiece con esta lista hoy mismo. Su vida cambiará si está dispuesto a dejar que Dios obre en usted. Oremos. Padre, estamos tan agradecidos porque estás más que dispuesto a darnos lo mejor que tienes. Te pido que cada persona que escuche este mensaje recuerde cuidadosamente que escucharte a ti y obedecerte es la clave para vivir a lo máximo, no importa quiénes sean. Amén.
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2: Este es un problema muy común que mucha gente enfrenta. Le hablan a Dios, pero no sienten que les escucha. Así que permítame decirle dos cosas. Primero, examine su vida. ¿Reconoce algún pecado en su vida? ¿Hay algo que sabe que no es de Dios? ¿Algo que realmente le molesta? ¿Algo que divide su mente y le hace sentir culpable? Una de las principales razones por las que sentimos que Dios no nos escucha es porque pensamos que no lo merecemos. Hay algo en nuestra vida que nos hace sentir indignos. En segundo lugar, está leyendo la Biblia y meditando en ella. Una de las cosas que inspira y motiva nuestra relación personal con Dios es la lectura de su palabra, porque principalmente nos habla por medio de ella. Los consejos de amigos, aun del pastor, nunca pueden contradecir lo que Dios nos enseña en su palabra. Entonces, hágase dos preguntas. Número uno, ¿estoy guardando algo en mi vida que está mal, que ofende a mi Señor? Y número dos, ¿estoy lleno de la palabra de Dios, uso su palabra y sus promesas en mi conversación con Él? Esa es la mejor manera de tener una relación más estrecha con Dios y de sentir su presencia en nuestra vida.
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2: Si usted echa un vistazo a sus circunstancias, puede ser que encuentre una razón para asustarse un poco, es decir, si las mira desde el punto de vista humano. Pues bien, yo entiendo eso. Pero, ¿qué hay de nuestra relación con Dios? ¿Dónde queda aquello de que no importa cuál sea nuestra situación? ¿Depende acaso nuestra relación con Dios de nuestras circunstancias, o dicha relación está por encima de todo lo demás en la vida? Hay mucha gente que está sumamente asustada. Pero la pregunta es esta. ¿Tengo alguna razón válida para estar asustado si soy realmente quien digo ser, un seguidor de Jesucristo? Pues bien, hay solo dos senderos por los cuales podemos caminar, que son el sendero del temor y el sendero de la fe. Y muchas veces la gente dice que anda por el sendero de la fe, cuando en realidad anda por el sendero del temor. Sin embargo, Usted no puede andar en el sendero del temor y el de la fe al mismo tiempo. Eso es como decir que usted confía en Dios y que al mismo tiempo no confía en Él. Tampoco puede andar en obediencia verdadera y en obediencia parcial, ya que la obediencia parcial es desobediencia. Por lo tanto, ¿por cuál sendero transita usted? ¿Viaja por el sendero de la fe porque ha aprendido lo que significa eso? Acompáñeme, por favor, al capítulo 41 de Isaías, el cual es quizás el pasaje más poderoso de las Escrituras tocante al asunto de la fe y la confianza en Dios. Y, aunque esto lo dice Dios a la nación de Israel, no cabe duda de que también se aplica a nosotros individualmente, ya que se trata de una promesa divina. Leamos entonces a partir del versículo 8 de este capítulo 41 de Isaías, el cual dice así: «Pero tú, Israel, siervo mío eres, tú, Jacob, a quien yo escogí, descendencia de Abraham mi amigo, porque te tomé de los confines de la tierra y de tierras lejanas te llamé y te dije: mi siervo eres tú, te escogí y no te deseché». Fíjese ahora en lo que dice en cuanto a su relación con Israel, la cual es igualmente cierta tocante a nosotros hoy. Versículos 10 al 13. «No temas, porque yo estoy contigo. No desmayes, porque yo soy tu Dios que te esfuerzo. Siempre te ayudaré. Siempre te sustentaré con la diestra de mi justicia. He aquí que todos los que se enojan contra ti serán avergonzados y confundidos, serán como nada y perecerán los que contienden contigo. Buscarás a los que tienen contienda contigo y no los hallarás, serán como nada y como cosa que no es aquellos que te hacen la guerra. Porque yo, Jehová, soy tu Dios, quien te sostiene de tu mano derecha y te dice: no temas, yo te ayudo». ¡Qué promesa tan maravillosa de parte de Dios! Pero veamos cómo es la situación aquí. En primer lugar, esta promesa es únicamente para los hijos de Dios, no para quienes lo han rechazado ni para los que han rechazado a Jesucristo. Así que, se trata de un mensaje para el pueblo de Dios. Ahora bien, pensando en el sendero del temor, por ejemplo, y en lo que el Señor deja bien claro en su palabra, el apóstol Pablo le dijo a Timoteo: «Dios no nos ha dado espíritu de cobardía, sino de poder, de amor y de dominio propio». De manera que cuando usted ve cómo piensa y responde la gente ante las circunstancias, muchos de ellos actúan dominados por el temor. La razón de esto podría ser que al mirar las cosas que ocurren en otros lugares, piensan: eso mismo podría pasarme a mí. No obstante, Dios no quiere que andemos en temor, y entonces nos presenta en este pasaje un mensaje maravilloso de seguridad al recordarnos que Él es Dios. Así que, no cabe duda de que el temor nos privará de nuestra paz, nuestro gozo, nuestra felicidad y nuestro contentamiento en la vida. Por lo tanto, hay un sinnúmero de consecuencias que Dios no tenía en mente para nuestra vida. Y mientras considera toda esa lista de cosas, pregúntese lo siguiente: ¿a qué le temo en lo más recóndito de mi ser? ¿Temo a no ser aceptado por ciertas personas? ¿Temo perder mi matrimonio? ¿Temo lo que pueda ocurrirle a mis hijos? ¿Temo a mi seguridad personal? ¿Temo a mi situación económica? ¿A qué le teme? Pues yo le aseguro que, como hijo o hija de Dios, usted no tiene razón para vivir en temor. Esa no es la voluntad de Dios, ni su propósito, ni tampoco su plan. Y no hay nada en la Escritura, escuche bien, que me induzca a estar en temor, a menos que yo decida vivir en absoluta desobediencia a Dios. Así que, como hijos de Dios, el temor no armoniza con lo que somos. Fíjese en todo lo que dijo Jesús y en todo lo que Pablo nos enseña, y verá que no tenemos
4: ¿por qué andar en temor? Dios no nos ha dado espíritu de temor, sino de amor, de poder y de dominio propio, lo cual significa una perspectiva de la vida totalmente distinta. Por lo tanto, la persona que viaja por el sendero del temor se decepcionará y acabará siendo incapaz de lograr las cosas que Dios quiere que logre en la vida. Mire, yo conozco, por ejemplo, a algunas personas muy dotadas y talentosas, pero debido a su temor al fracaso, no se atreven a dar un paso al frente y hacer un intento. Por ejemplo, en la labor de la iglesia es interesante ver cómo al hablar uno con gente así y tratar de ayudarlas, después de que dan el primer paso y reciben la bendición de Dios, ¿qué ocurre? Siguen adelante con su trabajo, solo tienen que superar el obstáculo. De manera que tal vez Dios esté haciendo algo en su vida y quiera darle una oportunidad por ahí. Pero usted tiene temor de fracasar o temor al rechazo. Escuche, todo mundo ha sido rechazado en algún aspecto o lo será en cierto momento de su vida. ¿Y qué? Lo único que tiene que importarnos a usted y a mí es el hecho de que Dios no nos rechaza, no va a rechazar a sus hijos. Por lo tanto, esa clase de vida no armoniza con lo que somos. Pero, ¿qué hay en cuanto al sendero de la fe? Si he de andar en ese sendero, ¿qué necesito hacer? ¿Cuál debe ser mi estilo de vida si voy a andar por fe? Pues veamos cuál es el primer aspecto tocante a esto. Mi atención debe estar centrada en Dios, no en mis circunstancias, no importa de qué se trate. Pero lo que hace Satanás es que nos lleva a fijar nuestra atención en nuestras circunstancias y sabe lo que ocurre. Que un pequeño hormiguero se convierte en la madriguera de un topo y finalmente en una gigantesca montaña. Porque cuanto más sopesamos las cosas y buscamos razones para creer que el asunto no dará resultado, mayor se hace el problema. Por eso Dios quiere que centremos nuestra atención en él. Quisiera darle ahora un versículo de la Escritura que suelo citar. Veamos lo que dice el Salmo 103, versículo 19. Jehová estableció en los cielos su trono y su reino domina sobre todos. ¿Qué significa eso? Significa que Dios, quien es el gobernador soberano de este universo, gobierna sobre todas las cosas, todas las épocas, todas las circunstancias y toda la gente. No hay nada que pueda escapar a su dominio y su control, no importa lo que sea. Pero hay mucha gente que afirma que eso no puede ser cierto porque dicen, ¿por qué se estrelló este avión? ¿Por qué se accidentó este automóvil? ¿Por qué murieron? ¿Por qué mi hijo? ¿Por qué estoy enfermo? ¿Por qué? ¿Por qué? ¿Por qué? Escuché lo que dice aquí. Salmo 103, la segunda parte del versículo 19. Su reino domina sobre todos. Solo porque Dios no hace las cosas como a mí me gustaría, o porque no actúa según como lo hemos previsto o conforme a nuestros planes, entonces pensamos que no tiene todo bajo su control. Pues, si Él no tiene el mando, ¿quién lo tiene? ¿Lo tiene el diablo? Por supuesto que no. ¿Lo tiene usted? Rotundamente no. Dios tiene todas las cosas bajo su control. Pero la gente que no cree eso se apresurará a decir, bueno, yo creo en este versículo de Romanos 8:28 que dice, y sabemos que a los que aman a Dios todas las cosas les ayudan a bien, esto es, a los que conforme a su propósito son llamados. Pues bien, mucha gente que no es creyente, y también muchos que lo son, citan dicho pasaje de esta manera. Dios hace que todas las cosas nos ayuden a bien. Sin embargo, eso no es lo que dice aquí, que Dios hace que todas las cosas nos ayuden a bien. Lo que dice es esto. Y sabemos que a los que aman a Dios, todas las cosas les ayudan a bien. Fíjese bien en esto. ¿Quiénes lo aman? ¿Por qué dijo, aquellos que me aman me obedecerán? Veamos otra vez lo que dice Romanos 8:28. Y sabemos que a los que aman a Dios, es decir, a aquellos que le obedecen y que conforme a su propósito son llamados, todas las cosas les ayudan a bien. Si yo vivo una vida recta, una vida en el temor de Dios, Él hará que todo me ayude a bien, no importa lo que ocurra. Pero no significa que todo me ayude a bien, así como así. Cada uno de nosotros podría dar testimonio del hecho de que no todo nos ha ayudado a bien. Pero desde la perspectiva de Dios es algo bueno y bueno para el propósito divino. Por ejemplo, si yo tuviera 25 años de edad, usted podría decir, mire, usted no ha vivido todavía lo suficiente. Sin embargo, yo he vivido lo suficiente como creyente como para decirle que ya he pasado por algunas guerras, penalidades, dolor y toda clase de situaciones y circunstancias en mi vida, al igual que muchos de ustedes, y aquí estoy para decirle que puedo dar testimonio de que Dios ha hecho que toda dificultad, toda penalidad, toda pérdida y toda separación sean para bien mío y para su gloria. Siempre ha sido así. Y usted dirá, sí, pero no hay ningún pero que valga. ¿Y mi situación?, dice usted. No conoce mi situación. Usted no puede sostener eso. Y aquí está la razón. Su reino domina sobre todos. Esto es para los hijos de Dios y hará que todas las cosas nos ayuden a bien si andamos en obediencia a Él. Así es nuestro Dios. Por lo tanto, no hay razón para que yo esté preocupado, inquieto y echando humos y con toda sinceridad creo que Dios tiene todo bajo control. Ahora bien, si algo sucede, entonces nos decepcionamos. Y usted dice, ¿lo ve? Dios no tiene el control de todo. Recuerde que la decepción es inevitable, el desánimo es una elección. Solo porque esté decepcionado no significa que tenga que estar desanimado. Y Dios está preparado para convertir nuestras necesidades, nuestras dificultades y nuestros dolores en algo bueno. Esa es la razón por la que puedo andar por el sendero de la fe sin temor, debido a lo que Él es, no a lo que yo soy. Y debido a que su carácter no cambia ni tiene prejuicios al hacer esto por una persona y no por aquella otra. Si usted anda en obediencia a Él y cumple su plan, Dios estará de su lado y toda situación estará bajo su control. Dios está trabajando en la vida de sus hijos, por lo que no tenemos que preocuparnos pensando, supongamos que sucede esto y que sucede lo otro y aquí y allá. Si decidimos hacer eso, podemos generar una situación bastante negativa. Sin embargo, yo quisiera que entienda esto, que el sendero que Dios señala siempre es el mejor sendero, y su sendero comienza cuando centramos nuestra atención en Él como el gobernador soberano de este universo. Y una vez que resuelvo ese asunto, ya he resuelto muchas otras cosas. Un segundo aspecto aquí es que, si he de andar en el sendero de la fe, tendré que hacer frente a ciertos momentos de duda y temor en mi vida. Como ocurre con todas las demás personas, hay cosas que aparecen inesperadamente, y si voy a andar por fe, necesito hacerme ciertas preguntas. Pero no debemos sobresaltarnos diciendo, ¡oh Dios mío, qué sucede! Veamos entonces la primera pregunta que debo de hacerme. ¿De dónde proceden estas dudas? Si dudo de Dios y estoy temeroso, debo preguntarme lo siguiente, ¿de dónde procede esto? Sabemos que no procede de Dios, porque la Biblia dice que Él no nos ha dado espíritu de cobardía, sino de poder, de amor y de dominio propio para poder andar en rectitud delante de Él. Así que, ¿de dónde proceden estas dudas? La segunda pregunta que necesito hacerme es esta. ¿Me ha fallado Dios en el pasado? ¿Me ha fallado alguna vez? Aquí estoy frente a esta situación y las cosas se ven un poco tenebrosas, un poco sombrías, pero ¿me ha fallado Dios en el pasado? No, por lo tanto, tengo que considerar eso. La tercera pregunta es esta. ¿No es cierto que Dios ha prometido suplir todas mis necesidades? Claro que lo ha hecho. y cumple sus promesas, así es. ¿Qué dice en Filipenses 4, versículo 19? Él suplirá todo lo que nos falta conforme a sus riquezas en gloria en Cristo Jesús. Él jamás es agotable, sino que es inagotable. No tengo por qué inquietarme al respecto. ¿Acaso no ha prometido satisfacer todas mis necesidades? Y si usted examina a fondo las cosas que Jesús dijo, muchas de ellas son para reafirmarnos que está ahí para suplir nuestras necesidades, no importa cuáles sean. Y lo mismo afirma el apóstol Pablo. Además, mire cómo utilizó Dios a sus santos en el Antiguo Testamento. Así que, ¿promete Él satisfacer todas mis necesidades? Claro que sí. La cuarta pregunta es esta. ¿No me ha dado Dios el Espíritu Santo el cual permite que haga lo que el Señor exige de mí? Así es. Cuando usted creyó en Cristo como su Salvador personal, el Espíritu Santo vino a su vida y lo selló como hijo e hija de Dios. ¿Y recuerda lo que les dijo Jesús a sus discípulos antes de su partida? Escuche lo que les dijo. Quédense aquí en la ciudad de Jerusalén y esperen hasta que sean investidos de poder desde lo alto, porque el trabajo que tengo para ustedes no lo pueden hacer en la carne ni según sus propias fuerzas. Esperen y yo les daré el Espíritu Santo, el cual estará en ustedes, con ustedes y sobre ustedes para siempre. Mire, usted tiene el mismo Espíritu Santo viviendo en su ser y el mismo derecho a reclamar para sí la promesa, el poder, la provisión, el consejo y la dirección de dicho Espíritu que aquellos santos del Nuevo Testamento. El andar por fe no es un andar de temor y fe, sino un andar de fe y confianza en Él. La quinta pregunta es esta. ¿No prometió Él estar conmigo en todo momento? Desde luego que sí. En la dificultad, en la adversidad, en el dolor, en el sufrimiento, en las pérdidas, en las ganancias y en todo lo demás. Esa fue su promesa. Así que, si me siento tentado a temer, tengo que plantearme esta pregunta. ¿No prometió estar conmigo en todo momento? Pues claro que sí. Así que, cualquier situación a la que se enfrente, recuerde esto, que no puede enfrentarse a ella solo. Por esa razón, cuando usted cree en el Señor Jesucristo como su Salvador personal, ya no puede estar solo de nuevo, no puede estarlo. Puede ser que se sienta solitario, pero no puede estar solo, porque Él ha prometido estar con usted. Oremos. Padre, cuánto te agradecemos por haber dicho, nunca te desampararé ni te dejaré. Ahora te pido que el Espíritu Santo le hable a cada persona que haya escuchado este mensaje y a esa gente que atraviesa toda clase de pesar para que sepan, Padre, que tú entiendes lo que es la decepción, el temor, la duda, el sufrimiento y el dolor. Infúndeles aliento en su corazón y ayúdales a comprender que tú los amas, que estás ahí y que eres suficiente para todas sus necesidades. Oramos en el nombre de Jesús. Amén.
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2: Lo que el Señor desea de cada uno de sus hijos es que estemos dispuestos a dedicar tiempo para estar ante su presencia. Podemos estar seguros de que cada vez que decidimos hablar con Él, siempre va a estar presente y nunca nos va a dejar esperando. Y al separar tiempo para estar a solas con Dios, le mostramos cuán importante es en nuestra vida, pues ha llegado a ser nuestra prioridad. No hay nada que pueda llegar a ocupar el lugar que el Señor debe tener en la vida de cada cristiano. Nada debe ser más valioso que escuchar su voz y hablar con Él. No solo esto, sino que al hablar con Dios de esta forma, también le estamos abriendo nuestro corazón, pues le mostramos nuestras debilidades y todos aquellos problemas con los que lidiamos diariamente. Nada de esto puede ser hecho si no dedicamos tiempo para estar a solas con Él. No importa todas las demás cosas que hagamos, si no estamos separando este tiempo diariamente, no le estamos dando el lugar que merece en nuestra vida. Si ponemos todo lo demás a un lado y tenemos esta clase de conversación con nuestro Padre Celestial, podemos estar convencidos de que nuestra vida será transformada.
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2: 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La Biblia dice, «Fíate de Jehová de todo tu corazón, y no te apoyes en tu propia prudencia. Reconócelo en todos tus caminos, y Él enderezará tus veredas».
3: 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Escuchemos.
2: ¿Se ha preguntado por qué sus planes no prosperan? ¿Se esforzó? ¿Pensó haberlo considerado todo? ¿Lo planeó todo? ¿Pero por alguna razón no se dio? ¿Y por qué no se dio? Le daré una razón por la cual no se dio y es por la cual no se da para la mayoría. Y es porque excluimos a Dios. Planeamos conforme a nuestros conocimientos, entendimiento y recursos los logros que queremos, a dónde queremos ir, y excluimos a Dios de nuestros planes. Piénselo. ¡Qué insensatez! Dios es omnisciente, lo sabe todo. Omnipotente, tiene todo poder. Además, Él está dispuesto a darnos guía y dirección, a mostrarnos cuándo, dónde y cómo. Dios tiene todo para darnos lo necesario para andar en el centro de su voluntad, pero no se lo pedimos. No le preguntamos, no pensamos, ¿cuál es el plan de Dios? ¿Cómo quiere Dios usarme hoy? ¿Qué quiere lograr por medio de mí? ¿Qué está tratando de decirme?
4: Excluir a Dios de nuestros planes es insensatez, siendo que Dios nos ama, nos cuida, nos sustenta, nos afianza, nos protege, y lo excluimos. Pero justo eso hace mucha gente. Excluyen a Dios de sus vidas. Entonces la pregunta es, ¿por qué lo hacemos? Quisiera que vayamos a un pasaje bíblico que quizás no ha leído más de una vez. Y al leerlo, tal vez pensó, no hay nada ahí para mí. Sin embargo, hay mucho allí para usted. Así que le invito a acompañarme a Génesis capítulo 11. Dice así la palabra de Dios a partir del versículo primero. Tenía entonces toda la tierra una sola lengua y unas mismas palabras. Y aconteció que cuando salieron de Oriente, hallaron una llanura en la tierra de Sinar, y se establecieron allí. Y se dijeron unos a otros, «Vamos, hagamos ladrillo y cosámoslo con fuego». Y les sirvió el ladrillo en lugar de piedra y el asfalto en lugar de mezcla. Y dijeron, «Vamos, edifiquémonos una ciudad y una torre cuya cúspide llegue al cielo, y hagámonos un nombre por si fuéramos esparcidos sobre la faz de toda la tierra». Y descendió Jehová para ver la ciudad y la torre que edificaban los hijos de los hombres. Y dijo Jehová, «He aquí el pueblo es uno, y todos estos tienen un solo lenguaje, y han comenzado la obra, y nada les hará desistir ahora de lo que han pensado hacer. Ahora pues descendamos y confundamos allí su lengua para que ninguno entienda el habla de su compañero». Así lo esparció Jehová desde allí sobre la faz de toda la tierra, y dejaron de edificar la ciudad. Por esto fue llamado el nombre de ella Babel, porque allí confundió Jehová el lenguaje de toda la tierra, y desde allí los esparció sobre la faz de toda la tierra. Entonces vemos que aquí toman una decisión la cual no era de Dios Todopoderoso, porque Él les había dicho, «Quiero que llenen la tierra, que se esparzan y cubran la tierra». Y ahora, 350 años más tarde, llegaron a la conclusión, «No queremos hacer eso. Lo que queremos hacer es juntarnos todos y construir un templo aquí, o una casa, o una ciudad, para que podamos seguir juntos con una sola lengua». Aunque Dios les había dicho muy claro que se esparcieran hasta los confines de la tierra, ellos decidieron no hacerlo. Así que Dios dice, «Tendré que romper con eso». Y todo este capítulo en realidad se trata de la decisión del pueblo de Dios de hacer algo distinto a lo que Dios les había ordenado y hacer sus propios planes. Ahora bien, permítame preguntarle, ¿dónde entran los planes en su vida? ¿Planifica a diario sus actividades? ¿Hace planes en su vida considerando a Dios Todopoderoso? Decimos que el Señor Jesucristo es nuestro Señor y Salvador. Si Él es nuestro Salvador y Señor, todos nuestros planes deben tomar en consideración. ¿Qué piensa Él? ¿Cuál es su voluntad? ¿Cuál es su decisión? ¿Cuál es su plan para mi vida? Porque no podemos idear un plan que iguale al suyo, ya que Dios sabe nuestras debilidades, flaquezas, y sabe qué es lo mejor para que tengamos o no, y sabe todas las complicaciones. Pero proseguimos con nuestros propios planes, nos metemos en problemas y nos preguntamos por qué no funciona. Amable oyente, si Dios está en nuestros planes, funcionarán. Porque Él es el planificador y tiene todo poder para hacer que se den a la perfección. Pero la gran mayoría de la gente no planifica con Dios en mente. Pensemos por un momento en las consecuencias de excluir a Dios de nuestros planes. En primer lugar, no contamos con la promesa divina de provisión y protección. Si excluimos a Dios, no tenemos derecho a apropiarnos de su provisión y su protección. ¿Y cuántas veces me han dicho, bueno, mire, oré a medias por eso? Lo que eso significa es, lo decidí y le dije a Dios lo que pensaba que era lo correcto. No, no es así. y una de las consecuencias es que no podemos acogernos de la presencia de Dios, de su poder y provisión, sin pedírselo, lo cual es una consecuencia seria. Una segunda consecuencia es esta. No contamos con la bendición de Dios sin antes haberle preguntado si debíamos hacer o no esos planes. Y muchas personas oran y le dicen a Dios lo que harán y piden su bendición. Pues, ¿es la voluntad de Dios? ¿Es su propósito y plan para mi vida? Si no le pido su guía y dirección, no tengo derecho a pedirle que lo bendiga. Mire, la gente toma decisiones equivocadas que a veces les salen muy costosas en lo emocional, marital, económico, académico, en el ámbito que sea. Y la Torre de Babel es un buen ejemplo de hacer planes sin Dios. Estas personas dijeron, esto es lo que queremos y cómo lo haremos, completamente contrario a lo que dijo Dios. Ahora, al planear sin Dios pasa algo más, y es que la ausencia de Dios limita lo que podemos hacer. Lo que hagamos en la vida, si no le pedimos dirección y guía a Dios, limitamos lo que podemos hacer. Tomamos decisiones que quizás no sean ni buenas ni malas, pero podrían ser mejores y mucho más provechosas si le hubiéramos preguntado, Señor, ¿qué quieres que haga? Así que la ausencia de Dios limita las posibilidades de lo que hagamos. Y es una muestra de orgullo. Alguien dirá, pues yo no soy una persona orgullosa. Mire, cuando hacemos planes sin Dios, expresamos orgullo personal. No necesito a Dios hoy. Este es un día común y corriente. Llueve, como cualquier otro día. Así que no necesito decirle a Dios, claro que sí. Hay que pedirle a Dios a diario que nos dé dirección para nuestras vidas y nos enseñe a tomar decisiones que, aunque parezcan insignificantes, no lo son. Somos hijos de Dios. Él tiene un plan y una voluntad para nuestras vidas. Las decisiones no son insignificantes. Es desconsideración y falta de oración y nos apresuramos. Quizás alguien diga, bueno, a Dios no le interesa todo. ¿Puede decirme algo que no le interese? Pues no le interesa que me ponga zapatos marrones o negros, dice usted. Bueno, quizás no, porque Dios ya sabe que solo tiene dos pares y eso es indiferente. Así que ese no es el asunto. Pero a Dios le interesa que luzca de la mejor manera, que se vea mejor, que luzca, sea y haga lo mejor posible, porque lo representa a Él. No significa que se vaya a comparar con nadie más, pero sí querrá hacer, ser y lucir lo mejor posible porque representa al Hijo de Dios. Entonces, en todo aspecto de nuestra vida es importante. Al ignorarlo, pagamos el precio. Por ejemplo, si no buscamos su guía y dirección, optaremos por algo inferior. O sea, quizás elijamos mucho menos de lo que Dios tendría para nosotros, porque desde nuestra perspectiva no podemos darnos el lujo de esto, aquello y lo otro. Y a veces Dios ya ha resuelto algo a nuestro favor sin que lo sepamos, y Dios espera que confiemos en Él y busquemos su guía antes de que abra la puerta. Mire, a veces pensamos, bueno, Señor, lo he intentado e intentado. Mire, si Dios no nos da luz verde, y he vivido bastante para saber que si desobedecemos a Dios, pagaremos las consecuencias, y a veces hay que esperar. Entonces, al desobedecer a Dios, al adelantarnos a Dios, no solo nos cuesta, sino, piénselo bien, resultará en confusión. Y es que al tomar la decisión errada hay confusión por la sencilla razón de que hay que pensar, bueno, ¿qué hice mal? ¿Será que me apresuré? ¿A quién escuché? ¿Qué me hizo hacer esto? Mire, la Torre de Babel es un ejemplo perfecto de hacer planes sin Dios. Ellos dijeron, esto es lo que haremos. ¿Y qué hizo Dios? Dicen las Sagradas Escrituras que Dios les mandó confusión. Eso fue lo que hizo Dios. Dijo, muy bien, esto es lo que voy a hacer. Los puso en un estado de confusión y ¿qué pasó? Tuvieron que separarse.
2: No significa que cada quien hablaba una lengua distinta, sino que los cientos de miles de familias que se desarrollaron, se separaron, se dispersaron. ¿Por qué? Porque Dios los forzó a hacer lo que Él quiso que hicieran desde el principio. Siempre hay confusión cuando no escuchamos a Dios. Asimismo habrá conflicto. Cuando tomamos una decisión sin pedir la dirección de Dios, habrá conflicto en nuestro corazón. Porque el Espíritu Santo nos dará una sensación de inquietud. Él nos dará una sensación de incompetencia, de incertidumbre y duda. Es natural que haya conflicto en nuestro corazón al hacer algo indebido. Y hacemos lo indebido al adelantarnos a Dios. Por eso debemos preguntarnos, ¿cuál es la voluntad y el plan de Dios? Asimismo, habrá pérdida en algún momento. El no obedecer a Dios, el no seguir su liderazgo y guía, tiene un precio. Puede ser emocional o físico. Podría ser en nuestro cuerpo físico, en el ámbito que sea. También habrá lamento. Al no esperar en Dios y actuar en nuestro tiempo, nos lamentaremos porque Dios escoge lo mejor. Él escoge el momento propicio, el mejor camino, lo mejor de todo. Ellos no pudieron esperar, querían actuar a su modo, pues Dios los dejó y hubo gran lamento. Además habrá dolor. En muchas decisiones al adelantarnos a Dios habrá dolor, a veces es físico, pero el peor dolor es emocional, si hubiera. Piensen en esto, si hubiera hecho esto, si hubiera esperado, si él o ella, aquello. Entonces el resultado de desobedecer a Dios, adelantarnos a Él, siempre será un si hubiera. Y a veces desobedecer a Dios es un desastre. Porque la gente no espera en el Señor ni busca su dirección y toman decisiones desastrosas económica y emocionalmente, en lo que sea. Entonces escuchar a Dios, esperar en Dios, es una parte muy esencial de la vida. Él está más que dispuesto a darnos dirección. La Biblia dice, fíate de Jehová de todo tu corazón y no te apoyes en tu propia prudencia. Reconócelo en todos tus caminos y Él enderezará tus veredas. Y una cosa es que mi senda tenga muchas curvas. Requiera más tiempo, más energía, más de todo. Es muy distinto a que sea derecha. Esa es su forma de decir, será mejor, será más fácil, será más sabio que me escuches y hagas lo que te digo, cuando y como te diga que lo hagas, la vida será mejor. Ahora bien, regresando al pasaje que leímos, fue tal la confusión que todo se detuvo. Todos sus planes pararon en seco. Escuche bien, no se dé una lección más valiosa que aprendamos que escuchar a Dios y obedecerle, punto. Y toda esta historia, todas las lenguas y todo el caos que resultó de la Torre de Babel nos da una lección básica y es que no escucharon a Dios, no esperaron en Él y por eso Dios confundió todo. Mire, nunca es muy tarde para escuchar a Dios. Quizás sea muy tarde para disfrutar todas las bendiciones que Dios tenía en mente para usted, pero no muy tarde para escucharlo. Porque un día de estos todos moriremos y estaremos frente a Dios, y es mejor escucharle bien, morir y enfrentar a Dios habiéndolo escuchado solo por 6 meses, que morir sin haberlo escuchado en lo absoluto. Permítame preguntarle, ¿dónde está Dios en sus planes? Mire, si ve la televisión, verá anuncios donde hay gente que se une a planear esto, aquello y lo otro. Y quisiera decir un momento, ¿dónde está Dios en este plan? Entonces le pregunto, ¿dónde está Dios en sus planes de hoy para su vida? ¿A su edad o en lo que esté pasando? ¿Cuál es su plan? ¿Está pidiéndole a Dios que le dé su plan? Quizás diga, no creo mi vida, y siga dudándolo. No, no, no, la pregunta no es esa. Dios tiene un plan para cada quien, sin excepción. Ahora, lo interesante es que a veces las personas quieren decirnos cuál es el plan y quieren decirnos cómo llevarlo a cabo, pero siempre hay que escuchar a Dios antes de escuchar a alguien más. Y después de escuchar a alguien más, hay que preguntarle a Dios, Señor, ¿cuál es tu plan? ¿Cuál es tu plan en cuanto a esta compra? ¿En cuanto a que venda esto o que vaya por ahí? Es decir, ¿debería ser amigo de fulano o no? O sea, ¿cuál es tu plan, señor? Mire, Dios está dispuesto a contestar esa pregunta respecto a cualquier cosa que le preguntemos. Él no tiene una categoría por aquí que dice, bueno, si me preguntas esto, haré tal cosa. Cada aspecto de nuestra vida debemos preguntarle a Dios porque a Él le interesa todo de nuestra vida. Dios nos ama. Cristo murió por nosotros. Escribió nuestro nombre en el libro de la vida. Nos tiene reservado lo mejor en el cielo. Pero hoy, en nuestras decisiones, determinamos en cierto modo nuestra recompensa, determinamos cómo vivimos. La gente tiene muchas sugerencias, pero la voz que debemos escuchar es la del Dios vivo. Y Él hablará y nos será dado. Pedid y se os dará. Buscad y hallaréis. Llamad y se os abrirá. Entonces le pregunto, ¿habla con Dios acerca de sus planes de viaje? ¿Acerca de sus vacaciones, sus finanzas, sus compras? O sea, todo aspecto de la vida debemos consultarlo primero con Dios. Y Él está más que dispuesto a darnos dirección. Ahora, ese capítulo de la Torre de Babel no es que sea muy emocionante, pero sí lo es la lección que nos enseña. La Biblia dice, fíate de Jehová de todo tu corazón y no te apoyes en tu propia prudencia. Reconócelo en todos tus caminos y Él enderezará tus veredas. Otra versión dice, Él te mostrará cuál camino tomar. Él enderezará nuestra senda. En lugar de desviarnos, seguimos derecho. Entonces simplemente le pregunto, en todos sus planes, ¿usted y su cónyuge, o sus hijos, o sus padres, le pide a Dios dirección para su plan? ¿A dónde va? ¿Cuándo va? ¿Con quién va? Lo que sea. Todo es importante. Y pido a Dios que no lo olvidemos. Oremos. Padre, gracias porque tienes una voluntad para nuestra vida. Gracias porque vives dentro de cada uno de quienes hemos aceptado a Cristo como Salvador. Gracias por interesarte por todo lo que nos interesa, y te interesan ciertas cosas en las que ni pensamos. Gracias por amarnos incondicionalmente, y sabemos que quieres lo mejor para nosotros y que nos has dado lo mejor en Cristo. Danos la sabiduría para tomar decisiones sabias, habiendo escuchado tu guía. También te pido por alguien que aún no es salvo, que hoy reconozca su pecaminosidad, que no tiene tu ayuda, tu socorro, tu guía en nada, que si están dispuestos a confesar su pecado, rendir su vida, que en ese mismo instante comiences a darle guía para su vida. Señor, te pido por esa persona que hoy piensa, bueno, un día de estos, recuérdales, Padre, que no hay seguridad de otro día, sino que hoy mismo y cada día nos darás dirección porque nos amas. En el nombre de Jesús oramos. Amén.
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2: Cuando leemos acerca del inicio de la cautividad de Israel en Babilonia, nos damos cuenta que Daniel tuvo que tomar algunas decisiones. En el primer capítulo de Daniel, el rey Nabucodonosor pidió escoger a los mejores hombres jóvenes de Israel para que los sirvieran y para enseñarles su cultura. Daniel se enfrentó a una cultura pagana y tuvo que soportar una fuerte presión, pero eligió obedecer al Dios viviente, al Dios que le habían enseñado en su casa desde que era un niño. A lo largo de las Sagradas Escrituras vemos este principio. Cuando los siervos de Dios lo obedecen, son bendecidos. Cuando lo desobedecen, sufren las consecuencias. Tenemos el privilegio de ser una influencia y un testimonio increíbles para las personas que nos rodean y que están haciendo lo que el mundo les enseña. El hecho de que nosotros hacemos las cosas de diferente manera, de que obedecemos a Dios y dejamos en sus manos las consecuencias, lo que nos observan, verán que somos bendecidos y Dios es honrado por nuestra fidelidad y nuestra obediencia a Él. Aún los incrédulos querrán conocer a este Dios poderoso y amoroso que nos protege y nos bendice.
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2: Este mensaje se titula El andar de la fe. Ahora bien, si yo le preguntara, ¿camina usted por fe o por vista? ¿Qué respondería? ¿Anda conforme a la voluntad, propósito y plan de Dios para su vida? ¿O solamente anda esperando que las cosas funcionen? Dios quiere que confiemos en Él para todo. Abraham, por ejemplo, de todos los personajes bíblicos, solo después del Señor Jesús, quizás sea uno de los más importantes de la Biblia, porque hay 14 capítulos bíblicos acerca de este hombre, y al leer la palabra de Dios comenzamos a ver todos esos capítulos y todo lo que Abraham hizo, y consideramos el hecho de que él fue el padre de la raza judía. Así que es un personaje muy importante en las Sagradas Escrituras, y vino de una sociedad pagana. Y al ver de dónde vino y lo que hizo, uno podría decir, hay esperanza para mí. Sí hay esperanza, porque Abraham no solo vino de una sociedad pagana, sino que probablemente fue idólatra. Ahora bien, quizás usted se pregunte, ¿Por qué escogió Dios a alguien así? Mire, Dios escoge conforme a su sabiduría, no a nuestra perspectiva. Vayamos un momento al capítulo 12 de Génesis. Escuche lo que dice a partir del primer versículo. Pero Jehová había dicho a Abraham: vete de tu tierra y de tu parentela y de la casa de tu padre a la tierra que

es lo que él desea hacer en la vida de todos hasta cierto punto. Es decir, Dios desea que caminemos por fe. Mire, andamos por fe o por vista. Y la mayoría de nosotros tiene que ver para creer. Entonces, el primer requisito para andar por fe es estar dispuesto a escuchar a Dios. Escuchar a Dios es una lección básica que hay que aprender como sus seguidores. De hecho, si no aprendemos a escucharlo, no lo seguiremos. Al no aprender a escucharlo, tomamos malas decisiones, decisiones erróneas que son costosas y dolorosas. Dios tiene voluntad, propósito y plan para nuestra vida. Y Él está dispuesto a hablarnos hoy, como lo hizo en los días de Abraham. Dios siempre tiene algo que decir a sus hijos. Y escucharlo es la primera de todas las actividades que deberíamos considerar. El segundo paso es confiar en Dios. Recuerde que Abraham no venía de una familia temerosa de Dios. Pero el Señor le habló claramente, y Abraham estuvo dispuesto a escucharlo y pudo discernir su voz. De lo contrario, no habría ido, pero decidió escuchar a Dios. Ahora, para escuchar a Dios, nuestro corazón debe estar limpio, puro. De lo contrario, lo primero que haremos será dudar. Lo segundo será darle todas las razones por las que no haremos lo que Él nos haya pedido. Escuchar a Dios va seguido de confiar en Dios. Si Abraham no hubiera confiado en Dios, se habría quedado donde estaba. Habría dicho, «Debo estar soñando, hacerme una gran nación, darme un gran nombre, y tú, Señor, maldecirás a quienes me maldigan. Señor, no es posible». Abraham escuchó a Dios y confió en Él. Entonces le pregunto, ¿le ha dicho Dios algo tan fuerte y tan claro que usted haya dudado que fuese posible que Dios se lo dijera? ¿Qué tendría que decirle Dios hoy para convencerle de algo que nunca ha pensado hacer? Porque al rendir nuestras vidas al Señor hay que ser receptivos a lo que Dios tenga que decirnos. Le pregunto, ¿confía usted tanto en Dios que cuando Él le pide algo en vez de discutir, decide hacerlo? Le diré cómo medir su crecimiento espiritual. ¿Cuánto tiempo se tarda desde que Dios le dice que haga algo hasta que lo hace? Ese es un buen indicador de cuán comprometido está usted. Creo que una de las razones por las que las personas viven fuera de la voluntad de Dios es porque no están dispuestas a dar el primer paso. Entonces le pregunto, ¿le ha dicho Dios algo que usted no entendía, no quería hacer, pero en su corazón sabía que debía hacerlo? ¿O al ver su pasado piensa, sé que Dios me habló, pero no podía hacerlo, así que no lo hice? Eso es trágico. La tragedia es escuchar a Dios, decirle cuál es el siguiente paso y no darlo. Y luego, ¿sabe qué? Nos salimos de su voluntad y quizás pasemos el resto de la vida con una vida inferior a la que Dios nos tenía preparada de haberlo escuchado. Dios no llama a todos a hacer lo mismo, y eso lo sé. La pregunta es, ¿estamos dispuestos a vivir con nuestros oídos, corazones y espíritu abiertos a lo que Dios tenga que decirnos? Debemos escuchar a Dios y luego confiar en Él. Señor, creo que esto fue lo que dijiste que hiciera. He notado que si confiamos en Dios, aunque genuinamente cometamos un error, Dios tiene las mejores formas de corregirlo. Dios conoce nuestro corazón. Él sabe que estamos dispuestos a hacer lo que Él nos pida, y Dios sabe mejor que nosotros que algunas de sus peticiones son muy difíciles. Pero la pregunta es, ¿lo está escuchando? Y segundo, ¿confía en lo que sea que Dios le diga que haga? ¿Eso debe hacer? Escuche lo que pasó en el versículo 4 del capítulo 12 de Génesis. Y se fue Abraham, como Jehová le dijo, y Lot fue con él,
y era Abrán de edad de 75 años cuando salió.

0: Así que pudo haberle dicho, bueno, señor, si me lo hubieras dicho cuando tenía 40 años, podía haberlo hecho. Pero ya estoy listo para jubilarme, y me dices que tome a mi familia y me mude. Pero escucha lo que dice en el versículo 5. Tomó pues Abrán a Sarai, su mujer, y a Lot, hijo de su hermano, y todos sus bienes que habían ganado, y las personas que habían adquirido en Harán, y salieron para ir a tierra de Canaán, y a tierra de Canaán llegaron. Y parte del tiempo tuvieron que viajar en el área del desierto. Así que Dios no le dio un viaje fácil. Abraham escuchó. Dios dijo, «Quiero que hagas esto». Y él hizo lo que Dios le mandó. Tomó a su familia, versículo 6. Y pasó Abraham por aquella tierra hasta el lugar de Siquén, hasta el encino de More, y el cananeo estaba entonces en la tierra. Así que Dios le mandó a un territorio un tanto hostil. Pero él hizo lo que Dios le ordenó. Piense en esto. Si se fija en la Biblia y en su propia experiencia, por lo general, Dios no nos dice cómo será. Él no dice, bueno, si vas, así es como será. No, Él nos dice que lo obedezcamos. Al pensar en lo que Dios le dijo a Abraham que hiciera, era una tarea muy difícil. Recoger sus posesiones, todas las personas que trabajaban con él, para entonces habría prosperado, hasta cierto punto estaría en el desierto arábigo con todo lo suyo. Mire, hablamos de posesiones. Él sí que las tenía, pero escuchó a Dios, confió en Dios. ¿Y qué hizo? Empacó. De haber esperado, el diablo hubiera hecho estragos en él. Pero Dios le habló. Él sabía que Dios le había hablado. Tuvo fe en eso y Dios le dijo, «Esto es lo que quiero que hagas». Y él se fue. Obedeció a Dios. Entonces le pregunto, ¿cuándo le ha dicho Dios que haga algo que a usted no le agradó? ¿No lo había planeado? ¿Parecía tener un alto precio? ¿Y qué sería desastroso en su vida? ¿O algo que no quería hacer? ¿Cuándo le ha pedido Dios que hiciera algo que se le hizo muy difícil responderle sí? De haber escuchado a Dios, de haber confiado, lo habría obedecido. Y estamos donde estamos como resultado de nuestra obediencia o desobediencia. Amable oyente, la obediencia es esencial para ser la clase de personas que Dios quiere que seamos y cumplamos su voluntad en nuestra vida. Podemos darle razones para no ser obedientes, pero ninguna será aceptable a Dios. Así que Abraham escuchó a Dios, confió en Dios, lo obedeció y se mudó. Para él no fue fácil hacer eso a su edad y con todo lo que tenía. Además que era una región peligrosa y allí estaban los cananeos y eran enemigos y lo fueron por años de años y años. Así que Abraham tuvo muchas razones para no obedecer a Dios. Pero si Dios hace una promesa, no hay que preocuparse por los resultados. Entonces, todo se resume a esto. ¿Estoy escuchando a Dios o no? ¿Estoy dispuesto a confiar en Dios o no? ¿Estoy dispuesto a obedecerlo o no? La decisión es nuestra y mire, es una decisión que tomamos a diario. La pregunta es, ¿camina usted en obediencia a Dios? Quizás diga, bueno, hace tiempo, ese no es el asunto. Hoy puede decir, soy obediente a Dios lo mejor que sé en mi corazón hoy, lo he escuchado, he tratado de obedecerle. Entonces, ¿dónde estoy? Estoy como resultado de ser obediente a Dios. Esa es la clase de vida que Él quiere que vivamos. Amable oyente, Dios está dispuesto a hablarnos cada día de nuestra vida si estamos dispuestos a preguntarle. Porque mire, Dios sabe que no sabemos qué hacer sin Él. Vea la sociedad donde vivimos. Vivimos en una sociedad que es sumamente incierta. La gente hace toda clase de planes futuros, pero el plan número uno debe ser, voy a ser obediente, voy a escuchar a Dios, y voy a obedecerle, cueste lo que cueste. Esa es una decisión que nunca falla, una decisión sabia, pero debo tomarla. Abraham obedeció a Dios, lo escuchó, y es interesante lo que sucede después. Dice la Biblia que hizo justo lo que Dios le dijo que hiciera. Leamos los versículos 7 y 8 del capítulo 12 de Génesis. Y apareció Jehová a Abraham y le dijo, «A tu descendencia daré esta tierra». Y edificó allí un altar a Jehová que le había aparecido. Luego se pasó de allí a un monte al oriente de Betel, y plantó su tienda, teniendo a Betel al occidente y a Jai al oriente, y edificó allí altar a Jehová e invocó el nombre de Jehová. Ahora, ¿cuál es el cuarto paso? No solo debemos escuchar a Dios, confiar en Él y obedecerle, sino que más, debemos adorar a Dios. Es muy importante que nos mantengamos en contacto con Dios, que lo escuchemos, que lo adoremos. Y adorar a Dios significa llevar una vida entregada a su voluntad, comprometida a Él. No lo entiendo todo, pero estoy comprometido con Dios. Así que Abraham hizo lo sabio. Dios lo había guiado, protegido en su viaje. Llevaba todo con él. ¿Y qué hizo? Al llegar hasta cierto punto, sabía que era tiempo de adorar a Dios. Y al levantar un altar para adorar a Dios, esto es lo que hacía. No solo hablaba con el Padre y lo escuchaba, sino que clavó una estaca en esa tierra. Señor, hasta aquí me has traído. Te he escuchado. Cumpliste tu palabra. Coloco una estaca aquí. Y claro, esa tierra llegó a convertirse en la tierra de Israel. ¿Cuándo fue la última vez que se detuvo a pensar en su vida y todo aquello por lo que debería estar agradecido? ¿Qué tan agradecido está? ¿Con qué frecuencia damos gracias a Dios, Señor? Gracias, gracias, gracias. Entonces pregúntese, examinando muy bien su corazón, ¿estoy viviendo conforme a la voluntad de Dios para mi vida? Quizás diga, debí haber tomado otras decisiones en el pasado. Piense en esto. Abraham, y me alegra que esté en la Biblia, tomó malas decisiones, pero Dios no dejó de bendecirlo. No lo hizo a un lado. Mire, antes de que Dios creara algo en esta vida, ya sabía que sus hijos cometerían errores, pecarían contra Él, lo desobedecerían. Por vivir donde vivimos, cometemos errores. Hay momentos de debilidad, momentos de fracaso, y Dios nos perdona y nos sigue avanzando. Abraham hizo lo mismo, pero comenzó donde Dios comenzó con él, escuchando a Dios. Y eso es algo que todos podemos hacer a diario, escuchar a Dios, creer lo que dice, obedecer lo que dice, y luego agradecerle que andamos en su voluntad ese día. Mire, su plan para Abraham, quien vino de una familia idólatra, su plan en verdad fue maravilloso, porque él hubiera muerto en Harán de no haber hecho lo que Dios le dijo que hiciera. Así que dondequiera que estemos, y quizás diga, no sé cuál es la voluntad de Dios para mi vida, se lo diré. La voluntad de Dios es esta, haga lo próximo que Dios le diga que haga, esa es su voluntad para su vida. Y la gente dice, bueno, ¿qué de esto y aquello? ¿Qué de fulano y fulana? ¿Qué? ¿Qué me dice de todo esto? ¿Sabe qué? El asunto no es ese. El Dios quien le habla es el mismo que ya ha preparado el camino, ya ha preparado la senda para lo que sea que tenga para usted. La pregunta es, ¿está usted escuchándolo, confiando en Dios, obedeciéndolo? ¿Está adorando a Dios con gratitud mientras sigue escuchándolo, confiando y obedeciéndolo? Ese fue el mensaje de Abraham. Ese es el mensaje de Dios para todos cada día. Ninguno de nosotros puede decir, no puedo hacer eso. Sí puede. La vida plena es la de quien escucha a Dios, confía en Dios, lo obedece y le agradece. Esa es la mejor vida. Y todos, sin excepción, podemos vivirla. Amén. Oremos. Padre, te damos gracias por darnos el sencillo ejemplo de Abraham. Gracias por hablarle de forma tan asombrosa que siguió tu voluntad en su andar. Y vemos que el mundo entero ha sido impactado por él. No pedimos influir en el mundo entero, sino ser obedientes a ti. Danos guía y dirección para que cada día nuestro sea aprovechado y bien empleado al haber seguido tus huellas, Señor, y andar conforme a tu voluntad y tu senda. Tú sabes que hoy hay alguien que aún no te ha aceptado como su Salvador. Ayúdale a ver que con solo estar dispuesto a orar a ti, lo escucharás y le darás a conocer de modo tal que no dude que escuchas su oración. Y su oración comienza pidiéndote perdón por sus pecados, por su falta de fe, por ignorarte, y luego rindiéndose a ti con una fe sencilla, para luego verte actuar en su vida. Te pido que cualquier persona que aún no te ha aceptado como Salvador se dé cuenta de lo que se pierde y lo que perderá. Solo tú lo sabes. Pero Señor, ayúdales a ver que vivir sin ti es un grave error, es perder lo mejor de la vida, es seguir planes humanos cuando el Dios sobrenatural tiene el mejor plan para nosotros. Te amamos y alabamos, Padre, por habernos amado. Gracias por darnos este sencillo ejemplo de Abraham. Grábalo en nuestra mente y corazón. Que sea parte de nuestro estilo de vida. En el nombre de Jesús. Amén.
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0: Puedo pensar en algunos trabajos que he desarrollado. Algunos han sido bastante difíciles para mí y me desanimaba. Pero luego, cuando empecé a entender que estaba trabajando para el Señor y empecé a verme como su siervo y a Él como el jefe, cambió mi sentir. Por un tiempo trabajé en una tienda de comestibles y mi trabajo era limpiar. Al principio me sentía mal. No era un trabajo digno para un estudiante de seminario, al menos así lo creía. Pero nuevamente el Señor me recordó: «Yo soy tu jefe. Estás trabajando para mí, entonces, ¿qué clase de trabajo harás? Para ti, Señor, lo mejor». De allí en adelante no me molestó mi trabajo. Mire, hay algo en un espíritu servidor, en un siervo alegre que impacta. Recuerdo a mi jefe. Al principio no estaba muy entusiasmado de tenerme en la tienda como su empleado, Pero luego, mientras mejor hacía mi trabajo, nos hicimos amigos. Él se dio cuenta que no tomaba mis tareas como insignificantes ni pequeñas. Se dio cuenta que puse todo mi corazón en hacerlas bien. Amable oyente, somos siervos del Dios viviente, no importa dónde nos encontremos ni a quién estemos sirviendo. No importa quién sea nuestro jefe físico, Dios nos ayudará a hacerlo mejor en cualquier lugar.
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2: 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Escuchemos.
1: ¿Ha sentido alguna vez que Dios le dijo que hiciera algo, empezó a hacerlo, y luego en algún momento usted se desanimó o pasó algo y decidió hacerlo de otra manera? Y poco tiempo después se dio cuenta de que dio un paso en falso, que quizás decidió hacerlo de otra forma que parecía más fácil, pues su futuro se veía arduo, ya que eso no era lo que quería en la vida. ¿Y qué sucedió? Tal vez no se detuvo a preguntarse, ¿por qué habría de cambiar la ruta que Dios me ha dado? Una de las primeras razones es porque nuestra fe da lugar a nuestros temores, y de eso deseo hablar en este mensaje titulado «Cuando la fe da lugar al temor». Cuando eso pasa, perdemos y desobedecemos a Dios. Cuando eso pasa, a menudo nunca volvemos a donde Dios planeó que estuviéramos. Y un ejemplo perfecto de eso lo vemos en Génesis, capítulo 12, desde el versículo 10. Recordemos lo que dijo Dios. He aquí su promesa incondicional a Abraham. Pero Jehová había dicho a Abraham, «Vete de tu tierra y de tu parentela y de la casa de tu padre a la tierra que te mostraré». Esta es una promesa incondicional de Dios a Abraham. «Y haré de ti una nación grande y te bendeciré y engrandeceré tu nombre y serás bendición. Bendeciré a los que te bendijeren y a los que te maldijeren maldeciré y serán benditas en ti todas las familias de la tierra». Punto. ¿Acaso vio algunos sí y o peros ahí? No. Esa es una promesa incondicional de Dios. Es incondicional, es decir, que nada la alterará. Así que en los versículos 7 y 8, Abraham va rumbo a Canaán, partió de Ur de los caldeos, o sea, viajó al norte y alrededor hacia Canaán. Y dice la Biblia en estos versículos, «Y apareció Jehová a Abraham, y le dijo, a tu descendencia daré esta tierra, y edificó allí un altar a Jehová quien le había aparecido. Le dijo que lo engrandecería». Y el versículo 8 dice, «Luego se pasó de allí a un monte al oriente de Betel, y plantó su tienda, teniendo a Betel al occidente y a Jai al oriente, y edificó allí altar a Jehová e invocó el nombre de Jehová». Así que dos veces hace esto. Se detiene a orar, o sea, no solo honra a Dios, sino que reclama esa tierra. Acoge una tierra que Dios había dicho que le daría. Luego, en el versículo 9 dice lo siguiente, «Y Abraham partió de allí, caminando y yendo hacia el Negev, o sea, hacia el sur. Hubo entonces hambre en la tierra y descendió Abraham a Egipto para morar allá, porque era grande el hambre en la tierra. Y aconteció que cuando estaba para entrar a Egipto, dijo a Sarai, su mujer, «He aquí ahora conozco que eres mujer de hermoso aspecto, y cuando te vean los egipcios dirán, su mujer es, y me matarán a mí, y a ti te reservarán la vida». Ahora pues, di que eres mi hermana para que me vaya bien por causa tuya y viva mi alma por causa de ti. Y ahora el versículo 15 dice, también la vieron los príncipes de Faraón y la alabaron delante de él, y fue llevada la mujer a casa de Faraón. E hizo bien a Abrán por causa de ella, y él tuvo ovejas, vacas, asnos, siervos, criadas, asnas y camellos. O sea, intercambió su hermosa mujer por bueyes, asnos, camellos y ovejas. Hoy día serían autos, un Mercedes, un Bentley o un Rolls-Royce. Continuemos leyendo en el versículo 17. Mas Jehová hirió a Faraón y a su casa con grandes plagas por causa de Sarai, mujer de Abrán. Entonces Faraón llamó a Abrán y le dijo, ¿qué es esto que has hecho conmigo? ¿Por qué no me declaraste que era tu mujer? ¿Por qué dijiste es mi hermana poniéndome en ocasión de tomarla para mí por mujer? Ahora pues he aquí tu mujer, tómala y vete. Entonces Faraón dio órdenes a su gente acerca de Abrán, y le acompañaron, y a su mujer, con todo lo que tenía. Usted dirá, pues, ¿qué tiene que ver eso conmigo? Muchísimo. Así que preste mucha atención, porque el tema de hoy es simplemente este. Cuando la fe falla, nos da temor hacer la voluntad de Dios. En primer lugar, sencillamente diré que eso sucede porque nuestra atención se ha desviado de Dios a nuestras circunstancias. Piense en esto. A Dios nada le toma por sorpresa. Él sabía que habría una hambruna. Dios sabía incluso antes de que Abraham iniciara su viaje que él estaría en una situación que requeriría confiar en el Señor. Y cuando veo eso, creo que decidimos obedecer a Dios. Sí, Señor, sí, Señor. Luego, cuando las cosas no salen como esperábamos, nuestro sí, Señor se vuelve, quizás, Señor, o no, Señor, no, Señor. Lo que ocurre es que nuestra atención gira de Dios a las circunstancias, y cuando permitimos que eso suceda, tendremos problemas. Mire, las circunstancias siempre cambian. Por eso nuestra atención debe permanecer en quién es Dios y lo que Él ha prometido. Dios siempre cumple sus promesas. En segundo lugar, la fe da lugar al temor cuando comenzamos a tomar decisiones basadas en nuestro razonamiento humano y no en nuestra fe en Dios. Y eso hizo Abraham. La razón humana le dijo, «Hay hambruna en la región. No quiero que mi familia pase hambre ni perder a mis siervos, mi ganado y todo lo demás». Y basándose en eso, hizo lo que la razón humana le impulsó a hacer. Averigua dónde está la comida y ve. Dios no dijo eso. Dios le dio una promesa incondicional. Pero Abraham hizo lo que era lógico. Tenía una familia numerosa, incluyendo a todos sus siervos, a su ganado y todo lo demás, y él razonó esto, olvidándose de lo que Dios le había dicho, dedujo, pues bajaré a Egipto por un breve lapso de tiempo y obtendré suficiente alimento, permaneceremos allí por poco tiempo, luego regresaremos y haremos lo que Dios nos mandó a hacer. Mire, la acción razonable no siempre es la correcta. En tercer punto es el siguiente. Cuando olvidamos que Dios es tanto nuestro proveedor como nuestro protector, y tomamos las riendas en nuestras manos. Ahora bien, ¿qué debió haber hecho Abraham? Debió haberse postrado de rodillas, como diríamos, o haber edificado otro altar allí mismo en Canaán, donde había escasez de comida, y todo se veía mal, postrarse allí y decir, «Señor, me dijiste que hiciera esto, me diste esta promesa». Y ahora mira este desastre, Señor, no tenemos suficiente comida. Tú eres mi proveedor, mi protector. ¿Qué, pues, debo hacer? Amable oyente, Dios nunca se confunde sin saber qué hacer. Abraham debió haberse quedado allí y confiar que Dios proveería aún en una hambruna, pero no lo hizo. Hizo lo que le indicó la razón, porque olvidó que Dios era tanto su proveedor como su protector. Y nosotros hacemos lo mismo. Vemos el entorno, las circunstancias y decimos, sé que eso dijo Dios, pero... Y eso siempre nos mete en problemas. Cuando sustituimos la palabra de Dios, su voluntad, su plan, nos metemos en aprietos. Así que Abraham debió haberse quedado allí, edificar un altar y decir, Señor, hasta aquí he llegado, ¿qué quieres que haga ahora? Se olvidó de que Dios era su proveedor, y ahora, porque las circunstancias no eran favorables, decide dar un paso, y mire, un paso en falso, nos lleva a un segundo paso en falso y a un tercero. Obediencia es hacer lo que Dios diga, cuando Él diga y como Él diga. Y si no lo hacemos, pagaremos la penalidad. Y creo que este es un buen ejemplo. Cuando estamos dispuestos a sacrificar nuestras posesiones más preciadas para ganar el favor de otros, nos metemos en problemas. Vea lo que pasó. Su temor lo llevó a Egipto, fuera de la voluntad de Dios. Ahora enfrentaba algo aún peor porque le dijo, «He aquí, ahora conozco que eres mujer de hermoso aspecto». Y ahora veamos el versículo 12. «Y cuando te vean los egipcios dirán, su mujer es, y me matarán a mí». Mucha atención. Fíjese qué egoísmo. Escuche esto. «Y cuando te vean los egipcios dirán, su mujer es, y me matarán a mí, y a ti te reservarán la vida». Ahora pues di que eres mi hermana para que me vaya bien por causa tuya y viva mi alma por causa de ti. ¿De quién está hablando? Solo pensaba en sí mismo. Estoy dispuesto a perderte para salvar mi vida, sin pensar en qué pasará después de eso. Abraham no pensaba en lo que sucedería en realidad. Prácticamente le dice, te entregaré para salvar mi pellejo. Entonces, ¿qué sucede? Llega hasta allá. Y el quinto punto que deseo tratar es este. Cuando olvidamos las promesas incondicionales de Dios, comenzamos a temer al hombre y nos metemos en problemas. Ahora, con esto no digo que Dios nos dé una promesa incondicional cada día de nuestra vida. Hay promesas incondicionales en la Biblia. Pero después de un tiempo de haber aceptado a Cristo, deberíamos saber que Dios cumplirá sus promesas. Y Dios le dio tal importancia a esto con Abraham, le dio todas esas promesas y sin ninguna excepción le dijo, «Haré esto en tu vida, punto». Y ahora se encontraba en Egipto, donde no debía estar. Si vamos a donde no deberíamos ir, haremos algo que no deberíamos hacer, sentiremos algo que no deberíamos sentir y pagaremos un precio que no querríamos pagar. Ya Abraham se había salido de la voluntad de Dios, estaba en Egipto y se preguntaba, ¿cómo resolveré esto? Y lo único que se le ocurrió fue disponerse a sacrificar a su hermosa esposa. Eso dijo, que era hermosa. Así que al verla, los siervos de Faraón le dijeron que era hermosa, y éste la tomó. Seguro pensó que era hermosa. Voy a sacrificar a mi hermosa esposa para salvar mi propio pellejo. Entonces, cuando nos olvidamos de las promesas incondicionales de Dios, comenzamos a temer a nuestras circunstancias y nos metemos en problemas. Y este es un ejemplo perfecto de eso. El sexto punto que deseo que anote es, cuando estamos dispuestos a causarles dolor y gran daño a otros para protegernos, enfrentaremos dificultad y adversidad. Ahora pensemos en esto. Cuando queremos hacer algo malo, generalmente podemos encontrar una buena razón para hacerlo, ¿cierto? Si queremos hacer algo errado, podemos encontrar una muy buena excusa para hacerlo. Abraham sabía que estaba mal. Sin embargo, estuvo dispuesto a entregar a su esposa porque eso fue lo que hizo. Y lo que sucedió fue que él tomó una decisión al llegar a Canaán. No era lo que esperaba, así que recurrió a lo que consideraba su último recurso, Egipto. Este no era el plan de Dios. Abraham tomó una decisión basada en el razonamiento humano. No puedo quedarme aquí y morirme de hambre. Puedo ir a Egipto, quedarme allá por un tiempo mientras mejora la situación aquí y luego regresar. Amable oyente, cuando nos salimos de la voluntad de Dios, nuestros próximos planes nunca son seguros. Al salirnos de la voluntad de Dios, no importa cuál sea nuestro siguiente plan, no podemos apostar a dar el siguiente paso a menos que nos volvamos a Dios. Abraham solo decía, «Me salvará». Era tan hermosa esta mujer que la daría por ovejas, bueyes, camellos y asnos. ¿Era así de hermosa? Ya él tenía todo eso de todos modos. Tenía abundancia de ganado, siervos, etc. Sin embargo, eso fue lo que Abraham hizo, porque solo buscaba su propio bien. Se había olvidado de las promesas de Dios. ¿Y qué sucede? La Biblia dice en el versículo 17 lo siguiente. Mas Jehová hirió a Faraón y a su casa con grandes plagas, no solo una, plural, plagas, por causa de Sarai, mujer de Abraham. Algo hay que reconocerle a Faraón. Era lo suficientemente sabio para darse cuenta de lo que pasaba. Versículo 18. Entonces Faraón llamó a Abraham y le dijo, «¿Qué es esto que has hecho conmigo? ¿Por qué no me declaraste que era tu mujer? Porque dijiste, es mi hermana, poniéndome en ocasión de tomarla para mí por mujer. Ahora pues, he aquí tu mujer, tómala y vete». Entonces Faraón dio orden a su gente acerca de Abraham, y le acompañaron, y a su mujer, con todo lo que tenía. Mire, cuando Dios dice, voy a hacer algo, Él lo hará. ¿Y qué hizo Dios? Mandó plagas tan fuertes que pusieron a Faraón y todo su reino de cabeza. Toma tu mujer, vete y no regreses. Todo esto nos dice que cuando la fe da lugar al temor, nos metemos en problemas. ¿Escuchó eso? Cuando la fe da lugar al temor, el proceso es este. Esto es lo que sucede. Nos metemos en problemas. Y desde luego, Dios preserva a Sarai. Tuvo un hijo que está en la genealogía de Jesús. ¿Recuerda lo que dijo el Señor? Escucha esto. Y me encanta cómo lo dijo Dios. Haré de ti una gran nación. No le dijo, te haré un gran hombre, sino te haré una gran nación. ¿Quién, qué, a cuál nación se refiere? Israel, los judíos. Te bendeciré. Dios cumplió su palabra, pero la lección es muy sencilla. Cuando mi fe da lugar a mis temores, ocasionaré un caos pese a lo que sea. No olvide esa lección. Cuando nuestra fe da lugar al temor y nos salimos de la voluntad de Dios por temor a lo que sea, nos metemos en problemas más graves. Nos salimos de medio metro de agua a 6 metros sin saber nadar. Esta es una gran historia, porque es una gran advertencia. Cuando nos salimos de la voluntad de Dios, lo hacemos porque no le creemos a Dios. Así que cuando termine este día y se postre a orar de rodillas, o como sea que ore, quizás deba preguntarle, Señor, ¿estoy donde debo estar? ¿Estoy espiritualmente aquí en Egipto, cuando debería estar en Canaán, obedeciéndote, andando en tu voluntad, en tu senda, en tu voluntad para mi vida? Amable oyente, las opciones son confiar en Dios o cometer un error en la vida. ¿Y sabe qué? Quisiera poder sentarme con cada adolescente y decirle, mira, escucha bien, si nunca escuchas más nada, escucha esto. Este es un patrón divino. Sacrificar algo por pecado trae problemas. Oremos. Padre, gracias por esta historia. Gracias por esta verdad. Gracias por esta advertencia. Grábala en la mente y el corazón de todo el que escuche este mensaje. No importa quién sea, ni dónde, cuándo, ni qué. El principio nunca cambia. Al salirnos de tu voluntad nos encontraremos con temor y quizás hasta en algo trágico. Te pido que si hay alguien hoy que aún no te ha aceptado como su Salvador, que les des sabiduría, Señor, para pedirte perdón por sus pecados, pedirte ayuda para vencer su pasado, rendir su vida a ti sin preguntas y comenzar una vida agradable a ti. En el nombre de Jesús. Amén.
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1: Permítame compartirles algo. En una ocasión perdí 3 meses en el ministerio porque por un tiempo trabajé pensando que tenía que hacer todo por mí mismo, usando toda mi energía, mi fuerza, mi sabiduría, mi inteligencia, y terminé muy, muy enfermo. Era como si estuviera en una rueda que no dejaba de girar. No había un lugar donde ponía detenerme. Miraba el calendario de actividades y pensaba, bueno, tengo que hacer esto y tengo que terminar esto, otro, y también me falta hacer aquello. Pero cuando reconocí que esa no era la voluntad de Dios, que no era lo que quería que hiciera, empecé a relajarme. Y al iniciar cada tarea decía, confío en el Espíritu Santo para que me ayude a hacer esto, confío en su fortaleza. Uno de mis versículos favoritos está en Isaías 40:31, donde dice, pero los que esperan a Jehová tendrán nuevas fuerzas, levantarán alas como las águilas, correrán y no se cansarán, caminarán y no se fatigarán. Solo cuando hemos puesto nuestra confianza en Dios y estamos trabajando en sus fuerzas, suceden cosas maravillosas. Si servimos al Señor con una sensación de paz en el corazón y el poder del Espíritu Santo trabajando a través de nosotros, entonces sí comenzaremos a disfrutar de nuestras tareas sin importar lo que hagamos.
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1: Hay una diferencia entre una tentación y una prueba, y a veces las confundimos. Cuando Dios permite una prueba, creemos que es una tentación. Y otras veces, al ser tentados, creemos que es una prueba. Así que deseo diferenciar entre las dos y le daré un par de definiciones bastante sencillas. Es importante que distingamos entre una prueba y una tentación. La prueba tiene el propósito de purificarnos y fortalecernos, no hacernos pecar, sino purificarnos y fortalecernos. Es muy importante que entendamos en lo que consiste. La tentación tiene el propósito de incitarnos a pecar para corrompernos y debilitarnos. O sea, una es por nuestro bien, la otra no lo es. Y en este mensaje hablaremos de la prueba, no de la tentación. Entonces, al pensar en las pruebas en nuestra propia vida, son de toda índole y llegan en cualquier momento en la vida. Si somos creyentes, seremos sometidos a pruebas, así como también seremos tentados. Todos pasamos momentos en la vida en que nuestra fe es puesta a prueba. Y en el pasaje bíblico de hoy hay una prueba severa en la vida de Abraham. Recuerde que Dios le habló a Abraham en el capítulo 12 de Génesis de una forma muy especial y le dijo lo que debía hacer. Fíjese que Dios no le dijo, pero y si esto, sino que le dijo, esto es lo que haré, y prometió darle un hijo. Y finalmente, a la edad de 100 años, y su esposa Sara, de 90, tuvieron un hijo, Isaac. Luego Dios le pidió a Abraham que hiciera algo que no era acorde a nada de lo que él creía ni a lo que sabía. Así que deseo que veamos estos primeros versículos del capítulo 22 de Génesis. Leamos desde el primer versículo. Aconteció después de estas cosas que probó Dios a Abraham. Así que sabemos que no es una tentación, sino una prueba. Y le dijo, Abraham, y respondió, heme aquí. Y dijo, toma ahora tu hijo, tu único Isaac, a quien amas, y vete a tierra de Moriad y ofrécelo allí en holocausto sobre uno de los montes que yo te diré. Y Abraham se levantó muy de mañana y enalbardó su asno y tomó consigo dos siervos suyos y a Isaac su hijo, y cortó leña para el holocausto, y se levantó, y fue al lugar que Dios le dijo. Al tercer día alzó Abraham sus ojos, y vio el lugar de lejos. O sea, Abraham hizo lo que Dios le ordenó. Lo hizo cuando dijo que lo hiciera, lo hizo como lo dijo y con quien lo dijo. Hizo exactamente lo que dijo Dios. Deseo que pensemos en algo. El hecho de que no entendamos por qué Dios nos dice que hagamos algo nunca es una excusa aceptable para no hacerlo. Mire, no importa cuáles sean nuestras excusas, son inaceptables para Dios porque Dios nos ama, porque Él tiene un plan y un propósito para nuestra vida. Fíjese que Dios no le dio mucha explicación a Abraham. He aquí un ejemplo perfecto de quien no entiende, pero hace justo lo que Dios le ordenó. Y había cometido errores antes. Al bajar a Egipto, cometió un grave error. Y ahora Dios le decía, en este momento crucial en su vida, sacrifícalo como a un cordero. No creo que comprendamos lo que significó esto para un padre, que Dios Todopoderoso, Jehová, Yahvé, Elohim, Adonai, sus nombres hebreos, le dijera, «Quiero que lo lleves y lo sacrifiques». Escuché la reacción de Abraham en Génesis 22:3. «Y Abraham se levantó muy de mañana, y enalbardó su asno, y tomó consigo dos siervos», o sea, hizo justo lo que Dios le ordenó. Ahora fíjese en algo que quizás sea lo más importante de este pasaje. Leamos el versículo 4. «Al tercer día alzó Abraham sus ojos y vio el lugar de lejos, el monte Moriah. Escuché atentamente. Entonces dijo Abraham a sus siervos. Habían dos de sus siervos con él». Mucha atención. Por eso toda palabra en la Biblia es importante. «Esperad aquí con el asno, y yo y el muchacho iremos hasta allí, y adoraremos y volveremos». En el idioma hebreo dice exactamente eso. «Adoraremos y volveremos a vosotros». ¿Qué quiere decir eso? Por un lado, quizás diga, «Tal vez lo sacrifique, pero si lo hago, según tu promesa, Señor, lo resucitarás de los muertos. Dijiste que me darías este hijo mediante el cual bendecirías al mundo. Ahora me pides que lo ofrezca en sacrificio, lo sacrificaré y seguramente si lo hago, lo resucitarás de los muertos». Eso se llama fe viva y grande. Amén. «Lo resucitarás de los muertos de ser necesario, porque me has hecho una promesa». Ahora consideremos esto. El mismo poder y la misma autoridad de Dios que respaldaron su promesa a Abraham, respaldan sus promesas a nosotros. Es Dios quien habla. Y por eso les digo a los jóvenes, por ejemplo, que buscan la voluntad de Dios. Cuando Dios le mande a hacer algo, hágalo. No discuta con él de esto, aquello y lo otro, porque Dios ya ha considerado todo el proceso en su vida. Él sabe lo que quiere que hagamos, para qué nos ha preparado y a dónde quiere que vayamos. Permítame preguntarle, ¿puede pensar en alguna ocasión en que Dios le haya dicho que hiciera algo y discutió con él y perdió la batalla por no haber obedecido? ¿Puede pensar en alguna vez en que Dios le haya dicho, «Esto es lo que quiero que hagas, es aquí donde quiero que vayas, no quiero que hagas eso, eso no era lo que tenía en mente para ti, y de todos modos lo hizo»? Mire, amable oyente, todo se resume a, escuche bien, todo se resume a si creemos que Dios es omnisciente, que todo lo sabe, omnipotente, con todo poder, omnipresente, todo está en su presencia, que siempre sabe qué es lo mejor para nosotros en cualquier momento de la vida. ¿En verdad lo creo? Le diré, la única forma de saberlo es al hacer las cosas pequeñas que Dios nos manda. Cuando vengan las grandes, no hay de qué preocuparse porque tendremos por hábito obedecer a Dios. Y Abraham escuchó lo que le dijo Dios. Tenga por seguro que no le gustó, quizás lloró. Y rumbo a Moriah, esos tres días tal vez oró, «Señor, ¿estás seguro? ¿Cómo puede ser esto cierto?». Me lo imagino de solo pensarlo, y me pongo en su lugar por breves momentos y digo, «Señor, si hubiera sido yo y ese hubiera sido mi hijo, ¿qué habría pensado yo rumbo a Moriah con una antorcha, con fuego, quizás una piedra, lo que sea, y un cuchillo y leña en la espalda de mi hijo, irnos caminando juntos y que me digas que lo sacrifique? ¿Sabe qué? Una cosa es pensar en lo que hizo Abraham, pero piense en lo que haría usted. Imagínese, porque era su único hijo. Era el hijo que Dios le había prometido, mire, a quien había esperado 100 años. O sea, nació por un milagro a Sara, su esposa. Y ahora iban rumbo a un lugar de sacrificio. Iba a matarlo. Eso es obediencia. Pudo haber discutido con Dios, «Señor, ¿por qué habría de sacrificar a este hijo que me prometiste? ¿Por qué a este? No creo que haya pregunta que Abraham no le haya hecho a Dios, pero siguieron caminando. Y dice así el versículo 6 del capítulo 22 de Génesis. Y tomó Abraham la leña del holocausto y la puso sobre Isaac, su hijo, y él tomó en su mano el fuego y el cuchillo, y fueron ambos juntos. Entonces habló Isaac a Abraham, su padre, y le dijo, «Padre mío». Y él respondió, «Heme aquí, mi hijo». Y él dijo, «He aquí el fuego y la leña, mas ¿dónde está el cordero para el holocausto?». Y respondió Abraham, «Dios se proveerá de cordero para el holocausto, hijo mío». E iban juntos. Y cuando llegaron al lugar que Dios le había dicho, edificó allí Abraham un altar y compuso la leña. Tenía todo listo. Piense en la gran confusión. Mientras edificaban y preparaban el altar, recordemos que Isaac tuvo que llevar la leña sobre sus propios hombros. Tuvo que cargar su propia leña donde sería sacrificado. ¿Cuántas veces habrá dicho Abraham, «Señor, sé que no cometes errores»? Permítame preguntarle, ¿le ha dicho usted a Dios, «Sé que no cometes errores»? ¿Nunca le ha dicho eso a Dios? Oh, yo sí. Muchas veces he tenido que decir, «Sé que no cometes errores, no me agrada esto, Señor, nunca te equivocas». Creo que eso era lo que decía Abraham. Me imagino que mientras más se acercaba a Moriad, con lágrimas en su rostro, más lo cuestionaba. No sé cuánto tiempo estuvieron allí y construyeron el altar. Si yo hubiera sido Abraham, indudablemente habría sido la construcción más lenta de un altar. Sin embargo, lo levantaron. ¿Y qué pensaría Isaac todo ese tiempo? Este es mi padre. Tenemos el fuego, el cuchillo, y no hay cordero. ¿Qué pasa? Luego tuvo que decirle, «Hijo, Dios me ha pedido que te sacrifique a él». ¿Qué cree que habrá pensado Isaac? «Eres mi padre. Soy tu hijo. Dices que tu único hijo. Me has contado todo lo que Dios te ha dicho que pasará a través de mí, y me traes caminando hasta aquí por 3 días, y ahora, ¿vas a matarme?». Así que construye el altar, y dice la Biblia en el versículo 9, «Y cuando llegaron al lugar que Dios le había dicho, edificó allí Abraham un altar y compuso la leña, y ató a Isaac su hijo y lo puso en el altar sobre la leña». Ni podemos imaginarnos qué pasaría por sus mentes. El padre mirando al hijo, su único hijo, quien Dios había prometido que sería de bendición a las naciones del mundo. Y el hijo, mirando a su padre pensando, «Sé que me amas. Dijiste que soy un regalo de Dios, padre. ¿Estás seguro de que haces lo correcto?». Ningún versículo aquí implica que haya habido oposición alguna a la idea de parte de Isaac, ni forcejeo para bajarse del altar, nada de eso. Pero se quedó allí. Y ya había visto muchos sacrificios de corderos. Y esto fue lo que sucedió. Abraham tomó el cuchillo y estaba a punto de bajarlo. «¡Abraham!»,

Dios sabía que Abraham necesitaba experimentar que amaba a Dios por sobre todo lo demás en el mundo. Así que Dios lo detuvo justo a tiempo. Y es interesante que no lo haya llamado una sola vez, sino dos veces. No dijo Abraham, sino Abraham, Abraham, sin lugar a dudas. Leamos ahora a partir del versículo 13. Entonces alzó Abraham sus ojos y miró, y he aquí a sus espaldas un carnero trabado en un zarzal por sus cuernos. Y fue Abraham y tomó el carnero y lo ofreció en holocausto en lugar de su hijo. Y llamó Abraham el nombre de aquel lugar, Jehová proveerá. Por tanto, se dice hoy, en el monte de Jehová será provisto. Y llamó el ángel de Jehová a Abraham por segunda vez desde el cielo, y dijo, por mí mismo he jurado, dice Jehová, que por cuanto has hecho esto y no me has rehusado tu hijo, tu único hijo, de cierto te bendeciré, y multiplicaré tu descendencia como las estrellas del cielo y como la arena que está a la orilla del mar. Quizás algunas estrellas pueden contarse, no todas, pero no así la arena. Y Dios le dijo a Abraham, versículo 18, en tu simiente serán benditas todas las naciones de la tierra por cuanto obedeciste mi voz. Él obedeció a Dios. ¿No lo entendía? ¿No le agradaba? Podía haber dado lo que fuera por su hijo, pero obedeció a Dios. ¿Y qué gran lección para nosotros? Al obedecer a Dios nunca perderemos. Al obedecerlo quizás se nos haga difícil entender, tal vez no sea lo que queremos en la vida, pero la obediencia es la clave de todo con Dios. No hay excusas, sino ser como Abraham, que hizo justo lo que Dios le mandó, pensando en cada paso del camino que tendría que matar a su hijo en obediencia. Dios no nos pedirá que hagamos eso, pero nos pedirá que hagamos muchas otras cosas en la vida, cosas que consideramos preciadas, valiosas, de alta estima o personas muy queridas en nuestra vida. Estoy seguro de que Dios le ha dicho a muchos, no te cases con él, no te cases con ella. Y esa persona habrá pensado, bueno, Señor, esta es la persona, si no es ella, no tendré a nadie. No, mire, amable oyente, algo es seguro, no podemos perder al obedecer a Dios. Lo que sea que él nos diga que entreguemos es algo fuera de su voluntad, propósito y plan para nuestra vida. Y este es un ejemplo perfecto de obediencia absoluta. Aunque en la mente de Abraham le hubiera costado todo, sin embargo, obedeció a Dios y más adelante dice la Biblia que Abraham murió de edad avanzada y feliz. ¿Sabe por qué? Porque obedeció a Dios. He dicho todo esto para decirle, obedezca a Dios a toda costa. Dios ha considerado las repercusiones, lo que creemos que perderemos. Dios también ha pensado en lo que sabe que ganaremos. Entonces, ¿de qué se trata esta historia? Se trata de la fidelidad absoluta de Dios con la que todos podemos contar al ser sometidos a prueba. ¡Amén! Ahora, si usted no ha aceptado a Cristo como su Salvador, quizás no entienda esto del todo, pero si le pide que perdone sus pecados, Dios lo hará. Usted no es la excepción, no importa quién sea, ni lo que haya hecho, ni dónde haya estado, o en la circunstancia que sea, Dios perdonará su pecado. Él escribirá su nombre en el libro de vida, y usted será un hijo para siempre. Amable oyente, lo que deseo recordarle es que Jesucristo, el Hijo de Dios, fue crucificado para que usted sea salvo y pueda caminar en obediencia a Dios. Esa es mi oración por usted. Oremos. Padre, te damos gracias, te alabamos y te amamos por haber puesto este pasaje bíblico en tu palabra. Nos llevas a la cruz y vemos que nos diste a tu Hijo. Perdonas todo.

0: nuestros pecados y escribes nuestro nombre en el libro de vida. Nos acompañas mediante el Espíritu Santo en todas las pruebas, penas y cargas que enfrentamos en la vida. Has cumplido tu palabra. Lo hiciste con Abraham y lo haces con nosotros. Te pido que hoy hables a nuestros corazones y si nos hemos desviado, nos recuerdes que te pidamos perdón. Si hemos tomado decisiones insensatas, perdónanos. Si en este mismo instante estás mostrándonos algo que debe ser parte de nuestra vida y hemos dicho no, que ahora digamos sí, obedecerte, confiar en ti y verte actuar, Señor, es lo más maravilloso. Haz este mensaje realidad en nuestro corazón conforme a donde estemos en la vida y a lo que quieras hacer en nosotros. Oramos en el nombre de Jesús. Amén.
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0: Este testimonio nos llega desde California y nos dice así: muchas gracias por consentirme con sus cartas que me animan y las revistas que tienen tanta enseñanza. Gracias a Dios por las almas que se ganan cada día para el reino de Dios. El Señor les bendiga con sabiduría, salud y mucha confianza en el Todopoderoso. Una oyente nos escribe lo siguiente: son muchas las bendiciones que he recibido siguiendo el estudio bíblico y los devocionales de En Contacto. Me siento muy feliz porque he crecido en el conocimiento de Dios, ha unido a mi familia, y Dios me ha concedido el privilegio de dirigir 2 reuniones de adoración y de estudio bíblico en mi iglesia, y esto es grandioso considerando que he sufrido de pánico para hablar en público. A Dios sea la gloria, porque he tenido la oportunidad de testificar de la ayuda que ha sido En Contacto para mi vida. Le damos gracias a Dios que ha usado Ministerios En Contacto para llevar su palabra de una forma clara y sencilla a cada persona que escucha el programa. Gracias a todos los oyentes que nos escriben y les animamos a que lo continúen haciendo y compartan con nosotros lo que Dios está realizando en sus vidas.
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0: Sino solo de la diversión que trae. Algunos programas de televisión son pura risa y diversión. Las consecuencias nunca interesan. Pero ¿ha tomado alguna decisión en su vida que al examinarla dice, debería haber pensado en las consecuencias?
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0: Vivimos en la generación de la hora. Lo que quiera, en gran parte, puede tenerlo ahora. Eso es bueno, pero también riesgoso. El pasaje de hoy da un buen ejemplo de alguien que pagó el precio, quería algo, lo obtuvo, pero por un precio. Así que vayamos a Génesis capítulo 25, desde el versículo 25. Y salió el primero rubio, y era todo velludo como una pelliza, y llamaron su nombre Esaú. Después salió su hermano, trabada su mano al calcañar de Esaú, y fue llamado su nombre Jacob. Y era Isaac de edad de 60 años cuando ella los dio a luz. Y crecieron los niños, y Esaú fue diestro en la casa, hombre del campo, pero Jacob era varón quieto que habitaba en tiendas. Y amó Isaac a Esaú porque comía de su casa. Mas Rebeca amaba a Jacob. Y guisó Jacob un potaje, y volviendo Esaú del campo, cansado y muy hambriento, dijo a Jacob, «Te ruego que me des a comer de ese guiso rojo, pues estoy muy cansado». Por tanto fue llamado su nombre Edom. Y Jacob respondió, «Véndeme en este día tu primogenitura». Entonces dijo Esaú, «He aquí yo me voy a morir». ¿Para qué, pues, me servirá la primogenitura? Recuerde eso. Y dijo Jacob, júramelo en este día. Y él le juró, y vendió a Jacob su primogenitura. Entonces Jacob dio a Esaú pan y del guisado de las lentejas, y él comió y bebió, y se levantó y se fue. Así menospreció Esaú la primogenitura. Así pues, esta es una ilustración perfecta de la sociedad de hoy. Quiero lo que quiero y lo quiero ya. No me hables del precio, no hay problema. Lo obtendré de una forma u otra, pero esto es lo que quiero. Vivimos en una generación que no solo tiene un gran deseo por casi todo, sino que por lo general podemos obtener casi cualquier cosa y todo lo que queramos. Así que todo este pasaje trata de alguien con una necesidad, y en lugar de haber tomado en cuenta su costo, lo olvida, porque escuché lo que dijo en los versículos 31 y 32, y Jacob respondió, «Véndeme en este día tu primogenitura». Entonces dijo Esaú, «He aquí, yo me voy a morir. ¿Para qué, pues, me servirá la primogenitura?» Dijo que se iba a morir, pero solo estaba exhausto, no a punto de morir. Pero en ese momento pensó, ¿qué es lo más preciado que tengo? ¿De qué me vale eso ahora? Cuando leo este pasaje bíblico, pienso en cómo vivimos hoy. Nadie quiere hablar de las consecuencias del pecado, sino solo de la diversión que trae. Fíjese que cualquier tipo de programa de televisión es pura risa y diversión. Las consecuencias nunca interesan. Piensa en esto. ¿Ha tomado alguna decisión en su vida que al examinarla piensa, debería haber pensado en las consecuencias? No nos gusta esa palabra, por eso tomamos decisiones sin tomar en cuenta las consecuencias. Así que consideremos esta pregunta. ¿Cuándo sacrificamos nuestro futuro por el placer momentáneo? En primer lugar, cuando no tomamos en cuenta los valores sagrados de la vida. Recordemos, los 10 mandamientos son muy sencillos, muy claros. Dios nos los dio como ley por la cual regirnos para el mayor beneficio de todos. Por solo mencionar algunos, no robarás, hay consecuencias. No mentirás, hay consecuencias. No matarás, hay consecuencias. En cualquiera de ellos, Dios dice, no, lo queremos ya. En segundo lugar, sacrificamos nuestro futuro por el placer momentáneo cuando insistimos en la satisfacción inmediata de nuestros deseos. Dicho de otro modo, si tengo un deseo, lo quiero ya, quiero saciarlo ya. Tomemos dos ejemplos de algo que siempre sucede. El rey David se paseaba por la terraza de la casa real y desde el terrado vio a una mujer hermosa. Estaba desnuda porque se bañaba. Y él la vio. Pudo haber seguido paseando porque era casado. Pero miró y volvió a mirar y finalmente le dijo a uno de sus oficiales, «Quiero que vayas a buscar a esa mujer y me la traigas aquí». Así fue y quedó embarazada. Él terminó haciendo que mataran a su esposo. Veamos ahora el ejemplo de Sansón, el hombre más fuerte del mundo. Podía hacer casi cualquier hazaña, era un héroe en su pueblo. Entonces, quienes querían deshacerse de él, ¿qué hicieron? Siendo él muy inmoral en su vida, visitaba a esta prostituta, aquella y la otra. Entonces Dalila le pareció una dama especial y siguió frecuentándola. Ella se propuso descubrir qué lo hacía fuerte. Él le dio tres pistas falsas, y en cada ocasión, claro, se libró de quienes lo atacaban, hasta que por fin ella lo convenció, y él tontamente reveló su secreto, que para ser débil y vulnerable tendrían que cortarle el cabello. El resultado fue que al venir por él no tenía fuerza. ¿Qué hicieron luego? Lo encarcelaron. No solo lo pusieron preso, sino que sacaron sus ojos y vivió así un buen tiempo. ¿Y qué sucedió? Escucha esto. Arruinó su vida por completo por algo que quiso en ese instante y lo deseó con tal empeño. Por eso digo que cosechamos lo que sembramos más de lo que sembramos después de sembrarlo. Luego, sacrificamos nuestro futuro por el placer momentáneo, cuando nuestra atención se centra en lo mundano en lugar de lo eterno. Permítame preguntarle, ¿está considerando hacer algo en su vida que de pensarlo dos veces no lo haría en lo absoluto? ¿O ha decidido que es especial y nunca nadie se enterará y se saldrá con la suya? Se pasa de listo. Recuerde, cosechamos lo que sembramos, más de lo que sembramos después de sembrarlo. Ya sea que alguien más lo sepa o no, Dios lo sabe. Asimismo, sacrificamos nuestro futuro por el placer momentáneo cuando tomamos decisiones irrevocables en periodos de debilidad física y emocional. Justo eso fue lo que hizo Esaú. En un momento de debilidad y sin pensar en el futuro, ¿qué dijo? Se comió un plato de lentejas y dijo, ¿sabes qué? Probablemente muera de cualquier modo, así que te venderé mi primogenitura. Solo dame ese guiso ahora mismo, lo que quiero está disponible ahora. Escuche bien, casi todo lo que quiera, y casi a quien sea que quiera, puede tenerlo, si está dispuesto a pagar el precio. Esa es la sociedad riesgosa en que vivimos. Lo que quiere puede tenerlo, si está dispuesto a pagar el precio, y siempre hay un precio. Asimismo, sacrificamos nuestro futuro por el placer momentáneo cuando no tenemos respeto por lo espiritual. Saúl hizo todo lo posible por matar a David, quien había tratado de ser un buen siervo para él. Saúl trató de matarlo. De hecho, lo persiguió por años y años, pero no pudo atraparlo. Trató de matar al siervo de Dios, porque pensaba que David quería ser rey. Saúl hizo de todo por salirse con la suya. Matar a David hubiera sido lo propicio para él. Luego él mismo y su hijo mueren en batalla. Además, Sacrificamos nuestro futuro por el placer momentáneo cuando no examinamos las posibles consecuencias de nuestras acciones. Pensemos en esto. Judas anduvo con Jesucristo y creyó en él. Lo veía como el libertador de todo el pueblo judío. Sin embargo, el asunto fue que Judas quería derrocar a Roma y, claro, quiso ser parte de los discípulos porque pensaba que Jesús y ellos gobernarían el mundo de su tiempo. Lo que deseo que veamos es que al desobedecer a Dios, no importa en qué aspecto sea, indiscutiblemente sufriremos las consecuencias de lo que sea. Amable oyente, vivimos en una sociedad que se vende al sexo, las drogas y todo eso. Así pues, al pensar en eso y al considerar aquel plato de guiso, deseo que reflexionemos en el tazón de sopa que hoy se nos presenta. Voy a mezclarlo muy bien para que lo que salga primero sea lo primero. Hoy, en este tazón de sopa hay alcohol. Puede comprar cuanto quiera. Puede beber cuanto quiera por un tiempo, pero terminará siendo esclavo del alcohol. Destruirá su familia, sus hijos, lo separará de su cónyuge. Es algo muy destructivo. Ahora bien, hay algo más en este tazón de sopa. Prejuicio. Tiene sus prejuicios en torno a la gente. Así que no trata a algunas personas o no quiere inmiscuirse con ellas o gente de algún país o el caso que sea y piensa, pues eso está perfectamente bien para Dios. No lo está. Luego hay otra por aquí y son las drogas. Ningún adicto a las drogas tuvo la intención de serlo. Los drogadictos nunca tuvieron la intención de pagar tan altas sumas de dinero por algo que se inyectan que solo dura un breve tiempo. En esta sopa también hay amargura, amargura pura. ¿Cree que le han hecho daño? ¿No anda bien? ¿Está amargado y enojado? Piensa, bueno, eso no perjudicará a nadie, solo es lo que siento. Claro que sí. La amargura es muy destructiva. Afecta todo su ser emocional. Quizás nadie sepa por qué, pero usted lo sabe, así que debe confrontarlo. También en este mismo tazón hay adulterio, un pecado que hoy casi hemos legitimado. Está en la pantalla, está en la vida de la gente, está en la música, donde sea. La idea es, bueno, todo el mundo. No, no todo el mundo lo hace. Pero una noche o un día puede costarle algo por el resto de su vida, alguna relación que sabe que no es la indicada, pero de todos modos lo hace. En este mismo tazón está el aborto. Nadie quiere hablar del aborto. Nadie quiere hablar de matar niños que están por nacer. No se habla del tema. Lo hemos legalizado, financiado, aceptado, pero Dios lo odia. Dios odia la matanza de niños. Creo que siendo sincera, cualquier mujer que lo haya practicado en el fondo tiene una cicatriz en su corazón. Quizás todos digan que está bien, pero Dios nunca dirá que está bien. Siempre hay consecuencias del pecado. ¿Cuánta gente ha pasado por esa experiencia y desearía nunca haberlo hecho? Quizás no puedan ni decir por qué, salvo que está en su conciencia. Han violado uno de los mandamientos, las leyes de Dios. Además, en el mismo tazón hay odio. Cuando odiamos a alguien, despreciamos a alguien, eso nos afecta. Influye en nuestros sentimientos, en nuestra salud, en nuestra actitud, en nuestra relación con Dios y con otras personas. Hay personas que se han llenado de odio por algo que sucedió en su vida que quizás no lo causaron ellas mismas, sino alguien más. Pero no significa que alberguemos amargura en nuestro corazón contra nadie. En el mismo tazón hay rencor. Nunca podemos justificar la falta de perdón. Jesús no lo hizo. Nunca dijo excepto. La falta de perdón es una emoción. Es un sentimiento que tenemos, una decisión que tomamos y una pena que pagamos. Jesús nos perdona de todo pecado si se lo pedimos. Así que no importa quién sea ni lo que pase en su vida, no hay justificativo para la falta de perdón. A todos nos han hecho daño. De hecho, a todo pastor lo han perjudicado en varios aspectos sin haber sido responsable. Todos hemos sido perjudicados en algún momento. ¿Cómo debemos reaccionar con el perdón? Porque la falta de perdón consume nuestra vida. Causa toda clase de enfermedades y tenemos el poder, el derecho y el modelo en Cristo para perdonar sin importar lo que nos hayan hecho. Lo último que encuentro en este tazón es enojo. Alguien le ha hecho daño. No conozco a nadie a quien no le hayan hecho daño. A todos nos han lastimado en algo. ¿Tengo derecho a permanecer enojado? Pagaré la pena. La ira carcome el cuerpo humano, la vida, las emociones, lo que sentimos, cómo tratamos a otros, cómo nos tratan. Piense en esto. Es cierto que ha deseado en su vida ciertas cosas a sabiendas que no estaban bien, pero tenía que obtenerlas. ¿Cree estar exento al juicio de Dios, que después de un tiempo lo olvidará, lo superará? Así que no deja que eso le preocupe. Más vale que le preocupe, porque el pecado es destructivo. Es algo que destruye y no importa quién sea ni el pecado que cometa. Te pido que me perdones y me limpies, Señor, si debo cambiar algo en mi vida o si es necesario que le pida perdón a alguien, debo hacerlo. Recuerdo que en mi primera congregación ya llevaba un año predicando y algo me inquietaba. Era mi actitud hacia mi padrastro, por la forma en que me había tratado. Cuando predicaba sobre el perdón, era como que el Señor me dijera, ¿qué es esto? Por fin hablé con mi esposa. Debemos regresar a mi casa y tengo que sentarme a hablar con mi padrastro y pedirle perdón. Ella me contestó, bueno, mira cómo te trataba. Le dije, lo sé. Puedo defenderme el resto de mi vida, pero siento ira, amargura y resentimiento hacia él. Debo arreglar esto. Luego recuerdo que fui y me senté frente a él en la mesa y le dije, John, vine a pedirte perdón. Oh, no, no has hecho nada. Y comenzó a defenderme, no a él, sino a mí. No que tú, no. Y seguía sin parar. Y le dije, John, Dios me ha dado la convicción de que tengo ira, amargura y rencor en mi corazón por cómo nos tratabas a mi madre y a mí, pero más a ella. Quiero que me perdones. Pues se puso de pie del otro lado de la mesa, se me acercó, me abrazó y me dijo, «No, el culpable soy yo». Así que tuvimos una buena conversación y resolvimos eso. Entonces pregúntese, ¿hay algo en mi tazón que debo confrontar? Porque al dejarlo allí, sacrificará las mejores bendiciones que Dios le tiene reservadas. Amable oyente, si no ha aceptado a Cristo, debe resolver ese asunto. Un día frente a Él dará cuenta por su vida. ¿Qué de ahora? Es aquí y ahora, ahora mismo. Mi oración es que le pida a Dios que le perdone y le limpie y le haga la persona que Él quiere que sea. ¿Significa que olvidará todo lo pasado? No. Significa que, al pedirle perdón a Dios de corazón, Él lo perdona y no se lo echa en cara otra vez. Dios no es así. Tal vez usted lo recuerda, pero Dios nos perdona y no nos guarda rencor. ¿Significa que desaparecen todas las consecuencias con el perdón de Dios? No necesariamente. Depende de la naturaleza del pecado. Pero le pido a Dios que usted se sincere con Él y consigo mismo y corrija lo que pueda. Encomiéndese al Señor y escoja andar en la senda que Él le tiene ahora y entréguese a Él. Amén. Oremos. Padre, gracias por perdonarnos, por limpiarnos. Estás dispuesto a mostrarnos el engaño de nuestras sendas y estás dispuesto a darnos otra oportunidad para ser obedientes a Ti. Te pido por alguien hoy que no te ha aceptado como su salvador personal, que sepa, Señor, que estás dispuesto a perdonar su pecado, que estás dispuesto a darle un nuevo comienzo. ¿Borra las cicatrices? No. Pero hay un nuevo comienzo, una nueva relación, un nuevo gozo, una nueva paz, felicidad, que nunca ha conocido. Te pido que ahí donde esté ahora mismo le pida al Señor Jesús. Te pido que perdones mi pecado. Te acepto hoy como mi Salvador personal y te pido que me des la fuerza para hacer lo correcto. Gracias, Padre, por escuchar esas oraciones y marcar la gran diferencia eterna. En el nombre de Jesús. Amén.
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0: Dios no requiere de nosotros que entendamos su voluntad. Él quiere que le obedezcamos. Las personas a veces dicen: he estado orando, pero por alguna razón el Señor no me contesta. Creo que no me está escuchando. Es muy posible que Dios le está desafiando para que haga algo que ha venido evitando, algo a lo que le tiene miedo. Puede que piense: es que no puedo hacer eso, no es posible que Dios me use de esa manera. Y justo esa área en su vida con la que está luchando es a la que Dios desea hablarle, pero usted no lo escucha porque no lo está obedeciendo. Mire, cuando obedecemos a lo que aparenta no tener sentido, fortalecemos nuestra fe. Piense en Noé, por ejemplo. Vivía en medio de una generación perversa y Dios le pidió construir el arca. No había nada razonable en construir un enorme bote sobre la tierra, pero Noé tuvo fe en Dios. Quizás usted diga: bueno, pero eso fue en el Antiguo Testamento y Dios ya no trabaja de esa manera. Él sí lo hace. Dios podrá requerir de nosotros algo que no tiene sentido alguno, pero para Él es razonable. No lo entendemos, pero Él entiende a la perfección porque ve todo de principio a fin. Dios nos capacitará para obedecerle, sin importar a lo que nos llame.
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0: No sé a quién ha estado escuchando, pero sé que el consejero más sabio es el Señor mismo. La responsabilidad del Espíritu Santo es revelarnos la naturaleza de Dios y darnos guía, liderazgo, ayuda, fortaleza, poder y energía para lo que Él quiera que hagamos en la vida.
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0: La vida en verdad es una serie continua de decisiones. Todos tomamos muchas decisiones cada día. Lo bueno es que Dios lo sabía y nos dio una promesa. Declaró, «Fíate de Jehová de todo tu corazón, y no te apoyes en tu propia prudencia. Reconócelo en todos tus caminos, y Él enderezará tus veredas». También dice, «Te haré entender, y te enseñaré el camino en que debes andar. Sobre ti fijaré mis ojos». Así pues, en cualquier decisión que debamos tomar, tenemos la promesa de Dios Todopoderoso de darnos guía y dirección si lo escuchamos. Pero debemos ser prudentes y darnos cuenta de que necesitamos el buen consejo. Necesitamos la guía de Dios porque los consejos son baratos, a veces son buenos, otras veces no lo son. Por lo cual le pregunto, cuando necesita un consejo, ¿a dónde acude? ¿A dónde va si en verdad necesita ayuda y busca un consejo? Le invito a acompañarme a Primero de Reyes, capítulo 12, y hablaré un poco del trasfondo de lo que aquí sucedía. Ya el rey David había fallecido, también su hijo Salomón. Ahora reinaba su hijo Roboán, quien impuso trabajos pesados al pueblo de Israel, lo que era muy arduo para ellos. Así que hacen una convocatoria para hablar con él acerca del yugo pesado y los impuestos altos y todo lo demás. Se reúnen, y el rey responde así en los versículos 6 y 7 del capítulo 12. Entonces el rey Roboán pidió consejo de los ancianos que habían estado delante de Salomón su padre cuando vivía y dijo, «¿Cómo aconsejáis vosotros que responda a este pueblo?» Y ellos le hablaron diciendo, «Si tú fueres hoy siervo de este pueblo y lo sirvieres, y respondiéndoles buenas palabras les hablares, ellos te servirán para siempre». O sea, si reduces esta ardua labor y los impuestos, te serviremos para siempre. Versículo 8. Pero él dejó el consejo que los ancianos le habían dado y pidió consejo de los jóvenes que se habían criado con él y estaban delante de él. Así que pasaron 3 días, les pidió su opinión. Ahora el versículo 10 dice así. Entonces los jóvenes que se habían criado con él le respondieron diciendo, aumenta la labor, los impuestos y todo lo demás. Versículo 13. Y el rey respondió al pueblo duramente, dejando el consejo que los ancianos le habían dado. Escuchar la voz correcta es muy importante. Entonces, al buscar un consejo, hay que preguntarse, ¿estoy buscando el buen consejo o el malo? ¿Qué clase de consejo quiero? ¿Quiero hablar con alguien que me diga lo que quiero escuchar o quiero saber la verdad? Mucha gente quiere una confirmación de lo que piensa y de lo que quiere hacer en vez de lo que quiere hacer Dios. Si deseamos hacer lo indebido, le aseguro que encontraremos a alguien que nos dé la razón. Si queremos hacer lo correcto, lo que agrade a Dios, si en verdad buscamos, hallaremos gente que nos diga lo que dice Dios en su palabra. Así que tenemos la promesa de la dirección de Dios en nuestra vida si lo escuchamos. Ahora bien, ¿cómo detectamos el mal consejo? Primero, poca o ninguna mención a Dios y la Biblia. Nunca lo mencionan. Le dicen lo que creen que uno debe hacer, pero sin mencionar a Dios ni la Biblia, ni a Jesucristo. En segundo lugar, por lo general, falta de oración. Hablan mucho, no oran. Tercero, a menudo la persona se defiende con excusas sutiles para no usar la Biblia. Dicen, bueno, no la necesitas. Todo el que tenga sentido común sabe que debes hacer esto. Asimismo, a veces sugieren acciones que sabemos que no son bíblicas. No vienen de Dios, sino de sus propias ideas, en vez de escuchar a Dios. Sugieren algo que sería transgresión contra Dios. Quizás suene bien y parezca correcto, tal vez se vea bien, pero ¿es correcto a los ojos de Dios? A veces, la respuesta que da la persona a quien escuchamos es de muchas críticas a líderes cristianos o personas consagradas a Dios. Bueno, eso piensan ellos, pero la verdad es esta, debes escucharme. Si alguien le dice eso, tiene una razón para dudar del consejo que le dé. Desde luego, sugiere lecturas que pasan por alto la palabra de Dios. Hay miles y miles y tal vez millones de consejeros a quienes la gente consulta a diario. Tal vez no vayan todos los días, pero va alguien cada día y les sugieren que lean algo que no tiene nada que ver con la voluntad de Dios, nada que ver con la palabra de Dios, ni con lo que sea mejor para nosotros, sino una mera sugerencia. Hay que tener mucho cuidado con esas sugerencias. Con frecuencia, la persona nos aconseja, mucha atención, a hacer lo que cree que queremos escuchar. Un consejero sabio nunca considera eso, sino cuál es la verdad. Así que al preguntar qué haría en esta situación, ¿qué tal esto? Hay que preguntarse, ¿me sugieren lo que creen que quiero escuchar? Si busco la voluntad de Dios, no quiero escuchar lo que quiero yo, sino lo que Dios quiera que escuche. Por otro lado, a veces alguien quiere aconsejarnos porque quiere tener el control. Preste atención. Esto es lo que pienso que debes hacer. Así que quieren controlarnos de alguna manera y dicen, creo que hacer esto es lo más sabio. O nos dirán, esto es lo que yo haría, cuando no lo harían en lo absoluto. Hay gente que quiere sugerir algún medio para la situación que enfrentamos porque quiere controlar lo que hagamos, a dónde vayamos, con quién y por qué. Y claro que hay consejeros que quieren crear una dependencia de ellos. En vez de decir, oremos, veamos lo que dice Dios, qué piensa Dios, qué haría Jesucristo, dice, esto es lo que creo que debes hacer. Así caemos bajo su control y crean ese sentido de dependencia. Si en verdad creemos en Dios, iremos a su palabra primero que todo. Creo que mucha gente encontraría consejos muy sabios en la palabra de Dios si tan solo la leyera, si sabe dónde encontrarlos. Así que nadie tiene la facultad de darnos una respuesta que sea mejor que la de Dios, y tal vez tome más tiempo. Pero mire, cuando Dios nos da una respuesta, por lo general, no siempre, pero por lo general toma tiempo. Depende de la naturaleza del asunto. Hay preguntas que Dios responde de inmediato. Desde luego, algo que debemos observar es si el estilo de vida del consejero no es agradable a Dios. Si alguien nos aconseja y vive de una forma que no armoniza con lo que nos dice, hay que dejar ese consejo, alejarnos de eso. No solo me refiero a consejeros de profesión, me refiero a amistades o quien sea. Si le pedimos a alguien un consejo sabio y esa persona no vive en santidad, si no vive como agrada a Dios, dudo que pueda darnos un consejo agradable a Dios. Desde luego, hay quienes quieren darnos una salida. Mire, Dios no siempre tiene una salida para nuestros problemas. Tal vez quiera que pasemos por ellos. Tal vez quiera que suframos. Tal vez desee que seamos malentendidos. Puede que esté en el proceso de enseñarnos algo que no siempre queremos aprender. Puede que Dios esté en el proceso de darnos entendimiento que no tendríamos de otra forma, salvo con heridas, dolores, sufrimiento, decepción. Todos enfrentamos algo de eso. Si tratamos de evadirlo en nuestra vida, lo más probable es que no sea posible. Así que considere su propia vida. ¿Ha vivido lo suficiente para escuchar a sus vecinos, amigos, conocidos que toman decisiones equivocadas, se olvidan de Dios con pretextos, no creen en Él ni leen su palabra? ¿Los ha visto cometer suficientes errores que no debemos cometer nosotros? Dicho de otro modo, debemos estar tan cimentados en la palabra de Dios, tan centrados en escuchar a Dios y orar, que lo que Él quiera sea lo que querramos. Cualquiera sea la voluntad de Dios, que también sea la nuestra. ¿Acaso significa que sea fácil? La vida cristiana no es fácil. Hay tiempos difíciles, arduos, tiempos de decepción. Hay gente que nos traiciona y como resultado nos sentimos heridos. ¿Acaso significa que Dios no quería que pasáramos por nada de eso? No. Así que, en ocasiones, no habrá una respuesta rápida. A veces la única respuesta que tendremos será de rodillas. Señor, ¿qué quieres que haga? No podemos escuchar a nadie más, porque, mucha atención, nadie más es omnisciente. Nadie conoce todas las facetas de nuestra vida, y tal vez Dios permita que pasemos por sufrimiento, y sólo Él sabe el por qué. Dios sabe que el dolor y el sufrimiento harán algo grande en nuestra vida. Amable oyente, no sé a quién ha estado escuchando, ni sé lo que está pasando, pero sé que el consejero más sabio es el Señor mismo. Mediante el Espíritu Santo, su responsabilidad primordial es revelarnos la naturaleza de Dios y la segunda es darnos guía, liderazgo, ayuda, fortaleza, poder y energía para lo que Él quiera que hagamos en la vida. Por otra parte, hay gente que quiere aconsejarnos y en verdad lo que busca es nuestra aprobación. Ese es el problema con los amigos. Quieren aconsejarnos y, en el fondo, a veces, sin siquiera darse cuenta, lo que buscan es nuestra aprobación. Entonces, como es de esperar, dicen lo que creen que debemos escuchar y lo que queremos escuchar. Sí, tienes razón, si yo fuera tú. Mire, si alguien comienza a decirle, si yo fuera tú, haría esto, pero no lo es, así que no me diga qué haría porque no sabe qué haría si sus circunstancias fueran como las mías. Así que hay que tener cuidado con quienes en verdad lo que quieren es nuestra aprobación. Asimismo, puede que hablemos con alguien y en medio de lo que nos dice sentimos un aviso en nuestro espíritu. Le daré un ejemplo perfecto. Iba a predicar algo totalmente distinto esta semana. Había estudiado casi toda la semana y estaba orando y de pronto pensé, Señor, ese no es tu mensaje. Tenía todos esos apuntes. Ese no es tu mensaje. ¿Cuál es tu mensaje? Así que me puse de rodillas y pensé, Señor, me quedaré aquí hasta que lo reciba de tu parte. Quiero decir lo que quieras que diga. Así que esto que está escuchando hoy es lo que me dijo Dios después de toda mi preparación para algo totalmente distinto. Así que mire, todos cometemos errores, pero Dios conoce nuestro corazón. Pude haber dicho, bueno, no le haré caso a eso, ya he preparado todo esto, así que lo haré. No. No porque está escuchando cada palabra. Amén. Todos pasamos momentos en los que necesitamos el consejo de Dios, no cualquier consejo, sino el de Dios. Luego, hay veces cuando alguien nos aconseja o nos da algún reconocimiento de forma tal que beneficia al consejero. Por eso es que si va a un consejero que cobra por consultas, se lo aseguro cobran, sé que dan su tiempo, eso no lo cuestiono. El asunto es, ¿le aconsejan por dinero o le aconsejan porque le aman y se interesan por usted? El dinero es secundario, pero quieren lo mejor para su vida. Por eso es que como padres o como abuelos hay que tener mucho cuidado de enviar a su padre o a su esposo o esposa o a cualquier familiar, a un consejero sin saber qué clase de vida lleva, lo que cree, a cuál iglesia va y todo lo demás. Así que debemos preguntarnos si necesitara consejo, ¿a quién acudiría? ¿A quién puedo ir de mi plena confianza? ¿Que en verdad oraría por mí y me daría un buen consejo sabio y bíblico? Ahora, a veces hablamos con alguien y al darnos un consejo lo que sucede es que proyecta sus propias heridas, sus propias decepciones. Algo que lamentan en la vida y cuando nos damos cuenta, están descargándose con uno, contándonos toda su vida. Tal vez sin darse cuenta de que lo están haciendo. Luego, por último, diría que debemos tener cuidado de no acudir a una persona no creyente para que nos aconseje. El mundo está lleno de consejeros que no son creyentes. Y no estoy en contra de los consejeros, pero me opongo a ir a uno que no sea creyente, que no crea la palabra de Dios, que no vaya a una iglesia que predique la palabra de Dios, que tenga un estilo de vida que no armoniza con la palabra de Dios y todo lo demás que ya he mencionado. Así que hay que tener muchísimo cuidado. Ahora, si vamos a esa clase de gente a recibir un mal consejo, ¿cuáles son las consecuencias que podemos esperar? Primero que todo, si vamos a alguien a escuchar un mal consejo, tomaremos decisiones equivocadas. Eso es lo primero, malas decisiones. En segundo lugar, seremos engañados. Si hablamos con alguien que es un mal consejero, un amigo que nos da un consejo insensato, seremos engañados. También podríamos ser controlados por el consejero, como hemos mencionado. Y a veces puede tener un costo monetario. También separa amistades, porque ese amigo no debería aconsejarnos. A veces perjudica matrimonios, porque, como dijimos, el consejero puede involucrarse con esa persona, o al ver cuán dulce es o cuán amable es, piensa, ojalá mi esposo fuera tan dulce, amable y amoroso. Mire, acaba de pagar para que esa persona sea así. Y claro, al ir a esa clase de consejero pasa lo siguiente, y lo he visto. Una persona pasa de confiar de lleno en Dios y de pronto está escuchando y confiando en alguien más y ha dejado de confiar en Dios. A menudo, eso sucede como resultado. Asimismo, nos impulsa a tomar decisiones que violan la palabra de Dios. Cuando cualquier persona nos aliente a tomar una decisión que sabemos que viola la palabra de Dios y nos dice que somos la excepción, que lo que la Biblia dice es cierto, pero no siempre, que no siempre se aplica, que usted es una excepción, ¡huya! Que la palabra de Dios no es una excepción, es la verdad. Así que, en ese proceso puede que nos desvíen y tal vez desviemos a otros. Entonces, lo esencial es cuidado con quien habla, cuidado con quien habla, cuidado a quien escucha. Piense en esto, mucha gente ha muerto, han tenido pérdidas por el mal consejo, muchos matrimonios se han destruido por el mal consejo. Muchos jóvenes se han alejado por escuchar el mal consejo de algún profesor. Muchos hogares han sido destruidos por completo como resultado de que alguien escuchó algún mal consejo. Algunos negocios se han perdido por escuchar malos consejos. Y mucha gente hoy vive en esclavitud por haber escuchado a alguien que no escuchó a Dios. Escuche lo que dice la Biblia. Fíate de Jehová de todo tu corazón, y no te apoyes en tu propia prudencia, reconócelo en todos tus caminos, escúchelo, ore a Dios, espere en Él, confíe en Él, y Él enderezará tus veredas. La diferencia es esta, el mal consejo es así, el buen consejo, recuerde esto, el buen consejo está a medio metro de sus rodillas. Amén. Oremos. Padre, te amamos y te alabamos y te damos gracias por haber enviado a tu Hijo a darnos dirección en nuestra vida. Señor, te pido por alguno que no es salvo y ha escuchado el mal consejo, está perdido y si muere hoy, estaría eternamente separado de ti. Recuérdales que estás dispuesto a corregirlas, estás dispuesto a perdonar las malas decisiones y estás dispuesto a guiarles a tomar la decisión acertada. Te pido que la toma de decisiones sea primordial en nuestra vida diaria, porque tenemos la vida que nos has dado y tomaremos decisiones cada día. Oramos en el nombre de Jesús. Amén.
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0: Perder a un ser querido es lo más doloroso que podemos enfrentar. No hay nada más difícil. Sin embargo, Cristo sabe exactamente cómo alentar nuestros corazones. Y pienso en este pasaje de las Escrituras, en particular en Juan 14, versículos 1 al 3, escuche lo que Jesús dijo. «No se turbe vuestro corazón. Creéis en Dios, creed también en mí. En la casa de mi Padre muchas moradas hay. Si así no fuera, yo os lo hubiera dicho. Voy pues a preparar lugar para vosotros». Y si me fuere y os prepararé lugar, vendré otra vez y os tomaré a mí mismo, para que donde yo estoy, vosotros también estéis. La pregunta más importante que hacemos cuando Dios se lleva a uno de nuestros seres queridos es esta: ¿dónde están ahora? Y Dios nos da nuevamente una palabra muy alentadora. Cuando un hijo de Dios abandona esta vida, la Biblia dice que está ausente del cuerpo, presente con el Señor. A pesar de lo difícil que es, podemos dejarlos ir, porque sabemos dónde están, y uno de estos días nos reuniremos con ellos en ese hermoso lugar. Amable oyente, si usted es salvo, tiene un lugar con Dios más allá de esta vida.
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Le invito a acompañarme a Primera de Pedro capítulo 1 y quisiera que comenzáramos a leer unos cuantos versículos aquí, desde el versículo 17 de Primera de Pedro 1. Y si invocáis por Padre aquel que sin acepción de personas juzga según la obra de cada uno, conducíos en temor todo el tiempo de vuestra peregrinación, sabiendo que fuisteis rescatados de vuestra vana manera de vivir, la cual recibisteis de vuestros padres, no con cosas corruptibles, como oro o plata, sino con la sangre preciosa de Cristo, como de un cordero sin mancha y sin contaminación, ya destinado desde antes de la fundación del mundo, pero manifestado en los postreros tiempos por amor de vosotros, y mediante el cual creéis en Dios, quien le resucitó de los muertos y le ha dado gloria, para que vuestra fe y esperanza sean en Dios. ¿Cuándo fue la última vez que escuchó un mensaje de la sangre de Cristo? Esta es la esencia misma de la verdad de lo que creemos y es el mensaje que o nos lleva al cielo o lo perdemos. Por eso le pido que preste mucha atención, porque hay dos puntos que deseo tratar al respecto. El primero es la seriedad del pecado. Cuando pecamos contra Dios, sobre todo si lo hacemos de forma continua, y seguimos cometiendo el mismo pecado una y otra vez, nos arriesgamos al castigo divino. Si aún no ha aceptado a Cristo como Salvador, será rechazado un día cuando esté frente a Él en el juicio. Por eso diría que puede ser funesto en la vida de alguien. Es evidente que la gente no lo toma con la debida seriedad, porque ¿cuántas veces ha visto o escuchado a alguien hacer chiste de esto? Por lo general dicen, todos pecamos, nadie es perfecto. Todos coincidimos en eso. Pero no es nada gracioso. El pecado es desobediencia al Dios Santo. Dios odia el pecado por lo que ve que hace a sus hijos. El pecado nos separa de Dios. Trae consecuencias de toda índole, dolor, sufrimiento y toda clase de heridas. Entonces no es chiste. Sin embargo, la gente peca libremente, así que sabemos lo que es el pecado. El pecado es un acto de desobediencia a Dios, toma muchas formas, pero no es para reírse. Y a la luz de eso nos preguntamos, ¿cuál es la naturaleza del pecado? En primer lugar, nos engaña. Ya nos ha engañado, o no seguiríamos pecando. Pero el pecado nos engaña diciendo, estás bien, no hay problema, Dios te ama, Dios entiende. Asimismo, nos decepciona. El pecado siempre hace grandes ofertas. Si haces esto, te sentirás genial. Si haces esto, fulano o fulana hará aquello. Considere las decepciones que todos hemos tenido en la vida en diversos ámbitos, pero el pecado nos defrauda porque hace grandes promesas que no puede cumplir. Tal vez su satisfacción sea temporal, pero así es el pecado. Si no tuviera satisfacción alguna, no pecaríamos. Tiene satisfacción temporal, pero nos engaña y nos decepciona. No solo eso, sino que nos inhabilita. Al pecar contra Dios, perdemos oportunidades, perdemos nuestra salud, perdemos relaciones. El pecado siempre inhabilita. Nunca podremos ser lo que Dios quiere que seamos mientras vivamos en desobediencia a Él. Nunca podremos lograr en la vida lo que nos propongamos lograr mientras vivamos en desobediencia a Dios. El pecado inhabilita. Asimismo, el pecado nos deprime. Muchas personas hoy sufren depresión no como enfermedad física, sino que están deprimidas por su conducta. Les deprime el hecho de que se acuestan con pecado, se despiertan con pecado, viven con pecado, tratan de excusarlo, van a la iglesia y cantan del pecado, pero no hacen nada al respecto. Todo lo que tenga ese efecto es deprimente. Y permítame decir esto. No sé qué clase de fármacos le hayan prescrito, pero no hay receta física que elimine la depresión del pecado. No puede, no lo hará, en lo absoluto. Si alguien vive en pecado, caerá en

0: depresión de una forma u otra. Tal vez lo esconda, puede que nadie sepa cómo se siente, puede ser el alma de las fiestas, siempre riendo y alegre, pero en el fondo, cuando se acuesta en la noche, no puede dormir, así que bebe para olvidarlo, pero no lo olvida. Toma una píldora para olvidarlo, pero no lo olvida. El pecado por naturaleza deprime, hunde, carcome nuestra vida. Por eso es tan destructivo. El pecado es demoníaco, viene del diablo. Alguien dirá, fulano de tal, pero no sé si eso sea pecado o no. Sabemos qué es el pecado, es demoníaco, viene del diablo y el diablo se esforzará en acosarnos a todos a pecar contra Dios y luego tratar de justificarlo. El pecado también es destructivo. Con solo ver nuestro entorno nos daremos cuenta de cuán destructivo es. Toma muchas, muchas sendas, pero tarde o temprano destruye. Destruye familias, matrimonios, empleos, destruye futuros, niños. Todo el pecado destruye por naturaleza. Luego, por último, el pecado trae muerte. El pecado trae muerte después de cierto tiempo. A veces es al instante, pero lo peor es que su efecto es eterno. La Biblia dice, el alma que pecare morirá, y la paga del pecado es muerte. Si tuviera que detenerme aquí, la vida sería terrible, pero gracias a Dios que no nos detenemos aquí. Pensemos en esto. ¿Cuál es el poder salvador que suscita el perdón del pecado? Es el poder salvador de la sangre de Jesucristo. Y quisiera que pensáramos en esto. Acompáñeme al tercer capítulo de Génesis. Regresemos al principio y al hacerlo. Descubrirá en este huerto perfecto del Edén que Adán y Eva tenían todo a su favor, pero podían elegir. Dios les dio la opción de elegir. Así pues, pecaron contra Dios. Dice la Biblia en el versículo 20, capítulo 3, y llamó a Adán el nombre de su mujer Eva por cuanto ella era madre de todos los vivientes. Pecaron contra Dios. Versículo 21, y Jehová Dios hizo al hombre y a su mujer túnicas de pieles y los vistió. Mató a un cordero, derramó su sangre, los cubrió, dice la Biblia, que con pieles. Así que desde el principio de la Biblia, con el primer pecado, Dios derramó sangre por ellos. Creo que lo hizo porque quería salvarlos, pero les enseñó la primera lección sobre la naturaleza del pecado. Lo único que puede expiar el pecado es sangre. En la sangre está la vida. En la sangre es donde está la vida espiritualmente. El pecado tiene un costo. El precio del pecado es la sangre de Cristo. Desde aquellos días, antes de que supieran lo que ahora sabemos, el asunto era que el perdón requería muerte y derramamiento de sangre. Ahora bien, ellos no sabían nada del Señor Jesús, la cruz, ni nada de eso. Así que Dios los tomó desde el principio, aún en el huerto. Los cubrió con pieles, cubrió su pecado. Y hasta llegar al libro de Apocalipsis, hasta el final, ¿cuál es el tema? El tema es la sangre del Señor Jesucristo. Dios quiso dejar una huella tan inolvidable para toda la humanidad en los miles y miles de sacrificios de animales cuya sangre fue derramada para proclamar al mundo entero, a toda generación, que hay una forma de ser salvos y es mediante la sangre del Señor Jesucristo. Ahora bien, con eso en mente, le daré cuatro palabras, son cuatro palabras que en realidad describen todo este plan redentor de Dios. Todas tienen que ver con la sangre de Jesucristo, todas tienen parte en ella, pero podríamos envolver todo el mensaje de salvación en estas cuatro palabras. Y la primera es redención, de la que acabamos de leer hace un momento. Redención. Al considerar esta palabra, pensemos en lo que dice Primera de Pedro, capítulo 1, versículo 18. Sabiendo que fuisteis rescatados de vuestra vana manera de vivir, la cual recibisteis de vuestros padres, no con cosas corruptibles como oro o plata, sino con la sangre preciosa de Cristo, como de un cordero sin mancha y sin contaminación. Así que la primera palabra es redención. Redimir algo es comprarlo de nuevo. La sangre de Jesucristo es lo único en existencia que podrá encargarse de nuestro pecado. Él nos redimió, nos rescató de una vida de pecado. La segunda palabra es reconciliación. Y vayamos a Colosenses capítulo 1 por un momento. Reconciliación, Colosenses 1, a partir del versículo 19. Escuche lo que dice. Por cuanto agradó al Padre que en él habitase toda plenitud. Preste atención, versículo 20. Y por medio de él reconciliar consigo todas las cosas, así las que están en la tierra como las que están en los cielos, haciendo la paz mediante la sangre de su cruz. Y a vosotros también que erais en otro tiempo extraños, es decir, separados de Dios y enemigos en vuestra mente, haciendo malas obras, ahora os ha reconciliado en su cuerpo de carne por medio de la muerte para presentaros santos y sin mancha e irreprensibles delante de él. El pecado nos ha separado a cada uno de nosotros de Dios, y quienes somos salvos fuimos reconciliados. Aceptamos a Cristo como Salvador. Su muerte en el Calvario. Fuimos reconciliados. Hay redención. Hay reconciliación. Luego está la palabra justificación. Vayamos a Romanos capítulo 5 por un momento. Justificación. Y aquí comencemos a leer en el versículo 8 que dice así. Mas Dios muestra su amor para con nosotros en que siendo aún pecadores, Cristo murió por nosotros, pues mucho más estando ya justificados en su sangre, por él seremos salvos de la ira. Ahora bien, decimos que algo está justificado cuando se declara que ya no es culpable, o sea, cuando Dios nos justifica. Él declara que ya no somos culpables. Alguien dirá, ¿acaso Dios dice, no eres culpable, no eres culpable, no eres culpable? No, es la sangre de Cristo que lo hace posible, así que si alguien rechaza a Cristo, rechaza al único que puede quitar su pecado porque Él es quien hizo que la justificación fuera realidad. Fue la sangre derramada de Cristo quien dice que fuimos redimidos, reconciliados y justificados. No es lo que hagamos, sino lo que hizo Él por nosotros. Luego, hay otra palabra que es santificación. Vayamos por un momento a Hebreos capítulo 13, y aquí quisiera que notáramos un versículo. Dice la Biblia en el versículo 12, por lo cual también Jesús, para santificar al pueblo mediante su propia sangre, padeció fuera de la puerta. Santificar algo es apartarlo. Entonces, Él nos ha redimido, nos ha reconciliado, nos ha justificado y nos ha santificado. Esas cuatro palabras abarcan la vida cristiana. En cada aspecto de nuestra vida, ¿qué hace Dios? Confronta el pecado en nuestra vida. Ahora bien, somos redimidos una vez, reconciliados una vez, justificados una vez. Pero la santificación no es una sola vez, sino una y otra vez. Por ejemplo, vayamos a Primera de Juan, un pasaje muy conocido porque todos hemos invocado a Dios con este y muchos otros versículos. Leamos desde el versículo 7 del capítulo primero. Pero si andamos en luz como Él está en luz, tenemos comunión unos con otros y la sangre de Jesucristo su Hijo nos limpia de todo pecado. Tiempo presente, nos limpia continuamente de todo pecado. Versículo 8. Si decimos que no tenemos pecado, nos engañamos a nosotros mismos y la verdad no está en nosotros. Si confesamos nuestros pecados, o sea, si estamos de acuerdo con Dios en que hemos pecado contra Él, Él es fiel y justo para, o sea, sin duda lo hará, perdonar nuestros pecados y limpiarnos de toda maldad. Mire, la gente toma ese versículo tan conocido y al final del día dicen, seguro que he pecado, y mencionan varias cosas, pero, Señor, dijiste que si confieso mis pecados eres fiel y justo para perdonar mis pecados y limpiarme de toda maldad. Nos lo sabemos de memoria. Y al acostarnos decimos, soy perdonado. Si no tomamos en serio el pecado y reconocemos que cada vez que pecamos contra Dios y acudimos a Él a pedirle perdón, estamos pidiendo y recibiendo perdón basándonos en la muerte de Cristo en la cruz, que dio su sangre, lo cual fue el sacrificio único por todos los pecados de toda la humanidad. El pecado es asunto serio, y es tan serio que le costó a Dios su Hijo unigénito. Así que la cruz no se trata de un poquito de sangre que conmemoramos en Semana Santa, no. Se trata de nuestro Dios Santo, quien al ver a toda la humanidad consciente de que todos pecaríamos contra Él y estaríamos eternamente separados de Él, a menos que hiciera algo al respecto, lo que comenzó en el huerto del Edén con la primera pareja al expiar su pecado con su sangre, y lo ha hecho desde entonces a lo largo del Antiguo y Nuevo Testamento, y no tenemos que anticipar lo que habrá de suceder. Podemos ver la cruz, todos desde el huerto del Edén hasta que Cristo fue crucificado, anticipaban lo que vendría en el futuro. Todos desde la cruz vemos hacia el pasado, vemos la cruz de Cristo. Mire, no es algo que solo recordamos en Semana Santa, sino a diario. Cristo sufrió y murió en la cruz para que pudiéramos tener una relación con Dios y aún en nuestra debilidad fuéramos perdonados porque su amor no tiene fin, porque siempre fluye para con nosotros en nuestra dirección. Ahora permítame preguntarle lo siguiente. ¿Ha habido algún momento en su vida cuando tomó en serio su pecado? ¿Lo había tomado a la ligera, como si fuera un chiste arruinar su vida y la de otras personas? ¿Ha luchado con su estilo de vida de pecado y le ha dicho a Dios que reconoce que es pecador y que lo necesita en su vida y le pide perdón basándose en que su hijo murió y pagó toda su deuda de pecado? ¿Le pide que le perdone sus pecados y entrega su vida a Él? ¿Lo ha hecho o aún no? Si aún no ha sucedido, lo último que querrá es morir. Hasta tanto, no esté dispuesto a confesar su pecado. Mire, el perdón no es barato. El perdón le costó a Dios su Hijo unigénito, su sangre derramada es la única expiación por el pecado. Por eso le pregunto, ¿está dispuesto a pedirle perdón a Dios por sus pecados? No porque vaya a ser mejor, sino porque Cristo murió por usted. Porque después de aceptarlo como su Salvador, Él manda al Espíritu Santo, la tercera persona de la Trinidad, a su vida para facultarle a superar el pecado, a llevar una vida recta y agradable a Dios. Él nos recuerda que está dispuesto a perdonarnos, al salvarnos. Dios no nos dejó solos, sino que nos dio al Espíritu Santo para facultarnos a vivir como le agrada. Y la gran restauración que hace Dios de su vida al escribir su nombre en el libro del Cordero, es hijo de Dios para siempre. Solo existe una vía, mediante una persona, una vez en toda la historia, que puede llevarle al cielo, y es la muerte expiatoria y sustituta de Jesucristo, el Hijo de Dios, quien murió por usted para que no muriera en su pecado. Ese es el Evangelio, así que esta es su oportunidad. Oremos. Padre, te pido por esas personas que aún no son salvas, que no saben nada acerca de la redención ni la reconciliación, ni ninguno de esos términos que usamos. Solo saben que hay pecado en sus vidas y están separadas de ti. Oro en el nombre del Señor Jesús para que te pidan que perdones sus pecados y rindan su vida a ti, que sea el principio de una vida nueva. También, Señor, oro por el resto de nosotros, para que no olvidemos este mensaje y que tomemos en serio el vivir como a ti te agrada. Oramos en el nombre de tu Hijo Jesucristo. Amén.
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0: Cuando Dios nos llame, ¿estaremos listos? Permítame decirle cómo puede estar listo. En primer lugar, pídale al Señor Jesucristo que le perdone sus pecados y dígale que lo acepta como su Salvador personal, basándose no en sus buenas obras ni en lo bueno que usted va a hacer, sino en el hecho de que Cristo fue a la cruz y murió por sus pecados. Y en el momento en que usted le pida que le perdone y le limpie y le entregue su vida a Él, en ese mismo momento se convierte en hijo o hija de Dios. Y en ese mismo instante se decide, de una vez por todas, el lugar donde pasará la eternidad. Amable oyente, si nunca ha hecho esto, puede decir esta oración después de mí. Padre Celestial, sé que he pecado contra ti. Creo que la muerte de Cristo en la cruz pagó por completo mi deuda por el pecado. Te pido que me perdones de mi pecado y que me recibas como uno de tus hijos. Deseo caminar en tus caminos para seguirte y para servirte todos los días de mi vida. En el nombre de Jesús. Amén. Si oró conmigo, esto es lo que Dios le dice: cualquiera que invoque el nombre del Señor será salvo. No es una cuestión de sentimientos, es un asunto de creer lo que Dios dijo. Y Él dijo: y donde yo estoy, allí tú también estarás. Que Dios le bendiga, le consuele y le fortalezca.
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0: Nosotros cambiamos, pero Dios es fiel. Esto significa que siempre podemos confiar en que Él hará lo que ha dicho que hará, cuando dijo que lo hará y como dijo que lo hará. Gracias a Dios, que Dios no cambia nunca.
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0: ¿Qué tan bien conocemos al Dios en quien decimos creer? ¿Qué tan bien conocemos al Dios a quien confiamos nuestra vida eterna, al Dios a quien acudimos cuando tenemos alguna necesidad? ¿Qué tan bien conocemos a este Dios, el Dios de la Biblia, a quien adoramos? ¿Qué tan bien lo conoce? Quisiera decirle algo. La mayoría de la gente no lo conoce muy bien. Eso es evidente porque la forma en que viven y lo que dicen creer a menudo difieren mucho. Hablan de lo que creen de Dios, pero no viven como si en realidad lo creyeran. Así que el asunto es que creemos en Dios, pero ¿quién es Él? Dicho de otro modo, ¿qué idea tenemos de Él? ¿Qué requiere Él de nosotros como resultado de haberlo aceptado y de creer en Él? Hay algo que quisiera decir, y Dios tiene muchos atributos, pero Él es fiel. O sea, hará lo que dice que hará, como dice y cuando dice que lo hará, y no hay excepciones. Él es Dios. Así que en este mensaje quisiera hablar de nuestro fiel Dios. Y quisiera que pensáramos en eso, y al hacerlo le invito a acompañarme al libro de Deuteronomio capítulo 7. Aquí Dios habla por medio de Moisés y le dice al pueblo lo necesario para prepararse para la bendición que Dios estaba a punto de darles. Así que quisiera comenzar en el versículo 8. Dice así: «Sino por cuanto Jehová os amó y quiso guardar el juramento que juró a vuestros padres, os ha sacado Jehová con mano poderosa», refiriéndose al yugo egipcio, «y os ha rescatado de servidumbre de la mano de Faraón, rey de Egipto». Vea el versículo 9. «Conoce, pues, que Jehová tu Dios es Dios, Dios fiel, que guarda el pacto y la misericordia a los que le aman y guardan sus mandamientos hasta mil generaciones, y que da el pago en persona al que le aborrece destruyéndolo, y no se demora con el que le odia, en persona le dará el pago. Guarda, por tanto, los mandamientos, estatutos y decretos que yo te mando hoy que cumplas». Ahora, ¿qué quiere decir fiel? Ser fiel significa ser confiable. Dios siempre hará lo que dice, cuándo y cómo dice que lo hará. Si es seguidor de Cristo, eso es maravilloso. Pero si vive en pecado, póstrese ante Dios ahora mismo mientras pueda y pídale que perdone sus pecados, limpie su vida y le prepare para encontrarse con Él, porque Dios no cambiará para adaptarse a usted. Dios no cambia. Por lo cual quisiera que pensáramos en su fidelidad. Es el Dios del primer versículo bíblico, en el principio Dios. Es el Dios en todos los 66 libros de la Biblia. Es el mismo Dios del último capítulo del último libro de la Biblia. Nunca cambia, siempre es el mismo. Y es el Dios frente a quien nos presentaremos un día a dar cuentas de nuestra vida. La Biblia dice: está establecido para los hombres que mueran una sola vez, y después de esto el juicio. Dios es ineludible, admirable y amoroso, quien también llama a juicio para dar cuenta de nuestra vida. La mayoría de la gente tiene otra clase de Dios. Creen que pueden vivir como les plazca, quizás usted sea una de esas personas. Luego, cuando se meten en problemas, creen que Dios está por ahí esperando para sacarles del aprieto. Otros tienen la idea de que Dios en realidad no le presta mucha atención al pecado, a menos que sea matar o algo por el estilo. Así creen que Dios entiende nuestras faltas y pasa por alto el pecado, pero Dios no ignora el pecado. Hay una penalidad por el pecado y punto. Esa es la palabra de Dios. «Y sabed que vuestro pecado os alcanzará», eso lo dijo Dios. O sea que no hay pecado secreto. Dios en su fidelidad no solo nos bendice con lo mejor, sino confronta lo peor en nosotros. Por tanto, al pensar en su Dios y quién dice que es, debe preguntarse: ¿qué clase de Dios tengo? ¿Es el único Dios verdadero, confiable, que está siempre ahí cuando lo necesito? Luego le preguntaría: ¿lo conoce en lo personal o está por allá lejos en algún lado? Para la mayoría de la gente, Dios está por allá arriba, por allá lejos, por aquí, y la idea es: si lo necesito, lo llamaré. Y no pierden tiempo en defender su idea tan nebulosa de Dios. Si alguien les dijera: describe a tu Dios, responderían: no sé si pueda, Dios es muy grande para describirlo, Dios es esto, aquello y lo otro. Pero no se comprometen a describir al Dios de la Biblia porque no lo conocen. tienen la idea de que Dios es algo por allá en algún lado y que cuando estoy en problemas puedo llamarlo y esperar que responda. Pero la idea que tienen de Dios no es bíblica. La gente tiene su propio Dios. Cada quien tiene su Dios. Ahora bien, muchos tenemos al único Dios verdadero, al Dios desde Génesis 1:1 hasta el final de la Biblia. Él es el único Dios verdadero. Todos los demás dioses son falsos. ¡Dioses falsos! Si no tuviéramos la Biblia, tendríamos derecho a pensar, bueno, podemos creer casi lo que querramos de Dios, pero Dios es muy claro respecto a lo que es y quién es. Él es el Dios fiel. ¿Qué significa para nosotros que Dios es fiel? Bueno, quizás haya muchas maneras de describirlo, así que le daré tres declaraciones a considerar. El Dios fiel de la Biblia es el Dios que siempre hará lo que dijo que haría y cumplirá cada una de sus promesas. Cada promesa divina en la palabra de Dios es una promesa para sus hijos. Dios siempre hace lo que dice y cumple lo que promete. En segundo lugar, Dios nunca olvida, nunca falla y nunca deja de cumplir su palabra. ¡Nunca, nunca, nunca! La tercera declaración es esta. Dios es confiable, es cumplidor, es constante, inquebrantable, firme e incondicional. Amable oyente, si su Dios no es así, tiene al Dios equivocado. Escuche bien esto. Él es confiable, cumplidor, constante, inquebrantable, firme e incondicional. No sé usted, pero esa es la clase de Dios que sin duda deseo servir yo. Amén. Hay gente que dice, creo en Dios, pero a veces no, Dios no cambia. Dios es fiel, Él no cambia. Uno de los pensamientos más reconfortantes que podemos tener es que Dios nunca cambia, siempre es el mismo. Nadie puede decir eso de ninguno salvo de Dios Todopoderoso. Ahora bien, ¿cuál es la base de su fidelidad? O sea, escuche bien esto. ¿Qué tiene Dios que hace posible que Él sea inmutable, siempre el mismo? Esa es la única clase de Dios en quien podemos confiar. Si Él fuera cambiable, si cambiara de parecer respecto a su identidad y su carácter, no pudiéramos confiar en Él. Así que hay varios atributos que quizás ya se los sepa de memoria, pero quisiera dárselos. Son atributos de Dios que hacen posible que confiemos en Él en toda situación. El primer atributo es que es omnisciente, o sea, Dios lo sabe todo, pasado, presente, futuro. Él nunca tiene que revisar ni una sola palabra que haya dicho y nunca incumple ninguna promesa. Y Dios nunca tiene que decir, ¡uy! Nunca tiene que decir, ¡disculpa! Nunca tiene que decir, ¡ah, se me olvidó! Él es omnisciente, todo lo sabe. Mire, eso es maravilloso cuando vivimos como agrada a Dios. Queremos que el Señor lo sepa todo, si tenemos alguna necesidad. Pero al decidir pecar, ¿no es sorprendente que nos ceguemos a su omnisciencia? Decimos, bueno, es que yo... y buscamos pretextos. Dios lo sabe todo. Quiero que sea omnisciente. ¿Acaso usted no? Queremos que Dios sepa todo lo que ocurre. Los únicos que no quieren que eso sea cierto son quienes viven en pecado y desobediencia. ¿Cree que podemos esconder algo de Dios? No podemos esconder nada de Dios. Dios es omnisciente y Él es fiel. Asimismo, Dios es omnipotente, o sea, tiene todo poder. Pienso en la gente que ahora mismo está pasando por alguna dificultad en su vida. Dios es omnipotente, tiene todo poder para hacerlo todo y cada uno de nosotros necesita que Dios sea omnipotente. Necesitamos su poder en nuestra vida. Cometemos errores, por ejemplo, a ciegas nos metemos en alguna situación equivocada. Él es omnipotente, tiene todo poder. Por eso venimos a Dios en tiempos difíciles, porque sabemos que tiene el poder para confrontar cualquier situación. Entonces mi pregunta es esta. Piensa en Dios de la forma personal en que lo conoce. ¿Confía en Dios en todo tiempo? ¿Cree que a Dios se le ha olvidado algo? ¿Cree que ha sido injusto con usted? ¿Cree que de algún modo se ha olvidado de usted? ¿Se pregunta por qué le trata de cierta forma? O sea, ¿cree que su Dios es fiel? Él siempre es el mismo. Nosotros cambiamos, pero Él no cambia. Y para adaptarnos a nuestro cambio, nos preguntamos, Señor, ¿qué pasa contigo? Pero Él sigue siendo el Dios que dice ser. Fidelidad significa que siempre podemos confiar en que Dios hará lo que ha dicho que hará cuando diga que lo hará y como diga que lo hará. No es que sea fiel para hacer lo que creemos que debería hacer. Así que Dios es omnisciente, todo lo sabe. Omnipotente, tiene todo poder. Y gracias a Dios es omnipresente. ¿Qué significa eso? No quiere decir que esté por allá en algún lugar lejano. Omnipresente significa que, mucha atención, los salvos y los no salvos, perdidos, desobedientes, malos, viles, no creyentes o santos, rectos, todos estamos en su presencia. Dios no está allí y allá. Todos estamos en su presencia. Y esto es parte de su fidelidad. No hay lugar a donde podamos ir sin Él. Ahora quizás usted vive en pecado y dice, ¿Dios no está allí? Claro que sí. Por supuesto que está presente, pero tal vez no actúe como querramos. Permítame hacerle estas preguntas. ¿Hay ocasiones en las que desearía que Dios no estuviera presente? ¿Acaso a veces desearía que Dios no fuera omnisciente, con conocimiento de todo? ¿Desearía a veces que Dios estuviera allá lejos y usted aquí? ¿Tal vez algo en su vida que preferiría que Dios no supiera? ¿Desearía que no estuviera presente y quisiera que Dios olvidara esa noche y pasara al día siguiente? Pero Dios no cambia. Mire, no podemos ni respirar ni un segundo fuera de la presencia de Dios. Cuando pienso en la gente que esconde su pecado, ¿cómo esconderlo a plena luz del Dios Todopoderoso, quien todo lo ve? Mire, esa es la mentira del diablo. Bueno, nadie lo sabrá. La próxima vez que se sienta tentado a hacer o decir algo y piense, bueno, nadie lo sabrá salvo yo. Claro que se sabrá. Dios tiene todo poder, todo conocimiento acerca de todo, y todo está en su presencia. Asimismo, pienso en el hecho de que Dios es veraz. Él es veraz en todo. Si queremos saber la verdad de Dios, vamos a su palabra. Desde el primer versículo de la Biblia hasta el último, Dios es veraz en todo aspecto. Dios nunca nos desorientaría. Mire, hay gente que puede confundirnos por diversas razones, pero Dios nunca lo haría. Él siempre nos guía por buen rumbo. Por eso Dios quiere que vayamos a su palabra y la leamos. De hecho, al pensar en la vida y en lo que Dios dice, no hay ni un solo aspecto de la vida que Dios no haya mencionado en su palabra. Cualquier situación en la que nos encontremos, Dios está allí. Ya sea una prueba o tentación, Él está allí. Dios es omnipresente. Dios en su amor nos da convicción de pecado, o sea, nos hace conscientes. Si decimos o hacemos algo indebido, lo sentimos en nuestro corazón. Ese es Dios siendo fiel. Alguien dirá, esa no es la clase de Dios que quiero. Pues lo tiene, lo quiera o no. ¿Sabe por qué? Porque Dios dice que nos ama, y porque nos ama, Él desea lo mejor, nos da lo mejor, nos ayuda en la dificultad, dolor, sufrimiento y todo lo demás. Lo usa para nuestro bien, pese a lo que sea. Ese es el Dios fiel a quien servimos. Entonces, cuando piensa en Dios y ora, le pregunto, ¿quién es el Dios a quien ora? ¿Es omnisciente, todo lo sabe? ¿Omnipresente, ahora en su presencia? ¿Omnipotente, con todo poder? ¿Fiel, o sea, quién es este Dios? ¿En verdad habla con Dios al orar? ¿O son solo palabras al aire? Dios es fiel. Nos ama mucho más allá de nuestra comprensión. Y la máxima expresión de su amor fue la crucifixión de su Hijo Jesucristo y su sangre derramada, que hacen posible nuestro perdón. Dijimos que Dios es veraz. La Biblia dice que Dios no puede mentir. Es imposible que Dios mienta, dicen las Sagradas Escrituras. Además, Dios es inmutable. Él no cambia, siempre es el mismo. No cambiará, y gracias a Dios que no cambia. O sea, que cada vez que nos postramos ante Él en oración, no hay que preocuparse de que cambiará de parecer. Dios no cambia, dice la Biblia. Yo, Jehová, no cambio. Dios es inmutable en su propósito, inmutable en sus promesas, inmutable en su ser. Él no cambia. Tenemos este gran sentido de confianza y seguridad, que cada vez que acudimos a Dios, Él es el mismo, nosotros no. Nadie puede decir, siempre soy el mismo. ¡Ja! Sería un chiste. no siempre es el mismo. Basta con tener condición humana para no ser los mismos. Pero piénselo. El Dios en quien cree, en quien descansa su fe, escuche bien esto, en el momento de tomar su último aliento al morir, descansa en el hecho de que Dios no ha cambiado de parecer respecto a usted y que irá rumbo al cielo. Dios no cambia de parecer, no cambia en nada. Ahora, no nos dará lo que pidamos si vivimos en pecado. Y alguien dirá, ¿cómo explica toda esa gente que tiene tanto y vive en pecado? Así lo explico. Dios en su gracia, bondad y misericordia reconoce las facultades, talentos y destrezas de la gente, pero si lo desobedecen, les llegará su pago. Hay un pago para todos cuando demos cuenta a Dios y todos los que conocemos a Jesucristo nos presentaremos ante Él en gracia y perdón perfectos. Alguien dirá, ¿qué del juicio? El juicio no es para que Dios condene a sus hijos, sino para que Dios condene al impío. Cuando los santos nos presentemos ante Él, ¿qué hará Dios? Reconocerá nuestras fallas, rebeldía y pecaminosidad. Perderemos las recompensas que pudimos haber tenido de haberlo obedecido, pero no perderemos nuestra vida eterna. Y Dios nos bendecirá por lo bueno que hayamos hecho. Así que Dios no cambia. Sobre esa base, escuchemos estos versículos. Nuestra base es que Dios es fiel y nunca cambia. Tal vez quiera escribir estos pasajes. Salmo 56, versículo 3. En el día que temo, yo en ti confío. Ahora el Salmo 62, 8 dice, esperad en él en todo tiempo, oh pueblos, derramad delante de él vuestro corazón, Dios es nuestro refugio. Porque Dios nos escucha. Proverbios 3, versículos 5 y 6. Todos deberíamos memorizar estos versículos. En lo personal, a veces, me paseo por la casa y recito estos versículos. Fíate de Jehová de todo tu corazón, y no te apoyes en tu propia prudencia. Reconócelo en todos tus caminos, y Él enderezará tus veredas. Fíate de Jehová de todo tu corazón. O sea, que podemos confiar en Él en cualquier circunstancia, pese a todo, sea dolor, pesar, pena, gozo. Confío en Dios. Asimismo, escucha este otro pasaje, Salmo 36, versículo 5. Jehová, hasta los cielos llega tu misericordia y tu fidelidad alcanza hasta las nubes. O sea, la fidelidad de Dios no tiene fin, no tiene límite. Escucha ahora el Salmo 119, versículo 90. De generación en generación es tu fidelidad. Tú afirmaste la tierra y subsiste. Dios no cambia. Y un versículo muy conocido y breve en Lamentaciones 3, versículo 23. Nuevas son cada mañana, grande es tu fidelidad. Eso cantamos, grande, Señor, es tu fidelidad. Ahora bien, si piensa en su Dios, ¿cómo se compara con eso? Acabo de decirle lo que Dios dice de sí. ¿Encaja eso con la actitud y la perspectiva que tiene usted de Dios? Mucha atención. Dios tiene todo conocimiento, todo poder, todo está en su presencia. Dios es veraz en todo, nos ama incondicionalmente, y lo demostró en un acto maravilloso en la cruz. Así es Dios. Amén. Oremos. Padre, te amamos por muchas razones y te alabamos. Te agradecemos por muchas razones, una de ellas es que no cambias, nunca cambias. Y hoy te alabamos por ser quien eres. Te pido que el Espíritu Santo grabe este mensaje en cada corazón. Te damos gracias, Señor, por ser inmutable. Te alabamos y deseamos que el Espíritu Santo nos faculte a vivir esa clase de vida. Oramos a ti, Señor, quien ve toda herida, toda pérdida, todo dolor, quien sabe dónde está cada uno y quienes aún sufren y temen. Sabemos que escucharás nuestra oración. Y nos humillamos ante ti y confiamos que nos escuches hoy. En el nombre de Jesús. Amén.
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0: Hubo un momento en mi vida, incluso después de que fui salvo y después de haber sido predicador durante mucho tiempo, que tuve que decir, Señor, no estoy realmente seguro de que te amo. Entiendo lo que es el verdadero amor, pero no estoy seguro de entender cómo amarte. Creo que entiendo cómo seguirte, cómo obedecerte, cómo confiar en ti. Eso fue lo que le dije. Hasta que un día de rodillas en las montañas, ayunando y orando por algo, le dije al Señor que lo amaba. Y era como si tuviera algo trabado en mi garganta. No sonó bien, no salió bien, y sabía que algo estaba mal. Traté de decírselo nuevamente, Señor, sabes que te amo. Pero de alguna manera simplemente no salió bien. Hasta que finalmente tuve que decir, Dios, tal vez no, pero de verdad quiero amarte. Amable oyente, quisiera decirle algo. No fue sino alrededor de 3 o 4 meses después que Dios me puso en una de esas situaciones como un tornillo de banco, donde no tenía absolutamente ningún control. Y en ese momento, por primera vez en mi vida, entendí lo que significaba amar a Jesucristo verdaderamente y con todo mi corazón.
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0: Este mensaje se titula El cuarto de guerra del creyente, quizás usted diga, ¿y qué es eso? Le invito a buscar en Mateo capítulo 6, el Sermón del Monte, y deseo ver un par de versículos aquí porque esto es lo que consideraríamos un cuarto de guerra si entendiéramos lo que ocurre allí. Y aquí el Señor Jesús, desde el versículo 5, dice, Y cuando ores, no seas como los hipócritas, porque ellos aman el orar en pie en las sinagogas y en las esquinas de las calles para ser vistos de los hombres, de cierto os digo que ya tienen su recompensa. Ahora vea el siguiente versículo. Mas tú cuando ores, entra en tu aposento y cerrada la puerta, ora a tu Padre que está en secreto. Y tu Padre que ve en lo secreto te recompensará en público. Piense en esto. Piense en todas las pruebas, angustias y cargas que enfrenta en la vida. ¿Qué hace con ellas? Mucha gente no sabe qué hacer con ellas, y Jesús nos da en este pasaje bíblico la solución, la respuesta. Ahora bien, como dijimos al principio, el título de este mensaje es El cuarto de guerra del creyente, y realmente eso es, porque allí es donde libramos nuestras batallas. Vayamos un momento a Efesios capítulo 6, un pasaje bastante conocido, y leamos lo que dice a partir del versículo 10. Por lo demás, hermanos míos, fortaleceos en el Señor y en el poder de su fuerza. Vestíos de toda la armadura de Dios para que podáis estar firmes contra las acechanzas del diablo. Porque no tenemos lucha contra sangre y carne, sino contra principados, contra potestades, contra los gobernadores de las tinieblas de este siglo, contra huestes espirituales de maldad en las regiones celestes. Por tanto, tomad toda la armadura de Dios. Y se sabe las partes. El casco de la salvación, para proteger nuestra mente. La coraza de justicia, para proteger nuestras emociones. El cinto de la verdad, para andar en ella. Calzados los pies con el apresto del Evangelio de la paz. Y habla, por ejemplo, de la espada del Espíritu, la palabra de Dios, y sobre todo, tomad el escudo de la fe. Y ese escudo no era redondo, parecía una puerta que le cubría por completo. Dice que así comencemos el día. Y lo que quisiera hacer en este mensaje es darle una idea de cómo es realmente un cuarto de oración. Ahora bien, al decir cuarto de guerra, a eso me refiero, porque allí se libran batallas. Y muchos quizás piensan, ¿y qué se hace en un cuarto de oración? Eso deseo compartir con usted. Y espero en el Señor que escuche con atención, pues todos lo necesitamos. Todos necesitamos un lugar donde hablar con nuestro Padre Celestial confidencial y claramente de lo más profundo de nuestro corazón y en el fondo saber que Dios nos escucha y que marcará la diferencia. Así que deseo que escuche bien. Lo necesitará. Escuche lo que dice en este versículo 6 de Mateo 6. Mas tú, cuando ores, entra en tu aposento y cerrada la puerta, ora a tu Padre que está en secreto, y tu Padre que ve en lo secreto te recompensará en público. Esa es su promesa. Entonces habla de un lugar. Y Jesús cambió de lugar, pues su itinerario cambió. Y mi vida ha cambiado en tantos años, pero siempre he tenido un lugar donde orar, porque desde joven descubrí que no podía vivir sin ese lugar. Dios me hizo lo suficientemente incapaz y necesitado para que dependiera de Él e hiciera de la oración una prioridad en mi vida. Y, amable oyente, he librado muchas batallas. He pasado por muchas dificultades, muchas necesidades, pero puedo asegurarle algo. Dios nunca me ha fallado. Ni le fallará a usted. Jesús habló de un lugar. Diría, como dijo Jesús, cierra la puerta. Un lugar privado. Y sencillamente quisiera decirle que de eso se trata un cuarto de oración. Ya sea un lugar o un cuarto en sí. Entonces, es un lugar privado, silencioso, un lugar santo, donde usted y el Padre se reúnen. Y digo que es un lugar santo, porque una de las cosas más importantes que Dios me ha dicho, me la dijo estando postrado en ese lugar. Recuerdo que una noche estaba orando, estaba hablando con Dios de algo en la escuela y me dijo, lo que sea que logres en la vida, tendrás que lograrlo de rodillas. No confíes en tu educación, ni en tu habilidad, talentos ni destrezas, solo en tus rodillas. Nunca lo olvidé. Nunca pude agradecerle a Dios lo suficiente por haberme dicho, desde joven, lo que haga contigo, lo haré mientras vengas a mí, mientras tengas comunión conmigo, mientras te postres delante de mí, me adores, me honres, me obedezcas de rodillas, verás lo que haré. Eso fue lo más importante que Dios me había dicho hasta el momento. Porque la verdad es esta: lo que sea que Dios logre en su vida, que cuadre con su voluntad, propósito y plan para usted, es resultado de su relación con Dios. Hay muchas personas que parecen famosas, pudientes y esto y aquello, pero no tienen relación con el Padre. La relación más importante que tendrá en la vida es con Dios Padre. Ahora bien, ¿cómo se nutre esa relación? El Señor dijo, cuando ores, entra en tu aposento, o donde sea, y cerrada la puerta, si es posible, ora a tu Padre que está en secreto, y tu Padre que ve en lo secreto te recompensará. No importa quién quiera que sea usted. Al aceptar al Señor Jesucristo como su Salvador personal, desarrolla una relación. Pero cuando le da a la oración su lugar propicio, es decir, que sea prioritario, Dios hará cosas en su vida y por usted que nunca comprenderá, y nunca hará ni logrará si no pone la oración donde corresponde. La oración fue prioridad para Jesús. Por eso dice la Biblia que siendo aún muy oscuro, ¿qué hacía Jesús? Se levantaba y salía a orar al desierto. Ese cuarto o lugar de oración es donde libramos nuestras batallas. En ese lugar derrotamos la tentación. Allí libramos pruebas, postrados ante Dios Todopoderoso. Ahora sé, y lo digo de vez en cuando, que no hay que arrodillarse para ser santo ante Dios, pero digámoslo así, al menos hay que estar en actitud de adoración. Puede sentarse, si le es posible. En mi caso, me he arrodillado desde niño y por eso hablo de postrarse ante Dios honrando y adorándole. Para mí, arrodillarme delante de Dios es postrarme sobre mi rostro ante Él y decir, «Oh, santo Dios, vengo a ti en necesidad, clamando por tu ayuda y fortaleza», o la petición que sea. Ahora piense en esto. En ese lugar o cuarto es donde debemos recibir instrucciones para cada día. Nunca sabemos lo que nos traerá el día. Nunca sabemos lo que enfrentaremos. Y si acude a su lugar de oración y comienza su día con Dios, pidiendo su guía, su dirección, mire, no tiene que preguntarse si Él le escucha, ni preguntarse si contestará su oración. La palabra de Dios dice, fíate de Jehová de todo tu corazón y no te apoyes en tu propia prudencia. Reconócelo en todos tus caminos y Él enderezará tus veredas. Y por todas las Escrituras vemos las promesas de Dios. Y comenzar el día en ese lugar privado, quieto, con Dios Todopoderoso, es la forma correcta de iniciar el día. Y usted dirá, bueno, nunca he oído hablar a Dios. Quizás no lo ha escuchado, pero Dios está presto a hablarle a cualquiera que lo haya aceptado como su Salvador personal. Dios está dispuesto a escuchar a cualquier pecador que clame y pida salvación. Y si usted quiere que Dios sea parte de su vida, entréguese a Él. Ríndase al Señor pidiéndole el perdón de sus pecados, aceptando su muerte en el Calvario para pagar toda su deuda de pecado y convertirse en hijo de Dios. Así comenzará su vida con Él. Entonces, al pensar en todo lo que implica y abrir la Biblia y pedirle a Dios que hable a nuestro corazón, allí es donde confesamos nuestros pecados con franqueza, a fondo, a sola, con Dios Todopoderoso. Ahora sé que podemos orar con otras personas, pero mire, Dios quiere una relación estrecha con nosotros. Él quiere que le demos toda nuestra atención. Quiere que escuchemos bien lo que nos dice. Preste mucha atención. Cuando usted ora, en ese cuarto, en el lugar que sea, usted no habla solo, también aprende a escuchar. Dígale lo que haya en su corazón, lo que le preocupe, o cuán agradecido esté por lo que sea. Luego, guarde silencio. A veces escucho a alguien decir, Dios nunca me ha hablado. ¿Y sé por qué? Porque no le dieron la oportunidad. ¿Escucha usted a sus hijos cuando vienen llorando, por ejemplo, o necesitan algo? ¿Qué hace? Si es buena madre o buen padre, se sienta y dice, mi amor, dime lo que piensas. Dime qué te entristece. Dime, ¿qué puedo hacer? Piensa en Dios Todopoderoso. Su Padre Celestial nunca está muy ocupado para escucharle. pero hay que darle tiempo de hablar. Y Dios está dispuesto a hablarle. Y me encanta lo que nos dijo en este versículo. Ve a tu cuarto y cierra la puerta en privado y escucha a tu Padre Celestial. Tal vez comience su tiempo con Dios diciendo simplemente, «Señor, hoy solo vine a escucharte, esta mañana o noche. Si hay algo que quieres decirme, estoy dispuesto a escuchar, Señor». Amable oyente, le impactará cuán claro le hablará Dios a su corazón. Pero su corazón debe estar preparado. «Señor, necesito que me alientes». O, «Señor, me has dado convicción en algo que no había visto antes, que no había confrontado antes. Señor, te confieso mis pecados». Cuando vamos a Dios con un corazón abierto, siempre deberíamos decirle, ahora, Señor, sí.

acepta eso como esposo? ¿O qué pasa si su hijo o hija no quiere escuchar? ¿O sus padres? Hay algo en abrir nuestro corazón a Dios, y le digo, Dios le hablará con claridad. ¿Sabe por qué? Porque le ama. Dios no guarda secretos, y por eso dijo, ve a tu cuarto, cierra la puerta, o sea, usted a solas con Dios. Podrá encontrar un lugar si en verdad lo desea. Un lugar para orar es un lugar donde podamos hablar con Dios en quietud. No significa que no podamos orar. Puede sentarse en cualquier lugar y orar, pero esto dijo Jesús. Debe haber un lugar que sea suyo, un lugar privado, un lugar santo. Se vuelve santo porque allí se reúne usted con Dios, donde habla y escucha, donde Dios quiere hablarle a su corazón. Esa es una de las lecciones más importantes que aprenderá en la vida. Y Jesús, ¿quién fue santo? El propio Hijo de Dios. Mire, el Hijo de Dios sintió la necesidad de retirarse a orar. En Lucas vemos que él sale a orar y los discípulos lo interrumpen, diciendo, la gente está buscándote. Cuando alguien dice, no tengo tiempo de orar, pienso que si esa es su única razón, Dios sabe darle una dosis de algo que le ponga en cama, acostado, de reposo, con suficiente tiempo para orar y hablar con Dios. Mira, algunas personas han conocido al Señor así, cuando Él las acostó y luego comenzaron a escucharlo, y Dios les habló a sus corazones. Ahora bien, allí confrontamos nuestros pecados. Allí es donde desarrollamos una relación cercana con Dios. Quizás algunos piensen, bueno, no creo que sea necesario. Esa es la mentira del diablo, no la crea y le diré por qué. Si no fuera necesario, no estaría en la Biblia por la persona de Jesucristo. Él y nosotros sabemos que es necesario un lugar, un tiempo, y uno de los mejores momentos para comenzar es temprano en la mañana. Pero para algunos quizás eso no sea lo más conveniente. Hágalo en su tiempo, su lugar, donde esté a solas con Dios sin interrupciones. Y sabe, sin siquiera saberlo, mis hijos me han dicho esto. Recuerdo que en una casa tenía una oficina estudio en el patio, cuando era pastor en Miami, y allí oraba. Pedí que me construyeran un cuartito fuera de la casa, pues no tenía un lugar. Estaba hecho de bloques de cilindro, no era nada grande, de hecho mi escritorio era una puerta. No quería nada allí que me distrajera, una puerta como escritorio y una silla que costó $15. Y tenía una alfombrita en aquel piso de concreto. Un día mi hijo Andy me dijo, no sabías que estabas ahí, pero entré a escondidas y estaba a tu lado mientras oraba y escuché todo lo que dijiste. Y también vino mi hija en varias ocasiones y me dijo algo parecido, ¿sabe? De nunca haberles enseñado otra lección a mis hijos, esa la enseñé sin planearlo. Que pasen tiempo con su padre. Y ahora que tienen más de 50 años, saben bien lo que es orar. Como padres, debemos demostrarlo, debemos enseñarles, no solo decirles cuán importante es la oración. Luego les enseñé a buscar un lugar para orar porque es la actividad más importante de su vida. No hay nada más importante en su vida que desarrollar una relación estrecha con el Padre Celestial y acoger sus promesas. En el cuarto de oración es donde dejamos nuestras cargas. ¿Y qué dice el Señor día tras día? Él lleva nuestras cargas. Este lugar para orar es un lugar maravilloso para confesar nuestros pecados, donde Él lleva nuestras cargas. Y también donde lloramos nuestras pruebas y pesares. Sí, es un lugar para llorar delante de Dios Todopoderoso. Y Dios entiende lo que nos hace llorar. Se remiendan corazones en el cuarto de oración, donde se perdonan pecados, pero también donde perdonamos a otros. Es un lugar santo, poderoso, impactante, un lugar que se convierte en el más precioso de su hogar, porque allí se encuentran usted y el Padre, y hablan de todo aspecto de su vida, donde lleva sus necesidades, heridas, lágrimas, donde llevamos nuestros pesares, y donde se levantan nuestras cargas, y donde somos fortalecidos. Permítame preguntarle, ¿cuál es su lugar? No puede pasarse la vida sin una relación personal y estrecha con Cristo.
Puede que usted sea muy talentoso, quizás.

0: ya sea muy adinerado, y diga, pues no necesito todo eso. Oh, claro que sí lo necesita. Y mientras más orgulloso sea, más lejos caerá cuando venga la mano de Dios sobre usted para enseñarle una lección que lo necesita con urgencia. Quizás diga, estoy muy ocupado, no tengo tiempo. Claro que sí. ¿Cree que Dios le ama lo suficiente para hablarle? Quizás no lo sienta. Pero si va a un sitio y comienza a orar, pronto se dará cuenta que Dios le hablará a su corazón. Él suplirá sus necesidades, hallará gozo en su corazón y un sentido de seguridad y fortaleza. Dios le sustentará de gran manera. ¿Acaso nunca tendrá necesidad? No. A veces Dios permite que tengamos necesidad porque nos lleva a una relación más profunda con Él. Amable oyente, si usted aún no ha aceptado a Jesús como su Salvador, espero que hoy resuelva ese asunto, pidiéndole que perdone sus pecados y reconociendo que Jesús fue a la cruz para pagar toda su deuda de pecado con su sangre. Y al estar dispuesto a confesar ese pecado, arrepentirse y decirle al Señor Jesús que lo acepta como su Salvador personal, su vida con Él comenzará. Mi oración es que sea lo suficientemente sabio para hacer lo que dijo Jesús. Entra en tu aposento y cerrada la puerta. Ora a tu Padre que está en secreto, y tu Padre que ve en lo secreto te recompensará en público. Esa es una promesa de Dios. Y si usted es sabio, buscará un lugar. Oremos. Padre, cuánto agradecemos que sea tan sencillo. Te pido que el Espíritu Santo grabe este mensaje en el fondo del corazón de todo el que lo escuche, y quienes no te han aceptado como su Salvador, ayúdales a entender que la primera oración que escucharás de ellos es una de confesión, arrepentimiento y rendición de sus vidas a ti como Señor y Salvador, y luego podrán entablar una conversación. Señor, tú sabes quiénes de los que escuchan este mensaje están pasando grandes pruebas, pesar, dificultad, dolor, sufrimiento, un sentido de inutilidad, sin saber a dónde acudir. Padre, recuérdales que hoy escucharon la respuesta y ahora la decisión está en sus manos. Que tomen la decisión más sabia de hallar un lugar y comenzar a nutrir esa relación contigo y comenzar a escucharte y a escucharte hablar, es mi oración, en el nombre de Jesús. Amén.
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0: Un misionero nos comunica lo que el mensajero ha significado para algunos. Todo comenzó en el 2009 cuando un grupo de creyentes norteamericanos y hondureños salieron de La Esperanza para llevar el evangelio a algunas poblaciones en las montañas. Llegaron al pueblito de Las Delicias y al poco tiempo se encontraron con un hombre quien oró para recibir a Cristo como su Salvador y Señor. Al partir, le dejamos el mensajero. Después de varios meses, regresamos y supimos que este hombre había usado el mensajero para compartir la palabra de Dios con otras personas de su pueblo. Le doy gracias a Dios porque el mensajero ha sido un gran instrumento para muchas vidas. Desde Nueva York nos llegan estas palabras. Los domingos siempre vemos sus enseñanzas, nos gustan mucho. Que el Espíritu Santo le dé más sabiduría para que siga siendo un canal de evangelización y a nosotros que nos abra más y más nuestra mente y corazón. Dios lo bendiga. Le damos gracias a Dios que ha usado a Ministerios en Contacto para llevar su palabra de una forma clara y sencilla a cada persona que escucha el programa. Gracias a todos los oyentes que nos escriben y les animamos a que lo continúen haciendo y compartan con nosotros lo que Dios está realizando en sus vidas.
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0: Tenemos que hablar con quien siempre toma decisiones sabias y ese es Dios Todopoderoso. Él está dispuesto a darnos dirección. Está dispuesto a siempre contestar nuestra petición. Quizás no la conteste como esperábamos, quizás no la conteste como queríamos, pero la contestará.
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0: La vida está hecha de decisiones. Hemos tomado decisiones desde que nacimos. Ahora bien, la decisión más importante en la vida es aceptar al Señor Jesucristo, el Hijo de Dios, el Salvador del mundo, quien fue a la cruz, dio su sangre en el Calvario, pagó nuestra deuda y ofreció salvación a toda la humanidad. La decisión más importante es aceptarlo como Señor y Salvador personal, confesar nuestros pecados, arrepentirnos y rendir nuestra vida a Él. Esa es la decisión primordial. Entonces, al tomar una decisión, ¿cómo lo hace? ¿En qué piensa? ¿Qué hace para poder tomar una decisión sabia? Debe tener un plan, y por eso deseo darle uno. Tenga la bondad de acompañarme al Salmo 25, y deseo leer un par de versículos aquí. Dice así en el versículo 12 del Salmo 25. ¿Quién es el hombre o la mujer que teme a Jehová? Él le enseñará el camino que ha de escoger. Gozará él de bienestar. Ahora, aquí hay algo que deseo que entendamos. Fíjese en lo que dice en el versículo 12. ¿Quién es el hombre o la mujer que teme a Jehová? Entonces, ¿qué significa temer al Señor? Es tener una actitud que reconoce nuestra dependencia absoluta de Dios para todo. Si temo al Señor, voy a depender de Él para todo. Entonces, ¿a dónde acude al tomar decisiones? ¿Con quién habla? ¿A quién le consulta? Y le diré, está bien hablar con otras personas, pero hay que hablar con quien siempre toma decisiones sabias y ese es Dios Todopoderoso. Él está dispuesto a darnos dirección. Dios siempre está dispuesto a contestar nuestra petición. Quizás no la conteste como esperábamos. Quizás no la conteste como queríamos en lo que al tiempo respecta, pero la contestará. Mire, deseo que entendamos que hay una manera. Necesitamos un plan para que lo que pidamos, Dios nos escuche y conteste nuestra petición. Y este es el primer paso del plan, limpiar nuestro corazón de cualquier pecado conocido. Cualquier pecado conocido que veamos en nosotros, porque el pecado introduce confusión en nuestra mente y corazón, impide nuestra facultad de escuchar y recibir de Dios. O sea, la gente toma cualquier decisión sin siquiera considerar preguntarle a Dios. Bueno, Dios, ¿no está interesado en mí?, dirá usted. ¡Claro que sí! La Biblia es el registro de la mente y el corazón de Dios. Y cuando Dios habla de los sabios y los llenos del Espíritu y los obedientes a Él, ¿de qué se trata eso? Se trata de nuestra relación con Dios. Sin tener una relación con Dios, todas las decisiones son como al azar. Hay quienes deciden con una moneda. ¿No es eso una necedad? Hay gente que toma decisiones basándose en: si llueve mañana, haré esto. Si no llueve, haré aquello. Bueno, si ella accede, lo haré. Si tres de mis amigos dicen que sí, haré aquello. Así no se toman decisiones sabias. Entonces, si queremos tomar decisiones acertadas, hay que eliminar cualquier pecado. ¿Cómo lo hacemos? Ese es el primer punto. Pedirle a Dios mucha atención. Pedirle a Dios que nos lo muestre. Y lo que el Espíritu Santo hará justamente será que nos señalará lo que sea que haya en nuestra vida. Quizás sea una relación, tal vez un hábito o nuestra mentalidad, pero lo que no sea de Dios, Él nos lo va a mostrar. Debes confrontar eso. ¿Y cómo confrontamos el pecado? Lo confrontamos al confesarlo. Confesarlo significa estar de acuerdo con Dios que esto es pecado en mi vida. Así que primero hay acuerdo, luego arrepentimiento. Señor, dijiste que esto no cuadra en mi vida, me arrepiento de este pecado. Lo que significa dar una vuelta y alejarme de eso. Quiero hacer todo lo que Dios me diga. Si queremos eliminar toda la distracción y el ruido que hay en nuestra mente al tomar decisiones, debemos comenzar limpiando nuestro corazón de cualquier pecado conocido. Engaña la mente. Así que el primer paso para saber cuál es la decisión sabia es limpiar el corazón de cualquier pecado conocido. Segundo, mucha atención. Llevar nuestros deseos a una posición neutral. ¿Qué significa esto? Esto es lo que en verdad quiero sobre todo lo demás y me dijeron esto y aquello. Si quiero saber lo que Dios quiere, debo estar dispuesto a decir: Señor, quiero lo que quieres, no sé lo que sea. No conozco tu voluntad ahora, pero quiero lo que quieres. Ahora, quizás la primera vez no funcione, porque en el fondo quizás piense en lo que usted quiere, lo que necesita, lo que desea, con quién quiere casarse, qué auto quiere manejar, dónde quiere vivir, dónde, cómo, o sea, todo eso. Entonces, la primera vez que diga: Señor, quiero lo que quieres. Quizás no lo diga en serio, pero escuche bien. Al comenzar a decir: Señor, quiero lo que quieres. Quiero saber lo que sabes que es mejor para mi vida. Señor, quiero ser sabio en esta decisión. Necesito tu ayuda. Estoy dispuesto a escucharte. Y si voy por mal rumbo, muéstramelo, Señor. No me dejes cometer un error en este asunto. ¿Le escucha Dios? ¡Claro que sí! Dios estará más que dispuesto a escucharle, porque la verdad es que cuando decidimos algo y luego, por ejemplo, he hablado con gente que me han dicho que se va a casar con fulano y les digo: ¿ha orado al respecto? Sí. ¿Y qué le contestó Dios?
6: Bueno, no sé si entendí lo que me dijo, pero creo que todo saldrá de maravilla. Piénselo.
0: Se trata de su vida. No se trata de comprar un carro. Estamos hablando de su vida. Tomar decisiones que le afectarán a usted, a sus hijos.
6: Otra parte del plan es que estemos dispuestos a decir, «Señor, ¿cuál es tu voluntad? ¿Qué estás tratando de decirme, Señor?»
0: Señor, quiero lo que quieres. Lo que sea necesario es lo que quiero que me muestres.
6: Cuando ponemos nuestra mente y nuestro corazón en neutro, Señor, realmente no sé qué hacer, pero quiero saberlo. Y Dios empezará a obrar en su vida.
0: Lo tercero que deseo decir en relación a este plan es que hay que ejercitar paciencia.
6: Aquí la gente tiene problemas.
0: Mire, las pausas de Dios son muy importantes en su plan para nuestra vida. No nos dice ya. Por eso es que no debemos tomar decisiones importantes en nuestra vida, o aunque no parecieran ser importantes, cuando no estamos muy seguros de lo que nos dijo Dios.
6: Así que hay que ejercitar paciencia y estar dispuestos a esperar.
0: Ahora, deseo que escriba algo. Deseo que entendamos lo que significa esperar en Dios. Escriba esto. No es simplemente matar tiempo. Bueno, solo esperaré en el Señor. Sino vivir en una confiada expectativa, anticipación de las acciones de Dios a favor nuestro, que Dios nos ha escuchado y contestará, es evitar adelantarnos a Dios al tratar de resolver nuestros problemas solos.
6: Él dice, «Estad quietos y conoced que yo soy Dios».
0: Ahora, quedarse quieto a veces es muy difícil, especialmente si es algo que en verdad queremos. Pero si queremos tomar decisiones sabias, a veces hay que esperar un buen tiempo. A veces no hay que esperar mucho.
6: Mire, Dios sabe qué emergencias hay en nuestra vida.
0: Sabe si la respuesta debe ser ya. Sabe cuándo no estamos listos para la respuesta.
6: Sabe cuándo creemos estarlo y no lo estamos.
0: Dios sabe que si nos diera una respuesta ahora, no la aceptaríamos, pues no estamos listos.
6: Piense en esto. El Dios sabio y omnisciente nos conoce perfectamente.
0: Sabe que es lo mejor.
6: Escucha nuestra oración.
0: Sabe exactamente lo que tiene que cambiar antes de contestar nuestra oración.
6: Dios sabe la clase de actitud que tenemos y sabe que ciertos aspectos de esa actitud deben cambiar antes y no es que Dios no quiera que lo tengamos, pero Él sabe que no estamos listos en ese momento.
0: Así que requiere que seamos pacientes.
6: El cuarto paso es estar alerta a la presión.
0: Mire, la presión es una de las cosas más difíciles que confrontamos.
6: Ahora bien, hay dos clases de presión. La presión externa y otra clase de presión que veremos en breve.
0: La externa es de nuestros amigos. Pues, ¿por qué esperar? ¿Te lo mereces? Mira todas estas cosas.
6: Cuando tomemos decisiones sabias, hay que tener cuidado de no escuchar a todo el mundo, que lo saben todo y saben más que uno.
0: Piense en alguien que le diga cuál es la voluntad de Dios para su vida.
6: Y a veces la gente hace cosas que evidentemente no son la voluntad de Dios.
0: Luego está la presión interna. Tenemos presión por fuera y por dentro.
6: Pienso en cosas que he pasado en mi vida por mis propios temores, temor a la pérdida, etc.
0: Le daré un ejemplo de un momento en mi vida que espero que Dios nunca repita.
6: Cuando vine a esta ciudad, fue en contra de mi voluntad, pero sabía que Dios lo había dejado en claro.
0: ¿Cree que Dios se enojó?
6: No, solo me dio
0: tiempo. Luego me dio la respuesta más inequívoca, clara, perfecta de lo que quería que hiciera, hasta que por fin me rendí. Así que vine. Después llegó el momento de hacer una votación un miércoles para que fuera o no el pastor. Había gente que me quería y gente que me odiaba por alguna razón. Nunca les hice mal. Pero eran así. Eran los que mandaban en la iglesia. Algo en mí les hizo saber que ya no podrían seguir mandando por mucho tiempo más, por eso no les agradaba. Y pasó algo que nunca olvidaré. Pidiéndole dirección y claridad al Señor. Por lo general, los jueves ya tengo listo el bosquejo del mensaje, pero llegó ese jueves sin un mensaje, ni siquiera a medias. Viernes, sin sermón. Sábado, sin sermón. Y sabía que al siguiente miércoles sería la votación. La noche del sábado dije, Señor, mañana es domingo y ni siquiera tengo un versículo bíblico. Desperté el domingo en la mañana y el diablo se esmeró en hacerme buscar un mensaje viejo o algo que pudiera usar. Dios, el domingo en la mañana, sentado en la silla, comenzó a cantar el coro. Ayúdame, Señor, sin sermón, sin texto bíblico, nada. Me bloqueó por completo. Y estando allí sentado pensé, Señor, creo que ya se va a terminar la canción y no tengo nada que decir, Señor, nada. Y cantaron. Pensé, muy bien, Señor. Tomé mi Biblia, di unos pasos, la abrí y dio justo en Proverbios 3, versículos 5 y 6. Lo leí. Fíate de Jehová de todo tu corazón y no te apoyes en tu propia prudencia. Reconócelo en todos tus caminos, y Él enderezará tus veredas. Y pensé, Señor, si tú comienzas. Mire, amable oyente, esto es verdad. Comencé a predicar, y fue como una ametralladora por 35 minutos con algo en lo que ni había pensado. Amable oyente, Dios puede bloquearnos cuando Él quiera, y cuando Dios decida abrirnos, es como un cañón. Lo que tuve que confrontar fue el temor interno. La presión era mía. Ese es el paso cuarto. El quinto es perseverar en la oración. Perseverar, o sea, seguir orando, no importa que lo entendamos o no. Primera de Tesalonicenses 5:17 dice, orad sin cesar, o sea, orar continuamente sin parar. Es decir, no dejar de orar porque no tengamos respuesta. Orar sin cesar, dijo Pablo. Orar sin cesar. Lo que sucede es que a veces la gente dice, bueno, voy a orar, y lo hacen por unos 2 o 3 días, y Dios no grita del cielo y piensan, pues seguiré adelante con esta decisión, no puede esperar para siempre. No sé de ninguna parte de la Biblia que diga que Dios contestará en dado tiempo. Mire, cuando Dios no contesta como esperamos que hace, nos enseña a confiar en Él cuando no tenemos evidencia alguna de que nos haya escuchado. ¿Puede confiar así en Dios? Dios nos enseña a confiar en Él. Dios sabe que contestará. Luego está el sexto paso. Al hacerlo, debemos descansar en las promesas de Dios. Él promete, esto es lo que voy a hacer. Y si lo pensamos, la Biblia es el recurso más valioso que tenemos al tomar decisiones porque está llena de sabiduría y es la mente de Dios impresa. Piense en esto. Si quiere saber qué piensa Dios de algo, lea la palabra de Dios. Y esto dice la Biblia, que la palabra filtra nuestra mente cuando no está bien, filtra nuestros deseos. La palabra de Dios es un filtro,
6: y nuestras mentes son bombardeadas constantemente por lo que piensa el mundo y cómo piensa. Pero al meternos en la palabra de Dios, al comenzar a leerla, ¿qué sucede? Dios va filtrando y también edifica nuestra fe. Dios lo dijo. Dios lo prometió. Recuerde esto. Dios nos da promesa tras promesa tras promesa. Dios nos escuchará y contestará si confiamos en Él, si somos pacientes y esperamos en Él. El séptimo paso es esperar la paz de Dios. Esperar su paz. Y la palabra griega que se traduce como paz significa unir. La paz de Dios. Nos unimos a Dios en cuanto a esta decisión. Así que podemos confiar en Dios. O sea, cuando tengo su paz, sé que tengo la respuesta. Esa es la gracia de Dios. Dios está dispuesto a darnos la gracia de seguridad absoluta. Cuando pienso en todo lo que impide que conozcamos la voluntad de Dios, considero que tenemos un plan. Y desearía que alguien me hubiera dado ese plan en mi niñez. Ahora usted lo tiene. Quienquiera que sea, donde quiera que esté, ha escuchado lo que hemos hablado. Lo que funciona aquí funciona en todo lugar donde se predique a Cristo y la gente entienda quién es Él. Ahora, si aún no ha aceptado a Cristo como su Salvador, es hora de hacerlo. Pídale perdón por sus pecados. Dígale que se arrepiente de sus pecados. Confiéselos y arrepiéntase de sus pecados. Rinda su vida a Él. Señor, me rindo. Aquí está mi vida. Quiero descubrir lo que harás conmigo. Esa es la primera decisión. La segunda decisión es seguirlo todos los días. Así que, oremos. Gracias, Padre, por tu amor hacia nosotros. Padre, te pido que quienes necesitan ser salvos, hagan hoy esa oración, confiando en tu palabra. Y Señor, que este mensaje sea parte de la vida de todo el que lo escucha. En el nombre de Jesús. Amén.
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0: Le daré un ejemplo personal de algo que me ha ayudado a aprender a tener paciencia, y es la fotografía. Esto es algo que me ha ayudado mucho a aprender a tener paciencia. En una ocasión estaba en Suiza fotografiando, quería ir a un lugar en particular, hice un viaje de 4 horas en tren para fotografiar algo en específico. El primer día llovió todo el día. El segundo día estaba nevando. El tercero, igual. Y dije, Señor, se me acaba el tiempo, voy a tener que irme. Pero decidí quedarme un día más. Y me fui a la cama esa noche orando. Naturalmente oro mucho por esas cosas, pues he aprendido que funciona. Entonces, a la mañana siguiente, ahí estaba el Matterhorn, casi como si pudiera alcanzarlo, estaba tan cerca. No lo había visto antes por las nubes. Mi primer pensamiento fue como si escuchara a Dios decirme, «Mira lo que sucede cuando esperas en mi tiempo». Esta experiencia fue un simple ejemplo de esperar en Dios, confiar en Él y dejarlo actuar en su tiempo.
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0: Orar es asunto serio, porque hablo con el Creador del mundo entero, quien no tiene que hablar, pues de solo pensarlo, lo pone en existencia. Hablo a Dios, quien puede cambiarlo todo en cualquier lugar, a cualquier hora, conforme a su voluntad.
4: 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Si tuviera que describir su vida de oración, ¿qué diría? Bueno, hago una oración en las noches. Amable oyente, si solo ora de noche antes de dormir, le digo que terminará en problemas. A continuación, el Dr. Stanley nos trae el mensaje La oración que mueve a Dios.
0: ¿Se pregunta con frecuencia por qué sus oraciones no son contestadas? Se sabe algunos pasajes, habla con Dios, pero de algún modo muchas de sus oraciones no son contestadas. Debe haber una razón. ¿Ha pensado por qué? Pues no todos creen en el único Dios verdadero. Y mucha gente ora a un Dios y esperan que sea Dios quien les conteste. Pero sus oraciones no son contestadas. Por eso deseo que escuche bien este mensaje porque puede ser que descubra una de esas razones por las cuales sus oraciones no son contestadas. Vayamos a Hechos capítulo 12. Este es un pasaje conocido, y después que leamos varios versículos, quizás la mayor parte del capítulo. A partir del versículo primero, dice así: En aquel mismo tiempo el rey Herodes echó mano a algunos de la iglesia para maltratarles y mató a espada a Jacobo, hermano de Juan. Y viendo que esto había agradado a los judíos, procedió a prender también a Pedro. Eran entonces los días de los panes sin levadura, después de la Pascua. Y habiéndole tomado preso, le puso en la cárcel, entregándole a cuatro grupos de cuatro soldados cada uno. Cuatro grupos serían 16 soldados que estaban allí, para que le custodiasen, y se proponía sacarle al pueblo después de la Pascua. Así que Pedro estaba custodiado en la cárcel, pero la iglesia hacía sin cesar oración a Dios por él. Pues bien, veamos lo que ocurre aquí y quizás descubramos algo sobre nuestra propia vida de oración. Así que este Herodes mató a Jacobo, y al parecer esto satisfizo a los judíos que odiaban a los cristianos, por lo que Herodes pensó que eso funcionó bien. Así que arrestó a Pedro y lo encarceló. Entonces Pedro ahora estaba preso. Su muerte era inminente. Era evidente que su intención era matarlo, que su intención era traerlo delante del pueblo y matarlo con una espada, como hizo con Jacobo. Pensó que agradaría a los judíos matando a los cristianos. El resultado es que los cristianos se reunieron, dice la Biblia, en la casa de María. Se reunieron a hacer oración por Pedro. Ahora, quizás a Jacobo lo mataron sin advertencia alguna. Así que allí estaba Pedro, su líder, que sería asesinado, y ellos lo sabían. Así que oraban, pero batallaban hasta cierto punto porque ya Jacobo había muerto. Sabían cómo los romanos trataban a sus presos, un soldado de un lado, encadenado al prisionero, un soldado del otro lado, encadenado al prisionero, dos afuera, se rotaban cada 6 horas, ni consideraban un escape. Así que oraban y oraban para que Dios lo liberara. Deseo que leamos varios versículos, si es tan amable. Veamos el versículo 6. Y cuando Herodes le iba a sacar, aquella misma noche estaba Pedro durmiendo entre 2 soldados, sujeto con 2 cadenas, y los guardas delante de la puerta custodiaban la cárcel. Y he aquí que se presentó un ángel del Señor, y una luz resplandeció en la cárcel, y tocando a Pedro en el costado, le despertó diciendo, «Levántate pronto». Y las cadenas se le cayeron de las manos. Le dijo el ángel, «Cíñete y átate las sandalias». Y lo hizo así. Y le dijo, «Envuélvete en tu manto y sígueme». Y saliendo le seguía. Pero no sabía que era verdad lo que hacía el ángel, sino que pensaba que veía una visión. Habiendo pasado la primera y la segunda guardia, llegaron a la puerta de hierro que daba a la ciudad, la cual se les abrió por sí misma, y salidos, pasaron una calle, y luego el ángel se apartó de él. ¿Y qué sucede? Versículo 11. Entonces Pedro, volviendo en sí, dijo, «Ahora entiendo verdaderamente que el Señor ha enviado su ángel y me ha librado de la mano de Herodes y de todo lo que el pueblo de los judíos esperaba». Ahora, deseo que pensemos en algo. Hay 2 palabras aquí que captaron mi atención al leerlo y lo leí muchas veces. Si volvemos al versículo 5, note que dice, «Así que Pedro estaba custodiado en la cárcel, pero la iglesia hacía sin cesar oración a Dios por él». Y esas 2 palabras me saltaron de la página, «a Dios». Si yo le preguntase, ¿cuál es el Dios a quien ora? Lo más probable, la mayoría de los creyentes podrían decir, «Bueno, le oro al Dios verdadero. Cuando oro es en él en quien pienso». Pero deseo que piensen la gente que no necesariamente ora al único Dios verdadero. Lo que he descubierto es esto. Al hablar con alguien que no conoce al Señor Jesucristo como su Salvador y hablan de orar, pregunto, ¿a quién le ora? Bueno, yo oro a Dios. Pero ¿quién es ese Dios? No pueden decir quién es porque han creado su propio Dios. Y su Dios está de acuerdo en lo que quieran hacer, a donde quieran ir, cómo quieran vestirse, lo que quieran beber o qué clase de relaciones sexuales quieran tener. O sea, ese Dios les cuadra a la perfección. Alguien dirá, pues, ¿a qué clase de Dios oran los cristianos? Le diré. Escuche bien, por si acaso tiene uno de esos dioses hechos en casa. Este es el Dios verdadero. Él es el Dios que creó el mundo. Él es el Dios que destruyó el mundo mediante el diluvio. Él es el Dios que nos dio los 10 mandamientos. El Dios que derribó los muros de Jericó. Él es el Dios que dio los salmos a David. Él es el Dios que nos ha dado los profetas como Isaías, Jeremías y Daniel. El Dios que nos ha dado al Señor Jesucristo, el Hijo de Dios y nuestro Salvador. Ahora, si ese no es el Dios a quien usted le ora, tiene uno hecho en casa y no funciona. Él es Dios santo. Él es Dios justo. Él es Dios perfecto. Es Dios quien escucha y contesta oraciones. Es Dios quien nos ama incondicionalmente. Es el Dios quien perdona nuestros pecados, pero no tolera el pecado porque sabe que el pecado destruye a la gente que él ama. Quien no tiene a ese Dios, no tiene a Dios, sino un Dios hecho en casa. Uno que se ajuste a sus gustos escuche, quien no tiene poder para prometerle nada. Ahora, la razón por la cual pregunto a qué clase de Dios le ora es porque, si no le ora al único Dios verdadero, es indiferente en su vida. Mire, estos creyentes supieron del encarcelamiento de Pedro. Se juntaron y comenzaron a orar y a interceder por él. Y es interesante, al ver este pasaje y al pensar en lo que estaba a punto de pasar, que incluso en sus oraciones debieron de haber batallado un poco. De haber sido uno de ellos, yo habría batallado. Recordemos lo que estaba pasando. Pedro está preso. Dios manda un ángel, lo saca. Luego Pedro va a casa de María, sabía que oraban allí, toca la puerta, y una joven abre y dice la Biblia lo siguiente en el versículo 13 de este capítulo 12 de Hechos. Cuando llamó Pedro a la puerta del patio, salió a escuchar una muchacha llamada Rode, la cual, cuando reconoció la voz de Pedro, uno pensaría que hubiera abierto la puerta y luego salir corriendo a decir, «¡Aquí está Pedro!». Pero no, lo que hizo fue escucharlo, ni siquiera abrió la puerta. Salió corriendo a decir, «¡Es Pedro!». ¿Y qué respondieron? «No puede ser Pedro». Tal vez sea un ángel, pero no puede ser Pedro. Mientras Pedro seguía tocando, tratando de entrar, ellos seguían decidiendo que no podía ser él. O sea, oraron sin cesar a Dios para que lo liberara. Y Dios lo libera, y ellos siguen diciendo, no puede ser. Eso le dará una fe errante. Entonces dice así el versículo 15, y ellos le dijeron, estás loca. Veamos esto. Han estado allí orando y clamando a Dios. Ella les dice, Pedro está en la puerta. Y ellos contestan, estás loca. Pero ella aseguraba que así era. Mas Pedro persistía en llamar. Me pregunto lo que pensaba. Y cuando abrieron y le vieron, se quedaron atónitos. Así que la oración es asunto serio porque es la forma de comunicarnos con Dios y Él se comunica con nosotros. Orar a Dios significa estar dispuesto a escuchar a Dios, decirme qué orar, por quién orar y qué pedir en oración. Porque Dios desea contestar nuestras oraciones. Preste mucha atención. Dios desea y está dispuesto a contestar la oración que su Espíritu Santo, quien mora en nosotros, nos haya motivado a orar. Muchas personas necesitan nuestras oraciones. Hay gente a su alrededor, ya sean compañeros de trabajo o familiares, que necesitan con urgencia de sus oraciones. Orar es asunto serio. Tenemos una lista de cosas que Dios ha hecho. De ese Dios hablamos. Si Él puede abrir el Mar Rojo, derribar los muros de Jericó y puede darnos los 10 mandamientos, puede contestar cualquier oración que sea conforme a su voluntad y plan para nuestra vida. Entonces deseo que notemos algo aquí al respecto. Dice la Biblia en el versículo 5, pero la iglesia hacía sin cesar oración a Dios por él. Sin cesar. ¿Sabe lo que eso significa? Que hay entusiasmo, fe, fervientemente. Permítame preguntarle, ¿ama a sus hijos con fervor? Claro. ¿Ama a sus amigos con fervor? No es así. No amamos a todos de la misma forma. Con fervor significa de corazón. Orar a Dios fervientemente es querer citarle algún pasaje. Y al citar pasajes en oración, no es para recordarle nada a Dios, sino ¿para qué? Para recordarnos lo que Él ha prometido cuando venimos a Él en oración. Así que debemos orar con fervor. Entonces, si le pregunto, ¿tiene una lista? Digámoslo así. Si toma muy en serio su vida de oración y las personas por quienes ora, habrá algo que le recordará que siga orando hasta que Dios cambie la circunstancia. Por eso tengo una lista. ¿Qué clase de lista? Preguntará usted. Simplemente escriba arriba, lista de oración. Dele ese nombre. Hace tiempo descubrí que es bueno colocarle la fecha. Este día comencé a orar. Tal vez en 3 días ya pueda colocar otra fecha, oración contestada. quizás sean 3 meses, 6 meses, y he orado por algunas personas incluso más tiempo, y por algunas personas he orado y orado y orado y sigo sin poder ponerle fecha. A veces he orado por alguien algo equivocado. Luego el Señor me muestra, eso no es lo que necesitan. Sí, Señor, gracias por corregirme. Miren, Dios no se enoja si oramos lo equivocado, sino que nos ignora hasta que oremos por lo correcto. O sea, Dios es nuestro amigo. No espera que seamos perfectos en ningún aspecto de nuestra vida, porque no podemos, porque nuestra vieja naturaleza pecaminosa está allí. No importa cuán santos y rectos vivamos, no somos perfectos. Pero orar es asunto serio con Dios. Clama a mí y yo te responderé y te enseñaré cosas grandes y ocultas que tú no conoces ni entiendes. Pedid y se os dará. Buscad y hallaréis. Llamad y se os abrirá. Todo aquel que pide recibe y el que busca halla. Y dice, todo lo que pidiereis orando, creed que lo recibiréis y os vendrá. Las promesas están allí. La pregunta es, ¿oro con fervor? Porque amo a esa persona, me intereso. No oramos por todo el mundo del mismo modo, no lo hacemos. Mientras más cercano sea alguien a uno, quizás más oremos por ellos, más sinceras serán nuestras oraciones, o más intensamente oraremos por alguien a quien amamos genuinamente, o alguien que vemos que va en la dirección equivocada. Entonces nos dice que oremos sin cesar. Y lo tercero que deseo que notemos aquí es simplemente esto. La oración que mueve a Dios puede elevarse por quienes están en acuerdo mutuo y en la voluntad de Dios. Mire, hay algo en estar de acuerdo. Si dos de vosotros se pusieren de acuerdo en la tierra acerca de cualquier cosa que pidieren, les será hecho por mi Padre que está en los cielos. Hay algo en orar juntos. Y mire, mientras más profundo sea el dolor, el sufrimiento, más probable será que le pida a alguien que ore con usted, no solo por usted, sino con usted. Si yo le preguntase hoy, ¿cuántos tienen un compañero de oración? Quizás alguien dirá, no necesito que nadie ore por mí. Claro que sí. Todos necesitamos que oren por nosotros. Necesitamos que alguien ore por nosotros y nos exhorte si vamos por mal rumbo. Mire, Dios no sería Dios si nos viera ir en dirección equivocada y nos ayudara, contestando nuestra oración. Dios no es así. Quizás nos bloquee, pero no nos incitará a hacer algo que será perjudicial, doloroso y destructivo para nosotros o nuestra familia. Dios sabe bloquearnos. Quiero que bloquee todo lo que interfiera con su voluntad para mí. Y usted debe sentirse igual, porque no quiero nada, ni ir a ningún lugar, ni nadie, lo que sea, si no es la voluntad del Padre, no puede ser bueno para mí. Si no es bueno para mí, no agrada a Dios. Si no agrada a Dios, no es bueno para mí, no lo quiero. Ahora bien, hay mucha gente, como dijimos al principio, que tiene su propio Dios. Su nombre no es Jehová, su nombre no es Jesús. Su verdadero nombre es su propio yo. Tienen un Dios que cuadra con lo que quieren hacer. Y cuando veo un poco la televisión, veo las noticias de vez en cuando y pienso, «Oh, Señor, ayúdanos, ayúdanos, ayúdanos, Señor Jesús». Hay que tener discernimiento, y discernir significa tener la facultad de saber la verdad. La oración nos da un corazón que discierne. Todo padre necesita discernimiento en cuanto a sus hijos, ¿escuchó? Necesita discernimiento. O sea, necesita que el Espíritu de Dios le ayude a saber la verdad de lo que dicen o no, a dónde fueron y a dónde no, lo que tienen y lo que beben. O sea, necesita discernimiento porque quiere lo mejor para ellos. Dios da a sus hijos discernimiento. Mire, si lo ignoramos después de un tiempo, no lo tendremos. Lo más poderoso que podemos hacer es orar. Debemos orar a Dios con fervor de corazón. Debemos orar en su voluntad, lo que Él desea para nuestra vida. y una de las mejores cosas que podemos hacer, que nos ayuda y ayuda a otros, es tener a alguien con quien orar, porque todos necesitamos rendir cuentas. Alguien que no quiera rendir cuentas está en algo indebido. Por eso es que no quiere rendir cuentas. Pero eso nos mantiene en la zona de seguridad en cuanto a lo que decimos, a dónde vamos, con quién vamos, cuánto gastamos. O sea, queremos ser responsables, eso es seguro. Así que en aquellos días la iglesia era sabia. Se reunían y oraban para que Pedro fuera liberado. Y para su sorpresa, fue liberado. ¿Y qué pasó? Pedro vivió mucho tiempo después de eso. Ahora le pregunto, si tuviera que describir su vida de oración, ¿qué diría? Bueno, hago una oración en las noches. ¿Qué quiere decir con eso? Entiendo lo que dice, pero si solo ora de noche antes de dormir, le digo que terminará en problemas, porque primero quizás esté casi dormido antes de empezar a orar o ni sabe lo que dice. O sea, más vale que recite el rezo que recuerdo que mi madre me enseñó desde muy pequeño antes de que supiera lo que pasaba. Ahora me acuesto a dormir, pido a Dios mi alma guardar. Si muero antes del despertar, le pido a Dios mi alma tomar. Claro que es peor que nada. No es la mejor forma de orar. Ahora nos reímos, pero la oración es asunto serio. Orar al Dios Todopoderoso mediante su Hijo Jesucristo, quien murió en la cruz y derramó su sangre por nuestros pecados. Orar al Dios Todopoderoso para ser salvo en su Hijo Jesús es asunto serio. Orar por nuestras necesidades es serio. Orar unos por otros es asunto serio. Orar por las naciones, asunto serio. Orar es cosa seria. Mire, no solo algo serio, sino impactante. Orar con fervor cambia la vida de la gente y puede cambiar una nación. El pueblo de Dios debe orar. Amén.
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0: Hay mucha gente que habla de ser valientes y audaces, pero ¿sabe cuándo sabemos si lo somos o no? Cuando llega la prueba. Cualquiera que ésta sea. Puede ser solo vivir en una incertidumbre que no podemos controlar, o podemos estar enfrentando la muerte. ¿Cómo sabemos lo valientes que somos? Cuando tenemos que enfrentarnos a situaciones que exigen valentía. Si prevalecemos en audacia, somos bendecidos y recompensados. Y si cedemos al miedo, ¿qué pasa? Sufrimos las consecuencias. Por lo que tenemos que preguntarnos, ¿cómo queremos vivir? No tenemos que vivir con miedo. Ahora permítame decirle esto. Si nunca ha confiado en Jesucristo como su Salvador y tiene miedo, tiene muchas razones para sentirse así, porque vive en un mundo tan incierto, tan inestable, lleno de crimen y violencia. Todo es incertidumbre.

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2: Cuando dependemos de Dios y vivimos una vida recta, hay una sensación de confianza y seguridad. Y la razón está en que Dios habita en nuestro interior. Al enfrentar algo en la vida, no estaremos solos, sino que Dios estará con nosotros para enfrentarlo.
0: Bienvenido a En Contacto con el Dr. Charles Stanley. ¿Teme usted a Dios? ¿Qué significa realmente temer a Dios? Sencillamente venerarlo, honrarlo, engrandecerlo, tenerle un gran respeto, adorarlo, obedecerle, reconocer su dignidad, honrar su posición como creador y juez de la humanidad. Si usted conoce a Cristo como Salvador, eso es lo que significa temer al Dios vivo.
2: El título de este mensaje es El temor de Dios. Al oír esto, usted se preguntará, ¿debo tenerle miedo a Dios o acaso significa otra cosa? Si vive en pecado, tiene derecho a tenerle miedo a un Dios santo, al único Dios, Jehová, Yahvé, Elohim, Jesucristo el Señor, tiene derecho a asustarse. El Salmo 119:120 dice así, «Mi carne se ha estremecido por temor a ti, y de tus juicios tengo miedo». Ahora quisiera que vayamos al libro de Deuteronomio. Hay un versículo que quiero que leamos, ya que es muy directo y dice algo que necesitamos oír. Deuteronomio capítulo 13, versículo 4 dice así, «En pos de Jehová vuestro Dios andaréis, a él temeréis. Guardaréis sus mandamientos y escucharéis su voz, a él serviréis y a él seguiréis». Veámoslo de nuevo punto por punto. En pos de Jehová vuestro Dios andaréis, a él temeréis, guardaréis sus mandamientos y escucharéis su voz, a él serviréis y a él seguiréis. Ese es un mandato. ¿Y entonces qué significa temer a Dios? Sencillamente venerarlo, honrarlo, exaltarlo, engrandecerlo, tenerle un gran respeto, adorarlo, tenerlo en alta estima, obedecerle, reconocer su dignidad, honrar su posición como creador y juez de la humanidad. Si usted conoce a Cristo como Salvador, eso es lo que significa temer al Dios vivo. Escuche lo que la Biblia dice en el Salmo 147:11. «Se complace Jehová en los que le temen». Pregúntese, ¿temo yo a Dios? Si teme a Dios, ¿él se complace en usted? Si se complace, lo bendecirá. Así que, evitemos confundirnos. No hablamos de tenerle miedo a Dios. Hablamos de tenerlo en la más alta estima, lo cual nos lleva a obedecerle y seguirlo. Dios se complace en los que le temen. Así que, con eso en mente, veamos lo que el mundo piensa de Dios. Piense en eso un momento. Dice que le temamos. ¿Pero qué piensa el mundo de él? Vayamos a Romanos capítulo 3, un capítulo muy importante, como el resto de la Biblia en su totalidad. Capítulo 3 de Romanos, quiero que se fije en lo que el mundo piensa. Estamos hablando de temer a Dios. Y la Biblia dice en Romanos 3, comenzando en el versículo 10, «No hay justo ni aun uno, no hay quien entienda». No hay quien busque a Dios. Todos se desviaron, a una se hicieron inútiles. No hay quien haga lo bueno, no hay ni siquiera uno. Sepulcro abierto es su garganta, con su lengua engañan. Veneno de áspides hay debajo de sus labios. Su boca está llena de maldición y de amargura. Sus pies se apresuran para derramar sangre. Quebranto y desventura hay en sus caminos. Y no conocieron camino de paz. No hay temor de Dios delante de sus ojos. Aquí se describe cómo es el mundo. No hay temor de Dios ante sus ojos. Esa es la idea que tienen. Tal como ven la vida y el mundo,

0: No hay temor de Dios ni se le honra. Para ellos, Dios es un problema porque estorba su camino. Hacen cosas contra la voluntad y el propósito de Dios para sus vidas. Y para muchos, no es más que una expresión, ¡oh Dios! Dios aquí, Dios allá. Pero sin reverencia, sin sumisión genuina, sin salvación, solo una idea de Dios. Piense en esto un momento. Este Dios santo es un problema para algunos, ya que su misma presencia es un problema porque Él es santo, un Dios santo que no tolera el pecado, y este Dios no permitirá que su vida en el pecado sea cómoda o que sea divertida. Puede que tenga breves momentos de felicidad o gozo, pero muy breves, pues el Dios santo odia el pecado. Escuche bien esto. No odia al pecador, pero sí el pecado por lo que el pecado hace a sus hijos. Puede pensar que el pecado es divertido, pero Dios lo ve como un daño para su voluntad, su propósito y su plan. Quisiera entonces que entienda lo que significa temer a Dios, porque un día toda rodilla se doblará y toda lengua confesará que Jesús es el Señor para gloria de Dios. El mundo es de Dios, no suyo. Y si pensamos en eso, Él no tiene influencia alguna en la vida de mucha gente. Mucha gente lo ignora. Por eso no van a la iglesia. Y la mayoría no mira programas religiosos, así los llaman, porque eso les recuerda algo que no desean recordar. Amable oyente, si ha decidido vivir su vida sin Dios, ha decidido vivirla y llenarla de los supuestos placeres, hacer lo que quiere cuando quiere e ignorar a Dios, por eso se siente incómodo en la presencia del Dios Santo, e incluso se siente incómodo, sinceramente, cerca de gente piadosa. Hay algo en ello que les molesta. No es que les tema, sino que hay algo que le molesta, y lo que le molesta es el Dios Santo en ellos. De manera que al ver los versículos 21 al 32 de Romanos 1, vemos que describen este mundo incrédulo, gente que odia a Dios. Vemos que hay mucha gente que lo odia. ¿Por qué lo odian? Porque es un obstáculo. Hace algo a su conciencia que los hace desdichados. Dios no quiere que usted muera y vaya a juicio, sino que conozca la verdad y la siga. Pues sabe que la necesita y la desea ahí, en su corazón. Pero Satanás lo ha llevado a pensar, para poder recibir lo que busco, tengo que ir al mundo, cuando lo que busca realmente se halla en Dios y solo en Él. Es absurda y sin fin su búsqueda. Al alejar su corazón de Dios, de alguna manera, puede ser en su lecho de muerte o al otro lado de la eternidad, un día, sea como sea, podrá entender que el Dios Santo es esto, santo, y debemos temerle, exaltarlo, venerarlo, respetarlo y andar en sus sendas. Eso quiere Dios para todos nosotros. Así que en Romanos 2:5 dice, «Pero por tu dureza y por tu corazón no arrepentido, atesoras para ti mismo ira para el día de la ira y del justo juicio de Dios». El temor de Dios es algo sagrado. Así que piense en eso y asimismo en lo que dice en su palabra. Está establecido que los hombres mueran una vez y luego el juicio. ¿No quiere a Dios en su vida? Déjeme decirle algo. No importa lo que crea. No puede evitar el juicio de Dios. Quien lo ama, pero está dispuesto a darle libre albedrío si decide no amarlo. Y si decide morir sin él, dejará que tenga lo que quiere contra su voluntad. ¡Qué absurdo! La Biblia dice que Dios es santo, y hay que andar en santidad ante él. Usted dirá, no existe la santidad. Sí existe. No dije sin pecado, ni perfecto, sino santo. Todavía crecemos. Si ve que un creyente comete un error aquí o allá, o que peca contra Dios y le pide perdón, ¿acaso es perfecto? El único que es perfecto murió en la cruz, resucitó y ahora intercede por usted y por mí. Dios es santo, y debemos temerle de la manera correcta. Así que, Quisiera que veamos por qué debemos temerle. ¿Qué dice la Biblia? Vimos hace un momento que la razón por la que hay que temerle, como dice en Deuteronomio, es porque así nos lo manda. ¿Recuerda lo que dijo? Lo dijo muy claro en el versículo 4 del capítulo 13. En pos de Jehová vuestro Dios andaréis, a Él temeréis, guardaréis sus mandamientos y escucharéis su voz, a Él serviréis y a Él seguiréis. Es lo que Dios nos manda a cada uno. Y entonces, ¿por qué debemos temerle? Porque lo manda y porque la Biblia dice que es el principio de la sabiduría. Vea ahora lo que dice en Proverbios 1:7. El principio de la sabiduría es el temor de Jehová. Usted quiere ser sabio. La escuela no lo hará sabio, ni los títulos que tenga lo harán sabio. En la Biblia, la sabiduría empieza con temer a Dios. Sabiduría es saber qué hacer, cuándo y cómo hacerlo, qué creer y qué no creer. Alguien sabio es aquel en quien Dios vive y en cuya vida Él hace realidad la vida que se propuso que esa persona tuviera. Luego dice en Proverbios 16:6, con el temor de Jehová, los hombres se apartan del mal. Escuche bien eso. El temor de Dios lo aparta del pecado. Cuando tememos a Dios, no queremos pecar en nuestra vida. Quizás haya algo aquí o allá, pero usted lo resuelve, se arrepiente y lo arregla, porque el Dios que vive en su ser le dará un deseo de justicia, una vida justa, una vida piadosa. Y si la Biblia dice que el temor de Dios nos aparta del mal, ¿cuál es su propósito al apartarnos? Impedir que dañemos, que arruinemos nuestra vida. Luego la Biblia dice en Proverbios 3, versículos 7 y 8, vea lo que dice, no seas sabio en tu propia opinión, teme a Jehová y apártate del mal. Fíjese en esto, si usted le teme, se apartará del mal. Versículo 8, porque será medicina tu cuerpo y refrigerio para tus huesos. La Biblia dice que el temor de Dios será medicina al cuerpo y refrigerio para los huesos. Ahora bien, ¿qué clase de cuerpo quiere? Pues yo puedo tener un cuerpo sano sin Dios, corro todos los días, uso la caminadora, me alimento bien, hago esto y lo otro. Amable oyente, nada de eso es temer a Dios. Ningún doctor puede retenerlo aquí un segundo más de lo que Dios quiere, no importa lo que haga o cuán listo sea, puede aplicarle este o aquel examen o cualquier clase de medicina. Piense en esto, Dios lo ama tanto que le dio un cuerpo físico en el cual Él mismo habita, y habita en su cuerpo para hablar por medio de usted, y también amar y ayudar, y que pueda disfrutar la vida. ¿Y qué dice? Que es medicina a su cuerpo y refrigerio para sus huesos. No significa que, si obedece a Dios, vivirá hasta los 100 años. Eso no garantiza ninguna cantidad de años, sino esto. Si conoce a Jesús como Salvador, eso le garantiza un cuerpo habitado por Dios, quien le dará lo mejor. Ahora leamos lo que dice en Proverbios 14:26. En el temor de Jehová está la fuerte confianza. Cuando uno depende de Dios y vive una vida recta, hay una sensación de confianza. Confianza, valor, ¿qué es? Es Dios en su ser, viviendo su vida en usted. Es Él en su ser el que enfrenta lo que usted enfrenta y le asegura que podrá superarlo. Confianza, valor, seguridad, el temor de Dios. La razón de eso es porque tiene a Dios en su ser y porque es creyente. Y al tener a Dios dentro de su ser, cuando se enfrenta en una situación, no la enfrentará solo, la enfrentará con Él. Por eso dice, esfuérzate y sé valiente. No temas ni desmayes, porque Jehová tu Dios estará contigo en donde quiera que vayas. Y luego dice aquí, manantial de vida. Leamos Proverbios 14:27. El temor de Jehová es manantial de vida, es Cristo en nosotros. Al creer en Jesús como su Salvador, su increíble vida fluye por medio de su ser. No hay que bombearla para que las cosas caminen. Es su vida. la vida que le ha dado. Jesús vive su vida en y por medio de usted. Y si quiere saber qué quiere, y dice, quiero saber qué se propone Dios en mi vida. Esto es lo que se propone, solo esto. Amor, gozo, paz, paciencia, benignidad, bondad, fe, mansedumbre, templanza. Todas son actitudes que Dios quiere en nuestra vida, el fruto del Espíritu. Y el Espíritu Santo está viviendo en su ser. Así que Él hará realidad eso en su vida, y si se lo permite, se somete a Él, lo honra y le teme. Tema a Dios, y el fruto del Espíritu fluye en la vida de un hijo de Dios. Ahora escuche lo que dice en el Salmo 145, versículo 19. Cumplirá el deseo de los que le temen, oirá el clamor de ellos y los salvará. Escuche, cuando usted vive la clase de vida que Dios quiere, decide seguirlo y obedecerle, dice, cumplirá los deseos de su corazón. Usted dirá, creo que mis deseos no van bien con Dios. Entonces no le teme. No se trata de que tendrá esta o esa clase de deseo. Si le teme, deseará lo que él quiere que desee. Y dice que cumplirá el deseo de su corazón. Confíe en Dios, y cumplirá el deseo de su corazón. El Salmo 34:7 dice, el ángel de Jehová acampa alrededor de los que le temen y los defiende. Cuando tememos a Dios, tenemos su protección divina. Y bien, quisiera hacerle una propuesta. Quizás atraviese alguna situación difícil o tal vez rebose de alegría. Por eso quisiera hacerle una propuesta que alentará su corazón cada vez que la lea. Lea, por favor, el Salmo 91. Si tiene la traducción Biblia Viviente, es la más fácil de entender. Salmo 91. La gente no entiende el asombroso poder de Dios o cuán dispuesto está a manifestarse. Dice así. Acampa nuestro alrededor, nos protege, cumple los deseos del corazón y quiere trabajar en nuestra vida de la forma más asombrosa. En otras palabras, Dios no es alguien que se encuentra allá en el cielo y al que solo le interesa cuánto oramos. Mire, Dios mora en nosotros y quiere que le temamos y lo honremos. Se entrega a Él. Desobedecerle es absurdo. Desobedecerle es costoso. Desobedecerle es una gran decepción. Desobedecerle es algo vano. Y obedecerle y temerle es grandioso. Vea este versículo de Proverbios 10:27. El temor de Jehová aumentará los días. ¿Cuánto tiempo? No sé la respuesta a eso, pero le diré algo. Mire, alguien que vive 40, 50 años confiando y siguiendo a Dios, tiene más vida que alguien que vive físicamente hasta los 60 sin Dios. Usted puede estar ahí, pero sin Dios. No está viviendo. ¿Quiere lo mejor para sus hijos? ¿Me escucha, abuela, abuelo, padre, madre? ¿Quiere lo mejor para sus hijos y nietos? Entregue su vida a Dios, témale y viva ante ellos una vida recta. Es lo más eficaz que puede hacer por su familia, lo más eficaz. Piense en esto. Temer a Dios es elemental en su salvación. Nadie puede ser salvo jamás si primero no se entrega a Dios. Así que somos salvos por la gracia de Dios y la sangre de Jesús, quien ahora vive en nuestro ser y nos da lo mejor. A veces fallamos, pero Él nos perdona y no cambia. Dios no cambia de parecer sobre nosotros, nos conoce a la perfección. Y yo le diría que la más sabia decisión que puede tomar es temer al Dios vivo, honrarlo, obedecerlo, exaltarlo en su vida, alabarlo, adorarlo y creer en Él para salvación. En el momento que decida creer lo que Él dice, Dios cambiará su vida, porque amó tanto al mundo que ha dado a su Hijo unigénito, Jesús, para que todo aquel que en Él cree, confiesa sus pecados y le da su vida, tenga vida eterna. Ahora permítame preguntarle, ¿Usted teme al Dios vivo? ¿Le ha entregado su vida? Amable oyente, es la mejor decisión que podrá tomar. Y es mi oración por usted, en el nombre de Jesús. Oremos. Padre, gracias por tu amor, tu perdón, tu bondad y un sinfín de bendiciones que nos tienes reservadas. Enséñanos a temerte, que no olvidemos lo que hemos oído y haz que confiemos en ti cuando todo a nuestro alrededor se vea mal. Aunque vivas en nuestro corazón, temerte a ti puede hacer que no temamos a nada ni a nadie más. Gracias por eso en el nombre de Jesús. Amén.
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0: No puede buscar a Dios a toda prisa. Oh, Señor, quiero tener un momento de oración. En el nombre de Jesús quiero buscarte. No funciona de esa manera. Buscar al Señor toma tiempo. ¿Sabe lo que eso significa? Puede que tenga que reorganizar sus prioridades. Mire, si solo le da a Dios 5 o 10 minutos después de haber visto 3 horas de televisión, no tiene hambre de Dios, tiene hambre de la carne. Hacemos, la mayor parte del tiempo, lo que queremos hacer. No le diga a Dios que tiene hambre y sed de Él y luego le da solo 10 minutos. Eso no es tener hambre y sed de Dios. Amable oyente, preste atención a esto para que nunca lo olvide. Esta es una pregunta muy importante. ¿Qué va a hacer al respecto? Si ama a Dios, él debe recibir la hora de mayor audiencia. No cuando está cansado, agotado, arrastrándose a la cama con los ojos cansados, entonces lee un par de versículos de la Biblia y dice, «Oh Dios, perdóname por los pecados», y salta en la cama. Eso, amable oyente, no es buscarlo. Mire, dele la prioridad en su vida a Dios y le prometo que por el resto de su vida estará agradecido de haberlo hecho.
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0: ¿Cómo mantenerse joven y útil toda la vida? Acerca de eso quisiera que hablemos hoy. Muchas personas solo quieren una vida larga. Pero si no son útiles, ¿de qué les sirve tener una vida larga? ¿Cómo nos mantenemos útiles y jóvenes todos los días de nuestra vida? Pues veamos lo que dice el Salmo 92, empezando en el versículo 12. Dice así la palabra de Dios: el justo, no cualquier persona, el justo florecerá como la palmera. ¿Qué quiere decir con el justo? O sea, una persona piadosa. No cualquier persona, sino una persona piadosa florecerá. O sea, tendrá abundancia, pase lo que pase, en su vida. Como la palmera, como cedro en el Líbano. Plantados en la casa de Jehová, en los atrios de nuestro Dios florecerán. Eso significa que habrá abundancia. Algo está pasando. Algo asombroso está pasando. Versículo 14. Aún en la vejez fructificarán y estarán vigorosos y verdes. Seguirán creciendo y no se verán tan viejos. Estarán vigorosos y verdes. Se refiere a la fuerza, a dar fruto y estar saludable, para anunciar que Jehová mi fortaleza es recto y que en él no hay injusticia. Así que, ¿cuántos de ustedes verdaderamente creen que Dios espera que sean útiles todos los días de su vida? ¿Y cómo se hace eso? Lo que quisiera hacer es darles lo que considero ser la clave para que eso se haga realidad. Y quiero que anoten estas frases sencillas que voy a darles. Quiero que las piensen en base a sus propias vidas. No quiero que vean esto como un sermón. Quiero que lo vean como palabras de instrucción para que tengan una vida más larga y puedan llegar a ser más útiles. Y la primera es muy importante. Siga aprendiendo. Cuando usted deja de aprender, deja de crecer. Cuando deja de aprender, empieza a descomponerse un poco. Debe aprender cómo mantenerse saludable. Usted dirá, ¿y cómo hago eso? En parte con una dieta adecuada, haciendo ejercicio y descansando. Es decir, la salud no es algo que sucede por casualidad. Debemos aprender ciertas cosas clave en la vida que realmente hacen la diferencia. Y cuando seguimos aprendiendo, algo sucede en nuestra vida. Si usted quiere ser útil todos los días de su vida, debe estar dispuesto a seguir aprendiendo. Yo les diría simplemente que un cerebro perezoso es un cerebro que está envejeciendo. Si no quiere aprender, ¿qué pasa? Empieza a descomponerse. Entonces, hay algo interesante y emocionante cuando aprendemos cosas en la vida, no importa quién sea usted o qué edad tenga. Así que el primer paso, y recuerden que estamos hablando de mantenernos útiles todos los días de nuestra vida, lo primero es, siga aprendiendo. En segundo lugar, siga amando. El amor es una parte muy importante de la vida. Y en el Antiguo Testamento, en el libro de Deuteronomio, Dios nos manda que le amemos. Debemos amar a Dios con todo el corazón, con toda el alma, con todas las fuerzas. Y Jesús habló de amarnos unos a otros. Y yo creo que la pura experiencia de amar a alguien es como algo que fluye en nuestra vida. Es decir, amar es una expresión de algo en el interior de una persona que no quiere que termine. Por ejemplo, si no hay amor, si hay amargura, resentimiento, hostilidad u odio, son cosas que dañan la salud emocional y mental de una persona. Dios nos hizo para amarnos unos a otros. Nos hizo para que lo amáramos. Amar es una parte muy importante de mantenerse joven todos los días de su vida y de tener el espíritu que fomenta la buena salud. En tercer lugar, siga riendo. Y alguien dirá, ¿eso qué tiene que ver con ser útiles? Mire, cuando una persona ríe, algo pasa dentro de sí, como que todo fluye. Cuando usted se ríe, por ejemplo, a carcajadas, ja, ja, ja, ja, ja, se ríe y se ríe y se ríe, ¿qué pasa? Algo le pasa a usted. Y cuando hay risa, y hay amor, y hay gozo, su cuerpo responde adecuadamente. Alguien dirá, pero es que no tengo de qué reírme. Pues claro que tiene de qué reírse si lo piensa bien. A veces no sentimos ganas de reírnos, pero deberíamos tener el gozo del Señor en nuestra vida. Cuando usted tiene el gozo de Jesús en su vida, tiene mucho de qué reírse. De hecho, los cristianos tenemos más de qué reírnos. Y cuando piensa en todas las bondades que Dios ha hecho en su vida y que sigue haciendo en ella, aunque enfrente tiempos difíciles, hay mucho de qué reírse. Pero si no puede reírse, pongámoslo así, si no puede reírse, dudo que usted tenga muchos amigos. ¿Quién quiere andar con un gruñón? Siempre haciendo mala cara, algo siempre anda mal. Y cuando alguien le dice, déjame contarte algo bueno que me pasó, usted le responde, no me interesa. Mire, cuando la gente tiene esa actitud, creo que afecta el sistema nervioso. Todo el sistema se ve afectado. Y es que Dios puso unas cosas muy sencillas en nuestra vida que si las practicamos, tendremos una vida más larga. Por lo tanto, si quieren ser útiles todos los días de su vida, no solo tienen que seguir aprendiendo y amando, también tienen que seguir riendo. Y usted dirá, pues yo no tengo nada de qué reírme, pues haga algo. Empiece a hacer algo o póngase a mirar algo que le ayude a reírse. A veces nos topamos con personas rígidas, como si pensaran que reírse es pecado. Pero los cristianos deberían ser las personas más alegres del mundo, porque tenemos de qué estar agradecidos. Y hay otra cosa que es, siga dejando. Usted dirá, ¿siga dejando qué? Esto es muy importante, siga dejando atrás sus preocupaciones. No traiga las preocupaciones del ayer al presente. Evite ciertas situaciones, circunstancias, conversaciones e incidentes de su pasado. Y me encanta lo que dijo Pedro en el capítulo 5, versículo 7, de Primera de Pedro, cuando dijo lo siguiente, «Echando toda vuestra ansiedad sobre él, porque él tiene cuidado de vosotros». Es decir, Dios dice que cuando tengamos preocupaciones, cargas, angustias o lo que sea, que las echemos sobre el Señor, es decir, déjelas ahí. Mire, hay personas que viven con un retrovisor en sus vidas. Déjame decirte lo que pasó, dicen. Pienso, francamente, que están buscando simpatía o lo que sea. Hace tiempo pasó esto. Todos podemos desenterrar la basura de nuestro pasado, sin embargo, deberíamos vivir cada día dejando eso atrás. No tenemos que pensar en eso. Dios no quiere que pensemos en todas las dificultades y sufrimientos. Quizás usted tenga que compartir su testimonio sobre cómo Dios lo ayudó a superar eso, pero no lleve eso a cuestas. Así que permítame preguntarle, ¿hay algo en su pasado que está llevando a cuestas? Si es así, eso lo está frenando. Eso afecta su actitud, afecta todo su sistema emocional. Y yo creo que afecta su salud. Dios quiso que dejemos atrás nuestras cargas. Algunas personas proyectan lo que les ha pasado diciendo, las cosas van a empeorar, o ¿sabe qué? No, deje eso atrás y piense más bien en lo que Dios está haciendo en su vida. Y por supuesto, no solo siga dejando esas cosas, sigan anhelando. ¿Y qué quiero decir con eso? Solo esto, tienen que seguir soñando. Una persona que no sabe soñar no va a disfrutar la vida por mucho tiempo. Hay que seguir soñando. Alguien dirá, pues, ¿sabe qué? En esta etapa de mi vida no hay sueño que valga la pena. Pues piense en ese sueño. Es solo cuestión de actitud. Nadie puede impedir que sueñe. Y usted dice, es que no creo que pueda hacer esto y lo otro. Entonces, ¿por qué no deja de pensar en eso y piense en las cosas que sí puede hacer? Ahora bien, no solo se trata de tener una actitud positiva, se trata de ser, escuche bien esto, un hijo de Dios. El Espíritu Santo mora en usted. Amén. Por lo tanto, todo el poder existe en ustedes, así que no vive en el pasado pensando en lo que no puede hacer. Usted puede hacer cualquier cosa que Dios lo llame a hacer. No subestime a Dios. Si está de acuerdo en que el Espíritu Santo vive en usted, si está de acuerdo en que Dios está en usted, entonces no descarte a Dios pensando que Él no puede, porque Él puede hacer cualquier cosa que sea su voluntad para su vida. Quizás alguien dirá, pues esa no es la voluntad de Dios para mi vida. ¿Cómo lo sabe? ¿Se lo ha preguntado? Mire, junto a mi computadora tengo unas frases que me han impresionado e impactado, y el otro día las conté todas, tengo 25. Una de ellas dice así, eres joven y útil. Escuchen bien esto. Eres joven y útil a cualquier edad si aún estás planeando para el mañana. Deberían anotar esta frase. Eres joven y útil a cualquier edad si aún estás planeando para el mañana. Porque eso quiere decir que están soñando, quiere decir que están planificando, quiere decir que están mirando hacia el futuro. Por lo tanto, cualquiera que sea su edad, no se dé por vencido, no se detenga, no renuncie. Solamente piense, ¿qué me gustaría hacer? ¿Creo que Dios quiere que yo haga algo? Entonces, si sueña, planifica y anhela, eso lo afecta a usted. Y quizás se pregunte, ¿cómo puede esto afectarle? Pues yo pienso que le da energía. Y por supuesto, siga laborando, o sea, siga trabajando. Uno de mis profesores favoritos del seminario seguía dando clases a sus 90 y pico de años. Me encantaba. La primera vez que vi al hombre me encantó porque seguía y seguía. Él no corría, andaba lentamente, pero era un hombre asombroso, un hombre piadoso, y había llegado a esa etapa de su vida. También recuerdo a Berta Smith, quien fue misionera en China por 40 años, cuando tenía 90 y tantos, había puesto en su calendario las veces que iba a dar una conferencia hasta la edad de 105 años, y me consta que eso es absolutamente cierto. Así que siga laborando y, por supuesto, siga apoyándose. Debemos apoyarnos en el Señor, lo cual significa que dependemos de Él, confiamos en Él. Él contesta nuestras oraciones, satisface nuestras necesidades. Seguimos apoyándonos en Él, es decir, deberíamos vivir cada día confiando en Él y dependiendo en Él. Y lo que están diciendo es, estoy apoyándome en ti para que me des sabiduría, dirección y orientación a mi vida. Cuando pienso en todas las cosas que quizás nos inquietan y nos alteran, sin duda debemos apoyarnos en Él en oración. Porque cuando usted viene al Señor en oración, ¿qué hace? Está apoyándose en Él, está dependiendo de Él, viene a Él pidiéndole que haga algo en su vida. y desde luego siga escuchando. Este es uno de los más importantes. Siga escuchando. Aprenda a escuchar a Dios. Muchas personas pasan la vida diciendo, pues Dios nunca me dijo nada a mí. Sí lo hizo. Quizás no le escuchó. Quizás no le obedeció. Él no le habló en forma audible, pero Dios nos habla y quiere que le escuchemos. Por ejemplo, ¿cómo conoce la voluntad de Dios? Debe escucharlo a él. ¿Cómo sabe lo que debe hacer al tomar decisiones críticas en su vida o decisiones sencillas? Escuchándolo a él. ¿Y cómo lo escucha? Guardando silencio. ¿Cómo lo escucha? Leyendo la Biblia y pidiendo a Dios que hable a su corazón. Y pienso que la lección más importante de la vida cristiana es aprender a escuchar a Dios y saber que estamos recibiendo dirección para nuestras vidas y la confianza para saber qué hacer después. Aprender a escucharlo a Él es absolutamente esencial para tener una vida piadosa, una vida útil y una vida provechosa. Por lo tanto, si quiero permanecer en el camino correcto, escuche bien esto. Si voy a caminar en la voluntad de Dios, tengo que escucharlo. Si voy a tomar decisiones sabias, tengo que escucharlo. Si voy a tener una buena relación con otros, voy a escucharlo a Él. Si voy a evitar ceder a la tentación, voy a escucharlo. Si quiero que satisfaga mis necesidades, voy a escucharlo. Sea cual sea su inquietud, aprender a escuchar a Dios es sin duda lo más fundamental. Cuando usted comienza el día, cada mañana debería escucharlo y decirle, Señor, habla mi corazón, guíame el día de hoy, hazme sensible a lo que pasa a mi alrededor, hazme sensible, Señor, a las personas que voy a conocer y cómo debo responderles. Si hay alguna necesidad, algo que pueda decir o hacer, Señor, ayúdame a saber escuchar para poder evitar ciertas cosas. Aprender a escucharlo a Él es absolutamente esencial. Porque escuche bien esto. No tenemos discernimiento espiritual a menos que sepamos escucharlo. ¿Debo o no debo hacer esto? Escúchelo a Él. Estamos hablando de ser útiles todos los días de nuestra vida. Entonces, aprender a escuchar a Dios es absolutamente esencial. Y a la luz de lo que hemos dicho, escuchen este versículo 12 del Salmo 92. El justo florecerá como la palmera, palmeras datileras. Crecerá fuerte como cedro en el Líbano, plantados en la casa de Jehová. En los atrios de nuestro Dios florecerán. Aún en la vejez fructificarán, estarán vigorosos y verdes, o sea, fuertes, fructíferos y saludables, para anunciar que Jehová mi fortaleza es recto. Simplemente creo que esta es la forma de mantenernos lo más fuerte y saludable que podamos y lo más útil todos los días de nuestra vida. No importa dónde se encuentre hoy. Puede empezar pidiéndole a Dios, Señor, quiero que me hagas sensible todos los días a todas estas actitudes, porque eso es lo que quiero en mi vida. Es una decisión que usted toma y empieza confiando en Jesucristo como su Salvador personal. Ese es el comienzo. Ahí es cuando usted comienza a aprender a escuchar. Y si nunca lo ha recibido como Salvador, probablemente ni siquiera tratará de hacer lo que he compartido con usted el día de hoy. Pero pídale al Señor Jesucristo que perdone sus pecados, ríndale su vida y después dígale, Señor, quiero que mi vida cuente cada día. Quiero ser útil todos los días de mi vida. Muéstrame cómo hacerlo. Y confío que, si nunca lo ha recibido como su Salvador, será lo suficientemente sabio para tomar esa decisión hoy. Jesús perdona todo pecado. Él lo perdonará ahí donde está si lo recibe como su Salvador personal. Y escuche, empiece con esta lista hoy mismo. Su vida cambiará si está dispuesto a dejar que Dios obre en usted. Oremos. Padre, estamos tan agradecidos porque estás más que dispuesto a darnos lo mejor que tienes. Te pido que cada persona que escuche este mensaje recuerde cuidadosamente que escucharte a ti y obedecerte es la clave para vivir a lo máximo, no importa quiénes sean. Amén.
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0: Este es un problema muy común que mucha gente enfrenta. Le hablan a Dios, pero no sienten que les escucha. Así que permítame decirle 2 cosas. Primero, examine su vida. ¿Reconoce algún pecado en su vida? ¿Hay algo que sabe que no es de Dios? ¿Algo que realmente le molesta? ¿Algo que divide su mente y le hace sentir culpable? Una de las principales razones por las que sentimos que Dios no nos escucha es porque pensamos que no lo merecemos. Hay algo en nuestra vida que nos hace sentir indignos. En segundo lugar, ¿está leyendo la Biblia y meditando en ella? Una de las cosas que inspira y motiva nuestra relación personal con Dios es la lectura de su palabra, porque principalmente nos habla por medio de ella. Los consejos de amigos, aun del pastor, nunca pueden contradecir lo que Dios nos enseña en su palabra. Entonces, hágase 2 preguntas. Número 1. ¿Estoy guardando algo en mi vida que está mal, que ofende a mi Señor? Y número 2. ¿Estoy lleno de la palabra de Dios? ¿Uso su palabra y sus promesas en mi conversación con Él? Esa es la mejor manera de tener una relación más estrecha con Dios y de sentir su presencia en nuestra vida.
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0: Si usted echa un vistazo a sus circunstancias, puede ser que encuentre una razón para asustarse un poco, es decir, si las mira desde el punto de vista humano. Pues bien, yo entiendo eso. Pero, ¿qué hay de nuestra relación con Dios? ¿Dónde queda aquello de que no importa cuál sea nuestra situación? ¿Depende acaso nuestra relación con Dios de nuestras circunstancias, o dicha relación está por encima de todo lo demás en la vida? Hay mucha gente que está sumamente asustada. Pero la pregunta es esta: ¿tengo alguna razón válida para estar asustado si soy realmente quien digo ser, un seguidor de Jesucristo? Pues bien, hay solo dos senderos por los cuales podemos caminar, que son el sendero del temor y el sendero de la fe. Y muchas veces la gente dice que anda por el sendero de la fe, cuando en realidad anda por el sendero del temor. Sin embargo, usted no puede andar en el sendero del temor y el de la fe al mismo tiempo. Eso es como decir que usted confía en Dios y que al mismo tiempo no confía en Él. Tampoco puede andar en obediencia verdadera y en obediencia parcial, ya que la obediencia parcial es desobediencia. Por lo tanto, ¿por cuál sendero transita usted? ¿Viaja por el sendero de la fe porque ha aprendido lo que significa eso? Acompáñeme, por favor, al capítulo 41 de Isaías, el cual es quizás el pasaje más poderoso de las Escrituras tocante al asunto de la fe y la confianza en Dios. Y, aunque esto lo dice Dios a la nación de Israel, no cabe duda de que también se aplica a nosotros individualmente, ya que se trata de una promesa divina. Leamos entonces a partir del versículo 8 de este capítulo 41 de Isaías, el cual dice así: «Pero tú, Israel, siervo mío eres, tú, Jacob, a quien yo escogí, descendencia de Abraham mi amigo. Porque te tomé de los confines de la tierra y de tierras lejanas te llamé y te dije: mi siervo eres tú, te escogí y no te deseché». Fíjese ahora en lo que dice en cuanto a su relación con Israel, la cual es igualmente cierta tocante a nosotros hoy. Versículos 10 al 13. «No temas, porque yo estoy contigo. No desmayes, porque yo soy tu Dios que te esfuerzo. Siempre te ayudaré. Siempre te sustentaré con la diestra de mi justicia. He aquí que todos los que se enojan contra ti serán avergonzados y confundidos, serán como nada y perecerán los que contienden contigo. Buscarás a los que tienen contienda contigo y no los hallarás, serán como nada y como cosa que no es aquellos que te hacen la guerra. Porque yo, Jehová, soy tu Dios, quien te sostiene de tu mano derecha y te dice: no temas, yo te ayudo». ¡Qué promesa tan maravillosa de parte de Dios! Pero veamos cómo es la situación aquí. En primer lugar, esta promesa es únicamente para los hijos de Dios, no para quienes lo han rechazado ni para los que han rechazado a Jesucristo. Así que se trata de un mensaje para el pueblo de Dios. Ahora bien, pensando en el sendero del temor, por ejemplo, y en lo que el Señor deja bien claro en su palabra, el apóstol Pablo le dijo a Timoteo: «Dios no nos ha dado espíritu de cobardía, sino de poder, de amor y de dominio propio». De manera que cuando usted ve cómo piensa y responde la gente ante las circunstancias, muchos de ellos actúan dominados por el temor. La razón de esto podría ser que al mirar las cosas que ocurren en otros lugares, piensan: eso mismo podría pasarme a mí. No obstante, Dios no quiere que andemos en temor y entonces nos presente en este pasaje un mensaje maravilloso de seguridad al recordarnos que Él es Dios. Así que, no cabe duda de que el temor nos privará de nuestra paz, nuestro gozo, nuestra felicidad y nuestro contentamiento en la vida. Por lo tanto, hay un sinnúmero de consecuencias que Dios no tenía en mente para nuestra vida. Y mientras considera toda esa lista de cosas, pregúntese lo siguiente. ¿A qué le temo en lo más recóndito de mi ser? ¿Temo a no ser aceptado por ciertas personas? ¿Temo perder mi matrimonio? ¿Temo lo que pueda ocurrirle a mis hijos? ¿Temo a mi seguridad personal? ¿Temo a mi situación económica? ¿A qué le teme? Pues yo le aseguro que como hijo o hija de Dios, usted no tiene razón para vivir en temor. Esa no es la voluntad de Dios, ni su propósito, ni tampoco su plan. Y no hay nada en la Escritura, escuche bien, que me induzca a estar en temor, a menos que yo decida vivir en absoluta desobediencia a Dios. Así que, como hijos de Dios, el temor no armoniza con lo que somos. Fíjese en todo lo que dijo Jesús y en todo lo que Pablo nos enseña, y verá que no tenemos por qué andar en temor. Dios no nos ha dado espíritu de temor, sino de amor, de poder y de dominio propio, lo cual significa una perspectiva de la vida totalmente distinta. Por lo tanto, la persona que viaja por el sendero del temor se decepcionará y acabará siendo incapaz de lograr las cosas que Dios quiere que logre en la vida. Mire, yo conozco, por ejemplo, a algunas personas muy dotadas y talentosas, pero debido a su temor al fracaso, no se atreven a dar un paso al frente y hacer un intento. Por ejemplo, en la labor de la iglesia es interesante ver cómo al hablar uno con gente así y tratar de ayudarlas, después de que dan el primer paso y reciben la bendición de Dios, ¿qué ocurre? Siguen adelante con su trabajo, solo tienen que superar el obstáculo. De manera que tal vez Dios esté haciendo algo en su vida y quiera darle una oportunidad por ahí. Pero usted tiene temor de fracasar o temor al rechazo. Escuche, todo mundo ha sido rechazado en algún aspecto o lo será en cierto momento de su vida. ¿Y qué? Lo único que tiene que importarnos a usted y a mí es el hecho de que Dios no nos rechaza. No va a rechazar a sus hijos. Por lo tanto, esa clase de vida no armoniza con lo que somos. Pero, ¿qué hay en cuanto al sendero de la fe? Si he de andar en ese sendero, ¿qué necesito hacer? ¿Cuál debe ser mi estilo de vida si voy a andar por fe? Pues veamos cuál es el primer aspecto tocante a esto. Mi atención debe estar centrada en Dios, no en mis circunstancias. No importa de qué se trate. Pero lo que hace Satanás es que nos lleva a fijar nuestra atención en nuestras circunstancias y sabe lo que ocurre, que un pequeño hormiguero se convierte en la madriguera de un topo y finalmente en una gigantesca montaña. Porque cuanto más sopesamos las cosas y buscamos razones para creer que el asunto no dará resultado, mayor se hace el problema. Por eso Dios quiere que centremos nuestra atención en Él. Quisiera darle ahora un versículo de la Escritura que suelo citar. Veamos lo que dice el Salmo 103, versículo 19. Jehová estableció en los cielos su trono y su reino domina sobre todos. ¿Qué significa eso? Significa que Dios, quien es el gobernador soberano de este universo, gobierna sobre todas las cosas, todas las épocas, todas las circunstancias y toda la gente. No hay nada que pueda escapar a su dominio y su control, no importa lo que sea. Pero hay mucha gente que afirma que eso no puede ser cierto porque dicen, ¿por qué se estrelló este avión? ¿Por qué se accidentó este automóvil? ¿Por qué murieron? ¿Por qué mi hijo? ¿Por qué estoy enfermo? ¿Por qué? ¿Por qué? ¿Por qué? Escuché lo que dice aquí. Salmo 103, la segunda parte del versículo 19. Su reino domina sobre todos. Solo porque Dios no hace las cosas como a mí me gustaría,

las cosas nos ayuden a bien. Sin embargo, eso no es lo que dice aquí, que Dios hace que todas las cosas nos ayuden a bien. Lo que dice es esto: y sabemos que a los que aman a Dios, todas las cosas les ayudan a bien. Fíjese bien en esto. ¿Quiénes lo aman? Porque dijo, aquellos que me aman me obedecerán. Veamos otra vez lo que dice Romanos 8:28. Y sabemos que a los que aman a Dios, es decir, a aquellos que le obedecen y que conforme a su propósito son llamados, todas las cosas les ayudan a bien. Si yo vivo una vida recta, una vida en el temor de Dios, Él hará que todo me ayude a bien, no importa lo que ocurra. Pero no significa que todo me ayude a bien, así como así. Cada uno de nosotros podría dar testimonio del hecho de que no todo nos ha ayudado a bien. Pero desde la perspectiva de Dios es algo bueno y bueno para el propósito divino. Por ejemplo, si yo tuviera 25 años de edad, usted podría decir, mire, usted no ha vivido todavía lo suficiente. Sin embargo, yo he vivido lo suficiente como creyente como para decirle que ya he pasado por algunas guerras, penalidades, dolor y toda clase de situaciones y circunstancias en mi vida, al igual que muchos de ustedes, y aquí estoy para decirle que puedo dar testimonio de que Dios ha hecho que toda dificultad, toda penalidad, toda pérdida y toda separación sean para bien mío y para su gloria. Siempre ha sido así. Y usted dirá, sí, pero no hay ningún pero que valga. ¿Y mi situación?, dice usted. No conoce mi situación. Usted no puede sostener eso. Y aquí está la razón. Su reino domina sobre todos. Esto es para los hijos de Dios y hará que todas las cosas nos ayuden a bien si andamos en obediencia a Él. Así es nuestro Dios. Por lo tanto, no hay razón para que yo esté preocupado, inquieto y echando humos y con toda sinceridad creo que Dios tiene todo bajo control. Ahora bien, si algo sucede, entonces nos decepcionamos. Y usted dice, ¿lo ve? Dios no tiene el control de todo. Recuerde que la decepción es inevitable, el desánimo es una elección. Solo porque esté decepcionado no significa que tenga que estar desanimado. Y Dios está preparado para convertir nuestras necesidades, nuestras dificultades y nuestros dolores en algo bueno. Esa es la razón por la que puedo andar por el sendero de la fe sin temor, debido a lo que Él es, no a lo que yo soy, y debido a que su carácter no cambia ni tiene prejuicios al hacer esto por una persona y no por aquella otra. Si usted anda en obediencia a Él y cumple su plan, Dios estará de su lado y toda situación estará bajo su control. Dios está trabajando en la vida de sus hijos, por lo que no tenemos que preocuparnos pensando, supongamos que sucede esto y que sucede lo otro y aquí y allá. Si decidimos hacer eso, podemos generar una situación bastante negativa. Sin embargo, yo quisiera que entienda esto, que el sendero que Dios señala siempre es el mejor sendero, y su sendero comienza cuando centramos nuestra atención en Él como el gobernador soberano de este universo. Y una vez que resuelvo ese asunto, ya he resuelto muchas otras cosas. Un segundo aspecto aquí es que, si he de andar en el sendero de la fe, tendré que hacer frente a ciertos momentos de duda y temor en mi vida. Como ocurre con todas las demás personas, hay cosas que aparecen inesperadamente. Y si voy a andar por fe, necesito hacerme ciertas preguntas. Pero no debemos sobresaltarnos diciendo, ¡oh Dios mío, qué sucede! Veamos entonces la primera pregunta que debo de hacerme. ¿De dónde proceden estas dudas? Si dudo de Dios y estoy temeroso, debo preguntarme lo siguiente, ¿de dónde procede esto? Sabemos que no procede de Dios, porque la Biblia dice que Él no nos ha dado espíritu de cobardía, sino de poder, de amor y de dominio propio para poder andar en rectitud delante de Él. Así que,

0: ¿De dónde proceden estas dudas? La segunda pregunta que necesito hacerme es esta. ¿Me ha fallado Dios en el pasado? ¿Me ha fallado alguna vez? Aquí estoy frente a esta situación y las cosas se ven un poco tenebrosas, un poco sombrías, pero ¿me ha fallado Dios en el pasado? No, por lo tanto, tengo que considerar eso. La tercera pregunta es esta. ¿No es cierto que Dios ha prometido suplir todas mis necesidades? Claro que lo ha hecho. ¿Y cumple sus promesas? Así es. ¿Qué dice en Filipenses 4, versículo 19? Él suplirá todo lo que nos falta conforme a sus riquezas en gloria en Cristo Jesús. Él jamás es agotable, sino que es inagotable. No tengo por qué inquietarme al respecto. ¿Acaso no ha prometido satisfacer todas mis necesidades? Y si usted examina a fondo las cosas que Jesús dijo, muchas de ellas son para reafirmarnos que está ahí para suplir nuestras necesidades, no importa cuáles sean. Y lo mismo afirma el apóstol Pablo. Además, mire cómo utilizó Dios a sus santos en el Antiguo Testamento. Así que, ¿promete Él satisfacer todas mis necesidades? Claro que sí. La cuarta pregunta es esta. ¿No me ha dado Dios el Espíritu Santo el cual permite que haga lo que el Señor exige de mí? Así es. Cuando usted creyó en Cristo como su Salvador personal, el Espíritu Santo vino a su vida y lo selló como hijo e hija de Dios. ¿Y recuerda lo que les dijo Jesús a sus discípulos antes de su partida? Escuche lo que les dijo. Quédense aquí en la ciudad de Jerusalén y esperen hasta que sean investidos de poder desde lo alto, porque el trabajo que tengo para ustedes no lo pueden hacer en la carne ni según sus propias fuerzas. Esperen y yo les daré el Espíritu Santo, el cual estará en ustedes, con ustedes y sobre ustedes para siempre. Mire, usted tiene el mismo Espíritu Santo viviendo en su ser y el mismo derecho a reclamar para sí la promesa, el poder, la provisión, el consejo y la dirección de dicho Espíritu que aquellos santos del Nuevo Testamento. El andar por fe no es un andar de temor y fe, sino un andar de fe y confianza en Él. La quinta pregunta es esta. ¿No prometió Él estar conmigo en todo momento? Desde luego que sí. En la dificultad, en la adversidad, en el dolor, en el sufrimiento, en las pérdidas, en las ganancias y en todo lo demás. Esa fue su promesa. Así que, si me siento tentado a temer, tengo que plantearme esta pregunta. ¿No prometió estar conmigo en todo momento? Pues claro que sí. Así que, cualquier situación a la que se enfrente, recuerde esto, que no puede enfrentarse a ella solo. Por esa razón, cuando usted cree en el Señor Jesucristo como su Salvador personal, ya no puede estar solo de nuevo, no puede estarlo. Puede ser que se sienta solitario, pero no puede estar solo, porque Él ha prometido estar con usted. Oremos. Padre, cuánto te agradecemos por haber dicho, nunca te desampararé ni te dejaré. Ahora te pido que el Espíritu Santo le hable a cada persona que haya escuchado este mensaje y a esa gente que atraviesa toda clase de pesar para que sepan, Padre, que tú entiendes lo que es la decepción, el temor, la duda, el sufrimiento y el dolor. Infúndeles aliento en su corazón y ayúdales a comprender que tú los amas, que estás ahí y que eres suficiente para todas sus necesidades. Oramos en el nombre de Jesús. Amén.
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0: Lo que el Señor desea de cada uno de sus hijos es que estemos dispuestos a dedicar tiempo para estar ante su presencia. Podemos estar seguros de que cada vez que decidimos hablar con Él, siempre va a estar presente y nunca nos va a dejar esperando. Y al separar tiempo para estar a solas con Dios, le mostramos cuán importante es en nuestra vida, pues ha llegado a ser nuestra prioridad. No hay nada que pueda llegar a ocupar el lugar que el Señor debe tener en la vida de cada cristiano. Nada debe ser más valioso que escuchar su voz y hablar con Él. No solo esto, sino que al hablar con Dios de esta forma, también le estamos abriendo nuestro corazón, pues le mostramos nuestras debilidades y todos aquellos problemas con los que lidiamos diariamente. Nada de esto puede ser hecho si no dedicamos tiempo para estar a solas con Él. No importa todas las demás cosas que hagamos, si no estamos separando este tiempo diariamente, no le estamos dando el lugar que merece en nuestra vida. Si ponemos todo lo demás a un lado y tenemos esta clase de conversación con nuestro Padre Celestial, podemos estar convencidos de que nuestra vida será transformada.
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0: Escuchar y esperar en Dios es una parte esencial de la vida. 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La Biblia dice, «Fíate de Jehová de todo tu corazón, y no te apoyes en tu propia prudencia. Reconócelo en todos tus caminos, y Él enderezará tus veredas».
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0: ¿Se ha preguntado por qué sus planes no prosperan? ¿Se esforzó? ¿Pensó haberlo considerado todo? ¿Lo planeó todo? ¿Pero por alguna razón no se dio? ¿Y por qué no se dio? Le daré una razón por la cual no se dio y es por la cual no se da para la mayoría. Y es porque excluimos a Dios. Planeamos conforme a nuestros conocimientos, entendimiento y recursos, los logros que queremos, a dónde queremos ir, y excluimos a Dios de nuestros planes. Piénselo. ¡Qué insensatez! Dios es omnisciente, lo sabe todo, omnipotente, tiene todo poder. Además, Él está dispuesto a darnos guía y dirección, a mostrarnos cuándo, dónde y cómo. Dios tiene todo para darnos lo necesario para andar en el centro de su voluntad, pero no se lo pedimos. No le preguntamos, no pensamos, ¿cuál es el plan de Dios? ¿Cómo quiere Dios usarme hoy? ¿Qué quiere lograr por medio de mí? ¿Qué está tratando de decirme? Excluir a Dios de nuestros planes es insensatez, siendo que Dios nos ama, nos cuida, nos sustenta, nos afianza, nos protege, y lo excluimos. Pero justo eso hace mucha gente. Excluyen a Dios de sus vidas. Entonces la pregunta es, ¿por qué lo hacemos? Quisiera que vayamos a un pasaje bíblico que quizás no ha leído más de una vez. Y al leerlo, tal vez pensó, no hay nada ahí para mí. Sin embargo, hay mucho allí para usted. Así que le invito a acompañarme a Génesis capítulo 11. Dice así la palabra de Dios a partir del versículo primero. Tenía entonces toda la tierra una sola lengua y unas mismas palabras. Y aconteció que cuando salieron de Oriente, hallaron una llanura en la tierra de Sinar, y se establecieron allí. Y se dijeron unos a otros, «Vamos, hagamos ladrillo y cosámoslo con fuego». Y les sirvió el ladrillo en lugar de piedra y el asfalto en lugar de mezcla. Y dijeron, «Vamos, edifiquémonos una ciudad y una torre cuya cúspide llegue al cielo, y hagámonos un nombre por si fuéramos esparcidos sobre la faz de toda la tierra». Y descendió Jehová para ver la ciudad y la torre que edificaban los hijos de los hombres. Y dijo Jehová, «He aquí el pueblo es uno, y todos estos tienen un solo lenguaje, y han comenzado la obra, y nada les hará desistir ahora de lo que han pensado hacer». Ahora pues descendamos y confundamos allí su lengua para que ninguno entienda el habla de su compañero. Así lo esparció Jehová desde allí sobre la faz de toda la tierra y dejaron de edificar la ciudad. Por esto fue llamado el nombre de ella Babel, porque allí confundió Jehová el lenguaje de toda la tierra y desde allí los esparció sobre la faz de toda la tierra. Entonces vemos que aquí toman una decisión la cual no era de Dios Todopoderoso, porque Él les había dicho, «Quiero que llenen la tierra, que se esparzan y cubran la tierra». Y ahora, 350 años más tarde, llegaron a la conclusión, «No queremos hacer eso. Lo que queremos hacer es juntarnos todos y construir un templo aquí, o una casa, o una ciudad, para que podamos seguir juntos con una sola lengua». Aunque Dios les había dicho muy claro que se esparcieran hasta los confines de la tierra, ellos decidieron no hacerlo. Así que Dios dice, «Tendré que romper con eso». Y todo este capítulo en realidad se trata de la decisión del pueblo de Dios de hacer algo distinto a lo que Dios les había ordenado y hacer sus propios planes. Ahora bien, permítame preguntarle, ¿dónde entran los planes en su vida? ¿Planifica a diario sus actividades? ¿Hace planes en su vida considerando a Dios Todopoderoso? Decimos que el Señor Jesucristo es nuestro Señor y Salvador. Si Él es nuestro Salvador y Señor, todos nuestros planes deben tomar en consideración. ¿Qué piensa Él? ¿Cuál es su voluntad? ¿Cuál es su decisión? ¿Cuál es su plan para mi vida? Porque no podemos idear un plan que iguale al suyo, ya que Dios sabe nuestras debilidades, flaquezas, y sabe qué es lo mejor para que tengamos o no, y sabe todas las complicaciones, pero proseguimos con nuestros propios planes, nos metemos en problemas y nos preguntamos por qué no funciona. Amable oyente, si Dios está en nuestros planes, funcionarán, porque Él es el planificador y tiene todo poder para hacer que se den a la perfección. Pero la gran mayoría de la gente no planifica con Dios en mente. Pensemos por un momento en las consecuencias de excluir a Dios de nuestros planes. En primer lugar, no contamos con la promesa divina de provisión y protección. Si excluimos a Dios, no tenemos derecho a apropiarnos de su provisión y su protección. ¿Y cuántas veces me han dicho, bueno, mire, oré a medias por eso? Lo que eso significa es, lo decidí y le dije a Dios lo que pensaba que era lo correcto. No, no es así. Y una de las consecuencias es que no podemos acogernos de la presencia de Dios, de su poder y provisión, sin pedírselo, lo cual es una consecuencia seria. Una segunda consecuencia es esta. No contamos con la bendición de Dios sin antes haberle preguntado si debíamos hacer o no esos planes. Y muchas personas oran y le dicen a Dios lo que harán y piden su bendición. Pues, ¿es la voluntad de Dios? ¿Es su propósito y plan para mi vida? Si no le pido su guía y dirección, no tengo derecho a pedirle que lo bendiga. Mire, la gente toma decisiones equivocadas que a veces les salen muy costosas en lo emocional, marital, económico, académico, en el ámbito que sea. Y la Torre de Babel es un buen ejemplo de hacer planes sin Dios. Estas personas dijeron, esto es lo que queremos y cómo lo haremos, completamente contrario a lo que dijo Dios. Ahora, al planear sin Dios pasa algo más, y es que la ausencia de Dios limita lo que podemos hacer. Lo que hagamos en la vida, si no le pedimos dirección y guía a Dios, limitamos lo que podemos hacer. Tomamos decisiones que quizás no sean ni buenas ni malas, pero podrían ser mejores y mucho más provechosas si le hubiéramos preguntado, Señor, ¿qué quieres que haga? Así que la ausencia de Dios limita las posibilidades de lo que hagamos. Y es una muestra de orgullo. Alguien dirá, pues yo no soy una persona orgullosa. Mire, cuando hacemos planes sin Dios, expresamos orgullo personal. No necesito a Dios hoy. Este es un día común y corriente. Llueve, como cualquier otro día. Así que no necesito decirle a Dios, claro que sí. Hay que pedirle a Dios a diario que nos dé dirección para nuestras vidas y nos enseñe a tomar decisiones que, aunque parezcan insignificantes, no lo son. Somos hijos de Dios. Él tiene un plan y una voluntad para nuestras vidas. Las decisiones no son insignificantes. Es desconsideración y falta de oración y nos apresuramos. Quizás alguien diga, bueno, a Dios no le interesa todo. ¿Puede decirme algo que no le interese? Pues no le interesa que me ponga zapatos marrones o negros, dice usted. Bueno, quizás no, porque Dios ya sabe que solo tiene dos pares y eso es indiferente. Así que ese no es el asunto. Pero a Dios le interesa que luzca de la mejor manera, que se vea mejor, que luzca, sea y haga lo mejor posible, porque lo representa a Él. No significa que se vaya a comparar con nadie más, pero sí querrá hacer, ser y lucir lo mejor posible porque representa al Hijo de Dios. Entonces, en todo aspecto de nuestra vida es importante. Al ignorarlo, pagamos el precio. Por ejemplo, si no buscamos su guía y dirección, optaremos por algo inferior. O sea, quizás elijamos mucho menos de lo que Dios tendría para nosotros, porque desde nuestra perspectiva no podemos darnos el lujo de esto, aquello y lo otro. Y a veces Dios ya ha resuelto algo a nuestro favor sin que lo sepamos, y Dios espera que confiemos en Él y busquemos su guía antes de que abra la puerta. Mire, a veces pensamos, bueno, Señor, lo he intentado e intentado. Mire, si Dios no nos da luz verde, y he vivido bastante para saber que si desobedecemos a Dios, pagaremos las consecuencias, y a veces hay que esperar. Entonces, al desobedecer a Dios, al adelantarnos a Dios, no solo nos cuesta, sino, piénselo bien, resultará en confusión. Y es que al tomar la decisión errada hay confusión por la sencilla razón de que hay que pensar, bueno, ¿qué hice mal? ¿Será que me apresuré? ¿A quién escuché? ¿Qué me hizo hacer esto? Mire, la Torre de Babel es un ejemplo perfecto de hacer planes sin Dios. Ellos dijeron, esto es lo que haremos. ¿Y qué hizo Dios? Dicen las Sagradas Escrituras que Dios les mandó confusión. Eso fue lo que hizo Dios. Dijo, muy bien, esto es lo que voy a hacer. Los puso en un estado de confusión y ¿qué pasó? Tuvieron que separarse. No significa que cada quien hablaba una lengua distinta, sino que los cientos de miles de familias que se desarrollaron, se separaron, se dispersaron. ¿Por qué? Porque Dios los forzó a hacer lo que Él quiso que hicieran desde el principio. Siempre hay confusión cuando no escuchamos a Dios. Asimismo habrá conflicto. Cuando tomamos una decisión sin pedir la dirección de Dios, habrá conflicto en nuestro corazón. Porque el Espíritu Santo nos dará una sensación de inquietud. Él nos dará una sensación de incompetencia, de incertidumbre y duda. Es natural que haya conflicto en nuestro corazón al hacer algo indebido. Y hacemos lo indebido al adelantarnos a Dios. Por eso debemos preguntarnos, ¿cuál es la voluntad y el plan de Dios? Asimismo, habrá pérdida en algún momento. El no obedecer a Dios, el no seguir su liderazgo y guía, tiene un precio. Puede ser emocional o físico. Podría ser en nuestro cuerpo físico, en el ámbito que sea. También habrá lamento. Al no esperar en Dios y actuar en nuestro tiempo, nos lamentaremos porque Dios escoge lo mejor. Él escoge el momento propicio, el mejor camino, lo mejor de todo. Ellos no pudieron esperar, querían actuar a su modo, pues Dios los dejó y hubo gran lamento. Además habrá dolor. En muchas decisiones al adelantarnos a Dios habrá dolor, a veces es físico, pero el peor dolor es emocional, si hubiera. Piensen en esto, si hubiera hecho esto, si hubiera esperado, si él o ella, aquello, entonces el resultado de desobedecer a Dios, adelantarnos a Él, siempre será un si hubiera. Y a veces desobedecer a Dios es un desastre. Porque la gente no espera en el Señor ni busca su dirección y toman decisiones desastrosas económica y emocionalmente en lo que sea. Entonces escuchar a Dios, esperar en Dios, es una parte muy esencial de la vida. Él está más que dispuesto a darnos dirección. La Biblia dice, fíate de Jehová de todo tu corazón y no te apoyes en tu propia prudencia. Reconócelo en todos tus caminos y Él enderezará tus veredas. Y una cosa es que mi senda tenga muchas curvas. Requiera más tiempo, más energía, más de todo. Es muy distinto a que sea derecha. Esa es su forma de decir, será mejor, será más fácil, será más sabio que me escuches y hagas lo que te digo, cuando y como te diga que lo hagas, la vida será mejor. Ahora bien, regresando al pasaje que leímos, fue tal la confusión que todo se detuvo. Todos sus planes pararon en seco. Escuche bien. No se dé una lección más valiosa que aprendamos que escuchar a Dios y obedecerle, punto. Y toda esta historia, todas las lenguas y todo el caos que resultó de la Torre de Babel nos da una lección básica y es que no escucharon a Dios, no esperaron en Él y por eso Dios confundió todo. Mire, nunca es muy tarde para escuchar a Dios. Quizás sea muy tarde para disfrutar todas las bendiciones que Dios tenía en mente para usted, pero no muy tarde para escucharlo. Porque un día de estos todos moriremos y estaremos frente a Dios, y es mejor escucharle bien, morir y enfrentar a Dios habiéndolo escuchado solo por 6 meses, que morir sin haberlo escuchado en lo absoluto. Permítame preguntarle, ¿dónde está Dios en sus planes? Mire, si ve la televisión, verá anuncios donde hay gente que se une a planear esto, aquello y lo otro. Y quisiera decir un momento, ¿dónde está Dios en este plan? Entonces le pregunto, ¿dónde está Dios en sus planes de hoy para su vida? A su edad o en lo que esté pasando, ¿cuál es su plan? ¿Está pidiéndole a Dios que le dé su plan? Quizás diga, no creo mi vida y siga dudándolo. No, no, no, la pregunta no es esa. Dios tiene un plan para cada quien, sin excepción. Ahora, lo interesante es que a veces las personas quieren decirnos cuál es el plan y quieren decirnos cómo llevarlo a cabo, pero siempre hay que escuchar a Dios antes de escuchar a alguien más. Y después de escuchar a alguien más, hay que preguntarle a Dios: Señor, ¿cuál es tu plan? ¿Cuál es tu plan en cuanto a esta compra? ¿En cuanto a que venda esto o que vaya por ahí? Es decir, ¿debería ser amigo de fulano o no? O sea, ¿cuál es tu plan, Señor? Mire, Dios está dispuesto a contestar esa pregunta respecto a cualquier cosa que le preguntemos. Él no tiene una categoría por aquí que dice: bueno, si me preguntas esto, haré tal cosa. Cada aspecto de nuestra vida debemos preguntarle a Dios, porque a Él le interesa todo de nuestra vida. Dios nos ama. Cristo murió por nosotros. Escribió nuestro nombre en el libro de la vida. Nos tiene reservado lo mejor en el cielo. Pero hoy, en nuestras decisiones, determinamos en cierto modo nuestra recompensa. Determinamos cómo vivimos. La gente tiene muchas sugerencias, pero la voz que debemos escuchar es la del Dios vivo. Y Él hablará y nos será dado. Pedid y se os dará. Buscad y hallaréis. Llamad y se os abrirá. Entonces le pregunto: ¿habla con Dios acerca de sus planes de viaje? ¿Acerca de sus vacaciones, sus finanzas, sus compras? O sea, todo aspecto de la vida debemos consultarlo primero con Dios. Y Él está más que dispuesto a darnos dirección. Ahora, ese capítulo de la Torre de Babel no es que sea muy emocionante, pero sí lo es la lección que nos enseña. La Biblia dice: fíate de Jehová de todo tu corazón y no te apoyes en tu propia prudencia. Reconócelo en todos tus caminos y Él enderezará tus veredas. Otra versión dice: Él te mostrará cuál camino tomar. Él enderezará nuestra senda. En lugar de desviarnos, seguimos derecho. Entonces simplemente le pregunto: en todos sus planes, ¿usted y su cónyuge, o sus hijos, o sus padres, le pide a Dios dirección para su plan? ¿A dónde va? ¿Cuándo va? ¿Con quién va? Lo que sea. Todo es importante. Y pido a Dios que no lo olvidemos. Oremos. Padre, gracias porque tienes una voluntad para nuestra vida. Gracias porque vives dentro de cada uno de quienes hemos aceptado a Cristo como Salvador. Gracias por interesarte por todo lo que nos interesa. Y te interesan ciertas cosas en las que ni pensamos. Gracias por amarnos incondicionalmente y sabemos que quieres lo mejor para nosotros y que nos has dado lo mejor en Cristo. Danos la sabiduría para tomar decisiones sabias, habiendo escuchado tu guía. También te pido por alguien que aún no es salvo, que hoy reconozca su pecaminosidad, que no tiene tu ayuda, tu socorro, tu guía en nada, que si están dispuestos a confesar su pecado, rendir su vida, que en ese mismo instante comiences a darle guía para su vida. Señor, te pido por esa persona que hoy piensa: bueno, un día de estos. Recuérdales, Padre, que no hay seguridad de otro día, sino que hoy mismo y cada día nos darás dirección porque nos amas. En el nombre de Jesús oramos. Amén.
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0: Cuando leemos acerca del inicio de la cautividad de Israel en Babilonia, nos damos cuenta que Daniel tuvo que tomar algunas decisiones. En el primer capítulo de Daniel, el rey Nabucodonosor pidió escoger a los mejores hombres jóvenes de Israel para que los sirvieran y para enseñarles su cultura. Daniel se enfrentó a una cultura pagana y tuvo que soportar una fuerte presión, pero eligió obedecer al Dios viviente, al Dios que le habían enseñado en su casa desde que era un niño. A lo largo de las Sagradas Escrituras vemos este principio. Cuando los siervos de Dios lo obedecen, son bendecidos. Cuando lo desobedecen, sufren las consecuencias. Tenemos el privilegio de ser una influencia y un testimonio increíbles para las personas que nos rodean y que están haciendo lo que el mundo les enseña. El hecho de que nosotros hacemos las cosas de diferente manera, de que obedecemos a Dios y dejamos en sus manos las consecuencias, lo que nos observan, verán que somos bendecidos y Dios es honrado por nuestra fidelidad y nuestra obediencia a Él. Aún los incrédulos querrán conocer a este Dios poderoso y amoroso que nos protege y nos bendice.
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8: La lectura bíblica de hoy es Salmo 27, versículos 11 al 14. Enséñame, oh Jehová, tu camino, y guíame por senda de rectitud a causa de mis enemigos. No me entregues a la voluntad de mis enemigos, porque se han levantado contra mí testigos falsos y los que respiran crueldad. Hubiera yo desmayado, si no creyese que veré la bondad de Jehová en la tierra de los vivientes. Aguarda a Jehová. Esfuérzate y aliéntese tu corazón. Sí, espera a Jehová.
3: Aprender a ver los obstáculos como oportunidades lleva tiempo. Cuando enfrentamos barreras, nuestra reacción natural es sentir frustración o miedo. Pero recordar la fidelidad de Dios puede darnos una perspectiva más verdadera. Es útil recordar que Dios está obrando. Él sigue llevando adelante sus propósitos, aun cuando no podamos verlo. El Señor nos dará una salida o nos mostrará cómo los obstáculos sirven para cumplir sus planes. Esto no significa que cada dificultad sea una prueba divina, pero sí que Dios está presente y obrando en medio de ella. Además, debemos recordar que Dios nos equipa y nos guía. Su Espíritu Santo, que habita en nosotros, nos comunica lo que necesitamos saber.
9: Ya sea que recibamos su dirección poco a poco o de una sola vez, nos pide que confiemos en Él y no en la sabiduría humana. También es útil recordar que Dios nos invita a participar. Se necesita valentía para avanzar a pesar de los obstáculos. La paciencia es necesaria mientras esperamos que Él obre y revele su plan, y la fe nos permite confiar a Dios el resultado. Aunque los obstáculos no desaparecen por confiar en el Señor, nuestra perspectiva sí cambia. Al recordar estas verdades, podemos enfrentar los problemas con la certeza de que Dios ya está obrando, aunque todavía no lo veamos.
0: Le pregunto, ¿confía usted tanto en Dios que cuando Él le pide algo, decide hacerlo? Le diré cómo medir su crecimiento espiritual. El tiempo que se tarda desde que Dios le dice que haga algo hasta que lo hace es un buen indicador de cuán comprometido está usted con Él.
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0: Este mensaje se titula El andar de la fe. Ahora bien, si yo le preguntara, ¿camina usted por fe o por vista? ¿Qué respondería? ¿Anda conforme a la voluntad, propósito y plan de Dios para su vida? ¿O solamente anda esperando que las cosas funcionen? Dios quiere que confiemos en Él para todo. Abraham, por ejemplo, de todos los personajes bíblicos, solo después del Señor Jesús, quizás sea uno de los más importantes de la Biblia, porque hay 14 capítulos bíblicos acerca de este hombre, y al leer la palabra de Dios comenzamos a ver todos esos capítulos y todo lo que Abraham hizo, y consideramos el hecho de que él fue el padre de la raza judía. Así que es un personaje muy importante en las Sagradas Escrituras, y vino de una sociedad pagana. Y al ver de dónde vino y lo que hizo, uno podría decir, «Hay esperanza para mí». Sí hay esperanza, porque Abraham no solo vino de una sociedad pagana, sino que probablemente fue idólatra. Ahora bien, quizás usted se pregunte, ¿por qué escogió Dios a alguien así? Mire, Dios escoge conforme a su sabiduría, no a nuestra perspectiva. Vayamos un momento al capítulo 12 de Génesis. Escuche lo que dice a partir del primer versículo. Pero Jehová había dicho a Abraham, «Vete de tu tierra y de tu parentela y de la casa de tu padre a la tierra que te mostraré, y haré de ti una nación grande, y te bendeciré, y engrandeceré tu nombre, y serás bendición. Bendeciré a los que te bendijeren, y a los que te maldijeren maldeciré, y serán benditas en ti todas las familias de la tierra». Imagínese escuchar eso de Dios, habiendo sido idólatra. Dios se le reveló a Abraham de forma muy especial, así que al ver lo que le dijo Dios, lo que deseaba que hiciera, dice que Dios le pide que deje su tierra. Y pienso que lo que Dios hizo en la vida de Abraham es lo que él desea hacer en la vida de todos hasta cierto punto. Es decir, Dios desea que caminemos por fe. Mire, andamos por fe o por vista. Y la mayoría de nosotros tiene que ver para creer. Entonces, el primer requisito para andar por fe es estar dispuesto a escuchar a Dios. Escuchar a Dios es una lección básica que hay que aprender como sus seguidores. De hecho, si no aprendemos a escucharlo, no lo seguiremos. Al no aprender a escucharlo, tomamos malas decisiones, decisiones erróneas que son costosas y dolorosas. Dios tiene voluntad, propósito y plan para nuestra vida. Y Él está dispuesto a hablarnos hoy, como lo hizo en los días de Abraham. Dios siempre tiene algo que decir a sus hijos, y escucharlo es la primera de todas las actividades que deberíamos considerar. El segundo paso es confiar en Dios. Recuerde que Abraham no venía de una familia temerosa de Dios, pero el Señor le habló claramente, y Abraham estuvo dispuesto a escucharlo y pudo discernir su voz. De lo contrario, no habría ido, pero decidió escuchar a Dios. Ahora, para escuchar a Dios, nuestro corazón debe estar limpio, puro. De lo contrario, lo primero que haremos será dudar. Lo segundo será darle todas las razones por las que no haremos lo que Él nos haya pedido. Escuchar a Dios va seguido de confiar en Dios. Si Abraham no hubiera confiado en Dios, se habría quedado donde estaba. Habría dicho, «Debo estar soñando, hacerme una gran nación, darme un gran nombre, y tú, Señor, maldecirás a quienes me maldigan. Señor, no es posible». Abraham escuchó a Dios y confió en Él. Entonces le pregunto, ¿le ha dicho Dios algo tan fuerte y tan claro que usted haya dudado que fuese posible que Dios se lo dijera? ¿Qué tendría que decirle Dios hoy para convencerle de algo que nunca ha pensado hacer? Porque al rendir nuestras vidas al Señor hay que ser receptivos a lo que Dios tenga que decirnos. Le pregunto, ¿confía usted tanto en Dios que cuando Él le pide algo en vez de discutir decide hacerlo? Le diré cómo medir su crecimiento espiritual. ¿Cuánto tiempo se tarda desde que Dios le dice que haga algo hasta que lo hace? Ese es un buen indicador de cuán comprometido está usted. Creo que una de las razones por las que las personas viven fuera de la voluntad de Dios es porque no están dispuestas a dar el primer paso. Entonces le pregunto, ¿le ha dicho Dios algo que usted no entendía, no quería hacer, pero en su corazón sabía que debía hacerlo? ¿O al ver su pasado piensa, sé que Dios me habló, pero no podía hacerlo, así que no lo hice? Eso es trágico. La tragedia es escuchar a Dios, decirle cuál es el siguiente paso y no darlo. Y luego, ¿sabe qué? Nos salimos de su voluntad y quizás pasemos el resto de la vida con una vida inferior a la que Dios nos tenía preparada de haberlo escuchado. Dios no llama a todos a hacer lo mismo, y eso lo sé. La pregunta es, ¿estamos dispuestos a vivir con nuestros oídos, corazones y espíritu abiertos a lo que Dios tenga que decirnos? Debemos escuchar a Dios y luego confiar en Él. Señor, creo que esto fue lo que dijiste que hiciera. He notado que si confiamos en Dios, aunque genuinamente cometamos un error, Dios tiene las mejores formas de corregirlo. Dios conoce nuestro corazón. Él sabe que estamos dispuestos a hacer lo que Él nos pida, y Dios sabe mejor que nosotros que algunas de sus peticiones son muy difíciles. Pero la pregunta es, ¿lo está escuchando? Y segundo, ¿confía en lo que sea que Dios le diga que haga? ¿Eso debe hacer? Escuche lo que pasó en el versículo 4 del capítulo 12 de Génesis. Y se fue Abrán, como Jehová le dijo, y Lot fue con él. Y era Abrán de edad de 75 años cuando salió. Así que pudo haberle dicho, bueno, Señor, si me lo hubieras dicho cuando tenía 40 años, podía haberlo hecho. Pero ya estoy listo para jubilarme, y me dices que tome a mi familia y me mude. Pero escuche lo que dice en el versículo 5. Tomó pues Abrán a Sarai, su mujer, y a Lot, hijo de su hermano, y todos sus bienes que habían ganado, y las personas que habían adquirido en Harán, y salieron para ir a tierra de Canaán, y a tierra de Canaán llegaron. Y parte del tiempo tuvieron que viajar en el área del desierto. Así que Dios no le dio un viaje fácil. Abraham escuchó. Dios dijo, «Quiero que hagas esto». Y él hizo lo que Dios le mandó. Tomó a su familia, versículo 6, Y pasó Abrán por aquella tierra hasta el lugar de Siquén, hasta el encino de More, y el cananeo estaba entonces en la tierra. Así que Dios le mandó a un territorio un tanto hostil. Pero él hizo lo que Dios le ordenó. Piense en esto. Si se fija en la Biblia y en su propia experiencia, por lo general, Dios no nos dice cómo será. Él no dice, bueno, si vas, así es como será. No, Él nos dice que lo obedezcamos. Al pensar en lo que Dios le dijo a Abraham que hiciera, era una tarea muy difícil. Recoger sus posesiones, todas las personas que trabajaban con él, para entonces habría prosperado, hasta cierto punto estaría en el desierto arábigo con todo lo suyo. Mire, hablamos de posesiones. Él sí que las tenía, pero escuchó a Dios, confió en Dios. ¿Y qué hizo? Empacó. De haber esperado, el diablo hubiera hecho estragos en él. Pero Dios le habló. Él sabía que Dios le había hablado, tuvo fe en eso y Dios le dijo, «Esto es lo que quiero que hagas». Y él se fue, obedeció a Dios. Entonces le pregunto, ¿cuándo le ha dicho Dios que haga algo que a usted no le agradó? ¿No lo había planeado? ¿Parecía tener un alto precio? ¿Y qué sería desastroso en su vida? ¿O algo que no quería hacer? ¿Cuándo le ha pedido Dios que hiciera algo que se le hizo muy difícil responderle sí? De haber escuchado a Dios, de haber confiado, lo habría obedecido, y estamos donde estamos como resultado de nuestra obediencia o desobediencia. Amable oyente, la obediencia es esencial para ser la clase de personas que Dios quiere que seamos y cumplamos su voluntad en nuestra vida. Podemos darle razones para no ser obedientes, pero ninguna será aceptable a Dios. Así que Abraham escuchó a Dios, confió en Dios, lo obedeció y se mudó. Para él no fue fácil hacer eso a su edad y con todo lo que tenía. Además que era una región peligrosa y allí estaban los cananeos y eran enemigos y lo fueron por años de años y años. Así que Abraham tuvo muchas razones para no obedecer a Dios. Pero si Dios hace una promesa, no hay que preocuparse por los resultados. Entonces, todo se resume a esto. ¿Estoy escuchando a Dios o no? ¿Estoy dispuesto a confiar en Dios o no? ¿Estoy dispuesto a obedecerlo o no? La decisión es nuestra y mire, es una decisión que tomamos a diario. La pregunta es, ¿camina usted en obediencia a Dios? Quizás diga, bueno, hace tiempo, ese no es el asunto. Hoy puede decir, soy obediente a Dios lo mejor que sé en mi corazón hoy, lo he escuchado, he tratado de obedecerle. Entonces, ¿dónde estoy? Estoy como resultado de ser obediente a Dios. Esa es la clase de vida que Él quiere que vivamos. Amable oyente, Dios está dispuesto a hablarnos cada día de nuestra vida si estamos dispuestos a preguntarle. Porque mire, Dios sabe que no sabemos qué hacer sin Él. Vea la sociedad donde vivimos. Vivimos en una sociedad que es sumamente incierta. La gente hace toda clase de planes futuros. Pero el plan número uno debe ser, voy a ser obediente. Voy a escuchar a Dios. Y voy a obedecerle, cueste lo que cueste. Esa es una decisión que nunca falla. Una decisión sabia, pero debo tomarla. Abraham obedeció a Dios, lo escuchó. Y es interesante lo que sucede después. Dice la Biblia que hizo justo lo que Dios le dijo que hiciera. Leamos los versículos 7 y 8 del capítulo 12 de Génesis. Y apareció Jehová a Abraham y le dijo, «A tu descendencia daré esta tierra». Y edificó allí un altar a Jehová que le había aparecido. Luego se pasó de allí a un monte al oriente de Betel, y plantó su tienda, teniendo a Betel al occidente y a Jai al oriente, y edificó allí altar a Jehová e invocó el nombre de Jehová. Ahora, ¿cuál es el cuarto paso? No solo debemos escuchar a Dios, confiar en Él y obedecerle, sino que más, debemos adorar a Dios. Es muy importante que nos mantengamos en contacto con Dios, que lo escuchemos, que lo adoremos. Y adorar a Dios significa llevar una vida entregada a su voluntad, comprometida a Él. No lo entiendo todo, pero estoy comprometido con Dios. Así que Abraham hizo lo sabio. Dios lo había guiado, protegido en su viaje. Llevaba todo con él. ¿Y qué hizo? Al llegar hasta cierto punto, sabía que era tiempo de adorar a Dios. Y al levantar un altar para adorar a Dios, esto es lo que hacía. No solo hablaba con el Padre y lo escuchaba, sino que clavó una estaca en esa tierra. Señor, hasta aquí me has traído. Te he escuchado. Cumpliste tu palabra. Coloco una estaca aquí. Y claro, esa tierra llegó a convertirse en la tierra de Israel. ¿Cuándo fue la última vez que se detuvo a pensar en su vida y todo aquello por lo que debería estar agradecido? ¿Qué tan agradecido está? ¿Con qué frecuencia damos gracias a Dios, Señor? Gracias, gracias, gracias. Entonces pregúntese, examinando muy bien su corazón, ¿estoy viviendo conforme a la voluntad de Dios para mi vida? Quizás diga, debí haber tomado otras decisiones en el pasado. Piense en esto. Abraham, y me alegra que esté en la Biblia, tomó malas decisiones, pero Dios no dejó de bendecirlo. No lo hizo a un lado. Mire, antes de que Dios creara algo en esta vida, ya sabía que sus hijos cometerían errores, pecarían contra Él, lo desobedecerían. Por vivir donde vivimos, cometemos errores. Hay momentos de debilidad, momentos de fracaso, y Dios nos perdona y nos sigue avanzando. Abraham hizo lo mismo, pero comenzó donde Dios comenzó con él, escuchando a Dios. Y eso es algo que todos podemos hacer a diario, escuchar a Dios, creer lo que dice, obedecer lo que dice, y luego agradecerle que andamos en su voluntad ese día. Mire, su plan para Abraham, quien vino de una familia idólatra, su plan en verdad fue maravilloso, porque él hubiera muerto en Harán de no haber hecho lo que Dios le dijo que hiciera. Así que donde quiera que estemos, y quizás diga, no sé cuál es la voluntad de Dios para mi vida, se lo diré. La voluntad de Dios es esta, haga lo próximo que Dios le diga que haga, esa es su voluntad para su vida. Y la gente dice, bueno, ¿qué de esto y aquello? ¿Qué de fulano y fulana? ¿Qué? ¿Qué me dice de todo esto? ¿Sabe qué? El asunto no es ese. El Dios quien le habla es el mismo que ya ha preparado el camino, ya ha preparado la senda para lo que sea que tenga para usted. La pregunta es, ¿está usted escuchándolo, confiando en Dios, obedeciéndolo? ¿Está adorando a Dios con gratitud mientras sigue escuchándolo, confiando y obedeciéndolo? Ese fue el mensaje de Abraham. Ese es el mensaje de Dios para todos cada día. Ninguno de nosotros puede decir, no puedo hacer eso. Sí puede. La vida plena es la de quien escucha a Dios, confía en Dios, lo obedece y le agradece. Esa es la mejor vida, y todos, sin excepción, podemos vivirla. ¿Amén? Oremos. Padre, te damos gracias por darnos el sencillo ejemplo de Abraham. Gracias por hablarle de forma tan asombrosa que siguió tu voluntad en su andar. Y vemos que el mundo entero ha sido impactado por él. No pedimos influir en el mundo entero, sino ser obedientes a ti. Danos guía y dirección para que cada día nuestro sea aprovechado y bien empleado al haber seguido tus huellas, Señor, y andar conforme a tu voluntad y tu senda. Tú sabes que hoy hay alguien que aún no te ha aceptado como su Salvador. Ayúdale a ver que con solo estar dispuesto a orar a ti, lo escucharás y le darás a conocer de modo tal que no dude que escuchas su oración. Y su oración comienza pidiéndote perdón por sus pecados, por su falta de fe, por ignorarte, y luego rindiéndose a ti con una fe sencilla para luego verte actuar en su vida. Te pido que cualquier persona que aún no te ha aceptado como Salvador se dé cuenta de lo que se pierde y lo que perderá. Solo tú lo sabes. Pero Señor, ayúdales a ver que vivir sin ti es un grave error, es perder lo mejor de la vida, es seguir planes humanos cuando el Dios solo

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0: Puede ser que usted no crea que su trabajo es importante, pero si es cristiano, reconocer para quién está trabajando le dará un valioso significado a su tarea. 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
3: Puedo pensar en algunos trabajos que he desarrollado, algunos han sido bastante difíciles para mí y me desanimaba. Pero luego cuando empecé a entender que estaba trabajando para el Señor y empecé a verme como su siervo y a Él como el jefe, cambió mi sentir. Por un tiempo trabajé en una tienda de comestibles y mi trabajo era limpiar. Al principio me sentía mal, no era un trabajo digno para un estudiante de seminario, al menos así lo creía. Pero nuevamente el Señor me recordó, «Yo soy tu jefe». Estás trabajando para mí, entonces, ¿qué clase de trabajo harás? Para ti, Señor, lo mejor. De allí en adelante no me molestó mi trabajo. Mire, hay algo en un espíritu servidor, en un siervo alegre que impacta. Recuerdo a mi jefe, al principio no estaba muy entusiasmado de tenerme en la tienda como su empleado, pero luego, mientras mejor hacía mi trabajo, nos hicimos amigos. Él se dio cuenta que no tomaba mis tareas como insignificantes ni pequeñas. Se dio cuenta que puse todo mi corazón en hacerlas bien. Amable oyente, somos siervos del Dios viviente, no importa dónde nos encontremos ni a quién estemos sirviendo. No importa quién sea nuestro jefe físico, Dios nos ayudará a hacerlo mejor en cualquier lugar.
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4: 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Escuchemos.
3: ¿Ha sentido alguna vez que Dios le dijo que hiciera algo empezó a hacerlo.

0: y luego en algún momento usted se desanimó o pasó algo y decidió hacerlo de otra manera, y poco tiempo después se dio cuenta de que dio un paso en falso, que quizás decidió hacerlo de otra forma que parecía más fácil, pues su futuro se veía arduo, ya que eso no era lo que quería en la vida. ¿Y qué sucedió? Tal vez no se detuvo a preguntarse, ¿por qué habría de cambiar la ruta que Dios me ha dado? Una de las primeras razones es porque nuestra fe da lugar a nuestros temores, y de eso deseo hablar en este mensaje titulado «Cuando la fe da lugar al temor». Cuando eso pasa, perdemos y desobedecemos a Dios. Cuando eso pasa, a menudo nunca volvemos a donde Dios planeó que estuviéramos. Y un ejemplo perfecto de eso lo vemos en Génesis, capítulo 12, desde el versículo 10. Recordemos lo que dijo Dios. He aquí su promesa incondicional a Abraham. Pero Jehová había dicho a Abraham, «Vete de tu tierra y de tu parentela y de la casa de tu padre a la tierra que te mostraré». Esta es una promesa incondicional de Dios a Abraham. «Y haré de ti una nación grande y te bendeciré y engrandeceré tu nombre y serás bendición. Bendeciré a los que te bendijeren y a los que te maldijeren maldeciré y serán benditas en ti todas las familias de la tierra». Punto. ¿Acaso vio algunos sí, y o peros ahí? No. Esa es una promesa incondicional de Dios. Es incondicional, es decir, que nada la alterará. Así que en los versículos 7 y 8, Abraham va rumbo a Canaán, partió de Ur de los Caldeos, o sea, viajó al norte y alrededor hacia Canaán. Y dice la Biblia en estos versículos, «Y apareció Jehová a Abraham, y le dijo, a tu descendencia daré esta tierra, y edificó allí un altar a Jehová quien le había aparecido. Le dijo que lo engrandecería». Y el versículo 8 dice, «Luego se pasó de allí a un monte al oriente de Betel, y plantó su tienda, teniendo a Betel al occidente y a Jai al oriente, y edificó allí altar a Jehová e invocó el nombre de Jehová». Así que dos veces hace esto. Se detiene a orar, o sea, no solo honra a Dios, sino que reclama esa tierra. Acoge una tierra que Dios había dicho que le daría. Luego, en el versículo 9 dice lo siguiente, «Y Abraham partió de allí, caminando y yendo hacia el Negev, o sea, hacia el sur. Hubo entonces hambre en la tierra, y descendió Abraham a Egipto para morar allá, porque era grande el hambre en la tierra. Y aconteció que cuando estaba para entrar a Egipto, dijo a Sarai, su mujer, «He aquí ahora conozco que eres mujer de hermoso aspecto, y cuando te vean los egipcios dirán, su mujer es, y me matarán a mí, y a ti te reservarán la vida. Ahora pues, di que eres mi hermana, para que me vaya bien por causa tuya, y viva mi alma por causa de ti». Y ahora el versículo 15 dice, «También la vieron los príncipes de Faraón, y la alabaron delante de él, y fue llevada la mujer a casa de Faraón. E hizo bien a Abraham por causa de ella, y él tuvo ovejas, vacas, asnos, siervos, criadas, asnas y camellos». O sea, intercambió su hermosa mujer por bueyes, asnos, camellos y ovejas. Hoy día serían autos, un Mercedes, un Bentley o un Rolls-Royce. Continuemos leyendo en el versículo 17. «Mas Jehová hirió a Faraón y a su casa con grandes plagas por causa de Sarai, mujer de Abraham. Entonces Faraón llamó a Abraham y le dijo, ¿qué es esto que has hecho conmigo? ¿Por qué no me declaraste que era tu mujer? ¿Por qué dijiste es mi hermana, poniéndome en ocasión de tomarla para mí por mujer? Ahora pues, he aquí tu mujer, tómala y vete. Entonces Faraón dio órdenes a su gente acerca de Abrán, y le acompañaron, y a su mujer, con todo lo que tenía. Usted dirá, pues, ¿qué tiene que ver eso conmigo? Muchísimo. Así que preste mucha atención, porque el tema de hoy es simplemente este. Cuando la fe falla, nos da temor hacer la voluntad de Dios. En primer lugar, sencillamente diré que eso sucede porque nuestra atención se ha desviado de Dios a nuestras circunstancias. Piense en esto. A Dios nada le toma por sorpresa. Él sabía que habría una hambruna. Dios sabía incluso antes de que Abraham iniciara su viaje que él estaría en una situación que requeriría confiar en el Señor. Y cuando veo eso, creo que decidimos obedecer a Dios. Sí, Señor, sí, Señor. Luego, cuando las cosas no salen como esperábamos, nuestro sí, Señor se vuelve, quizás, Señor, o no, Señor, no, Señor. Lo que ocurre es que nuestra atención gira de Dios a las circunstancias, y cuando permitimos que eso suceda, tendremos problemas. Mire, las circunstancias siempre cambian. Por eso nuestra atención debe permanecer en quién es Dios y lo que Él ha prometido. Dios siempre cumple sus promesas. En segundo lugar, la fe da lugar al temor cuando comenzamos a tomar decisiones basadas en nuestro razonamiento humano y no en nuestra fe en Dios. Y eso hizo Abraham. La razón humana le dijo, «Hay hambruna en la región. No quiero que mi familia pase hambre ni perder a mis siervos, mi ganado y todo lo demás». Y basándose en eso, hizo lo que la razón humana le impulsó a hacer. Averigua dónde está la comida y ve. Dios no dijo eso. Dios le dio una promesa incondicional. Pero Abraham hizo lo que era lógico. Tenía una familia numerosa, incluyendo a todos sus siervos, a su ganado y todo lo demás, y él razonó esto, olvidándose de lo que Dios le había dicho, dedujo, pues bajaré a Egipto por un breve lapso de tiempo y obtendré suficiente alimento, permaneceremos allí por poco tiempo, luego regresaremos y haremos lo que Dios nos mandó a hacer. Mire, la acción razonable no siempre es la correcta. En tercer punto es el siguiente. Cuando olvidamos que Dios es tanto nuestro proveedor como nuestro protector, y tomamos las riendas en nuestras manos. Ahora bien, ¿qué debió haber hecho Abraham? Debió haberse postrado de rodillas, como diríamos, o haber edificado otro altar allí mismo en Canaán, donde había escasez de comida, y todo se veía mal, postrarse allí y decir, «Señor, ¿me dijiste que hiciera esto? ¿Me diste esta promesa? Y ahora mira este desastre, Señor, no tenemos suficiente comida. Tú eres mi proveedor, mi protector. ¿Qué, pues, debo hacer?» Amable oyente, Dios nunca se confunde sin saber qué hacer. Abraham debió haberse quedado allí y confiar que Dios proveería aún en una hambruna, pero no lo hizo. Hizo lo que le indicó la razón, porque olvidó que Dios era tanto su proveedor como su protector. Y nosotros hacemos lo mismo. Vemos el entorno, las circunstancias y decimos, sé que eso dijo Dios, pero... Y eso siempre nos mete en problemas. Cuando sustituimos la palabra de Dios, su voluntad, su plan, nos metemos en aprietos. Así que Abraham debió haberse quedado allí, edificar un altar y decir, Señor, hasta aquí he llegado, ¿qué quieres que haga ahora? Se olvidó de que Dios era su proveedor, y ahora, porque las circunstancias no eran favorables, decide dar un paso, y mire, un paso en falso nos lleva a un segundo paso en falso y a un tercero. Obediencia es hacer lo que Dios diga, cuando Él diga y como Él diga, y si no lo hacemos, pagaremos la penalidad. Y creo que este es un buen ejemplo. Cuando estamos dispuestos a sacrificar nuestras posesiones más preciadas para ganar el favor de otros, nos metemos en problemas. Vea lo que pasó. Su temor lo llevó a Egipto, fuera de la voluntad de Dios. Ahora enfrentaba algo aún peor porque le dijo, «He aquí, ahora conozco que eres mujer de hermoso aspecto». Y ahora veamos el versículo 12. «Y cuando te vean los egipcios dirán, su mujer es, y me matarán a mí». Mucha atención. Fíjese qué egoísmo. Escuche esto. «Y cuando te vean los egipcios dirán, su mujer es, y me matarán a mí, y a ti te reservarán la vida». Ahora, pues, di que eres mi hermana para que me vaya bien por causa tuya y viva mi alma por causa de ti. ¿De quién está hablando? Solo pensaba en sí mismo. Estoy dispuesto a perderte para salvar mi vida, sin pensar en qué pasará después de eso. Abraham no pensaba en lo que sucedería en realidad. Prácticamente le dice, te entregaré para salvar mi pellejo. Entonces, ¿qué sucede? Llega hasta allá. Y el quinto punto que deseo tratar es este. Cuando olvidamos las promesas incondicionales de Dios, comenzamos a temer al hombre y nos metemos en problemas. Ahora, con esto no digo que Dios nos dé una promesa incondicional cada día de nuestra vida. Hay promesas incondicionales en la Biblia, pero después de un tiempo de haber aceptado a Cristo, deberíamos saber que Dios cumplirá sus promesas. Y Dios le dio tal importancia a esto con Abraham, le dio todas esas promesas y sin ninguna excepción le dijo, «Haré esto en tu vida, punto». Y ahora se encontraba en Egipto, donde no debía estar. Si vamos a donde no deberíamos ir, haremos algo que no deberíamos hacer, sentiremos algo que no deberíamos sentir y pagaremos un precio que no querríamos pagar. Ya Abraham se había salido de la voluntad de Dios, estaba en Egipto y se preguntaba, ¿cómo resolveré esto? Y lo único que se le ocurrió fue disponerse a sacrificar a su hermosa esposa. Eso dijo, que era hermosa. Así que al verla, los siervos de Faraón le dijeron que era hermosa y éste la tomó. Seguro pensó que era hermosa. Voy a sacrificar a mi hermosa esposa para salvar mi propio pellejo. Entonces, cuando nos olvidamos de las promesas incondicionales de Dios, comenzamos a temer a nuestras circunstancias y nos metemos en problemas. Y este es un ejemplo perfecto de eso. El sexto punto que deseo que anote es, cuando estamos dispuestos a causarles dolor y gran daño a otros para protegernos, enfrentaremos dificultad y adversidad. Ahora pensemos en esto. Cuando queremos hacer algo malo, generalmente podemos encontrar una buena razón para hacerlo, ¿cierto? Si queremos hacer algo errado, podemos encontrar una muy buena excusa para hacerlo. Abraham sabía que estaba mal. Sin embargo, estuvo dispuesto a entregar a su esposa, porque eso fue lo que hizo. Y lo que sucedió fue que él tomó una decisión al llegar a Canaán. No era lo que esperaba, así que recurrió a lo que consideraba su último recurso, Egipto. Este no era el plan de Dios. Abraham tomó una decisión basada en el razonamiento humano. No puedo quedarme aquí y morirme de hambre. Puedo ir a Egipto, quedarme allá por un tiempo mientras mejora la situación aquí y luego regresar. Amable oyente, cuando nos salimos de la voluntad de Dios, nuestros próximos planes nunca son seguros. Al salirnos de la voluntad de Dios, no importa cuál sea nuestro siguiente plan, no podemos apostar a dar el siguiente paso a menos que nos volvamos a Dios. Abraham solo decía, «Me salvará». Era tan hermosa esta mujer que la daría por ovejas, bueyes, camellos y asnos. ¿Era así de hermosa? Ya él tenía todo eso de todos modos. Tenía abundancia de ganado, siervos, etcétera. Sin embargo, eso fue lo que Abraham hizo, porque solo buscaba su propio bien. Se había olvidado de las promesas de Dios. ¿Y qué sucede? La Biblia dice en el versículo 17 lo siguiente: Mas Jehová hirió a Faraón y a su casa con grandes plagas, no solo una, plural, plagas, por causa de Sarai, mujer de Abraham. Algo hay que reconocerle a Faraón. Era lo suficientemente sabio para darse cuenta de lo que pasaba. Versículo 18. Entonces Faraón llamó a Abraham y le dijo: ¿Qué es esto que has hecho conmigo? ¿Por qué no me declaraste que era tu mujer? Porque dijiste, es mi hermana, poniéndome en ocasión de tomarla para mí por mujer. Ahora pues, he aquí tu mujer, tómala y vete. Entonces Faraón dio orden a su gente acerca de Abraham, y le acompañaron, y a su mujer, con todo lo que tenía. Mire, cuando Dios dice, voy a hacer algo, Él lo hará. ¿Y qué hizo Dios? Mandó plagas tan fuertes que pusieron a Faraón y todo su reino de cabeza. Toma tu mujer, vete y no regreses. Todo esto nos dice que cuando la fe da lugar al temor, nos metemos en problemas. ¿Escuchó eso? Cuando la fe da lugar al temor, el proceso es este. Esto es lo que sucede. Nos metemos en problemas. Y desde luego, Dios preserva a Sarai. Tuvo un hijo que está en la genealogía de Jesús. ¿Recuerda lo que dijo el Señor? Escucha esto. Y me encanta cómo lo dijo Dios. Haré de ti una gran nación. No le dijo, te haré un gran hombre, sino te haré una gran nación. ¿Quién, qué, a cuál nación se refiere? Israel, los judíos. Te bendeciré. Dios cumplió su palabra. Pero la lección es muy sencilla. Cuando mi fe da lugar a mis temores, ocasionaré un caos pese a lo que sea. No olvide esa lección. Cuando nuestra fe da lugar al temor y nos salimos de la voluntad de Dios por temor a lo que sea, nos metemos en problemas más graves. Nos salimos de medio metro de agua a 6 metros sin saber nadar. Esta es una gran historia, porque es una gran advertencia. Cuando nos salimos de la voluntad de Dios, lo hacemos porque no le creemos a Dios. Así que cuando termine este día y se postre a orar de rodillas, o como sea que ore, quizás deba preguntarle, Señor, ¿estoy donde debo estar? ¿Estoy espiritualmente aquí en Egipto, cuando debería estar en Canaán, obedeciéndote, andando en tu voluntad, en tu senda, en tu voluntad para mi vida? Amable oyente, las opciones son confiar en Dios o cometer un error en la vida. ¿Y sabe qué? Quisiera poder sentarme con cada adolescente y decirle, mira, escucha bien, si nunca escuchas más nada, escucha esto. Este es un patrón divino. Sacrificar algo por pecado trae problemas. Oremos. Padre, gracias por esta historia. Gracias por esta verdad. Gracias por esta advertencia. Grábala en la mente y el corazón de todo el que escuche este mensaje. No importa quién sea, ni dónde, cuándo, ni qué. El principio nunca cambia. Al salirnos de tu voluntad nos encontraremos con temor y quizás hasta en algo trágico. Te pido que si hay alguien hoy que aún no te ha aceptado como su Salvador, que les des sabiduría, Señor, para pedirte perdón por sus pecados, pedirte ayuda para vencer su pasado, rendir su vida a ti sin preguntas y comenzar una vida agradable a ti. En el nombre de Jesús. Amén.
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0: Permítame compartirles algo. En una ocasión perdí 3 meses en el ministerio porque por un tiempo trabajé pensando que tenía que hacer todo por mí mismo, usando toda mi energía, mi fuerza, mi sabiduría, mi inteligencia, y terminé muy, muy enfermo. Era como si estuviera en una rueda que no dejaba de girar. No había un lugar donde podía detenerme. Miraba el calendario de actividades y pensaba, bueno, tengo que hacer esto y tengo que terminar esto, otro, y también me falta hacer aquello. Pero cuando reconocí que esa no era la voluntad de Dios, que no era lo que quería que hiciera, empecé a relajarme. Y al iniciar cada tarea decía, confío en el Espíritu Santo para que me ayude a hacer esto, confío en su fortaleza. Uno de mis versículos favoritos está en Isaías 40:31, donde dice, pero los que esperan a Jehová tendrán nuevas fuerzas, levantarán alas como las águilas, correrán y no se cansarán, caminarán y no se fatigarán. Solo cuando hemos puesto nuestra confianza en Dios y estamos trabajando en sus fuerzas, suceden cosas maravillosas. Si servimos al Señor con una sensación de paz en el corazón y el poder del Espíritu Santo trabajando a través de nosotros, entonces sí comenzaremos a disfrutar de nuestras tareas sin importar lo que hagamos.
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0: Cuando Dios le mande a hacer algo, hágalo. No discuta con Él de esto, aquello y lo otro, porque Dios ya ha considerado todo el proceso en su vida. Él sabe lo que quiere que hagamos, para qué nos ha preparado y a dónde quiere que vayamos.
4: Bienvenido a En Contacto con el Dr. Charles Stanley, quien hoy nos anima a obedecer a Dios a toda costa. Nuestro Padre Celestial ha considerado las repercusiones, lo que creemos que perderemos, pero Dios también ha pensado en lo que sabe que ganaremos. Escuchemos el mensaje, Nuestra Fe Puesta a Prueba.
0: Hay una diferencia entre una tentación y una prueba, y a veces las confundimos. Cuando Dios permite una prueba, creemos que es una tentación. y otras veces, al ser tentados, creemos que es una prueba. Así que deseo diferenciar entre las dos y le daré un par de definiciones bastante sencillas. Es importante que distingamos entre una prueba y una tentación. La prueba tiene el propósito de purificarnos y fortalecernos, no hacernos pecar, sino purificarnos y fortalecernos. Es muy importante que entendamos en lo que consiste. La tentación tiene el propósito de incitarnos a pecar para corrompernos y debilitarnos, o sea, una es por nuestro bien, la otra no lo es. Y en este mensaje hablaremos de la prueba, no de la tentación. Entonces, al pensar en las pruebas en nuestra propia vida, son de toda índole y llegan en cualquier momento en la vida. Si somos creyentes, seremos sometidos a pruebas, así como también seremos tentados. Todos pasamos momentos en la vida en que nuestra fe es puesta a prueba. Y en el pasaje bíblico de hoy hay una prueba severa en la vida de Abraham. Recuerde que Dios le habló a Abraham en el capítulo 12 de Génesis de una forma muy especial y le dijo lo que debía hacer. Fíjese que Dios no le dijo, pero y si esto, sino que le dijo, esto es lo que haré, y prometió darle un hijo. Y finalmente, a la edad de 100 años, y su esposa Sara, de 90, tuvieron un hijo, Isaac. Luego Dios le pidió a Abraham que hiciera algo que no era acorde a nada de lo que él creía ni a lo que sabía. Así que deseo que veamos estos primeros versículos del capítulo 22 de Génesis. Leamos desde el primer versículo. Aconteció después de estas cosas que probó Dios a Abraham. Así que sabemos que no es una tentación, sino una prueba. Y le dijo, Abraham, y respondió, heme aquí. Y dijo, toma ahora tu hijo, tu único Isaac, a quien amas, y vete a tierra de Moriad y ofrécelo allí en holocausto sobre uno de los montes que yo te diré. Y Abraham se levantó muy de mañana y enalbardó su asno y tomó consigo dos siervos suyos y a Isaac su hijo, y cortó leña para el holocausto, y se levantó, y fue al lugar que Dios le dijo. Al tercer día alzó Abraham sus ojos, y vio el lugar de lejos. O sea, Abraham hizo lo que Dios le ordenó. Lo hizo cuando dijo que lo hiciera, lo hizo como lo dijo y con quien lo dijo. Hizo exactamente lo que dijo Dios. Deseo que pensemos en algo. El hecho de que no entendamos por qué Dios nos dice que hagamos algo nunca es una excusa aceptable para no hacerlo. Mire, no importa cuáles sean nuestras excusas, son inaceptables para Dios porque Dios nos ama, porque Él tiene un plan y un propósito para nuestra vida. Fíjese que Dios no le dio mucha explicación a Abraham. He aquí un ejemplo perfecto de quien no entiende, pero hace justo lo que Dios le ordenó. Y había cometido errores antes. Al bajar a Egipto, cometió un grave error. Y ahora Dios le decía, en este momento crucial en su vida, sacrifícalo como a un cordero. No creo que comprendamos lo que significó esto para un padre, que Dios Todopoderoso, Jehová, Yahvé, Elohim, Adonai, sus nombres hebreos, le dijera, quiero que lo lleves y lo sacrifiques. Escuché la reacción de Abraham en Génesis 22:3. Y Abraham se levantó muy de mañana y enalbardó su asno y tomó consigo dos siervos. O sea, hizo justo lo que Dios le ordenó. Ahora fíjese en algo que quizás sea lo más importante de este pasaje. Leamos el versículo 4. Al tercer día alzó Abraham sus ojos y vio el lugar de lejos, el monte Moriad. Escuche atentamente. Entonces dijo Abraham a sus siervos, habían dos de sus siervos con él. mucha tensión. Por eso toda palabra en la Biblia es importante. Esperad aquí con el asno, y yo y el muchacho iremos hasta allí, y adoraremos y volveremos. En el idioma hebreo dice exactamente eso. Adoraremos y volveremos a vosotros. ¿Qué quiere decir eso? Por un lado, quizás diga, tal vez lo sacrifique, pero si lo hago, según tu promesa, Señor, lo resucitarás de los muertos. Dijiste que me darías este hijo mediante el cual bendecirías al mundo. Ahora me pides que lo ofrezca en sacrificio, lo sacrificaré y seguramente si lo hago, lo resucitarás de los muertos. Eso se llama fe viva y grande. Amén. Lo resucitarás de los muertos de ser necesario porque me has hecho una promesa. Ahora consideremos esto. El mismo poder y la misma autoridad de Dios que respaldaron su promesa a Abraham, respaldan sus promesas a nosotros. Es Dios quien habla. Y por eso les digo a los jóvenes, por ejemplo, que buscan la voluntad de Dios. Cuando Dios le mande a hacer algo, hágalo. No discuta con él de esto, aquello y lo otro, porque Dios ya ha considerado todo el proceso en su vida. Él sabe lo que quiere que hagamos, para qué nos ha preparado y a dónde quiere que vayamos. Permítame preguntarle, ¿puede pensar en alguna ocasión en que Dios le haya dicho que hiciera algo y discutió con él y perdió la batalla por no haber obedecido? ¿Puede pensar en alguna vez en que Dios le haya dicho, esto es lo que quiero que hagas, es aquí donde quiero que vayas, no quiero que hagas eso, eso no era lo que tenía en mente para ti, y de todos modos lo hizo? Mire, amable oyente, todo se resume a, escuche bien, todo se resume a si creemos que Dios es omnisciente, que todo lo sabe, omnipotente, con todo poder, omnipresente, todo está en su presencia, que siempre sabe qué es lo mejor para nosotros en cualquier momento de la vida. ¿En verdad lo creo? Le diré, la única forma de saberlo es al hacer las cosas pequeñas que Dios nos manda. Cuando vengan las grandes, no hay de qué preocuparse porque tendremos por hábito obedecer a Dios. Y Abraham escuchó lo que le dijo Dios. Tenga por seguro que no le gustó. Quizás lloró. Y rumbo a Moriah, esos 3 días tal vez oró, «Señor, ¿estás seguro? ¿Cómo puede ser esto cierto?» Me lo imagino de solo pensarlo, y me pongo en su lugar por breves momentos y digo, «Señor, si hubiera sido yo y ese hubiera sido mi hijo, ¿qué habría pensado yo rumbo a Moriah con una antorcha, con fuego, quizás una piedra, lo que sea, y un cuchillo y leña en la espalda de mi hijo, irnos caminando juntos y que me digas que lo sacrifique?» ¿Sabe qué? Una cosa es pensar en lo que hizo Abraham, pero piense en lo que haría usted. Imagínese, porque era su único hijo. Era el hijo que Dios le había prometido, mire, a quien había esperado 100 años. O sea, nació por un milagro a Sara, su esposa, y ahora iban rumbo a un lugar de sacrificio. Iba a matarlo. Eso es obediencia. Pudo haber discutido con Dios, «Señor, ¿por qué habría de sacrificar a este hijo que me prometiste? ¿Por qué a este?» No creo que haya pregunta que Abraham no le haya hecho a Dios, pero siguieron caminando. Y dice así el versículo 6 del capítulo 22 de Génesis. Y tomó Abraham la leña del holocausto y la puso sobre Isaac, su hijo, y él tomó en su mano el fuego y el cuchillo, y fueron ambos juntos. Entonces habló Isaac a Abraham, su padre, y le dijo, «Padre mío». Y él respondió, «Heme aquí, mi hijo». Y él dijo, «He aquí el fuego y la leña, mas ¿dónde está el cordero para el holocausto?» Y respondió Abraham, «Dios se proveerá de cordero para el holocausto, hijo mío». E iban juntos. Y cuando llegaron al lugar que Dios le había dicho, edificó allí Abraham un altar y compuso la leña. Tenía todo listo. Piense en la gran confusión. Mientras edificaban y preparaban el altar, recordemos que Isaac tuvo que llevar la leña sobre sus propios hombros. Tuvo que cargar su propia leña donde sería sacrificado. ¿Cuántas veces habrá dicho Abraham, «Señor, sé que no cometes errores»? Permítame preguntarle, ¿le ha dicho usted a Dios, «Sé que no cometes errores»? ¿Nunca le ha dicho eso a Dios? Oh, yo sí. Muchas veces he tenido que decir, «Sé que no cometes errores, no me agrada esto, Señor, nunca te equivocas». Creo que eso era lo que decía Abraham. Me imagino que mientras más se acercaba a Moriad, con lágrimas en su rostro, más lo cuestionaba. No sé cuánto tiempo estuvieron allí y construyeron el altar. Si yo hubiera sido Abraham, indudablemente habría sido la construcción más lenta de un altar. Sin embargo, lo levantaron. ¿Y qué pensaría Isaac todo ese tiempo? Este es mi padre. Tenemos el fuego, el cuchillo, y no hay cordero. ¿Qué pasa? Luego tuvo que decirle, hijo, Dios me ha pedido que te sacrifique a él. ¿Qué cree que habrá pensado Isaac? Eres mi padre. Soy tu hijo. Dices que tu único hijo. Me has contado todo lo que Dios te ha dicho que pasará a través de mí, y me traes caminando hasta aquí por 3 días, y ahora, ¿vas a matarme? Así que construye el altar, y dice la Biblia en el versículo 9, y cuando llegaron al lugar que Dios le había dicho, edificó allí Abraham un altar y compuso la leña, y ató a Isaac su hijo y lo puso en el altar sobre la leña. Ni podemos imaginarnos qué pasaría por sus mentes. El padre mirando al hijo, su único hijo, quien Dios había prometido que sería de bendición a las naciones del mundo. Y el hijo, mirando a su padre pensando, «Sé que me amas. Dijiste que soy un regalo de Dios, padre. ¿Estás seguro de que haces lo correcto?» Ningún versículo aquí implica que haya habido oposición alguna a la idea de parte de Isaac, ni forcejeo para bajarse del altar, nada de eso. Pero se quedó allí, y ya había visto muchos sacrificios de corderos. Y esto fue lo que sucedió. Abraham tomó el cuchillo, y estaba a punto de bajarlo. ¡Abraham! ¡Abraham! Dios lo llamó, y dice así en el versículo 12. No extiendas tu mano sobre el muchacho ni le hagas nada. Porque ya conozco que temes a Dios por cuanto no me rehusaste tu hijo, tu único. Piense en lo que sucedió en ese momento. Quizás gritaron. No sé todo lo que habrán hecho, pero algo puedo asegurarle. No guardaron silencio, porque Dios le envió un mensaje. Ahora bien, sé que Dios no hizo eso para descubrir si Abraham lo obedecería o no, porque Dios lo sabe todo. Sabía que lo obedecería, pero Abraham no lo sabía. Dios sabía que Abraham necesitaba experimentar que amaba a Dios por sobre todo lo demás en el mundo. Así que Dios lo detuvo justo a tiempo. Y es interesante que no lo haya llamado una sola vez, sino 2 veces. No dijo Abraham, sino Abraham, Abraham, sin lugar a dudas. Leamos ahora a partir del versículo 13. Entonces alzó Abraham sus ojos y miró, y he aquí a sus espaldas un carnero trabado en un zarzal por sus cuernos. Y fue Abraham y tomó el carnero y lo ofreció en holocausto en lugar de su hijo. Y llamó Abraham el nombre de aquel lugar, Jehová proveerá. Por tanto, se dice hoy, en el monte de Jehová será provisto. Y llamó el ángel de Jehová a Abraham por segunda vez desde el cielo, y dijo, por mí mismo he jurado, dice Jehová, que por cuanto has hecho esto y no me has rehusado tu hijo, tu único hijo, de cierto te bendeciré, y multiplicaré tu descendencia como las estrellas del cielo, y como la arena que está a la orilla del mar. Quizás algunas estrellas pueden contarse, no todas, pero no así la arena. Y Dios le dijo a Abraham, versículo 18, «En tu simiente serán benditas todas las naciones de la tierra, por cuanto obedeciste mi voz». Él obedeció a Dios. ¿No lo entendía? ¿No le agradaba? Podía haber dado lo que fuera por su hijo, pero obedeció a Dios. ¡Y qué gran lección para nosotros! Al obedecer a Dios nunca perderemos. Al obedecerlo quizás se nos haga difícil entender, tal vez no sea lo que queremos en la vida, pero la obediencia es la clave de todo con Dios. No hay excusas, sino ser como Abraham, que hizo justo lo que Dios le mandó, pensando en cada paso del camino que tendría que matar a su hijo en obediencia. Dios no nos pedirá que hagamos eso, pero nos pedirá que hagamos muchas otras cosas en la vida. Cosas que consideramos preciadas, valiosas, de alta estima o personas muy queridas en nuestra vida. Estoy seguro de que Dios le ha dicho a muchos, no te cases con él, no te cases con ella. Y esa persona habrá pensado, bueno, Señor, esta es la persona, si no es ella, no tendré a nadie. No, mire, amable oyente, algo es seguro, no podemos perder al obedecer a Dios. Lo que sea que Él nos diga que entreguemos es algo fuera de su voluntad, propósito y plan para nuestra vida. Y este es un ejemplo perfecto de obediencia absoluta. Aunque en la mente de Abraham le hubiera costado todo, sin embargo, obedeció a Dios y más adelante, dice la Biblia, que Abraham murió de edad avanzada y feliz. ¿Sabe por qué? Porque obedeció a Dios. He dicho todo esto para decirle, obedezca a Dios a toda costa. Dios ha considerado las repercusiones, lo que creemos que perderemos. Dios también ha pensado en lo que sabe que ganaremos. Entonces, ¿de qué se trata esta historia? Se trata de la fidelidad absoluta de Dios con la que todos podemos contar al ser sometidos a prueba. ¡Amén! Ahora, si usted no ha aceptado a Cristo como su Salvador, quizás no entienda esto del todo, pero si le pide que perdone sus pecados, Dios lo hará. Usted no es la excepción. No importa quién sea, ni lo que haya hecho, ni dónde haya estado, o en la circunstancia que sea, Dios perdonará su pecado. Él escribirá su nombre en el libro de vida, y usted será un hijo para siempre. Amable oyente, lo que deseo recordarle es que Jesucristo, el Hijo de Dios, fue crucificado para que usted sea salvo y pueda caminar en obediencia a Dios. Esa es mi oración por usted. Oremos. Padre, te damos gracias, te alabamos y te amamos por haber puesto este pasaje bíblico en tu palabra. Nos llevas a la cruz y vemos que nos diste a tu Hijo, perdonas todos nuestros pecados y escribes nuestro nombre en el libro de vida. Nos acompañas mediante el Espíritu Santo en todas las pruebas, penas y cargas que enfrentamos en la vida. Has cumplido tu palabra. Lo hiciste con Abraham y lo haces con nosotros. Te pido que hoy hables a nuestros corazones y si nos hemos desviado, nos recuerdes que te pidamos perdón. Si hemos tomado decisiones insensatas, perdónanos. Si en este mismo instante estás mostrándonos algo que debe ser parte de nuestra vida y hemos dicho no, que ahora digamos sí, obedecerte, confiar en ti y verte actuar, Señor, es lo más maravilloso. Haz este mensaje realidad en nuestro corazón conforme a donde estemos en la vida y a lo que quieras hacer en nosotros. Oramos en el nombre de Jesús. Amén.
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0: Este testimonio nos llega desde California y nos dice así: muchas gracias por consentirme con sus cartas que me animan y las revistas que tienen tanta enseñanza. Gracias a Dios por las almas que se ganan cada día para el reino de Dios. El Señor les bendiga con sabiduría, salud y mucha confianza en el Todopoderoso. Una oyente nos escribe lo siguiente: son muchas las bendiciones que he recibido siguiendo el estudio bíblico y los devocionales de En Contacto. Me siento muy feliz porque he crecido en el conocimiento de Dios, ha unido a mi familia, y Dios me ha concedido el privilegio de dirigir 2 reuniones de adoración y de estudio bíblico en mi iglesia, y esto es grandioso considerando que he sufrido de pánico para hablar en público. A Dios sea la gloria, porque he tenido la oportunidad de testificar de la ayuda que ha sido En Contacto para mi vida. Le damos gracias a Dios que ha usado Ministerios En Contacto para llevar su palabra de una forma clara y sencilla a cada persona que escucha el programa. Gracias a todos los oyentes que nos escriben y les animamos a que lo continúen haciendo y compartan con nosotros lo que Dios está realizando en sus vidas.
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0: Sino solo de la diversión que trae. Algunos programas de televisión son pura risa y diversión. Las consecuencias nunca interesan. Pero ¿ha tomado alguna decisión en su vida que al examinarla dice, debería haber pensado en las consecuencias?
4: 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Lo quiero ahora. Quiero sentirme bien ahora. Quiero poder disfrutar la vida ahora. Pero ¿cuál es el precio de la hora? Siempre hay un precio. 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Escuchemos.
0: Vivimos en la generación de la hora. Lo que quiera, en gran parte, puede tenerlo ahora. Eso es bueno, pero también riesgoso. El pasaje de hoy da un buen ejemplo de alguien que pagó el precio, quería algo. Lo obtuvo, pero por un precio. Así que vayamos a Génesis capítulo 25, desde el versículo 25, Y salió el primero rubio, y era todo velludo como una pelliza, y llamaron su nombre Esaú. Después salió su hermano, trabada su mano al calcañar de Esaú, y fue llamado su nombre Jacob. Y era Isaac de edad de 60 años cuando ella los dio a luz. Y crecieron los niños, y Esaú fue diestro en la casa, hombre del campo, pero Jacob era varón quieto que habitaba en tiendas. Y amó Isaac a Esaú porque comía de su casa, mas Rebeca amaba a Jacob. Y guisó Jacob un potaje, y volviendo Esaú del campo, cansado y muy hambriento, dijo a Jacob, «Te ruego que me des a comer de ese guiso rojo, pues estoy muy cansado». Por tanto fue llamado su nombre Edom. Y Jacob respondió, «Véndeme en este día tu primogenitura». Entonces dijo Esaú, «He aquí yo me voy a morir. ¿Para qué, pues, me servirá la primogenitura? Recuerde eso». Y dijo Jacob, «Júramelo en este día». Y él le juró, y vendió a Jacob su primogenitura. Entonces Jacob dio a Esaú pan y del guisado de las lentejas, y él comió y bebió, y se levantó y se fue. Así menospreció Esaú la primogenitura. Así pues, esta es una ilustración perfecta de la sociedad de hoy. Quiero lo que quiero y lo quiero ya. No me hables del precio, no hay problema. Lo obtendré de una forma u otra, pero esto es lo que quiero. Vivimos en una generación que no solo tiene un gran deseo por casi todo, sino que por lo general podemos obtener casi cualquier cosa y todo lo que queramos. Así que todo este pasaje trata de alguien con una necesidad, y en lugar de haber tomado en cuenta su costo, lo olvida, porque escuché lo que dijo en los versículos 31 y 32, y Jacob respondió, «Véndeme en este día tu primogenitura». Entonces dijo Esaú, «He aquí, yo me voy a morir. ¿Para qué, pues, me servirá la primogenitura?». Dijo que se iba a morir, pero solo estaba exhausto, no a punto de morir. Pero en ese momento pensó, «¿Qué es lo más preciado que tengo? ¿De qué me vale eso ahora?». Cuando leo este pasaje bíblico, pienso en cómo vivimos hoy. Nadie quiere hablar de las consecuencias del pecado, sino solo de la diversión que trae. Fíjese que cualquier tipo de programa de televisión es pura risa y diversión. Las consecuencias nunca interesan. Piensa en esto. ¿Ha tomado alguna decisión en su vida que al examinarla piensa, debería haber pensado en las consecuencias? No nos gusta esa palabra, por eso tomamos decisiones sin tomar en cuenta las consecuencias. Así que consideremos esta pregunta. ¿Cuándo sacrificamos nuestro futuro por el placer momentáneo? En primer lugar, cuando no tomamos en cuenta los valores sagrados de la vida. Recordemos, los 10 mandamientos son muy sencillos, muy claros. Dios nos los dio como ley por la cual regirnos para el mayor beneficio de todos. Por solo mencionar algunos, no robarás, hay consecuencias. No mentirás, hay consecuencias. No matarás, hay consecuencias. En cualquiera de ellos, Dios dice, no, lo queremos ya. En segundo lugar, sacrificamos nuestro futuro por el placer momentáneo cuando insistimos en la satisfacción inmediata de nuestros deseos. Dicho de otro modo, si tengo un deseo, lo quiero ya, quiero saciarlo ya. Tomemos 2 ejemplos de algo que siempre sucede. El rey David se paseaba por la terraza de la casa real y desde el terrado vio a una mujer hermosa. Estaba desnuda porque se bañaba. Y él la vio. Pudo haber seguido paseando porque era casado. Pero miró y volvió a mirar, y finalmente le dijo a uno de sus oficiales, «Quiero que vayas a buscar a esa mujer y me la traigas aquí». Así fue, y quedó embarazada. Él terminó haciendo que mataran a su esposo. Veamos ahora el ejemplo de Sansón, el hombre más fuerte del mundo. Podía hacer casi cualquier hazaña, era un héroe en su pueblo. Entonces, quienes querían deshacerse de él, ¿qué hicieron? Siendo él muy inmoral en su vida, visitaba a esta prostituta, aquella y la otra. Entonces,

¿Y qué sucedió? Escuche esto. Arruinó su vida por completo por algo que quiso en ese instante y lo deseó con tal empeño. Por eso digo que cosechamos lo que sembramos más de lo que sembramos después de sembrarlo. Luego, sacrificamos nuestro futuro por el placer momentáneo cuando nuestra atención se centra en lo mundano en lugar de lo eterno. Permítame preguntarle, ¿está considerando hacer algo en su vida que de pensarlo dos veces no lo haría en lo absoluto? ¿O ha decidido que es especial y nunca nadie se enterará y se saldrá con la suya? Se pasa de listo. Recuerde, cosechamos lo que sembramos, más de lo que sembramos después de sembrarlo. Ya sea que alguien más lo sepa o no, Dios lo sabe. Asimismo, sacrificamos nuestro futuro por el placer momentáneo cuando tomamos decisiones irrevocables en periodos de debilidad física y emocional. Justo eso fue lo que hizo Esaú. En un momento de debilidad y sin pensar en el futuro, ¿qué dijo? Se comió un plato de lentejas y dijo, ¿sabes qué? Probablemente muera de cualquier modo, así que te venderé mi primogenitura. Solo dame ese guiso ahora mismo, lo que quiero está disponible ahora. Escuche bien, casi todo lo que quiera, y casi a quien sea que quiera, puede tenerlo, si está dispuesto a pagar el precio. Esa es la sociedad riesgosa en que vivimos. Lo que quiere puede tenerlo, si está dispuesto a pagar el precio, y siempre hay un precio. Asimismo, sacrificamos nuestro futuro por el placer momentáneo cuando no tenemos respeto por lo espiritual. Saúl hizo todo lo posible por matar a David, quien había tratado de ser un buen siervo para él. Saúl trató de matarlo. De hecho, lo persiguió por años y años, pero no pudo atraparlo. Trató de matar al siervo de Dios, porque pensaba que David quería ser rey. Saúl hizo de todo por salirse con la suya. Matar a David hubiera sido lo propicio para él. Luego él mismo y su hijo mueren en batalla. Además, sacrificamos nuestro futuro por el placer momentáneo cuando no examinamos las posibles consecuencias de nuestras acciones. Pensemos en esto. Judas anduvo con Jesucristo y creyó en él. Lo veía como el libertador de todo el pueblo judío. Sin embargo, el asunto fue que Judas quería derrocar a Roma y, claro, quiso ser parte de los discípulos porque pensaba que Jesús y ellos gobernarían el mundo de su tiempo. Lo que deseo que veamos es que al desobedecer a Dios, no importa en qué aspecto sea, indiscutiblemente sufriremos las consecuencias de lo que sea. Amable oyente, vivimos en una sociedad que se vende al sexo, las drogas y todo eso. Así pues, al pensar en eso y al considerar aquel plato de guiso, deseo que reflexionemos en el tazón de sopa que hoy se nos presenta. Voy a mezclarlo muy bien para que lo que salga primero sea lo primero. Hoy, en este tazón de sopa hay alcohol. Puede comprar cuanto quiera. Puede beber cuanto quiera por un tiempo, pero terminará siendo esclavo del alcohol. Destruirá su familia, sus hijos, lo separará de su cónyuge. Es algo muy destructivo. Ahora bien, hay algo más en este tazón de sopa. Prejuicio. Tiene sus prejuicios en torno a la gente. Así que no trata a algunas personas, o no quiere inmiscuirse con ellas, o gente de algún país, o el caso que sea, y piensa, pues, eso está perfectamente bien. Para Dios, no lo está. Luego hay otra por aquí, y son las drogas. Ningún adicto a las drogas tuvo la intención de serlo. Los drogadictos nunca tuvieron la intención de pagar tan altas sumas de dinero por algo que se inyectan que solo dura un breve tiempo. En esta sopa también hay amargura, amargura pura. ¿Cree que le han hecho daño? ¿No anda bien? ¿Está amargado y enojado? Piensa, bueno, eso no perjudicará a nadie, solo es lo que siento.

0: Claro que sí.
1: La amargura es muy destructiva. Afecta todo su ser emocional. Quizás nadie sepa por qué, pero usted lo sabe, así que debe confrontarlo. También en este mismo tazón hay adulterio, un pecado que hoy casi hemos legitimado. Está en la pantalla, está en la vida de la gente, está en la música, donde sea. La idea es, bueno, todo el mundo. No, no todo el mundo lo hace. Pero una noche o un día puede costarle algo por el resto de su vida, alguna relación que sabe que no es la indicada, pero de todos modos lo hace. En este mismo tazón está el aborto. Nadie quiere hablar del aborto. Nadie quiere hablar de matar niños que están por nacer. No se habla del tema. Lo hemos legalizado, financiado, aceptado, pero Dios lo odia. Dios odia la matanza de niños. Creo que siendo sincera, cualquier mujer que lo haya practicado en el fondo tiene una cicatriz en su corazón. Quizás todos digan que está bien, pero Dios nunca dirá que está bien. Siempre hay consecuencias del pecado. ¿Cuánta gente ha pasado por esa experiencia y desearía nunca haberlo hecho? Quizás no puedan ni decir por qué, salvo que está en su conciencia. Han violado uno de los mandamientos, las leyes de Dios. Además, en el mismo tazón hay odio. Cuando odiamos a alguien, despreciamos a alguien, eso nos afecta. Influye en nuestros sentimientos, en nuestra salud, en nuestra actitud, en nuestra relación con Dios y con otras personas. Hay personas que se han llenado de odio por algo que sucedió en su vida que quizás no lo causaron ellas mismas, sino alguien más. Pero no significa que alberguemos amargura en nuestro corazón contra nadie. En el mismo tazón hay rencor. Nunca podemos justificar la falta de perdón. Jesús no lo hizo. Nunca dijo excepto. La falta de perdón es una emoción. Es un sentimiento que tenemos, una decisión que tomamos y una pena que pagamos. Jesús nos perdona de todo pecado si se lo pedimos. Así que no importa quién sea ni lo que pase en su vida, no hay justificativo para la falta de perdón. A todos nos han hecho daño. De hecho, a todo pastor lo han perjudicado en varios aspectos sin haber sido responsable. Todos hemos sido perjudicados en algún momento. ¿Cómo debemos reaccionar con el perdón? Porque la falta de perdón consume nuestra vida, causa toda clase de enfermedades y tenemos el poder, el derecho y el modelo en Cristo para perdonar sin importar lo que nos hayan hecho. Lo último que encuentro en este tazón es enojo. Alguien le ha hecho daño. No conozco a nadie a quien no le hayan hecho daño. A todos nos han lastimado en algo. ¿Tengo derecho a permanecer enojado? Pagaré la pena. La ira carcome el cuerpo humano, la vida, las emociones, lo que sentimos, cómo tratamos a otros, cómo nos tratan. Piense en esto. Es cierto que ha deseado en su vida ciertas cosas a sabiendas que no estaban bien, pero tenía que obtenerlas. ¿Cree estar exento al juicio de Dios, que después de un tiempo lo olvidará, lo superará? Así que no deja que eso le preocupe. Más vale que le preocupe, porque el pecado es destructivo. Es algo que destruye y no importa quién sea, ni el pecado que cometa. Te pido que me perdones y me limpies, Señor, si debo cambiar algo en mi vida o si es necesario que le pida perdón a alguien, debo hacerlo. Recuerdo que en mi primera congregación ya llevaba un año predicando y algo me inquietaba. Era mi actitud hacia mi padrastro, por la forma en que me había tratado. Cuando predicaba sobre el perdón, era como que el Señor me dijera, ¿qué es esto? Por fin hablé con mi esposa. Debemos regresar a mi casa y tengo que sentarme a hablar con mi padrastro y pedirle perdón. Ella me contestó, bueno, mira cómo te trataba. Le dije, lo sé. Puedo defenderme el resto de mi vida, pero siento ira, amargura y resentimiento hacia él. Debo arreglar esto. Luego recuerdo que fui y me senté frente a él en la mesa y le dije, John, vine a pedirte perdón. Oh, no, no has hecho nada. Y comenzó a defenderme, no a él, sino a mí. No que tú, no. Y seguía sin parar. Y le dije, John, Dios me ha dado la convicción de que tengo ira, amargura y rencor en mi corazón por cómo nos tratabas a mi madre y a mí, pero más a ella. Quiero que me perdones. Pues se puso de pie del otro lado de la mesa, se me acercó, me abrazó y me dijo, no, el culpable soy yo. Así que tuvimos una buena conversación y resolvimos eso. Entonces pregúntese, ¿hay algo en mi tazón que debo confrontar? Porque al dejarlo allí, sacrificará las mejores bendiciones que Dios le tiene reservadas. Amable oyente, si no ha aceptado a Cristo, debe resolver ese asunto. Un día frente a Él dará cuenta por su vida. ¿Qué de ahora? Es aquí y ahora, ahora mismo. Mi oración es que le pida a Dios que le perdone y le limpie y le haga la persona que Él quiere que sea. ¿Significa que olvidará todo lo pasado? No. Significa que, al pedirle perdón a Dios de corazón, Él lo perdona y no se lo echa en cara otra vez. Dios no es así. Tal vez usted lo recuerda, pero Dios nos perdona y no nos guarda rencor. ¿Significa que desaparecen todas las consecuencias con el perdón de Dios? No necesariamente. Depende de la naturaleza del pecado. Pero le pido a Dios que usted se sincere con Él y consigo mismo y corrija lo que pueda. Encomiéndese al Señor y escoja andar en la senda que Él le tiene ahora y entréguese a Él. Amén. Oremos. Padre, gracias por perdonarnos, por limpiarnos. Estás dispuesto a mostrarnos el engaño de nuestras sendas y estás dispuesto a darnos otra oportunidad para ser obedientes a ti. Te pido por alguien hoy que no te ha aceptado como su salvador personal, que sepa, Señor, que estás dispuesto a perdonar su pecado, que estás dispuesto a darle un nuevo comienzo. ¿Borra las cicatrices? No, pero hay un nuevo comienzo, una nueva relación, un nuevo gozo, una nueva paz, felicidad que nunca ha conocido. Te pido que ahí donde esté ahora mismo le pida al Señor Jesús, te pido que perdones mi pecado. Te acepto hoy como mi salvador personal y te pido que me des la fuerza para hacer lo correcto. Gracias, Padre, por escuchar esas oraciones y marcar la gran diferencia eterna. En el nombre de Jesús. Amén.
0: 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Obedezca a Dios en lugar de seguir sus sentimientos. Con frecuencia es más fácil decirlo que hacerlo. 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
1: Dios no requiere de nosotros que entendamos su voluntad. Él quiere que le obedezcamos. Las personas a veces dicen, he estado orando, pero por alguna razón el Señor no me contesta. Creo que no me está escuchando. Es muy posible que Dios le está desafiando para que haga algo que ha venido evitando, algo a lo que le tiene miedo. Puede que piense, es que no puedo hacer eso, no es posible que Dios me use de esa manera. Y justo esa área en su vida con la que está luchando es a la que Dios desea hablarle, pero usted no lo escucha porque no lo está obedeciendo. Mire, cuando obedecemos a lo que aparenta no tener sentido, fortalecemos nuestra fe. Piense en Noé, por ejemplo. Vivía en medio de una generación perversa y Dios le pidió construir el arca. No había nada razonable en construir un enorme bote sobre la tierra, pero Noé tuvo fe en Dios. Quizás usted diga, bueno, pero eso fue en el Antiguo Testamento y Dios ya no trabaja de esa manera. Él sí lo hace. Dios podrá requerir de nosotros algo que no tiene sentido alguno, pero para Él es razonable. No lo entendemos, pero Él entiende a la perfección porque ve todo de principio a fin. Dios nos capacitará para obedecerle, sin importar a lo que nos llame.
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1: No sé a quién ha estado escuchando, pero sé que el consejero más sabio es el Señor mismo. La responsabilidad del Espíritu Santo es revelarnos la naturaleza de Dios y darnos guía, liderazgo, ayuda, fortaleza, poder y energía para lo que Él quiera que hagamos en la vida.
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1: La vida en verdad es una serie continua de decisiones. Todos tomamos muchas decisiones cada día. Lo bueno es que Dios lo sabía y nos dio una promesa. Declaró, «Fíate de Jehová de todo tu corazón, y no te apoyes en tu propia prudencia. Reconócelo en todos tus caminos, y Él enderezará tus veredas». También dice, «Te haré entender, y te enseñaré el camino en que debes andar. Sobre ti fijaré mis ojos». Así pues, en cualquier decisión que debamos tomar, tenemos la promesa de Dios Todopoderoso de darnos guía y dirección si lo escuchamos. Pero debemos ser prudentes y darnos cuenta de que necesitamos el buen consejo. Necesitamos la guía de Dios porque los consejos son baratos, a veces son buenos, otras veces no lo son. Por lo cual le pregunto, cuando necesita un consejo, ¿a dónde acude? ¿A dónde va si en verdad necesita ayuda y busca un consejo? Le invito a acompañarme a Primero de Reyes, capítulo 12, y hablaré un poco del trasfondo de lo que aquí sucedía. Ya el rey David había fallecido, también su hijo Salomón. Ahora reinaba su hijo Roboán, quien impuso trabajos pesados al pueblo de Israel, lo que era muy arduo para ellos. Así que hacen una convocatoria para hablar con él acerca del yugo pesado y los impuestos altos y todo lo demás. Se reúnen y el rey responde así en los versículos 6 y 7 del capítulo 12. Entonces el rey Roboán pidió consejo de los ancianos que habían estado delante de Salomón su padre cuando vivía y dijo, ¿cómo aconsejáis vosotros que responda a este pueblo? Y ellos le hablaron diciendo, si tú fueres hoy siervo de este pueblo y lo sirvieres, y respondiéndoles buenas palabras les hablares, ellos te servirán para siempre. O sea, si reduces esta ardua labor y los impuestos, te serviremos para siempre. Versículo 8. Pero él dejó el consejo que los ancianos le habían dado, y pidió consejo de los jóvenes que se habían criado con él y estaban delante de él. Así que pasaron 3 días, les pidió su opinión. Ahora el versículo 10 dice así. Entonces los jóvenes que se habían criado con él le respondieron diciendo, aumenta la labor, los impuestos y todo lo demás. Versículo 13. Y el rey respondió al pueblo duramente, dejando el consejo que los ancianos le habían dado. Escuchar la voz correcta es muy importante. Entonces, al buscar un consejo, hay que preguntarse, ¿estoy buscando el buen consejo o el malo? ¿Qué clase de consejo quiero? ¿Quiero hablar con alguien que me diga lo que quiero escuchar o quiero saber la verdad? Mucha gente quiere una confirmación de lo que piensa y de lo que quiere hacer en vez de lo que quiere hacer Dios. Si deseamos hacer lo indebido, le aseguro que encontraremos a alguien que nos dé la razón. Si queremos hacer lo correcto, lo que agrade a Dios, si en verdad buscamos, hallaremos gente que nos diga lo que dice Dios en su palabra. Así que tenemos la promesa de la dirección de Dios en nuestra vida si lo escuchamos. Ahora bien, ¿cómo detectamos el mal consejo? Primero, poca o ninguna mención a Dios y la Biblia. Nunca lo mencionan. Le dicen lo que creen que uno debe hacer, pero sin mencionar a Dios, ni la Biblia, ni a Jesucristo. En segundo lugar, por lo general, falta de oración. Hablan mucho, no oran. Tercero, a menudo la persona se defiende con excusas sutiles para no usar la Biblia. Dicen, bueno, no la necesitas. Todo el que tenga sentido común sabe que debes hacer esto. Asimismo, a veces sugieren acciones que sabemos que no son bíblicas. No vienen de Dios, sino de sus propias ideas, en vez de escuchar a Dios. Sugieren algo que sería transgresión contra Dios. Quizás suene bien y parezca correcto, tal vez se vea bien, pero ¿es correcto a los ojos de Dios? A veces, la respuesta que da la persona a quien escuchamos es de muchas críticas a líderes cristianos o personas consagradas a Dios. Bueno, eso piensan ellos, pero la verdad es esta, debes escucharme. Si alguien le dice eso, tiene una razón para dudar del consejo que le dé. Desde luego, sugiere lecturas que pasan por alto la palabra de Dios. Hay miles y miles y tal vez millones de consejeros a quienes la gente consulta a diario. Tal vez no vayan todos los días, pero va alguien cada día y le sugieren que lean algo que no tiene nada que ver con la voluntad de Dios, nada que ver con la palabra de Dios, ni con lo que sea mejor para nosotros, sino una mera sugerencia. Hay que tener mucho cuidado con esas sugerencias. Con frecuencia, la persona nos aconseja, mucha atención, a hacer lo que cree que queremos escuchar. Un consejero sabio nunca considera eso, sino cuál es la verdad. Así que al preguntar qué haría en esta situación, ¿qué tal esto? Hay que preguntarse. ¿Me sugieren lo que creen que quiero escuchar? Si busco la voluntad de Dios, no quiero escuchar lo que quiero yo, sino lo que Dios quiera que escuche. Por otro lado, a veces alguien quiere aconsejarnos porque quiere tener el control. Preste atención. Esto es lo que pienso que debes hacer. Así que quieren controlarnos de alguna manera y dicen, creo que hacer esto es lo más sabio. O nos dirán, esto es lo que yo haría, cuando no lo harían en lo absoluto. Hay gente que quiere sugerir algún medio para la situación que enfrentamos, porque quiere controlar lo que hagamos, a dónde vayamos, con quién y por qué. Y claro que hay consejeros que quieren crear una dependencia de ellos. En vez de decir, oremos, veamos lo que dice Dios, ¿qué piensa Dios? ¿Qué haría Jesucristo? Dice, esto es lo que creo que debes hacer. Así caemos bajo su control y crean ese sentido de dependencia. Si en verdad creemos en Dios, iremos a su palabra primero que todo. Creo que mucha gente encontraría consejos muy sabios en la palabra de Dios si tan solo la leyera, si sabe dónde encontrarlos. Así que nadie tiene la facultad de darnos una respuesta que sea mejor que la de Dios, y tal vez tome más tiempo. Pero mire, cuando Dios nos da una respuesta, por lo general, no siempre, pero por lo general toma tiempo. Depende de la naturaleza del asunto. Hay preguntas que Dios responde de inmediato. Desde luego, algo que debemos observar es si el estilo de vida del consejero no es agradable a Dios. Si alguien nos aconseja y vive de una forma que no armoniza con lo que nos dice, hay que dejar ese consejo, alejarnos de eso. No solo me refiero a consejeros de profesión, me refiero a amistades o quien sea. Si le pedimos a alguien un consejo sabio y esa persona no vive en santidad, si no vive como agrada a Dios, dudo que pueda darnos un consejo agradable a Dios. Desde luego, hay quienes quieren darnos una salida. Mire, Dios no siempre tiene una salida para nuestros problemas. Tal vez quiera que pasemos por ellos. Tal vez quiera que suframos. Tal vez desee que seamos malentendidos. Puede que esté en el proceso de enseñarnos algo que no siempre queremos aprender. Puede que Dios esté en el proceso de darnos entendimiento que no tendríamos de otra forma, salvo con heridas, dolores, sufrimiento, decepción. Todos enfrentamos algo de eso. Si tratamos de evadirlo en nuestra vida, lo más probable es que no sea posible. Así que considere su propia vida. ¿Ha vivido lo suficiente para escuchar a sus vecinos, amigos, conocidos que toman decisiones equivocadas, se olvidan de Dios con pretextos, no creen en Él ni leen su palabra? ¿Los ha visto cometer suficientes errores que no debemos cometer nosotros? Dicho de otro modo, debemos estar tan cimentados en la palabra de Dios, tan centrados en escuchar a Dios y orar, que lo que Él quiera sea lo que querramos. Cualquiera sea la voluntad de Dios, que también sea la nuestra. ¿Acaso significa que sea fácil? La vida cristiana no es fácil. Hay tiempos difíciles, arduos, tiempos de decepción. Hay gente que nos traiciona y como resultado nos sentimos heridos. ¿Acaso significa que Dios no quería que pasáramos por nada de eso? No. Así que, en ocasiones, no habrá una respuesta rápida. A veces la única respuesta que tendremos será de rodillas. Señor, ¿qué quieres que haga? No podemos escuchar a nadie más, porque, mucha atención, nadie más es omnisciente. Nadie conoce todas las facetas de nuestra vida. Y tal vez Dios permita que pasemos por sufrimiento y solo Él sabe el por qué. Dios sabe que el dolor y el sufrimiento harán algo grande en nuestra vida. Amable oyente, no sé a quién ha estado escuchando, ni sé lo que está pasando, pero sé que el consejero más sabio es el Señor mismo. Mediante el Espíritu Santo, su responsabilidad primordial es revelarnos la naturaleza de Dios, y la segunda es darnos guía, liderazgo, ayuda, fortaleza, poder y energía para lo que Él quiera que hagamos en la vida. Por otra parte, hay gente que quiere aconsejarnos y en verdad lo que busca es nuestra aprobación. Ese es el problema con los amigos. Quieren aconsejarnos y, en el fondo, a veces, sin siquiera darse cuenta, lo que buscan es nuestra aprobación. Entonces, como es de esperar, dicen lo que creen que debemos escuchar y lo que queremos escuchar. Sí, tienes razón, si yo fuera tú. Mire, si alguien comienza a decirle, si yo fuera tú haría esto, pero no lo es, así que no me diga qué haría porque no sabe qué haría si sus circunstancias fueran como las mías. Así que hay que tener cuidado con quienes en verdad lo que quieren es nuestra aprobación. Asimismo, puede que hablemos con alguien y en medio de lo que nos dice sentimos un aviso en nuestro espíritu. Le daré un ejemplo perfecto. Iba a predicar algo totalmente distinto esta semana. Había estudiado casi toda la semana y estaba orando y de pronto pensé, Señor, ese no es tu mensaje. Tenía todos esos apuntes. Ese no es tu mensaje. ¿Cuál es tu mensaje? Así que me puse de rodillas y pensé, Señor, me quedaré aquí hasta que lo reciba de tu parte. Quiero decir lo que quieras que diga. Así que esto que está escuchando hoy es lo que me dijo Dios después de toda mi preparación para algo totalmente distinto. Así que mire, todos cometemos errores, pero Dios conoce nuestro corazón. Pude haber dicho, bueno, no le haré caso a eso, ya he preparado todo esto, así que lo haré. No. No porque está escuchando cada palabra. Amén. Todos pasamos momentos en los que necesitamos el consejo de Dios, no cualquier consejo, sino el de Dios. Luego, hay veces cuando alguien nos aconseja o nos da algún reconocimiento de forma tal que beneficia al consejero. Por eso es que si va a un consejero que cobra por consultas, se lo aseguro cobran, sé que dan su tiempo, eso no lo cuestiono. El asunto es, ¿le aconsejan por dinero o le aconsejan porque le aman y se interesan por usted? El dinero es secundario, pero quieren lo mejor para su vida. Por eso es que como padres o como abuelos hay que tener mucho cuidado de enviar a su padre o a su esposo o esposa o a cualquier familiar a un consejero sin saber qué clase de vida lleva, lo que cree, a cuál iglesia va y todo lo demás. Así que debemos preguntarnos si necesitara consejo, ¿a quién acudiría? ¿A quién puedo ir de mi plena confianza? ¿Que en verdad oraría por mí y me daría un buen consejo sabio y bíblico? Ahora, a veces hablamos con alguien y al darnos un consejo lo que sucede es que proyecta sus propias heridas, sus propias decepciones. Algo que lamentan en la vida y cuando nos damos cuenta, están descargándose con uno, contándonos toda su vida. Tal vez sin darse cuenta de que lo están haciendo. Luego, por último, diría que debemos tener cuidado de no acudir a una persona no creyente para que nos aconseje. El mundo está lleno de consejeros que no son creyentes. Y no estoy en contra de los consejeros, pero me opongo a ir a uno que no sea creyente, que no crea la palabra de Dios, que no vaya a una iglesia que predique la palabra de Dios, que tenga un estilo de vida que no armoniza con la palabra de Dios y todo lo demás que ya he mencionado. Así que hay que tener muchísimo cuidado. Ahora, si vamos a esa clase de gente a recibir un mal consejo, ¿cuáles son las consecuencias que podemos esperar? Primero que todo, si vamos a alguien a escuchar un mal consejo, tomaremos decisiones equivocadas. Eso es lo primero, malas decisiones. En segundo lugar, seremos engañados. Si hablamos con alguien que es un mal consejero, un amigo que nos da un consejo insensato, seremos engañados. También podríamos ser controlados por el consejero, como hemos mencionado. Y a veces puede tener un costo monetario. También separa amistades, porque ese amigo no debería aconsejarnos. A veces perjudica matrimonios, porque, como dijimos, el consejero puede involucrarse con esa persona, o al ver cuán dulce es o cuán amable es, piensa, ojalá mi esposo fuera tan dulce, amable y amoroso. Mire, acaba de pagar para que esa persona sea así. Y claro, al ir a esa clase de consejero pasa lo siguiente y lo he visto. Una persona pasa de confiar de lleno en Dios y de pronto está escuchando y confiando en alguien más y ha dejado de confiar en Dios. A menudo, eso sucede como resultado. Asimismo, nos impulsa a tomar decisiones que violan la palabra de Dios. Cuando cualquier persona nos aliente a tomar una decisión que sabemos que viola la palabra de Dios y nos dice que somos la excepción, que lo que la Biblia dice es cierto, pero no siempre, que no siempre se aplica, que usted es una excepción, ¡huya! Que la palabra de Dios no es una excepción, es la verdad. Así que, en ese proceso, puede que nos desvíen y tal vez desviemos a otros. Entonces, lo esencial es, cuidado con quien habla, cuidado con quien habla, cuidado a quien escucha. Piense en esto, mucha gente ha muerto, han tenido pérdidas por el mal consejo, muchos matrimonios se han destruido por el mal consejo, muchos jóvenes se han alejado por escuchar el mal consejo de algún profesor, muchos hogares han sido destruidos por completo como resultado de que alguien escuchó algún mal consejo. Algunos negocios se han perdido por escuchar malos consejos. Y mucha gente hoy vive en esclavitud por haber escuchado a alguien que no escuchó a Dios. Escuche lo que dice la Biblia. Fíate de Jehová de todo tu corazón y no te apoyes en tu propia prudencia. Reconócelo en todos tus caminos. Escúchelo, ore a Dios, espere en Él, confíe en Él y Él enderezará tus veredas. La diferencia es esta. El mal consejo es así. El buen consejo, recuerde esto, el buen consejo está a medio metro de sus rodillas. Amén. Oremos. Padre, te amamos y te alabamos y te damos gracias por haber enviado a tu Hijo a darnos dirección en nuestra vida. Señor, te pido por alguno que no es salvo y ha escuchado el mal consejo, está perdido y si muere hoy, estaría eternamente separado de ti. Recuérdales que estás dispuesto a corregirlas, estás dispuesto a perdonar las malas decisiones y estás dispuesto a guiarles a tomar la decisión acertada. Te pido que la toma de decisiones sea primordial en nuestra vida diaria, porque tenemos la vida que nos has dado y tomaremos decisiones cada día. Oramos en el nombre de Jesús. Amén.
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1: Perder a un ser querido es lo más doloroso que podemos enfrentar. No hay nada más difícil. Sin embargo, Cristo sabe exactamente cómo alentar nuestros corazones. Y pienso en este pasaje de las Escrituras, en particular en Juan 14, versículos 1 al 3. Escuche lo que Jesús dijo. «No se turbe vuestro corazón. Creéis en Dios, creed también en mí. En la casa de mi Padre muchas moradas hay. Si así no fuera, yo os lo hubiera dicho. Voy pues a preparar lugar para vosotros». Y si me fuere y os prepararé lugar, vendré otra vez y os tomaré a mí mismo, para que donde yo estoy, vosotros también estéis. La pregunta más importante que hacemos cuando Dios se lleva a uno de nuestros seres queridos es esta: ¿dónde están ahora? Y Dios nos da nuevamente una palabra muy alentadora. Cuando un hijo de Dios abandona esta vida, la Biblia dice que está ausente del cuerpo, presente con el Señor. A pesar de lo difícil que es, podemos dejarlos ir, porque sabemos dónde están, y uno de estos días nos reuniremos con ellos en ese hermoso lugar. Amable oyente, si usted es salvo, tiene un lugar con Dios más allá de esta vida.
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1: Este sermón trata un tema del cual cantamos, no hablamos mucho de esto, y no estoy seguro de que creamos todo lo que deberíamos creer al respecto, pero es muy importante que preste atención, porque nos afecta a todos sin excepción. Tal vez usted nunca haya escuchado de esto y debe escuchar atento, porque esto afectará la forma en que viva y muera. El tema es la sangre de Jesucristo. Le invito a acompañarme a 1 de Pedro capítulo 1 y quisiera que comenzáramos a leer unos cuantos versículos aquí, desde el versículo 17 de 1 de Pedro 1. Y si invocáis por Padre aquel que sin acepción de personas juzga según la obra de cada uno, conducíos en temor todo el tiempo de vuestra peregrinación, sabiendo que fuisteis rescatados de vuestra vana manera de vivir, la cual recibisteis de vuestros padres, no con cosas corruptibles, como oro o plata, sino con la sangre preciosa de Cristo, como de un cordero sin mancha y sin contaminación, ya destinado desde antes de la fundación del mundo, pero manifestado en los postreros tiempos por amor de vosotros, y mediante el cual creéis en Dios, quien le resucitó de los muertos y le ha dado gloria, para que vuestra fe y esperanza sean en Dios. ¿Cuándo fue la última vez que escuchó un mensaje de la sangre de Cristo? Esta es la esencia misma de la verdad de lo que creemos y es el mensaje que o nos lleva al cielo o lo perdemos. Por eso le pido que preste mucha atención, porque hay dos puntos que deseo tratar al respecto. El primero es la seriedad del pecado. Cuando pecamos contra Dios, sobre todo si lo hacemos de forma continua, y seguimos cometiendo el mismo pecado una y otra vez, nos arriesgamos al castigo divino. Si aún no ha aceptado a Cristo como Salvador, será rechazado un día cuando esté frente a Él en el juicio. Por eso diría que puede ser funesto en la vida de alguien. Es evidente que la gente no lo toma con la debida seriedad, porque ¿cuántas veces ha visto o escuchado a alguien hacer chiste de esto? Por lo general dicen, todos pecamos, nadie es perfecto. Todos coincidimos en eso. Pero no es nada gracioso. El pecado es desobediencia al Dios Santo. Dios odia el pecado por lo que ve que hace a sus hijos. El pecado nos separa de Dios. Trae consecuencias de toda índole, dolor, sufrimiento y toda clase de heridas. Entonces no es chiste. Sin embargo, la gente peca libremente, así que sabemos lo que es el pecado. El pecado es un acto de desobediencia a Dios, toma muchas formas, pero no es para reírse. Y a la luz de eso nos preguntamos, ¿cuál es la naturaleza del pecado? En primer lugar, nos engaña. Ya nos ha engañado, o no seguiríamos pecando. Pero el pecado nos engaña diciendo, estás bien, no hay problema, Dios te ama, Dios entiende. Asimismo, nos decepciona. El pecado siempre hace grandes ofertas. Si haces esto, te sentirás genial. Si haces esto, fulano o fulana hará aquello. Considere las decepciones que todos hemos tenido en la vida en diversos ámbitos, pero el pecado nos defrauda porque hace grandes promesas que no puede cumplir. Tal vez su satisfacción sea temporal, pero así es el pecado. Si no tuviera satisfacción alguna, no pecaríamos. Tiene satisfacción temporal, pero nos engaña y nos decepciona. No solo eso, sino que nos inhabilita. Al pecar contra Dios, perdemos oportunidades, perdemos nuestra salud, perdemos relaciones. El pecado siempre inhabilita. Nunca podremos ser lo que Dios quiere que seamos mientras vivamos en desobediencia a Él. Nunca podremos lograr en la vida lo que nos propongamos lograr mientras vivamos en desobediencia a Dios. El pecado inhabilita. Asimismo, el pecado nos deprime. Muchas personas hoy sufren depresión no como enfermedad física, sino que están deprimidas por su conducta. Les deprime el hecho de que se acuestan con pecado, se despiertan con pecado, viven con pecado, tratan de excusarlo, van a la iglesia y cantan del pecado, pero no hacen nada al respecto. Todo lo que tenga ese efecto es deprimente. Y permítame decir esto. No sé qué clase de fármacos le hayan prescrito, pero no hay receta física que elimine la depresión del pecado. No puede, no lo hará, en lo absoluto. Si alguien vive en pecado, caerá en depresión de una forma u otra. Tal vez lo esconda, puede que nadie sepa cómo se siente, puede ser el alma de las fiestas, siempre riendo y alegre, pero en el fondo, cuando se acuesta en la noche, no puede dormir, así que bebe para olvidarlo, pero no lo olvida. Toma una píldora para olvidarlo, pero no lo olvida. El pecado por naturaleza deprime, hunde, carcome nuestra vida. Por eso es tan destructivo. El pecado es demoníaco, viene del diablo. Alguien dirá, fulano de tal, pero no sé si eso sea pecado o no. Sabemos qué es el pecado, es demoníaco, viene del diablo y el diablo se esforzará en acosarnos a todos a pecar contra Dios y luego tratar de justificarlo. El pecado también es destructivo. Con solo ver nuestro entorno nos daremos cuenta de cuán destructivo es. Toma muchas, muchas sendas, pero tarde o temprano destruye. destruye familias, matrimonios, empleos, destruye futuros, niños, todo. El pecado destruye por naturaleza. Luego, por último, el pecado trae muerte. El pecado trae muerte después de cierto tiempo. A veces es al instante, pero lo peor es que su efecto es eterno. La Biblia dice, el alma que pecare morirá, y la paga del pecado es muerte. Si tuviera que detenerme aquí, la vida sería terrible, pero gracias a Dios que no nos detenemos aquí. Pensemos en esto. ¿Cuál es el poder salvador que suscita el perdón del pecado? Es el poder salvador de la sangre de Jesucristo, y quisiera que pensáramos en esto. Acompáñeme al tercer capítulo de Génesis. Regresemos al principio, y al hacerlo, descubrirá en este huerto perfecto del Edén que Adán y Eva tenían todo a su favor, pero podían elegir. Dios les dio la opción de elegir. Así pues, pecaron contra Dios. Dice la Biblia en el versículo 20, capítulo 3, y llamó a Adán el nombre de su mujer Eva, por cuanto ella era madre de todos los vivientes. Pecaron contra Dios. Versículo 21. Y Jehová Dios hizo al hombre y a su mujer túnicas de pieles y los vistió. Mató a un cordero, derramó su sangre, los cubrió, dice la Biblia, que con pieles. Así que desde el principio de la Biblia, con el primer pecado, Dios derramó sangre por ellos. Creo que lo hizo porque quería salvarlos, pero les enseñó la primera lección sobre la naturaleza del pecado. Lo único que puede expiar el pecado es sangre. En la sangre está la vida. En la sangre es donde está la vida espiritualmente. El pecado tiene un costo. El precio del pecado es la sangre de Cristo. Desde aquellos días, antes de que supieran lo que ahora sabemos, el asunto era que el perdón requería muerte y derramamiento de sangre. Ahora bien, ellos no sabían nada del Señor Jesús, la cruz, ni nada de eso. Así que Dios los tomó desde el principio, aún en el huerto. Los cubrió con pieles, cubrió su pecado. Y hasta llegar al libro de Apocalipsis, hasta el final, ¿cuál es el tema? El tema es la sangre del Señor Jesucristo. Dios quiso dejar una huella tan inolvidable para toda la humanidad en los miles y miles de sacrificios de animales cuya sangre fue derramada para proclamar al mundo entero, a toda generación, que hay una forma de ser salvos y es mediante la sangre del Señor Jesucristo. Ahora bien, con eso en mente, le daré cuatro palabras, son cuatro palabras que en realidad describen todo este plan redentor de Dios. Todas tienen que ver con la sangre de Jesucristo, todas tienen parte en ella, pero podríamos envolver todo el mensaje de salvación en estas cuatro palabras. Y la primera es redención, de la que acabamos de leer hace un momento. Redención. Al considerar esta palabra, pensemos en lo que dice Primera de Pedro, capítulo 1, versículo 18. Sabiendo que fuisteis rescatados de vuestra vana manera de vivir, la cual recibisteis de vuestros padres, no con cosas corruptibles como oro o plata, sino con la sangre preciosa de Cristo, como de un cordero sin mancha y sin contaminación. Así que la primera palabra es redención. Redimir algo es comprarlo de nuevo. La sangre de Jesucristo es lo único en existencia que podrá encargarse de nuestro pecado. Él nos redimió, nos rescató de una vida de pecado. La segunda palabra es reconciliación. Y vayamos a Colosenses capítulo 1 por un momento. Reconciliación, Colosenses 1, a partir del versículo 19. Escuche lo que dice. Por cuanto agradó al Padre que en él habitase toda plenitud. Preste atención, versículo 20. Y por medio de él reconciliar consigo todas las cosas, así las que están en la tierra como las que están en los cielos, haciendo la paz mediante la sangre de su cruz. Y a vosotros también que erais en otro tiempo extraños, es decir, separados de Dios y enemigos en vuestra mente, haciendo malas obras, ahora os ha reconciliado en su cuerpo de carne por medio de la muerte para presentaros santos y sin mancha e irreprensibles delante de Él. El pecado nos ha separado a cada uno de nosotros de Dios, y quienes somos salvos fuimos reconciliados. Aceptamos a Cristo como Salvador, su muerte en el Calvario, fuimos reconciliados. Hay redención, hay reconciliación. Luego está la palabra justificación. Vayamos a Romanos capítulo 5 por un momento. Justificación. Y aquí comencemos a leer en el versículo 8 que dice así: Mas Dios muestra su amor para con nosotros en que siendo aún pecadores, Cristo murió por nosotros, pues mucho más estando ya justificados en su sangre, por él seremos salvos de la ira. Ahora bien, decimos que algo está justificado cuando se declara que ya no es culpable, o sea, cuando Dios nos justifica. Él declara que ya no somos culpables. Alguien dirá, ¿acaso Dios dice, no eres culpable, no eres culpable, no eres culpable? No, es la sangre de Cristo que lo hace posible, así que si alguien rechaza a Cristo, rechaza al único que puede quitar su pecado porque Él es quien hizo que la justificación fuera realidad. Fue la sangre derramada de Cristo quien dice que fuimos redimidos, reconciliados y justificados. No es lo que hagamos, sino lo que hizo Él por nosotros. Luego, hay otra palabra que es santificación. Vayamos por un momento a Hebreos capítulo 13, y aquí quisiera que notáramos un versículo. Dice la Biblia en el versículo 12, Por lo cual también Jesús, para santificar al pueblo mediante su propia sangre, padeció fuera de la puerta. Santificar algo es apartarlo. Entonces, Él nos ha redimido, nos ha reconciliado, nos ha justificado y nos ha santificado. Esas cuatro palabras abarcan la vida cristiana. En cada aspecto de nuestra vida, ¿qué hace Dios? Confronta el pecado en nuestra vida. Ahora bien, somos redimidos una vez, reconciliados una vez, justificados una vez. Pero la santificación no es una sola vez, sino una y otra vez. Por ejemplo, vayamos a Primera de Juan, un pasaje muy conocido porque todos hemos invocado a Dios con este y muchos otros versículos. Leamos desde el versículo 7 del capítulo primero. Pero si andamos en luz como Él está en luz, tenemos comunión unos con otros y la sangre de Jesucristo su Hijo nos limpia de todo pecado. Tiempo presente, nos limpia continuamente de todo pecado. Versículo 8. Si decimos que no tenemos pecado, nos engañamos a nosotros mismos y la verdad no está en nosotros. Si confesamos nuestros pecados, o sea, si estamos de acuerdo con Dios en que hemos pecado contra Él, Él es fiel y justo para, o sea, sin duda lo hará, perdonar nuestros pecados y limpiarnos de toda maldad. Mire, la gente toma ese versículo tan conocido y al final del día dicen, seguro que he pecado, y mencionan varias cosas, pero, Señor, dijiste que si confieso mis pecados eres fiel y justo para perdonar mis pecados y limpiarme de toda maldad. Nos lo sabemos de memoria. Y al acostarnos decimos, soy perdonado. Si no tomamos en serio el pecado y reconocemos que cada vez que pecamos contra Dios y acudimos a Él a pedirle perdón, estamos pidiendo y recibiendo perdón basándonos en la muerte de Cristo en la cruz que dio su sangre, lo cual fue el sacrificio único por todos los pecados de toda la humanidad. El pecado es asunto serio y es tan serio que le costó a Dios su Hijo unigénito. Así que la cruz no se trata de un poquito de sangre que conmemoramos en Semana Santa, no. Se trata de nuestro Dios Santo, quien al ver a toda la humanidad consciente de que todos pecaríamos contra Él y estaríamos eternamente separados de Él, a menos que hiciera algo al respecto, lo que comenzó en el huerto del Edén con la primera pareja al expiar su pecado con su sangre, y lo ha hecho desde entonces a lo largo del Antiguo y Nuevo Testamento, y no tenemos que anticipar lo que habrá de suceder. Podemos ver la cruz, todos desde el huerto del Edén hasta que Cristo fue crucificado, anticipaban lo que vendría en el futuro. Todos desde la cruz vemos hacia el pasado, vemos la cruz de Cristo. Mire, no es algo que solo recordamos en Semana Santa, sino a diario. Cristo sufrió y murió en la cruz para que pudiéramos tener una relación con Dios y aún en nuestra debilidad fuéramos perdonados, porque su amor no tiene fin, porque siempre fluye para con nosotros en nuestra dirección. Ahora permítame preguntarle lo siguiente. ¿Ha habido algún momento en su vida cuando tomó en serio su pecado? ¿Lo había tomado a la ligera, como si fuera un chiste arruinar su vida y la de otras personas? ¿Ha luchado con su estilo de vida de pecado y le ha dicho a Dios que reconoce que es pecador y que lo necesita en su vida y le pide perdón?

0: Otra persona de la Trinidad a su vida para facultarle a superar el pecado, a llevar una vida recta y agradable a Dios. Él nos recuerda que está dispuesto a perdonarnos, al salvarnos. Dios no nos dejó solos, sino que nos dio al Espíritu Santo para facultarnos a vivir como le agrada. Y la gran restauración que hace Dios de su vida al escribir su nombre en el libro del Cordero es Hijo de Dios para siempre. Solo existe una vía, mediante una persona, una vez en toda la historia, que puede llevarle al cielo, y es la muerte expiatoria y sustituta de Jesucristo, el Hijo de Dios, quien murió por usted para que no muriera en su pecado. Ese es el Evangelio, así que esta es su oportunidad. Oremos. Padre, te pido por esas personas que aún no son salvas, que no saben nada acerca de la redención ni la reconciliación, ni ninguno de esos términos que usamos. Solo saben que hay pecado en sus vidas y están separadas de ti. Oro en el nombre del Señor Jesús para que te pidan que perdones sus pecados y rindan su vida a ti, que sea el principio de una vida nueva. También, Señor, oro por el resto de nosotros para que no olvidemos este mensaje y que tomemos en serio el vivir como a ti te agrada. Oramos en el nombre de tu Hijo Jesucristo. Amén.
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0: Cuando Dios nos llame, ¿estaremos listos? Permítame decirle cómo puede estar listo. En primer lugar, pídale al Señor Jesucristo que le perdone sus pecados y dígale que lo acepta como su Salvador personal, basándose no en sus buenas obras ni en lo bueno que usted va a hacer, sino en el hecho de que Cristo fue a la cruz y murió por sus pecados. Y en el momento en que usted le pida que le perdone y le limpie y le entregue su vida a Él, en ese mismo momento se convierte en hijo o hija de Dios. Y en ese mismo instante se decide, de una vez por todas, el lugar donde pasará la eternidad. Amable oyente, si nunca ha hecho esto, puede decir esta oración después de mí. Padre Celestial, sé que he pecado contra ti. Creo que la muerte de Cristo en la cruz pagó por completo mi deuda por el pecado. Te pido que me perdones de mi pecado y que me recibas como uno de tus hijos. Deseo caminar en tus caminos para seguirte y para servirte todos los días de mi vida. En el nombre de Jesús. Amén. Si oró conmigo, esto es lo que Dios le dice: cualquiera que invoque el nombre del Señor será salvo. No es una cuestión de sentimientos, es un asunto de creer lo que Dios dijo.

0: Y él dijo, y donde yo estoy, allí tú también estarás. Que Dios le bendiga, le consuele y le fortalezca.
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0: Nosotros cambiamos, pero Dios es fiel. Esto significa que siempre podemos confiar en que Él hará lo que ha dicho que hará, cuando dijo que lo hará y como dijo que lo hará. Gracias a Dios, que Dios no cambia nunca.
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0: ¿Qué tan bien conocemos al Dios en quien decimos creer? ¿Qué tan bien conocemos al Dios a quien confiamos nuestra vida eterna, al Dios a quien acudimos cuando tenemos alguna necesidad? ¿Qué tan bien conocemos a este Dios, el Dios de la Biblia, a quien adoramos? ¿Qué tan bien lo conoce? Quisiera decirle algo. La mayoría de la gente no lo conoce muy bien. Eso es evidente porque la forma en que viven y lo que dicen creer a menudo difieren mucho. Hablan de lo que creen de Dios, pero no viven como si en realidad lo creyeran. Así que el asunto es que creemos en Dios, pero ¿quién es Él? Dicho de otro modo, ¿qué idea tenemos de Él? ¿Qué requiere Él de nosotros como resultado de haberlo aceptado y de creer en Él? Hay algo que quisiera decir, y Dios tiene muchos atributos, pero Él es fiel. O sea, hará lo que dice que hará, como dice y cuando dice que lo hará, y no hay excepciones. Él es Dios. Así que en este mensaje quisiera hablar de nuestro fiel Dios. Y quisiera que pensáramos en eso, y al hacerlo le invito a acompañarme al libro de Deuteronomio capítulo 7. Aquí Dios habla por medio de Moisés y le dice al pueblo lo necesario para prepararse para la bendición que Dios estaba a punto de darles. Así que quisiera comenzar en el versículo 8. Dice así, «Sino por cuanto Jehová os amó y quiso guardar el juramento que juró a vuestros padres, os ha sacado Jehová con mano poderosa», refiriéndose al yugo egipcio, «y os ha rescatado de servidumbre de la mano de Faraón, rey de Egipto». Vea el versículo 9. «Conoce, pues, que Jehová tu Dios es Dios, Dios fiel, que guarda el pacto y la misericordia a los que le aman y guardan sus mandamientos hasta mil generaciones, y que da el pago en persona al que le aborrece destruyéndolo, y no se demora con el que le odia, en persona le dará el pago». Guarda, por tanto, los mandamientos, estatutos y decretos que yo te mando hoy que cumplas. Ahora, ¿qué quiere decir fiel? Ser fiel significa ser confiable. Dios siempre hará lo que dice, cuándo y cómo dice que lo hará. Si es seguidor de Cristo, eso es maravilloso. Pero si vive en pecado, póstrese ante Dios ahora mismo mientras pueda, y pídale que perdone sus pecados, limpie su vida y le prepare para encontrarse con Él, porque Dios no cambiará para adaptarse a usted. Dios no cambia, por lo cual quisiera que pensáramos en su fidelidad. Es el Dios del primer versículo bíblico, en el principio Dios. Es el Dios en todos los 66 libros de la Biblia. Es el mismo Dios del último capítulo del último libro de la Biblia. Nunca cambia. Siempre es el mismo. y es el Dios frente a quien nos presentaremos un día a dar cuentas de nuestra vida. La Biblia dice: está establecido para los hombres que mueran una sola vez, y después de esto el juicio. Dios es ineludible, admirable y amoroso, quien también llama a juicio para dar cuenta de nuestra vida. La mayoría de la gente tiene otra clase de Dios. Creen que pueden vivir como les plazca. Quizás usted sea una de esas personas. Luego, cuando se meten en problemas, creen que Dios está por ahí esperando para sacarles del aprieto. Otros tienen la idea de que Dios en realidad no le presta mucha atención al pecado, a menos que sea matar o algo por el estilo. Así creen que Dios entiende nuestras faltas y pasa por alto el pecado, pero Dios no ignora el pecado. Hay una penalidad por el pecado y punto. Esa es la palabra de Dios. Y sabed que vuestro pecado os alcanzará, eso lo dijo Dios. O sea que no hay pecado secreto. Dios en su fidelidad no solo nos bendice con lo mejor, sino confronta lo peor en nosotros. Por tanto, al pensar en su Dios y quién dice que es, debe preguntarse: ¿qué clase de Dios tengo? ¿Es el único Dios verdadero, confiable, que está siempre ahí cuando lo necesito? Luego le preguntaría: ¿lo conoce en lo personal o está por allá lejos en algún lado? Para la mayoría de la gente, Dios está por allá arriba, por allá lejos, por aquí, y la idea es: si lo necesito, lo llamaré. Y no pierden tiempo en defender su idea tan nebulosa de Dios. Si alguien les dijera: describe a tu Dios, responderían: no sé si pueda, Dios es muy grande para describirlo, Dios es esto, aquello y lo otro. Pero no se comprometen a describir al Dios de la Biblia porque no lo conocen. Tienen la idea de que Dios es algo por allá en algún lado y que cuando estoy en problemas puedo llamarlo y esperar que responda. Pero la idea que tienen de Dios no es bíblica. La gente tiene su propio Dios. Cada quien tiene su Dios. Ahora bien, muchos tenemos al único Dios verdadero, al Dios desde Génesis 1:1 hasta el final de la Biblia. Él es el único Dios verdadero. Todos los demás dioses son falsos. Dioses falsos. Si no tuviéramos la Biblia, tendríamos derecho a pensar: bueno, podemos creer casi lo que querramos de Dios, pero Dios es muy claro respecto a lo que es y quién es. Él es el Dios fiel. ¿Qué significa para nosotros que Dios es fiel? Bueno, quizás haya muchas maneras de describirlo, así que le daré tres declaraciones a considerar. El Dios fiel de la Biblia es el Dios que siempre hará lo que dijo que haría y cumplirá cada una de sus promesas. Cada promesa divina en la palabra de Dios es una promesa para sus hijos. Dios siempre hace lo que dice y cumple lo que promete. En segundo lugar, Dios nunca olvida, nunca falla y nunca deja de cumplir su palabra. Nunca, nunca, nunca. La tercera declaración es esta: Dios es confiable, es cumplidor, es constante, inquebrantable, firme e incondicional. Amable oyente, si su Dios no es así, tiene al Dios equivocado. Escuche bien esto. Él es confiable, cumplidor, constante, inquebrantable, firme e incondicional. No sé usted, pero esa es la clase de Dios que sin duda deseo servir yo. Amén. Hay gente que dice: creo en Dios, pero a veces no, Dios no cambia. Dios es fiel, Él no cambia. Uno de los pensamientos más reconfortantes que podemos tener es que Dios nunca cambia, siempre es el mismo. Nadie puede decir eso de ninguno salvo de Dios Todopoderoso. Ahora bien, ¿cuál es la base de su fidelidad? O sea, escuche bien esto. ¿Qué tiene Dios que hace posible que Él sea inmutable, siempre el mismo? Esa es la única clase de Dios en quien podemos confiar. Si Él fuera cambiable, si cambiara de parecer respecto a su identidad y su carácter, no pudiéramos confiar en Él. Así que hay varios atributos que quizás ya se los sepa de memoria, pero quisiera dárselos. Son atributos de Dios que hacen posible que confiemos en Él en toda situación. El primer atributo es que es omnisciente, o sea, Dios lo sabe todo, pasado, presente, futuro. Él nunca tiene que revisar ni una sola palabra que haya dicho y nunca incumple ninguna promesa. Y Dios nunca tiene que decir ¡uy! Nunca tiene que decir ¡disculpa! Nunca tiene que decir ¡ah, se me olvidó! Él es omnisciente, todo lo sabe. Mire, eso es maravilloso cuando vivimos como agrada a Dios. Queremos que el Señor lo sepa todo, si tenemos alguna necesidad. Pero al decidir pecar, ¿no es sorprendente que nos ceguemos a su omnisciencia? Decimos, bueno, es que yo... y buscamos pretextos. Dios lo sabe todo. Quiero que sea omnisciente. ¿Acaso usted no? Queremos que Dios sepa todo lo que ocurre. Los únicos que no quieren que eso sea cierto son quienes viven en pecado y desobediencia. ¿Cree que podemos esconder algo de Dios? No podemos esconder nada de Dios. Dios es omnisciente y Él es fiel. Asimismo, Dios es omnipotente, o sea, tiene todo poder. Pienso en la gente que ahora mismo está pasando por alguna dificultad en su vida. Dios es omnipotente, tiene todo poder para hacerlo todo y cada uno de nosotros necesita que Dios sea omnipotente. Necesitamos su poder en nuestra vida. Cometemos errores, por ejemplo, a ciegas nos metemos en alguna situación equivocada. Él es omnipotente, tiene todo poder. Por eso venimos a Dios en tiempos difíciles, porque sabemos que tiene el poder para confrontar cualquier situación. Entonces mi pregunta es esta. Piensa en Dios de la forma personal en que lo conoce. ¿Confía en Dios en todo tiempo? ¿Cree que a Dios se le ha olvidado algo? ¿Cree que ha sido injusto con usted? ¿Cree que de algún modo se ha olvidado de usted? ¿Se pregunta por qué le trata de cierta forma? O sea, ¿cree que su Dios es fiel? Él siempre es el mismo. Nosotros cambiamos, pero Él no cambia. Y para adaptarnos a nuestro cambio, nos preguntamos, Señor, ¿qué pasa contigo? Pero Él sigue siendo el Dios que dice ser. Fidelidad significa que siempre podemos confiar en que Dios hará lo que ha dicho que hará, cuando diga que lo hará y como diga que lo hará. No es que sea fiel para hacer lo que creemos que debería hacer. Así que Dios es omnisciente, todo lo sabe. Omnipotente, tiene todo poder. Y gracias a Dios es omnipresente. ¿Qué significa eso? No quiere decir que esté por allá en algún lugar lejano. Omnipresente significa que mucha atención. Los salvos y los no salvos, perdidos, desobedientes, malos, viles, no creyentes o santos, rectos, todos estamos en su presencia. Dios no está allí y allá. Todos estamos en su presencia. Y esto es parte de su fidelidad. No hay lugar a donde podamos ir sin Él. Ahora quizás usted vive en pecado y dice, ¿Dios no está allí? Claro que sí. Por supuesto que está presente, pero tal vez no actúe como querramos. Permítame hacerle estas preguntas. ¿Hay ocasiones en las que desearía que Dios no estuviera presente? ¿Acaso a veces desearía que Dios no fuera omnisciente, con conocimiento de todo? ¿Desearía a veces que Dios estuviera allá lejos y usted aquí? ¿Tal vez algo en su vida que preferiría que Dios no supiera? ¿Desearía que no estuviera presente y quisiera que Dios olvidara esa noche y pasara al día siguiente? Pero Dios no cambia. Mire, no podemos ni respirar ni un segundo fuera de la presencia de Dios. Cuando pienso en la gente que esconde su pecado, ¿cómo esconderlo a plena luz del Dios Todopoderoso, quien todo lo ve? Mire, esa es la mentira del diablo. Bueno, nadie lo sabrá. La próxima vez que se sienta tentado a hacer o decir algo y piense, bueno, nadie lo sabrá salvo yo. Claro que se sabrá. Dios tiene todo poder, todo conocimiento acerca de todo, y todo está en su presencia. Asimismo, pienso en el hecho de que Dios es veraz. Él es veraz en todo. Si queremos saber la verdad de Dios, vamos a su palabra. Desde el primer versículo de la Biblia hasta el último, Dios es veraz en todo aspecto. Dios nunca nos desorientaría. Mire, hay gente que puede confundirnos por diversas razones, pero Dios nunca lo haría. Él siempre nos guía por buen rumbo. Por eso Dios quiere que vayamos a su palabra y la leamos. De hecho, al pensar en la vida y en lo que Dios dice, no hay ni un solo aspecto de la vida que Dios no haya mencionado en su palabra. Cualquier situación en la que nos encontremos, Dios está allí, Ya sea una prueba o tentación, Él está allí. Dios es omnipresente. Dios en su amor nos da convicción de pecado, o sea, nos hace conscientes. Si decimos o hacemos algo indebido, lo sentimos en nuestro corazón. Ese es Dios siendo fiel. Alguien dirá, esa no es la clase de Dios que quiero. Pues lo tiene, lo quiera o no. ¿Sabe por qué? Porque Dios dice que nos ama, y porque nos ama, Él desea lo mejor, nos da lo mejor, nos ayuda en la dificultad, dolor, sufrimiento y todo lo demás. Lo usa para nuestro bien, pese a lo que sea. Ese es el Dios fiel a quien servimos. Entonces, cuando piensa en Dios y ora, le pregunto, ¿quién es el Dios a quien ora? ¿Es omnisciente, todo lo sabe, omnipresente, ahora en su presencia, omnipotente con todo poder, fiel? O sea, ¿quién es este Dios? ¿En verdad habla con Dios al orar? ¿O son solo palabras al aire? Dios es fiel. Nos ama mucho más allá de nuestra comprensión. Y la máxima expresión de su amor fue la crucifixión de su Hijo Jesucristo y su sangre derramada que hacen posible nuestro perdón. Dijimos que Dios es veraz. La Biblia dice que Dios no puede mentir. Es imposible que Dios mienta, dicen las Sagradas Escrituras. Además, Dios es inmutable. Él no cambia, siempre es el mismo. No cambiará, y gracias a Dios que no cambia. O sea, que cada vez que nos postramos ante Él en oración, no hay que preocuparse de que cambiará de parecer. Dios no cambia, dice la Biblia. Yo, Jehová, no cambio. Dios es inmutable en su propósito, inmutable en sus promesas, inmutable en su ser. Él no cambia. Tenemos este gran sentido de confianza y seguridad, que cada vez que acudimos a Dios, Él es el mismo, nosotros no. Nadie puede decir, siempre soy el mismo. ¡Ja! Sería un chiste. No siempre es el mismo. Basta con tener condición humana para no ser los mismos. Pero piénselo. El Dios en quien cree, en quien descansa su fe, escuche bien esto, en el momento de tomar su último aliento al morir, descansa en el hecho de que Dios no ha cambiado de parecer respecto a usted y que irá rumbo al cielo. Dios no cambia de parecer, no cambia en nada. Ahora, no nos dará lo que pidamos si vivimos en pecado. Y alguien dirá, ¿cómo explica toda esa gente que tiene tanto y vive en pecado? Así lo explico. Dios en su gracia, bondad y misericordia reconoce las facultades, talentos y destrezas de la gente, pero si lo desobedecen, les llegará su pago. Hay un pago para todos cuando demos cuenta a Dios, y todos los que conocemos a Jesucristo nos presentaremos ante Él en gracia y perdón perfectos. Alguien dirá, ¿qué del juicio? El juicio no es para que Dios condene a sus hijos, sino para que Dios condene al impío. Cuando los santos nos presentemos ante Él, ¿qué hará Dios? Reconocerá nuestras fallas, rebeldía y pecaminosidad. Perderemos las recompensas que pudimos haber tenido de haberlo obedecido, pero no perderemos nuestra vida eterna. Y Dios nos bendecirá por lo bueno que hayamos hecho. Así que Dios no cambia. Sobre esa base, escuchemos estos versículos. Nuestra base es que Dios es fiel y nunca cambia. Tal vez quiera escribir estos pasajes. Salmo 56, versículo 3. En el día que temo, yo en ti confío. Ahora el Salmo 62, 8 dice, esperad en él en todo tiempo, oh pueblos, derramad delante de él vuestro corazón, Dios es nuestro refugio. Porque Dios nos escucha. Proverbios 3, versículos 5 y 6. Todos deberíamos memorizar estos versículos. En lo personal, a veces, me paseo por la casa y recito estos versículos. Fíate de Jehová de todo tu corazón, y no te apoyes en tu propia prudencia. Reconócelo en todos tus caminos, y Él enderezará tus veredas. Fíate de Jehová de todo tu corazón, o sea, que podemos confiar en Él en cualquier circunstancia, pese a todo, sea dolor, pesar, pena, gozo, confío en Dios. Asimismo, escucha este otro pasaje, Salmo 36, versículo 5. Jehová, hasta los cielos llega tu misericordia y tu fidelidad alcanza hasta las nubes. O sea, la fidelidad de Dios no tiene fin, no tiene límite. Escucha ahora el Salmo 119, versículo 90. De generación en generación es tu fidelidad. Tú afirmaste la tierra y subsiste. Dios no cambia. Y un versículo muy conocido y breve en Lamentaciones 3, versículo 23. Nuevas son cada mañana, grande es tu fidelidad. Eso cantamos, grande, Señor, es tu fidelidad. Ahora bien, si piensa en su Dios, ¿cómo se compara con eso? Acabo de decirle lo que Dios dice de sí. ¿Encaja eso con la actitud y la perspectiva que tiene usted de Dios? Mucha atención. Dios tiene todo conocimiento, todo poder, todo está en su presencia. Dios es veraz en todo. Nos ama incondicionalmente. Y lo demostró en un acto maravilloso en la cruz. Así es Dios. Amén. Oremos. Padre, te amamos por muchas razones y te alabamos. Te agradecemos por muchas razones, una de ellas es que no cambias, nunca cambias. Y hoy te alabamos por ser quien eres. Te pido que el Espíritu Santo grabe este mensaje en cada corazón. Te damos gracias, Señor, por ser inmutable. Te alabamos y deseamos que el Espíritu Santo nos faculte a vivir esa clase de vida. Oramos a ti, Señor, quien ve toda herida, toda pérdida, todo dolor. Quien sabe dónde está cada uno y quienes aún sufren y temen. Sabemos que escucharás nuestra oración y nos humillamos ante ti y confiamos que nos escuches hoy. En el nombre de Jesús. Amén.
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0: Hubo un momento en mi vida, incluso después de que fui salvo y después de haber sido predicador durante mucho tiempo, que tuve que decir, Señor, no estoy realmente seguro de que te amo. Entiendo lo que es el verdadero amor, pero no estoy seguro de entender cómo amarte. Creo que entiendo cómo seguirte, cómo obedecerte, cómo confiar en ti. Eso fue lo que le dije. Hasta que un día, de rodillas en las montañas, ayunando y orando por algo, le dije al Señor que lo amaba. Y era como si tuviera algo trabado en mi garganta. No sonó bien, no salió bien, y sabía que algo estaba mal. Traté de decírselo nuevamente, Señor, sabes que te amo. Pero de alguna manera simplemente no salió bien. Hasta que finalmente tuve que decir, Dios, tal vez no, pero de verdad quiero amarte. Amable oyente, quisiera decirle algo. No fue sino alrededor de 3 o 4 meses después que Dios me puso en una de esas situaciones como un tornillo de banco, donde no tenía absolutamente ningún control. Y en ese momento, por primera vez en mi vida, entendí lo que significaba amar a Jesucristo verdaderamente y con todo mi corazón.
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0: Este mensaje se titula, El Cuarto de Guerra del Creyente. Quizás usted diga, ¿y qué es eso? Le invito a buscar en Mateo capítulo 6, el Sermón del Monte, y deseo ver un par de versículos aquí porque esto es lo que consideraríamos un cuarto de guerra si entendiéramos lo que ocurre allí. Y aquí el Señor Jesús, desde el versículo 5, dice, «Y cuando ores, no seas como los hipócritas, porque ellos aman el orar en pie en las sinagogas y en las esquinas de las calles para ser vistos de los hombres. De cierto os digo que ya tienen su recompensa». Ahora vea el siguiente versículo. «Mas tú cuando ores, entra en tu aposento y cerrada la puerta, ora a tu Padre que está en secreto, y tu Padre que ve en lo secreto te recompensará en público». Piense en esto. Piense en todas las pruebas, angustias y cargas que enfrenta en la vida. ¿Qué hace con ellas? Mucha gente no sabe qué hacer con ellas, y Jesús nos da en este pasaje bíblico la solución, la respuesta. Ahora bien, como dijimos al principio, el título de este mensaje es El Cuarto de Guerra del Creyente, y realmente eso es, porque allí es donde libramos nuestras batallas. Vayamos un momento a Efesios capítulo 6, un pasaje bastante conocido, y leamos lo que dice a partir del versículo 10. «Por lo demás, hermanos míos, fortaleceos en el Señor y en el poder de su fuerza. Vestíos de toda la armadura de Dios para que podáis estar firmes contra las acechanzas del diablo. Porque no tenemos lucha contra sangre y carne, sino contra principados, contra potestades, contra los gobernadores de las tinieblas de este siglo, contra huestes espirituales de maldad en las regiones celestes. Por tanto, tomad toda la armadura de Dios». Y se sabe las partes. El casco de la salvación, para proteger nuestra mente. La coraza de justicia para proteger nuestras emociones. El cinto de la verdad para andar en ella. Calzados los pies con el apresto del Evangelio de la paz. Y habla, por ejemplo, de la espada del Espíritu, la palabra de Dios y, sobre todo, tomad el escudo de la fe. Y ese escudo no era redondo. Parecía una puerta que le cubría por completo. Dice que así comencemos el día. Y lo que quisiera hacer en este mensaje es darle una idea de cómo es realmente un cuarto de oración. Ahora bien, al decir cuarto de guerra, a eso me refiero, porque allí se libran batallas. Y muchos quizás piensan, ¿y qué se hace en un cuarto de oración? Eso deseo compartir con usted. Y espero en el Señor que escuche con atención, pues todos lo necesitamos. Todos necesitamos un lugar donde hablar con nuestro Padre Celestial confidencial y claramente de lo más profundo de nuestro corazón y en el fondo saber que Dios nos escucha y que marcará la diferencia. Así que deseo que escuche bien. Lo necesitará. Escuche lo que dice en este versículo 6 de Mateo 6. Mas tú, cuando ores, entra en tu aposento y cerrada la puerta, ora a tu Padre que está en secreto, y tu Padre que ve en lo secreto te recompensará en público. Esa es su promesa. Entonces habla de un lugar. Y Jesús cambió de lugar, pues su itinerario cambió. Y mi vida ha cambiado en tantos años, pero siempre he tenido un lugar donde orar, porque desde joven descubrí que no podía vivir sin ese lugar. Dios me hizo lo suficientemente incapaz y necesitado para que dependiera de Él e hiciera de la oración una prioridad en mi vida. Y, amable oyente, he librado muchas batallas. He pasado por muchas dificultades, muchas necesidades, pero puedo asegurarle algo. Dios nunca me ha fallado, ni le fallará a usted. Jesús habló de un lugar. Diría, como dijo Jesús, cierra la puerta. Un lugar privado. Y sencillamente quisiera decirle que de eso se trata un cuarto de oración, ya sea un lugar o un cuarto en sí. Entonces, es un lugar privado, silencioso, un lugar santo, donde usted y el Padre se reúnen. Y digo que es un lugar santo porque una de las cosas más importantes que Dios me ha dicho, me la dijo estando postrado en ese lugar. Recuerdo que una noche estaba orando, estaba hablando con Dios de algo en la escuela y me dijo, lo que sea que logres en la vida, tendrás que lograrlo de rodillas. No confíes en tu educación, ni en tu habilidad, talentos ni destrezas, solo en tus rodillas. Nunca lo olvidé. Nunca pude agradecerle a Dios lo suficiente por haberme dicho desde joven, lo que haga contigo, lo haré mientras vengas a mí. Mientras tengas comunión conmigo, mientras te postres delante de mí, me adores, me honres, me obedezcas de rodillas, verás lo que haré. Eso fue lo más importante que Dios me había dicho hasta el momento. Porque la verdad es esta. Lo que sea que Dios logre en su vida, que cuadre con su voluntad, propósito y plan para usted, es resultado de su relación con Dios. Hay muchas personas que parecen famosas, pudientes y esto y aquello, pero no tienen relación con el Padre. La relación más importante que tendrá en la vida es con Dios Padre. Ahora bien, ¿cómo se nutre esa relación? El Señor dijo, cuando ores, entra en tu aposento, o donde sea, y cerrada la puerta, si es posible, ora a tu Padre que está en secreto, y tu Padre que ve en lo secreto te recompensará. No importa quién quiera que sea usted. Al aceptar al Señor Jesucristo como su Salvador personal, desarrolla una relación. Pero cuando le da a la oración su lugar propicio, es decir, que sea prioritario, Dios hará cosas en su vida y por usted que nunca comprenderá, y nunca hará ni logrará si no pone la oración donde corresponde. La oración fue prioridad para Jesús. Por eso dice la Biblia que siendo aún muy oscuro, ¿qué hacía Jesús? Se levantaba y salía a orar al desierto. Ese cuarto o lugar de oración es donde libramos nuestras batallas. En ese lugar derrotamos la tentación. Allí libramos pruebas, postrados ante Dios Todopoderoso. Ahora sé, y lo digo de vez en cuando, que no hay que arrodillarse para ser santo ante Dios, pero digámoslo así, al menos hay que estar en actitud de adoración. Puede sentarse, si le es posible. En mi caso, me he arrodillado desde niño y por eso hablo de postrarse ante Dios honrando y adorándole. Para mí, arrodillarme delante de Dios es postrarme sobre mi rostro ante Él y decir, «Oh, santo Dios, vengo a ti en necesidad, clamando por tu ayuda y fortaleza», o la petición que sea. Ahora piense en esto. En ese lugar o cuarto es donde debemos recibir instrucciones para cada día. Nunca sabemos lo que nos traerá el día. Nunca sabemos lo que enfrentaremos. Y si acude a su lugar de oración y comienza su día con Dios, pidiendo su guía, su dirección, mire, no tiene que preguntarse si Él le escucha, ni preguntarse si contestará su oración. La palabra de Dios dice, fíate de Jehová de todo tu corazón y no te apoyes en tu propia prudencia. Reconócelo en todos tus caminos y Él enderezará tus veredas. y por todas las Escrituras vemos las promesas de Dios, y comenzar el día en ese lugar privado, quieto, con Dios Todopoderoso, es la forma correcta de iniciar el día. Y usted dirá, bueno, nunca he oído hablar a Dios. Quizás no lo ha escuchado, pero Dios está presto a hablarle a cualquiera que lo haya aceptado como su Salvador personal. Dios está dispuesto a escuchar a cualquier pecador que clame y pida salvación. Y si usted quiere que Dios sea parte de su vida, entréguese a Él. Ríndase al Señor pidiéndole el perdón de sus pecados, aceptando su muerte en el Calvario para pagar toda su deuda de pecado y convertirse en Hijo de Dios. Así comenzará su vida con Él. Entonces, al pensar en todo lo que implica y abrir la Biblia y pedirle a Dios que hable a nuestro corazón, allí es donde confesamos nuestros pecados con franqueza, a fondo, a solas, con Dios Todopoderoso. Ahora sé que podemos orar con otras personas, pero mire, Dios quiere una relación estrecha con nosotros. Él quiere que le demos toda nuestra atención. Quiere que escuchemos bien lo que nos dice. Preste mucha atención. Cuando usted ora, en ese cuarto, en el lugar que sea, usted no habla solo, también aprende a escuchar. Dígale lo que haya en su corazón, lo que le preocupe, o cuán agradecido esté por lo que sea. Luego, guarde silencio. A veces escucho a alguien decir, Dios nunca me ha hablado. ¿Y sé por qué? Porque no le dieron la oportunidad. ¿Escucha usted a sus hijos cuando vienen llorando, por ejemplo, o necesitan algo? ¿Qué hace? Si es buena madre o buen padre, se sienta y dice, mi amor, dime lo que piensas. Dime qué te entristece. Dime, ¿qué puedo hacer? Piensa en Dios Todopoderoso. Su Padre Celestial nunca está muy ocupado para escucharle. Pero hay que darle tiempo de hablar. Y Dios está dispuesto a hablarle. Y me encanta lo que nos dijo en este versículo. Ve a tu cuarto y cierra la puerta en privado y escucha a tu Padre Celestial. Tal vez comience su tiempo con Dios diciendo simplemente, Señor, hoy solo vine a escucharte, esta mañana o noche. Si hay algo que quieres decirme, estoy dispuesto a escuchar, Señor. Amable oyente, le impactará cuán claro le hablará Dios a su corazón. Pero su corazón debe estar preparado. Señor, necesito que me alientes. O Señor, me has dado convicción en algo que no había visto antes, que no había confrontado antes. Señor, te confieso mis pecados. Cuando vamos a Dios con un corazón abierto, siempre deberíamos decirle, ahora, Señor, si tienes algo que decirme que he perdido de vista, quiero escucharlo. Si hay algo en mi corazón que no debe estar allí, lo primero que quiero hacer es que me muestres lo que es para poder confesarlo y pedirte que me perdones. Quiero empezar limpio, Señor, empezar limpio para escuchar lo que quieres decirme. Mire, Dios no le hablará mucho mientras que usted viva en pecado. Él escucha a quienes están prestos a escuchar. Ahora bien, permítame preguntarle, ¿cómo se siente cuando tiene un desacuerdo con su esposo o esposa y quiere solventarlo, pero él o ella no quiere escuchar? ¿Cómo le afecta eso como esposa? ¿Cómo le afecta eso como esposo? ¿O qué pasa si su hijo o hija no quiere escuchar? ¿O sus padres? Hay algo en abrir nuestro corazón a Dios, y le digo, Dios le hablará con claridad. ¿Sabe por qué? Porque le ama. Dios no guarda secretos y por eso dijo, ve a tu cuarto, cierra la puerta, o sea, usted a solas con Dios. Podrá encontrar un lugar si en verdad lo desea. Un lugar para orar es un lugar donde podamos hablar con Dios en quietud. No significa que no podamos orar. Puede sentarse en cualquier lugar y orar, pero esto dijo Jesús. Debe haber un lugar que sea suyo, un lugar privado, un lugar santo. Se vuelve santo porque allí se reúne usted con Dios, donde habla y escucha, donde Dios quiere hablarle a su corazón. Esa es una de las lecciones más importantes que aprenderá en la vida. Y Jesús, ¿quién fue santo? El propio Hijo de Dios. Mire, el Hijo de Dios sintió la necesidad de retirarse a orar. En Lucas vemos que Él sale a orar y los discípulos lo interrumpen, diciendo, la gente está buscándote. Cuando alguien dice, no tengo tiempo de orar, pienso que si esa es su única razón, Dios sabe darle una dosis de algo que le ponga en cama, acostado, de reposo, con suficiente tiempo para orar y hablar con Dios. Mira, algunas personas han conocido al Señor así, cuando Él las acostó y luego comenzaron a escucharlo, y Dios les habló a sus corazones. Ahora bien, allí confrontamos nuestros pecados. Allí es donde desarrollamos una relación cercana con Dios. Quizás algunos piensen, bueno, no creo que sea necesario. Esa es la mentira del diablo, no la crea y le diré por qué. Si no fuera necesario, no estaría en la Biblia por la persona de Jesucristo. Él y nosotros sabemos que es necesario un lugar, un tiempo, y uno de los mejores momentos para comenzar es temprano en la mañana. Pero para algunos quizás eso no sea lo más conveniente. Hágalo en su tiempo, su lugar, donde esté a solas con Dios sin interrupciones. Y sabe, sin siquiera saberlo, mis hijos me han dicho esto. Recuerdo que en una casa tenía una oficina estudio en el patio, cuando era pastor en Miami, y allí oraba. Pedí que me construyeran un cuartito fuera de la casa, pues no tenía un lugar. Estaba hecho de bloques de cilindro, no era nada grande, de hecho mi escritorio era una puerta. No quería nada allí que me distrajera, una puerta como escritorio y una silla que costó $15. Y tenía una alfombrita en aquel piso de concreto. Un día mi hijo Andy me dijo, «No sabías que estabas ahí, pero entré a escondidas y estaba a tu lado mientras oraba y escuché todo lo que dijiste». Y también vino mi hija en varias ocasiones y me dijo algo parecido, ¿sabe? De nunca haberles enseñado otra lección a mis hijos. Esa la enseñé sin planearlo. Que pasen tiempo con su padre. Y ahora que tienen más de 50 años, saben bien lo que es orar. Como padres, debemos demostrarlo. Debemos enseñarles, no solo decirles cuán importante es la oración. Luego les enseñé a buscar un lugar para orar porque es la actividad más importante de su vida. No hay nada más importante en su vida que desarrollar una relación estrecha con el Padre Celestial y acoger sus promesas. En el cuarto de oración es donde dejamos nuestras cargas. ¿Y qué dice el Señor día tras día? Él lleva nuestras cargas. Este lugar para orar es un lugar maravilloso para confesar nuestros pecados, donde Él lleva nuestras cargas. Y también donde lloramos nuestras pruebas y pesares. Sí, es un lugar para llorar delante de Dios Todopoderoso. Y Dios entiende lo que nos hace llorar. Se remiendan corazones en el cuarto de oración, donde se perdonan pecados, pero también donde perdonamos a otros. Es un lugar santo, poderoso, impactante. Un lugar que se convierte en el más precioso de su hogar, porque allí se encuentran usted y el Padre, y hablan de todo aspecto de su vida, donde lleva sus necesidades, heridas, lágrimas, donde llevamos nuestros pesares, y donde se levantan nuestras cargas, y donde somos fortalecidos. Permítame preguntarle, ¿cuál es su lugar? No puede pasarse la vida sin una relación personal y estrecha con Cristo. Puede que usted sea muy talentoso, quizás sea muy adinerado y diga, pues no necesito todo eso. Oh, claro que sí lo necesita. Y mientras más orgulloso sea, más lejos caerá cuando venga la mano de Dios sobre usted para enseñarle una lección que lo necesita con urgencia. Quizás diga, estoy muy ocupado, no tengo tiempo. Claro que sí. ¿Cree que Dios le ama lo suficiente para hablarle? Quizás no lo sienta. Pero si va a un sitio y comienza a orar, pronto se dará cuenta que Dios le hablará a su corazón, Él suplirá sus necesidades, hallará gozo en su corazón y un sentido de seguridad y fortaleza. Dios le sustentará de gran manera. ¿Acaso nunca tendrá necesidad? No. A veces Dios permite que tengamos necesidad porque nos lleva a una relación más profunda con Él. Amable oyente, si usted aún no ha aceptado a Jesús como su Salvador, espero que hoy resuelva ese asunto, pidiéndole que perdone sus pecados y reconociendo que Jesús fue a la cruz para pagar toda su deuda de pecado con su sangre. Y al estar dispuesto a confesar ese pecado, arrepentirse y decirle al Señor Jesús que lo acepta como su Salvador personal, su vida con Él comenzará. Mi oración es que sea lo suficientemente sabio para hacer lo que dijo Jesús, entra en tu aposento. Y cerrada la puerta, ora a tu Padre que está en secreto, y tu Padre que ve en lo secreto, te recompensará. En público, esa es una promesa de Dios, y si usted es sabio, buscará un lugar. Oremos. Padre, cuánto agradecemos que sea tan sencillo. Te pido que el Espíritu Santo grabe este mensaje en el fondo del corazón de todo el que lo escuche, y quienes no te han aceptado como su Salvador, ayúdales a entender que la primera oración que escucharás de ellos es una de confesión, arrepentimiento y rendición de sus vidas a ti como Señor y Salvador, y luego podrán entablar una conversación. Señor, tú sabes quiénes de los que escuchan este mensaje están pasando grandes pruebas, pesar, dificultad, dolor, sufrimiento, un sentido de inutilidad, sin saber a dónde acudir. Padre, recuérdales que hoy escucharon la respuesta y ahora la decisión está en sus manos. Que tomen la decisión más sabia de hallar un lugar y comenzar a nutrir esa relación contigo y comenzar a escucharte y a escucharte hablar en mi oración. En el nombre de Jesús. Amén.
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0: Un misionero nos comunica lo que el mensajero ha significado para algunos. Todo comenzó en el 2009 cuando un grupo de creyentes norteamericanos y hondureños salieron de La Esperanza para llevar el Evangelio a algunas poblaciones en las montañas. Llegaron al pueblito de Las Delicias y al poco tiempo se encontraron con un hombre quien oró para recibir a Cristo como su Salvador y Señor. Al partir, le dejamos el mensajero. Después de varios meses, regresamos y supimos que este hombre había usado el mensajero para compartir la palabra de Dios con otras personas de su pueblo. Le doy gracias a Dios porque el mensajero ha sido un gran instrumento para muchas vidas. Desde Nueva York nos llegan estas palabras. Los domingos siempre vemos sus enseñanzas, nos gustan mucho. Que el Espíritu Santo le dé más sabiduría para que siga siendo un canal de evangelización y a nosotros que nos abra más y más nuestra mente y corazón. Dios lo bendiga. Le damos gracias a Dios que ha usado a Ministerios en Contacto para llevar su palabra de una forma clara y sencilla a cada persona que escucha el programa. Gracias a todos los oyentes que nos escriben y les animamos a que lo continúen haciendo y compartan con nosotros lo que Dios está realizando en sus vidas.
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0: La vida está hecha de decisiones. Hemos tomado decisiones desde que nacimos. Ahora bien, la decisión más importante en la vida es aceptar al Señor Jesucristo, el Hijo de Dios, el Salvador del mundo, quien fue a la cruz, dio su sangre en el Calvario, pagó nuestra deuda y ofreció salvación a toda la humanidad. La decisión más importante es aceptarlo como Señor y Salvador personal, confesar nuestros pecados, arrepentirnos y rendir nuestra vida a Él. Esa es la decisión primordial. Entonces, al tomar una decisión, ¿cómo lo hace? ¿En qué piensa? ¿Qué hace para poder tomar una decisión sabia? Debe tener un plan, y por eso deseo darle uno. Tenga la bondad de acompañarme al Salmo 25, y deseo leer un par de versículos aquí. Dice así en el versículo 12 del Salmo 25. ¿Quién es el hombre o la mujer que teme a Jehová? Él le enseñará el camino que ha de escoger. Gozará él de bienestar. Ahora, aquí hay algo que deseo que entendamos. Fíjese en lo que dice en el versículo 12. ¿Quién es el hombre o la mujer que teme a Jehová? Entonces, ¿qué significa temer al Señor? Es tener una actitud que reconoce nuestra dependencia absoluta de Dios para todo. Si temo al Señor, voy a depender de Él para todo. Entonces, ¿a dónde acude al tomar decisiones? ¿Con quién habla? ¿A quién le consulta? Y le diré, está bien hablar con otras personas, pero hay que hablar con quien siempre toma decisiones sabias, y ese es Dios Todopoderoso. Él está dispuesto a darnos dirección. Dios siempre está dispuesto a contestar nuestra petición. Quizás no la conteste como esperábamos. Quizás no la conteste como queríamos en lo que al tiempo respecta, pero la contestará. Mire, deseo que entendamos que hay una manera. Necesitamos un plan para que lo que pidamos, Dios nos escuche y conteste nuestra petición. Y este es el primer paso del plan, limpiar nuestro corazón de cualquier pecado conocido. Cualquier pecado conocido que veamos en nosotros, porque el pecado introduce confusión en nuestra mente y corazón, impide nuestra facultad de escuchar y recibir de Dios. O sea, la gente toma cualquier decisión sin siquiera considerar preguntarle a Dios. Bueno, Dios, ¿no está interesado en mí?, dirá usted. ¡Claro que sí! La Biblia es el registro de la mente y el corazón de Dios. Y cuando Dios habla de los sabios y los llenos del Espíritu y los obedientes a Él, ¿de qué se trata eso? Se trata de nuestra relación con Dios. Sin tener una relación con Dios, todas las decisiones son como al azar. Hay quienes deciden con una moneda. ¿No es eso una necedad? Hay gente que toma decisiones basándose en si llueve mañana, haré esto. Si no llueve, haré aquello. Bueno, si ella accede, lo haré.

¿Y cómo confrontamos el pecado? Lo confrontamos al confesarlo. Confesarlo significa estar de acuerdo con Dios que esto es pecado en mi vida. Así que primero hay acuerdo, luego arrepentimiento. Señor, dijiste que esto no cuadra en mi vida, me arrepiento de este pecado. Lo que significa dar una vuelta y alejarme de eso. Quiero hacer todo lo que Dios me diga. Si queremos eliminar toda la distracción y el ruido que hay en nuestra mente al tomar decisiones, debemos comenzar limpiando nuestro corazón de cualquier pecado conocido. Engaña la mente. Así que el primer paso para saber cuál es la decisión sabia es limpiar el corazón de cualquier pecado conocido. Segundo, mucha atención. Llevar nuestros deseos a una posición neutral. ¿Qué significa esto? Esto es lo que en verdad quiero sobre todo lo demás y me dijeron esto y aquello. Si quiero saber lo que Dios quiere, debo estar dispuesto a decir, Señor, quiero lo que quieres, no sé lo que sea. No conozco tu voluntad ahora, pero quiero lo que quieres. Ahora, quizás la primera vez no funcione, porque en el fondo quizás piense en lo que usted quiere, lo que necesita, lo que desea, con quién quiere casarse, qué auto quiere manejar, dónde quiere vivir, dónde, cómo, o sea, todo eso. Entonces, la primera vez que diga, Señor, quiero lo que quieres. Quizás no lo diga en serio, pero escuche bien. Al comenzar a decir, Señor, quiero lo que quieres, quiero saber lo que sabes que es mejor para mi vida. Señor, quiero ser sabio en esta decisión. Necesito tu ayuda. Estoy dispuesto a escucharte. Y si voy por mal rumbo, muéstramelo, Señor. No me dejes cometer un error en este asunto. ¿Le escucha Dios? Claro que sí. Dios estará más que dispuesto a escucharle. Porque la verdad es que cuando decidimos algo y luego, por ejemplo, he hablado con gente que me han dicho que se va a casar con fulano y les digo, ¿ha orado al respecto? Sí. ¿Y qué le contestó Dios? Bueno, no sé si entendí lo que me dijo, pero creo que todo saldrá de maravilla. Piénselo. Se trata de su vida. No se trata de comprar un carro. Estamos hablando de su vida, tomar decisiones que le afectarán a usted, a sus hijos. Otra parte del plan es que estemos dispuestos a decir, Señor, ¿cuál es tu voluntad? ¿Qué estás tratando de decirme, Señor? Señor, quiero lo que quieres. Lo que sea necesario es lo que quiero que me muestres. Cuando ponemos nuestra mente y nuestro corazón en neutro, Señor, realmente no sé qué hacer, pero quiero saberlo. Y Dios empezará a obrar en su vida. Lo tercero que deseo decir en relación a este plan es que hay que ejercitar paciencia. Aquí la gente tiene problemas. Mire, las pausas de Dios son muy importantes en su plan para nuestra vida. No nos dice ya. Por eso es que no debemos tomar decisiones importantes en nuestra vida, o aunque no parecieran ser importantes, cuando no estamos muy seguros de lo que nos dijo Dios. Así que hay que ejercitar paciencia y estar dispuestos a esperar. Ahora, deseo que escriba algo. Deseo que entendamos lo que significa esperar en Dios. Escriba esto. No es simplemente matar tiempo. Bueno, solo esperaré en el Señor. Sino vivir en una confiada expectativa, anticipación de las acciones de Dios a favor nuestro, que Dios nos ha escuchado y contestará. Es evitar adelantarnos a Dios al tratar de resolver nuestros problemas solos. Él dice, «Estad quietos». Y conoced que yo soy Dios. Ahora, quedarse quieto a veces es muy difícil, especialmente si es algo que en verdad queremos. Pero si queremos

0: tomar decisiones sabias, a veces hay que esperar un buen tiempo. A veces no hay que esperar mucho. Mire, Dios sabe qué emergencias hay en nuestra vida. Sabe si la respuesta debe ser ya. Sabe cuándo no estamos listos para la respuesta. Sabe cuándo creemos estarlo y no lo estamos. Dios sabe que si nos diera una respuesta ahora, no la aceptaríamos, pues no estamos listos. Piense en esto. El Dios sabio y omnisciente nos conoce perfectamente. Sabe que es lo mejor. Escucha nuestra oración. Sabe exactamente lo que tiene que cambiar antes de contestar nuestra oración. Dios sabe la clase de actitud que tenemos y sabe que ciertos aspectos de esa actitud deben cambiar antes, y no es que Dios no quiera que lo tengamos, pero Él sabe que no estamos listos en ese momento. Así que requiere que seamos pacientes. El cuarto paso es estar alerta a la presión. Mire, la presión es una de las cosas más difíciles que confrontamos. Ahora bien, hay dos clases de presión. La presión externa y otra clase de presión que veremos en breve. La externa es de nuestros amigos. Pues, ¿por qué esperar? ¿Te lo mereces? Mira todas estas cosas. Cuando tomemos decisiones sabias, hay que tener cuidado de no escuchar a todo el mundo, que lo saben todo y saben más que uno. Piense en alguien que le diga cuál es la voluntad de Dios para su vida. Y a veces la gente hace cosas que evidentemente no son la voluntad de Dios. Luego está la presión interna. Tenemos presión por fuera y por dentro. Pienso en cosas que he pasado en mi vida por mis propios temores, temor a la pérdida, etc. Le daré un ejemplo de un momento en mi vida que espero que Dios nunca repita. Cuando vine a esta ciudad, fue en contra de mi voluntad, pero sabía que Dios lo había dejado en claro. ¿Cree que Dios se enojó? No, solo me dio tiempo. Luego me dio la respuesta más inequívoca, clara, perfecta, de lo que quería que hiciera, hasta que por fin me rendí. Así que vine. Después llegó el momento de hacer una votación un miércoles para que fuera o no el pastor. Había gente que me quería y gente que me odiaba por alguna razón. Nunca les hice mal. Pero eran así. Eran los que mandaban en la iglesia. Algo en mí les hizo saber que ya no podrían seguir mandando por mucho tiempo más, por eso no les agradaba. Y pasó algo que nunca olvidaré. Pidiéndole dirección y claridad al Señor. Por lo general, los jueves ya tengo listo el bosquejo del mensaje, pero llegó ese jueves sin un mensaje, ni siquiera a medias. Viernes, sin sermón. Sábado, sin sermón. Y sabía que al siguiente miércoles sería la votación. La noche del sábado dije, Señor, mañana es domingo y ni siquiera tengo un versículo bíblico. Desperté el domingo en la mañana y el diablo se esmeró en hacerme buscar un mensaje viejo o algo que pudiera usar. Dios, el domingo en la mañana, sentado en la silla, comenzó a cantar el coro. Ayúdame, Señor, sin sermón, sin texto bíblico, nada. Me bloqueó por completo. Y estando allí sentado pensé, Señor, creo que ya se va a terminar la canción y no tengo nada que decir, Señor, nada. Y cantaron. Pensé, muy bien, Señor. Tomé mi Biblia, di unos pasos, la abrí y dio justo en Proverbios 3, versículos 5 y 6. Lo leí. Fíate de Jehová de todo tu corazón y no te apoyes en tu propia prudencia. Reconócelo en todos tus caminos, y Él enderezará tus veredas. Y pensé, Señor, si tú comienzas. Mire, amable oyente, esto es verdad. Comencé a predicar, y fue como una ametralladora por 35 minutos con algo en lo que ni había pensado. Amable oyente, Dios puede bloquearnos cuando Él quiera, y cuando Dios decide abrirnos, es como un cañón. Lo que tuve que confrontar fue el temor interno. La presión era mía. Ese es el paso cuarto. El quinto es perseverar en la oración. Perseverar, o sea, seguir orando, no importa que lo entendamos o no. Primera de Tesalonicenses 5:17 dice, orad sin cesar, o sea, orar continuamente sin parar. Es decir, no dejar de orar porque no tengamos respuesta. Orar sin cesar, dijo Pablo. Orar sin cesar. Lo que sucede es que a veces la gente dice, bueno, voy a orar, y lo hacen por unos 2 o 3 días, y Dios no grita del cielo y piensan, pues seguiré adelante con esta decisión, no puede esperar para siempre. No sé de ninguna parte de la Biblia que diga que Dios contestará en dado tiempo. Mire, cuando Dios no contesta como esperamos que hace, nos enseña a confiar en Él cuando no tenemos evidencia alguna de que nos haya escuchado. ¿Puede confiar así en Dios? Dios nos enseña a confiar en Él. Dios sabe que contestará. Luego está el sexto paso. Al hacerlo, debemos descansar en las promesas de Dios. Él promete, esto es lo que voy a hacer. Y si lo pensamos, la Biblia es el recurso más valioso que tenemos al tomar decisiones porque está llena de sabiduría y es la mente de Dios impresa. Piense en esto. Si quiere saber qué piensa Dios de algo, lea la palabra de Dios. Y esto dice la Biblia, que la palabra filtra nuestra mente cuando no está bien, filtra nuestros deseos. La palabra de Dios es un filtro, y nuestras mentes son bombardeadas constantemente por lo que piensa el mundo y cómo piensa. Pero al meternos en la palabra de Dios, al comenzar a leerla, ¿qué sucede? Dios va filtrando y también edifica nuestra fe. Dios lo dijo. Dios lo prometió. Recuerde esto. Dios nos da promesa tras promesa tras promesa. Dios nos escuchará y contestará si confiamos en Él, si somos pacientes y esperamos en Él. El séptimo paso es esperar la paz de Dios, esperar su paz. Y la palabra griega que se traduce como paz significa unir. La paz de Dios. Nos unimos a Dios en cuanto a esta decisión. Así que podemos confiar en Dios. O sea, cuando tengo su paz, sé que tengo la respuesta. Esa es la gracia de Dios. Dios está dispuesto a darnos la gracia de seguridad absoluta. Cuando pienso en todo lo que impide que conozcamos la voluntad de Dios, considero que tenemos un plan. Y desearía que alguien me hubiera dado ese plan en mi niñez. Ahora usted lo tiene. Quien quiera que sea, donde quiera que esté, ha escuchado lo que hemos hablado. Lo que funciona aquí funciona en todo lugar donde se predique a Cristo y la gente entienda quién es Él. Ahora, si aún no ha aceptado a Cristo como su Salvador, es hora de hacerlo. Pídale perdón por sus pecados. Dígale que se arrepiente de sus pecados. Confiéselos y arrepiéntase de sus pecados. Rinda su vida a Él. Señor, me rindo. Aquí está mi vida. Quiero descubrir lo que harás conmigo. Esa es la primera decisión. La segunda decisión es seguirlo todos los días. Así que, oremos. Gracias, Padre, por tu amor hacia nosotros. Padre, te pido que quienes necesitan ser salvos hagan hoy esa oración, confiando en tu palabra. Y, Señor, Que este mensaje sea parte de la vida de todo el que lo escucha. En el nombre de Jesús. Amén.
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0: Le daré un ejemplo personal de algo que me ha ayudado a aprender a tener paciencia, y es la fotografía. Esto es algo que me ha ayudado mucho a aprender a tener paciencia. En una ocasión estaba en Suiza fotografiando, quería ir a un lugar en particular, hice un viaje de 4 horas en tren para fotografiar algo en específico. El primer día llovió todo el día. El segundo día estaba nevando. El tercero, igual. Y dije, «Señor, se me acaba el tiempo, voy a tener que irme». Pero decidí quedarme un día más. Y me fui a la cama esa noche orando. Naturalmente oro mucho por esas cosas, pues he aprendido que funciona. Entonces a la mañana siguiente ahí estaba el Matterhorn, casi como si pudiera alcanzarlo, estaba tan cerca. No lo había visto antes por las nubes. Mi primer pensamiento fue como si escuchara a Dios decirme, «Mira lo que sucede cuando esperas en mi tiempo». Esta experiencia fue un simple ejemplo de esperar en Dios, confiar en Él y dejarlo actuar en su tiempo.
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0: Orar es asunto serio, porque hablo con el Creador del mundo entero, quien no tiene que hablar, pues de solo pensarlo, lo pone en existencia. Hablo a Dios, quien puede cambiarlo todo en cualquier lugar, a cualquier hora, conforme a su voluntad.
4: 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Si tuviera que describir su vida de oración, ¿qué diría? Bueno, hago una oración en las noches. Amable oyente, si solo ora de noche antes de dormir, le digo que terminará en problemas. A continuación, el Dr. Stanley nos trae el mensaje La oración que mueve a Dios.
0: ¿Se pregunta con frecuencia por qué sus oraciones no son contestadas? Se sabe algunos pasajes, habla con Dios, pero de algún modo muchas de sus oraciones no son contestadas. Debe haber una razón. ¿Ha pensado por qué? Pues no todos creen en el único Dios verdadero. Y mucha gente ora a un Dios y esperan que sea Dios quien les conteste. Pero sus oraciones no son contestadas. Por eso deseo que escuche bien este mensaje, porque puede ser que descubra una de esas razones por las cuales sus oraciones no son contestadas. Vayamos a Hechos capítulo 12. Este es un pasaje conocido, y después que leamos varios versículos, quizás la mayor parte del capítulo. A partir del versículo primero, dice así: En aquel mismo tiempo el rey Herodes echó mano a algunos de la iglesia para maltratarles y mató a espada a Jacobo, hermano de Juan. Y viendo que esto había agradado a los judíos, procedió a prender también a Pedro. Eran entonces los días de los panes sin levadura, después de la Pascua. Y habiéndole tomado preso, le puso en la cárcel, entregándole a cuatro grupos de cuatro soldados cada uno. Cuatro grupos serían 16 soldados que estaban allí, para que le custodiasen, y se proponía sacarle al pueblo después de la Pascua. Así que Pedro estaba custodiado en la cárcel, pero la iglesia hacía sin cesar oración a Dios por él. Pues bien, veamos lo que ocurre aquí y quizás descubramos algo sobre nuestra propia vida de oración. Así que este Herodes mató a Jacobo, y al parecer esto satisfizo a los judíos que odiaban a los cristianos, por lo que Herodes pensó que eso funcionó bien. Así que arrestó a Pedro y lo encarceló. Entonces Pedro ahora estaba preso, su muerte era inminente. Era evidente que su intención era matarlo, que su intención era traerlo delante del pueblo y matarlo con una espada, como hizo con Jacobo. Pensó que agradaría a los judíos matando a los cristianos. El resultado es que los cristianos se reunieron, dice la Biblia, en la casa de María. Se reunieron a hacer oración por Pedro. Ahora, quizás a Jacobo lo mataron sin advertencia alguna. Así que allí estaba Pedro, su líder, que sería asesinado, y ellos lo sabían. Así que oraban, pero batallaban hasta cierto punto porque ya Jacobo había muerto. Sabían cómo los romanos trataban a sus presos, un soldado de un lado, encadenado al prisionero, un soldado del otro lado, encadenado al prisionero, dos afuera, se rotaban cada 6 horas, ni consideraban un escape. Así que oraban y oraban para que Dios lo liberara. Deseo que leamos varios versículos, si es tan amable. Veamos el versículo 6. Y cuando Herodes le iba a sacar, aquella misma noche estaba Pedro durmiendo entre 2 soldados, sujeto con 2 cadenas, y los guardas delante de la puerta custodiaban la cárcel. Y he aquí que se presentó un ángel del Señor, y una luz resplandeció en la cárcel, y tocando a Pedro en el costado, le despertó diciendo, «Levántate pronto». Y las cadenas se le cayeron de las manos. Le dijo el ángel, «Cíñete y átate las sandalias». Y lo hizo así. Y le dijo, «Envuélvete en tu manto y sígueme». Y saliendo le seguía. Pero no sabía que era verdad lo que hacía el ángel, sino que pensaba que veía una visión. Habiendo pasado la primera y la segunda guardia, llegaron a la puerta de hierro que daba a la ciudad, la cual se les abrió por sí misma, y salidos, pasaron una calle, y luego el ángel se apartó de él. ¿Y qué sucede? Versículo 11. Entonces Pedro, volviendo en sí, dijo, «Ahora entiendo verdaderamente que el Señor ha enviado su ángel y me ha librado de la mano de Herodes y de todo lo que el pueblo de los judíos esperaba». Ahora, deseo que pensemos en algo. Hay 2 palabras aquí que captaron mi atención al leerlo y lo leí muchas veces. Si volvemos al versículo 5, note que dice: así que Pedro estaba custodiado en la cárcel, pero la iglesia hacía sin cesar oración a Dios por él. Y esas dos palabras me saltaron de la página: a Dios. Si yo le preguntase, ¿cuál es el Dios a quien ora? Lo más probable, la mayoría de los creyentes podrían decir, bueno, le oro al Dios verdadero. Cuando oro es en Él en quien pienso. Pero deseo que piensen la gente que no necesariamente ora al único Dios verdadero. Lo que he descubierto es esto. Al hablar con alguien que no conoce al Señor Jesucristo como su Salvador y hablan de orar, pregunto, ¿a quién le ora? Bueno, yo oro a Dios. Pero ¿quién es ese Dios? No pueden decir quién es porque han creado su propio Dios. Y su Dios está de acuerdo en lo que quieran hacer, a donde quieran ir, cómo quieran vestirse, lo que quieran beber o qué clase de relaciones sexuales quieran tener. O sea, ese Dios les cuadra a la perfección. Alguien dirá, pues, ¿a qué clase de Dios oran los cristianos? Le diré. Escuche bien, por si acaso tiene uno de esos dioses hechos en casa. Este es el Dios verdadero. Él es el Dios que creó el mundo. Él es el Dios que destruyó el mundo mediante el diluvio. Él es el Dios que nos dio los 10 mandamientos. El Dios que derribó los muros de Jericó. Él es el Dios que dio los salmos a David. Él es el Dios que nos ha dado los profetas como Isaías, Jeremías y Daniel. El Dios que nos ha dado al Señor Jesucristo, el Hijo de Dios y nuestro Salvador. Ahora, si ese no es el Dios a quien usted le ora, tiene uno hecho en casa y no funciona. Él es Dios santo. Él es Dios justo. Él es Dios perfecto. Es Dios quien escucha y contesta oraciones. Es Dios quien nos ama incondicionalmente. Es el Dios quien perdona nuestros pecados, pero no tolera el pecado porque sabe que el pecado destruye a la gente que Él ama. Quien no tiene a ese Dios, no tiene a Dios, sino un Dios hecho en casa. Uno que se ajuste a sus gustos, escuche, quien no tiene poder para prometerle nada. Ahora, la razón por la cual pregunto a qué clase de Dios le ora es porque, si no le ora al único Dios verdadero, es indiferente en su vida. Mire, estos creyentes supieron del encarcelamiento de Pedro. Se juntaron y comenzaron a orar y a interceder por él. Y es interesante al ver este pasaje y al pensar en lo que estaba a punto de pasar, que incluso en sus oraciones debieron de haber batallado un poco. De haber sido uno de ellos, yo habría batallado. Recordemos lo que estaba pasando. Pedro está preso. Dios manda un ángel, lo saca. Luego Pedro va a casa de María, sabía que oraban allí, toca la puerta, y una joven abre y dice la Biblia lo siguiente en el versículo 13 de este capítulo 12 de Hechos. Cuando llamó Pedro a la puerta del patio, salió a escuchar una muchacha llamada Rode, la cual, cuando reconoció la voz de Pedro, uno pensaría que hubiera abierto la puerta y luego salir corriendo a decir, «¡Aquí está Pedro!». Pero no, lo que hizo fue escucharlo, ni siquiera abrió la puerta. Salió corriendo a decir, «¡Es Pedro!». ¿Y qué respondieron? «No puede ser Pedro». Tal vez sea un ángel, pero no puede ser Pedro. Mientras Pedro seguía tocando, tratando de entrar, ellos seguían decidiendo que no podía ser él. O sea, oraron sin cesar a Dios para que lo liberara. Y Dios lo libera, y ellos siguen diciendo, no puede ser. Eso le dará una fe errante. Entonces dice así el versículo 15, y ellos le dijeron, estás loca. Veamos esto. Han estado allí orando y clamando a Dios. Ella les dice, Pedro está en la puerta. Y ellos contestan, estás loca. Pero ella aseguraba que así era. Mas Pedro persistía en llamar. Me pregunto lo que pensaba. Y cuando abrieron y le vieron, se quedaron atónitos. Así que la oración es asunto serio porque es la forma de comunicarnos con Dios y Él se comunica con nosotros. Orar a Dios significa estar dispuesto a escuchar a Dios decirme qué orar, por quién orar y qué pedir en oración. Porque Dios desea contestar nuestras oraciones. Preste mucha atención. Dios desea y está dispuesto a contestar la oración que su Espíritu Santo, quien mora en nosotros, nos haya motivado a orar. Muchas personas necesitan nuestras oraciones. Hay gente a su alrededor, ya sean compañeros de trabajo o familiares, que necesitan con urgencia de sus oraciones. Orar es asunto serio. Tenemos una lista de cosas que Dios ha hecho. De ese Dios hablamos. Si Él puede abrir el Mar Rojo, derribar los muros de Jericó y puede darnos los 10 mandamientos, puede contestar cualquier oración que sea conforme a su voluntad y plan para nuestra vida. Entonces deseo que notemos algo aquí al respecto. Dice la Biblia en el versículo 5, pero la iglesia hacía sin cesar oración a Dios por él. Sin cesar. ¿Sabe lo que eso significa? Que hay entusiasmo, fe, fervientemente. Permítame preguntarle, ¿ama a sus hijos con fervor? Claro. ¿Ama a sus amigos con fervor? No es así. No amamos a todos de la misma forma. Con fervor significa de corazón. Orar a Dios fervientemente es querer citarle algún pasaje. Y al citar pasajes en oración, no es para recordarle nada a Dios, sino ¿para qué? Para recordarnos lo que Él ha prometido cuando venimos a Él en oración. Así que debemos orar con fervor. Entonces, si le pregunto, ¿tiene una lista? Digámoslo así. Si toma muy en serio su vida de oración y las personas por quienes ora, habrá algo que le recordará que siga orando hasta que Dios cambie la circunstancia. Por eso tengo una lista. ¿Qué clase de lista? Preguntará usted. Simplemente escriba arriba, lista de oración. Dele ese nombre. Hace tiempo descubrí que es bueno colocarle la fecha. Este día comencé a orar. Tal vez en 3 días ya pueda colocar otra fecha, oración contestada. Quizás sean 3 meses, 6 meses... Y he orado por algunas personas incluso más tiempo. Y por algunas personas he orado y orado y orado y sigo sin poder ponerle fecha. A veces he orado por alguien algo equivocado. Luego el Señor me muestra, eso no es lo que necesitan. Sí, Señor, gracias por corregirme. Miren, Dios no se enoja si oramos lo equivocado, sino que nos ignora hasta que oremos por lo correcto. O sea, Dios es nuestro amigo. No espera que seamos perfectos en ningún aspecto de nuestra vida, porque no podemos, porque nuestra vieja naturaleza pecaminosa está allí, no importa cuán santos y rectos vivamos, no somos perfectos. Pero orar es asunto serio con Dios. Clama a mí y yo te responderé y te enseñaré cosas grandes y ocultas que tú no conoces, ni entiendes. Pedid y se os dará. Buscad y hallaréis. Llamad y se os abrirá. Todo aquel que pide recibe y el que busca halla. Y dice, todo lo que pidiereis orando, creed que lo recibiréis y os vendrá. Las promesas están allí. La pregunta es, ¿oro con fervor? Porque amo a esa persona, me intereso. No oramos por todo el mundo del mismo modo, no lo hacemos. Mientras más cercano sea alguien a uno, quizás más oremos por ellos, más sinceras serán nuestras oraciones, o más intensamente oraremos por alguien a quien amamos genuinamente, o alguien que vemos que va en la dirección equivocada. Entonces nos dice que oremos sin cesar. Y lo tercero que deseo que notemos aquí es simplemente esto. La oración que mueve a Dios puede elevarse por quienes están en acuerdo mutuo y en la voluntad de Dios. Mire, hay algo en estar de acuerdo. Si 2 de vosotros se pusieren de acuerdo en la tierra acerca de cualquier cosa que pidieren, les será hecho por mi Padre que está en los cielos. Hay algo en orar juntos. Y mire, mientras más profundo sea el dolor, el sufrimiento, más probable será que le pida a alguien que ore con usted. No solo por usted, sino con usted. Si yo le preguntase hoy, ¿cuántos tienen un compañero de oración? Quizás alguien dirá, no necesito que nadie ore por mí. Claro que sí. Todos necesitamos que oren por nosotros. Necesitamos que alguien ore por nosotros y nos exhorte si vamos por mal rumbo. Mire, Dios no sería Dios si nos viera ir en dirección equivocada y nos ayudara, contestando nuestra oración. Dios no es así. Quizás nos bloquee, pero no nos incitará a hacer algo que será perjudicial, doloroso y destructivo para nosotros o nuestra familia. Dios sabe bloquearnos. Quiero que bloquee todo lo que interfiera con su voluntad para mí. Y usted debe sentirse igual, porque no quiero nada, ni ir a ningún lugar, ni nadie, lo que sea, si no es la voluntad del Padre, no puede ser bueno para mí. Si no es bueno para mí, no agrada a Dios. Si no agrada a Dios, no es bueno para mí, no lo quiero. Ahora bien, hay mucha gente, como dijimos al principio, que tiene su propio Dios. Su nombre no es Jehová, su nombre no es Jesús, su verdadero nombre es su propio yo. Tienen un Dios que cuadra con lo que quieren hacer. Y cuando veo un poco la televisión, veo las noticias de vez en cuando y pienso, oh Señor, ayúdanos, ayúdanos, ayúdanos, Señor Jesús. Hay que tener discernimiento, y discernir significa tener la facultad de saber la verdad. La oración nos da un corazón que discierne. Todo padre necesita discernimiento en cuanto a sus hijos, ¿escuchó? Necesita discernimiento. O sea, necesita que el Espíritu de Dios le ayude a saber la verdad de lo que dicen o no, a dónde fueron y a dónde no, lo que tienen y lo que beben. O sea, necesita discernimiento porque quiere lo mejor para ellos. Dios da a sus hijos discernimiento. Mire, si lo ignoramos, después de un tiempo, no lo tendremos. Lo más poderoso que podemos hacer es orar. Debemos orar a Dios con fervor de corazón. Debemos orar en su voluntad, lo que Él desea para nuestra vida. Y una de las mejores cosas que podemos hacer, que nos ayuda y ayuda a otros, es tener a alguien con quien orar. Porque todos necesitamos rendir cuentas. Alguien que no quiera rendir cuentas está en algo indebido. Por eso es que no quiere rendir cuentas. Pero eso nos mantiene en la zona de seguridad en cuanto a lo que decimos, a dónde vamos, con quién vamos, cuánto gastamos. O sea, queremos ser responsables, eso es seguro. Así que en aquellos días la iglesia era sabia. Se reunían y oraban para que Pedro fuera liberado. Y para su sorpresa, fue liberado. ¿Y qué pasó? Pedro vivió mucho tiempo después de eso. Ahora le pregunto, si tuviera que describir su vida de oración, ¿qué diría? Bueno, hago una oración en las noches. ¿Qué quiere decir con eso? Entiendo lo que dice, pero si solo ora de noche antes de dormir, le digo que terminará en problemas, porque primero quizás esté casi dormido antes de empezar a orar o ni sabe lo que dice. O sea, más vale que recite el rezo que recuerdo que mi madre me enseñó desde muy pequeño antes de que supiera lo que pasaba. Ahora me acuesto a dormir, pido a Dios mi alma guardar. Si muero antes del despertar, le pido a Dios mi alma tomar. Claro que es peor que nada. No es la mejor forma de orar. Ahora nos reímos, pero la oración es asunto serio. Orar al Dios Todopoderoso mediante su Hijo Jesucristo, quien murió en la cruz y derramó su sangre por nuestros pecados. Orar al Dios Todopoderoso para ser salvo en su Hijo Jesús es asunto serio. Orar por nuestras necesidades es serio. Orar unos por otros es asunto serio. Orar por las naciones, asunto serio. Orar es cosa seria. Mire, no solo algo serio, sino impactante. Orar con fervor cambia la vida de la gente y puede cambiar una nación. El pueblo de Dios debe orar. Amén.
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0: Hay mucha gente que habla de ser valientes y audaces, pero ¿sabe cuándo sabemos si lo somos o no? Cuando llega la prueba, cualquiera que ésta sea. Puede ser solo vivir en una incertidumbre que no podemos controlar, o podemos estar enfrentando la muerte. ¿Cómo sabemos lo valientes que somos cuando tenemos que enfrentarnos a situaciones que exigen valentía? Si prevalecemos en audacia, somos bendecidos y recompensados. Y si cedemos al miedo, ¿qué pasa? Sufrimos las consecuencias, por lo que tenemos que preguntarnos, ¿cómo queremos vivir? No tenemos que vivir con miedo. Ahora permítame decirle esto. Si nunca ha confiado en Jesucristo como su Salvador y tiene miedo, tiene muchas razones para sentirse así, porque vive en un mundo tan incierto, tan inestable, lleno de crimen y violencia. Todo es incertidumbre. Entonces, ¿va a vivir con miedo? ¿Va a mirar a su alrededor y seguir el ejemplo de la sociedad? No. Usted debe seguir el ejemplo del Dios viviente. Dios quiere que seamos valientes, y podemos serlo cuando lo tenemos viviendo dentro de nosotros.
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0: Cuando dependemos de Dios y vivimos una vida recta, hay una sensación de confianza y seguridad. Y la razón está en que Dios habita en nuestro interior. Al enfrentar algo en la vida, no estaremos solos, sino que Dios estará con nosotros para enfrentarlo.
4: Bienvenido a En Contacto con el Dr. Charles Stanley. ¿Teme usted a Dios? ¿Qué significa realmente temer a Dios? Sencillamente venerarlo, honrarlo, engrandecerlo, tenerle un gran respeto, adorarlo, obedecerle, reconocer su dignidad, honrar su posición como creador y juez de la humanidad. Si usted conoce a Cristo como Salvador, eso es lo que significa temer al Dios vivo.
0: El título de este mensaje es El temor de Dios. Al oír esto, usted se preguntará, ¿debo tenerle miedo a Dios? ¿O acaso significa otra cosa? Si vive en pecado, tiene derecho a tenerle miedo a un Dios santo, al único Dios, Jehová, Yahvé, Elohim, Jesucristo el Señor, tiene derecho a asustarse. El Salmo 119-120 dice así: Mi carne se ha estremecido por temor a ti, y de tus juicios tengo miedo. Ahora quisiera que vayamos al libro de Deuteronomio. Hay un versículo que quiero que leamos, ya que es muy directo y dice algo que necesitamos oír. Deuteronomio capítulo 13, versículo 4 dice así: En pos de Jehová vuestro Dios andaréis, a él temeréis. Guardaréis sus mandamientos y escucharéis su voz, a él serviréis y a él seguiréis. Veámoslo de nuevo punto por punto. En pos de Jehová vuestro Dios andaréis, a él temeréis, guardaréis sus mandamientos y escucharéis su voz, a él serviréis y a él seguiréis. Ese es un mandato. ¿Y entonces qué significa temer a Dios? Sencillamente venerarlo, honrarlo, exaltarlo, engrandecerlo, tenerle un gran respeto, adorarlo, tenerlo en alta estima, obedecerle, reconocer su dignidad, honrar su posición como creador y juez de la humanidad. Si usted conoce a Cristo como Salvador, eso es lo que significa temer al Dios vivo. Escuche lo que la Biblia dice en el Salmo 147:11. Se complace Jehová en los que le temen. Pregúntese, ¿temo yo a Dios? Si teme a Dios, ¿él se complace en usted? Si se complace, lo bendecirá. Así que, evitemos confundirnos. No hablamos de tenerle miedo a Dios. Hablamos de tenerlo en la más alta estima, lo cual nos lleva a obedecerle y seguirlo. Dios se complace en los que le temen. Así que con eso en mente veamos lo que el mundo piensa de Dios. Piense en eso un momento. Dice que le temamos. ¿Pero qué piensa el mundo de él? Vayamos a Romanos capítulo 3, un capítulo muy importante, como el resto de la Biblia en su totalidad. Capítulo 3 de Romanos, quiero que se fije en lo que el mundo piensa. Estamos hablando de temer a Dios. Y la Biblia dice en Romanos 3, comenzando en el versículo 10, No hay justo ni aun uno, no hay quien entienda, no hay quien busque a Dios. Todos se desviaron, a una se hicieron inútiles, no hay quien haga lo bueno, no hay ni siquiera uno. Sepulcro abierto es su garganta, con su lengua engañan, veneno de áspides hay debajo de sus labios, su boca está llena de maldición y de amargura, sus pies se apresuran para derramar sangre, quebranto y desventura hay en sus caminos, y no conocieron camino de paz. No hay temor de Dios delante de sus ojos. Aquí se describe cómo es el mundo. No hay temor de Dios ante sus ojos. Esa es la idea que tienen. Tal como ven la vida y el mundo, no hay temor de Dios ni se le honra. Para ellos, Dios es un problema porque estorba su camino. Hacen cosas contra la voluntad y el propósito de Dios para sus vidas. Y para muchos, no es más que una expresión, ¡oh Dios! Dios aquí, Dios allá. Pero sin reverencia, sin sumisión genuina, sin salvación, solo una idea de Dios. Piense en esto un momento. Este Dios santo es un problema para algunos, ya que su misma presencia es un problema porque Él es santo, un Dios santo que no tolera el pecado, y este Dios no permitirá que su vida en el pecado sea cómoda o que sea divertida. Puede que tenga breves momentos de felicidad o gozo, pero muy breves, pues el Dios santo odia el pecado. Escuche bien esto. No odia al pecador, pero sí el pecado por lo que el pecado hace a sus hijos. Puede pensar que el pecado es divertido, pero Dios lo ve como un daño para su voluntad, su propósito y su plan. Quisiera entonces que entienda lo que significa temer a Dios. porque un día toda rodilla se doblará y toda lengua confesará que Jesús es el Señor, para gloria de Dios. El mundo es de Dios, no suyo. Y si pensamos en eso, Él no tiene influencia alguna en la vida de mucha gente. Mucha gente lo ignora, por eso no van a la iglesia. Y la mayoría no mira programas religiosos, así los llaman, porque eso les recuerda algo que no desean recordar. Amable oyente, si ha decidido vivir su vida sin Dios, ha decidido vivirla y llenarla de los supuestos placeres, hacer lo que quiere cuando quiere e ignorar a Dios, por eso se siente incómodo en la presencia del Dios Santo, e incluso se siente incómodo, sinceramente, cerca de gente piadosa. Hay algo en ello que les molesta. No es que les tema, sino que hay algo que le molesta, y lo que le molesta es el Dios Santo en ellos. De manera que al ver los versículos 21 al 32 de Romanos 1, vemos que describen este mundo incrédulo, gente que odia a Dios. Vemos que hay mucha gente que lo odia. ¿Por qué lo odian? Porque es un obstáculo. Hace algo a su conciencia que los hace desdichados. Dios no quiere que usted muera y vaya a juicio, sino que conozca la verdad y la siga, pues sabe que la necesita y la desea ahí, en su corazón. Pero Satanás lo ha llevado a pensar, para poder recibir lo que busco, tengo que ir al mundo, cuando lo que busca realmente se halla en Dios y solo en Él. Es absurda y sin fin su búsqueda. Al alejar su corazón de Dios, de alguna manera, puede ser en su lecho de muerte o al otro lado de la eternidad, un día, sea como sea, podrá entender que el Dios Santo es esto, santo, y debemos temerle, exaltarlo, venerarlo, respetarlo y andar en sus sendas. Eso quiere Dios para todos nosotros. Así que en Romanos 2:5 dice, «Pero por tu dureza y por tu corazón no arrepentido, atesoras para ti mismo ira para el día de la ira y del justo juicio de Dios». El temor de Dios es algo sagrado. Así que piense en eso y asimismo en lo que dice en su palabra. Está establecido que los hombres mueran una vez y luego el juicio. ¿No quiere a Dios en su vida? Déjeme decirle algo. No importa lo que crea. No puede evitar el juicio de Dios. ¿Quién lo ama? Pero está dispuesto a darle libre albedrío si decide no amarlo. Y si decide morir sin él, dejará que tenga lo que quiere contra su voluntad. ¡Qué absurdo! La Biblia dice que Dios es santo, y hay que andar en santidad ante él. Usted dirá, no existe la santidad. Sí existe. No dije sin pecado, ni perfecto, sino santo. Todavía crecemos. Si ve que un creyente comete un error aquí o allá, o que peca contra Dios y le pide perdón, ¿acaso es perfecto? El único que es perfecto murió en la cruz, resucitó y ahora intercede por usted y por mí. Dios es santo, y debemos temerle de la manera correcta. Así que quisiera que veamos por qué debemos temerle. ¿Qué dice la Biblia? Vimos hace un momento que la razón por la que hay que temerle, como dice en Deuteronomio, es porque así nos lo manda. ¿Recuerda lo que dijo? Lo dijo muy claro en el versículo 4 del capítulo 13. «En pos de Jehová vuestro Dios andaréis, a él temeréis, guardaréis sus mandamientos y escucharéis su voz, a él serviréis y a él seguiréis». Es lo que Dios nos manda a cada uno. Y entonces, ¿por qué debemos temerle? Porque lo manda, y porque la Biblia dice que es el principio de la sabiduría. Vea ahora lo que dice en Proverbios 1:7. El principio de la sabiduría es el temor de Jehová. Usted quiere ser sabio. La escuela no lo hará sabio, ni los títulos que tenga lo harán sabio. En la Biblia, la sabiduría empieza con temer a Dios. Sabiduría es saber qué hacer, cuándo y cómo hacerlo, qué creer y qué no creer. Alguien sabio es aquel en quien Dios vive y en cuya vida Él hace realidad la vida que se propuso que esa persona tuviera. Luego dice en Proverbios 16:6, con el temor de Jehová, los hombres se apartan del mal. Escuche bien eso. El temor de Dios lo aparta del pecado. Cuando tememos a Dios, no queremos pecar en nuestra vida. Quizás haya algo aquí o allá, pero usted lo resuelve, se arrepiente y lo arregla, porque el Dios que vive en su ser le dará un deseo de justicia, una vida justa, una vida piadosa. Y si la Biblia dice que el temor de Dios nos aparta del mal, ¿cuál es su propósito al apartarnos? Impedir que dañemos, que arruinemos nuestra vida. Luego la Biblia dice en Proverbios 3, versículos 7 y 8, vea lo que dice, no seas sabio en tu propia opinión, teme a Jehová y apártate del mal. Fíjese en esto, si usted le teme, se apartará del mal. Versículo 8, porque será medicina tu cuerpo y refrigerio para tus huesos. La Biblia dice que el temor de Dios será medicina al cuerpo y refrigerio para los huesos. Ahora bien, ¿qué clase de cuerpo quiere? Pues yo puedo tener un cuerpo sano sin Dios, corro todos los días, uso la caminadora, me alimento bien, hago esto y lo otro. Amable oyente, nada de eso es temer a Dios. Ningún doctor puede retenerlo aquí un segundo más de lo que Dios quiere, no importa lo que haga o cuán listo sea, puede aplicarle este o aquel examen o cualquier clase de medicina. Piense en esto, Dios lo ama tanto que le dio un cuerpo físico en el cual Él mismo habita, y habita en su cuerpo para hablar por medio de usted, y también amar y ayudar, y que pueda disfrutar la vida. ¿Y qué dice? Que es medicina a su cuerpo y refrigerio para sus huesos. No significa que, si obedece a Dios, vivirá hasta los 100 años. Eso no garantiza ninguna cantidad de años, sino esto. Si conoce a Jesús como Salvador, eso le garantiza un cuerpo habitado por Dios, quien le dará lo mejor. Ahora leamos lo que dice en Proverbios 14:26. En el temor de Jehová está la fuerte confianza. Cuando uno depende de Dios y vive una vida recta, hay una sensación de confianza. Confianza, valor, ¿qué es? Es Dios en su ser, viviendo su vida en usted. Es Él en su ser el que enfrenta lo que usted enfrenta y le asegura que podrá superarlo. Confianza, valor, seguridad, el temor de Dios. La razón de eso es porque tiene a Dios en su ser y porque es creyente. Y al tener a Dios dentro de su ser, cuando se enfrenta en una situación, no la enfrentará solo, la enfrentará con Él. Por eso dice, esfuérzate y sé valiente. No temas ni desmayes, porque Jehová tu Dios estará contigo en donde quiera que vayas. Y luego dice aquí, manantial de vida. Leamos Proverbios 14:27. El temor de Jehová es manantial de vida, es Cristo en nosotros. Al creer en Jesús como su Salvador, su increíble vida fluye por medio de su ser. No hay que bombearla para que las cosas caminen. Es su vida, la vida que le ha dado. Jesús vive su vida en y por medio de usted. Y si quiere saber qué quiere, y dice, quiero saber qué se propone Dios en mi vida. Esto es lo que se propone, solo esto. Amor, gozo, paz, paciencia, benignidad, bondad, fe, mansedumbre, templanza. Todas son actitudes que Dios quiere en nuestra vida, el fruto del Espíritu. Y el Espíritu Santo está viviendo en su ser. Así que Él hará realidad eso en su vida. Y si se lo permite, se somete a Él, lo honra y le teme. Tema a Dios. Y el fruto del Espíritu fluye en la vida de un hijo de Dios. Ahora escuche lo que dice en el Salmo 145, versículo 19. Cumplirá el deseo de los que le temen, oirá el clamor de ellos y los salvará. Escuche, cuando usted vive la clase de vida que Dios quiere, decide seguirlo y obedecerle, dice, cumplirá los deseos de su corazón. Usted dirá, creo que mis deseos no van bien con Dios, entonces no le teme. No se trata de que tendrá esta o esa clase de deseo. Si le teme, deseará lo que él quiere que desee. Y dice que cumplirá el deseo de su corazón. Confíe en Dios. Y cumplirá el deseo de su corazón.

0: Dice así: acampa nuestro alrededor, nos protege, cumple los deseos del corazón y quiere trabajar en nuestra vida de la forma más asombrosa. En otras palabras, Dios no es alguien que se encuentra allá en el cielo y al que solo le interesa cuánto oramos. Mire, Dios mora en nosotros y quiere que le temamos y lo honremos. Se entrega a Él. Desobedecerle es absurdo. Desobedecerle es costoso. Desobedecerle es una gran decepción. Desobedecerle es algo vano. Y obedecerle y temerle es grandioso. Vea este versículo de Proverbios 10:27. El temor de Jehová aumentará los días. ¿Cuánto tiempo? No sé la respuesta a eso, pero le diré algo. Mire, alguien que vive 40, 50 años confiando y siguiendo a Dios, tiene más vida que alguien que vive físicamente hasta los 60 sin Dios. Usted puede estar ahí, pero sin Dios. No está viviendo. ¿Quiere lo mejor para sus hijos? ¿Me escucha, abuela, abuelo, padre, madre? ¿Quiere lo mejor para sus hijos y nietos? Entregue su vida a Dios, témale y viva ante ellos una vida recta. Es lo más eficaz que puede hacer por su familia, lo más eficaz. Piense en esto. Temer a Dios es elemental en su salvación. Nadie puede ser salvo jamás si primero no se entrega a Dios. Así que somos salvos por la gracia de Dios y la sangre de Jesús, quien ahora vive en nuestro ser y nos da lo mejor. A veces fallamos, pero Él nos perdona y no cambia. Dios no cambia de parecer sobre nosotros, nos conoce a la perfección. Y yo le diría que la más sabia decisión que puede tomar es temer al Dios vivo, honrarlo, obedecerlo, exaltarlo en su vida, alabarlo, adorarlo y creer en Él para salvación. En el momento que decida creer lo que Él dice, Dios cambiará su vida, porque amó tanto al mundo que ha dado a su Hijo unigénito, Jesús, para que todo aquel que en Él cree, confiesa sus pecados y le da su vida, tenga vida eterna. Ahora permítame preguntarle, ¿usted teme al Dios vivo? ¿Le ha entregado su vida, amable oyente? Es la mejor decisión que podrá tomar. Y es mi oración por usted, en el nombre de Jesús. Oremos. Padre, gracias por tu amor, tu perdón, tu bondad y un sinfín de bendiciones que nos tienes reservadas. Enséñanos a temerte, que no olvidemos lo que hemos oído y haz que confiemos en ti cuando todo a nuestro alrededor se vea mal. Aunque vivas en nuestro corazón, temerte a ti puede hacer que no temamos a nada ni a nadie más. Gracias por eso en el nombre de Jesús. Amén.
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2: No puede buscar a Dios a toda prisa. Oh, Señor, quiero tener un momento de oración. En el nombre de Jesús quiero buscarte. No funciona de esa manera. Buscar al Señor toma tiempo. ¿Sabe lo que eso significa? Puede que tenga que reorganizar sus prioridades. Mire, si solo le da a Dios 5 o 10 minutos después de haber visto 3 horas de televisión, no tiene hambre de Dios, tiene hambre de la carne. Hacemos, la mayor parte del tiempo, lo que queremos hacer. No le diga a Dios que tiene hambre y sed de Él y luego le da solo 10 minutos. Eso no es tener hambre y sed de Dios. Amable oyente, preste atención a esto para que nunca lo olvide. Esta es una pregunta muy importante. ¿Qué va a hacer al respecto? Si ama a Dios, Él debe recibir la hora de mayor audiencia. No cuando está cansado, agotado, arrastrándose a la cama con los ojos cansados, entonces lee un par de versículos de la Biblia y dice, «Oh Dios, perdóname por los pecados», y salta en la cama. Eso, amable oyente, no es buscarlo. Mire, dele la prioridad en su vida a Dios y le prometo que por el resto de su vida estará agradecido de haberlo hecho.
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2: ¿Cómo mantenerse joven y útil toda la vida? Acerca de eso quisiera que hablemos hoy. Muchas personas solo quieren una vida larga. Pero si no son útiles, ¿de qué les sirve tener una vida larga? ¿Cómo nos mantenemos útiles y jóvenes todos los días de nuestra vida? Pues veamos lo que dice el Salmo 92, empezando en el versículo 12. Dice así la palabra de Dios. El justo, no cualquier persona, el justo florecerá como la palmera. ¿Qué quiere decir con el justo? O sea, una persona piadosa. No cualquier persona, sino una persona piadosa florecerá. O sea, tendrá abundancia, pase lo que pase, en su vida. Como la palmera, como cedro en el Líbano. Plantados en la casa de Jehová, en los atrios de nuestro Dios florecerán. Eso significa que habrá abundancia. Algo está pasando. Algo asombroso está pasando. Versículo 14. Aún en la vejez fructificarán y estarán vigorosos y verdes. Seguirán creciendo y no se verán tan viejos. Estarán vigorosos y verdes. Se refiere a la fuerza, a dar fruto y estar saludable. Para anunciar que Jehová mi fortaleza es recto y que en él no hay injusticia. Así que, ¿cuántos de ustedes verdaderamente creen que Dios espera que sean útiles todos los días de su vida? ¿Y cómo se hace eso? Lo que quisiera hacer es darles lo que considero ser la clave para que eso se haga realidad. Y quiero que anoten estas frases sencillas que voy a darles. Quiero que las piensen en base a sus propias vidas. No quiero que vean esto como un sermón. Quiero que lo vean como palabras de instrucción para que tengan una vida más larga y puedan llegar a ser más útiles. Y la primera es muy importante. Siga aprendiendo. Cuando usted deja de aprender, deja de crecer. Cuando deja de aprender, empieza a descomponerse un poco. Debe aprender cómo mantenerse saludable. Usted dirá, ¿y cómo hago eso? En parte con una dieta adecuada, haciendo ejercicio y descansando. Es decir, la salud no es algo que sucede por casualidad. Debemos aprender ciertas cosas clave en la vida que realmente hacen la diferencia. Y cuando seguimos aprendiendo, algo sucede en nuestra vida. Si usted quiere ser útil todos los días de su vida, debe estar dispuesto a seguir aprendiendo. Yo les diría simplemente que un cerebro perezoso es un cerebro que está envejeciendo. Si no quiere aprender, ¿qué pasa? Empieza a descomponerse. Entonces, hay algo interesante y emocionante cuando aprendemos cosas en la vida, no importa quién sea usted o qué edad tenga. Así que, el primer paso, y recuerden que estamos hablando de mantenernos útiles todos los días de nuestra vida, lo primero es, siga aprendiendo. En segundo lugar, siga amando. El amor es una parte muy importante de la vida. Y en el Antiguo Testamento, en el libro de Deuteronomio, Dios nos manda que le amemos. Debemos amar a Dios con todo el corazón, con toda el alma, con todas las fuerzas. Y Jesús habló de amarnos unos a otros. Y yo creo que la pura experiencia de amar a alguien es como algo que fluye en nuestra vida. Es decir, amar es una expresión de algo en el interior de una persona que no quiere que termine. Por ejemplo, si no hay amor, si hay amargura, resentimiento, hostilidad u odio, son cosas que dañan la salud emocional y mental de una persona. Dios nos hizo para amarnos unos a otros. Nos hizo para que lo amáramos. Amar es una parte muy importante de mantenerse joven todos los días de su vida y de tener el espíritu que fomenta la buena salud. En tercer lugar, siga riendo. Y alguien dirá, ¿eso qué tiene que ver con ser útiles? Mire, cuando una persona ríe, algo pasa dentro de sí, como que todo fluye. Cuando usted se ríe, por ejemplo, a carcajadas, ja, ja, ja, ja, ja, se ríe y se ríe y se ríe, ¿qué pasa? Algo le pasa a usted. Y cuando hay risa, y hay amor, y hay gozo, su cuerpo responde adecuadamente. Alguien dirá, pero es que no tengo de qué reírme. Pues claro que tiene de qué reírse si lo piensa bien. A veces no sentimos ganas de reírnos, pero deberíamos tener el gozo del Señor en nuestra vida. Cuando usted tiene el gozo de Jesús en su vida, tiene mucho de qué reírse. De hecho, los cristianos tenemos más de qué reírnos. Y cuando piensa en todas las bondades que Dios ha hecho en su vida y que sigue haciendo en ella, aunque enfrente tiempos difíciles, hay mucho de qué reírse. Pero si no puede reírse, pongámoslo así, si no puede reírse, dudo que usted tenga muchos amigos. ¿Quién quiere andar con un gruñón? Siempre haciendo mala cara, algo siempre anda mal. Y cuando alguien le dice, déjame contarte algo bueno que me pasó, usted le responde, no me interesa. Mire, cuando la gente tiene esa actitud, creo que afecta el sistema nervioso. Todo el sistema se ve afectado. Y es que Dios puso unas cosas muy sencillas en nuestra vida que si las practicamos, tendremos una vida más larga. Por lo tanto, si quieren ser útiles todos los días de su vida, no solo tienen que seguir aprendiendo y amando, también tienen que seguir riendo. Y usted dirá, pues yo no tengo nada de qué reírme. Pues haga algo. Empiece a hacer algo o póngase a mirar algo que le ayude a reírse. A veces nos topamos con personas rígidas, como si pensaran que reírse es pecado. Pero los cristianos deberían ser las personas más alegres del mundo, porque tenemos de qué estar agradecidos. Y hay otra cosa que es, siga dejando. Usted dirá, ¿siga dejando qué? Esto es muy importante, siga dejando atrás sus preocupaciones. No traiga las preocupaciones del ayer al presente. Evite ciertas situaciones, circunstancias, conversaciones e incidentes de su pasado. Y me encanta lo que dijo Pedro en el capítulo 5, versículo 7 de Primera de Pedro, cuando dijo lo siguiente: echando toda vuestra ansiedad sobre él, porque él tiene cuidado de vosotros. Es decir, Dios dice que cuando tengamos preocupaciones, cargas, angustias o lo que sea, que las echemos sobre el Señor, es decir, déjelas ahí. Mire, hay personas que viven con un retrovisor en sus vidas. Déjame decirte lo que pasó, dicen. Pienso, francamente, que están buscando simpatía o lo que sea. Hace tiempo pasó esto. Todos podemos desenterrar la basura de nuestro pasado, sin embargo, deberíamos vivir cada día dejando eso atrás. No tenemos que pensar en eso. Dios no quiere que pensemos en todas las dificultades y sufrimientos. Quizás usted tenga que compartir su testimonio sobre cómo Dios lo ayudó a superar eso, pero no lleve eso a cuestas. Así que permítame preguntarle, ¿hay algo en su pasado que está llevando a cuestas? Si es así, eso lo está frenando. Eso afecta su actitud, afecta todo su sistema emocional. Y yo creo que afecta su salud. Dios quiso que dejemos atrás nuestras cargas. Algunas personas proyectan lo que les ha pasado diciendo, las cosas van a empeorar, o ¿sabe qué? No, deje eso atrás y piense más bien en lo que Dios está haciendo en su vida. Y por supuesto, no solo siga dejando esas cosas, sigan anhelando. ¿Y qué quiero decir con eso? Solo esto, tienen que seguir soñando. Una persona que no sabe soñar no va a disfrutar la vida por mucho tiempo. Hay que seguir soñando. Alguien dirá, pues, ¿sabe qué? En esta etapa de mi vida no hay sueño que valga la pena. Pues piense en ese sueño. Es solo cuestión de actitud. Nadie puede impedir que sueñe. Y usted dice, es que no creo que pueda hacer esto y lo otro. Entonces, ¿por qué no deja de pensar en eso y piense en las cosas que sí puede hacer? Ahora bien, no solo se trata de tener una actitud positiva, se trata de ser, escuche bien esto, un hijo de Dios. El Espíritu Santo mora en usted. Amén. Por lo tanto, todo el poder existe en ustedes, así que no vive en el pasado pensando en lo que no puede hacer. Usted puede hacer cualquier cosa que Dios lo llame a hacer. No subestime a Dios. Si está de acuerdo en que el Espíritu Santo vive en usted, si está de acuerdo en que Dios está en usted, entonces no descarte a Dios pensando que Él no puede, porque Él puede hacer cualquier cosa que sea su voluntad para su vida. Quizás alguien dirá, pues esa no es la voluntad de Dios para mi vida. ¿Cómo lo sabe? ¿Se lo ha preguntado? Mire, junto a mi computadora tengo unas frases que me han impresionado e impactado, y el otro día las conté todas, tengo 25. Una de ellas dice así, eres joven y útil. Escuchen bien esto. Eres joven y útil a cualquier edad si aún estás planeando para el mañana. deberían anotar esta frase. Eres joven y útil a cualquier edad si aún estás planeando para el mañana. Porque eso quiere decir que están soñando, quiere decir que están planificando, quiere decir que están mirando hacia el futuro. Por lo tanto, cualquiera que sea su edad, no se dé por vencido, no se detenga, no renuncie, solamente piense, ¿qué me gustaría hacer? ¿Creo que Dios quiere que yo haga algo? Entonces, si sueña, planifica y anhela, eso lo afecta a usted. Y quizás se pregunte, ¿cómo puede esto afectarle? Pues yo pienso que le da energía. Y por supuesto, siga laborando, o sea, siga trabajando. Uno de mis profesores favoritos del seminario seguía dando clases a sus 90 y pico de años. Me encantaba. La primera vez que vi al hombre me encantó porque seguía y seguía. Él no corría, andaba lentamente, pero era un hombre asombroso, un hombre piadoso, y había llegado a esa etapa de su vida. También recuerdo a Berta Smith, quien fue misionera en China por 40 años, cuando tenía 90 y tantos, había puesto en su calendario las veces que iba a dar una conferencia hasta la edad de 105 años, y me consta que eso es absolutamente cierto. Así que siga laborando y, por supuesto, siga apoyándose. Debemos apoyarnos en el Señor, lo cual significa que dependemos de Él, confiamos en Él. Él contesta nuestras oraciones, satisface nuestras necesidades. Seguimos apoyándonos en Él, es decir, deberíamos vivir cada día confiando en Él y dependiendo en Él. Y lo que están diciendo es, estoy apoyándome en ti para que me des sabiduría, dirección y orientación a mi vida. Cuando pienso en todas las cosas que quizás nos inquietan y nos alteran, sin duda debemos apoyarnos en Él en oración. Porque cuando usted viene al Señor en oración, ¿qué hace? Está apoyándose en Él, está dependiendo de Él, viene a Él pidiéndole que haga algo en su vida. Y desde luego, siga escuchando. Este es uno de los más importantes. Siga escuchando. Aprenda a escuchar a Dios. Muchas personas pasan la vida diciendo, pues Dios nunca me dijo nada a mí. Sí lo hizo. Quizás no le escuchó. Quizás no le obedeció. Él no le habló en forma audible, pero Dios nos habla y quiere que le escuchemos. Por ejemplo, ¿cómo conoce la voluntad de Dios? Debe escucharlo a Él. ¿Cómo sabe lo que debe hacer al tomar decisiones críticas en su vida o decisiones sencillas? Escuchándolo a Él. ¿Y cómo lo escucha? Guardando silencio. ¿Cómo lo escucha? Leyendo la Biblia y pidiendo a Dios que hable a su corazón. Y pienso que la lección más importante de la vida cristiana es aprender a escuchar a Dios y saber que estamos recibiendo dirección para nuestras vidas y la confianza para saber qué hacer después. Aprender a escucharlo a Él es absolutamente esencial para tener una vida piadosa, una vida útil y una vida provechosa. Por lo tanto, si quiero permanecer en el camino correcto, escuche bien esto. Si voy a caminar en la voluntad de Dios, tengo que escucharlo. Si voy a tomar decisiones sabias, tengo que escucharlo. Si voy a tener una buena relación con otros, voy a escucharlo a Él. Si voy a evitar ceder a la tentación, voy a escucharlo. Si quiero que satisfaga mis necesidades, voy a escucharlo. Sea cual sea su inquietud, aprender a escuchar a Dios es sin duda lo más fundamental. Cuando usted comienza el día, cada mañana debería escucharlo y decirle, Señor, habla mi corazón, guíame el día de hoy, hazme sensible a lo que pasa a mi alrededor. Hazme sensible, Señor, a las personas que voy a conocer y cómo debo responderles. Si hay alguna necesidad, algo que pueda decir o hacer, Señor, ayúdame a saber escuchar para poder evitar ciertas cosas. Aprender a escucharlo a Él es absolutamente esencial, porque escuche bien esto. No tenemos discernimiento espiritual a menos que sepamos escucharlo. ¿Debo o no debo hacer esto? Escúchelo a Él. Estamos hablando de ser útiles todos los días de nuestra vida, entonces, aprender a escuchar a Dios es absolutamente esencial. Y a la luz de lo que hemos dicho, escuchen este versículo 12 del Salmo 92. El justo florecerá como la palmera, palmeras datileras, crecerá fuerte como cedro en el Líbano, plantados en la casa de Jehová, en los atrios de nuestro Dios florecerán. Aún en la vejez fructificarán, estarán vigorosos y verdes, o sea, fuertes, fructíferos y saludables, para anunciar que Jehová mi fortaleza es recto. Simplemente creo que esta es la forma de mantenernos lo más fuerte y saludable que podamos y lo más útil todos los días de nuestra vida. No importa dónde se encuentre hoy, puede empezar pidiéndole a Dios, Señor, quiero que me hagas sensible todos los días a todas estas actitudes, porque eso es lo que quiero en mi vida. Es una decisión que usted toma y empieza confiando en Jesucristo como su Salvador personal. Ese es el comienzo. Ahí es cuando usted comienza a aprender a escuchar. Y si nunca lo ha recibido como Salvador, probablemente ni siquiera tratará de hacer lo que he compartido con usted el día de hoy. Pero pídale al Señor Jesucristo que perdone sus pecados. Ríndale su vida y después dígale, Señor, quiero que mi vida cuente cada día. Quiero ser útil todos los días de mi vida. Muéstrame cómo hacerlo. Y confío que, si nunca lo ha recibido como su Salvador, será lo suficientemente sabio para tomar esa decisión hoy. Jesús perdona todo pecado. Él lo perdonará ahí donde está si lo recibe como su Salvador personal. Y escuche, empiece con esta lista hoy mismo. Su vida cambiará si está dispuesto a dejar que Dios obre en usted. Oremos. Padre, estamos tan agradecidos porque estás más que dispuesto a darnos lo mejor que tienes. Te pido que cada persona que escuche este mensaje recuerde cuidadosamente que escucharte a ti y obedecerte es la clave para vivir a lo máximo, no importa quienes sean. Amén.
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2: Este es un problema muy común que mucha gente enfrenta. Le hablan a Dios, pero no sienten que les escucha. Así que permítame decirle dos cosas. Primero, examine su vida. ¿Reconoce algún pecado en su vida? ¿Hay algo que sabe que no es de Dios? ¿Algo que realmente le molesta? ¿Algo que divide su mente y le hace sentir culpable? Una de las principales razones por las que sentimos que Dios no nos escucha es porque pensamos que no lo merecemos. Hay algo en nuestra vida que nos hace sentir indignos. En segundo lugar, está leyendo la Biblia y meditando en ella. Una de las cosas que inspira y motiva nuestra relación personal con Dios es la lectura de su palabra, porque principalmente nos habla por medio de ella. Los consejos de amigos, aún del pastor, nunca pueden contradecir lo que Dios nos enseña en su palabra. Entonces, hágase dos preguntas. Número uno, ¿estoy guardando algo en mi vida que está mal, que ofende a mi Señor? Y número dos, ¿estoy lleno de la palabra de Dios, uso su palabra y sus promesas en mi conversación con Él? Esa es la mejor manera de tener una relación más estrecha con Dios y de sentir su presencia en nuestra vida.
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2: Si usted echa un vistazo a sus circunstancias, puede ser que encuentre una razón para asustarse un poco, es decir, si las mira desde el punto de vista humano. Pues bien, yo entiendo eso, pero ¿qué hay de nuestra relación con Dios? ¿Dónde queda aquello de que no importa cuál sea nuestra situación? ¿Depende acaso nuestra relación con Dios de nuestras circunstancias, o dicha relación está por encima de todo lo demás en la vida? Hay mucha gente que está sumamente asustada. Pero la pregunta es esta. ¿Tengo alguna razón válida para estar asustado si soy realmente quien digo ser, un seguidor de Jesucristo? Pues bien, hay solo dos senderos por los cuales podemos caminar, que son el sendero del temor y el sendero de la fe. Y muchas veces la gente dice que anda por el sendero de la fe, cuando en realidad anda por el sendero del temor. Sin embargo, usted no puede andar en el sendero del temor y el de la fe al mismo tiempo. Eso es como decir que usted confía en Dios y que al mismo tiempo no confía en Él. Tampoco puede andar en obediencia verdadera y en obediencia parcial, ya que la obediencia parcial es desobediencia. Por lo tanto, ¿por cuál sendero transita usted? ¿Viaja por el sendero de la fe porque ha aprendido lo que significa eso? Acompáñeme, por favor, al capítulo 41 de Isaías, el cual es quizás el pasaje más poderoso de las Escrituras tocante al asunto de la fe y la confianza en Dios. Y, aunque esto lo dice Dios a la nación de Israel, no cabe duda de que también se aplica a nosotros individualmente, ya que se trata de una promesa divina. Leamos entonces a partir del versículo 8 de este capítulo 41 de Isaías, el cual dice así: «Pero tú, Israel, siervo mío eres, tú, Jacob, a quien yo escogí, descendencia de Abraham mi amigo. Porque te tomé de los confines de la tierra y de tierras lejanas te llamé y te dije: mi siervo eres tú, te escogí y no te deseché». Fíjese ahora en lo que dice en cuanto a su relación con Israel, la cual es igualmente cierta tocante a nosotros hoy. Versículos 10 al 13. «No temas, porque yo estoy contigo. No desmayes, porque yo soy tu Dios que te esfuerzo. Siempre te ayudaré. Siempre te sustentaré con la diestra de mi justicia. He aquí que todos los que se enojan contra ti serán avergonzados y confundidos, serán como nada y perecerán los que contienden contigo. Buscarás a los que tienen contienda contigo y no los hallarás, serán como nada y como cosa que no es aquellos que te hacen la guerra. Porque yo, Jehová, soy tu Dios, quien te sostiene de tu mano derecha y te dice: no temas, yo te ayudo». ¡Qué promesa tan maravillosa de parte de Dios! Pero veamos cómo es la situación aquí. En primer lugar, esta promesa es únicamente para los hijos de Dios, no para quienes lo han rechazado ni para los que han rechazado a Jesucristo. Así que, se trata de un mensaje para el pueblo de Dios. Ahora bien, pensando en el sendero del temor, por ejemplo, y en lo que el Señor deja bien claro en su palabra, el apóstol Pablo le dijo a Timoteo: «Dios no nos ha dado espíritu de cobardía, sino de poder, de amor y de dominio propio». De manera que cuando usted ve cómo piensa y responde la gente ante las circunstancias, muchos de ellos actúan dominados por el temor. La razón de esto podría ser que al mirar las cosas que ocurren en otros lugares, piensan: eso mismo podría pasarme a mí. No obstante, Dios no quiere que andemos en temor, y entonces nos presenta en este pasaje un mensaje maravilloso de seguridad al recordarnos que Él es Dios. Así que, no cabe duda de que el temor nos privará de nuestra paz, nuestro gozo, nuestra felicidad y nuestro contentamiento en la vida. Por lo tanto, hay un sinnúmero de consecuencias que Dios no tenía en mente para nuestra vida. Y mientras considera toda esa lista de cosas, pregúntese lo siguiente: ¿a qué le temo en lo más recóndito de mi ser? ¿Temo a no ser aceptado por ciertas personas? ¿Temo perder mi matrimonio? ¿Temo lo que pueda ocurrirle a mis hijos? ¿Temo a mi seguridad personal? ¿Temo a mi situación económica? ¿A qué le teme? Pues yo le aseguro que, como hijo o hija de Dios, usted no tiene razón para vivir en temor. Esa no es la voluntad de Dios, ni su propósito, ni tampoco su plan. Y no hay nada en la Escritura, escuche bien, que me induzca a estar en temor, a menos que yo decida vivir en absoluta desobediencia a Dios. Así que, como hijos de Dios, el temor no armoniza con lo que somos. Fíjese en todo lo que dijo Jesús y en todo lo que Pablo nos enseña, y verá que no tenemos por qué andar en temor. Dios no nos ha dado espíritu de temor, sino de amor, de poder y de dominio propio, lo cual significa una perspectiva de la vida totalmente distinta. Por lo tanto, la persona que viaja por el sendero del temor se decepcionará y acabará siendo incapaz de lograr las cosas que Dios quiere que logre en la vida. Mire, yo conozco, por ejemplo, a algunas personas muy dotadas y talentosas, pero debido a su temor al fracaso, no se atreven a dar un paso al frente y hacer un intento. Por ejemplo, en la labor de la iglesia es interesante ver cómo al hablar uno con gente así y tratar de ayudarlas, después de que dan el primer paso y reciben la bendición de Dios, ¿qué ocurre? Siguen adelante con su trabajo, solo tienen que superar el obstáculo. De manera que tal vez Dios esté haciendo algo en su vida y quiera darle una oportunidad por ahí. Pero usted tiene temor de fracasar o temor al rechazo. Escuche, todo mundo ha sido rechazado en algún aspecto o lo será en cierto momento de su vida. ¿Y qué? Lo único que tiene que importarnos a usted y a mí es el hecho de que Dios no nos rechaza, no va a rechazar a sus hijos. Por lo tanto, esa clase de vida no armoniza con lo que somos. Pero, ¿qué hay en cuanto al sendero de la fe? Si he de andar en ese sendero, ¿qué necesito hacer? ¿Cuál debe ser mi estilo de vida si voy a andar por fe? Pues veamos cuál es el primer aspecto tocante a esto. Mi atención debe estar centrada en Dios, no en mis circunstancias, no importa de qué se trate. Pero lo que hace Satanás es que nos lleva a fijar nuestra atención en nuestras circunstancias y sabe lo que ocurre. Que un pequeño hormiguero se convierte en la madriguera de un topo y finalmente en una gigantesca montaña. Porque cuanto más sopesamos las cosas y buscamos razones para creer que el asunto no dará resultado, mayor se hace el problema. Por eso Dios quiere que centremos nuestra atención en él. Quisiera darle ahora un versículo de la Escritura que suelo citar. Veamos lo que dice el Salmo 103, versículo 19. Jehová estableció en los cielos su trono y su reino domina sobre todos. ¿Qué significa eso? Significa que Dios, quien es el gobernador soberano de este universo, gobierna sobre todas las cosas, todas las épocas, todas las circunstancias y toda la gente. No hay nada que pueda escapar a su dominio y su control, no importa lo que sea. Pero hay mucha gente que afirma que eso no puede ser cierto porque dicen, ¿por qué se estrelló este avión? ¿Por qué se accidentó este automóvil? ¿Por qué murieron? ¿Por qué mi hijo? ¿Por qué estoy enfermo? ¿Por qué? ¿Por qué? ¿Por qué? Escuché lo que dice aquí. Salmo 103, la segunda parte del versículo 19. Su reino domina sobre todos. Solo porque Dios no hace las cosas como a mí me gustaría, o porque no actúa según como lo hemos previsto o conforme a nuestros planes, entonces pensamos que no tiene todo bajo su control. Pues, si Él no tiene el mando, ¿quién lo tiene? ¿Lo tiene el diablo? Por supuesto que no. ¿Lo tiene usted? Rotundamente no. Dios tiene todas las cosas bajo su control. Pero la gente que no cree eso se apresurará a decir, bueno, yo creo en este versículo de Romanos 8:28 que dice, y sabemos que a los que aman a Dios todas las cosas les ayudan a bien, esto es, a los que conforme a su propósito son llamados. Pues bien, mucha gente que no es creyente, y también muchos que lo son, citan dicho pasaje de esta manera. Dios hace que todas las cosas nos ayuden a bien. Sin embargo, eso no es lo que dice aquí, que Dios hace que todas las cosas nos ayuden a bien. Lo que dice es esto. Y sabemos que a los que aman a Dios, todas las cosas les ayudan a bien. Fíjese bien en esto. ¿Quiénes lo aman? ¿Por qué dijo, aquellos que me aman me obedecerán? Veamos otra vez lo que dice Romanos 8:28. Y sabemos que a los que aman a Dios, es decir, a aquellos que le obedecen y que conforme a su propósito son llamados, todas las cosas les ayudan a bien. Si yo vivo una vida recta, una vida en el temor de Dios, Él hará que todo me ayude a bien, no importa lo que ocurra. Pero no significa que todo me ayude a bien, así como así. Cada uno de nosotros podría dar testimonio del hecho de que no todo nos ha ayudado a bien. pero desde la perspectiva de Dios es algo bueno y bueno para el propósito divino. Por ejemplo, si yo tuviera 25 años de edad, usted podría decir, mire, usted no ha vivido todavía lo suficiente. Sin embargo, yo he vivido lo suficiente como creyente como para decirle que ya he pasado por algunas guerras, penalidades, dolor y toda clase de situaciones y circunstancias en mi vida, al igual que muchos de ustedes, y aquí estoy para decirle que puedo dar testimonio de que Dios ha hecho que toda dificultad, toda penalidad, toda pérdida y toda separación sean para bien mío y para su gloria. Siempre ha sido así. Y usted dirá, sí, pero no hay ningún pero que valga. ¿Y mi situación?, dice usted. No conoce mi situación. Usted no puede sostener eso. Y aquí está la razón. Su reino domina sobre todos. Esto es para los hijos de Dios y hará que todas las cosas nos ayuden a bien si andamos en obediencia a Él. Así es nuestro Dios. Por lo tanto, no hay razón para que yo esté preocupado, inquieto y echando humos y con toda sinceridad creo que Dios tiene todo bajo control. Ahora bien, si algo sucede, entonces nos decepcionamos. Y usted dice, ¿lo ve? Dios no tiene el control de todo. Recuerde que la decepción es inevitable, el desánimo es una elección. Solo porque esté decepcionado no significa que tenga que estar desanimado. Y Dios está preparado para convertir nuestras necesidades, nuestras dificultades y nuestros dolores en algo bueno. Esa es la razón por la que puedo andar por el sendero de la fe sin temor, debido a lo que Él es, no a lo que yo soy, y debido a que su carácter no cambia ni tiene prejuicios al hacer esto por una persona y no por aquella otra. Si usted anda en obediencia a Él y cumple su plan, Dios estará de su lado y toda situación estará bajo su control. Dios está trabajando en la vida de sus hijos, por lo que no tenemos que preocuparnos pensando, supongamos que sucede esto y que sucede lo otro y aquí y allá. Si decidimos hacer eso, podemos generar una situación bastante negativa. Sin embargo, yo quisiera que entienda esto, que el sendero que Dios señala siempre es el mejor sendero, y su sendero comienza cuando centramos nuestra atención en Él como el gobernador soberano de este universo. Y una vez que resuelvo ese asunto, ya he resuelto muchas otras cosas. Un segundo aspecto aquí es que, si he de andar en el sendero de la fe, tendré que hacer frente a ciertos momentos de duda y temor en mi vida. Como ocurre con todas las demás personas, hay cosas que aparecen inesperadamente. Y si voy a andar por fe, necesito hacerme ciertas preguntas. Pero no debemos sobresaltarnos diciendo, ¡oh Dios mío, qué sucede! Veamos entonces la primera pregunta que debo de hacerme. ¿De dónde proceden estas dudas? Si dudo de Dios y estoy temeroso, debo preguntarme lo siguiente, ¿de dónde procede esto? Sabemos que no procede de Dios, porque la Biblia dice que Él no nos ha dado espíritu de cobardía, sino de poder, de amor y de dominio propio para poder andar en rectitud delante de Él. Así que, ¿de dónde proceden estas dudas? La segunda pregunta que necesito hacerme es esta, ¿me ha fallado Dios en el pasado? ¿Me ha fallado alguna vez? Aquí estoy frente a esta situación y las cosas se ven un poco tenebrosas, un poco sombrías, pero ¿me ha fallado Dios en el pasado? No, por lo tanto, tengo que considerar eso. La tercera pregunta es esta. ¿No es cierto que Dios ha prometido suplir todas mis necesidades? Claro que lo ha hecho. ¿Y cumple sus promesas? Así es. ¿Qué dice en Filipenses 4, versículo 19? Él suplirá todo lo que nos falta conforme a sus riquezas en gloria en Cristo Jesús. Él jamás es agotable, sino que es inagotable. No tengo por qué inquietarme al respecto. ¿Acaso no ha prometido satisfacer todas mis necesidades? Y si usted examina a fondo las cosas que Jesús dijo, Muchas de ellas son para reafirmarnos que está ahí para suplir nuestras necesidades, no importa cuáles sean. Y lo mismo afirma el apóstol Pablo. Además, mire cómo utilizó Dios a sus santos en el Antiguo Testamento. Así que, ¿promete Él satisfacer todas mis necesidades? Claro que sí. La cuarta pregunta es esta. ¿No me ha dado Dios el Espíritu Santo el cual permite que haga lo que el Señor exige de mí? Así es. Cuando usted creyó en Cristo como su Salvador personal, el Espíritu Santo vino a su vida y lo selló como hijo e hija de Dios. ¿Y recuerda lo que les dijo Jesús a sus discípulos antes de su partida? Escuche lo que les dijo. Quédense aquí en la ciudad de Jerusalén y esperen hasta que sean investidos de poder desde lo alto, porque el trabajo que tengo para ustedes no lo pueden hacer en la carne ni según sus propias fuerzas. Esperen y yo les daré el Espíritu Santo, el cual estará en ustedes, con ustedes y sobre ustedes para siempre. Mire, usted tiene el mismo Espíritu Santo viviendo en su ser y el mismo derecho a reclamar para sí la promesa, el poder, la provisión, el consejo y la dirección de dicho Espíritu que aquellos santos del Nuevo Testamento. El andar por fe no es un andar de temor y fe, sino un andar de fe y confianza en Él. La quinta pregunta es esta. ¿No prometió Él estar conmigo en todo momento? Desde luego que sí. En la dificultad, en la adversidad, en el dolor, en el sufrimiento, en las pérdidas, en las ganancias y en todo lo demás. Esa fue su promesa. Así que, si me siento tentado a temer, tengo que plantearme esta pregunta. ¿No prometió estar conmigo en todo momento? Pues claro que sí. Así que, cualquier situación a la que se enfrente, recuerde esto, que no puede enfrentarse a ella solo. Por esa razón, cuando usted cree en el Señor Jesucristo como su Salvador personal, ya no puede estar solo de nuevo, no puede estarlo. Puede ser que se sienta solitario, pero no puede estar solo, porque Él ha prometido estar con usted. Oremos. Padre, cuánto te agradecemos por haber dicho, nunca te desampararé ni te dejaré. Ahora te pido que el Espíritu Santo le hable a cada persona que haya escuchado este mensaje y a esa gente que atraviesa toda clase de pesar para que sepan, Padre, que tú entiendes lo que es la decepción, el temor, la duda, el sufrimiento y el dolor. Infúndeles aliento en su corazón y ayúdales a comprender que tú los amas, que estás ahí y que eres suficiente para todas sus necesidades. Oramos en el nombre de Jesús. Amén.
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2: Lo que el Señor desea de cada uno de sus hijos es que estemos dispuestos a dedicar tiempo para estar ante su presencia. Podemos estar seguros de que cada vez que decidimos hablar con Él, siempre va a estar presente y nunca nos va a dejar esperando. Y al separar tiempo para estar a solas con Dios, le mostramos cuán importante es en nuestra vida, pues ha llegado a ser nuestra prioridad. No hay nada que pueda llegar a ocupar el lugar que el Señor debe tener en la vida de cada cristiano. Nada debe ser más valioso que escuchar su voz y hablar con Él. No solo esto, sino que al hablar con Dios de esta forma, también le estamos abriendo nuestro corazón, pues le mostramos nuestras debilidades y todos aquellos problemas con los que lidiamos diariamente. Nada de esto puede ser hecho si no dedicamos tiempo para estar a solas con Él. No importa todas las demás cosas que hagamos, si no estamos separando este tiempo diariamente, no le estamos dando el lugar que merece en nuestra vida. Si ponemos todo lo demás a un lado y tenemos esta clase de conversación con nuestro Padre Celestial, podemos estar convencidos de que nuestra vida será transformada.
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2: ¿Se ha preguntado por qué sus planes no prosperan? ¿Se esforzó? ¿Pensó haberlo considerado todo? ¿Lo planeó todo? ¿Pero por alguna razón no se dio? ¿Y por qué no se dio? Le daré una razón por la cual no se dio y es por la cual no se da para la mayoría. Y es porque excluimos a Dios. Planeamos conforme a nuestros conocimientos, entendimiento y recursos, los logros que queremos, a dónde queremos ir, y excluimos a Dios de nuestros planes. Piénselo. ¡Qué insensatez! Dios es omnisciente, lo sabe todo. Omnipotente, tiene todo poder. Además, Él está dispuesto a darnos guía y dirección, a mostrarnos cuándo, dónde y cómo. Dios tiene todo para darnos lo necesario para andar en el centro de su voluntad, pero no se lo pedimos. No le preguntamos, no pensamos, ¿cuál es el plan de Dios? ¿Cómo quiere Dios usarme hoy? ¿Qué quiere lograr por medio de mí? ¿Qué está tratando de decirme? Excluir a Dios de nuestros planes es insensatez, siendo que Dios nos ama, nos cuida, nos sustenta, nos afianza, nos protege, y lo excluimos. Pero justo eso hace mucha gente. Excluyen a Dios de sus vidas. Entonces la pregunta es, ¿por qué lo hacemos? Quisiera que vayamos a un pasaje bíblico que quizás no ha leído más de una vez. Y al leerlo, tal vez pensó, no hay nada ahí para mí. Sin embargo, hay mucho allí para usted. Así que le invito a acompañarme a Génesis capítulo 11. Dice así la palabra de Dios a partir del versículo primero. Tenía entonces toda la tierra una sola lengua y unas mismas palabras, y aconteció que cuando salieron de oriente hallaron una llanura en la tierra de Sinar y se establecieron allí. Y se dijeron unos a otros, «Vamos,

su lengua para que ninguno entienda el habla de su compañero. Así lo esparció Jehová desde allí sobre la faz de toda la tierra, y dejaron de edificar la ciudad. Por esto fue llamado el nombre de ella Babel, porque allí confundió Jehová el lenguaje de toda la tierra, y desde allí los esparció sobre la faz de toda la tierra. Entonces vemos que aquí toman una decisión la cual no era de Dios Todopoderoso, porque Él les había dicho, «Quiero que llenen la tierra, que se esparzan y cubran la tierra». Y ahora, 350 años más tarde, llegaron a la conclusión, «No queremos hacer eso. Lo que queremos hacer es juntarnos todos y construir un templo aquí, o una casa, o una ciudad, para que podamos seguir juntos con una sola lengua». Aunque Dios les había dicho muy claro que se esparcieran hasta los confines de la tierra, ellos decidieron no hacerlo. Así que Dios dice, «Tendré que romper con eso». Y todo este capítulo en realidad se trata de la decisión del pueblo de Dios de hacer algo distinto a lo que Dios les había ordenado y hacer sus propios planes. Ahora bien, permítame preguntarle, ¿dónde entran los planes en su vida? ¿Planifica a diario sus actividades? ¿Hace planes en su vida considerando a Dios Todopoderoso? Decimos que el Señor Jesucristo es nuestro Señor y Salvador. Si Él es nuestro Salvador y Señor, todos nuestros planes deben tomar en consideración. ¿Qué piensa Él? ¿Cuál es su voluntad? ¿Cuál es su decisión? ¿Cuál es su plan para mi vida? Porque no podemos idear un plan que iguale al suyo, ya que Dios sabe nuestras debilidades, flaquezas, y sabe qué es lo mejor para que tengamos o no, y sabe todas las complicaciones. Pero proseguimos con nuestros propios planes, nos metemos en problemas y nos preguntamos por qué no funciona. Amable oyente, si Dios está en nuestros planes, funcionarán. Porque Él es el planificador y tiene todo poder para hacer que se den a la perfección. Pero la gran mayoría de la gente no planifica con Dios en mente. Pensemos por un momento en las consecuencias de excluir a Dios de nuestros planes. En primer lugar, no contamos con la promesa divina de provisión y protección. Si excluimos a Dios, no tenemos derecho a apropiarnos de su provisión y su protección. ¿Y cuántas veces me han dicho, bueno, mire, oré a medias por eso? Lo que eso significa es, lo decidí y le dije a Dios lo que pensaba que era lo correcto. No, no es así. Y una de las consecuencias es que no podemos acogernos de la presencia de Dios, de su poder y provisión, sin pedírselo, lo cual es una consecuencia seria. Una segunda consecuencia es esta. No contamos con la bendición de Dios sin antes haberle preguntado si debíamos hacer o no esos planes. Y muchas personas oran y le dicen a Dios lo que harán y piden su bendición. Pues, ¿es la voluntad de Dios? ¿Es su propósito y plan para mi vida? Si no le pido su guía y dirección, no tengo derecho a pedirle que lo bendiga. Mire, la gente toma decisiones equivocadas que a veces les salen muy costosas en lo emocional, marital, económico, académico, en el ámbito que sea. Y la Torre de Babel es un buen ejemplo de hacer planes sin Dios. Estas personas dijeron, esto es lo que queremos y cómo lo haremos, completamente contrario a lo que dijo Dios. Ahora, al planear sin Dios pasa algo más. Y es que la ausencia de Dios limita lo que podemos hacer. Lo que hagamos en la vida, si no le pedimos dirección y guía a Dios, limitamos lo que podemos hacer. Tomamos decisiones que quizás no sean ni buenas ni malas, pero podrían ser mejores y mucho más provechosas si le hubiéramos preguntado, Señor, ¿qué quieres que haga? Así que la ausencia de Dios limita las posibilidades de lo que hagamos. Y es una muestra de orgullo. Alguien dirá, pues yo no soy una persona orgullosa. Mire, cuando hacemos planes sin Dios, expresamos orgullo personal. No necesito a Dios hoy.
Este es un día común y corriente, llueve como cualquier otro día.

0: Así que no necesito decirle a Dios, claro que sí. Hay que pedirle a Dios a diario que nos dé dirección para nuestras vidas y nos enseñe a tomar decisiones que, aunque parezcan insignificantes, no lo son. Somos hijos de Dios. Él tiene un plan y una voluntad para nuestras vidas. Las decisiones no son insignificantes. Es desconsideración y falta de oración y nos apresuramos. Quizás alguien diga, bueno, a Dios no le interesa todo. ¿Puede decirme algo que no le interese? Pues no le interesa que me ponga zapatos marrones o negros, dice usted. Bueno, quizás no, porque Dios ya sabe que solo tiene dos pares y eso es indiferente. Así que ese no es el asunto. Pero a Dios le interesa que luzca de la mejor manera, que se vea mejor, que luzca, sea y haga lo mejor posible, porque lo representa a Él. No significa que se vaya a comparar con nadie más, pero sí querrá hacer, ser y lucir lo mejor posible porque representa al Hijo de Dios. Entonces, en todo aspecto de nuestra vida es importante. Al ignorarlo, pagamos el precio. Por ejemplo, si no buscamos su guía y dirección, optaremos por algo inferior. O sea, quizás elijamos mucho menos de lo que Dios tendría para nosotros, porque desde nuestra perspectiva no podemos darnos el lujo de esto, aquello y lo otro. Y a veces Dios ya ha resuelto algo a nuestro favor sin que lo sepamos, y Dios espera que confiemos en Él y busquemos su guía antes de que abra la puerta. Mire, a veces pensamos, bueno, Señor, lo he intentado e intentado. Mire, si Dios no nos da luz verde, y he vivido bastante para saber que si desobedecemos a Dios, pagaremos las consecuencias, y a veces hay que esperar. Entonces, al desobedecer a Dios, al adelantarnos a Dios, no solo nos cuesta, sino, piénselo bien, resultará en confusión. Y es que al tomar la decisión errada hay confusión por la sencilla razón de que hay que pensar, bueno, ¿qué hice mal? ¿Será que me apresuré? ¿A quién escuché? ¿Qué me hizo hacer esto? Mire, la Torre de Babel es un ejemplo perfecto de hacer planes sin Dios. Ellos dijeron, esto es lo que haremos. ¿Y qué hizo Dios? Dicen las Sagradas Escrituras que Dios les mandó confusión. Eso fue lo que hizo Dios. Dijo, muy bien, esto es lo que voy a hacer. Los puso en un estado de confusión y ¿qué pasó? Tuvieron que separarse. No significa que cada quien hablaba una lengua distinta, sino que los cientos de miles de familias que se desarrollaron, se separaron, se dispersaron. ¿Por qué? Porque Dios los forzó a hacer lo que Él quiso que hicieran desde el principio. Siempre hay confusión cuando no escuchamos a Dios. Asimismo habrá conflicto. Cuando tomamos una decisión sin pedir la dirección de Dios, habrá conflicto en nuestro corazón. Porque el Espíritu Santo nos dará una sensación de inquietud. Él nos dará una sensación de incompetencia, de incertidumbre y duda. Es natural que haya conflicto en nuestro corazón al hacer algo indebido. Y hacemos lo indebido al adelantarnos a Dios. Por eso debemos preguntarnos, ¿cuál es la voluntad y el plan de Dios? Asimismo, habrá pérdida en algún momento. El no obedecer a Dios, el no seguir su liderazgo y guía, tiene un precio. Puede ser emocional o físico. Podría ser en nuestro cuerpo físico, en el ámbito que sea. También habrá lamento. Al no esperar en Dios y actuar en nuestro tiempo, nos lamentaremos porque Dios escoge lo mejor. Él escoge el momento propicio, el mejor camino, lo mejor de todo. Ellos no pudieron esperar, querían actuar a su modo, pues Dios los dejó y hubo gran lamento. Además habrá dolor. En muchas decisiones al adelantarnos a Dios habrá dolor, a veces es físico, pero el peor dolor es emocional, si hubiera. Piensen en esto, si hubiera hecho esto, si hubiera esperado, si él o ella, aquello, entonces el resultado de desobedecer a Dios, adelantarnos a Él siempre será un si hubiera. Y a veces desobedecer a Dios es un desastre. Porque la gente no espera en el Señor ni busca su dirección y toman decisiones desastrosas económica y emocionalmente en lo que sea. Entonces escuchar a Dios, esperar en Dios, es una parte muy esencial de la vida. Él está más que dispuesto a darnos dirección. La Biblia dice, fíate de Jehová de todo tu corazón y no te apoyes en tu propia prudencia. Reconócelo en todos tus caminos y Él enderezará tus veredas. Y una cosa es que mi senda tenga muchas curvas, requiera más tiempo, más energía, más de todo. Es muy distinto a que sea derecha. Esa es su forma de decir, será mejor, será más fácil, será más sabio que me escuches y hagas lo que te digo, cuando y como te diga que lo hagas, la vida será mejor. Ahora bien, regresando al pasaje que leímos, fue tal la confusión que todo se detuvo. Todos sus planes pararon en seco. Escuche bien. No se dé una lección más valiosa que aprendamos que escuchar a Dios y obedecerle, punto. Y toda esta historia, todas las lenguas y todo el caos que resultó de la Torre de Babel nos da una lección básica y es que no escucharon a Dios, no esperaron en Él y por eso Dios confundió todo. Mire, nunca es muy tarde para escuchar a Dios. Quizás sea muy tarde para disfrutar todas las bendiciones que Dios tenía en mente para usted, pero no muy tarde para escucharlo. Porque un día de estos todos moriremos y estaremos frente a Dios, y es mejor escucharle bien, morir y enfrentar a Dios habiéndolo escuchado solo por 6 meses, que morir sin haberlo escuchado en lo absoluto. Permítame preguntarle, ¿dónde está Dios en sus planes? Mire, si ve la televisión, verá anuncios donde hay gente que se une a planear esto, aquello y lo otro. Y quisiera decir un momento, ¿dónde está Dios en este plan? Entonces le pregunto, ¿dónde está Dios en sus planes de hoy para su vida? A su edad o en lo que esté pasando, ¿cuál es su plan? ¿Está pidiéndole a Dios que le dé su plan? Quizás diga, no creo mi vida, y siga dudándolo. No, no, no, la pregunta no es esa. Dios tiene un plan para cada quien, sin excepción. Ahora, lo interesante es que a veces las personas quieren decirnos cuál es el plan, y quieren decirnos cómo llevarlo a cabo. Pero siempre hay que escuchar a Dios antes de escuchar a alguien más. Y después de escuchar a alguien más, hay que preguntarle a Dios, Señor, ¿cuál es tu plan? ¿Cuál es tu plan en cuanto a esta compra? ¿En cuanto a que venda esto o que vaya por ahí? Es decir, ¿debería ser amigo de fulano o no? O sea, ¿cuál es tu plan, Señor? Mire, Dios está dispuesto a contestar esa pregunta respecto a cualquier cosa que le preguntemos. Él no tiene una categoría por aquí que dice, bueno, si me preguntas esto, haré tal cosa. Cada aspecto de nuestra vida debemos preguntarle a Dios porque a Él le interesa todo de nuestra vida. Dios nos ama. Cristo murió por nosotros. Escribió nuestro nombre en el libro de la vida. Nos tiene reservado lo mejor en el cielo. Pero hoy en nuestras decisiones determinamos en cierto modo nuestra recompensa. Determinamos cómo vivimos. La gente tiene muchas sugerencias, pero la voz que debemos escuchar es la del Dios vivo. Y Él hablará y nos será dado. Pedid y se os dará, buscad y hallaréis, llamad y se os abrirá. Entonces le pregunto, ¿habla con Dios acerca de sus planes de viaje? ¿Acerca de sus vacaciones, sus finanzas, sus compras? O sea, todo aspecto de la vida debemos consultarlo primero con Dios. Y Él está más que dispuesto a darnos dirección. Ahora, ese capítulo de la Torre de Babel no es que sea muy emocionante, pero sí lo es la lección que nos enseña. La Biblia dice, fíate de Jehová de todo tu corazón y no te apoyes en tu propia prudencia. Reconócelo en todos tus caminos y Él enderezará tus veredas. Otra versión dice, Él te mostrará cuál camino tomar. Él enderezará nuestra senda. En lugar de desviarnos, seguimos derecho. Entonces simplemente le pregunto, en todos sus planes, usted y su cónyuge, o sus hijos, o sus padres, le pide a Dios dirección para su plan, a dónde va, cuándo va, con quién va, lo que sea. Todo es importante, y pido a Dios que no lo olvidemos. Oremos. Padre, gracias porque tienes una voluntad para nuestra vida. Gracias porque vives dentro de cada uno de quienes hemos aceptado a Cristo como Salvador. Gracias por interesarte por todo lo que nos interesa, y te interesan ciertas cosas en las que ni pensamos. Gracias por amarnos incondicionalmente, y sabemos que quieres lo mejor para nosotros y que nos has dado lo mejor en Cristo. Danos la sabiduría para tomar decisiones sabias, habiendo escuchado tu guía. También te pido por alguien que aún no es salvo, que hoy reconozca su pecaminosidad, que no tiene tu ayuda, tu socorro, tu guía en nada, que si están dispuestos a confesar su pecado, rendir su vida, que en ese mismo instante comiences a darle guía para su vida. Señor, te pido por esa persona que hoy piensa, bueno, un día de estos, recuérdales, Padre, que no hay seguridad de otro día, sino que hoy mismo y cada día nos darás dirección porque nos amas. En el nombre de Jesús oramos. Amén.
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1: No importa lo difícil que lleguen a ser las circunstancias que Dios permite en nuestra vida, la obediencia debe ser siempre la respuesta. 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
0: Cuando leemos acerca del inicio de la cautividad de Israel en Babilonia, nos damos cuenta que Daniel tuvo que tomar algunas decisiones. En el primer capítulo de Daniel, el rey Nabucodonosor pidió escoger a los mejores hombres jóvenes de Israel para que los sirvieran y para enseñarles su cultura. Daniel se enfrentó a una cultura pagana y tuvo que soportar una fuerte presión, pero eligió obedecer al Dios viviente, al Dios que le habían enseñado en su casa desde que era un niño. A lo largo de las Sagradas Escrituras vemos este principio. Cuando los siervos de Dios lo obedecen, son bendecidos. Cuando lo desobedecen, sufren las consecuencias. Tenemos el privilegio de ser una influencia y un testimonio increíbles para las personas que nos rodean y que están haciendo lo que el mundo les enseña. El hecho de que nosotros hacemos las cosas de diferente manera, de que obedecemos a Dios y dejamos en sus manos las consecuencias, lo que nos observan, verán que somos bendecidos y Dios es honrado por nuestra fidelidad y nuestra obediencia a Él. Aún los incrédulos querrán conocer a este Dios poderoso y amoroso que nos protege y nos bendice.
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0: Le pregunto, ¿confía usted tanto en Dios que cuando Él le pide algo, decide hacerlo? Le diré cómo medir su crecimiento espiritual. El tiempo que se tarda desde que Dios le dice que haga algo hasta que lo hace es un buen indicador de cuán comprometido está usted con Él.
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0: Este mensaje se titula El andar de la fe. Ahora bien, si yo le preguntara, ¿camina usted por fe o por vista? ¿Qué respondería? ¿Anda conforme a la voluntad, propósito y plan de Dios para su vida? ¿O solamente anda esperando que las cosas funcionen? Dios quiere que confiemos en Él para todo. Abraham, por ejemplo, de todos los personajes bíblicos, solo después del Señor Jesús, quizás sea uno de los más importantes de la Biblia, porque hay 14 capítulos bíblicos acerca de este hombre, y al leer la palabra de Dios comenzamos a ver todos esos capítulos y todo lo que Abraham hizo, y consideramos el hecho de que él fue el padre de la raza judía. Así que es un personaje muy importante en las Sagradas Escrituras, y vino de una sociedad pagana. Y al ver de dónde vino y lo que hizo, uno podría decir, hay esperanza para mí. Sí hay esperanza, porque Abraham no solo vino de una sociedad pagana, sino que probablemente fue idólatra. Ahora bien, quizás usted se pregunte, ¿por qué escogió Dios a alguien así? Mire, Dios escoge conforme a su sabiduría, no a nuestra perspectiva. Vayamos un momento al capítulo 12 de Génesis. Escuche lo que dice a partir del primer versículo. Pero Jehová había dicho a Abraham, «Vete de tu tierra y de tu parentela y de la casa de tu padre a la tierra que te mostraré, y haré de ti una nación grande, y te bendeciré, y engrandeceré tu nombre, y serás bendición. Bendeciré a los que te bendijeren, y a los que te maldijeren maldeciré, y serán benditas en ti todas las familias de la tierra». Imagínese escuchar eso de Dios, habiendo sido idólatra. Dios se le reveló a Abraham de forma muy especial, así que al ver lo que le dijo Dios, lo que deseaba que hiciera, dice que Dios le pide que deje su tierra. Y pienso que lo que Dios hizo en la vida de Abraham es lo que él desea hacer en la vida de todos hasta cierto punto. Es decir, Dios desea que caminemos por fe. Mire, andamos por fe o por vista. Y la mayoría de nosotros tiene que ver para creer. Entonces, el primer requisito para andar por fe es estar dispuesto a escuchar a Dios. Escuchar a Dios es una lección básica que hay que aprender como sus seguidores. De hecho, si no aprendemos a escucharlo, no lo seguiremos. Al no aprender a escucharlo, tomamos malas decisiones, decisiones erróneas que son costosas y dolorosas. Dios tiene voluntad, propósito y plan para nuestra vida. Y Él está dispuesto a hablarnos hoy, como lo hizo en los días de Abraham. Dios siempre tiene algo que decir a sus hijos, y escucharlo es la primera de todas las actividades que deberíamos considerar. El segundo paso es confiar en Dios. Recuerde que Abraham no venía de una familia temerosa de Dios, pero el Señor le habló claramente, y Abraham estuvo dispuesto a escucharlo y pudo discernir su voz. De lo contrario, no habría ido, pero decidió escuchar a Dios. Ahora, para escuchar a Dios, nuestro corazón debe estar limpio, puro. De lo contrario, lo primero que haremos será dudar. Lo segundo será darle todas las razones por las que no haremos lo que Él nos haya pedido. Escuchar a Dios va seguido de confiar en Dios. Si Abraham no hubiera confiado en Dios, se habría quedado donde estaba. Habría dicho: debo estar soñando, hacerme una gran nación, darme un gran nombre, y tú, Señor, maldecirás a quienes me maldigan. Señor, no es posible. Abraham escuchó a Dios y confió en Él. Entonces le pregunto, ¿le ha dicho Dios algo tan fuerte y tan claro que usted haya dudado que fuese posible que Dios se lo dijera? ¿Qué tendría que decirle Dios hoy para convencerle de algo que nunca ha pensado hacer? Porque al rendir nuestras vidas al Señor hay que ser receptivos a lo que Dios tenga que decirnos. Le pregunto, ¿confía usted tanto en Dios que cuando Él le pide algo en vez de discutir decide hacerlo? Le diré cómo medir su crecimiento espiritual. ¿Cuánto tiempo se tarda desde que Dios le dice que haga algo hasta que lo hace? Ese es un buen indicador de cuán comprometido está usted. Creo que una de las razones por las que las personas viven fuera de la voluntad de Dios es porque no están dispuestas a dar el primer paso. Entonces le pregunto, ¿le ha dicho Dios algo que usted no entendía, no quería hacer, pero en su corazón sabía que debía hacerlo? ¿O al ver su pasado piensa, sé que Dios me habló, pero no podía hacerlo, así que no lo hice? Eso es trágico. La tragedia es escuchar a Dios, decirle cuál es el siguiente paso y no darlo. Y luego, ¿sabe qué? Nos salimos de su voluntad y quizás pasemos el resto de la vida con una vida inferior a la que Dios nos tenía preparada de haberlo escuchado. Dios no llama a todos a hacer lo mismo, y eso lo sé. La pregunta es, ¿estamos dispuestos a vivir con nuestros oídos, corazones y espíritu abiertos a lo que Dios tenga que decirnos? Debemos escuchar a Dios y luego confiar en Él. Señor, creo que esto fue lo que dijiste que hiciera. He notado que si confiamos en Dios, aunque genuinamente cometamos un error, Dios tiene las mejores formas de corregirlo. Dios conoce nuestro corazón. Él sabe que estamos dispuestos a hacer lo que Él nos pida, y Dios sabe mejor que nosotros que algunas de sus peticiones son muy difíciles. Pero la pregunta es, ¿lo está escuchando? Y segundo, ¿confía en lo que sea que Dios le diga que haga? ¿Eso debe hacer? Escuche lo que pasó en el versículo 4 del capítulo 12 de Génesis. Y se fue Abrán, como Jehová le dijo, y Lot fue con él. Y era Abrán de edad de 75 años cuando salió. Así que pudo haberle dicho, bueno, Señor, si me lo hubieras dicho cuando tenía 40 años, podía haberlo hecho. Pero ya estoy listo para jubilarme, y me dices que tome a mi familia y me mude. Pero escuche lo que dice en el versículo 5. Tomó pues Abrán a Sarai, su mujer, y a Lot, hijo de su hermano, y todos sus bienes que habían ganado, y las personas que habían adquirido en Harán, y salieron para ir a tierra de Canaán, y a tierra de Canaán llegaron. Y parte del tiempo tuvieron que viajar en el área del desierto. Así que Dios no le dio un viaje fácil. Abraham escuchó. Dios dijo, quiero que hagas esto. Y él hizo lo que Dios le mandó. Tomó a su familia, versículo 6, Y pasó Abrán por aquella tierra hasta el lugar de Siquén, hasta el encino de More, y el cananeo estaba entonces en la tierra. Así que Dios le mandó a un territorio un tanto hostil. Pero él hizo lo que Dios le ordenó. Piense en esto. Si se fija en la Biblia y en su propia experiencia, por lo general, Dios no nos dice cómo será. Él no dice, bueno, si vas, así es como será. No, Él nos dice que lo obedezcamos. Al pensar en lo que Dios le dijo a Abraham que hiciera, era una tarea muy difícil. Recoger sus posesiones, todas las personas que trabajaban con él, para entonces habría prosperado, hasta cierto punto estaría en el desierto arábigo con todo lo suyo. Mire, hablamos de posesiones. Él sí que las tenía, pero escuchó a Dios, confió en Dios. ¿Y qué hizo? Empacó. De haber esperado, el diablo hubiera hecho estragos en él. Pero Dios le habló. Él sabía que Dios le había hablado, tuvo fe en eso y Dios le dijo, esto es lo que quiero que hagas. Y él se fue, obedeció a Dios. Entonces le pregunto, ¿cuándo le ha dicho Dios que haga algo que a usted no le agradó? ¿No lo había planeado? ¿Parecía tener un alto precio? ¿Y que sería desastroso en su vida? ¿O algo que no quería hacer? ¿Cuándo le ha pedido Dios que hiciera algo que se le hizo muy difícil responderle sí? De haber escuchado a Dios, de haber confiado, lo habría obedecido. Y estamos donde estamos como resultado de nuestra obediencia o desobediencia. Amable oyente, la obediencia es esencial para ser la clase de personas que Dios quiere que seamos y cumplamos su voluntad en nuestra vida. Podemos darle razones para no ser obedientes, pero ninguna será aceptable a Dios. Así que Abraham escuchó a Dios, confió en Dios, lo obedeció y se mudó. Para él no fue fácil hacer eso a su edad y con todo lo que tenía. Además que era una región peligrosa y allí estaban los cananeos y eran enemigos y lo fueron por años de años y años. Así que Abraham tuvo muchas razones para no obedecer a Dios. Pero si Dios hace una promesa, no hay que preocuparse por los resultados. Entonces, todo se resume a esto. ¿Estoy escuchando a Dios o no? ¿Estoy dispuesto a confiar en Dios o no? ¿Estoy dispuesto a obedecerlo o no? La decisión es nuestra y mire, es una decisión que tomamos a diario. La pregunta es, ¿camina usted en obediencia a Dios? Quizás diga, bueno, hace tiempo, ese no es el asunto. Hoy puede decir, soy obediente a Dios lo mejor que sé en mi corazón hoy, lo he escuchado, he tratado de obedecerle. Entonces, ¿dónde estoy? Estoy como resultado de ser obediente a Dios. Esa es la clase de vida que Él quiere que vivamos. Amable oyente, Dios está dispuesto a hablarnos cada día de nuestra vida si estamos dispuestos a preguntarle. Porque mire, Dios sabe que no sabemos qué hacer sin Él. Vea la sociedad donde vivimos. Vivimos en una sociedad que es sumamente incierta. La gente hace toda clase de planes futuros, pero el plan número uno debe ser, voy a ser obediente, voy a escuchar a Dios y voy a obedecerle, cueste lo que cueste. Esa es una decisión que nunca falla, una decisión sabia, pero debo tomarla. Abraham obedeció a Dios, lo escuchó. Y es interesante lo que sucede después. Dice la Biblia que hizo justo lo que Dios le dijo que hiciera. Leamos los versículos 7 y 8 del capítulo 12 de Génesis. Y apareció Jehová a Abraham y le dijo, «A tu descendencia daré esta tierra». Y edificó allí un altar a Jehová que le había aparecido. Luego se pasó de allí a un monte al oriente de Betel, y plantó su tienda, teniendo a Betel al occidente y a Jai al oriente, y edificó allí altar a Jehová e invocó el nombre de Jehová. Ahora, ¿cuál es el cuarto paso? No solo debemos escuchar a Dios, confiar en Él y obedecerle, sino que más, debemos adorar a Dios. Es muy importante que nos mantengamos en contacto con Dios, que lo escuchemos, que lo adoremos. Y adorar a Dios significa llevar una vida entregada a su voluntad, comprometida a Él. No lo entiendo todo, pero estoy comprometido con Dios. Así que Abraham hizo lo sabio. Dios lo había guiado, protegido en su viaje. Llevaba todo con él. ¿Y qué hizo? Al llegar hasta cierto punto, sabía que era tiempo de adorar a Dios. Y al levantar un altar para adorar a Dios, esto es lo que hacía. No solo hablaba con el Padre y lo escuchaba, sino que clavó una estaca en esa tierra. Señor, hasta aquí me has traído. Te he escuchado. Cumpliste tu palabra. Coloco una estaca aquí. Y claro, esa tierra llegó a convertirse en la tierra de Israel. ¿Cuándo fue la última vez que se detuvo a pensar en su vida y todo aquello por lo que debería estar agradecido? ¿Qué tan agradecido está? ¿Con qué frecuencia damos gracias a Dios, Señor? Gracias, gracias, gracias. Entonces pregúntese, examinando muy bien su corazón, ¿estoy viviendo conforme a la voluntad de Dios para mi vida? Quizás diga, debí haber tomado otras decisiones en el pasado. Piense en esto. Abraham, y me alegra que esté en la Biblia, tomó malas decisiones, pero Dios no dejó de bendecirlo. No lo hizo a un lado. Mire, antes de que Dios creara algo en esta vida, ya sabía que sus hijos cometerían errores, pecarían contra Él, lo desobedecerían. Por vivir donde vivimos, cometemos errores. Hay momentos de debilidad, momentos de fracaso, y Dios nos perdona y nos sigue avanzando. Abraham hizo lo mismo, pero comenzó donde Dios comenzó con él, escuchando a Dios. Y eso es algo que todos podemos hacer a diario, escuchar a Dios, creer lo que dice, obedecer lo que dice, y luego agradecerle que andamos en su voluntad ese día. Mire, su plan para Abraham, quien vino de una familia idólatra, su plan en verdad fue maravilloso, porque él hubiera muerto en Harán de no haber hecho lo que Dios le dijo que hiciera. Así que donde quiera que estemos, y quizás diga, no sé cuál es la voluntad de Dios para mi vida, se lo diré. La voluntad de Dios es esta, haga lo próximo que Dios le diga que haga, esa es su voluntad para su vida. Y la gente dice, bueno, ¿qué de esto y aquello? ¿Qué de fulano y fulana? ¿Qué? ¿Qué me dice de todo esto? ¿Sabe qué? El asunto no es ese. El Dios quien le habla es el mismo que ya ha preparado el camino, ya ha preparado la senda para lo que sea que tenga para usted. La pregunta es, ¿está usted escuchándolo, confiando en Dios, obedeciéndolo? ¿Está adorando a Dios con gratitud mientras sigue escuchándolo, confiando y obedeciéndolo? Ese fue el mensaje de Abraham. Ese es el mensaje de Dios para todos cada día. Ninguno de nosotros puede decir, no puedo hacer eso. Sí puede. La vida plena es la de quien escucha a Dios, confía en Dios, lo obedece y le agradece. Esa es la mejor vida, y todos, sin excepción, podemos vivirla. ¿Amén? Oremos. Padre, te damos gracias por darnos el sencillo ejemplo de Abraham. Gracias por hablarle de forma tan asombrosa que siguió tu voluntad en su andar. Y vemos que el mundo entero ha sido impactado por él. No pedimos influir en el mundo entero, sino ser obedientes a ti. Danos guía y dirección para que cada día nuestro sea aprovechado y bien empleado al haber seguido tus huellas, Señor, y andar conforme a tu voluntad y tu senda. Tú sabes que hoy hay alguien que aún no te ha aceptado como su Salvador. Ayúdale a ver que con solo estar dispuesto a orar a ti, lo escucharás y le darás a conocer de modo tal que no dude que escuchas su oración. Y su oración comienza pidiéndote perdón por sus pecados, por su falta de fe, por ignorarte, y luego rindiéndose a ti con una fe sencilla para luego verte actuar en su vida. Te pido que cualquier persona que aún no te ha aceptado como Salvador se dé cuenta de lo que se pierde y lo que perderá. Solo tú lo sabes. Pero Señor, ayúdales a ver que vivir sin ti es un grave error, es perder lo mejor de la vida, es seguir planes humanos, cuando el Dios sobrenatural tiene el mejor plan para nosotros. Te amamos y alabamos, Padre, por habernos amado. Gracias por darnos este sencillo ejemplo de Abraham. Grábalo en nuestra mente y corazón. Que sea parte de nuestro estilo de vida. En el nombre de Jesús. Amén.
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0: Puedo pensar en algunos trabajos que he desarrollado, algunos han sido bastante difíciles para mí y me desanimaba. Pero luego, cuando empecé a entender que estaba trabajando para el Señor y empecé a verme como su siervo y a Él como el jefe, cambió mi sentir. Por un tiempo trabajé en una tienda de comestibles y mi trabajo era limpiar. Al principio me sentía mal, no era un trabajo digno para un estudiante de seminario, al menos así lo creía. Pero nuevamente el Señor me recordó: yo soy tu jefe. Estás trabajando para mí, entonces, ¿qué clase de trabajo harás? Para ti, Señor, lo mejor. De allí en adelante no me molestó mi trabajo. Mire, hay algo en un espíritu servidor, en un siervo alegre que impacta. Recuerdo a mi jefe. Al principio no estaba muy entusiasmado de tenerme en la tienda como su empleado, pero luego, mientras mejor hacía mi trabajo, nos hicimos amigos. Él se dio cuenta que no tomaba mis tareas como insignificantes ni pequeñas. Se dio cuenta que puse todo mi corazón en hacerlas bien. Amable oyente, somos siervos del Dios viviente, no importa dónde nos encontremos ni a quién estemos sirviendo. No importa quién sea nuestro jefe físico. Dios nos ayudará a hacerlo mejor en cualquier lugar.
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0: ¿Ha sentido alguna vez que Dios le dijo que hiciera algo, empezó a hacerlo, y luego en algún momento usted se desanimó o pasó algo y decidió hacerlo de otra manera? Y poco tiempo después se dio cuenta de que dio un paso en falso, que quizás decidió hacerlo de otra forma que parecía más fácil, pues su futuro se veía arduo, ya que eso no era lo que quería en la vida. ¿Y qué sucedió? Tal vez no se detuvo a preguntarse, ¿por qué habría de cambiar la ruta que Dios me ha dado? Una de las primeras razones es porque nuestra fe da lugar a nuestros temores, y de eso deseo hablar en este mensaje titulado «Cuando la fe da lugar al temor». Cuando eso pasa, perdemos y desobedecemos a Dios. Cuando eso pasa, a menudo nunca volvemos a donde Dios planeó que estuviéramos. Y un ejemplo perfecto de eso lo vemos en Génesis, capítulo 12, desde el versículo 10. Recordemos lo que dijo Dios. He aquí su promesa incondicional a Abraham. Pero Jehová había dicho a Abraham, «Vete de tu tierra y de tu parentela y de la casa de tu padre a la tierra que te mostraré». Esta es una promesa incondicional de Dios a Abraham. «Y haré de ti una nación grande, y te bendeciré, y engrandeceré tu nombre, y serás bendición. Bendeciré a los que te bendijeren, y a los que te maldijeren maldeciré, y serán benditas en ti todas las familias de la tierra». Punto. ¿Acaso vio algunos sí, y o peros ahí? No. Esa es una promesa incondicional de Dios. Es incondicional, es decir, que nada la alterará. Así que en los versículos 7 y 8, Abraham va rumbo a Canaán, partió de Ur de los Caldeos, o sea, viajó al norte y alrededor hacia Canaán. Y dice la Biblia en estos versículos, «Y apareció Jehová a Abraham, y le dijo, a tu descendencia daré esta tierra, y edificó allí un altar a Jehová quien le había aparecido. Le dijo que lo engrandecería». Y el versículo 8 dice, «Luego se pasó de allí a un monte al oriente de Betel, y plantó su tienda teniendo a Betel al occidente y a Jai al oriente, y edificó allí altar a Jehová e invocó el nombre de Jehová». Así que dos veces hace esto. Se detiene a orar, o sea, no solo honra a Dios, sino que reclama esa tierra. Acoge una tierra que Dios había dicho que le daría. Luego, en el versículo 9 dice lo siguiente, «Y Abraham partió de allí, caminando y yendo hacia el Negev, o sea, hacia el sur. Hubo entonces hambre en la tierra, y descendió Abraham a Egipto para morar allá, porque era grande el hambre en la tierra. Y aconteció que cuando estaba para entrar a Egipto, dijo a Sarai, su mujer, He aquí ahora conozco que eres mujer de hermoso aspecto, y cuando te vean los egipcios dirán, su mujer es, y me matarán a mí, y a ti te reservarán la vida. Ahora pues, di que eres mi hermana, para que me vaya bien por causa tuya, y viva mi alma por causa de ti. Y ahora el versículo 15 dice, también la vieron los príncipes de Faraón y la alabaron delante de él, y fue llevada la mujer a casa de Faraón. E hizo bien a Abrán por causa de ella, y él tuvo ovejas, vacas, asnos, siervos, criadas, asnas y camellos. O sea, intercambió su hermosa mujer por bueyes, asnos, camellos y ovejas. Hoy día serían autos, un Mercedes, un Bentley o un Rolls-Royce. Continuemos leyendo en el versículo 17. Mas Jehová hirió a Faraón y a su casa con grandes plagas por causa de Sarai, mujer de Abrán. Entonces Faraón llamó a Abrán y le dijo, ¿qué es esto que has hecho conmigo? ¿Por qué no me declaraste que era tu mujer? ¿Por qué dijiste es mi hermana poniéndome en ocasión de tomarla para mí por mujer? Ahora pues he aquí tu mujer, tómala y vete. Entonces Faraón dio órdenes a su gente acerca de Abrán, y le acompañaron, y a su mujer, con todo lo que tenía. Usted dirá pues, ¿qué tiene que ver eso conmigo? Muchísimo. Así que preste mucha atención, porque el tema de hoy es simplemente este. Cuando la fe falla, nos da temor hacer la voluntad de Dios. En primer lugar, sencillamente diré que eso sucede porque nuestra atención se ha desviado de Dios a nuestras circunstancias. Piense en esto. A Dios nada le toma por sorpresa. Él sabía que habría una hambruna. Dios sabía incluso antes de que Abraham iniciara su viaje que él estaría en una situación que requeriría confiar en el Señor. Y cuando veo eso, creo que decidimos obedecer a Dios. Sí, Señor, sí, Señor. Luego, cuando las cosas no salen como esperábamos, nuestro sí, Señor se vuelve, quizás, Señor, o no, Señor, no, Señor. Lo que ocurre es que nuestra atención gira de Dios a las circunstancias, y cuando permitimos que eso suceda, tendremos problemas. Mire, las circunstancias siempre cambian. Por eso nuestra atención debe permanecer en quién es Dios y lo que Él ha prometido. Dios siempre cumple sus promesas. En segundo lugar, la fe da lugar al temor cuando comenzamos a tomar decisiones basadas en nuestro razonamiento humano y no en nuestra fe en Dios. Y eso hizo Abraham. La razón humana le dijo, «Hay hambruna en la región. No quiero que mi familia pase hambre ni perder a mis siervos, mi ganado y todo lo demás». Y basándose en eso, hizo lo que la razón humana le impulsó a hacer. Averigua dónde está la comida y ve. Dios no dijo eso. Dios le dio una promesa incondicional. Pero Abraham hizo lo que era lógico. Tenía una familia numerosa, incluyendo a todos sus siervos, a su ganado y todo lo demás. Y él razonó esto, olvidándose de lo que Dios le había dicho, dedujo, pues bajaré a Egipto por un breve lapso de tiempo y obtendré suficiente alimento, permaneceremos allí por poco tiempo, luego regresaremos y haremos lo que Dios nos mandó a hacer. Mire, la acción razonable no siempre es la correcta. En tercer punto es el siguiente. Cuando olvidamos que Dios es tanto nuestro proveedor como nuestro protector, y tomamos las riendas en nuestras manos. Ahora bien, ¿qué debió haber hecho Abraham? Debió haberse postrado de rodillas, como diríamos, o haber edificado otro altar allí mismo en Canaán, donde había escasez de comida, y todo se veía mal, postrarse allí y decir, «Señor, ¿me dijiste que hiciera esto? ¿Me diste esta promesa? Y ahora mira este desastre, Señor, no tenemos suficiente comida. Tú eres mi proveedor, mi protector. ¿Qué, pues, debo hacer? Amable oyente, Dios nunca se confunde sin saber qué hacer. Abraham debió haberse quedado allí y confiar que Dios proveería aún en una hambruna, pero no lo hizo. Hizo lo que le indicó la razón, porque olvidó que Dios era tanto su proveedor como su protector. Y nosotros hacemos lo mismo. Vemos el entorno, las circunstancias y decimos, «Sé que eso dijo Dios, pero...» Y eso siempre nos mete en problemas. Cuando sustituimos la palabra de Dios, su voluntad, su plan, nos metemos en aprietos. Así que Abraham debió haberse quedado allí, edificar un altar y decir, «Señor, hasta aquí he llegado, ¿qué quieres que haga ahora?» Se olvidó de que Dios era su proveedor, y ahora, porque las circunstancias no eran favorables, decide dar un paso, y mire, un paso en falso nos lleva a un segundo paso en falso y a un tercero. Obediencia es hacer lo que Dios diga, cuando Él diga y como Él diga. Y si no lo hacemos, pagaremos la penalidad. Y creo que este es un buen ejemplo. Cuando estamos dispuestos a sacrificar nuestras posesiones más preciadas para ganar el favor de otros, nos metemos en problemas. Vea lo que pasó. Su temor lo llevó a Egipto, fuera de la voluntad de Dios. Ahora enfrentaba algo aún peor porque le dijo, «He aquí, ahora conozco que eres mujer de hermoso aspecto». Y ahora veamos el versículo 12. «Y cuando te vean los egipcios dirán, su mujer es, y me matarán a mí». Mucha atención. Fíjese qué egoísmo. Escuche esto. «Y cuando te vean los egipcios dirán, su mujer es, y me matarán a mí, y a ti te reservarán la vida. Ahora, pues, di que eres mi hermana, para que me vaya bien por causa tuya, y viva mi alma por causa de ti». ¿De quién está hablando? Solo pensaba en sí mismo. Estoy dispuesto a perderte para salvar mi vida, sin pensar en qué pasará después de eso. Abraham no pensaba en lo que sucedería. En realidad, prácticamente le dice, «Te entregaré para salvar mi pellejo». Entonces, ¿qué sucede? Llega hasta allá. Y el quinto punto que deseo tratar es este. Cuando olvidamos las promesas incondicionales de Dios, comenzamos a temer al hombre y nos metemos en problemas. Ahora, con esto no digo que Dios nos dé una promesa incondicional cada día de nuestra vida. Hay promesas incondicionales en la Biblia, pero después de un tiempo de haber aceptado a Cristo, deberíamos saber que Dios cumplirá sus promesas. Y Dios le dio tal importancia a esto con Abraham, le dio todas esas promesas y sin ninguna excepción le dijo, «Haré esto en tu vida, punto». Y ahora se encontraba en Egipto, donde no debía estar. Si vamos a donde no deberíamos ir, haremos algo que no deberíamos hacer, sentiremos algo que no deberíamos sentir, y pagaremos un precio que no querríamos pagar. Ya Abraham se había salido de la voluntad de Dios, estaba en Egipto y se preguntaba, ¿cómo resolveré esto? Y lo único que se le ocurrió fue disponerse a sacrificar a su hermosa esposa. Eso dijo, que era hermosa. Así que al verla, los siervos de Faraón le dijeron que era hermosa, y éste la tomó. Seguro pensó que era hermosa. Voy a sacrificar a mi hermosa esposa para salvar mi propio pellejo. Entonces, cuando nos olvidamos de las promesas incondicionales de Dios, comenzamos a temer a nuestras circunstancias y nos metemos en problemas. Y este es un ejemplo perfecto de eso. El sexto punto que deseo que anote es, cuando estamos dispuestos a causarles dolor y gran daño a otros para protegernos, enfrentaremos dificultad y adversidad. Ahora pensemos en esto. Cuando queremos hacer algo malo, generalmente podemos encontrar una buena razón para hacerlo, ¿cierto? Si queremos hacer algo errado, podemos encontrar una muy buena excusa

0: No importa cuál sea nuestro siguiente plan, no podemos apostar a dar el siguiente paso a menos que nos volvamos a Dios. Abraham solo decía, «Me salvará». Era tan hermosa esta mujer que la daría por ovejas, bueyes, camellos y asnos. ¿Era así de hermosa? Ya él tenía todo eso de todos modos. Tenía abundancia de ganado, siervos, etc. Sin embargo, eso fue lo que Abraham hizo, porque solo buscaba su propio bien. Se había olvidado de las promesas de Dios. ¿Y qué sucede? La Biblia dice en el versículo 17 lo siguiente. Mas Jehová hirió a Faraón y a su casa con grandes plagas, no solo una, plural, plagas, por causa de Sarai, mujer de Abraham. Algo hay que reconocerle a Faraón. Era lo suficientemente sabio para darse cuenta de lo que pasaba. Versículo 18. Entonces Faraón llamó a Abraham y le dijo, «¿Qué es esto que has hecho conmigo? ¿Por qué no me declaraste que era tu mujer? Porque dijiste, es mi hermana, poniéndome en ocasión de tomarla para mí por mujer. Ahora pues, he aquí tu mujer, tómala y vete». Entonces Faraón dio orden a su gente acerca de Abraham, y le acompañaron, y a su mujer, con todo lo que tenía. Mire, cuando Dios dice, voy a hacer algo, Él lo hará. ¿Y qué hizo Dios? Mandó plagas tan fuertes que pusieron a Faraón y todo su reino de cabeza. Toma tu mujer, vete y no regreses. Todo esto nos dice que cuando la fe da lugar al temor, nos metemos en problemas. ¿Escuchó eso? Cuando la fe da lugar al temor, el proceso es este. Esto es lo que sucede. Nos metemos en problemas. Y desde luego, Dios preserva a Sarai. Tuvo un hijo que está en la genealogía de Jesús. ¿Recuerda lo que dijo el Señor? Escucha esto. Y me encanta cómo lo dijo Dios. Haré de ti una gran nación. No le dijo, te haré un gran hombre, sino te haré una gran nación. ¿Quién, qué, a cuál nación se refiere? Israel, los judíos. Te bendeciré. Dios cumplió su palabra. Pero la lección es muy sencilla. Cuando mi fe da lugar a mis temores, ocasionaré un caos pese a lo que sea. No olvide esa lección. Cuando nuestra fe da lugar al temor y nos salimos de la voluntad de Dios por temor a lo que sea, nos metemos en problemas más graves. Nos salimos de medio metro de agua a 6 metros sin saber nadar. Esta es una gran historia, porque es una gran advertencia. Cuando nos salimos de la voluntad de Dios, lo hacemos porque no le creemos a Dios. Así que cuando termine este día y se postre a orar de rodillas, o como sea que ore, quizás deba preguntarle, Señor, ¿estoy donde debo estar? ¿Estoy espiritualmente aquí en Egipto, cuando debería estar en Canaán, obedeciéndote, andando en tu voluntad, en tu senda, en tu voluntad para mi vida? Amable oyente, las opciones son confiar en Dios o cometer un error en la vida. ¿Y sabe qué? Quisiera poder sentarme con cada adolescente y decirle, mira, escucha bien, si nunca escuchas más nada, escucha esto. Este es un patrón divino. Sacrificar algo por pecado trae problemas. Oremos. Padre, gracias por esta historia. Gracias por esta verdad. Gracias por esta advertencia. Grábala en la mente y el corazón de todo el que escuche este mensaje. No importa quién sea, ni dónde, cuándo, ni qué. El principio nunca cambia. Al salirnos de tu voluntad nos encontraremos con temor y quizás hasta en algo trágico. Te pido que si hay alguien hoy que aún no te ha aceptado como su Salvador, que les des sabiduría, Señor, para pedirte perdón por sus pecados, pedirte ayuda para vencer su pasado, rendir su vida a ti sin preguntas y comenzar una vida agradable a ti. En el nombre de Jesús. Amén.
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3: Permítame compartirles algo. En una ocasión perdí 3 meses en el ministerio porque por un tiempo trabajé pensando que tenía que hacer todo por mí mismo, usando toda mi energía, mi fuerza, mi sabiduría, mi inteligencia, y terminé muy, muy enfermo. Era como si estuviera en una rueda que no dejaba de girar. No había un lugar donde ponía detenerme. Miraba el calendario de actividades y pensaba, bueno, tengo que hacer esto y tengo que terminar esto, otro, y también me falta hacer aquello. Pero cuando reconocí que esa no era la voluntad de Dios, que no era lo que quería que hiciera, empecé a relajarme. Y al iniciar cada tarea decía, confío en el Espíritu Santo para que me ayude a hacer esto, confío en su fortaleza. Uno de mis versículos favoritos está en Isaías 40:31, donde dice, pero los que esperan a Jehová tendrán nuevas fuerzas, levantarán alas como las águilas, correrán y no se cansarán, caminarán y no se fatigarán. Solo cuando hemos puesto nuestra confianza en Dios y estamos trabajando en sus fuerzas, suceden cosas maravillosas. Si servimos al Señor con una sensación de paz en el corazón y el poder del Espíritu Santo trabajando a través de nosotros, entonces sí comenzaremos a disfrutar de nuestras tareas sin importar lo que hagamos.
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3: Cuando Dios le mande a hacer algo, hágalo. 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
4: Bienvenido a En Contacto con el Dr. Charles Stanley, quien hoy nos anima a obedecer a Dios a toda costa. Nuestro Padre Celestial ha considerado las repercusiones, lo que creemos que perderemos, pero Dios también ha pensado en lo que sabe que ganaremos. 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
3: Hay una diferencia entre una tentación y una prueba, y a veces las confundimos. Cuando Dios permite una prueba, creemos que es una tentación. Y otras veces, al ser tentados, creemos que es una prueba. Así que deseo diferenciar entre las dos y le daré un par de definiciones bastante sencillas. Es importante que distingamos entre una prueba y una tentación. La prueba tiene el propósito de purificarnos y fortalecernos, no hacernos pecar, sino purificarnos y fortalecernos. Es muy importante que entendamos en lo que consiste. La tentación tiene el propósito de incitarnos a pecar para corrompernos y debilitarnos. O sea, una es por nuestro bien, la otra no lo es. Y en este mensaje hablaremos de la prueba, no de la tentación. Entonces, al pensar en las pruebas en nuestra propia vida, son de toda índole y llegan en cualquier momento en la vida. Si somos creyentes, seremos sometidos a pruebas, así como también seremos tentados. Todos pasamos momentos en la vida en que nuestra fe es puesta a prueba. Y en el pasaje bíblico de hoy hay una prueba severa en la vida de Abraham. Recuerde que Dios le habló a Abraham en el capítulo 12 de Génesis de una forma muy especial y le dijo lo que debía hacer. Fíjese que Dios no le dijo, pero y si esto, sino que le dijo, esto es lo que haré, y prometió darle un hijo. Y finalmente, a la edad de 100 años, y su esposa Sara, de 90, tuvieron un hijo, Isaac. Luego Dios le pidió a Abraham que hiciera algo que no era acorde a nada de lo que él creía ni a lo que sabía. Así que deseo que veamos estos primeros versículos del capítulo 22 de Génesis. Leamos desde el primer versículo. Aconteció después de estas cosas que probó Dios a Abraham. Así que sabemos que no es una tentación, sino una prueba. Y le dijo, Abraham, y respondió, heme aquí. Y dijo, toma ahora tu hijo, tu único Isaac, a quien amas, y vete a tierra de Moriad y ofrécelo allí en holocausto sobre uno de los montes que yo te diré. Y Abraham se levantó muy de mañana y enalbardó su asno y tomó consigo dos siervos suyos y a Isaac su hijo, y cortó leña para el holocausto, y se levantó, y fue al lugar que Dios le dijo. Al tercer día alzó Abraham sus ojos, y vio el lugar de lejos. O sea, Abraham hizo lo que Dios le ordenó. Lo hizo cuando dijo que lo hiciera, lo hizo como lo dijo y con quien lo dijo. Hizo exactamente lo que dijo Dios. Deseo que pensemos en algo. El hecho de que no entendamos por qué Dios nos dice que hagamos algo nunca es una excusa aceptable para no hacerlo. Mire, no importa cuáles sean nuestras excusas, son inaceptables para Dios porque Dios nos ama, porque Él tiene un plan y un propósito para nuestra vida. Fíjese que Dios no le dio mucha explicación a Abraham. He aquí un ejemplo perfecto de quien no entiende, pero hace justo lo que Dios le ordenó. Y había cometido errores antes. Al bajar a Egipto, cometió un grave error. Y ahora Dios le decía, en este momento crucial en su vida, sacrifícalo como a un cordero. No creo que comprendamos lo que significó esto para un padre, que Dios Todopoderoso, Jehová, Yahvé, Elohim, Adonai, sus nombres hebreos, le dijera, quiero que lo lleves y lo sacrifiques. Escuché la reacción de Abraham en Génesis 22:3. Y Abraham se levantó muy de mañana y enalbardó su asno y tomó consigo dos siervos. O sea, hizo justo lo que Dios le ordenó. Ahora fíjese en algo que quizás sea lo más importante de este pasaje. Leamos el versículo 4. Al tercer día alzó Abraham sus ojos
6: y vio el lugar de lejos, el monte Moriah. Escuché atentamente. Entonces dijo Abraham a sus siervos. Habían dos de sus siervos con él. Mucha atención. Por eso toda palabra en la Biblia es importante. Esperad aquí con el asno, y yo y el muchacho iremos hasta allí, y adoraremos y volveremos. En el idioma hebreo dice exactamente eso. Adoraremos y volveremos a vosotros. ¿Qué quiere decir eso? Por un lado, quizás diga, tal vez lo sacrifique, pero si lo hago, según tu promesa, Señor, lo resucitarás de los muertos. Dijiste que me darías este hijo mediante el cual bendecirías al mundo. Ahora me pides que lo ofrezca en sacrificio, lo sacrificaré y seguramente si lo hago, lo resucitarás de los muertos. Eso se llama fe viva y grande. Amén. Lo resucitarás de los muertos de ser necesario porque me has hecho una promesa. Ahora consideremos esto. El mismo poder y la misma autoridad de Dios que respaldaron su promesa a Abraham, respaldan sus promesas a nosotros. Es Dios quien habla. Y por eso les digo a los jóvenes, por ejemplo, que buscan la voluntad de Dios. Cuando Dios le mande a hacer algo, hágalo. No discuta con él de esto, aquello y lo otro, porque Dios ya ha considerado todo el proceso en su vida. Él sabe lo que quiere que hagamos, para qué nos ha preparado y a dónde quiere que vayamos. Permítame preguntarle, ¿puede pensar en alguna ocasión en que Dios le haya dicho que hiciera algo y discutió con él y perdió la batalla por no haber obedecido? ¿Puede pensar en alguna vez en que Dios le haya dicho, esto es lo que quiero que hagas, es aquí donde quiero que vayas, no quiero que hagas eso, eso no era lo que tenía en mente para ti, y de todos modos lo hizo? Mire, amable oyente, todo se resume a, escuche bien, todo se resume a si creemos que Dios es omnisciente, que todo lo sabe, omnipotente, con todo poder, omnipresente, todo está en su presencia, que siempre sabe qué es lo mejor para nosotros en cualquier momento de la vida. ¿En verdad lo creo? Le diré, la única forma de saberlo es al hacer las cosas pequeñas que Dios nos manda. Cuando vengan las grandes, no hay de qué preocuparse porque tendremos por hábito obedecer a Dios. Y Abraham escuchó lo que le dijo Dios. Tenga por seguro que no le gustó. Quizás lloró. Y rumbo a Moriah, esos 3 días tal vez oró, Señor, ¿estás seguro? ¿Cómo puede ser esto cierto? Me lo imagino de solo pensarlo, y me pongo en su lugar por breves momentos y digo, Señor, si hubiera sido yo y ese hubiera sido mi hijo, ¿qué habría pensado yo rumbo a Moriah con una antorcha, con fuego, quizás una piedra, lo que sea, y un cuchillo y leña en la espalda de mi hijo, irnos caminando juntos y que me digas que lo sacrifique? ¿Sabe qué? Una cosa es pensar en lo que hizo Abraham, pero piense en lo que haría usted. Imagínese, porque era su único hijo. Era el hijo que Dios le había prometido, mire, a quien había esperado 100 años. O sea, nació por un milagro a Sara, su esposa. Y ahora iban rumbo a un lugar de sacrificio. Iba a matarlo. Eso es obediencia. Pudo haber discutido con Dios, Señor, ¿por qué habría de sacrificar a este hijo que me prometiste? ¿Por qué a este? No creo que haya pregunta que Abraham no le haya hecho a Dios, pero siguieron caminando. Y dice así el versículo 6 del capítulo 22 de Génesis. Y tomó Abraham la leña del holocausto y la puso sobre Isaac, su hijo, y él tomó en su mano el fuego y el cuchillo, y fueron ambos juntos. Entonces habló Isaac a Abraham, su padre, y le dijo, «Padre mío». Y él respondió, «Heme aquí, mi hijo». Y él dijo, «He aquí el fuego y la leña, mas ¿dónde está el cordero para el holocausto?». Y respondió Abraham, «Dios se proveerá de cordero».

0: pero para el holocausto, hijo mío, e iban juntos. Y cuando llegaron al lugar que Dios le había dicho, edificó allí Abraham un altar y compuso la leña. Tenía todo listo. Piense en la gran confusión. Mientras edificaban y preparaban el altar, recordemos que Isaac tuvo que llevar la leña sobre sus propios hombros. Tuvo que cargar su propia leña donde sería sacrificado. ¿Cuántas veces habrá dicho Abraham, «Señor, sé que no cometes errores»? Permítame preguntarle, ¿le ha dicho usted a Dios, «Sé que no cometes errores»? ¿Nunca le ha dicho eso a Dios? Oh, yo sí. Muchas veces he tenido que decir, «Sé que no cometes errores, no me agrada esto, Señor, nunca te equivocas». Creo que eso era lo que decía Abraham. Me imagino que mientras más se acercaba a Moriad, con lágrimas en su rostro, más lo cuestionaba. No sé cuánto tiempo estuvieron allí y construyeron el altar. Si yo hubiera sido Abraham, indudablemente habría sido la construcción más lenta de un altar. Sin embargo, lo levantaron. ¿Y qué pensaría Isaac todo ese tiempo? Este es mi padre. Tenemos el fuego, el cuchillo, y no hay cordero. ¿Qué pasa? Luego tuvo que decirle, «Hijo, Dios me ha pedido que te sacrifique a él». ¿Qué cree que habrá pensado Isaac? «Eres mi padre. Soy tu hijo. Dices que tu único hijo. Me has contado todo lo que Dios te ha dicho que pasará a través de mí, y me traes caminando hasta aquí por 3 días, y ahora, ¿vas a matarme?». Así que construye el altar, y dice la Biblia en el versículo 9, «Y cuando llegaron al lugar que Dios le había dicho, edificó allí Abraham un altar y compuso la leña, y ató a Isaac su hijo y lo puso en el altar sobre la leña». Ni podemos imaginarnos qué pasaría por sus mentes. El padre mirando al hijo, su único hijo, quien Dios había prometido que sería de bendición a las naciones del mundo. Y el hijo, mirando a su padre pensando, «Sé que me amas. Dijiste que soy un regalo de Dios, padre. ¿Estás seguro de que haces lo correcto?». Ningún versículo aquí implica que haya habido oposición alguna a la idea de parte de Isaac, ni forcejeo para bajarse del altar, nada de eso. Pero se quedó allí. Y ya había visto muchos sacrificios de corderos. Y esto fue lo que sucedió. Abraham tomó el cuchillo y estaba a punto de bajarlo. «¡Abraham! ¡Abraham!», Dios lo llamó. Y dice así en el versículo 12. «No extiendas tu mano sobre el muchacho ni le hagas nada, porque ya conozco que temes a Dios por cuanto no me rehusaste tu hijo, tu único». Piense en lo que sucedió en ese momento. Quizás gritaron. No sé todo lo que habrán hecho, pero algo puedo asegurarle. No guardaron silencio, porque Dios le envió un mensaje. Ahora bien, sé que Dios no hizo eso para descubrir si Abraham lo obedecería o no, porque Dios lo sabe todo. Sabía que lo obedecería, pero Abraham no lo sabía. Dios sabía que Abraham necesitaba experimentar que amaba a Dios por sobre todo lo demás en el mundo. Así que Dios lo detuvo justo a tiempo. Y es interesante que no lo haya llamado una sola vez, sino 2 veces. No dijo Abraham, sino Abraham, Abraham, sin lugar a dudas. Leamos ahora a partir del versículo 13. «Entonces alzó Abraham sus ojos y miró, y he aquí a sus espaldas un carnero trabado en un zarzal por sus cuernos. Y fue Abraham y tomó el carnero y lo ofreció en holocausto en lugar de su hijo. Y llamó Abraham el nombre de aquel lugar, Jehová proveerá. Por tanto, se dice hoy, en el monte de Jehová será provisto». Y llamó el ángel de Jehová a Abraham por segunda vez desde el cielo, y dijo, «Por mí mismo he jurado, dice Jehová, que por cuanto has hecho esto y no me has rehusado tu hijo, tu único hijo, de cierto te bendeciré, y multiplicaré tu descendencia como las estrellas del cielo y como la arena que está a la orilla del mar. Quizás algunas estrellas pueden contarse, no todas, pero no así la arena. Y Dios le dijo a Abraham, versículo 18, «En tu simiente serán benditas todas las naciones de la tierra por cuanto obedeciste mi voz». Él obedeció a Dios. No lo entendía, no le agradaba, podía haber dado lo que fuera por su hijo, pero obedeció a Dios. ¡Y qué gran lección para nosotros! Al obedecer a Dios nunca perderemos. Al obedecerlo quizás se nos haga difícil entender, tal vez no sea lo que queremos en la vida, pero la obediencia es la clave de todo con Dios. No hay excusas, sino ser como Abraham, que hizo justo lo que Dios le mandó, pensando en cada paso del camino que tendría que matar a su hijo en obediencia. Dios no nos pedirá que hagamos eso, pero nos pedirá que hagamos muchas otras cosas en la vida, cosas que consideramos preciadas, valiosas, de alta estima, o personas muy queridas en nuestra vida. Estoy seguro de que Dios le ha dicho a muchos, no te cases con él, no te cases con ella. Y esa persona habrá pensado, bueno, Señor, esta es la persona, si no es ella, no tendré a nadie. No, mire, amable oyente, algo es seguro, no podemos perder al obedecer a Dios. Lo que sea que él nos diga que entreguemos es algo fuera de su voluntad, propósito y plan para nuestra vida. Y este es un ejemplo perfecto de obediencia absoluta. Aunque en la mente de Abraham le hubiera costado todo, sin embargo, obedeció a Dios y más adelante, dice la Biblia, que Abraham murió de edad avanzada y feliz. ¿Sabe por qué? Porque obedeció a Dios. He dicho todo esto para decirle, obedezca a Dios a toda costa. Dios ha considerado las repercusiones, lo que creemos que perderemos. Dios también ha pensado en lo que sabe que ganaremos. Entonces, ¿de qué se trata esta historia? Se trata de la fidelidad absoluta de Dios con la que todos podemos contar al ser sometidos a prueba. ¡Amén! Ahora, si usted no ha aceptado a Cristo como su Salvador, quizás no entienda esto del todo, pero si le pide que perdone sus pecados, Dios lo hará. Usted no es la excepción, no importa quién sea, ni lo que haya hecho, ni dónde haya estado, o en la circunstancia que sea, Dios perdonará su pecado. Él escribirá su nombre en el libro de vida, y usted será un hijo para siempre. Amable oyente, lo que deseo recordarle es que Jesucristo, el Hijo de Dios, fue crucificado para que usted sea salvo y pueda caminar en obediencia a Dios. Esa es mi oración por usted. Oremos. Padre, te damos gracias, te alabamos y te amamos por haber puesto este pasaje bíblico en tu palabra. Nos llevas a la cruz y vemos que nos diste a tu Hijo, perdonas todos nuestros pecados y escribes nuestro nombre en el libro de vida. Nos acompañas mediante el Espíritu Santo en todas las pruebas, penas y cargas que enfrentamos en la vida. Has cumplido tu palabra. Lo hiciste con Abraham y lo haces con nosotros. Te pido que hoy hables a nuestros corazones y si nos hemos desviado, nos recuerdes que te pidamos perdón. Si hemos tomado decisiones insensatas, perdónanos. Si en este mismo instante estás mostrándonos algo que debe ser parte de nuestra vida y hemos dicho no, que ahora digamos sí. Obedecerte, confiar en ti y verte actuar, Señor, es lo más maravilloso. Haz este mensaje realidad en nuestro corazón conforme a donde estemos en la vida y a lo que quieras hacer en nosotros. Oramos en el nombre de Jesús. Amén.
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0: Este testimonio nos llega desde California y nos dice así: muchas gracias por consentirme con sus cartas que me animan y las revistas que tienen tanta enseñanza. Gracias a Dios por las almas que se ganan cada día para el reino de Dios. El Señor les bendiga con sabiduría, salud y mucha confianza en el Todopoderoso. Una oyente nos escribe lo siguiente: son muchas las bendiciones que he recibido siguiendo el estudio bíblico y los devocionales de En Contacto. Me siento muy feliz porque he crecido en el conocimiento de Dios, ha unido a mi familia, y Dios me ha concedido el privilegio de dirigir 2 reuniones de adoración y de estudio bíblico en mi iglesia. Y esto es grandioso, considerando que he sufrido de pánico para hablar en público. A Dios sea la gloria, porque he tenido la oportunidad de testificar de la ayuda que ha sido En Contacto para mi vida. Le damos gracias a Dios que ha usado ministerios En Contacto para llevar su palabra de una forma clara y sencilla a cada persona que escucha el programa. Gracias a todos los oyentes que nos escriben y les animamos a que lo continúen haciendo y compartan con nosotros lo que Dios está realizando en sus vidas.
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0: Vivimos en la generación de la hora. Lo que quiera, en gran parte, puede tenerlo ahora. Eso es bueno, pero también riesgoso. El pasaje de hoy da un buen ejemplo de alguien que pagó el precio, quería algo, lo obtuvo, pero por un precio. Así que vayamos a Génesis capítulo 25, desde el versículo 25. Y salió el primero rubio, y era todo velludo como una pelliza, y llamaron su nombre Esaú. Después salió su hermano, trabada su mano al calcañar de Esaú, y fue llamado su nombre Jacob. Y era Isaac de edad de 60 años cuando ella los dio a luz. Y crecieron los niños, y Esaú fue diestro en la casa, hombre del campo, pero Jacob era varón quieto que habitaba en tiendas. Y amó Isaac a Esaú porque comía de su casa, mas Rebeca amaba a Jacob. Y guisó Jacob un potaje, y volviendo Esaú del campo, cansado y muy hambriento, dijo a Jacob, «Te ruego que me des a comer de ese guiso rojo, pues estoy muy cansado». Por tanto fue llamado su nombre Edom. Y Jacob respondió, «Véndeme en este día tu primogenitura». Entonces dijo Esaú, «He aquí yo me voy a morir. ¿Para qué, pues, me servirá la primogenitura? Recuerde eso». Y dijo Jacob, «Júramelo en este día». Y él le juró, y vendió a Jacob su primogenitura. Entonces Jacob dio a Esaú pan y del guisado de las lentejas, y él comió y bebió, y se levantó y se fue. Así menospreció Esaú la primogenitura. Así pues, esta es una ilustración perfecta de la sociedad de hoy. Quiero lo que quiero y lo quiero ya. No me hables del precio, no hay problema. Lo obtendré de una forma u otra, pero esto es lo que quiero. Vivimos en una generación que no solo tiene un gran deseo por casi todo, sino que por lo general podemos obtener casi cualquier cosa y todo lo que queramos. Así que todo este pasaje trata de alguien con una necesidad, y en lugar de haber tomado en cuenta su costo, lo olvida, porque escuché lo que dijo en los versículos 31 y 32, y Jacob respondió, «Véndeme en este día tu primogenitura». Entonces dijo Esaú, «He aquí, yo me voy a morir. ¿Para qué, pues, me servirá la primogenitura?» Dijo que se iba a morir, pero solo estaba exhausto, no a punto de morir. Pero en ese momento pensó, «¿Qué es lo más preciado que tengo? ¿De qué me vale eso ahora?» Cuando leo este pasaje bíblico, pienso en cómo vivimos hoy. Nadie quiere hablar de las consecuencias del pecado, sino solo de la diversión que trae. Fíjese que cualquier tipo de programa de televisión es pura risa y diversión. Las consecuencias nunca interesan. Piensa en esto. ¿Ha tomado alguna decisión en su vida que al examinarla piensa, debería haber pensado en las consecuencias? No nos gusta esa palabra, por eso tomamos decisiones sin tomar en cuenta las consecuencias. Así que consideremos esta pregunta. ¿Cuándo sacrificamos nuestro futuro por el placer momentáneo? En primer lugar, cuando no tomamos en cuenta los valores sagrados de la vida. Recordemos, los 10 mandamientos son muy sencillos, muy claros. Dios nos los dio como ley por la cual regirnos para el mayor beneficio de todos. Por solo mencionar algunos, no robarás, hay consecuencias. No mentirás, hay consecuencias. No matarás, hay consecuencias. En cualquiera de ellos, Dios dice, no, lo queremos ya. En segundo lugar, sacrificamos nuestro futuro por el placer momentáneo cuando insistimos en la satisfacción inmediata de nuestros deseos. Dicho de otro modo, si tengo un deseo, lo quiero ya, quiero saciarlo ya. Tomemos 2 ejemplos de algo que siempre sucede. El rey David se paseaba por la terraza de la casa real y desde el terrado vio a una mujer hermosa. Estaba desnuda porque se bañaba. Y él la vio. Pudo haber seguido paseando porque era casado. Pero miró y volvió a mirar, y finalmente le dijo a uno de sus oficiales Quiero que vayas a buscar a esa mujer y me la traigas aquí. Así fue, y quedó.